0: Merentiel la roba González, la pisa González, la pierde González, le queda Merentiel, escapa la marca de Bracamonte, le van a cometer falta, le achan los talones, va a perder Merentiel, el árbitro cobra la falta, tiro libre para Boca, ya lo hicieron, tenemos ya 28 minutos y medio, viene Delgado, Delgado para Braira, entra al punto del penal, va Romero, va la pelota para Delgado, vuelve para Braira, va hacia atrás Goitía, 29 minutos de juego, se viene nuevamente Boca, busca el descuento, pelota para Villa, cierra Bracamonte, lo sobró la pelota, alcanza Villa, final del terreno, manda el remate, la pelota pica y sale Arce, se queda y evita el córner, 29.
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2: El miércoles seguimos con las transmisiones de Fútbol Show Nacional en el Carmelo Cerillo, Gimnasia River, 19:15, con los relatos de Perazo, comentarios de Minotti.
0: Se viene con la pelota Celis, Celis entregando al medio, la levanta a la puerta del área de Boca, va a rechazar Pellegrino, la revienta Pellegrino. Contame el jueves, Ariel.
2: Y el jueves 30 tenemos Copa Sudamericana, el partido revancha, O'Higgins frente a Boca, 21:30, relata Jorge Godoy, comenta Nico Álvarez.
0: Falta contra Casíbar y...
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0: La amarilla, ¿no?
3: Sí. Sí, la amarilla del número 27, Goitía, el defensor contra Ascasibra cuando se prepara otro cambio en Boca.
0: Bueno, ya vamos a estar con la modificación en Boca. Me parece que empieza a sacar mediocampistas. Arrobarrena, ya vamos con el cambio. Se viene con la pelota después de este avance de Boca. Allí se viene Blanco, Blanco viene por izquierda, Blanco jugándola para Villa. Villa entregó por el medio, recibió a Ascasíbar, Ascasíbar descargó, la recibe Merentiel, Merentiel la suelta a la izquierda para Blanco, pasa Villa, recibe Villa, fondo de la cancha, se va con pelota y todo, Villa lo marcaban dos, siempre lo marcan dos, media hora, presentamos la modificación.
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3: Y el que se retira es Milton Delgado, ya para preservarlo pensando en el jueves contra O'Higgins. El que ingresó es el pilarense, el número 23, Camilo Rey Domenech.
0: Bueno, Nico, media hora de juego, esto está definido, Boca puede esperar el milagro.
4: Mirá, yo creo que ya está definido, Villa mejoró a Boca, pero también se ha equivocado el colombiano, poco de Ángel Romero, ahora... El ingreso de Rey Domenech, en quien el Vasco Arrobarrena confía demasiado, me parece que está decretada la derrota de Boca en el partido.
0: Lo que veo, muchachos, es que Boca no tiene 9, ¿no? Porque el que está jugando de 9 es Ángel Romero, que no es. Y Merentiel, en lugar de jugar de 9, va a jugar como si fuese armador, con Aranda. Es curioso, ¿no? En este momento, cómo está armado Boca. Es lo que veo yo, ¿eh? Lo veo a Merentiel comenzando la jugada en el medio terreno, ¿no?
4: Claro, cuando él la tiene que finalizar la jugada como el otro día en la Bombonera en el partido frente a O'Higgins.
0: Tenemos 31 minutos y medio, es lo que ves también, Gonzalo, ¿o ves otra cosa?
3: No, tal cual, ¿eh? No le llega la pelota a los 9, se le complica hoy con el planteo de Riestra, y sí, por eso también la razón del Vasco de buscar otro centro delantero.
0: Claro, exactamente, aquí está recuperando la pelota para Boca, Blanco, 3-0, 32.
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0: Aranda para Villa, ya Villa lo fueron a marcar dos, se le quedó a Ascasíbar, Ascasíbar va hacia adelante, traba Quintana, le queda otra vez a Ascasíbar, como defiende Riestra, ¿eh? Todos metidos frente al área penal, Riestra a una línea de 10. 1-10 es en este momento el esquema táctico de Riestra. Pelota a la punta derecha, viene el descuento de Boca, viene Braida. Siempre hay una pierna salvadora. Siempre hay un futbolista que se cruza y la tira afuera. En este caso, Cristian Paz la mandó al córner, 32 minutos. No, ¿se fue al córner o se fue al lateral? Lateral, lateral para Boca, allí está. Lo va a hacer, dando espaldas a la cancha de San Lorenzo. Viene a buscar la pelota, nuevamente se viene Boca que busca el descuento de ese desesperadamente, pelota al área, le queda Paz, Paz se recuesta al sector izquierdo, se va junto a la línea lateral, la hace rebotar, lo vienen a marcar, le pega a Ascasíbar, se va afuera, 33, quedan 12, parte final, 3-0 Riestra.

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1: Por la Primera Nacional ya es final, ganó Colegiales en el Centenario, Colegiales 1, Quilmes 0.
2: Aquí le queda la pelota otra vez a Paz. Saca también junto con Sansotre, pica a buscarla para Deportivo Riestra González. No va a llegar el futbolista Tomás González. Vuelve a tener la pelota Boca, 34 minutos de juego. ¿Es preocupante la actuación de Boca o no hay que pensarla así, Nico, porque está jugando con un equipo alternativo?
3: No, yo creo que es muy preocupante si Boca quiere ser campeón del torneo local y de la Copa Sudamericana. No debiera perder con Riestra, que es un modestísimo equipo que le está ganando muy bien a Boca.
2: Saca la pelota a la defensa, atención que pica, buscarla Venegas, salió Montero, fuera del área, penal, está rechazando. No tiene suerte Boca con los arqueros, Nico, ¿no? Porque si no es Bray, es Marchesín, y si no es Marchesín, ahora Montero. A ver qué pasa con este ataque de Boca. Se viene por el medio, entrega para Villa, recibe Villa. Villa sacude el cuerpo, la juega para Aranda, va la pelota recibiéndola. Se planta el pibe de Boca, manda el centro de zurda. Cierra bien plantado Miño. La pelota que se va al lateral, la despeja Bracamonte, lateral. 35 minutos se van a cumplir en la parte final.
3: El último gran arquero que tuvo Boca fue Chiquito Romero, determinante para que Boca juegue la final de la Copa Libertadores del 2023.
2: La pelota que no sale, protesta, duró para mí sin razón el técnico de Riestra. La pelota estaba sobre la línea, la tiene nuevamente Aranda. Aranda la juega atrás, la está recibiendo para Boca, saliendo, haciendo un rodeo Pellegrino, Pellegrino para Aranda, Aranda para Blanco, bien plantado Villa, bien abierto, más que plantado. Bien abierto Villa, va para Aranda, Maca, la tira entre líneas, fácil para el defensor que la deja pasar Goitía, va a alcanzar el arquero Arce. Estamos en los 10 minutos finales.
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1: Mucha gente, Eladio, se sigue comunicando, ¿eh? Hola, ¿qué tal? La mejor dupla. Un lujo, Eladio y Nicolás. Soy Víctor de La Falda, Sierras de Córdoba. Que comente algo del Festival de Tango, Nico, dice. Gracias por esa cosa de la vida. Me río mucho con los comentarios de Eladio. Chupete en asado. Abrazos, son los mejores.
3: Bueno, ahí anduvo en La Falda nuestro querido amigo Jesús Hidalgo de Tango a Tres Bandas. Y te agradezco mucho las consideraciones junto a Eladio.
2: Claro, tómate algo. ¿Cómo se llama el oyente?
1: El oyente es Víctor de La Falda.
2: Víctor, tomate algo, pagátelo vos, pero no tenemos un mango acá. Vendrá el remate libre. Atención, que va a ser efectivo. Pero tomalo igual, ¿eh? Tomalo igual. Decirle a la patrona que te deje tomar, que nosotros te damos permiso. Vendrá el tiro libre para Riestra. Pelota que va a la puerta del área. Saca la defensa con Braida. Un pase de pecho. La levantan otra vez al área. Guarda que entra Celis. Sacala de ahí, Blanco. Le queda Celis. Cuidado. Remató Celis. Tapó el arquero de Boca. Tapó el arquero Montero en la primera tajada de la noche. Cuando quedan 9 minutos para el final, llegó otra vez Riestra. ¡Qué equipo! Riestra, ¿sabés qué? Riestra, ¿sabés cómo lo defino yo? Como si tuvieses un grano en la nariz.
3: Bueno, te digo que las dos llegadas en el segundo tiempo fueron de Riestra, que está ganando 3-0.
2: Riestra es un grano en la nariz.
4: ¡Qué susto!
2: Sí, ustedes pensaron que iba a decir en la pierna. No. ¿Te acordás de aquellos que son grandes? Se van a acordar cuando Olmedo hacía el crucigrama. Tenés una goma, decía, que se equivocaba. Bueno, en este caso lo mismo. Aquí va la pelota para Arce. 37 minutos de juego. Va a sacar el arquero Arce. Ese humor tonto que nosotros reíamos y ahora lo castigan. Pero bueno, todo es válido. O hemos vivido, nos hemos divertido. Sacó la pelota siempre con respeto. Aquí está, recuperándola, buscándola Venegas, va a rechazar Pellegrino. Me parece que se le fue la pelota a Pellegrino. No, tiene razón en línea. Está al lado, tiene que salir toda la circunferencia. Ahora cobraron para Riestra. 37 minutos y medio. El lateral para el conjunto de Riestra. Pasa que en línea, como corrió para afuera, no vio la línea, ¿no es cierto, Gonzalo? No podía observar si la pelota había salido o no, ¿verdad?
5: Sí, parece que fuese a buscar él la pelota y no el jugador. O sea, es extraño lo que hizo el asistente número uno. Estamos hablando de Diego Bonfá.
2: Aquí está el centro, un lateral que hace Miño, remate al arco, entrando y rematando el número 27 Goitía, pelota fuera, 38 minutos, empezó a llegar Riestra, Nico.
3: Sí, generó las

0: Dos situaciones de la parte final. Boca apeló a las modificaciones, tal cual era la idea del Vasco Robarrena. Tuvo más la pelota, ejerció el dominio territorial, pero no le generó ninguna situación de gol a Arce.
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2: Infracción en el medio, tiro libre para Boca, falta contra Ascacíbar de Venegas.
0: Y usted que pregunta siempre por la figura, fue para mí Alexander Díaz. Por el tercer gol de Riestra, será elegido el mejor gol del campeonato.
2: Aquí está saliendo para Riestra, la tira larga, se mandó Tomás González. Marca Pellegrino, juega para Montero, Montero para Pellegrino. No sé por qué no me da seguridad el arquero de Boca, Nico, ¿no?
0: No, hasta ahora no. Para mí, responsable de los dos primeros goles. Y podría haber hecho algo más en el tercero, me parece.
2: Aquí sí, con mala suerte también, ¿no? Porque no ligó una, ¿no? Aquí está recuperándola Blanco, Blanco jugándola en su campo para que reciba Dilolo, Dilolo abriendo la cancha. Y viene Boca, 39 minutos de juego. Se acerca el final, Boca busca el descuento. Viene Merentiel.

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1: Vamos a las modificaciones en Riestra. Entonces, en este caso, ya en el final del partido, 40 minutos de juego del segundo tiempo.
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2: Los que se retiran son Miño y ahí ingresa Watson y Gariglio. El que se retira es Monge y el número 10, perdón.
1: Ahora confirmamos, porque salieron rápidos que no alcanzamos.
3: El 10 se había ido. ¿Sí?
1: Claro, exacto. Aquí se está el descuento de Boca. No, sale Arce. Arce al estilo Gatti. Arce la tira larga para que pique a buscarla Venegas. Arce es el arquero, recordamos, de Riestra. Viene a buscar las casivas, la toca atrás comprometiendo. Aquí estamos, 3-0, gana Riestra. 41 minutos de juego en la parte final.
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1: Va recuperando la pelota por el medio, la tiene Boca, señores, 41 minutos y medio, mal pase en la salida por el medio, mala, la cruzó muy mal el futbolista de Boca, la jugó mal y es lateral entonces en la salida para Riestra.
2: Ahora sí,
1: decime.
2: Sí, los que salieron son el 24, Facundo Miño, y el 14, Pablo Monge, y el que ingresó es el 6, Ignacio Gariglio. Es uno de los cambios, y el otro, el 16, Nicolás Watson.
1: Entró el cordobés, Watson. Aquí está recuperando la pelota el ex instituto, el ex huracán. Vamos a ver qué ocurre. Se viene Boca, que pierde 3-0. 42 minutos de juego de la parte final.
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1: La vuelve a tener Boca por el medio. Ahí viene Camilo. Camilo es Rey Domenech. Rey Domenech jugó la pelota para Casíbar. Casíbar hace un rodeo. Va a jugar nuevamente para Rey Domenech. Prefiere entregársela para Aranda. La tiene Aranda. Aranda jugó, la buscó allí, lo puso a correr al futbolista de Boca que va a perder. Perdió en este caso Ángel Romero. La tiran al córner. Córner para Boca, defiende Riestra.
3: Y además tiene Boca la obligación de conseguir la clasificación el jueves en Chile en el partido frente a O'Higgins.
1: Bueno, ahí sí va a tener problemas si no puede conseguirla, ¿eh? Aquí viene el remate al arco, le quedó a Casíbar. Viene Boca para el descuento. A ver, Villa. Todo invalidado. Cobró, no sé qué cobró Mastrangelo. La verdad que no observé lo que cobró. Si alguien me ayuda. 43 minutos de juego. Quizás posición adelantada. Mano de Casíbar, que levanta las manos. Cuando va el remate, le pega la pelota en la mano tras el rechazo de Goitía y cobró el árbitro mano para evitar que siguiera la jugada y se armara un lío bárbaro.
3: De todas formas, no es claro el árbitro del partido a la hora de cobrar.
1: 43 minutos de juego, le queda así a Di Lolo, se va a 43 y medio, casi 44.
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4: Hola chicos, acá en el campo, escuchando el partido, nos dice José Timoteo de Pozo, del Tigre, en Formosa, prendido a Nacional.
1: Grande José, 44 minutos de juego. El segundo tiempo parece que tuvo de más. Boca quiere, pero no puede. Y Riestra espera que pase el tiempo. Quizás pueda, pero no quiere. Así estamos. Aquí viene a buscar la Braida, el centro. La rechaza Quintana cuando salía el arquero Arce. Le queda la pelota a Merentiel. Merentiel la jugó atrás para Domenech. Domenech para Aranda, 30 metros del arco. Viene Aranda, la juega al lado para Blanco. Abre la cancha para Villa. Lo persigue allí Bracamonte, se la muestran. Que va para acá, que va por allá. La tiene atada Villa con la pierna derecha. Manda el centro al punto del penal. Siempre hace lo mismo Villa. Y esto no sirve. Aquí está sacándola la defensa. La rechaza a cualquier parte. La revienta el futbolista Sansotre. Se va a la pelota lateral. Lateral para Boca. 44 minutos y medio. Para mí no debería adicionar nada el árbitro.
3: Coincido con vos.
1: Pero bueno, digo yo. Pero Mastrangelo es dueño, como decía mi abuelo. Mi abuelo te llamaba la atención, ¿viste? Te decía, para mí esto, pero al final, para que no te enojaras, te decía, pero vos sos dueño. Entonces se lavaba las manos, pobre.
4: Lo arreglaba.
1: Claro, lo arreglaba. Se viene con la pelota Azcacíbar. Azcacíbar entregándola al lado para Blanco. Blanco y ataca.

0: Boca jugando la pelota para Villa, pierde con la marca de Bracamonte. Aquí está Duró viviendo el partido del técnico de Riestra. ¿Cuánto más marcó el árbitro? No me digas que adicionó muchos minutos el árbitro Mastrangelo. No me digas, Gonzalo.
1: Lejos de lo que pasa en el Mundial, ¿no? 4 minutos más se juegan.
0: Mira vos, te dije que no me dijeras. Aquí viene a buscar la pelota, entregándola a Dinolo. Dinolo jugándola al medio para Aranda. Aranda la pisó bien, la hizo bien. Dame gol, Aranda, cayó en la puerta del área, foul. La mejor jugada del partido de Boca con Aranda. 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
1: Y sí, claro, como consecuencia, infracción, ha molestado el recién ingresado, Nicolás Watson.
3: Un tiro libre peligroso en la puerta del área, para mí, para que le pegue Villa.
0: Bien, amigos, 46 de 49, tiro libre para Boca. La pelota ubicada a 13 metros fuera del área penal. Tiro libre para Boca, que pierde 3-0. Estamos en tiempo de descuento. El resultado no va a cambiar. El partido ya lo ganó Riestra, aunque falten 3 minutos.
3: No, tiempo de descuento viene a las 10 de la noche con Marino.
0: ¡Oh! Viene Marino, viene Marcelito. ¡Qué grande, Marcelito Marino! Atención, la barrera ubicada al lado de la media luna, señores. La barrera ubicada al lado del punto del penal. La pelota ubicada al lado de la media luna, 47 de 49. Permítame que le diga... ¡Aquí! Un remate muy, pero muy, muy peligroso con seguridad para Boca. Va Aranda, ahí va Aranda, le pegó, pegó en la barrera, el rebote, tiró al arco. Qué mal que le pegó el futbolista Pellegrino. 47 a Boca, ni el tiro del final le sale.
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4: Hola amigos de Nacional, soy Elena de Santo Tomé Corrientes, saludo a Nico Álvarez. Yo dije el otro día en un comentario que a Montero le iban a entrar todas las pelotas por atrás, nos dice.
3: Bueno, un beso grande para Elena, que escucha todos los días Pasión Nacional.
0: Se viene con la pelota Merentiel entregó por el medio, atención, rechaza Carlos Quintana. Es una muraza maleva la que tiene Riestra. Gana 3-0, 48, se van a cumplir. Mirá cómo comenzaron los más grandes del fútbol argentino. Ayer River perdió 1-0 con Barraca Central. Con Barracas perdió River, gastó no sé cuánta plata. Vino Tamendi, vino Montiel, vino Correa, perdió igual. Y acá Boca hoy, que venía muy bien, pierde 3-0. Está bien que no jugó Paredes, pero pierde 3-0 con Deportivo Riestra. Así es el fútbol argentino. Aquí se viene, traelo a Mbappé y a Cristiano Ronaldo a ver cómo se hacen en jugar acá en la cancha del Malevo. Te quiero ver. Va recuperando la pelota, se viene Villa. 48 de 49, se acaba el partido, viene Villa. Amaca el cuerpo, serpentea el centro de Blanco. El arquero Arce descolgó. Y se quedó con la pelota al lado de Carlitos Quintana y va a ganar Riestra.
3: Dio mucha seguridad a Arce a lo largo de toda la noche para el arco de Riestra.
0: Señoras y señores, ¿por qué no lo fueron a buscar a Arce de Boca, Nico, en lugar de Montero?
3: Bueno, vos sabés que era uno de los candidatos. ¿Se habló de Arce, Gonzalo?
1: Sí, señor, estaba en la lista, como tantos otros. Y finalmente Boca optó por Montero, que le salió 4 millones de dólares a pagar la Vélez Arfield.
3: Lo recomendó Oscar Córdoba.
0: Y aquí el árbitro Hernán Mastrange lo dice que ha concluido el juego. En el Guillermo Lasa, por primera vez en la historia, Deportivo Riestra recibió a Boca en la primera división y le acaba de asestar un golpe inolvidable. Lo derrotó por 3-0. Los 3 goles en la primera etapa. A los 6 minutos de juego, Brian Sánchez de cabeza la había peinado Alonso, y Sánchez ajustició a Montero. para el 1-0. A los 22, Alonso cabeció Quintana y Alonso la peinó, la tocó nada más con el López. Y el 2-0 para Riestra. Y a los 37, un verdadero golazo. El mejor gol de lo que va de esta primera fecha. Y me atrevo a decir, como decía Nico, quizás de lo que ocurre en todo el campeonato por la corrida espectacular y la definición de Alexander Díaz. Riestra 3, Boca 0.
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0: En la marquesina radial, después del triunfo resonante e histórico de Riestra sobre Boca, ya está Gonzalo Ordóñez Ojeda.
1: Así es, bueno, histórico triunfo, como bien decías, pero aparte esto le da alivio en la lucha por no descender, porque se aleja de Estudiantes de Río Cuarto con esta victoria final, y además después espera por el próximo partido que tendrá el equipo del Malevo. Estará enfrentándose a Defensa y Justicia en condición de visitante el miércoles a las 17 horas. Por su parte, Boca Juniors, semblante más que preocupante, más allá de que recién arranca el campeonato, pero tiene la otra final en el corto plazo, que es contra O'Higgins este próximo jueves, partido que será a las 21:30, transmisión de Nacional, y ahí seguramente hará los cambios de los habituales titulares, el Vasco Arruabarrena. Pero sí, una de cal y una de arena esta semana. La de cal, la victoria contra el equipo chileno en el partido de ida, pero la de arena, lo que sucedió en el día de hoy, que es un semblante muy preocupante, insistimos, y además la necesidad seguramente de avanzar por un centro delantero.
0: Y el comentario, el título, señores, de esta victoria sorpresiva de Riestra sobre Boca por 3-0 con Nicolás Álvarez.
3: En la vida hay titulares y también hay suplentes.
0: Ya se vendrá el comentario final del partido, ya estaremos con las repercusiones, señores. Seguramente con Milton Celis, que va a hablar para la televisión, me hace enseña. Lo escuchamos, en este caso, al mediocampista.
6: La verdad que es un triunfo bárbaro. Como te dije antes del partido, nosotros necesitamos sumar más en nuestra casa, hacernos fuertes, hacernos sentir, que nos respeten, que vengan acá a nuestra casa y nos respeten. El Riestra que ascendió, el que se mantuvo en la categoría, el que clasificó las copas, ¿no? Ese Riestra que tuvo invicto acá en esta casa. Así que nada, un gran laburo de todo el grupo. Salió a la perfección lo que laburó el técnico. Así que nada, las que tuvimos, convertimos. Después creo que ellos no nos lastimaron, no tuvieron, porque no lo dejamos. Hicimos un partido intenso en todas las líneas, así que nada, feliz por el triunfo.
7: ¿Imaginaban o creían en la previa del partido que la diferencia en el marcador iba a ser tan amplia?
6: Sabíamos cómo lo podíamos lastimar, lo laburamos en la semana. No, uno no piensa en ganar por tanta diferencia, no más contra un grande. Sino tratar de convertir las que te quedan y después hacerte fuerte. Así que nada, aprovechamos las que tuvimos, contento por el esfuerzo del grupo. Creo que fuimos merecidos en el triunfo, en los 3 puntos. Así que nada, como dije recién, esto es paso a paso. Nosotros peleamos por la tabla de abajo, nos tenemos que hacer fuerte en casa. Así que nada, feliz por el triunfo y dedicárselo a la familia de nosotros.
7: Eliminaron por Copa Argentina San Lorenzo, ahora en esta primera fecha le ganan 3-0 a Boca. ¿Es el envión anímico que necesitaba este grupo?
6: Sí, obvio, porque ahora desde que llegué hicimos una pretemporada bárbara. Pensando en eso, nos tocaban partidos difíciles, San Lorenzo, Boca. Ahora el miércoles otro partido muy difícil. Así que nada, era hacernos fuerte, como te dije, sumar en el campeonato. No mirar tanto la Copa Argentina, la verdad que es una copa que te da mucho prestigio, le sacamos a un grande, ahora le ganamos a otro grande. Es todo mérito de nosotros, el esfuerzo, el sacrificio que hacemos el día a día. Así que nada, disfrutar ahora con la familia, descansar.
7: La última, cortita, se picó en un momento con el banco de suplentes de Boca, ¿qué pasó ahí?
6: Sí, obviamente están enojados, dicen de todo, pero nada, es la picardía del partido, así que nada. También cuando estaba en Barcelona se picó un poquito allá en Ecuador y hoy me reflejaba en eso, pero nada, es cosa del partido y la verdad que queda ahí adentro.
7: Gracias y éxitos para lo que viene.
6: Muchas gracias.
0: Bien, ahí está la palabra de Milton Celis. En este caso, 3-0 ha ganado Riestra en la primera visita de Boca. El Guillermo Lasa va a quedar para la historia. La gente que se va retirando ya rápidamente. Lógicamente que hubo muchos hinchas de Boca que estaban camuflados, ¿no? Porque han llegado para observar el partido. Pero todo perfecto, Gonzalo, en tu sector. Nada que decir, ¿no?
1: No, totalmente. Ahora, me parece, sí, dato curioso, ¿no?, de lo que sucedió en la previa, de cómo vinieron ambos equipos. Boca vino con su micro habitual, pero el equipo de Riestra vino en dos combis, las cuales estaban piloteadas con el main sponsor, ¿no?, que es la famosa bebida energizante.
0: Claro. Sí, sí, bueno, es así, esto es así, Gonzalo.
1: Costumbres.
0: Habrá que ver que, si toma nota la directiva de Boca con este resultado, ¿qué le falta a Boca de aquí en más? ¿Vos me decís que un 9 puede llegar?
1: Sí, el 9 es la prioridad, está claro, porque no tiene muchas alternativas. Ante las lesiones de Vareiro, que tiene su problema en la zona lumbar, que lo tiene para más tiempo, y a esto sumarle que Milton Jiménez, aún lesionado, no está entre las prioridades de Robarrena, entonces es importante la llegada de un 9, así que seguramente esta semana habrá avances para tratar de abrochar la llegada de David Romero, aunque parece difícil porque Tigre no es que tiene una cláusula de rescisión del futbolista, sino que es cuestión de negociar entre ambas partes.
0: ¿Cuánto vale, Romero? ¿Tenés el precio o lo que pide Tigre o no?
1: Y cerca de 8 millones de dólares.
0: Limpio.
1: Y además, hay que sumarle que todavía no vendió a Changuito Ceballos, que eso también podría alentar o acelerar un poco más este tipo de negociaciones.
0: ¿Querés un pálpito mío con respecto a Changuito Ceballos? No va a haber ofertas. Para mí no va a haber ofertas.
1: Lo que pasa es que el asunto es que Napoli no tiene apuro.
0: Pero
1: Boca lo tiene. O sea, son etapas diferentes del mercado. En Italia se toma más tiempo. Aquí es el problema.
0: Primero hay que ver cuándo cierra el mercado de pases en Italia. Esa es la primera. Eso creo que es a fin del mes que viene, dice Nico acá.
3: Me parece que el 31 de agosto.
0: Lo podemos, sí. Le decimos a Ariel que se fije, a ver si lo consigue al dato. Partamos de esa base. Y segundo es, si lo necesita ahora el Napoli, o espera 4 meses más y lo tiene gratis. Porque ya estamos hablando de que hasta fin de agosto no lo va a tener. Y bueno,
3: claro, ¿para qué pagar 10 millones de dólares ahora?
0: Exactamente.
3: Ahora, también digo que me sorprende por el nivel que supo mostrar en algún momento el Changuito Ceballos, que no haya ofertas.
0: No, pero no es que no hay ofertas, Nico. Es que esto es el tema de que ¿por qué voy a ofertar yo ahora si a fin de año queda libre? ¿Para qué voy a gastar ahora si yo
3: puedo...? Bueno, pero ¿vas a buscar a un jugador que no tiene rodaje? Yo lo buscaría ahora, no esperaría enero. Pero bueno.
0: Está bien, porque Boca lo va a colgar, decir, vos no vas a jugar más. Como le ha pasado a...
3: Sí, que es una política que yo respeto, pero que no comparto, porque tranquilamente Boca lo podría usar, lo necesita al Changuito Ceballos. Imagínate en un escenario trágico, siempre de lo deportivo, que Boca tenga un traspié en Chile y no consiga la clasificación. Y estaremos hablando de un fracaso rotundo.
0: Sí, bueno, está bien, pero Boca trajo a Villa en el puesto de Ceballos. Juegan ahí.
3: Bueno, también el Changuito en otro tiempo ha jugado de volante por la derecha. No recuerdo con qué entrenador.
0: Pero me parece a mí que él siempre ha explotado por izquierda, más allá que con perfil cambiado para definir por derecha. No sé.
4: Sí, el mercado de pases en Europa, el que te debía, cierra los primeros días de septiembre.
0: Claro.
1: Ahí está.
3: Ahí está.
4: Ahí estamos.
3: Ahí está el dato. Bien, Ariel.
1: No, y el asunto, claro, más allá de las intenciones del entorno de Ceballos, es rendirle a Boca Juniors un poco de agradecimiento, como este agradecimiento por la formación, hacerlo participar en una venta. Pero no es nada sencilla la cuestión.
0: Pero, Gonza, acá sí. Mirá, es fácil el tema. Si vos querés que participe en una venta, tenés que firmar el contrato. Si no,
1: claro.
0: Si no, ¿qué vas a decirle ahora a los del Napoli? Che, ofrecele a Boca 10 millones que yo me quiero ir ahora. No, le van a decir el Napoli, no, nosotros no vamos a ofrecer nada.
1: No nos interesa esa parte.
0: Ofrecemos 2 millones, si vos a fin de año te quedás libre. Y Boca, exacto, a lo mejor si le ofrecen 2 millones, dice, no, quédate colgado hasta fin de año porque nosotros no te usamos, pero vos tampoco te vas a ir.
3: No, claro, pero digo, más allá del Changuito Ceballos y del mercado de pases, estamos hablando de una derrota de Boca terrible, ¿eh? De las peores de la historia. Aquí ha perdido River en este estadio hace 2 años, que el periodismo fue muy crítico con aquel equipo que dirigía Martín de Michelis, pero Boca sí tiene pretensiones de campeonar, tanto en el torneo local como en la Copa Sudamericana. Boca no debe perder.

0: perder este tipo de partidos. Gran mérito de Deportivo Riestra, eso no lo voy a dejar de reconocer.
1: Ya vamos a ir al comentario de Nicolás Álvarez. ¿Qué más te queda allí en la central informativa, Ariel, para recordar los títulos más importantes e impactantes? Estamos hasta las 10 de la noche.
2: Así es, recordamos los finales entonces de la jornada, teniendo en cuenta que la fecha 2, como bien marcaste, Eladio, ya arranca el martes de este torneo clausura 2026. Lo dicho, el primer 0-0 del campeonato se dio en Tucumán, en el Monumental José Fierro. Atlético Tucumán e Independiente Rivadavia de Mendoza, allí igualaron en 0. Ganó Independiente, lo dicho, Montiel y Ábalos para el triunfo en 1 en La Plata ante Estudiantes 2-0. Y lo dicho ahora, el Deportivo Riestra, con un resultado además, rompió toda estadística. Es la primera vez que en Primera División mete 3 goles en un tiempo, Deportivo Riestra. 3-0 entonces sobre el Xeneize.
1: Bueno, es para destacar. Vamos a ir al comentario final ya, Nico, porque no hay más repercusiones, testimonios. Se fueron todos. No, solamente habló Milton Celis. Es así, ¿verdad? En este caso, Gonzalo.
3: Correcto, sí, habló el capitán de Deportivo Riestra.
1: Vamos al comentario final de este partido que ha ganado, que ha goleado el Deportivo Riestra. Ahora dicen que goleada es 3-0, antes era 4-0, pero bueno, hay un resultado amplio, muy amplio, ha tenido el Deportivo Riestra sobre Boca y aquí está el comentario. A ver, ¿quién lo va a traer?
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Ha ganado Deportivo Riestra en este reducto que parece inexpugnable. Se van felices los hinchas del Deportivo con una derrota catastrófica de Boca. Le alcanzaron los 37 minutos al equipo de Guillermo Duró para ganarle al Boca de Arruabarrena. Los goles de Sánchez a los 6 minutos, el de Alonso a los 22 y a los 37 el de Alexander Díaz. Recorrió 71 metros para ser preciso. Yo en el relato de Eladio dije 70 metros. Arrancó de adelante del área grande, justamente de su valla. Recorrió 71 metros, lo vio adelantado al arquero de Boca, justamente Álvaro Montero, y se la picó por arriba, como en el potrero, con ese espíritu, para desnudar las miserias de Boca, de un equipo suplente que determinó a Arruabarrena y que después en el segundo tiempo tuvo que recurrir a las modificaciones. El fútbol es como la vida, hay titulares y hay suplentes. Hoy Boca no lo tuvo a Paredes, licenciado durante estas 72 horas por el cuerpo técnico de Boca. Pero claro, en el segundo tiempo entraron Villa, Merentiel, Aranda y algo cambió, no demasiado. Boca generó alguna situación, ejerció dominio territorial. La verdad que lo tuvo bastante controlado Ignacio Arce, el muy buen arquero que tiene el equipo local. Había mostrado su seguridad fundamentalmente en el primer tiempo. Pero rendimientos en Boca muy preocupantes. El arquero, para mí con participación directa en los dos primeros goles, y me voy con la idea de que algo más pudo haber hecho en el tercer gol de Riestra. El mal partido de los centrales, tanto de Di Lolo como de Pellegrino. Braida siempre fue una salida por la derecha, pero claro, la prioridad es marcar. Y después en el debe, bueno, Zenón, Velasco, que no aprovecharon la oportunidad, algo perdido el medio de Boca, con Alarcón, que apareció como titular y que terminó jugando de 5, y se repartieron el medio además entre Milton Delgado y el rusito Ascacíbar. Muy lejana la imagen de Boca de lo que pretende el hincha justamente de su equipo. Ahora Boca tendrá una finalísima el jueves frente a O'Higgins para seguir con vida deportiva en la Copa Sudamericana. ¿Por qué lo ganó Riestra el partido? Porque a lo largo de los 90 minutos llegó en 4 oportunidades y metió 3 goles. Fue contundente y capitalizó al máximo los errores defensivos de Boca. La verdad que le va a costar una odisea, cinematográficamente hablando, encontrar el equipo al Vasco Arruabarrena. Una dura derrota de Boca, de esas que duelen. Ganó, perdió frente a un equipo menor, un equipo que va a dar pelea en el campeonato, fundamentalmente jugando de local. Cuando digo va a dar pelea con sus

0: armas, no es que va a pelear el campeonato. Va a tratar de meterse en alguna copa internacional el año que viene. Ganó Riestra, su gente está feliz, perdió Boca, es una derrota dolorosa que duele. Bueno, veremos cuál es la palabra del Vasco, qué dirá el técnico de Boca. Una buena noche de fútbol y nos vamos con Eladio Arregui con la idea de que Alexander Díaz metió el mejor gol del campeonato.
1: Lo comentó en Fútbol Show Nacional Nicolás Álvarez.

0: Goleada Deportivo Riestra, entonces 3-0, lo comentaba Nicolás Álvarez. Vamos a escuchar la palabra del entrenador de Boca, del Vasco Arruebarrena, en el postpartido.
1: Nos llegaron tres veces. Y después en la segunda parte, creo que la parte ofensiva también, porque no hicimos daño, no tuvimos la pelota, como decís, pero no tuvimos ese ímpetu para ir a buscar un gol. Preocupa, es un paro importante, duro, es un baño de realidad, así que habrá que agachar la cabeza, trabajar y recalcar que el primer responsable soy yo. Acá el responsable de esta derrota soy yo y no, acá hay que seguir insistiendo en algunas cosas, seguir mejorando en muchas y levantar. Este club, cuando te caes, te tenés que levantar lo más rápido posible, y nosotros dentro de 4 días tenemos la definición de la Sudamericana.
2: Vasco, Cristian Infanzón, estamos en vivo, Público Grande. ¿Por qué es la razón de tantos cambios? Si bien juegan seguido, dijiste que ibas a pensar más en este partido y después en la revancha. Dio la impresión de que pensaste más en el partido de jueves.
1: No, que son 2 días y medio, no tenemos ni 3 días de recuperación. Y como siempre he dicho, fui claro con los jugadores que el que los pone soy yo y que no se saquen, y voy a contar con todos. Lamentablemente hay una derrota, pero también tengo que pensar en lo físico y tener en cuenta que nosotros terminamos el día 23 a las 11 de la noche el partido y no llegaron ni a 72, no creo que 60 horas. Así que hay jugadores que tuve que poner, como el Chelo, como Lautaro, pero uno hace un análisis de lo físico y también pensando en lo que viene.
3: Vasco, sí. ¿Cómo va? Candela Leiga para TNT Sports. Hoy en el primer tiempo a Boca se le notó que le faltó esa referencia dentro del área, y después con los cambios en el segundo tiempo pudo generar un poco más. ¿Crees que si no llegás a recuperar a los delanteros es de suma urgencia incorporar a un 9 o alguien que sea referente ahí en el área? Gracias.
1: A ver, lo hemos dicho que estamos con el presidente buscando un 9 por el tema de Vareiro. Veremos qué es lo que sucede con Adam, pero no es solo esta derrota por un 9. Creo que hemos fallado en otras cuestiones que no incumbe a tener o no un delantero. Te repito, el primer tiempo creo que fallamos en 3 jugadas. Llegaron 3 jugadas y nos hicieron 3 goles. Tuvimos la pelota, pero no hicimos daño. Y en el segundo tiempo tuvimos mucho más la pelota, pero no inquietamos. No tuvimos esas ganas, ese ímpetu de ir a buscar un gol. Y eso es lo que más me preocupa.
4: Vasco, buenas noches. ¿Cómo estás? Acá sí. Luis Fregosi para Radio Buenos Aires. Estamos en vivo para Mundo Boca Radio. ¿Qué te preocupa más? Bueno, recién hablabas, ¿no?, del equipo, porque en el segundo tiempo ingresaron prácticamente los titulares, lo que vos imagino que pensás como titulares. Sí. Entraron Aranda, Villa, y la verdad que el equipo no generó peligro. ¿O te preocupa más lo que pasó? Porque fueron realmente, el resultado fue injusto en el primer tiempo. Fueron 3 llegadas nada más y fueron 3 goles, pero errores realmente del equipo, ¿no? ¿Te sentís con esa sensación? ¿Qué te preocupa más de las dos cosas?
1: A ver, me preocupa el que no sepamos levantarnos de esta derrota, el primero y principal. Y sería una estupidez de nuestra parte no levantarnos, o que no haga más daño de lo que nos hizo esta derrota. Después, obviamente que hay cosas para mejorar y si bien tuvimos el control, a mí me gusta tener la pelota para hacer daño, si no, no. No sirve. Tuvimos 3 errores, como vos decís, pero me queda esa sensación de que no íbamos a estar todos, podemos jugar 60 minutos más, que no íbamos a poder entrarles o inquietarles por entiendo que los 3 palos del primer tiempo pueden perjudicar en la moral y en la confianza, pero somos Boca y tenemos que generar mal. Por eso repito y que quede claro que el responsable de esta derrota soy yo. Y trabajaré para pensar en el partido de Chile, tratar de conseguir el resultado que necesitamos.
5: Vasco, estamos en vivo para Radio La Red. En una de tus primeras respuestas hablaste de baño de realidad. ¿Por qué esa definición? ¿Sentís que quizás falta mucho? ¿Sentís que no es tan así como todos creen, que Boca tiene dos equipos? ¿Cuál es la lectura de esa frase?
1: No, a ver, veníamos de los triunfos, es todo alegría y hay que tener cuidado siempre. El fútbol argentino te pega un mazazo y te devuelve la realidad. Nosotros tenemos que seguir trabajando, tenemos que ser cautelosos, tratar de ver tanto la victoria como la derrota en una medida justa y que nos sirva de experiencia. Obviamente que el vestuario es un cementerio y eso la verdad que está bien, que duela. Pero nosotros mañana tenemos que trabajar a las 10 de la mañana, 9 y media de la mañana, tenemos que empezar a trabajar el partido en Chile con Neo Gil. No hay tiempo para lamentos, sí para corregir, sí para enfocarse en estos errores y que no se repitan. Pero bueno, el tema es, hablando, todo lo solucionamos, hay que trabajarlo y tratar de que este tipo de partidos nos sirva para el futuro.
6: Vasco, acá, Tato Higuera para Tix Sports. ¿Sentís que dieron demasiadas ventajas en el primer tiempo?
1: Yo creo que, a ver, sabíamos que el juego directo, el juego aéreo, hay distracciones, hay el tercer gol, es un córner a favor nuestro, esto ya lo habíamos hablado, ya lo habíamos trabajado. Pero bueno, ocurre, y ocurre, y hay que agachar la cabeza, enfocarse, volver a trabajar, volver a repetir e insistir en estos pequeños detalles que nos cuesta mucho. Estamos en Boca y no podemos tener un partido como lo tuvimos hoy.
7: Vasco, ¿cómo te va? Buenas noches, Marcelo Valeras para Boca Late, estamos en vivo. Quiero preguntarte acerca de lo que viene, justamente porque se te vino Higgins en base a la presentación de hoy. Obviamente veo tu autocrítica y veo que estás preocupado, pero y hace una fecha vos habías hablado acerca de que era un grupo y que no había titulares y suplentes. ¿Hoy te diste cuenta que es otra la realidad que tenés y eso es lo que te está preocupando tanto?
1: No. Sé lo que tengo. No por una derrota voy a cambiar mis convicciones y mis ideas y lo que pienso de cada jugador. No. En eso estoy tranquilo. Sí que me preocupa que le haga al grupo más daño esta derrota que lo que tiene que tener. Es la primera fecha de liga, obviamente que importa, que nos duela, pero hasta un determinado punto, porque ya mañana hay que pensar en O'Higgins, es un equipo difícil, en un campo difícil, y nosotros tenemos que tratar de seguir insistiendo y en seguir mejorando y en pasar la fase.
8: Última pregunta. Vasco, acá estamos en vivo para el show de Boca. Bueno, yo te quiero preguntar porque dijiste un baño de realidad y falta por ahí de ganas en el segundo tiempo que pudieron haber jugado.
1: No de ganas. Las ganas siempre están. Hay momentos que te enfocás y equivocás los momentos. Nos faltó... No gana ímpetu en ir a buscar un gol. Somos Boca y tenemos que ir a buscarlo de cualquier manera.
8: Bueno, eso está claro. ¿Te preocupa que estos jugadores que hoy le diste la posibilidad de ser titular, que habitualmente son suplentes, no aprovechen la oportunidad, teniendo en cuenta que, como vos dijiste, si Boca va avanzando en los distintos torneos, va a tener partido cada tres días y necesita que estos jugadores también estén bien?
1: Sí, pero a ver, no... ellos saben, yo fui claro desde un principio y no por una derrota, por un rendimiento malo, voy a dejar de creer en ellos. Es un buen grupo, ha sufrido hace 6 meses un palo duro y ahora esto también es duro por cómo veníamos. Pero también si lo sabemos entender y aprender de la experiencia, no nos puede servir de mucho. Hubiese sido peor si era la Copa Argentina o la Copa Sudamericana. Esta es la primera liga, la primera fecha de la liga. No nos gusta perder, no me gusta perder y no de la manera que hemos perdido, pero bueno, es un golpe duro. No voy a ser sincero, es un golpe duro, pero entiendo que tenemos que mejorar y tenemos que trabajar. La única manera de salir de este golpe es trabajando, estar juntos, corrigiendo cosas. Y después los jugadores saben que estamos en Boca y las oportunidades hay que aprovecharlas.
9: Gracias, buenas noches. Sí, la palabra.
10: Hasta ahí la palabra del vasco Rodolfo Martino Robarrena, el técnico de Boca, que ha dejado títulos importantes. Me preocupa no levantarme de esta derrota. Ante una pregunta que le hicieron en el final de la conferencia, habló de que, no lo dijo abiertamente, pero que sí, que le preocupa que los suplentes de Boca hoy no hayan justamente aprovechado la oportunidad. Destacó que esto pasa en la primera fecha del campeonato y que hubiera sido grave que pasara en la Copa Argentina o en la Copa Sudamericana, donde Boca tiene vida en esos dos torneos y en este también.
11: Exactamente. Bien, Gonzalo, cerramos entonces tu sector. Te agradecemos.
12: Un placer enorme y bueno, nos encontramos ya pensando en el jueves. Boca enfrentándose a O'Higgins por la revancha y veremos seguramente ya con algunos cambios de los habituales titulares.
11: Muy bien, estamos cerrando la transmisión nosotros. Va a quedar la síntesis final con Ariel Díaz. Nico, ¿algo más para cerrar tu trabajo?
10: Alexander Díaz para mí hizo el mejor gol del campeonato en la primera fecha. Todavía queda todo un torneo por delante, pero va a ser muy difícil empardar este gol.
11: Nos vamos agradeciendo como siempre a toda la gente que nos acompañó. La síntesis final con Ariel Díaz y nos reencontramos mañana a la 1:00 p.m. con Pasión Nacional junto a Nicolás y luego a las 7:00 p.m. estaremos con la segunda edición, martes, miércoles y jueves con las transmisiones de la segunda fecha y la Copa Sudamericana con Boca el próximo jueves. Todo en Fútbol Show Nacional. Ahora Ariel Díaz y la síntesis final. Chau y gracias.
0: Deportivo Riestra, en la voz de Ladio Arregui, en los comentarios de Nicolás Álvarez, goleó y dio la nota del domingo, 3-0 a Boca, Sánchez, Antoni, Alonso y Díaz. Ya vamos a estar repasando nuevamente los goles en la voz de Eladio Arregui. Vamos a repasar resultados de la jornada, primer turno, primer 0-0 del campeonato en el Monumental José Fierro, allí en Tucumán, Atlético e Independiente, Rivadavia de Mendoza, igualaron 0-0. Ganó Independiente en 1 en La Plata, 2-0 frente a Estudiantes. Ábalos y Montiel, los goles para el equipo de Avellaneda. En la Primera Nacional hubo actividad, mucha en la jornada. Deportivo Morón goleó 4-0 a Ferrocarril Oeste. Peña, Beafore, Levato, Esquivel y Tolosa, los autores de los goles para el Gallito. Además en Lomas, Los Andes y Deportivo Madryn igualaron 0-0. En Floresta, All Boys igualó en 0 ante Defensores de Belgrano. En Carlos Casares ganó Agropecuario 2-1 frente a San Martín de San Juan. Dos goles de Gagliardi de penal para el Sojero. En Los Polvorines, San Miguel y Acasuso igualaron 0-0. Además, en Santa Fe, Chaco le ganó 1-0 a Colón. Ganó Racing en Córdoba 2-1 frente a San Telmo. En Santiago del Estero, Mitre y Almirante Brown igualaron 0-0. En la Tacita de Plata de Jujuy ganó Gimnasia 2-1 frente a Güemes de Santiago del Estero. Ganó Midland 1-0 frente a Patronato. En Mendoza fue victoria Tombina. Ganó Godoy Cruz 2-1 frente a Central Norte de Salta. Hablando de Salta, ganó Gimnasia y Tiro 1-0 frente a Deportivo Maipú de Mendoza. Y en el Centenario ganó Colegiales. El equipo de Munro derrotó 1-0 a Quilmes. También hubo actividad en la Primera B Metropolitana. Victoria a domicilio de Talleres de Remedios de Escalada, que le ganó 2-0 a Deportivo La Ferrer. Por el Federal A hubo mucha actividad en Río Cuarto, en Córdoba. Atenas igualó 0-0 con Juventud Unida de San Luis. Igualaron 1-1 San Martín de Mendoza frente a Argentino de Monte Maíz. Ganó el Lenqueño de visitante 1-0 frente a Gimnasia de Concepción. En Pergamino ganó Douglas High 2-1 frente al 9 de Julio de Rafaela. más resultados en el Argentino A. Independiente de Chivilcoy igualó 1-1 con Sportivo Las Parejas. Ganó Olimpo en el Carminate de Bahía Blanca 2-0 frente a Santa Marina de Tandil. Guillermo Brown de Madryn venció 2-0 a Germinal. Huracán Las Heras igualó 0-0 con Fundación Amigos por el Deporte. Ganó como visitante, goleó Juventud Antoniana de Salta 3-0 en Corrientes a Boca Unidos. Igualaron en un gran partido Sol de Mayo y Villa Mitre de Bahía Blanca 3-3. Ganó San Martín en Formosa 1-0 frente a Bartolomé Mitre de Posadas. Ganó Sarmiento de Resistencia 2-1 frente a Sol de América, mientras que Tucumán Central y Sarmiento de la Banda igualaron 1-1. Por la primera C Metropolitana también hubo actividad. General La Madrid y Claypool igualaron 0-0. Ganó Club Luján 3-1 frente a Central Ballester. Ganó Juventud Unida 3-1 frente a Defensores de Cambaceres. En el plano internacional, fútbol sudamericano, en el Brasileirao, el Bahía y Corinthians igualaron 1-1. Ganó Botafogo como visitante 1-0 frente a Cruzeiro. Gremio y Fluminense igualaron 1-1. 0-0 para Bragantino y Coritiba. 1-1 para Flamengo y Sao Paulo. 2-0 le ganó Remo a Vitória. Y el Palmeiras cayó como local frente al Atlético Mineiro. 2-1. Como Fútbol Show Nacional, agradeciendo como siempre la compañía de todos. Volvemos a encontrarnos seguramente con más fútbol, con más transmisiones en el aire de Nacional. Juan y Gijón, la voz comercial.
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11: Viene Félix, ataca Riestra, pelota al área, cabezazo, gol de Riestra, gol, gol del Deportivo Riestra, gol. Sacó la pelota Arce, la tiró a campo contrario, la peinó allí el futbolista Alonso, le quedó a Celis, Celis por derecha, levantó el centro, entró Alonso, la tiró al medio y de cabeza abrió el marcador el pibe Sánchez. Dos cabezazos en el área para la apertura del marcador.
15: Lo 22 minutos de juego. Hay córner para el Deportivo Riestra, señores. Atención, a ver qué pasa. Siento un ruido a gol bárbaro en cada centro. Viene Riestra para el segundo, que es la vía de Quintana. Atención, que son altos. Vino el centro. Entró Celi. ¿No fue penal eso? ¡Uy, gol! ¡Gol!
11: Gol de Riestra, gol del Deportivo Riestra, que por arriba te vacuna, con jeringa o sin jeringa, entró Celis, le quedó a Quintana, parecía que lo habían tocado en la cabeza, Celis levantado la pierna, sin embargo le quedó a Quintana, se elevó y muy corta la reacción del arquero Montero otra vez, le pasó al lado y Quintana con la peinada de Alonso, la alcanzó a peinar Alonso y de esta forma otra vez dos cabezazos en el área y a los 22 minutos de juego, ahora Riestra 2, Boca 0.
15: De cabeza la rozó Alonso. Después de Quintana, gana el Malevo. Y ahora sí, lo grita el Malevo. Aro, aro, aro. En el Laza, en el Día de los Abuelos.
11: Saca la defensa. Y se viene el contragolpe con Alexander Díaz. La va a descargar Alexander Díaz. Se va a velocidad Alexander Díaz. Se va, se va, se va, se va, se va. Se va, es un golazo. Por arriba tiró. ¡Gol! ¡Para que me voy! ¡Que siga rematando Nicolás! ¡Qué golazo! ¡Qué golazo, por Dios! ¡Gol! ¡Del Deportivo Riestra! ¡Me paré para aplaudirlo, señores! ¡Pero un verdadero golazo! ¡Vino el centro! ¡Rechazaron el área penal de Riestra! ¡Le quedó Alexander Díaz fuera del área! ¡Escapó! ¡Escapó a la marca! ¡Lo dejó parado primero a Blanco! ¡Encaró! ¡Y cuando pisaba el área la cuchareó! ¡La tiró por arriba! ¡Dos metros y medio el arquero de Boca! ¡Tiró un manotazo como matando un mosquito! ¡Y la pelota se metió en el ángulo! ¡Me paré para aplaudirlo! ¡Más que aro, aro! ¡Esto es una pasada total! Riestra 3, Boca 0, un golazo de Alexander Díaz.
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Y ese amigo es un cantautor muy conocido en todos lados. A él en mi país le queremos muchísimo, le amamos con locura. Ha hecho tremendas canciones históricas en muchas vidas. Y al final nosotros los cantautores nunca nos enteramos qué pasan con nuestras canciones. Yo creo que hay más de una pareja por ahí que pueda hacerse tanto cariño mientras las escuchan. Y yo les aseguro que él, que es de esta tierra, todavía no saben quién es, ¿verdad? ¿Sí o no? Les ha hecho sentir muchas cosas. Con ustedes, mi amigo, Alex Ubago.

0: gran compositor. Muchas gracias. Gran amigo y gran persona.
1: Muchísimas gracias.
0: Querido Alex.
1: Un placer, gracias.
0: Igual, un placer para mí. El 3 estoy en Madrid. Tu tierra. El 3 canto en tu tierra. Ciudad hermosa de San Sebastián. Wow. Bueno. Señores, esto se está acabando. Me dicen que es muy tarde ya.

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Pero sí, José, es lo que yo te estoy diciendo. Nos tenemos que ir. No lo puedo creer, Danielito. Sí, José, nos tenemos que ir. Antes de irnos, ¿a dónde me vas a llevar esta noche? ¡Oh, sorpresa! ¿A dónde me vas a llevar? Al Guerrín. Guerrín, Guerrín se dice. Es lo mismo. Se tiene la diéresis, viste, arriba, pero decimos Guerrín y hay una pizza ahí. Ya se me está haciendo agüita la boca. Una musa con morrones. Por favor, para dos. Y vos, ¿cuánto hace que no te comes una rica pizza? Nosotros te vamos a invitar, seguramente, en alguno de estos programas. Pero nos tenemos que despedir. Me despido de los operadores, editores, locutores, locutoras, que cada día hacen las cosas mejor. A los trabajadores de esta, que es la radio más importante del país. ¿Qué duda te cabe? Ninguna, Danielito. Claro que sí. Radio Nacional. Y las 49 repetidoras en todo el país que difunden esta programación de norte a sur, de este a oeste, y ustedes que seguramente están esperando el tema final, ¿no? Antes les digo lo siguiente, estamos recibiendo muchísimos llamados de la Argentina y del exterior, y nos dicen felicitaciones porque, por ejemplo, en Tucumán, La Rioja, a ver, tengo acá, Mendoza, San Luis, los profes y las profes les están haciendo escuchar el programa a los chicos. Y los chicos van directamente a Google y empiezan a buscar. El ChatGPT está a full, ¿no? Sí, las profes le permiten porque están buscando, están hurgando, se zambullen en la música popular argentina. Y eso es lo que queremos. Nos vamos, nos despedimos. Hasta la próxima. Con mucho más tango, con más novedades de nuestra música. Y simplemente les decimos, oh, no se vayan, ¿eh? Discoteca Nacional, DEA 2, Sonia Ferraris, Fabián Codevila. Una conducción de lujo, extraordinaria, la madrugada más escuchada y animada de la República Argentina. Nosotros nos vamos con más. Mi nombre es Daniel Batola y les digo simplemente acompáñenme en este saludo que ya es clásico y característico. ¿Te animás a decirlo conmigo? Chao, hasta la próxima con más. Mirá qué fuerza que tenemos. Irresistible. Irresistible, ¿eh? Dale, anímate. Dale, viene Ponce de León, ¡qué voz! Junto a él, Marianito Mores. ¡Uy! Cuarteto azul, vieja morada de mi vida. Y lo está pintando de azul Mariano el cuarteto. Mariano Mores, Mariano, sí. Y Mario Ponce de León, cuarteto azul. Hasta la próxima con más. Irresistible.

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0: la última de julio.
1: Gordo, llegamos a Radio Nacional.
0: Sí, Nacional, la mejor radio. Escúchame, ¿a dónde vas a ir si no es acá? Claro, aplaudí, aplaudí. Esta radio es la mejor. La número uno, la única que recorre todo el territorio de la República Argentina, llegando a los lugares más inhóspitos de nuestro país. Ahí donde no hay otra cosa que la radio, ahí estamos. Claro, y podés cacarear lo que quieras, que ahí estamos, seguramente, no tengas ninguna duda al respecto. De la Puna a la Antártida y de la Cordillera a las Toninas. 49 radios en todo el país para que vos puedas gozar de la programación de Nacional. Este programa que nació por y para ustedes, programa menos divertido, descontracturado, un programa hecho con amor, diría don Silvio Soldán, y nosotros desde aquí tomamos sus palabras, porque realmente lo hacemos con mucho amor y con mucho compromiso para ustedes, para los que están desvelados, para los noctámbulos, para los que sufren de insomnio, para los que están trabajando, para los que están conduciendo por las rutas argentinas, para los que están sereneando, tractoreando, estudiando, para todos, para los que están amasando, porque hay muchos amigos panaderos que se prenden a esta hora con nosotros. Y aquí estamos, justamente para poder llegarles al corazón. 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Todo esto para vos. Buena música, buena información, historias, en ida y vuelta permanente, interactuando juntos. Nada más ni nada menos. Con todo lo que eso implica, ya sabés, y ahora en un ratito te la vamos a nombrar una vez más cada una de las posibilidades que tenés de llegarnos a nosotros, las distintas formas de comunicación, las vías de comunicación para llegar aquí a DA2. Ya está trabajando la productora estrella comercial, ejecutivo y general desde temprano, la señora Jacqueline Carol Mecrevicius. Ya está con nosotros Maximiliano Machimino, nuestro querido compañero que habitualmente nos nutre con su creatividad en las madrugadas de lunes. Ahí está.
2: Les mando un abrazo muy grande. Gracias. Y un beso muy especial para Lourdes.
0: Para Lourdes, mira vos. Para la doctora Lourdes, Marchese, mira vos. Se coló en este programa, no sabemos cómo. Pero gracias, igual, se lo vamos a mandar, ¿eh? Aquí estamos entonces dando rienda suelta a todo esto que desde aquí provocamos. Obviamente que nada de nada de todo esto que decimos podría darse sin su presencia, ¿no? Esta molocha hermosa que raja la tierra, insustituible, inimitable, irreemplazable, indispensable, única.
3: Tendremos una linda presencia en la radio.
0: No tengas la menor duda. Linda, te digo, te quedaste corto. Señoras, señores, a esta molocha hermosa la presentamos de esta manera.

0: 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Señoras y señores, con ustedes, Wonder Woman, Sonia Ferrari.
1: Pero como dicen que les va, muy buena madrunoche, feliz lunes para todo el mundo. ¿Cómo estamos hoy?
0: ¿Cómo estás, Morocha? Muy linda,
1: bien,
0: te veo,
1: bueno, muchas gracias.
0: Sagante, bien, lindo fin de semana.
1: Sí, lindo, hermoso, bien. Compartido con la familia. Muy bien. Gracias a Dios, estuvimos en la casa de mi hermano mayor celebrando su cumple, que fue ayer, pero bueno, como no íbamos a poder estar, tuvieron que desdoblar los festejos.
0: Le mando un beso al Cunha.
1: Sábado a la noche con la familia y domingo a la noche con las amistades. Así
0: me parece
1: que
0: muy bien.
1: Estuvimos pasando un lindo rato.
0: Así que bien.
1: Sí.
0: ¿Amanda bien?
1: Hermosa.
0: Le mandamos un beso grande también a Amanda, a toda la familia. Espero que entonces hayan pasado una linda jornada. Yo no salí de casa, como de costumbre. Salvo para hacer alguna compra y vi mucho. Hacía rato que no me dedicaba a ver películas. Y este fin de semana me maté. Me maté con las distintas plataformas, ¿no? Rememoré un poquito mi adolescencia y mi juventud y vi la nueva versión de He-Man y me pareció muy linda. Está buena.
1: Bueno, hablando de versiones, sí. Tengo ganas de ir a ver la Odisea. Sé que me tengo que armar de paciencia, dicen que dura 3 horas, sí. Pero bueno, se ha convertido en una de las películas más populares de Christopher Nolan.
0: Exactamente, con la participación de Matt Damon, entre otros.
1: Sí, señor.
0: Pero sí, bueno, y justamente hablas de un par de películas largas y entre ellas vi justamente esta de He-Man, que es una película que dura 144 minutos, viste que yo no suelo ver más de 90. Así que me pareció muy entretenida, me pareció muy bien hecha y sobre todo yo la miro este tipo de remakes para encontrar el momento exacto donde se produce, viste que se le dice cameo, que es el hecho de que en una nueva versión de una vieja película en algún momento aparece algún personaje de la antigua versión, acá sin nada que ver con el personaje que fue, ¿no? Y en este caso, en un momento, parece Dulce.

0: Landrum, Iván Drago, para que sepamos todo de quién hablamos, que fue el primer He-Man y el único que hizo para el cine en el 87. Una versión que pasó desapercibida y que hoy es una película de culto, ¿viste? Como suele suceder. En aquel momento no fue un éxito para nada, todo lo contrario. Trabaja Frank Langella, un gran actor que hizo de Skeletor en aquella. Y acá en un momento... no quiero... muy bien, Machimino. No quiero... ¿Cómo es que se dice?
1: Spoilearla,
0: ¿no? Pero en un momento se encuentran en un gimnasio, no voy a decir por qué, y él, el nuevo He-Man quiere empezar a entrenar y hay un tipo al lado y dice, ¿te puede correr el espejo? Y es Don Landrum, Iván Drago, entrenando y le da un par de consejos al pibe, qué sé yo, ¿no?
1: Se estaba preparando para Rocky.
0: Vos sabés que venció un cáncer hasta hace muy poquito y salió airoso y eso es bueno verlo ahí. Entonces siempre me pasa eso, ¿no? Como me pasó... alguna vez con Starkey Hutch, viendo la nueva versión, a ver cuándo aparecen estos dos, y al final de la película aparecen David Soul y Paul Michael Glaser, o en una de SWAT, puedo decir, ya no están más estos, ¿viste? Y sin embargo, al final de la de SWAT, aparece el teniente Harrelson de aquel momento manejando el camión. Ese tipo de cositas me gusta descubrir, porque nos retrotraen a nuestra época, ¿no? La verdad que bien hecha. Sí, decime.
1: ¿Orko no aparece?
0: Sí.
1: Me digas.
0: Sí, no te voy a decir cuándo, pero aparece. Bueno, en realidad te lo voy a decir porque no, lo vas a esperar y por ahí cuando termina la película seca, pero viste que después, en este tipo de películas últimamente, las de Marvel o las de DC Comics, termina la película, va los títulos y después aparece un pedacito. Bueno, en este caso se da dos. Una rememorando los viejos mini capítulos de He-Man, porque en el final siempre aparecía Orko hablando de lo que te había dejado el capítulo, ¿viste?
1: Haciendo como una reflexión final.
0: O moraleja. Uh-huh. En este caso, me sorprende a Orko diciendo, ¡esta película hemos visto! Y me sorprendió. Y después aparece también sobre el final, les digo para que la vean toda, ¿no? Para espoliársela. Sobre el final, porque uno piensa en todo lo... Esta, de verdad, hizo que todos los personajes que después salieron en muñequitos acá, las figuras, hayan aparecido tal cual eran. Muy bien logrado. Y las historias están muy bien logradas. Y Klinger aparece, algo que no había aparecido en la del 87, el tigre verde que habla, el amigo de He-Man. Y por qué llamarse He-Man también. Está muy bueno, eso sí que no se los voy a spoilear. Pero vos recordá, que pocos recuerdan, quizás vaya este juego de palabras, que He-Man tenía una hermana.
1: Shira.
0: Muy bien. Y vos decís, qué raro. Y sobre el final, cuando ya fueron todos los títulos, aparece la reina madre diciendo, recuperé a mi hijo, ¿cuándo la recuperaré a ella? Y Man at Arms, Duncan, aquel que era el señor de las armas, que era el custodio del castillo, le dice, ya la recuperaremos. Y aparece en un momento de espaldas, o sea que se viene la película de Shira.
2: Y Orko. Juntos defendemos el castillo Grayskull de las demoníacas fuerzas de Skeletor.
0: Así que esa es una de las películas que vi el fin de semana. Y hoy vi un par de películas más. Que me pareció. Una se llama. Muy linda, estuvo una en la plataforma Netflix. Que trabaja este chico que es. Digamos, el contrapunto de la última de Tom Cruise, que es Maverick, ¿no? Top Gun, que ahora hay un muchacho nuevo que la está pegando mucho. Hizo la película, la remake de Tornados también, pibe rubio, muy fachero, gran lomo, que es para recomendar también. Es una historia futurista, pero está muy bien lograda también. Así que mucho cine, mucha cosa. Vi películas viejas también, ¿viste? Sí, nada. Ayer al mediodía, en realidad. Amasé y preparé lasaña porque era el día de los abuelos. Entonces, mamá Marta vino a comer lasaña con sus nietos. Me dijo, no estoy bien. ¿Viste? Siempre le duele algo. El estómago siempre... No, porque no quiero comer mucho. ¿Puedes saber qué? La termita, dice, qué linda, que está rica, me dice, está suavecita, porque la hiciste, me dice, de acelga, la hiciste de acelga, ricota, y jamón y queso. Vos la solés hacer con carne, me dice. A esa es la que me cae mal a mí. Así que dame otro pedacito que le voy... Así que... Estuvo bien, después se comió un pedazo de torta ricota. Y después la llevé de mi hermana porque dice... Claro, hoy el día de la abuela la había invitado a comer mi hermana también. Entonces le dice, ay, yo le gané de mano. Dice, ya me llamó Fabián y ya le dije que sí. Entonces a la tarde agarré el auto y para eso salí, nada más, para llevarla a mi vieja a la casa de mi hermana a merendar con la otra mitad. Así que, nada, me reía mucho con eso, ¿no? Y después las historias de mi vieja que... ella debería haber sido en otra vida, debería haber sido boxeadora, porque con todo el mundo se pelea. Entonces vine y me cuenta todas las peleas que tuvo, ¿no? Porque no sabía decir, y las cosas que le dije. Y después, digo, mamá, no podés estar peleándote todo el día con la gente. Después me preguntás por qué yo no voy a tu casa. Digo, si salgo de ahí, tengo que ir con escapando. Claro, claro, con la sirena, tiene que venir la policía. Pero bueno, nada, ya fue mi fin de semana.
1: ¿Vos viniste?
0: Sí, ¿sabés que me olvidé de contarte esto también? Que hacía mucho tiempo que no iba con mis dos hijos a la cancha. Y el viernes fui a ver a Racing. Esa fue la única salida, digamos, el fin de semana.
1: Bueno,
0: Racing
1: jugó, pensé que no íbamos a hablar de eso.
0: Sí, claro, te lo iba a decir. Pero bueno, yo me olvido que causa dolor. Porque justamente fue contra Gimnasia, ¿no? No grité los goles, yo no grito. Contra su equipo que me... yo no grito. Con los equipos que me caen bien, que yo llevo un poquito en el corazón, no grito los goles. Esa es la realidad. Mis hijos sí estaban ahí. Hacía mucho tiempo que no íbamos los tres juntos. Muy bien, macho. Y ahí estuvimos los tres. ¿Ves?
1: Qué lindo.
0: Ahí le estoy mostrando unas fotos a Sonia, así que ahí, y esta también, ¿ves? Antes, durante y después. Así que eso también fue muy lindo por un hecho de que Iván labura los fines de semana y es difícil que pueda coincidir para que vayamos los tres. Y justo jugó el viernes a las 7 y ahí estuvimos en la cancha de la Academia. Ese fue un poquito el resumen de nuestros fines de semana, de Sonia y míos.
1: Muy bien, esperamos que nos cuenten cómo ha sido el fin de semana nuestros amigos y amigas oyentes, obviamente, y cómo pinta esta última semanita de julio. Hay un WhatsApp que lo hace posible y es el 11-3-870-74-85. Allí los leemos, allí los escuchamos, ¿eh? En un mensajito de audio, en una nota de voz. Tenemos muchísimas cosas por compartirnos que ha dejado este fin de semana. Hay un gigante de Europa que lo quiere el Dibu.
0: Exactamente.
1: Vamos a hablar de eso seguramente.
0: Sí, sí, sí. Y bueno, ahí vamos a hacer un repasito de lo que pasó. Arrancó el campeonato argentino.
1: Claro.
0: La victoria de Racing ante Gimnasia, la victoria Independiente ante Estudiantes. Los dos cachetazos que le pegaron a Boca y a River, tremendo. El de Boca hace un rato, 3-0 Deportivo Riestra le ganó a Boca. A ver si me escuchás. Boca con Evilla, con Ascacíbar, con... Paredes no jugó, el único que no jugó.
1: Bueno, pero...
0: Pero sí, en un plantel donde está Paredes, Lautaro Blanco, jugaron todo. En el segundo tiempo los tuvo que poner a todos, pero había reservado a algunos. 3-0 Deportivo Riestra. Y River ni hablar. Compra jugadores por 15, 20 millones de dólares y deambula por la cancha. Lo venció Barracas Central. Y lo malo de todo esto es que vuelven a aparecer las manos negras que suelen favorecer al equipo del Chiqui, ¿no? Eso hay que decirlo también, ¿eh? Increíble, ¿eh? Parecía que en el Mundial había pasado todo. O con el Mundial nos habíamos olvidado, o por lo menos había apaciguado, pero de verdad, y es más, voy a decir que hasta me parece que hubo una situación en el área de Racing que quizás debió haber sido convalidada como penal para Gimnasia y se pasó por alto, ¿eh? Porque a Gimnasia le dieron un penal, lo atajó Cambeses, y después me parece que le podían haber dado otro penal, pero es el arbitraje al que nos tiene acostumbrado el fútbol argentino, amor mío.
1: Vamos a comenzar a disfrutar de la música ochentosa de nuestro DEA2, si les parece. Nos vamos al año 1983, de la mano de los Frankie Goes to Hollywood. Relax.

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0: el Duque Blanco, David Bowie, con una canción del año 1982, del álbum Let's Dance, Amor Moderno.
1: 0:39 de la madrugada y arrancando una nueva semana, la última

0: Es Kevin Johansen, ¿no? Versionando a Bowie. En Amor Moderno.
1: Me sorprendió, ¿eh?
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0: Esta versión, todos los días se prende algo.
1: Canta con Mr. Ed, ¿no?
0: Claro.
1: Gracias, Machimino.
0: Nos deja con Kevin Johansen, Mariano Massimino se retira y nos deja además con el señor Gabriel Octavio Zeni. Quedamos en buenas manos también.
1: Sí, sí, sí. Ahí se van tirando piñas. 0:41 de la madrugada, aquí estamos en De a Dos, Morocha hermosa.
0: Empezamos a agradecer algunos mensajes que van llegando a nuestro programa a través del WhatsApp Nacional. Sí. Hola, soy Renato. Muy buen principio de semana. Espero buenas canciones elegidas para hoy. Abrazo. Renato de Bahía Blanca. Bien, un beso grandote para vos, Rena.
1: Grande, claro que sí.
0: Hola, Sonia. Fabián, feliz madrunoche y comienzo de semana. Soy Ariel Herrero de San Rafael, Mendoza. Espero que estén muy bien. Yo esperando su maravilloso programa. Abrazo a ustedes y a la producción. Bendiciones. Arielito, un abrazo bien fuerte también para vos. Muchísimas, pero muchísimas gracias. Acá la banda agradecida.
1: Sin ninguna duda.
0: Buen día, Sonia. Fabián, llegó el lunes. Excelente el programa de A Dos. También la Discoteca Nacional. Soy, como siempre, Héctor Osvaldo Vargas. Escuchándolos del barrio Tres Cerritos, desde la provincia de Salta. Él nos escucha a través de la FM 102.7, Nacional Macacha Güemes. Abrazo, Héctor.
1: Un abrazo grande.
0: Muy buena madrunoche, queridos amigos. Por suerte estoy mejorando. Vamos todavía. Abrazo fuerte de lejitos. Así no los contagio. Un beso, buen programa y bendiciones. Oscar de Delviso. Nos alegramos mucho que vayas mejorando, Oscarcito. La noche de los Óscares. Buena madrunoche. Hermosa la música. Acá junto a ustedes trabajando en Pilar. Soy Oscar de Tortuguitas. Saludos para todos ustedes y los oyentes. Gracias, Oscar, que tengamos una linda noche compartida. Muy buena madrunoche, buen comienzo de semana para esa hermosa parejita de DEA 2, el señor Fabián Codevila y la simpática señora Sonia Ferraris. Desde el barrio La Cruz nos escriben nuestros amigos de Tacuarembó, como siempre.
1: Un abrazo grande para nuestros amigos uruguayos.
0: Diana, Cintia, Zuli, Nubia, Marisela y Sergio. Abrazo para ustedes y nuestras mamis también agradecidas por sus saludos. Arielito Giara, La Furia de Alcorta, también canta presente. Muchas gracias. Volviendo del cierre del Mundial de Escultura que se hace bienalmente en Resistencia. Abel Pintos cantó 2 horas y media ante 160.000 personas en un predio de 6 hectáreas.
1: ¡Qué bárbaro!
0: Nos cuenta Héctor, nuestro amigo de Resistencia, provincia de Chaco. Bueno, muchísimas gracias, Héctor, por ilustrarnos.
1: Totalmente.
0: Beatriz de Paraná también se está sumando por aquí. Buena madrunoche, Sonia, Fabián y a todos los que hacen el programa. Buena semana. Gracias, Bea. Buena semana también para vos. Mis amigos, Sonia y Fabián, muy buena madrunoche. Soy Juan de Dios del barrio Santa María 2 de Tartagal, provincia de Salta. Beso grande. Juancito, gracias por acompañarnos. Nuestra incondicional amiga de San José de Hachal también, Alejandra.
1: Claro.
0: Buena madrunoche, Sonia, Fabián y equipo de DEA 2. Que tengan un bonito y bendecido día lunes. Feliz inicio de semana. Abrazo grande. Abrazo que te retribuimos. Sale todo el equipo. Así que imagínate. Hola, mis amigos de la madrunoche, Fabián, Sonia, que tengan una excelente semana. Los escucho hasta que me venza el sueño. Los requiero, son mi compañía. Saludos, Tere, de Capilla del Señor.
1: Gracias, Tere.
0: Beso grande, Tere. Hola, buena noche, Sonia, Fabián. Les deseo a todos un excelente comienzo de semana. Un beso y un fuerte abrazo para mi querido amigo Fabián Codevila. Atair Soares, de Sao Paulo.
1: Atair, gracias, ¿eh?
0: Gracias, Atair, por tu abrazo para Fabián. Muy buena madrunoche, gente linda, feliz comienzo de semana, feliz de este nuevo reencuentro, buen programa y bueno hacernos mutua compañía, esa es la idea. Gracias a Mabel de Santa Fe, también por acompañarnos. Buenísima madrunoche, que tengan una muy feliz semana, es muy bonito contar con vuestra dulce compañía. Griselda, de San Rafael, provincia de Mendoza. Gracias, Gri, ¡mua! Beso para vos. Hola, mi querida señorita Sonia, señor Fabián. Buenísimo estar en sintonía. Espléndida madrunoche. Gracias por vuestra entrega. Siempre están presentes en mis vivencias. Hoy fue el último día de la Fiesta Nacional del Poncho.
1: Qué bueno.
0: Abrazo fraterno y salud del profe Chicho Arregues desde Los Nogales, en la provincia de Catamarca.
1: Sí, sí, qué lindo.
0: Qué lindo, un fin de semana pura fiesta, me encanta. Me la debo esa también, la Fiesta del Poncho.
1: Sí.
0: Sí.
1: Tengo un poncho. Tengo un poncho que me regalaron hace exactamente 10 años en la provincia de Salta, un poncho salteño, rojo y negro. En realidad se lo habían regalado a Cristian cuando fuimos a hacer un show en Salta, y él inmediatamente dice, te lo dejo a vos porque está en buenas manos. Y la verdad que es un poncho espectacular, pero me da cosa ponérmelo. Me parece que, tendría que estar en algún lugar acorde. Acá como que salís, queda desentonado, ¿no? Salí con un poncho acá. Es una pena, pero la verdad que un poncho hermosísimo.
0: Un beso grande para Santiago también, que nos está escuchando por allí. Qué lindo que estén y poder disfrutarlos con sus cancionazas. Buena semana. Escuché que estaban hablando de pelis. Y en relación a eso, me acordaba que la última vez que fui al cine fui a ver El Robo del Siglo en 2019. Extraño los pochoclos. Buena velada, gracias. Santi, un beso grande para vos. Hola Sonia, Fabi, ya estoy a full con el programa. Un beso, Fabián, de La Paz, provincia de Entre Ríos.
1: Un abrazo, Tocayo.
0: Buen día, Fabián y Sonia. Ahí llega mi DJ preferida. Un abrazo enorme desde Israel. Me alegran la mañana. Uh-huh. Y hablando de fútbol, ganó Newell's y perdió Central. Excelente fin de semana, Norberto.
1: Sí, es verdad.
0: Está informado que está Norberto.
1: Sí, sí, impresionante. Bien, bueno. Hombre, me parece que es de Newell.
0: Beso grande, qué lindo. Que tengas un hermoso lunes allí por Ashdod, en el sur de Tel Aviv.
1: Exactamente.
0: Muy buenas, madrunocheros, mi gente linda de Día 2. Buen arranque de semana, siempre en sintonía con ustedes. Abrazo gigante y mejor día para todo el gran equipo. Montañas de besos nos envía Oscar desde Merlo.
1: Gracias, Oscarcito.
0: Beso enorme también para enorme. Vos, Oscar. Sonia, Fabián, muy buena madrunoche. Hoy habrá que tolerar que nos gaste Fabián, ya que nos ganó Racing. Emma de la Plata. No, mira, Emma, si hay algo que Fabián no hace, por lo menos a los de gimnasia, es no gastarnos.
1: Para nada.
0: Te lo puedo asegurar.
1: Cero. Un equipo que me cae muy bien. Y soy de los que cantan, olele, olala, el Lobo y la Academia Unidos siempre están, que siguen cantando ambas hinchadas.
0: Beso, Emita. Gracias. No hablemos de Boca, por favor, chicos. Hola, siempre, siempre escuchando. Hoy desde casa, pero tengo que saludar a mis compas que están trabajando.
1: Ajá.
0: Mamila, Tripa Gorda, sí. El Pela y Tormenta Eléctrica.
1: ¿Qué
0: puede salir de ese cuarteto? Se pregunta Sergio.
1: Nada, porque es una asociación ilícita, no es un cuarteto.
0: Pues sabes que cuando volvíamos de la casa de mi hermano, ¿no?
1: Sí.
0: Que está a unos kilómetros del casco platense, ¿no? Él está en la zona de Arana, ¿no? La Plata, para los que conocen, más seguramente sabe de lo que hablo. Volvíamos charlando, ¿no? De los amigos oyentes, de los mensajes con mi mamá. Y me acordaba de los amigos del Yacimiento El Tordillo. No sé por qué empecé a nombrarlos. Mamila, Sergio, Tripa Gorda, Tormenta Eléctrica, a Nube Negra.
1: Mamita, Dios mío.
0: No puedo creer. Estoy ya para el psicólogo, ¿no?
1: Sí, no. Porque aparte ya es complicado. Si estás soñando con ellos.
0: No. Veníamos charlando
1: de
0: los oyentes, porque mi mamá siempre se pone contenta, ¿no? Y se me pone tan alegre escuchar los mensajes de los oyentes, de todos los rincones del país. Un beso grande, chicos. Y Sergio, a disfrutar de esta noche en casita. Muy buena madrunoche, queridos. Bienvenidos a mi casa. Nosotros, sus fieles oyentes, sentimos un placer enorme al escucharlos. Gracias. Jorge Michel de Albardón, allí en la provincia de San Juan, que nos cuenta que pasó un fin de re lindo. Fue a andar en bici.
1: Sí.
0: Hizo queso casero. Dice que le salió riquísimo, relleno con almendras picadas.
1: Muy bien.
0: Mirá vos, queso relleno con almendras.
1: Sí, sí. Me quedé pensando, ¿no? Qué combinación. Uno ha probado, que a mí particularmente.

0: para darles datos precisos que tienen que ver con esa película. Porque yo enseguida empiezo y trabaja con, y después me olvido quiénes son. Le voy a decir las tres películas que vi el fin de semana para que ustedes, ya les conté la de He-Man, que es muy buena. Ahora le voy a dar dos títulos más. Tres. El Guardián, una nueva de Jason Statham, muy buena. Es la típica película de Jason Statham, ¿no? Que está relegado en un faro en una isla de Inglaterra, escondido, tratando de ocultar su vieja identidad. Muy buena. El Sobreviviente, que es la que te dije que vi hoy, con Glenn Powell. Ese es el actor que te quería decir, Glenn Powell. Muy buena película. También trabaja Richard Brolin, que es aquel actor que interpretó, por ejemplo, hizo varios papeles de Marvel. Y la otra, y esta, por ahora no te la recomiendo a vos, porque se llama En busca de venganza. Aaron Eckhart es el protagonista. Es un policía y su perro. Arranca la película y en plena investigación, viste que son los caninos, ¿no? Que son los que van con perro policía. Arranca la película, lo voy a decir medio risueño para que pase de largo, y le cuetean al amigo. Y él se tiene que rehacer buscando un nuevo amigo, ¿no? Que lo acompañe, otro nuevo perro. Y consigue una perra que es... Pero la historia es muy buena, se las recomiendo, las tres. Una está en Netflix, las otras están en Prime Video, Amazon Prime. La de Jason Statham y la de Aaron Eckhart. El Guardián y En busca de venganza, esas dos. Sobreviviente está en Netflix y... He-Man, la nueva versión, también está en Prime Video. De hecho, es una película que ellos hicieron, porque en un momento pasa un camión en el medio de la película y dice Prime Video, ¿no? Ahora vos te das cuenta enseguida cuando una película está auspiciada por las grandes empresas, porque hoy estaba mirando, por ejemplo, en He-Man en un momento no solo Prime Video, sino que se está tomando una Coca-Cola y aparece la botellita en primer plano. O en la película de Glenn Powell de hoy, están tomando energizante todo el tiempo, ¿no? Y decir, ¿cuánta habrán puesto estos muchachos en estas películas? Inclusive la ropa deportiva Puma, ¿no? Esos son los que terminan bancando y poniendo mucha guita para esos films.
1: Faltan 6 minutos para llegar a la 1 de la madrugada. En un ratito tengo algo para contarle, muy interesante, muy tierno, una bonita historia. El amor de la amistad entre Marlon Brando y Karl Malden. En un ratito nada más.
0: ¿Cómo no? Cuando usted diga.
1: Ahora hay más música. En nuestro DA2 se vienen los Simple Minds. Don't you?

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1 de la mañana en punto, entrando en la última semana de julio, más precisamente el lunes 27 de julio, y llega el momento de la historia del día. Una historia de amor, una historia naif, pero que te va a invitar a soñar. Una historia de las que habitualmente tienen su lugar aquí en De A Dos. La historia de hoy es una historia donde los atardeceres parecían susurrar historias de quienes se atrevían a escucharlas. Tardes teñidas de naranja y rosa en las que el aroma de la brisa entremezcla esencias de jazmín y pino. La historia de hoy lleva el nombre de Bajo la sombra de las estrellas fugaces. Entre calles adoquinadas y casas de techos inclinados caminaba Sonia, con libreta y lápiz en mano, siempre en busca de inspiración. Le gustaba escribir, con sus rizos morochos cayendo sobre sus hombros y esos ojos de mirada soñadora. Dejaba tras de sí siempre un halo de misterio y dulzura. Frente a ella, del otro lado, estaba él, Fabián. Gesto sereno, voz que inspiraba confianza, algo inteligente, con la pasión de proteger siempre lo que él más quería. Un encuentro casual los había unido algunas semanas atrás, cuando Sonia buscaba un lugar apartado para inspirarse y encontró a Fabián ya inmerso en la lectura. Se sonrieron, compartieron el silencio y eso bastó para iniciar una relación sutil y poderosa. La atracción surgió como esas noches estrelladas, discretamente, pero iluminando esa complicidad. Cada tarde a la misma hora coincidían en ese mismo lugar, donde las palabras sobraban y los pensamientos resonaban a la par. Una tarde, mientras el sol se escondía, Sonia le escribió algunas palabras en forma de verso a Fabián, versos que hablaban de estrellas fugaces y deseos escondidos, algo así como: en el manto celeste un destello se escapa, un secreto que vuela, una esperanza que habla. Bajo la sombra de la noche, nuestros sueños se abrazan. Entre estrellas fugaces, nuestra historia se traza. Fabián la miraba embobado por esa pasión que él sentía y ese amor y esa admiración por su voz. No pudo evitar responderle con algo que él también quiso escribir, un poema de amor. Y inmediatamente le dijo esto: eres la luna en mi noche, la luz que mi sombra deshace, el faro en mi océano, la estrella que en mi cielo nace. En este jardín de susurros, mi corazón a ti se enlace. Y en la danza de las estrellas fugaces, tu nombre mi alma abrace. Sus miradas se encontraron y en ellas palpitó la certeza de un sentimiento compartido, profundo, sincero, una promesa silente de noches compartidas bajo la vastedad estrellada.
Los días fueron testigos de su creciente cercanía, de risas, de caricias, de ese roce accidental, entre comillas, de manos que buscaban prolongar su contacto en todo el cuerpo. Pero como en toda historia, se cernía la posibilidad de una partida. Una beca lo esperaba a él, y con ella la duda de si su vínculo sobreviviría a la distancia. Sonia, temerosa de un adiós, desplegó toda su valentía, que la tiene, y con palabras que rompieron la barrera de sus temores, fue muy concreta. Fabi, esta conexión, estos sentimientos, son el viento que impulsa mis velas. ¿Será acaso estar lejos el fin de nuestro cuento? Fabián, haciéndose eco de la vulnerabilidad de Sonia, respondió con la firmeza que nace del amor. Donde quiera que vaya, llevaré conmigo este jardín, estas tardes, el brillo de tus ojos. Seremos el uno para el otro, no como estrellas distantes, sino como constelaciones entrelazadas. El día de la partida de Fabián, todos a su alrededor, amigos, vecinos, inclusive las sombras del jardín, parecían contener la respiración. Sonia se acercó con un regalo. Un antiguo libro de poemas, con su poema favorito, con una dedicatoria que tejía sus almas para siempre. El abrazo que compartieron fue un refugio de sentimientos. Tristeza por la despedida, pero sobre todo amor, amor y esperanza en lo que estaba por venir. Con lágrimas contenidas, Fabián subió al micro que lo alejaría de Sonia, pero no de su amor y de su compromiso, pues sus corazones ya se habían decidido ser solo uno, sin importar los kilómetros de distancia. Los meses pasaron como hojas en el otoño que arrastra su danza, y las cartas de Fabián relataban no solo sus experiencias, sino el amor que crecía a pesar de la separación. Sonia, por su parte, plasmaba en sus poemas la melancolía de los días sin él y la alegría de sentirlo cerca en cada palabra que intercambiaban. Una noche, mientras la ciudad se vestía de gala bajo un manto de estrellas, Sonia recibió una carta diferente. No había letras, sino un billete de avión. Sí, un pasaje y una nota que decía: es el momento de forjar nuevos recuerdos juntos. Los preparativos del viaje se llenaron de emoción, de nerviosismo, de emotividad. Las amigas de Sonia ayudaron a hacer las valijas. Al llegar a él, los brazos de Fabián la recibieron y el lugar del encuentro se transformó en un lugar distinto. Distinto al que habitaban, porque eran calles abarrotadas y parques mucho más grandes que el lugar de donde provenían. Y además tenía listas para acoger los pasos de los enamorados, de los dos enamorados. ¿Recordás nuestro primer poema bajo la sombra de las estrellas fugaces? Preguntó Sonia, entrelazando sus dedos con los de Fabián. Como si fuera ayer, mi amor. Esa noche fue el inicio de nuestro infinito, de un amor que no tiene final, respondió él besándola con pasión. Los días se convirtieron en una prolongación de sus atardeceres en aquel lugar mágico. A pesar del caos urbano,
de esa ciudad en llamas, ellos encontraban la serenidad en un universo particular, en conversaciones que duraban hasta la madrugada y en la complicidad silenciosa de dos almas que ya no podían concebir un mundo el uno sin el otro. Con la determinación de mantener viva la llama del amor, ambos trabajaron en proyectos que les permitirían permanecer cerca. Fabián consiguió un trabajo en la universidad y Sonia comenzó a publicar sus poemas y ganando una pequeña fama que le devolvió al lugar de nacimiento de ambos un sentido de orgullo y conexión. Era como una hija predilecta. Tanto la ciudad como el pueblo, las historias intercaladas de su amor adquirieron la forma de leyendas. Los ancianos hablaban de dos jóvenes amantes en sus charlas de tarde, mientras los compañeros de Fabián observaban con admiración la fuerza del vínculo que los unía. Transcurrieron los años y el poema que comenzaron bajo la sombra de las estrellas fugaces encontró su final feliz, no en palabras, sino en la vida que construyeron juntos. Con el regreso a las raíces, a su lugar en el mundo, Fabián y Sonia inauguraron un pequeño café donde los atardeceres y la poesía se daban cita cada día. Los chicos del pueblo, corriendo entre las mesas, aprendieron que el amor verdadero no es solo materia de cuentos, sino una realidad que con dedicación y afecto puede tocarse bajo la alfombra de las estrellas fugaces. En la quietud de los días y la lejanía de las estrellas reside la esencia de ese amor sereno y constante. Su brillo no dimite nada ante la distancia ni ante el paso del tiempo y se mantiene firme con la promesa de un corazón que ama sin condiciones. Aprendamos entonces que la distancia es solo un espacio que nos reta a amar más fuerte, que bajo la sombra de las estrellas fugaces, los sueños y los amores pueden encontrar su lugar en el universo. Bajo la sombra de las estrellas fugaces.

0: Buenas noches, ¿cómo les va? Necesito escuchar una canción de Michael Jackson, que en el videoclip recuerdo que salía Marlon Brando. Y no me acuerdo la canción, pero está buenísimo. Gracias, señora Sonia, don Fabián, un gustazo. Adiós.
1: Hola, buenas noches, Fabián, Sonia. Así nomás se lo digo a los dos. ¿Cuándo me van a dejar dormir? ¿Cuándo me van a dejar dormir? Racon Onda, muchísimas gracias por acompañarnos. O acompañarme en lo personal. Soy Héctor, camionero de Marcos Paz. Yo los escucho todas las noches. Yo duermo de día, trabajo de noche. Esta es mi profesión. Y me hacen muy buena compañía. De hecho, acabo de ir viajando. Mate, radio. Linda noche. Fría, pero está despejada. Está linda la ruta. Les mando un caluroso abrazo a los dos. Y mil gracias. Que tengan un hermoso programa ustedes también y una linda semana.
2: Pero bienvenido al club, uno de los nuestros, claro. ¿Eh? Que trabaja de noche, duerme de día, Héctor.
3: Somos al revés de la canción de Ricky Martin, ¿no? Duermo de día, sueño de noche. Al revés hacemos nosotros.
2: Ponele.
3: Más o menos. No, yo hice una versión nueva.
2: Está muy bien.
3: Claro.
2: La podemos reinventar, ¿no? Para incorporarla nosotros a nuestra historia. Héctor, muchísimas gracias. Un abrazo bien fuerte. Nos encanta acompañarte y nos encanta que no te duermas. Esa es la idea, imagínate. Gracias, de corazón por el mimo. Gerardo, un abrazo bien fuerte. Mira, justo hablábamos de Marlon Brando hace un ratito. Él hace referencia a la canción You Rock My World de Michael Jackson, sí. Del álbum Invisible del año 2001, que aparece en efecto al inicio del video Marlon Brando dando órdenes, como el jefe del club nocturno, ¿no? Ajá. Donde transcurre justamente la canción, dándole órdenes y fumando un puro a Michael Jackson y a Chris Tucker. Está en lo cierto, nuestro amigo.
3: Sí. En algún momento ya la vamos a buscar. Mañana seguramente la vamos a escuchar. Y ahí estás desaznado por la mujer computadora. No es inteligencia artificial, ¿eh? No es inteligencia artificial, ¿eh? Está hecha... Si fuera inteligencia artificial, justamente la hice como me gusta. No,
2: pero me acordaba yo de la canción.
3: Sí. No, pero yo digo por los datos que vos guardás adentro. A eso me refiero. Hay que agarrar, saber por dónde... Eso, a eso me refiero. Nada más que por eso. Ella tiene todos los datos que vos necesitás, los tiene a la mano, siempre. 1:20 de la madrugada. Estamos aquí haciendo de a dos. Con ustedes, programa que nació por y para ustedes.
2: Hablemos del Dibu Martínez, si quiere se lo leo, porque no me acuerdo toda la información. Es un gran arquero y estamos interesados, ¿no? Dijeron desde un gigante de Europa. Se sabe que, bueno, el Dibu tiene contrato vigente con el Aston Villa, que no quiere desprenderse de su máxima figura, pero, bueno, Luciano Spalletti, entrenador de la Juventus,

0: confirmó públicamente que los italianos tienen en la mira al Dibu. Y bueno, advirtieron que el propio jugador parece que está buscando salir de Aston Villa, ¿no? En este mercado de pases. Así que hubo por allí algunas declaraciones en conferencia de prensa en la que se mostraron realmente interesados. Aparentemente el Dibu es un gran arquero, un jugador que quiere marcharse de su equipo este verano y nosotros estamos interesados en él porque buscamos competencia en el rol de arquero, aunque actualmente tenemos dos grandes guardametas, ¿no? Uh-huh. Sin desmerecer a lo que tienen, pero bueno, desde la Juventus están por allí, parece ya tramitando la incorporación de Emiliano Martínez.
1: Todo esto que sucedió en el Mundial y tras la finalización del Mundial, con esta campaña anti-Argentina que se ha producido en algunos países, y el hecho de haber expuesto con orgullo y banco a morir la bandera de las Malvinas son argentinas, hacen que muchos jugadores que estén en el fútbol inglés no le estén pasando bien. De hecho, como el Dibu en este caso, que se quiere ir de Aston Villa y tiene importantes ofertas, como el caso que acaba de contar Sonia de la Juventus. También está pasando con el Cuti Romero, hombre del Tottenham, donde hay un rumor que dice que el Tottenham no quisiera renovarle a partir de esa bandera. Y la verdad es que el Cuti tiene ofertas hasta del Barcelona para ir a jugar, así que no me extrañaría que también deje el fútbol inglés. No sé cuál será el destino que le depare a Lisandro Martínez, ni siquiera a Alexis McAllister, ¿no? Ayer leía justamente... entre otras situaciones, que toda esta causa fue armada adrede para dañar justamente la imagen de nuestro país a partir de cierta influencia de servicios de inteligencia de un país europeo, ¿no? Pero no lo menciono ni lo nombro porque como no, yo no tengo las pruebas para pero fue el mismo país que dicen hace algún tiempo se empezaron a detectar ciertos dineros que ingresaban en dólares a distintos medios para accionar contra la Argentina. Esto lo dijo un periodista que vive en Londres y que me llamó poderosamente la atención. Pero no me extraña, digo, semejante campaña y lo mal que la están pasando muchos habitantes de distintos lugares de Europa de nacionalidad argentina, ¿no? Ojalá se termine pronto esto porque no deja de ser un partido de fútbol y en algunos países deberían por lo menos agilizar la memoria o sus padres y sus abuelos le podrían decir, sin ir más lejos, a los jóvenes españoles de cuando en 1948 desde el gobierno nacional que en ese momento regía los destinos de nuestro país se enviaron barcos, toneladas de trigo y de comida en plena guerra civil española y que se abrió justamente la posibilidad de que muchos de los que después llegaron a la Argentina pudieran entrar sin ningún tipo de requisito desde España a nuestro país para venir a instalarse y buscar nuevos horizontes. Digo, sería bueno que se recuerden porque también desde el poder llega la influencia sobre los jóvenes del odio hacia la Argentina, ¿no? Pero bueno, nada, simplemente eso. Seguimos siendo un país de muy buena voluntad que abre las puertas para todo el mundo. Como decíamos con Sonia la semana pasada, senegaleses que siguen llegando, venezolanos y colombianos, ni hablar de bolivianos y paraguayos, peruanos, que siguen habitando el suelo argentino, y que son ellos mismos los que expresan que acá no hay ningún racismo ni odio. Están abiertas las puertas y pueden venir a... Yo, sobre todo al señor Samuel Jackson, que ayer veía justamente una persecución policial contra un chico de color, que ya en el piso y esposado, un policía le pegó 3 tiros y lo terminó asesinando. En ese país donde el señor Samuel Jackson dicen que nosotros somos... racistas.
0: Se olvida que por acá no existe el ICE, ¿no?
1: Entre otras cosas.
0: Bueno, Bueno, hablando de los coletazos que ha dejado el Mundial, he escuchado a algunos comunicadores defenestrando la presentación de María Becerra, cosa que no comparto, ¿no? Pues para mí estuvo impecable la interpretación del himno, ¿no? Uh-huh. Por la Becerra en lo que fue el cierre, ¿no? Del Mundial. Y estuvo circulando por las redes un video justamente de María Becerra en la que se lo ve a Tom Cruise visitándola en su camarín, luego de cantar el himno mundial, ¿no? En el Mundial.
1: El mundial, sí.
0: O sea que el impacto de su interpretación no solo conmovió a muchas personas, sino que también la conectó con nuevas experiencias. Y justamente decidió mostrar hace unos días el video, ¿no? A todos sus seguidores, del detrás de escena, ¿no? Del momento en el que conoció a Tom Cruise. Justamente que conmovido por su interpretación, él no la conocía, pidió conocerla, ¿no? Se acercó al camarín para saludarla, para felicitarla, y estuvieron por allí charlando unos minutos.
1: Lo que yo digo que fue un grave error de la organización, inclusive de Argentina como país participante de esa final, aprovechando la posibilidad de que el himno sea interpretado por María Becerra, que no se haya llevado a cabo la versión original del himno argentino.
0: Sí.
1: Y que arrancáramos desde el mismo lugar donde ya se ha hecho popular el hecho del ¿no? Y no se cantara desde el Oíd Mortales. Digo, grave error de la dirigencia de la AFA, que minimizó ese hecho, teniendo en cuenta de que podía haberse lucido mucho más María Becerra y no haber cantado minuto y medio, 40 segundos.
0: Sí, el final.
1: Parece una burrada típica de burros. ¿Eh? Por eso el fútbol argentino está como está. Pero me hubiese gustado, y teniendo la posibilidad, imagínense de lo que hubiese sonado ese himno en un estadio de 88.000 personas con 55.000, 60.000 y hasta 70.000 que eran argentinos, ¿no?
0: Además, siendo que era el último partido, ¿no? Que era justamente las dos selecciones que habían llegado a la final.
1: Y que se tomaron 30 minutos para hacer el
0: acto de
1: medio tiempo y todo lo que se... Digo, había tiempo de haber interpretado el himno como corresponde. Pero nosotros mismos somos los culpables, ¿eh? Porque nosotros instalamos que el himno se tiene que cantar desde ahí y lo que hacen todos es queda muy lindo, todo muy bien. Pero deberían en este caso, imitar a los Pumas. Los Pumas cantan el himno entero. Se abrazan y lo cantan de la primera hasta la última estrofa. En el fútbol, insisto, ha quedado muy lindo, muy emotivo el pero el himno es el himno, ¿no? Y si tenemos una letra preciosa como la que tiene nuestro himno, que hasta en eso superamos a España, que solo tiene música, ¿eh? El himno español es solo musical. Hubiese sido bárbaro, pero se les escapó la tortuga, hubiese dicho Diego Armando Maradona en esa oportunidad.
0: Vamos a seguir agradeciendo algunos mensajitos que han arribado a nuestro WhatsApp en esta madrugada de lunes. Estamos arrancando la semana juntos, juntas. Acá, encerrado como un oso, la nieve es hermosa, pero también complica todo. Sigo en sintonía. Genios, Sonia, Fabián, la buena compañía de Nacional, estudiando siempre y escuchándolos. Ricardo, nuestro cocinero amigo de Villa Langostura, allí en Neuquén. Un beso grande, Richard. Buenas noches, Sonia, Fabián. Un abrazo bien fuerte para ustedes. Les cuento que está nevando desde ayer por aquí. Luisito Salas, que nos escribe desde el paraje Esperanza, en la provincia de Santa Cruz. Un beso grande, Luis. Hola, Sonia. Hola, Fabián. Buenas, buenas. Muy lindo el programa. Desde Gracias. Tartagal, Salta, estamos en la panadería a full. Ajá. Con Pablo y mi compañero Ramiro. Bueno, un abrazo bien fuerte, Pablo, Ramiro, allí en Tartagal, en la provincia de Salta. Hablábamos hace un rato justamente de quienes estaban trabajando en el rubro de las panaderías. Hola, muy buenos días, gente linda de Nacional. El frío se hace sentir. En el caso de ustedes, no se olviden de ubicarse en algún rincón del estudio de la radio, que allí tendrán 90 grados.
1: Sí, ¡qué muy bien!
0: El ingenio popular. Excelente. Nunca descansa. Excelente jornada para todos. Saludos cordiales de Luis, un oyente más que nos escucha a través de LRA 24 Radio Nacional Río Grande, Tierra del Fuego, que nos envía dos memes, obviamente que lo tienen como protagonista. ¿A quién? A Julio. Uno de ellos se lo muestra caracterizado de Superman.
1: Ajá.
0: Julio se está yendo volando.
1: Es verdad,
0: ¿es cierto?
1: Ya se fue.
0: Pasó volando.
1: Sí, sí.
0: Sin pena ni gloria. Beso grande, Luisito. Muchas gracias por acompañarnos. Hola, buena madrugada, mis amigos de todas las noches. Son mi compañía en el día a día. Quiero contarles que ayer, 26 de julio, hubiese cumplido 81 años mi papito. Pero hace un año y medio que no está con nosotros. También cumplimos 19 años de casados con mi marido. Que tengan un bendecido comienzo de semana. Cristina, nuestra amiga de San Rafael, provincia de Mendoza. Muchas felicidades, Cristín. Gracias, gracias por compartirnos este pedacito de tu historia. Hola Sonia, Fabi, hace mucho que no les enviaba mensajito, pero sigo fiel a la radio, disfrutando de mi última semanita de vacaciones. Laura Rodríguez, es cierto, hacía rato que no aparecía Laura, nuestra amiga de Punta Alta, allá en el sur de la provincia de Buenos Aires.
1: Sí, sí.
0: Laurita Rodríguez, bueno, a disfrutar, queda una semanita todavía.
1: Sí, claro.
0: Nos encanta que nos hayas enviado hoy un mensaje. Hola, buena semana. Espero que tengan una linda semana. Sonia del alma, Fabián querido, un abrazo por siempre. Camilo Zárate, de Cañada de Gómez, allí en la provincia de Santa Fe. Cami, un beso para vos. Hola, buena gente. Muy buenas noches. ¿Cómo va? Yo trabajando con lluvia. Fabi, me encargo de tu poncho. Encuentro scout que vaya, te lo llevo. Abrazo grande para Tuti. Un abrazo bien fuerte para ustedes, Román de Neuquén Capital.
1: Un abrazo grande, Román, gracias, ¿eh?
0: Gracias, Romancito. Un beso grande para vos también, ¿eh? El gato de Corina, buena madrunoche, pomelo querido. Sonia, acá, como siempre, escuchándolos, perdón, morocha. Olé, olé, olá, el lobo y la academia unidos siempre están. Vamos, todavía, gato, pasa nada. Cuando es así, está todo bien, hay que saber reconocer, ¿no?
1: El gato sabe de eso, hombre de barra.
0: Es que sí. Buenas, Sonia, Fabián, qué bueno volver a escucharlos. Un abrazote para ambos. Gloria de Jujuy. Besito, Gloria. Hola, Sonia, Fabián, ¿cómo están? Qué lindo escucharlos cada día. Les mandamos muchos abrazos desde San Rafael. Nos quedamos disfrutando con ambos. Besos de mamá y míos. Beatriz de San Rafael.
1: Beso grande, Betty.
0: Bueno, un beso grande, Bea, para vos y para mamá, como siempre. Gerardo de San Juan, por allí también nos está escuchando. Hola, soy Mario desde Ushuaia. Hoy no hay frío.
1: Mira.
0: Escucho hace poco tiempo el programa y me gusta mucho. Wicked Game. Claro, ese es el tema que eligió Gabriel para fondear, digamos, tu historia, para musicalizar tu historia. Mirá, sí, qué atento estaba nuestro amigo
1: qué
0: Mario.
1: Oído.
0: Dice que le recuerda a sus épocas de operador y musicalizador en el turno noche. Y es una canción que jamás se cansará de oír.
1: Muy bien.
0: Así que, bueno, uno de estos días lo vamos a ubicar, la versión de Chris Isaac, obviamente. Uh-huh. Un beso grande para Mario, bienvenido.
1: Un abrazo grande, Mario, gracias por estar.
0: Qué lindo, le gusta el programa, nos escucha hace poco tiempo, se quedó, o sea que vamos bien.
1: Vamos sumando.
0: Muy buena madrunoche, Fabián, Sonia, de A2, qué lindo escucharlos. Gracias por estar, que tengan un excelente inicio de semana. A disfrutar la vida cuidándola. Nos escribe Isabela desde San Rafael, provincia de Mendoza.
1: Hay que sumar gente, ¿eh? Sobre todo en estos momentos donde los jardines crecen los enanos. Hay que sumar gente.
0: Violeta de Salta, qué lindo programa de ustedes. Sonia, Fabi, en la soledad de las noches me acompañan siempre. Escucharlos es una alegría total para mi vida. Recuerden que soy hija única. Bueno, voy a ver la película de He-Man. Debe estar buena, si le gustó a Fabi. Bueno, Violeta.
1: Está buena. Digo, para aquellos que alguna vez vivimos de cerca la historia de He-Man, la verdadera historia, te trae lindos recuerdos y tiene que ver con la historia real de He-Man.
0: Por aquí, Emma de La Plata agradece tu afecto al lobo, Fabi. Y dice que nos sigue escuchando porque de A2 es un excelente programa.
1: Amor sincero. Y seguí la campaña como hincha del lobo en aquella fatídica final contra Independiente en La Plata. Y aquel gol de la chancha amazónica que nos... Si a mí me dejó mal, imagínate la gente de gimnasia en aquel momento, ¿no? Ese Independiente se dan cuenta que no lo nombro, ¿no? No sé si se dan cuenta que yo lo digo, digo independiente. ¿Está bien? 1:35 ya de la madrugada.
0: Fernando de Marcos Paz nos escribe. Les voy a contar un recuerdo de mi infancia, verano de 1985. Dibujos animados que iban de lunes a viernes a las 5 de la tarde por Canal 9. Lunes, La Pantera Rosa. Martes, El Pájaro Loco. Miércoles, los dibujos de Metro-Goldwyn-Mayer. Jueves, Mickey y Donald. Viernes, He-Man, que es de quien estaban hablando. Y los sábados a la mañana, Los Peligros de Penélope y Hong Kong Pui. Uh-huh. Tom y Jerry, Droopy, El Ojo Barney, entre otros. Gracias por la compañía. Y me encantó escuchar Amor Moderno por David Bowie.
1: Porque fue justamente el canal que trajo a He-Man a la Argentina. Canal 9. En ese Canal 9 inolvidable de Alejandro Romay. Con tantos éxitos, uh-huh, entre ellos He-Man.
0: Hola, buena madrunoche, qué bueno escucharlos nuevamente al aire. Un abrazo bien fuerte para ustedes. Buena vida, Andrés de Bariloche.
1: Un abrazo, Andresito.
0: Estuvo paseando por la ciudad de Buenos Aires, Andrés, hace unos días. Beso grande.
1: ¿Y no trajo chocolate? ¿Qué
0: sí, señor, trajo. Pasa que estabas de vacaciones.
1: Ah, si lo morfaron y no me dejaron nada.
0: Hola, buenas noches, ¿cómo están? Sonia, Fabián, Fabián, Sonia, soy Esther de San Rafael. Qué lindo escucharlos a los dos. Gracias por acompañarme. Saludos a mi amor Juan, que ya se está por dormir. Gracias. Bendiciones a montones. Estercita Ponce, de San Rafael. Beso para vos, querida Esther, y para Juan, obviamente. Saludos, Fabián, Sonia, un poco tarde, pero llegué. Desde San Luis, soy Mario.
1: Mira, Marito, siempre tiene algo rico en la mesa, Mario.
0: Hola, Sonia, Fabián, qué historia. Fabi, aquí oyéndolos. Recién me acosté después de un lindo domingo compartido y de parque, equipo de mate, tortas fritas que hacen los jóvenes de los colegios a beneficio del viaje de fin de curso. Raquel desde Humboldt, provincia de Santa Fe. Que tengan una buena semana.
1: Abrazo, Raquelita.
0: Hola, Sonia, Fabián, doy el presente. Hay que saber perder, borrón y cuenta nueva. Un abrazo, lo sigo escuchando. Miguel del barrio de Montserrat. Muchas gracias, Miguel, y es cierto. Uno más. Hola, buenas noches. Les paso un dato. La duración de los himnos los determina la FIFA. Hace muchos años. Y es para todos iguales, porque si no los jugadores tenían que estar mucho tiempo quietos. En cambio, la Federación de Rugby lo sigue implementando de poner los himnos enteros porque los jugadores no se quejan. Un abrazo desde Santa Rosa, provincia de La Pampa, el aporte de Nahuel. Por aquí también se va sumando Guillermo, nuestro amigo de Escobar, allí cerquita de Asunción, en Paraguay. Sonia, Fabián, buena madrunoche. Un gusto enorme escucharlos. Me hace muy feliz el programa.
1: Un abrazo grande y gracias a todos ustedes por los mensajes. Recuerden que tienen la posibilidad también de ingresar a nuestro Facebook. De A2, Fabián Codevila y Sonia Ferraris, Radio Nacional AM870, como lo hizo por aquí nuestra querida Nina Cáceres. Amigos, como cada noche los espero a Sonia y a Fabián. Saludos, un beso grande, como también lo hizo Sergio y Rubén. Rubén dice, buenas noches, seguimos siempre atentamente el programa, nos encanta. ¿Y quién más por aquí? Germán de Jesús Valenzuela, hola, y Osmar Airala. Buenas noches, queridos amigos de las madrunoches, saludos desde Fray Ventos, Osmar, nuestros queridos amigos uruguayos que se prenden a Nacional como tantos otros y sobre todo a Día 2.
0: Y hablando de incorporaciones, antes de la tanda vamos a saludar a Mario y a Laura, que están en sintonía desde San Juan. Nos dicen que les encanta el programa.
1: Qué bueno.
0: Y es la primera vez que nos escriben, así que bienvenidos. Escriban Marito, Laura.
1: Más, escriban más, sigan, déanle. ¿Vamos a una pausa o nos vamos con música a la pausa y volvemos con música? Lo que quieras, dale vos.
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0: Alphaville, en Día 2, con lindo recuerdo, Being in Japan.
1: Uno de los temas más referentes de los años 80, sin ningún lugar a duda. 1:46 de la madrugada aquí en Nacional.
0: Poco antes de morir, Marlon Brando llamó a uno de los hombres que lo conocía desde antes de que el mundo aprendiera su nombre. Al otro lado del teléfono estaba Carl Malden. Bueno, seguramente muchos lo tendrán, ¿no? El policía Mike Stone, ¿no? El veterano de las calles de San Francisco. Bueno, se habían conocido en Nueva York durante la década del 40, cuando ambos intentaban abrirse camino en el teatro. Malden era 12 años mayor, disciplinado, constante. Brando era un joven impredecible, cuya forma de actuar parecía romper todas las reglas conocidas. Trabajaron juntos por primera vez en Trackline Café, una obra que permaneció apenas unos días en cartelera. No hablamos de una obra de teatro. Malden observó cómo el desconocido Brando entraba en escena y provocaba una ovación tan intensa que la representación tuvo que detenerse. Comprendió allí que estaba viendo algo extraordinario. Más tarde compartieron durante 2 años el escenario y el camerino de la producción de Broadway de Un tranvía llamado Deseo. Cada noche, Brando interpretaba a Stanley Kowalski con una intensidad que obligaba al público a mirarlo, incluso cuando permanecía en silencio. La fama llegó con rapidez. Malden y Brando volvieron a encontrarse en la versión cinematográfica de Un tranvía llamado Deseo, en Nido de ratas y en El rostro impenetrable, la única película dirigida por Brando. Su relación sobrevivió a décadas de éxitos, discusiones, cambios personales y largos periodos en los que Brando se alejaba de casi todo el mundo. Malden representaba algo poco común en su vida. Una amistad nacida antes de los premios, las mansiones y la imagen del actor más influyente de su generación. En 2004, Brando tenía 80 años y su salud se había deteriorado profundamente. Padecía una grave enfermedad pulmonar, necesitaba oxígeno para respirar y se había convertido en un hombre cada vez más reservado. Una noche, telefoneó a Malden. Su voz ya no pertenecía al joven poderoso que había gritado el nombre de Stella desde una calle de Nueva Orleans ni al imponente Vito Corleone del Padrino. Sonaba cansado. No dejo de caerme, le dijo. Malden, que ya tenía 92 años, quiso ayudarlo. Le propuso acudir a su casa o buscar atención médica y Brando rechazó la idea. Le hizo entender que no tenía sentido. No hablaron de sus películas, de los premios Oscar ni de la revolución que habían provocado en el cine. En aquel momento solo quedaban 2 amigos ancianos intentando comprender que uno de ellos ya no podía sostenerse en pie. 3 semanas después, Marlon Brando murió en el Centro Médico de la Universidad de California en Los Ángeles, a los 81 años. Al día siguiente, Carl Malden participó por teléfono en un homenaje televisivo. Recordó la primera vez que había visto actuar a aquel muchacho y cómo desde entonces supo que el mundo debía prestarle atención. Brando había pasado su vida interpretando hombres que parecían invencibles. Obreros rebeldes, guerreros, criminales y patriarcas capaces de controlar una habitación con una mirada. Pero una de las escenas más humanas de sus últimos días no ocurrió frente a una cámara. Fue una llamada a un viejo amigo. El hombre que había cambiado para siempre la manera de actuar no buscó, al final, un aplauso ni una última interpretación. Buscó una voz que lo conocía desde cuando todavía no era una leyenda.
1: Dos enormes y talentosos actores de el mundo de Hollywood, ¿no? Y una hermosa historia, por cierto.
0: 1:51 en la República Argentina. Tenemos por aquí más besos para enviar, Fabi. Sí. A Horacio y Dorita, que nos están escuchando en Quemú, provincia de La Pampa. Sí. Siempre allí presentes. Gillo, de San Juan. Hola, Sonia, Fabián, los estoy escuchando en la cama. Está fresco por San Juan, nos dice Gillo. Uh-huh. Un beso grande, qué suerte. Gillito, querido. Buenas a mimir con mi tribu. Se trabajó mucho en mi chacra. Confort para toda la manada. Y pronto, abuelo de parte de Panceta. Abrazos grandes. Mirá. Son más que genios. Se nos escribe Jorge desde Neuquén. Sí. Ay, está días de dar a luz la chanchita Panceta. Sí. Qué lindo. Bueno, tenemos al tanto, Jorge, por favor. Por aquí Mario, nuestro amigo camionero de Berazategui, también nos escribe. Hola, buena madrunoche de a dos, Sonia, Fabián. Un lujo como siempre, nacional. Estoy con vos, Fabi. El himno se canta con el corazón y completo. Llegando a Mercedes, provincia de Buenos Aires. Besos. Mario querido, un abrazo bien fuerte. Gracias. Gracias abrazo, por elegirnos gracias, sí, también. Sí. Poli Tejada, allí está presente, escuchándonos. Buenas noches, Sonia, Fabián, tanto tiempo. Mirá cómo lleva el registro. Desde el 2 de julio que no les escribo. Hermoso el programa de hoy. Abrazo grande desde Gatchal. Muchísimas gracias. Poli, querido, un abrazo bien fuerte también para vos. Gracias. Gracias por acompañarnos. Y Oscar está por allí en San Martín de los Andes. Hola, gente linda. Marlon Brando lo vi en la película Apocalipsis Now, como el coronel Kurtz. Un abrazo. Gracias por acompañarme siempre.
1: Abrazo grande. Estamos ya al borde del final de nuestro programa. Les decía, ¿no? Y hacíamos un repaso un poquito. Tiene que ver con el Mundial terminó, pero arrancó rápidamente el fútbol argentino y este fin de semana se produjeron algunos resultado sorpresivo, ¿no? La derrota de River con Nico Otamendi como capitán, nada más ni nada menos, recientemente incorporado con el pase en su poder. Angelito Correa, que entró en el segundo tiempo, 15 millones de dólares lo pagó River. River tiene un lío bárbaro adentro, una pena enorme que el hincha de River no tenga la paciencia que merece el Chacho Coudet, a quien quiero entrañablemente y a que ha sido muy exitoso en Racing, dos campeonatos. Lo adoramos al Chacho, pero en River, este último tiempo le han hecho mucho daño, dirigencial y deportivamente desde el cuerpo técnico de Gallardo. Se hicieron incorporaciones innecesarias, se gastó mucho dinero y se sigue por ese camino ahora. Y River deberá enderezar rápidamente el rumbo del barco. Perdió con Barraca Central de local, realmente una situación inesperada y sospechada. Lo mismo le pasó a Boca, ¿no? Perdió 3-0 con Deportivo Riestra, merecidamente, sobre todo en el primer tiempo. Un golazo maradoniano y le convirtieron a Boca, si no lo vieron, véanlo. 3-0 perdió con Deportivo Riestra. El único que no jugó, como decía Sonia, era Paredes. Después jugaron todos, porque entraron. Es verdad que Boca presentó un equipo alternativo porque juega la revancha de la Copa Sudamericana en la semana con O'Higgins en Chile, y Paredes no, recuerden que llegó, no llegó del todo bien físicamente e inmediatamente se puso la camiseta de Boca. La victoria de Independiente, por cierto, bien en La Plata ante Estudiantes, 2-0. La victoria de Racing ante Gimnasia, ya la marcamos, 2-1. San Lorenzo perdió con Lanús. Me refiero a los equipos más grandes del fútbol argentino, los que se denominan los cinco grandes, ¿no? Ganó Huracán, también es para resaltar, ganó Newell's, perdió Central ante el campeón vigente Belgrano, lo derrotó Belgrano a Central. Nada, simplemente el repaso. Y lo de Colapinto, Terminó 15, parecía que venía con mejoras el Alpine en los primeros 3-4 meses del año. Y de pronto se cayó como calzón, sí, como eso, un desastre. Hasta el propio Briatore puso el grito en el cielo después de una carrera realmente para el olvido. 12 Gasly, 15 Colapinto en Hungría, superado además Colapinto por los dos Aston Martin, que son peores que el Alpine y sin embargo terminaron arriba de Colapinto. Yo no sé qué está pasando en Alpine. Demasiadas promesas que se esfuman rápidamente, que mejoras, que bueno, se viene el parate de verano. El 23 de agosto la carrera de Países Bajos. Dentro de un mes recién volverá la Fórmula 1. Dicen que con renovación para Alpine. Esperemos que así sea, porque Colapinto sigue mostrando su categoría. Lamentablemente desde la escudería son un desastre. Ganó Lando Norris, hacía un año que no ganaba, para resaltar y destacar. Un carrerón. Max Verstappen fue segundo. Tercero, Kimi Antonelli, este chico que marcha puntero en el campeonato y que corre con Mercedes-Benz, para tener en cuenta. Me voy yendo, mi amor. Ustedes se quedan. Se quedan, pero bancando lo que viene. La Discoteca Nacional hasta las 6 de la mañana y esta morocha hermosa con toda la música, con toda su información, con todas sus historias. Nosotros nos reencontramos mañana. Gracias, Jackie. Gracias, querido Gaby Zeni. Hermosa morocha. Nos vamos con un temón.
0: Don't go. Por favor.

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1: Las 2 de la madrugada en la República Argentina. El presidente Javier Milei reafirmó su política de reducir las retenciones progresivamente. El mandatario afirmó en su exposición ante la sociedad rural que el campo es el protagonista del cambio en el país en las próximas décadas. El presidente destacó la eliminación de las retenciones en los lácteos, a las carnes transformadas, los productos porcinos y a varias categorías de carne bovina. El gobierno aprobó una nueva estructura organizativa para la Comisión Nacional de Energía Atómica. Reducirá su dimensionamiento actual, que contaba con 645 unidades organizativas, para optimizar su funcionamiento y adecuar sus competencias. El decreto faculta al presidente del organismo a definir la estructura de niveles inferiores con un máximo de 32 gerencias y 168 departamentos. Nair Galarza solicitó que se revise la condena a prisión perpetua por el crimen de Fernando Pastorizo. Un nuevo letrado presentó el pedido formal ante la sala penal del máximo tribunal de Entre Ríos. La estrategia legal de Eduardo Gerard argumenta la inclusión de una prueba pericial falsa y fallos judiciales recientes. En Las Leñas, provincia de Mendoza, donde escuchan Radio Nacional Malargüe en AM790 y por la FM88.1, rige una alerta naranja por nevadas. En la ciudad de Buenos Aires y alrededores, temperatura 14 grados 7 décimos, cielo parcialmente nublado, humedad 87%.
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Un recuerdo de la mano de Sumo para abrir musicalmente hablando de nuestra discoteca de hoy. Año 1987 para Mañana en el Abasto.

11 minutos pasaron de las 2, es el lunes 27 de julio del año 2026 y por aquí estamos una vez más arrancando no solo una nueva jornada, sino la semana. Juntos, juntas, en sintonía, siendo parte de la Discoteca Nacional. Así que la bienvenida a quienes se van sumando a partir de este momento, a quienes van entrando en sintonía y dicen presente en este rinconcito del dial. Gracias a quienes nos vienen acompañando con Fabi en nuestro día 2 y se quedan ahora, lógicamente, un ratito más, algunos hasta las 6, tal vez en sus lugares de trabajo, y otros hasta que llegue Morfeo y el sueño los venza. Por lo pronto, aquí nos quedamos haciendo la Discoteca Nacional, en la puesta en el aire, Gabrielito Ceni, supervisando hoy en el control central de LRA1, Radio Nacional Buenos Aires, Fabio Martínez. En la planta transmisora de Nacional, ubicada en General Pacheco, deseándonos que tengamos un excelente programa, muchas gracias por eso, Pablo De Bernardini y Daniel Rodríguez. Hoy hacen posible que este mensajito de madrunoche, gestado, generado, nacido en las entrañas de Nacional Buenos Aires, aquí en Maipú 555, en pleno corazón del microcentro porteño, llegue a todos los rincones de la patria, claro, a través de nuestras 49 emisoras. Así que gracias por ello. A propósito, hoy vamos a saludar a todos los compas y colegas de nuestra LRA 57, Radio Nacional El Bolsón, allí en la provincia de Río Negro. Nos sintonizás en la FM 11, en la FM 92.3, ¿sí? O en la AM, ahí lo decimos bien, 1160. ¿Sí? Abrazo fuerte para los compas entonces en El Bolsón. Los coordina y los produce Jacqueline Macarevicius, como cada madrunoche. Hoy, en el Día Mundial del Perro Callejero, esto tiene una historia, un porqué que lo vamos a compartir, lógicamente, en esta Discoteca Nacional. Y en el Día del Antropólogo. Así que, por supuesto, un abrazo bien, pero bien fuerte a todos, a todas los y las antropólogos. Es en conmemoración del 27 de julio de 1972, en la que se fundó justamente el Colegio de Graduados en Antropología. Dicho esto, como siempre, habemos una bonita historia por compartir minutos después de las 3, cuando invite la noche, cuando nos convide, y además un especial que abordaremos a partir de las 4. Así que nos ponemos en marcha, sin más preámbulos, a disfrutar de la música de la Discoteca Nacional de hoy, en este comienzo de la última semanita del mes de julio, todavía, y en esta parte del mapa, ¿no? Disfrutando los chicos, los docentes, de la segunda semana de vacaciones, ¿sí? Vacaciones de invierno. Mientras, en la Discoteca Nacional de Madrunoche, escuchamos a David Lebón. Soy Gotuso y quiero regalarte mi amor.

teníamos a Patricio Rey, sus redonditos de ricota y la bestia pop. Antes, Mancha de Rolando, Calavera, 2 y 25 y ya estamos en marcha. La discoteca nacional ha comenzado y no se detendrá hasta las 6 de la madrugada. Así que están todos invitados, todas invitadas, quienes quieran ser parte con un mensaje a nuestro WhatsApp, que es el 11-3-870-74-85. 11-3-870-74-85. Qué lindo saber que hay amigas, amigos que por allí se han quedado siendo parte, que nos venían acompañando como Violeta, allí en Salta Capital. Muchísimas, pero muchísimas gracias, Viole, por quedarte. Alejandro de Coluel Caique, allí en la provincia de Santa Cruz. Sonia querida, aquí estoy trabajando y acompañándote hasta las 6. Haremos lo propio, Ale, nos haremos mutua compañía. ¿Qué te parece? Mauro Rodríguez, por ejemplo, que se va sumando, como siempre, desde Villa Mantero, allá en el departamento de Uruguay, en la provincia de Entre Ríos. Buena madrunoche, Sonia, buen inicio de semana para vos, para todos los comandos que hacen posible este programón y también para la fiel oyentada de la discoteca. Háblame de red social. Andá a buscarla al ángulo. Zuckerberg, me encanta. Me encantó, Mauro. Muchísimas gracias. Como siempre, tan generoso. Lulú, que nos acompaña desde Valle Viejo, allí en la provincia de Catamarca. Muchos cariños. Feliz programa para hoy. Gracias, Lulú, por tu presente también. O Mario, nuestro lobito amigo del yacimiento Cerro Dragón, allí en la provincia de Chubut. Buenas, buenas, desde el mismo rincón de la Patagonia de siempre. Los escucho. Sonia, son mi grata compañía hasta las 6, firme. Vamos, Lobo, todavía. Nos quedamos haciéndonos mutua compañía. Y Antonio, nuestro amigo sereno de Laguna Paiva, allí en la provincia de Santa Fe también. Sonia, querida, buena madrugada. Qué alegría escucharte. Te deseo que tengas una excelente semana. Bendiciones de corazón. Gracias, Antonio. Bendiciones a montones también para vos. En un ratito arrancamos con la recorrida a través del Servicio Meteorológico Nacional, visitando amigas, amigos, en distintos rincones de nuestra patria. Nos vamos a dar una vuelta por nuestra Patagonia, que sigue azotada por las intensas nevadas. A propósito, nos contaba Andrés que en Bariloche han suspendido las clases hoy. Sí, así que, bueno, él aprovecha y se queda un ratito más escuchándonos. Pero bueno, esto tiene que ver justamente por las nevadas que por allí se están registrando. Insisto, en San Carlos de Bariloche, sin clases el día de hoy. 2 y 27. Vamos a seguir adelante compartiendo la música de la Discoteca Nacional. ¿Qué les parece ahora, Jóvenes Pordioseros? Descontrolados.

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Qué difícil complacer a todo el mundo, ¿no? Porque están algunos seguramente queriendo conciliar el sueño y otros debiendo mantenerse despiertos, ¿no? Como nuestros amigos camioneros, por ejemplo, o los compas que están por allí en los yacimientos en nuestra Patagonia. Bueno, para estos segundos, ahí lo teníamos a Papo con Rock and Roll y Fiebre. Dos y 35 en la República Argentina y tal cual lo he prometido, empiezo a pasear por el país, empiezo a visitar amigas, amigos que están por allí siendo parte de esta cofradía madrunochera. Me voy a San Carlos de Bariloche, ¿sí? En Río Negro, donde está vigente una alerta amarillo por nevadas fuertes para hoy. Por eso, bueno, hace un ratito Andrés nos contaba que están suspendidas las clases para este lunes 27 de julio. Sí, desde las primeras horas del día se esperan nevadas fuertes por Bariloche y luego lluvias y nevadas durante todo el día. En este momento la temperatura es de 5 décimas de grado, la sensación térmica 1 grado 9 décimas bajo cero, la humedad 95% y se habla de una máxima de 4 grados. De Bariloche me voy a San Miguel de Tucumán, donde el cielo está despejado, la temperatura es de 13 grados una décima, 94% la humedad y para hoy el pronóstico indica un panorama totalmente diferente, obviamente, al que hablábamos recién por Bariloche, ¿no? 24 grados la máxima por Tucumán, con cielo parcialmente nublado. Sigo viaje, me voy a San Rafael, donde el cielo está parcialmente nublado y la temperatura es de 14 grados 9 décimas. Cielo mayormente nublado, indica el pronóstico hoy, con una máxima de 20 grados. De San Rafael, vuelvo a la Patagonia, me voy a Colualcaique, en Santa Cruz. También alerta amarillo por nevadas fuertes para hoy. Sí, desde las primeras horas del día, bueno, luego lluvias y nevadas hacia la noche, pero durante gran parte del lunes se indican nevadas fuertes en Colualcaique. Ahora el cielo está cubierto, 2 grados 6 décimas la temperatura, 87% la humedad. Sigo viaje, sigo paseando, sigo visitando amigas, amigos que nos están escuchando en distintos rincones de nuestra patria. Por ejemplo, a través de LRA7. Mira, me voy a Córdoba. Allí el cielo está parcialmente nublado, la temperatura es de 15 grados, la humedad del 87% y se espera una máxima primaveral, si se quiere, ¿no? 26 grados en Córdoba capital, con cielo mayormente nublado. Y por la ciudad autónoma de Buenos Aires, en tanto, les cuento que el cielo está mayormente nublado, la temperatura es de 14 grados 6 décimas, 90% la humedad, y atente, Piu, porque hacia la tarde de hoy se esperan tormentas aisladas, y chaparrones hacia la noche, con una temperatura máxima de 19 grados. Así arranca la última semana de julio, al menos por la ciudad autónoma de Buenos Aires y alrededores, con pronóstico de tormentas aisladas a partir de la tarde. 14.6, la actual. Tengo un beso grande por aquí, hablábamos de Tucumán, para Juan Manuel, que por allí nos está escuchando. Muy buenos días y que sea un buen inicio de semana. Lindo lunes de madrugada, gracias por la buena música. Gracias a vos por la buena compañía. Juanma, abrazo. Buena madruñana, Sonia de mi corazón. Te felicito por tu programa cada día mejor. Me encanta. Te abrazo con el alma. Un millón de abrazos. Sigo escuchando. Gracias por existir. Javier, de Comodoro Rivadavia. Sos muy generoso. Gracias, Javi. Abrazo enorme, enorme, enorme para vos también. Olga de Villa Radatili también se va sumando. Querida Sonia, muy buena madrunoche del último lunes de julio. Abrazo a la cofradía de trasnochados. ¡Qué vicio este de escucharte! Que todo lo bueno te sea infinito. Muchísimas gracias, de corazón. Bendiciones a montones. Olguita, también para vos. 2:39. Quiero anticiparles que en los próximos días estaremos incorporando la matera de Don Luis. ¿Sí? Vamos a tener un encuentro cotidiano con Luisito Landricina. ¿Qué les parece? ¿Sí? Contándonos esas anécdotas, haciendo esas recorridas por nuestra geografía a través de sus cuentos. La matera de Luis en los próximos días en esta discoteca nacional que no para de pensar cositas lindas para incorporar para nuestros amigos madrunocheros.
Vamos a seguir adelante. Si les parece, disfrutando de lo mejor que tenemos, que es nuestra música. Ahora con Sandra March, Tirín Orozco y una cueca de Félix Dardo Palorma, a cuyo nos vamos con la refranera.

recorrida por nuestra tierra con una cueca, con una ranchera y con una canción. Escuchamos a Sandra March y a Tilín Orozco con La Refranera de Félix Dardo Palorma. Luego Omar Moreno Palacios con la ranchera que le pertenece junto a Eduardo Negrín Andrade de no sé dónde. Recién Suma Paz de Atahualpa Yupanqui y Pablo del Cerro, El Alazán. Faltan 10 minutos para llegar a las 3 de la madrugada. Señoras, señores, cierre de hora a pura música ciudadana.

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0: Ahí teníamos nuestro bloquecito de música ciudadana, poniendo punto final a esta hora compartida en la Discoteca Nacional. Habíamos escuchado a Alberto Marino en la orquesta de Aníbal Troilo y me quedé mirándola, de Vicente Espina y Miró. Luego Ricardo Tanturi presentó a su cantor Enrique Campos en Malbón, un tango de Arona y García Jiménez, y recién Los Ángeles del Tango. Ángel D'Agostino, Ángel Vargas y Agua Florida, de Ramón Collazo y Fernán Silva Valdés. Falta un minuto para llegar a las 3 de la madrunoche. Se viene en instantes una historia, una historia de amor diferente, si se quiere, con un final trunco, pero vivida, intensamente. Una historia acontecida ya por la década del 40, en la Alemania nazi. Dos mujeres, Félix y Lili, Aimé y Jaguar. En un ratito nada más, cuando la noche invite, cuando la noche convide, minutos después de las 3. Beso inmenso para Mauro, de Villa Mantero, que nos da el ok. ¡Qué grande ese equipo! Incorporación de lujo. Un segmento con don Luis Landricina, ni más ni menos. Ustedes siempre un paso adelante. Así que gracias. Gracias a vos por tu valoración. Mauro, un abrazo bien fuerte. Llegamos a las 3. Nos informamos y hay más discoteca.
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2: Las 3 de la madrugada en la República Argentina. El presidente Javier Milei prometió una reducción sostenida de las retenciones. El mandatario precisó que para diciembre de 2028 la soja pasaría al 15%, la harina y el aceite pasarían al 14%, el maíz llegaría al 5,5% y el trigo y la cebada al 5,5%. A su vez aseveró que es el momento de que el campo crezca sin límite y que el país está en condiciones de producir 300 millones de toneladas de granos. El canciller Pablo Quirno destacó los números de la exportación de carnes a Estados Unidos. El ministro de Relaciones Exteriores precisó que Argentina quintuplicó su cuota de venta al país norteamericano. Al respecto explicó que el número significó la apertura a un mercado al que nuestro país no podía ingresar. Tentativa de asalto en la quinta de Daniel Scioli. Una banda de delincuentes armados irrumpió en la finca del funcionario nacional ubicada en Tigre. El grupo fue interceptado a tiempo por personal de custodia, que logró detener a 2 sospechosos, entre ellos un ex policía, antes de ingresar al inmueble. En Aluminé, provincia de Neuquén, donde escuchan Radio Nacional Zapala en AM710 y por la FM93.9, rige una alerta naranja por nevadas. En la ciudad de Buenos Aires y alrededores, temperatura 14 grados 6 décimos, cielo mayormente nublado, humedad 90%.
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La noche, siempre la noche invitada a curar corazones rotos, lastimados, descosidos. La noche que además nos convida y nos invita con historias como esta.

Hora después de posar junto al río Havel, Felix Schreckenheim y Lili Wüst regresaron a casa y encontraron a la Gestapo esperándolas. Era el 21 de agosto de 1944. Las fotografías tomadas durante aquella excursión muestran a dos mujeres sonrientes, descansando junto al agua en un Berlín castigado por las bombas y la persecución. Ninguna expresión permite adivinar que estaban viviendo sus últimas horas en libertad. Su relación había comenzado casi 2 años antes, en circunstancias que parecían hacerla imposible. Lili Wüst era una alemana no judía, madre de 4 hijos y esposa de Günther Wüst, un empleado bancario que servía en la Wehrmacht. Durante los primeros años del régimen nazi, no había sido una opositora. Había llevado la vida de muchas mujeres alemanas de su época, sin cuestionar seriamente el sistema que crecía a su alrededor. Incluso había recibido la Cruz de Honor de la Madre Alemana, una condecoración concedida por el régimen a las mujeres con varios hijos. Felix era todo aquello que el nazismo perseguía. Había nacido en Berlín en 1922, dentro de una familia judía. Sus padres murieron cuando todavía era una niña, y a medida que avanzaba la persecución, sus intentos de abandonar Alemania fracasaron. En octubre de 1942, recibió una orden de deportación. En lugar de presentarse, fingió su desaparición y pasó a la clandestinidad. Vivía con documentos falsos, cambiaba de escondite y utilizaba el nombre de Felix Schroeder para moverse por una ciudad donde una revisión de identidad podía conducirla directamente a un campo de concentración. Las dos mujeres se conocieron en noviembre de 1942. Felix tenía 20 años, Lili, 29. Felix comenzó a visitarla, llevaba flores, escribía poemas y encontraba cualquier excusa para regresar. Entre ambas surgió una relación que pronto dejó de parecer una aventura pasajera. Se llamaban Aimé y Jaguar. Lili era Aimé, la amada. Félix era Jaguar, inquieta, libre y siempre obligada a escapar. Durante un tiempo, Lili desconoció que la mujer de la que se estaba enamorando era judía. Cuando Félix finalmente le reveló su verdadera identidad, no se alejó. Le invitó a vivir en su casa. Lili se separó de su marido y en junio de 1943, las dos mujeres redactaron su propio contrato matrimonial. Prometieron amarse sin límites, permanecer fieles y compartir cuanto tuvieran. No era un documento reconocido por ninguna ley. En la Alemania nazi, su unión no podía existir oficialmente, pero para ellas, aquellas firmas y los anillos que intercambiaron representaban una vida elegida en medio de un régimen que intentaba decidir quién podía amar, quién podía vivir y quién debía desaparecer. Durante más de un año compartieron la casa con los hijos de Lili. Félix escribía. Trabajaba bajo una identidad falsa y mantenía contacto con personas vinculadas a redes clandestinas. Cada timbre, cada documento solicitado y cada desconocido frente a la puerta podía significar el final.
aún así, las fotografías que conservaron no muestran únicamente miedo. Muestran paseos, sonrisas, cartas, flores y momentos domésticos. Son la prueba de que incluso dentro de una dictadura dedicada a destruirlas, ambas intentaron construir una vida cotidiana. El 21 de agosto de 1944 salieron en bicicleta hacia el río Havel. Nadaron y utilizaron una cámara con temporizador para fotografiarse juntas. Cuando regresaron a la vivienda, los agentes de la Gestapo ya estaban allí. Félix fue detenida. Lili también fue interrogada, pero no se la llevaron. Su condición de madre de cuatro niños y esposa de un soldado alemán probablemente contribuyó a protegerla de un castigo inmediato. Esa noche comenzó un diario con una súplica. Querido Dios, protege a la muchacha que amo por encima de todo. Durante los días siguientes, Lili visitó a Félix mientras permanecía recluida en Berlín. Se vieron por última vez a comienzos de septiembre. Después, Félix fue deportada a Theresienstadt. Lili viajó hasta allí intentando encontrarla, pero no le permitieron entrar. Enviaba paquetes con alimentos y ropa, esperando que alguno consiguiera llegar a sus manos. El 9 de octubre, Félix fue trasladada a Auschwitz. Más tarde, pasó por el sistema de campos de Gross-Rosen y el subcampo de Kurzbach. Durante el invierno, cuando el Ejército Rojo avanzaba, las prisioneras fueron obligadas a abandonar los campos en marchas realizadas bajo temperaturas extremas. Félix no regresó. Su destino exacto nunca pudo reconstruirse por completo. Se cree que murió durante una marcha o después de llegar a Bergen-Belsen, posiblemente en marzo de 1945, pocas semanas antes del final de la guerra. Lili continuó esperándola, incluso después de la derrota de Alemania. Conservó sus fotografías, poemas, cartas y el contrato matrimonial. También ocultó en su casa a otras mujeres judías durante los últimos meses del régimen, ayudándolas a sobrevivir. En 1995, Yad Vashem la reconoció como justa entre las naciones. Lili murió en 2006, a los 92 años. Las fotografías tomadas junto al río Havel permanecieron entre sus pertenencias durante décadas. Finalmente fueron entregadas al Museo Judío de Berlín junto con los documentos que permitieron reconstruir la historia de ambas. Félix y Lili creyeron estar fotografiando una tranquila tarde de verano. Sin saberlo, estaban conservando su despedida. Detrás de aquellas sonrisas había una mujer perseguida por ser judía, otra que había decidido protegerla y una relación que desafió las leyes de uno de los regímenes.

0: Pasadito por el mundo a través de la música de la Discoteca Nacional con Bebo Valdés y Vete de mí, de Virgilio y Homero Expósito. Luego escuchamos a Paco de Lucía, su rumba improvisada para darle lugar a Lola Flores con Limosna de Amores y los Gypsy Kings, El Toro Enamorado de la Luna. 3:32 en la República Argentina, hacemos una pausa y a la vuelta les cuento quiénes serán hoy las protagonistas de nuestro especial de las 4.
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0: Qué linda versión, ¿no?, de este clásico de Julio Neumhauser. Soledad Pastorotti, Lila Downs, Niña Pastori, todo cambia. 3:38 en la República Argentina. Y va llegando gente al baile, qué lindo. Se van sumando amigas, amigos por allí. Gracias, ¿eh? Gracias por subirse a esta disco madruteca llena de canciones y de historias. Ahí lo tenemos a Oscarcito de Del Viso. Me gusta lo de la matera de la Andricina. Buena idea, dale para adelante. Listo, vamos todavía. Cuánta variedad de historias tiene la Discoteca Nacional. Gracias por la de hoy. Gracias a vos, Oscar. Un abrazo bien fuerte para vos. Soña, querida, hermoso escuchar tu programa. Dios bendiga tu existir. Nos escriben por aquí. Gracias por ser tan noble y bella. Te quiero, Gladys Pelayo, desde Salta. Muchas gracias, Gladys, querida. Es un placer, como siempre, saberte en sintonía. Sigue por allí, prendido nuestra Discoteca Nacional, Román, en Neuquén Capital. Norberto, nuestro compatriota, allí en Israel. Linda historia, una de tantas. Gracias por elegir contarla. La máquina de muerte alemana terminó con muchas comunidades judías. Gracias, Norbert. Un abrazo bien fuerte para vos. Aguardo el especial de las 4. Saludos, mi querida compañera Sonia. Oscar Alberto Escobedo, escuchándola desde Córdoba Capital. Gracias, Oscarcito. Bueno, a propósito, me das el pie para contarles que nuestro especial de las 4 hoy las encontrará a ellas frente a frente, compartiendo un lindo rato, en un contrapunto, si se quiere, ¿no?, de chamameses desde nuestro litoral. Ramona Galarza y Teresa Parodi. Teresa Parodi, Ramona Galarza y en el cierre, por supuesto, juntas, ¿sí?, en Trasnochados Espineles. Así que hoy las chamigas por allí compartiendo nuestro especial de las 4. Entre mate y mate, Teresa Parodi y Ramona Galarza. Abrazo fuerte para Juan Carlos de Pilar. Hola, Sonia, muy, muy, muy buena madrunoche. Un placer escucharte, que tengas una maravillosa semana. Muy linda historia, atrapante por la época y el lugar donde se desarrolló. Como siempre, acompañándote hasta las 6 y esperando el especial de las 4 para deleitarme con la hermosa música. Saludos a tu equipo y audiencia. Gracias, Juanca. Un abrazo bien fuerte para vos. Es un placer enorme saberte cerquita. Gracias, Sonia y producción. Un lujo la historia de hoy. Estoy por aquí con destino al Parque Industrial Tortuguitas. ¡Qué manera de caminar! Un abrazo bien fuerte, besos y abrazos para toda Nacional. Mario, nuestro amigo de Berazategui, camionero él, un beso grande, grande, grande, buena ruta y ahí seguimos. Marito querido, acompañándote. Gracias, ¿eh? Gracias por elegirnos. Uno más, Sonia, gracias, qué hermosos tangos pasaste. Gracias al operador y a Radio Nacional. Felicitaciones. ¿Cuánto hacía que no escuchaba ese toro enamorado de la luna? ¡Olé! ¡Me encantó! Adolfo de Rosario, allí presente. Gracias, Adolfo. Un abrazo bien, pero bien fuerte para vos. Qué lindo saber cuando hay aciertos desde la Discoteca Nacional, ¿eh? Es un placer enorme, enorme saberlos por allí siempre en sintonía y avalando, ¿no?, lo que vamos erigiendo para ir poniendo en el aire en nuestra discoteca. Hablando de eso, solemos siempre, bueno, obviamente hablar del clima. Últimamente estamos tan pendientes, ¿no?, de lo que está sucediendo con las nevadas, estas nevadas históricas en nuestra cordillera, en parte de nuestra Patagonia. El cambio climático pone en jaque el trabajo soñado de la Antártida. Hay un dilema de los guías turísticos, ¿no? Un creciente número de profesionales especializados en expediciones al continente blanco está optando por abandonar su labor tras enfrentar conflictos éticos derivados del deterioro ambiental. ¿Sí? Parece que hay una lucha interna, ¿no?, entre la pasión por la naturaleza y la necesidad de tomar decisiones acordes a sus valores. Por ejemplo, un ex guía turístico de la Antártida fue entrevistado por investigadores sobre los motivos por los que ha decidido renunciar y dijo: ya no puedo seguir trabajando. Es que, ¿cómo puedo ir allí a hablarle a la gente sobre el cambio climático y no hacer nada al respecto? bueno, considerada uno de los grandes entornos más frágiles y prístinos, ¿no?, del planeta. La Antártida se ha convertido en un escenario central para debates justamente sobre la sostenibilidad de las excursiones. Hay un tema realmente muy, muy polémico, ¿no? Que bueno, insisto, ¿no?, desata esta lucha interna entre la pasión por todo lo natural y la necesidad de tomar decisiones acordes, ¿no?, a los valores que tienen que ver con el negado cambio climático por muchos. 3:43 en todo el país. ¿Qué les parece si seguimos de viaje, paseando por nuestra geografía, visitando amigas, amigos? Por ejemplo, ahora los invitamos a un paseíto por la provincia de San Juan, puntualmente por el Vallecito de Huaco. Llegan por aquí los cantores de Quillahuasi con una bonita tonada cuyana de Buenaventura Luna. Vallecito.
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Entre cantos de cencerros y quejumbres de vihuelas, con el ay de las tonadas, y en callada mansedumbre como quien se va a dormir.

Una tonada, una cueca, una polca. Habíamos escuchado a los cantores de Quillahuasi con Vallecito, de Buenaventura Luna y Oscar Valles. Marta Carranza se despachó con la cueca de Ladia Blázquez. ¡Qué mala suerte! Y recién María Elena y la polca de Horacio Guaraní e Irma Lacroix, pescador y guitarrero. Cierre de hora a pura música ciudadana en la Discoteca Nacional. Uno por él, uno por ella.

0: Ahí teníamos un bloquecito de música ciudadana. Él, en el comienzo, era Charlo y Rondando tu esquina, de Charlo y Enrique Cadícamo. Ella recién, la reina María Graña, y Por la vuelta, de José Tinelli y Enrique Cadícamo. Estamos a segundos de las 4 de la madrunoche. Se viene en instantes nuestro especial de hoy. Gracias a Ricardo, nuestro amigo cocinero de Neuquén. Qué genial la disco Madruteca, Sueña de mi corazón. Súper la historia de hoy, la música mortal. Y aquí esperando el especial. Beso inmenso, Richard. Muchas gracias. Sonia, muy buenos días. ¿Cómo estás? Saludos para todo el plantel de Radio Nacional. Un abrazo grande a la distancia. Nos envía Ramón desde Pilar. También lo tenemos a Laurito Ferreira, nuestro riojano amigo de González Catán, sumándose con su buen día. Buen lunes. Muchísimas gracias por tus bonitos deseos. A Román de Neuquén Capital también. Un abrazo bien fuerte. Gracias, gracias infinitas. Y mis renovados agradecimientos para Mauro de Villamantero. Llegamos a las 4 horas y nos informamos y se viene nuestro especial.
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2: Las 4 de la madrugada en la República Argentina. Diego Santilli aseguró que la campaña anti-argentina es una discusión de modelos. El jefe de gabinete argumentó que los ataques al país se deben a que Milei volvió a poner a la Argentina dentro de las democracias occidentales. El funcionario criticó a los países que quieren ciudadanos pobres y sin desarrollo y apuntó al gobernador Axel Kicillof por la deuda que dejó la estatización de YPF. Arriba al país la directora gerente del Fondo Monetario Internacional, Kristalina Georgieva. La visita de la titular del FMI responde a una invitación formulada por el presidente Javier Milei. Y su agenda de actividades se mantiene en estricta reserva por seguridad y para evitar que puedan organizarse de antemano actos de repudio a su presencia. En Corrientes rescataron a un zorro y a un jabalí atados en una casa. Un operativo de la Policía Rural de la localidad de Curuzucuatía permitió liberar y asistir a los animales silvestres que estaban en cautiverio. El procedimiento se realizó tras la denuncia de vecinos del barrio Yaguarrincón que advirtieron sobre la situación. En San Carlos de Bariloche, provincia de Río Negro, donde escuchan Radio Nacional en AM890 y por la FM95.5, rige una alerta amarilla por nevadas. En la ciudad de Buenos Aires y alrededores, temperatura 14 grados 2 décimos, cielo mayormente nublado, humedad 92%.
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1: En la República Argentina, bienvenidas, bienvenidos. Quienes se van sumando a partir de este momento, hay espacio para todo el mundo en la Discoteca Nacional. Claro que sí. Hasta las 6 por aquí nos quedamos evocando juntos el paisaje de nuestra tierra y recibiendo a Mónica Lisi, que se hará cargo a partir de ahora de la puesta en el aire y nos llevará hasta el final de nuestra discoteca de hoy. El abrazo a quienes nos vienen acompañando desde los primeros minutos del lunes 27 de julio de 2026. Y ha llegado el momento de abordar nuestro especial. Decíamos, frente a frente, un encuentro entre estas dos emblemas, estas dos pedazos de la provincia de Corrientes. Emblemas de la música del litoral, como lo son Ramona Galarza y Teresa Parodi. Así que si les parece, vamos a empezar a disfrutarlas en nuestro especial de hoy. Sabemos que hay muchos amigos por allí que estaban esperando justamente un especial a puro chamamé, a pura polca. Así que vamos a arrancar justamente con esta polca de Rito Vallardo y Eladio Martínez. Junto a Ramona Galarza y a mi Corrientes por ahí.

Recuerdo cuando la abuela andaba por nuestra casa colgando largos visillos que blancos se derramaban. Recuerdo sus manos tibias poniendo en orden las mantas, los sueños, las inocencias y los reveses del alma. A veces, vestida de ángel, ya sin sombra caminaba. La casa toda se iba con ella, si se marchaba. La abuela yendo y viniendo, bajaba el cielo a su falda y hacía de la tristeza apenas una palabra. Celestes de puro blancos, celestes más que su alma, aquellos largos visillos cayéndose como lágrimas.

tarde es azul, transparente. Tiene un silencio largo, extendido y sin embargo se escucha todo en detalle. A veces pareciera tener sonoridades como de infinitos cristales cayéndose, rozándose, rompiéndose por todas partes, como una llovizna o como una música.

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Se bajó en la estación de aquel pueblito, caminó por sus calles ateridas. Recordó las palabras de su padre. Es tan claro ese cielo de mantilla. Las casitas apenas dibujadas atardecen grisáceas y cansinas en hilera debajo de los árboles. Todas son para ella parecidas.

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1: Hola, muy buenas madrugadas, Sonia querida y equipo. Simplemente, simplemente maravilloso. Estas dos gigantes correntinas, qué belleza. Estoy más que contenta. El relato de la abuela es, te llega hasta el alma, al alma. Y cada cosa que ellas dicen, cada cosa que ellas expresan en las canciones, te muestran su lugar. ¡Qué belleza! Gracias, Sonia, gracias. Y me enteré que pasaste algo sobre la andricina. ¡Qué bueno sería que una vez por semana, aunque más no sea, lo pasaran! Me gustaría. Bendiciones para todos, buen comienzo de semana. ¡Yupi! ¡Qué bueno! ¿Cómo levantan el ánimo? Gracias.
2: ¡Qué lindo, Mirta! ¡Cuán feliz me hace escucharte y saber que hemos acertado una vez más con la elección de nuestro especial hoy con Teresa Parodi, Ramona Galarza, Teresa Parodi. Y lo que escuchaste de la andricina fue el final. En realidad era un anticipo. Lo vamos a incorporar al rinconcito de la andricina, ¿sí? Todos los días en nuestra discoteca, ¿sí? La matera con Don Luis. La vamos a llamar a, bueno, vamos a llamar a ese espacio a partir del mes de agosto. Gracias, gracias por tu valoración. Bueno, en nuestro especial escuchamos a Ramona Galarza con la polca de Lito Bayardo y Eladio Martínez, a Mi Corrientes Porá, con el chamamé de Gregorio Molina y Ricardo Visconti, a Villa Guillermina, la canción de Puerto Sánchez de Jorge Méndez, Collar de Caracolas, el rajido doble de Roberto Agesta, el cosechero de Ramón Ayala, el mensú de Ayala y Jorge Cidade, Galopera, una polca de Mauricio Cardoso Ocampo, Alma Guaraní de Osvaldo Sosa Cordero y Damasio Esquivel, Anaí, la leyenda de la flor del Ceibo, claro, de Osvaldo Sosa Cordero. A la Parodi la escuchamos haciendo a la abuela Emilia, Allá por las tardes, Si tengo que elegir, Rumbeando para el litoral de Oscar Valles, esa musiquita, Apúrate José, Bajo el cielo de mantilla, y por supuesto a las dos juntas las escuchamos en La Guarani, a Lucerito Alba de García Ferrari y Eladio Martínez, y en el cierre en La Galopa de Cholo Aguirre, Trasnochados Espineles. Un súper especial hoy a Puro Litoral con la Parodi, con la Galarza. Gracias. Fueron llegando mensajes realmente maravillosos, agradeciendo el especial de hoy. Ahí lo tenemos a Juan Manuel de San Miguel de Tucumán. Gracias por el folclore, por Ramona Galarza. Hacía un tiempo que no la escuchaba, es una alegría. Gracias, gracias a vos, Juanma. Por allí, Oscar de San Martín de los Andes, agradeciendo también nuestro especial de hoy con estas dos cantoras. Ana María de Santa Fe, las dos me gustan. Una fue mi niñez y la otra cuando ya estaba casada. Buena elección para el especial. Gracias, Ana María. Por aquí también Mauro de Villa Mantero, hermoso especial, genial la Parodi, me hizo retroceder en el tiempo cuando a los 19 conocí a una correntina hermosa de Alvear en un viaje a Buenos Aires, en el tren que iba y venía de Retiro a Misiones. El gran capitán, un amor pasajero con tonada litoraleña. ¡Qué lindo! Gracias, Mauro. Un abrazo fuerte para vos. Llegamos a las 5.
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4: Las 5 de la madrugada en la República Argentina. El presidente Javier Milei reiteró la necesidad de reformar la Carta Orgánica del Banco Central. En una columna de opinión, el jefe de Estado sostuvo que la autoridad monetaria fracasó en su objetivo de preservar el valor de la moneda. Al respecto, puntualizó que desde 1935 al 2026 acumuló una inflación de casi 13 trillones por ciento. Milei argumentó que la reforma del Banco Central, entre otras medidas fiscales y de desregulación, apunta a poner fin a 91 años de saqueo, impunidad y decadencia. Pablo Quirno afirmó que las reformas están dando resultados. El canciller destacó que el programa económico avanza de forma sólida y que se observa una recuperación en diversos sectores. Además, sostuvo que la baja de la inflación y la estabilidad del mercado permiten proyectar un crecimiento sostenido para los próximos meses. Internacionales, España enfrenta uno de los mayores incendios forestales de su historia. La ministra de Transición Ecológica, Sara Agesen, afirmó que el fuego quemó unas 77.000 hectáreas, 50.000 en Ávila, 25.000 en Madrid y más de 2.000 en Toledo. La funcionaria sostuvo que hay unas 90.000 personas evacuadas o confinadas en Ávila, Madrid y Toledo y otras 16.000 desalojadas en Castellón. En Bahía Blanca, provincia de Buenos Aires, donde escuchan Radio Nacional en AM 560 y por la FM 95.1, rige una alerta amarilla por tormentas. En la ciudad de Buenos Aires y alrededores, temperatura 14 grados 2 décimos, cielo mayormente nublado, humedad 92%.
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0: Estamos en todo el país. Jujuy. A 190 kilómetros de San Salvador de Jujuy, nos encontramos con las Salinas Grandes, una de las mayores depresiones de la provincia, con más de 12.000 hectáreas de sal a cielo abierto, que encandilan por la vastedad infinita del color blanco que las conforman. Este imponente salar que une a Jujuy con Salta, se extiende por 212 kilómetros cuadrados y brinda un espectáculo único que en temporadas de lluvia crece al producir un panorama de color turquesa con vista al Nevado de Chañi a sus espaldas. En cada provincia argentina. 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

ahí vamos, como siempre, agradeciendo estar vivos un día más en la faz de la Tierra. Claro que sí, agradeciendo al sol, a la luna, a la lluvia, al mar. Agradeciendo poder abrazar, poder tener este corazón que bombea y aire en los pulmones. Agradeciendo poder ir con canciones de aquí para allá y que el aquí y ahora nos vuelva a encontrar. Señoras, señores, buen día para todo el mundo. Bienvenidas, bienvenidos. Qué placer reencontrarnos con los y las del Club de las Cinco. Y por supuesto, agradeciendo también a quienes se nos vienen acompañando desde los primeros minutos de este lunes, ya 27 de julio de 2026. Estamos comenzando a transitar la última semana de este mes. Alguien nos enviaba un meme hoy tempranito, ¿no? De julio, caracterizado de Superman, ¿no? Julio pasó volando. Realmente, no sé, por lo menos esa es la sensación que nos da por aquí. No se nos ha hecho tan largo quizás como otros meses, ¿eh? Lo cierto es que aquí estamos, arrancando entonces el Día Nacional del Antropólogo en conmemoración de la fundación del Colegio Graduados en Antropología, un 27 de julio, allá por 1972. Así que muy, pero muy feliz día a todos los y las antropólogas barra as. También hoy es el día del perro callejero, lo habíamos mencionado hoy tempranito. Se conmemora cada 27 de julio en Argentina y en diferentes países de América del Sur con el objetivo de acercar ayuda a estos animales que viven en la calle. La jornada busca concientizar acerca de la importancia de la adopción, asistencia, castración y campañas de vacunación, junto con los peligros a los que se enfrentan aquellos caninos que no cuentan, ¿no?, con un hogar. ¿Cuáles son los orígenes de esta conmemoración? Bueno, se remontan al año 2008, cuando un estudiante chileno de periodismo llamado Ignacio Gac propuso crear una jornada para promover la adopción canina. El día se encuentra orientado a concientizar a las personas, como decíamos, ¿no?, acerca de los peligros a los que se exponen estos seres, la adopción responsable y las consecuencias del abandono y la falta de castración. El día fue elegido en referencia al periodo más frío del año en el hemisferio sur, que es lógicamente el invierno, un momento crucial para los perros callejeros en los que padecen las bajas temperaturas, la falta de resguardo, alimentos y cuidados. 5:10 en la República Argentina. ¿Cómo arranca esta gélida jornada en algunos rincones del país? Bueno, por ejemplo, en San Carlos de Bariloche, decíamos hoy tempranito que nos reportaba Andrés, nuestro incondicional oyente, que se han suspendido las clases hoy. Y esto tiene que ver con las fuertes nevadas que continúan registrándose. A propósito, en Bariloche está vigente una alerta amarillo por fuertes nevadas para este arranque de semana. Parece que la historia va a seguir así unos días más. Así que un abrazo bien fuerte por allí. Por la Ciudad Autónoma de Buenos Aires, la temperatura es un poquito más amigable, ¿no?, para estas horas, en esta época del año. El cielo está mayormente nublado y la temperatura es de 14 grados 5 décimas. La humedad del 91%, se espera una máxima de 19 grados hoy por estos lados y hay pronóstico de tormentas aisladas a partir de la tarde. ¿Sí? Podrían registrarse algunas tormentas, chaparrones hacia la noche. 19 la máxima entonces para arrancar la última semanita de julio por estos lados. En un ratito voy a pasear por el país, voy a renovar. Lógicamente, vamos a actualizar en realidad los datos del tiempo en distintos rincones de nuestra patria. Yo quiero agradecerle a Nicolás, que nos está escuchando allí en San Miguel de Tucumán, Nico Badilla con su mamá Isabel, siempre prendidos a la Discoteca Nacional, así que gracias, gracias de corazón. Muy buena madrunoche, Sonia querida, nos escriben por aquí, que tengamos una bendecida y hermosa semana, siempre en compañía. Analía, de María Grande, provincia de Entre Ríos, besos, Ana. Buenas noches, mis queridos amigos de Nacional y en especial a vos, mi querida Sonia. Hoy desde Ushuaia, Diego, nuestro amigo camionero oriundo de Bransen. Bueno, nos está escribiendo de la ciudad más austral, así que muchísimas gracias. Dieguito, un abrazo fuerte para vos. Sonia, querida, deseo un buen comienzo de semana. Sigo escuchándote. Abrazos, que Dios bendiga cada momento de tu vida. Javier, de Comodoro Rivadavia.
Muchísimas gracias, Javi. Besos inmensos, ¿eh? También para vos. Bueno, Alejandro de Coluelcay, que allá en la provincia de Santa Cruz, nos envía imágenes y videos, ¿eh? Una Coluelcay que totalmente nevada, por aquí mucha neblina también. Gracias por acompañarme. Gracias a vos, Ale, también por acompañarnos a nosotros. Oscar de Tortuguitas, dos grosas en el especial, ¡qué lujo! Gracias a vos por tu valoración. Oscar, querido, abrazo bien fuerte. Hola, Sonia, buen día, felicitaciones por el recital de hoy. Ramona, ídola, cada día canta mejor. La novia del Paraná, te saludo desde Rosario, que tengas un lindo día. Carlos, un abrazo bien fuerte, Carlitos. Gracias. ¿Cómo no te vamos a amar, querida Sonia, si vestís de celeste y blanco tu programa? No importa el género. Siempre gracias de corazón. Hasta mañana. Rubén, de Bahía Blanca. ¡Qué lindo! Muchísimas gracias, Rubén. Me alegra mucho que te haya gustado, ¿eh?, nuestro especial de hoy. Hola, buen día, querida amiga Sonia. Acá estoy. Andaba un poco perdido por estos lados. Pero bueno, hoy te sumaste, Miguel. Gracias, ¿eh?, a nuestro amigo de Chascomús, allí presente. Elenita Belloso, nuestra incondicional amiga de Viedma, también se suma por aquí. ¡Qué bonito! Teresa y Ramona en el especial de hoy. Gracias por estar siempre en mi corazón. Un beso grande. Helen, gracias a vos, por acompañarnos. Por aquí también se está sumando Carlos, de Comodoro Rivadavia. Dulce Sonia, dime noche, tú que la conoces como es. Bella, eso lo sé. Profunda como tú, lo sé. Brillante, luz en el día, lo sé. Ardiente como arena en verano, lo sé. Fragante como las flores, lo sé. Dime lo que no sepa, porque tú lo sabes, lo que no puedo saber. ¡Ay, qué lindo! Y hazle saber que el amor que guardado tiene es lo que hace que sea como es. Todo lo hace bien, eso es amar. Dar sin pertenecer. ¡Qué homenaje al hembraje Dulce Sonia en este mágico espacio musical con profundo afecto! Carlos, de Comodoro Rivadavia. Gracias enormes a vos, Carlos, por tus palabras, ¿eh? ¡Qué mimo al alma! Buen día, Sonia querida. ¡Qué recuerdos! Cuando puedas pasar a María Elena. ¡Qué belleza! La escuchamos hoy tempranito a María Elena en Pescador y Guitarrero. Mabel, un abrazo bien fuerte. Te mando un abrazo en el mes de la amistad y la andricina de mi país. ¡Qué lindo va a ser escucharlo! Mabelita de Suipacha. Sí, a partir del próximo lunes, a partir del mes de agosto, vamos a sumar la matera con Luis. Gracias, Mabe. Muy bueno el especial, hermoso, te adoro. Gracias, Sonia. Ariel nos escribe desde Zárate. Soledad de Castelar se va sumando también. Buen lunes para todos, acá última semana de vacaciones. Te escucho haciendo fiaca desde la cama. A la peque le regalé, en anticipo del Día del Niño, una semana en una colonia de invierno cerca de casa. ¡Qué lindo! ¡Vamos todavía! ¡Qué buen regalo, Sole! ¡Qué lindo el especial de hoy! Me alegra que te haya gustado. Gracias. Sonia, amada, genia, compañera, bendecido comienzo de semana. Hermosa y variada la música y todos los temas que desarrollaste. Me encantó toda esta semana. Amiga querida, gracias. Reina, te amo. Helen de San Isidro. Gracias, Helen. Un beso grande para vos. Buenas noches. Repito lo que dijo tu oyenta Mirta. Simplemente maravilloso todo el programa. Escucho desde la historia de amor y valentía. Gracias. Que el día siga brillando así. Liliana Quinteros, de La Tablada, allí en la provincia de Córdoba. Bueno, una historia de amor, creo yo, maravillosa, ¿no? La que compartimos hoy, minutos después de las 3. Así que gracias, Lili, por tu valoración. Buen día, hermosa. Gracias por el especial de hoy. Extraordinaria la música del litoral. Soy entrerriano. Que tengas una excelente semana. Yo estoy con gripe. Menos el pelo, me duele todo. Besos. Teco de General Pacheco. Tequito, que te mejores pronto, ¿eh? Un abrazo bien fuerte para vos. Oscarcito de Del Viso, querida Sonia, tu elección del especial de hoy. Fantástica. Gracias por este reconocimiento a la música del litoral. Oscarcito, gracias, un abrazo bien fuerte para vos. Me alegra que te haya gustado y mucho. Ricardo, nuestro amigo cocinero de Villa Langostura, también ha disfrutado del especial con Ramona y Teresa. Y Oscar Suárez, que se suma desde Los Ralos, allí en Tucumán, nos escribe: feliz inicio de semana, buena semana, Sonia. Que

También se abona la prestación por desempleo, correspondiente al Plan 1, a quienes tengan documentos finalizados en 6 y 7. Dicho esto, vamos a seguir adelante, ya en la recta final de nuestra discoteca nacional de hoy, con La Mancha de Rolando, Marciano Cantero, se va.

teníamos la música junto a Turf y Vicentico haciendo cuatro personalidades. Antes, hit, no te portes mal. Estamos a segundos de las 5:30 de la madrugada. Y paseo por nuestra geografía. Me voy a Puerto Iguazú, allí en la provincia de Misiones, donde el cielo está despejado y la temperatura es de 19 grados 6 décimas. Para hoy se anuncia una máxima de 27 grados con cielo parcialmente nublado. De Puerto Iguazú me voy raudamente a San Martín de los Andes, allí en la provincia de Neuquén, a orillas del lago Lácar, donde la temperatura es de 4 décimas de grado. Y atención, porque está vigente una alerta amarillo por nevadas fuertes por San Martín de los Andes desde las primeras horas del día, durante la mañana también. Luego se esperan lluvias y nevadas a partir de la tarde y una temperatura máxima de 6 grados. Alerta amarillo por nevadas fuertes también por San Martín de los Andes. En Comodoro Rivadavia, el alerta amarillo es por lluvias fuertes. Sí, si bien se esperan lluvias y nevadas durante lo que queda de la madrugada, a partir de la mañana y la tarde se anuncian lluvias fuertes en Comodoro, donde en este momento está lloviendo y la temperatura es de 13 grados 2 décimas. En Córdoba, panorama diferente. El cielo está parcialmente nublado, la temperatura es de 14 grados, la máxima está prevista en 26 grados en este arranque de semana, con cielo mayormente nublado. Y por Bahía Blanca, provincia de Buenos Aires, también vigente una alerta amarillo por tormentas fuertes, ¿sí? A partir de la mañana. En este momento el cielo está cubierto. Por Bahía, la temperatura es de 13 grados 6 décimas, 92% la humedad y la máxima alcanzaría los 18 grados. Abrazo bien, pero bien fuerte para Analía, que por allí en María Grande nos está saludando y nos envía infinitas bendiciones. También para Roberto de Ushuaia, bien, bien, bien al sur de nuestra patria. Un abrazo bien fuerte. Robert nos pide el clima por Ushuaia, el pronóstico. Bueno, para hoy la máxima está estimada en un grado, mi querido amigo. En este momento el cielo está despejado, la temperatura es de 2 grados 2 décimas bajo cero, 5 bajo cero la térmica, y se anuncian lluvias y nevadas desde las primeras horas del día. También durante la mañana y a partir de la tarde cielo mayormente nublado. Por Ushuaia, allí bien al sur de la provincia de Tierra del Fuego. 5:32 en todo el país, vamos a seguir adelante. Ahora sí, en la cuenta regresiva de nuestra discoteca de hoy. Con los tipitos, campanas en la noche.

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Verte de cerca, la música de Airbag es ya sobre el final de nuestra discoteca nacional del día de hoy. Señoras, señores, hasta aquí hemos llegado. Una vez más, esperamos haber sido una grata compañía en estas horas lerdas de la madrugada. Gracias a quienes nos han acompañado, a quienes nos han elegido para comenzar a transitar un nuevo día, una nueva semana, la última del mes de julio. Se viene en instantes el panorama federal de noticias, ¿sí? Pero antes, nuestro cierre musical del día de hoy. Con un beso grande para Roxy, que se va sumando desde Guaymallén, empezando el día, empezando la faena, no hace frío. Abrazotes, así que bueno, a disfrutar, Roxy, de este clima amigable, ¿sí? En estas primeras horas del día. Les decía, cierre musical de nuestra discoteca de hoy con la promesa de regresar, si Dios quiere, solo si Él, y yo sé que va a querer. Mañana, minutos después de las cero, ¿sí? Con Fabi Codevila haciendo de a dos y luego abriéndonos mutuamente las puertas de la discoteca nacional. Se cumplen 25 años del debut de Miranda. Hoy, así que vamos a cerrar con ellos. En el comienzo, con uno de sus clásicos. Don. Chao, hasta mañana.

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0: La actual temperatura en la ciudad de Paraná, 13 grados 5 décimas. Anticipan lluvias para Entre Ríos. Para este lunes rige alerta amarilla por tormentas de hasta 50 milímetros de lluvia en gran parte de la provincia. La alerta amarilla por tormentas se advierte por lluvias intensas, ráfagas, granizo y actividad eléctrica.
1: Deportes.
0: Patronato sigue sin ganar. Por la 22ª fecha de la Primera Nacional, el rojinegro perdió 1-0 en su visita a Midland y cayó al anteúltimo puesto en las posiciones de la zona B, con un partido menos ya que está pendiente el cotejo ante Atlanta en Paraná. El próximo domingo a las 15:30, Patronato recibirá a Quilmes en el Estadio Presbítero Grela. La titular del Fondo Monetario llega hoy a la Argentina. Cristalina Georgieva se reunirá con el presidente Javier Milei y visitará el yacimiento de Vaca Muerta. Georgieva mantendrá también encuentros con los ministros de Economía, Luis Caputo, el titular del Banco Central, Santiago Bausili, y representantes del sector privado. Brasil retiró a su embajador en Argentina. El gobierno de Brasil llamó a consulta a su embajador en la Argentina, Julio Vitelli, después de los dichos de Javier Milei contra Lula da Silva en un acto de la derecha realizado el sábado en San Pablo. Durante su discurso, el mandatario argentino calificó a Lula de ladrón y delincuente.
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0: Para este lunes indica cielo mayormente nublado, probables tormentas hacia la tarde, temperatura mínima prevista 12 grados, máxima 23. En tanto, para mañana se anticipa la región neblinas, cielo mayormente nublado, leve ascenso de la temperatura.
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0: 13 grados 5 décimas es la temperatura en Paraná. Humedad del 98%, presión 1001, viento del este a 4 kilómetros horarios, visibilidad 10 kilómetros, cielo nublado con neblina a la hora 6:02 minutos.
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3: A 9 kilómetros al norte de la ciudad de Concepción del Uruguay, sobre el Arroyo de la China, se encuentra el Palacio Santa Cándida. Fue uno de los emprendimientos industriales más importantes de Urquiza, constituyendo el saladero más grande del país a mediados del siglo XIX. Lleva ese nombre en honor a la madre del prócer, Cándida García. Las instalaciones del saladero contaban con las técnicas más avanzadas para la época, incluyendo un largo muelle de madera con ferrocarril para servicio de los veleros mercantes que arribaban al puerto.
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6: Amigos, amigas, ¿cómo están? Tengan ustedes una muy buena jornada. Aquí estamos comenzando una nueva semana en el día de hoy, lunes 27 de julio. Y los vamos a estar acompañando, como siempre, hasta la hora 7 por el aire de nuestra querida MLT14 Nacional Paraná. Ya 27 de julio, parece mentir, un mes que se ha ido muy rápido. Estamos la última semana del mes de julio. Bueno, el tiempo pasa muy rápido para todos. Seguramente ya vamos a transitar el mes de agosto en unos días nada más, y donde seguramente tendremos que comenzar con el ritual ya viejo y conocido de la caña con ruda. ¿No es así, querido amigo Hugo Enchos?
7: Tal cual, mi querido Daniel. Buen día para vos, para todos los amables oyentes. Buen comienzo de semana. Estamos en el final de junio, estamos ahí, en las postrimerías de agosto.
6: En la recta final.
7: Para celebrar este ritual.
6: Y ahí van a comenzar todos los memes. Se va julio, fue julio, y todo eso que habitualmente...
7: Infaltable, ¿no? Infaltable. Eso siempre pasa, claro que sí.
6: Bueno, hoy, como siempre, vamos a tener, como todos los días lunes, en el transcurso de nuestro programa, la segunda media hora, la columna de nuestro amigo Toto Damonte, que en cualquier momento lo vamos a tener junto a nosotros. Y en la primera media hora vamos a compartir una nota ganadera, una nota que realizamos hace algunos días atrás en la cabaña Bajo Fértil, allí en General Cabrera, en la provincia de Córdoba, pues en pocos días más se viene un nuevo remate de esta cabaña con Genética Larachide y los Colorados del Centro. Pero una nota que estaremos compartiendo en un rato nada más. Y como siempre comenzamos, Huguito, dando a conocer lo principal y lo indispensable que necesita toda aquella persona que se esté levantando a esta hora de la mañana, que son los datos del tiempo.
7: Bueno, por lo pronto te digo que hay neblina presente, ¿no? Se nota la humedad en los distintos autos que están durmiendo en la calle y bueno, también en las casas, ¿no? 13.5 la temperatura actual en nuestra capital, 13 grados 5 décimas, humedad del 98%, la presión 1001 en hectopascales, viento del sector este 4 kilómetros en la hora, visibilidad 4.000 metros y el cielo está nublado con neblina.
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7: Con 13 de mínima indica para este lunes el Servicio Meteorológico Nacional y 23 de máxima. Tiempo inestable durante toda la jornada, ¿eh? Mañana, tormentas aisladas, tormentas fuertes para la tarde, chaparrones para la noche. La mayor probabilidad se estaría dando por la tarde, hasta un 70% de probabilidad de tormentas fuertes. Esta inestabilidad continúa para martes y miércoles inclusive. Mañana martes estará con 15 de mínima y 22 de máxima, cielo mayormente nublado por la mañana, por la tarde con mucha neblina presente también y tormentas aisladas para la noche del martes, que continúa en el miércoles con 14 de mínima y 18 de máxima. El miércoles por la madrugada y por la mañana también hay probabilidad de chaparrones entre un 10 y un 40%. Ya por la tarde noche del miércoles el cielo estará mayormente nublado.
6: ¿Hay alguna alerta amarilla, puede ser, por parte del servicio?
7: Hay una alerta amarilla presente, efectivamente, indica el servicio para las áreas que corresponden, como normalmente lo dicen, para gran parte de la provincia. Ya te lo ubico y te lo comento, Daniel.
6: Sí, no hay problema. Estaba mirando antes de salir para la radio alguna de las imágenes satelitales de las aplicaciones que habitualmente están en el teléfono y se anunciaban lluvias fuertes para el día de hoy, pero en el norte de nuestra provincia. Una corriente de lluvia que venía del noreste sería, agarraba todo el norte de nuestra provincia y después terminaba la República Oriental del Uruguay. Así que esperemos que sea agua nada más, que no sean destrozos como los que tuvieron que pasar hace algunos días atrás nuestros amigos del norte de la provincia. Esperemos que esto sea nada más que eso.
7: Más que nada por la tarde, Daniel. Para esta tarde, para este lunes 27, indica el servicio que el área será afectada por tormentas aisladas de variada intensidad. Algunas fuertes, las mismas van a estar acompañadas con precipitaciones intensas en cortos periodos, granizo, ráfagas intensas e importante actividad eléctrica. Se esperan valores de precipitación acumulada entre 20 y 50 milímetros que pueden ser superados en forma puntual. Esto está pronosticado para esta tarde para los departamentos Diamante, La Paz, Nogoyá, Paraná, Villaguay.
6: Mire usted. Bueno, Martín Paniagua, Jorge Lito Hernández son quienes nos acompañan del otro lado del cristal, de que en la operación técnica y puesta en el aire, lo que viste en este programa. Y nosotros hacemos un breve corte y enseguida venimos con los principales títulos de la jornada.
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4: Estos son los títulos destacados de la jornada.
6: En lo que a sanidad animal se refiere, las rurales de la provincia de Buenos Aires rechazaron la regulación de la lucha contra la aftosa. Crece el rechazo de las entidades del campo a una resolución del SENASA apoyada por el Ministerio de Regulación, Federico Strusenegger, que precisamente desregula a partir del año que viene la vacunación solidaria contra la fiebre aftosa. El modelo actual prevé que los productores paguen en sus distritos el mismo precio que la dosis antiaftosa aplicada, independientemente de la cantidad de cabezas que cada uno posea. De esta manera, el costo queda accesible para los más chicos, quienes reciben el servicio para, por ejemplo, 15 cabezas de ganado. De ahí surge el concepto de solidario, que en Entre Ríos funciona desde hace 2 décadas. Con una caída de aproximadamente un 30%, la producción de arroz se enfrenta a un inminente derrumbe. La Bolsa de Cereales de Entre Ríos avisó que la producción de arroz en la provincia enfrenta dificultades económicas y climáticas que repercutirán negativamente tanto en la superficie a implantarse como en el rendimiento esperado del cultivo. La entidad recordó que en el ciclo 25-26 la superficie sembrada fue de 54.850 hectáreas y registró una reducción del 19%, lo que se traduce en unas 13.000 hectáreas debido a la fuerte caída de la cotización del cereal. El escenario climático resultó favorable, ya que el enfriamiento del Pacífico ecuatorial, el evento La Niña, brindó niveles elevados de radiación solar y, por ende, el rendimiento provincial se ubicó en unas 8.064 kilogramos por hectárea, en una producción total de 442.295 toneladas. En otro orden de cosas les contamos, y en lo que se refiere a exportaciones del corriente año, trigo, maíz, carne, soja y arroz lideran las ventas de la provincia. Entre Ríos superó los 1.000 millones de dólares en exportaciones durante el primer semestre de este año. Las operaciones llegaron a unas 1.048 millones de dólares, lo que representó un crecimiento de un 10% respecto al mismo periodo del año 2025. El incremento fue aún mayor en términos de volumen, ya que se vendieron bienes por más de 3 millones de toneladas, un 22% más. Y por último, les contamos que, bueno, se consolida el manejo de malezas con pulverización selectiva. Se desarrolló de la mano del INTA Paraná y de las firmas LS y Plantium una jornada de actualización técnica titulado Manejos de malezas con pulverización selectiva. Y allí estuvo presente Campo en Acción, en este organismo de ciencia y técnica en la localidad de Oro Verde, para conocer más de la mano de los especialistas. El anfitrión de esta jornada, o uno de los anfitriones, como fue el ingeniero Gabriel Crespo, con quien estuvimos conversando en estos micrófonos, ponderó que la innovación en el manejo integrado de malezas se está produciendo de a poco. Lo que estamos viendo es en el caso de los drones, que hoy son moneda corriente en el campo, pero el tema es cómo se adoptan estas prácticas por parte de los productores y los técnicos. Como siempre, estos y muchos títulos más, ustedes lo pueden encontrar en nuestro sitio web www.campoenacción.com.
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6: Bueno, en la Plaza Internacional, Chicago concluyó el viernes con un comportamiento dispar. El trigo cerró con una fuerte baja de un 2,5% debido a tomas de ganancias y a un posicionamiento previo a lo que era el fin de semana. El maíz terminó prácticamente sin cambios, tras haber alcanzado máximo de más de un año por la fortaleza del petróleo, cuya posterior caída terminó limitando las ganancias y favoreció los ajustes en algunas posiciones puntuales, y en el caso de la soja cerró levemente al alza. Sostenida por el rally semanal del crudo y por las expectativas de una mayor demanda para biodiesel, pero la baja del precio del petróleo a último momento también moderó un poco el avance. En el caso de la plaza local, bueno, concluyó con las fábricas locales sosteniendo sin cambio las condiciones de compras para puntualmente lo que fue la adquisición de la soja. En los cereales, ante una oferta algo más limitada, el maíz terminó mostrando un dinamismo un poco más calmo, con los precios mayormente bajistas, y en el caso del trigo una tendencia similar con referencia a la baja, en línea con lo que ocurría en el mercado de Chicago y ante un volumen negociado bastante discreto. Pero si les parece bien, vayamos a los números. Para el caso de la soja, se cerró una semana con una tónica mayormente estable. La oferta abierta y generalizada fue de 515 mil pesos la tonelada, tanto para la entrega contractual como para fijaciones de mercadería. En el caso de girasol, con una sostenida presencia compradora, se salió a buscar mercadería con valores alcistas. $470 fue la oferta para la entrega disponible y contractual, y también para las posiciones de agosto y septiembre, implicando aquí una suba de $20 entre sesiones. Y para el próximo ciclo comercial, el incremento fue de $30 y se propusieron $400 la tonelada para la tira comprendida entre diciembre del 2026 y marzo del 2027. En el caso del trigo, terminó la semana con un pulso comercial algo más discreto. En ese contexto, el disponible se ofreció en $200, que fue el mismo valor propuesto para la entrega contractual, implicando aquí una merma de $10 entre jornadas. Y para la campaña 26-27, la posición diciembre se ofrecía en $210 la tonelada. En el caso del maíz, una menor oferta y condiciones de compra bajistas. La oferta fue de $187 para la entrega disponible y con descarga hasta el día 29 del corriente mes, implicando aquí una caída de $3. Y para la campaña venidera, las posiciones que van de marzo a mayo se ofrecieron en $192 la tonelada. Y en el caso del sorgo, a diferencia de lo que había sido la rueda previa, no se observaron valores abiertos de referencia dentro de la Plaza Rosarina.
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2: Como suele ocurrir los días lunes, para el día de la fecha no hay ingresos al mercado agroganadero de Cañuelas. Les contamos que el último día viernes terminaron ingresando 5.557 vacunos. La recomposición de caminos continúa en Viro hasta tanto cesen las precipitaciones en las zonas productivas. Esto significó el arribo de Hacienda, principalmente de engorde a corral al mercado agroganadero de Cañuelas. El consumo liviano, según contaban los operadores, se terminó negociando con una selectividad fina, si se quiere, diferenciando cada grano de terminación de forma minuciosa, influyendo también el momento del mes en cuanto a las decisiones de compra. En el caso del novillo, fue abundante, incluso lotes muy pesados, mantuvo la tónica durante toda la semana, y en lo que se refiere a vacas, se evidenció un muy leve retroceso en las cotizaciones y fluidez, si se quiere, también en las colocaciones. Pero si les parece bien, hagamos un rápido repaso de los valores que se lograban el último día viernes y que durante todo el día de hoy van a ser los precios de referencia, donde novillos especiales jóvenes de más de 430 kilos arrancaron a trabajar con un valor mínimo de 3.700 y un máximo que se ubicaba en los 4.800 pesos. Para el renglón de novillitos, los especiales hasta 390 kilogramos, se partía de un mínimo de 3.700, se lograba un máximo de 5.550 pesos. En el caso de las vaquillonas especiales con idéntico pesaje, el piso registrado fue de 3.000 pesos, el techo llegó a los 5.450. Vacas especiales jóvenes, aquellas de hasta 430 kilogramos, oscilaron de 2.500 a 4.000 pesos y dentro del renglón de toros se partía de un valor mínimo de 3.480 para lograr un máximo de 3.700 pesos. Reiteramos, estos son valores correspondientes al último día viernes y para el día de hoy no hay ingresos de Hacienda al mercado agroganadero de Cañuelas.
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2: Bueno, tal cual habíamos anticipado, hace unos días atrás nosotros estuvimos en la localidad cordobesa de General Cabrera, una gira que hacemos habitualmente todos los años. Allí estuvimos invitados por el amigo Flavio Perlo a hacer una recorrida por la cabaña Bajo Fértil de Genética Larachide, un establecimiento de Angus colorados, muy rústicos y rentables, como le gusta decir al titular de esta cabaña. Estuvimos allí recorriendo los animales que van a salir a subasta en la previa del sexto remate anual de la misma, que se va a realizar el día 14 de agosto venidero en, de

0: dentro de la misma cabaña. Nosotros compartimos un extenso diálogo con este productor pecuario cordobés y vamos a compartir ahora una primera parte de este diálogo, donde el productor nos habla un poco de lo que es la genética y un poco acerca del detalle más en fino de lo que va a ser esta subasta. Si les parece bien, lo escuchamos.
1: Bueno, Flavio, faltan muy pocos días para que se realice este nuevo remate anual de Cabaña Bajo Fértil y Genética La Arachide. Contanos básicamente con qué expectativa lo está esperando.
2: Bueno, en primer lugar, gracias por haber venido hasta acá. Son muchos kilómetros. Gracias por la paciencia en esperarme hoy, que bueno, tuve un día medio largo, medio complicado. Pero bueno, estamos con la expectativa de todos los años. Creo que este año es un año especial. Estuvimos esperando tantos años que la vaca valiera, y hoy la vaca vale. Y quizás sea una frase muy trillada ya, pero no hay nada, desde el punto de vista, viéndolo desde el punto de vista económico, que es lo que siempre me ha motivado a llevar adelante en este programa genético, la genética es la inversión que más rápido se recupera. Uno puede comprar un toro cualquiera y comprar un buen toro con buena genética, con DEPS, con todas las cosas que necesita. Imagínate que sacando 30 kilos más al destete, que estamos hablando que el toro se paga prácticamente un servicio y medio. Entonces, yo creo que la gente que analice, los que sean productores de vacas y no tenedores de vacas, realmente creo que van a hacer los números y creo que por ahí va el camino, ¿no?
1: La base inicial para efectuar cualquier buen rodeo que se precie, que va a tener su continuidad en el tiempo también, ¿no? Si comienza con una buena base.
2: Sin duda, y más hoy, pensando en la potencial demanda que hay a nivel global de lo que es la carne bovina, creo que todos esos datos en los que vinimos haciendo hincapié nosotros hace muchos años, como es el marbling, la grasa dorsal y todas esas cosas que van a... no va a pasar demasiado tiempo para que los frigoríficos empiecen a clasificar la carne de esa manera. Creo que ahí es donde corremos con un poquito de ventaja con nuestra querida raza Angus, que es la que le va a brindar al resto de las otras razas esa calidad carnicera requerida por el mercado hoy.
1: Y sin dejar hacer hincapié en una premisa que ya es lógica de ustedes, lo rústico y rentable del rodeo de la Arachide.
2: Nosotros siempre buscamos el marbling pensando en el efecto que tenía, sobre todo en la habilidad materna, en las zonas marginales, como una acumulación de grasa. Siempre se pensó que la grasa dorsal era lo más importante, pero bueno, estamos trabajando junto al doctor Horacio Guiditú, de la Asociación Argentina de Angus, con todos estos datos. Yo vengo siguiendo hace mucho un grupo de vacas que siempre se preñan cabeza y que son están en el top 1% de la raza en marbling. Entonces, no solamente tendríamos dos efectos, tendríamos además de la fertilidad y de la habilidad materna, que es una de nuestras premisas para adaptarse a cualquier zona, también tendríamos la transferencia hacia sus crías en cuanto a el marlin, si alguien decide hacer hacienda per carne, ¿no?
1: ¿Hay mucho todavía para trabajar en lo que es la materia de ciencia para lograr rodeos de calidad?
2: Sin duda, es inagotable. Creo que año a año, tanto en la Asociación Argentina de Angus como en las otras razas, se está mejorando bastante. Y no solamente en Argentina, creo que Estados Unidos y Australia están también en la vanguardia, no nos quedamos atrás, digamos que los tres países creo que hoy estamos liderando, somos los que estamos liderando la mejora genética continua, sobre todo en la raza Angus, para lograr ese producto que hoy el mercado asiático, que es el que mejor paga, está requiriendo, que es animales con grasa intramuscular y con buenos pesos de faena. No sé si nosotros vamos a poder llegar a los pesos de faena americanos, porque creo que nuestro sistema productivo no se adapta a eso, pero sí que podemos lograr, como estamos logrando algunos otros miembros de Colorados del Centro, novillos de 12 meses con 500 kilos, creo que eso deja claramente las bondades de esta raza y lo que va a servir para mejorar sobre todo los rodeos del norte, ¿no? Que nosotros estamos apuntando eso, al pelo corto, a los buenos aplomos, a la mansedumbre, todas las características que, de acuerdo a lo que fuimos averiguando, cada vez que vamos subiendo un poquito para el norte, hoy ya estamos en San Cristóbal, estamos en Santiago del Estero, con el Angus, nos va pidiendo esa gente. Y bueno, y eso se viene. O sea, yo creo que es el año para aprovechar este tipo de reproductores para mejorar justamente todos esos rodeos, que no digo que sean malos para nada, porque están adaptados y son productivos.
0: Bueno, hasta aquí esta primera parte compartíamos con Flavio Perlo, el titular de Cabaña Bajo Fértil. Hemos llegado, Huguito, ya
3: bueno,
0: a las 6:30.
3: Comentarle nada más antes de eso, nos dice que la visibilidad está cada vez más escasa, ¿no? 200 metros solamente, hay mucha niebla presente en la ciudad, así que atentos, ¿eh?
0: Y lo saludamos al amigo Toto Amonte, que ya está con nosotros y en un ratito nada más va a desarrollar su columna.
4: Calentando motores, sí, señor.
0: Sí, señor.
3: 6:30 en punto, noticias con Lucio Salazar.
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6: -12 grados 2 décimas es la temperatura en Paraná. El Gobierno Nacional avaló la reforma del Estatuto de la UADER. La Secretaría de Educación oficializó el aval a la reforma del Estatuto de la Universidad Autónoma de Entre Ríos UADER luego de determinar que las modificaciones aprobadas por la Casa de Estudios se ajustan a los lineamientos establecidos por la Ley de Educación Superior. El nuevo estatuto fue aprobado por la Asamblea Universitaria durante la sesión realizada el 19 de diciembre de 2025. En Concordia, motociclista resultó herido y demoraron a un conductor que huyó con 1,98 de alcohol. Un siniestro vial ocurrió la tarde de ayer y dejó con saldo a un motociclista herido y al conductor de una camioneta demorado luego de darse la fuga tras el impacto. El hecho ocurrió alrededor de las 14:10 en la intersección de calle Yuquerí y Presidente Ilia, en Concordia, donde colisionaron una Volkswagen Amarok y una motocicleta. Horas después, el automovilista fue interceptado y el test de alcoholemia confirmó que conducía con 1,98 gramos de alcohol por litro de sangre. En deportes, Boca fue goleado por Deportivo Riestra en un debut para el olvido. Boca tuvo un estreno para el olvido en el torneo Clausura 2026 y fue goleado 3-0 por Deportivo Riestra, que mostró una notable eficacia para aprovechar cada una de las oportunidades que generó. En el estadio Guillermo Lasa, el conjunto dirigido por Rodolfo Arruabarrena sufrió un duro revés en el inicio del certamen y perdió el invicto que mantenía desde el comienzo del segundo ciclo del entrenador.
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6: 12 grados 2 décimas es la temperatura, humedad 100%, viento del noreste a 4 kilómetros horarios, la visibilidad reducida a 200 metros, cielo mayormente nublado, con niebla a las 6:32 minutos.
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0: Bueno, llegamos a la hora 6:33 en todo el territorio nacional y como decimos habitualmente, nosotros vamos a comenzar aquí a desandar esta segunda media hora de nuestro campo en acción, pero como todos los órdenes de la vida, cada vez que comenzamos a realizar algo, siempre hay que respetar un orden de prioridades. Y a esta hora de la mañana,

0: 34, 12 grados, dos décimas, la temperatura en Paraná, humedad total,
1: toda.
0: 100%. La presión 1000.2 en hectopascales, viento del noreste 4 kilómetros en la hora. Atención con la visibilidad, solamente 200 metros, cielo mayormente nublado con niebla en nuestra capital.
1: ¿Qué dice el pronóstico de lluvia?
0: El pronóstico del tiempo indica.

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5: Bueno, el último día viernes el dólar oficial terminó registrando su mayor suba semanal en más de un mes y cerró la semana en un nuevo récord nominal. En un contexto de incertidumbre global, el billete verde volvió a tomar temperatura, mientras que las reservas del Banco Central muestran algún descenso pese a las compras sostenidas del Banco Central de la República Argentina. El dólar terminó cerrando con una semana alcista, tanto en el segmento oficial como en los paralelos, y el último día viernes el dólar oficial minorista mostró un alza de un 0,40%, trabajó en 1.468,03 para la compra, 1.518,86 para la punta vendedora. El dólar Banco Nación también operaba con números en verde, subió un 0,66% para ubicarse en 1.470 para la compra, 1.520 para la punta vendedora, pero el dólar blue retrocedió 15 pesos el pasado día viernes y terminó cerrando en 1.545. El real, siguiendo esta tendencia positiva, subió un 0,49%, trabajó en 2.93,71 para la compra, 2.93,88 para la venta, mientras que la suba de la moneda común europea fue un poco más moderada, subió apenas un 0,11% y trabajó en 1.648,73 para la compra, 1.744,73 para la punta vendedora. Dentro de lo que es el panorama bursátil, bueno, la mejora crediticia y el impulso de las energéticas sustuvieron a las acciones argentinas frente a la tensión externa. Los bonos cerraron en bajo volumen y ampliaron la prima local. El Merval en este contexto terminó con una suba de un 5,5% en pesos. Se ubicaba en 3.283.853 unidades, medido en dólares, mostró un alza de un 6,7%. Los bonos, las acciones, por dicho más que los bonos, las acciones argentinas en el exterior mostraron retroceso de hasta un 9%, y dentro del mercado de bonos, retrocedieron un 1,6% de la mano de los bonares que terminaron perdiendo un 1,3%. El riesgo país subía 2 unidades para ubicarse en 437 puntos básicos, su mayor nivel desde el 26 de junio pasado. 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
5: 6:43 en todo el territorio nacional y bueno, lo prometido es deuda. Ya estamos en el espacio de la columna de nuestro amigo Carlos Damonte. Totito, ¿qué es lo que vamos a tener para hoy?
6: Vamos a pegar una repasada sobre lo que fue la semana pasada en el ámbito de la rural de Palermo. Hubo muchísima actividad, particularmente vinculada a la provincia de Entre Ríos. Y bueno, Martín Sieber, director de producción animal de la provincia, valga la redundancia, tuvo mucho que ver. ¿Cómo te va, Martín? Buen día. Acá te saluda el Toto Damonte, Daniel Aguilar y Buenchos.
7: Hola, buen día. ¿Cómo andan, muchachos? Un saludo para ustedes, bien, toda la audiencia.
6: Si te parece, arrancamos de lo más lindo y después la vamos complicando. Contanos cómo te fue con esta distinción a nuestros cabañeros entrerrianos, porque realmente fue una noticia destacada en la semana.
7: Sí, la verdad que muy muy alegres, muy contentos con todos los cabañeros. Desde la Dirección de Producción Animal, bueno, tuvimos la idea de hacerle un reconocimiento a todas las cabañas que participaron en la Expo Palermo. Tengo varios años en Palermo y veía por ahí la deficiencia de que los cabañeros que llevamos animales muchas veces, en Palermo particularmente, no nos encontrábamos, no nos veíamos, porque los pabellones por ahí están muy lejos. Y ocurre algo distinto a lo que ocurre en las exposiciones nuestras provinciales, que justamente ahora arranca el circuito, que es donde los cabañeros interactuamos. Ahora en el circuito entrerriano, generalmente un cabañero de distintas razas o de distintas especies, bueno, nos juntamos, conversamos, comemos un asado. Y en Palermo sucede de que muchas veces no te encontrás, no te ves porque es muy grande, digamos, y porque cada uno está en la jura de su raza en particular, que son de distintos días. Entonces, siempre veía la falencia de que no había un espacio de encuentro, de que los cabañeros no se encontraban, y bueno, se nos ocurrió hacer esta idea del reconocimiento a los cabañeros y tener un espacio de diálogo y de encuentro. Entonces, bueno, se los reconoció, se les entregó un diploma, una medalla, y bueno, contamos también con la presencia de autoridades que entregaron los premios. Después se los agasajó con un pequeño cóctel ahí al mediodía.
6: En el ámbito de las redes sociales vimos mucha repercusión de los propios agasajados, de los cabañeros, los dueños de la cabaña, publicando la foto con la distinción que le entregaron por representar a la provincia en la muestra rural porteña, y eso da cuenta de que, bueno, había una necesidad de hacer un mimo en ese sentido, porque en definitiva eran 32 cabañas que durante los días que duró Palermo estaban poniendo la banderita de Entre Ríos en el corazón de Buenos Aires.
7: Sí, siempre sucede eso, que en Palermo uno realmente tiene eso a flor de piel de que está representando una provincia. Por eso para nosotros era muy importante reconocerlo, y el cabañero lo siente así. Siempre es un productor que está muy ávido de recibir premiaciones, de ser reconocido. Y más allá de los premios en particulares, que los hubo, porque tuvimos grandes campeones para la provincia, en las distintas especies, en las distintas razas. Lo importante también, ¿no es cierto?, es el reconocimiento a participar de un productor que deja su campo durante 10 días, se va a Buenos Aires ahí con la ilusión de su animal, bueno, todo lo que esto implica, ¿no? Preparar el animal para ese momento, tal vez durante dos años preparando un animal, llega el momento para desfilar 3, 4, 5 minutos, y bueno, realmente es un esfuerzo, ¿no es cierto?, que hace el productor.
6: Martín, dando vuelta un poquito la página, pero sin salir del tema ganadero, que es el área de tu competencia, contanos cómo está siguiéndole el pulso a la altura del río, de los ríos en la provincia de Entre Ríos.
7: Y bueno, la verdad que es una preocupación, viste, no te lo voy a negar. De hecho, bueno, ustedes saben, hemos tenido reuniones, ¿no es cierto?, con las distintas fuerzas, con los productores. Realmente es algo que nos preocupa. Y bueno, en cierto grado también nos ocupa porque, bueno, estamos previendo, digamos, todo este aumento y nosotros entendemos la situación, digamos, tenemos obviamente empatía con el productor, sabemos lo que sucede cuando se dan estas situaciones y queremos que, en el caso de tener una salida de Hacienda, que es bastante probable, se haga de la manera más ordenada posible, ¿no es cierto?
6: Hablábamos de unas 29, según la información pública, embarcaciones en condiciones de sacar la hacienda. ¿Considera que son suficientes si se viene el agua de repente?
7: Bueno, los productores y prefectura y la gente que anda en el rubro nos dice que sí, de manera ordenada. De hecho, ya se ha dado. De esas 29, había 7, por ejemplo, que le faltaba una pequeña habilitación, le faltaba un pequeño requerimiento para tener una habilitación final, tenía una habilitación parcial. Entonces lo que dijimos es, bueno, tenemos tiempo para insistir con esos productores de que terminen de habilitar el barco. Bueno, pusimos puertos de descarga, que es por donde debería desembarcar la hacienda. Nosotros también en la Dirección de Producción Animal contamos con algunos paneles móviles que se pueden armar algunos corrales de espera, porque muchas veces el cuello de botella es que ese barco queda en la costa esperando que venga un camión. No tiene dónde descargar la hacienda. Entonces muchas veces si tenés un lugar correcto de descarga, vos descargás ahí y vas y buscás otro viaje. O sea, son cuestiones por ahí de logística que hacen a la agilidad del egreso de la hacienda. Si bien cuando sucede realmente es caótico, pero bueno, como te digo, dentro de todo creo que hay que hacerlo de manera ordenada, con animales marcados, con la documentación requerida, porque después que sucede y que pasa este fenómeno, nos encontramos con distintas situaciones, como por ejemplo denuncia de robo de animales, como focos puede ser de garrapata en tierra firme a través de la salida de isla, sin documentación pertinente. Entonces, lo que queremos es que salga de la manera más ordenada posible.
6: Justamente el tema garrapata es uno de los tópico, digamos, porque esta es una, podríamos poner el título que es una inundación bastante preanunciada, y el tema sanitario termina siendo también crítico por lo que vos acabas de mencionar. ¿La tienen de alguna manera, no te digo que atada, pero la tienen encaminada? Porque vos trabajás muy de cerca con las entidades, a eso apunta la pregunta.
7: Sí, se sabe y se sospecha dónde hay, dónde puede haber. Pero necesitamos justamente la colaboración de los productores, que los productores nos digan, mirá, me fui, no sé, suponete, a un campo en Nogoyá, me voy para allá, tengo la documentación, y de última hacer un tratamiento precaucional en el caso de la salida, o se interdictará el campo donde van con toda la garantía de que eso después, tratándolo, puede salir. Pero lo que no queremos es lo que ha pasado otros años, que se sale sin documentación, se sale evadiendo los controles, y eso después repercute en lo que hoy tenemos como los focos de garrapata. De hecho, los focos que hoy tenemos de garrapata, muchos de ellos se dieron por la salida inminente cuando se quemaron los campos en corriente, que la hacienda salió sin documentación, por una cuestión lógica, ¿no? Y después tuvimos una pequeña crecida de los ríos en el fin del 2023, en donde mucha hacienda también salió sin documentación.
6: Así que está, el escenario está, digamos, planteado como entonces, pero con todas las antenas de alerta prendidas.
7: Sí, la idea es una fluida comunicación entre prefectura y brigada para que ante un avistaje vea, digamos, dónde va saliendo la hacienda y obviamente teniendo empatía con el productor, lo vuelvo a repetir, pedirle la documentación y en caso de no haberla hecha, que la haga. Hoy en día haces un DUT, si querés, del teléfono, y en el caso, bueno, de no andar, si te cayó el teléfono al agua o no tenés señal, bueno, ver la manera de saber a dónde vas a Hacienda y hacer posteriormente la documentación. Pero bueno, justamente todas estas cuestiones de habilitaciones, de documentación y todas esas cosas de las que se hablaron en la reunión. La verdad, nosotros, obviamente el productor de Isla sabe mucho mejor que nosotros lo que tiene que hacer, porque es un productor que la tiene súper clara, vive mirando la altura de los ríos y sabe cuándo le va a llegar el agua, ¿no es cierto? Pero son productores natos de eso, no le voy a enseñar yo lo que tienen que hacer, digamos, porque ya lo saben. Y entiendo también que el productor no va a arrendar un campo por las dudas, digamos, no va a arrendar un campo hasta que
6: nadie
7: no tenga el agua.
6: Plata, eso final. Es verdad.
7: Claro.
5: Martín, te vuelvo a Palermo nuevamente. Vos destacabas hace un ratito que, bueno, que este año, gracias a Dios, ha habido muchos premios y cucardas para las cabañas entrerrianas. La consulta es, ¿participó la Guaribay en esta muestra?
7: No, nosotros generalmente sí participamos, tenemos otro tipo de mercado. Mirá, ayer estuvimos en General Ramírez en el remate reproductor.
5: Ajá. ¿Cómo le fue?
7: Bien, muy bien, cabeza de remate, anduvimos bien, y se vendió todo con valores razonables. También ahí me comentan que esperan un remate físico para la semana, muy abultado por el tema de creciente de Isla, de Hacienda de Isla.
5: Seguro.
7: Y bueno, nosotros generalmente hacemos ese circuito y Palermo es hermoso, es lindo y es hermoso llegar. Por ahí llegamos en animal en copropiedad.
5: Claro.
7: Pero estar ahí con un animal, no lo descarto, pero por ahí no es el objetivo principal nuestro, ¿no es cierto?
5: Claro. La participación de las cabañas entrerrianas en Angus, puntualmente, que es el tema que vos desarrollás en tu parte privada, ¿cómo fue en general?
7: No, bastante bien, por eso te decía, bueno, no me quiero olvidar de ninguno, pero en todas las especies. En el caso, por ejemplo, de Angus en Barcia, tiene copropiedad en la gran campeona hembra.
5: Con Rubeta.
7: Voto típico, exactamente. Y después, que me acuerde, no me quiero olvidar, no me van a matar de los que me olvide, pero Matías Márquez de Gualeguaychú sacó,
5: sí,
7: gran campeón hembra en Hampshire Down.
5: Sí, señor.
7: Bueno, Rubén Valentín Flor en Merino, el Cabaña de las Concheras, Mariano Berizo, reservado gran campeón macho en Romey, y Facu Sánchez de Cabaña San Isidoro sacó reservado gran campeón macho en Hampshire. Y bueno, seguramente me voy a olvidar alguno, pero hubo un premio.
5: Pero buena performance entrerriana también.
7: Sí, y realmente.
5: Y una noticia no tan agradable es que, bueno, se conoció hace algunas horas el fallecimiento de don Abraham Sterin, ¿no? El fundador de Cabaña Mequén.
7: Sí, te iba a comentar justamente eso, que le mandaba un saludo grande a la familia. Ya, obviamente, estuve hablando. Estaba con Axel en Palermo, claro, cuando me dice me voy porque mi abuelo está mal, qué sé yo, y bueno, después estuve hablando todo el fin de semana, y de hecho ayer estuvimos en Ramírez con Axel también, así que, bueno, aprovecho para mandarle un saludo grande a Rubén y a Axel, a toda la familia. Realmente, el que lo conoció a Abraham sabe lo que él fue para la raza y el tipo de persona que era, ¿no es cierto? Una persona muy amable, muy muy carismática y muy muy sencilla, y sobre todo muy muy simpática, además muy agradable para
5: hablar
7: con él.
5: Seguro que sí. Seguro que sí.
6: Martín, terminó Palermo, hiciste un repaso bastante completo, no nos metimos tanto en el tema Garrapata, lo vamos a dejar para más adelante porque hay algunas cuestiones que cerrar. Decime el título nada más, ¿estuviste o no en la reunión esta donde se presentó el nuevo plan de Garrapata?
7: Sí, sí, sí, estuvimos.
6: ¿Hay algo para decir de eso o todavía están haciendo la digestión en Entre Ríos?
7: No, nosotros esto lo venimos trabajando. A ver, Para que la gente en criollo lo entienda, nosotros en Entre Ríos seguimos igual, vamos a seguir con un plan superador. Y tenemos 120 días para emitir una resolución de ese plan superador. O sea, se citó un artículo en el nuevo plan, que en el caso de la provincia de Entre Ríos específicamente, tiene 120 días para presentar un nuevo plan, y mientras tanto sigue vigente el 426/17, que es el plan actual.
6: O sea que vamos sin cambio, digamos. En principio, digamos, 120 días, el plan de lucha contra la garrapata en Entre Ríos sigue sin cambio. Las cuentas claras conservan la mitad.
7: Sí, sigue sin cambio. Por ahí en el norte del país es otra cosa, se divide en estrategia, en la zona sucia, se va a poder mover de sucio a sucio sin despacho. Que
6: Claro.
7: bueno, nosotros ya nos expresamos en eso, digamos, pero bueno, con todos controles de sensibilidad en la garrapata. Y bueno, se entiende, ¿no es cierto?, la situación de otras provincias que realmente están. No tienen cómo salir de ese problema y no les queda otra que comercializar con el ectoparásito a cuestas, ¿no es cierto? Nosotros en este.
6: Haciendo un poquito de especulación, el 31 de julio arranca el calendario de las exposiciones rurales y de acá hasta octubre vamos a estar casi todos los fines de semana de rural en rural. ¿Crees que este va a ser uno de los temas de conversación? O te reformulo la pregunta, ¿cuáles crees que serán los temas de conversación en Entre Ríos ahora que va a haber una tribuna por semana? Viste que se esfuerzan los ruralistas por no repetirse, pero bueno, es el momento donde tienen para plantear sus inquietudes.
7: Y bueno, seguramente se hablará de lo que es el seguro multirriesgo, se hablará obviamente de garrapata, se hablará del apoyo al sector. Y bueno, no te quiero adelantar nada porque voy a dejar a ver cómo transcurre la semana, pero seguramente vamos a tener alguna noticia para las rurales en esta semana justamente con el tema garrapata. Así que
6: Martín,
7: te
6: hemos
7: la dejo
6: pegado una
7: ahí
6: linda
7: picando.
6: repasada, ¿eh? La verdad que gracias por tu predisposición, hemos hablado varios temas, así que bueno, seguiremos al habla en comunicación a ver según las novedades que vayan sucediendo.
7: Dale un saludo para todos ustedes, para la audiencia y bueno, un abrazo grande.
6: Abrazo, Martín.
5: Bueno, hasta
7: Chao.
5: aquí la palabra entonces del responsable de ganadería de la provincia de Entre Ríos, el doctor Martín Sieber. Nos queda muy poco tiempo, Guito, ya
8: Hablando de los
5: para.
8: ríos,
5: Sí,
8: el río
5: señor.
8: va, ¿eh?
5: El río va.
8: El río va.
5: Sí,
8: Abrel
5: señor.
8: Pintos y Teresa Parodi, la pincelada musical para el final de Campo en Acción.
5: Y con
8: Ahí
5: esto
8: va.
5: nos vamos, nos despedimos, esperamos ya que con equipo completo, Dios mediante, para el día de mañana.
6: El 11 titular.

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2: -12 grados 2 décimas es la actual temperatura en Paraná.
1: Pronóstico del tiempo.
2: Para este lunes indica cielo mayormente nublado, probables tormentas hacia la tarde, temperatura mínima prevista 12 grados, máxima estimada 23. Tanto para mañana se anticipa la región neblinas, cielo mayormente nublado, leve ascenso de la temperatura.
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2: La altura del río Paraná frente al puerto local esta mañana es de 2 metros 76 centímetros estacionario. Entre Ríos participó del acto inaugural de la Exposición Rural 2026. La vicegobernadora Alicia Luani asistió en representación del gobierno provincial al acto central de la muestra agropecuaria. Están presentes en esta exposición es acompañar a nuestros productores, cabañeros y emprendedores que con esfuerzo y trabajo representan de la mejor manera nuestra provincia, subrayó Luani. Terminaron los trabajos para reemplazar el motor de una bomba en la Toma Nueva. La Municipalidad de Paraná informó que las diversas intervenciones realizadas desde el viernes en los muelles de captación de agua cruda para su potabilización concluyeron en la noche del sábado. Se reemplazó el motor averiado y además se debió colocar una pieza de adecuación especialmente fabricada para permitir adaptar el motor de respaldo a una bomba de distinta generación. Un hombre se atrincheró y hirió a dos policías con un pico de botella en Seguí. El jefe de la comisaría de Seguí y un oficial principal de esa dependencia debieron ser hospitalizados en Seguí. La intervención policial comenzó con el objetivo de dar cumplimiento a una expulsión de hogar dictaminado por una causa de violencia. Sin embargo, el denunciado, de 25 años, tuvo una reacción inusitada y acumuló nuevas imputaciones en su contra: daño, lesiones, desobediencia judicial y resistencia a la autoridad.
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2: Franco Colapinto finalizó 15º en el Gran Premio de Hungría y no pudo sumar puntos. El triunfo fue para Lando Norris con McLaren, quien accedió a su primer podio en esta temporada de la Fórmula 1. El podio fue completado por Max Verstappen con Red Bull y el líder del campeonato Kimi Antonelli con Mercedes. Pierre Gasly, el otro piloto de Alpine y compañero de Franco, terminó 12º.
1: Datos del tiempo.
2: La temperatura en Paraná 12 grados 2 décimas, la humedad 100%, presión 1000 decimal 2. Viento del noreste a 4 kilómetros horarios, la visibilidad reducida a 200 metros, sino mayormente nublado con niebla a la hora 7:04.
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8: Muy buen día. ¿Cuántos 4 minutos nos están separando ahora de las 7 de la mañana en la República Argentina de este lindo lunes 27 de julio de 2026 en todo el mundo? Mi nombre es Nico Yacoy. Esto es Primer Round en el aire de Radio Nacional AM870. Hasta las
9: 10 de la mañana.
8: María Fernandera, muy buen día, bienvenida, ¿cómo le va?
9: Buen día, Nico Yacoy.
8: ¿Todo en orden?
9: Todo muy
8: bien. Lo que costó hacer sentar a Rodolfo en esa silla hoy, ¿no? Que daba vueltas y daba vueltas. Y pasaba, eran ni 2, eran ni 3, eran ni 4.
9: Pero nos estaba ordenando todo.
8: Sí, pero bueno. Usted dice que la culpa fue del fútbol.
9: Sí. ¿Cómo estuvo el fin de semana?
8: Estuvo muy bien.
9: ¿Bien?
8: Estuvo muy bien.
9: ¿Descansaste?
8: Descansé, comí riquísimo, me fui a San Andrés de Giles, así que
9: bien. Ah, fuiste a recibir mimos.
8: Sí, fui a recibir mimos como corresponde, y comida. Yo voy a Giles
9: claro.
8: Y me engordan.
9: ¿Te traes tupper?
8: Por supuesto.
9: Bien.
8: Por supuesto.
9: Bien, son necesarios
8: los tuppers.
9: Un tip, mételos en el freezer. No los guardes, a no ser que los consumas.
8: El día que no venga es que morí de botulismo porque soy un desastre en la administración de mis viandas. Saben que como a viandas.
9: Claro.
8: Y, sí.
9: No, pero hay que meterlas en el freezer, salvo que las vayas a consumir dentro de las 24 horas.
8: Ah, ¿tanto?
9: Si no,
8: sí. No, es un desastre.
9: Si no en el freezer y después las bajás en el último estante de la heladera.
8: Es donde más enfría, ¿no? ¿El de abajo?
9: No, el de abajo es para descongelar. El de abajo es donde menos.
8: Algo está pasando con la mía que congela abajo.
9: Donde están las frutas y las verduras, claro, es donde menos se enfría.
8: Porque tiene un cajoncito.
9: Porque tiene un cajoncito.
8: Pero yo tenía la idea de que arriba de todo la heladera, donde va la manteca, viste que acá cada cosa va en su lugar, ¿no es cierto?
9: Sí.
8: Donde va la manteca, enfriaba más.
5: Buen día, Nico Jacobi. Por supuesto, arriba enfría más.
8: Claro. Entonces la mía anda mal.
9: Y hay que hacerla ver.
8: No, pero
9: o por ahí tenés algo...
8: Para como yo administro, está mejor, porque al fin y al cabo congela todas las viandas que yo pongo abajo, le hace hielitos, y es lo que me mantiene vivo.
5: Escúchame.
8: Claro.
9: Perfecto.
5: Lo del freezer es una muy buena recomendación, sí, la de Fer, como seguramente las viandas que te debe hacer tu madre para mimarte. Ahora,
8: no,
5: depende
8: no.
5: qué frises, porque, por ejemplo, la papa no se frisa.
9: Ah, no, chicos. Claro, la lechuga tampoco.
8: Eso es lo que ustedes creen.
5: El huevo tampoco.
8: No, eso es lo que ustedes creen.
5: No, queda todo duro.
8: Ah, pero yo ocupo como todo así después.
9: Ahora, me gustó cuando le dijiste las viandas que te prepara tu mamá y él como que
8: No, mi vieja me hace.
5: Te mima tu mamá.
8: Traigo lo que sobra del aceite del domingo, le decimos con mi hermana y viste, y deja una cosa en cada departamento. Te hace esto que haces tan rico. Las viandas me las hace una chica que es la que me hace de comer. Okay,
9: claro.
8: Digamos. Que viste esto de la nutricionista y todo.
5: Sí, sí, sí, en eso estamos.
8: Pero bueno, no importa, el punto es que es eso.
9: Bien, vamos a tener por delante una semana con lindas temperaturas, pero a ver.
8: Qué bueno, pero a ver, ya puso.
9: Claro, hay un pero.
5: ¿A qué costo?
9: Hoy, claro, ¿a qué costo? En estos momentos tenemos 14 grados 6 décimas de temperatura con una máxima de 19 grados, que es altísima, divina. Pero bueno, por otro lado vamos a tener lluvias y chaparrones para la tarde-noche. Así que
8: hoy...
9: Sí, hoy. Oh. Hoy. Uy. A la tarde hoy, lluvias aisladas, a la noche chaparrones. Pero yo te lo cambio por un 20 grados.
8: No sé, si usted dice ya vino de botas, ahí vino de botas.
9: Claro.
8: Cuando Cambursano vino de botas,
9: sí.
8: No sabemos acá la relación de causalidad, ¿no es cierto? Si es que trae botas porque va a llover o va a llover porque trae botas.
9: O porque no tenía otro calzado.
5: Claro, encontró las botas por ahí, se las puso y la pegó.
9: Claro.
8: ¿Vos pensás a vos te parece que Cambursán un tipo que al levantar prepara lo que se va a poner?
5: No, agárralo en cuenta.
8: Ciertamente.
9: Es totalmente. Nuestro adolescente. Sí. Es el adolescente del grupo.
5: Y viene hablando. Sí. Mientras camina ya viene hablando, haciendo
8: es
5: su
8: verdad.
5: Programa
8: claro.
5: paralelo. ¿No?
9: Se fija a ver qué es lo que tiene limpio.
8: Claro,
9: es así.
8: Total.
9: Y cuando se quedó con todo sucio dice, uy, bueno.
8: Sí, sí. Esa es la imagen que da. Dice que no, acá se pone colorado. Vos se quedás esa imagen, Cambur, ¿eh?
5: Sí.
6: Qué prejuiciosos que son.
8: No,
5: sí. No sí. Es lo que él transmite.
8: Es un arte. Trabajamos de interpretar el alma humana nosotros.
5: Claro.
8: Sí. Ah, pero claro,
5: y el
8: tenemos
5: corporal.
8: Un problema con el objeto.
5: Ahí viene, se acaba de levantar.
8: Un problema
5: tengo miedo.
8: Con el objeto, Cambursano. Bueno. Escúchenme, invitamos a los oyentes, lo digo.
9: Sí, claro. Antes invito a través del 1138707485, nos quedamos hasta las 10 con Nico Jacobi, que ahora nos tiene que decir algo.
8: ¿Qué hay que saber hoy? Lunes 27 de julio a esta hora. El presidente Javier Milei reafirmó su política de reducir progresivamente las retenciones, lo dijo durante su exposición ante la sociedad rural, y remarcó que el campo será el protagonista del cambio en el país en las próximas décadas. El presidente destacó la eliminación de las retenciones en los lácteos, las carnes transformadas, los productos porcinos y en varias categorías de carne bovina. En ese sentido, dijo que el crecimiento de otras actividades como la energía y la minería permitirán llevar las retenciones del campo a cero. Llega al país la directora gerente del Fondo Monetario Internacional. El presidente Javier Milei recibirá hoy en la Casa Rosada a Cristalina Georgieva, quien recibió la invitación del propio primer mandatario. La agenda de Georgieva también incluye reuniones con miembros del Gabinete Económico y una visita al yacimiento de Vaca Muerta. Avanza la causa por la muerte de una niña en Villa Gesell. Nuevas pericias complican la situación procesal de la madre, esto tras confirmarse el fallecimiento de la nena por asfixia. La investigación analiza testimonios del entorno familiar para determinar si existió una conducta intencional. Los profesionales también realizan peritajes psicológicos a la pareja para profundizar las actuaciones. Encontraron el cuerpo del último pescador desaparecido en el Río de la Plata y terminó la búsqueda. Es Damián Guiubu, que fue reconocido por su hermana tras ser encontrado en la costa de Magdalena. El hallazgo puso fin a una búsqueda que se extendió durante 6 semanas. Ahora la investigación judicial se concentra en establecer qué ocurrió con la embarcación en la que navegaba el grupo de 5 amigos. Ya son más de 300.000 los evacuados en Francia y España por el avance de los incendios forestales en Europa Occidental. Los servicios de extinción de ambos países continúan combatiendo las llamas. El fuego arrasó más de 150.000 hectáreas en territorio español y cerca de 100.000 en el suroeste francés, con al menos 2 muertos en España y 2 bomberos franceses fallecidos también esta semana. Alejandra Gallo, muy buen día, bienvenida, ¿cómo le va?
5: Pero muy bien, buen día, buen comienzo de semana. Hoy una semana, comienza una semana en materia económica al rojo vivo.
8: Al rojo vivo.
5: Por sí, la visita de Kristalina Georgieva, la titular del Fondo Monetario Internacional. Es una visita, digamos, muy importante desde lo político, no solo desde lo económico, sí. Porque no hubo muchos casos en los que una titular o un titular del organismo internacional de crédito más importante del mundo visitara la Argentina. Hay que remontarse a Christine Lagarde, la titular anterior del Fondo Monetario Internacional y la cumbre del G20 que se realizó
8: Freddy
5: en la Kruger Argentina.
8: Vino varias veces también.
5: Sí,
8: sí, sí.
5: Pero pasaron un montón de años.
8: Kruger se llamaba,
5: claro,
8: ¿no?
5: Lo mataste.
8: Sí,
5: está bien.
8: Sí, sí.
5: Lo dejé pasar, sí. Está bien la aclaración. Sí. El hombre de las tasas de interés. Bueno, a ver, vamos a estar hablando de eso. Visita Vaca Muerta mañana, que habíamos anticipado aquí en primer round en Radio Nacional. Vamos a estar contándote todos los detalles de los preparativos en el Ministerio de Economía.
8: Ajá.
5: Para la conferencia de prensa que en alguno de estos días va a estar dando Kristalina Georgieva. Ayer se lo vio siguiendo los detalles al ministro Luis Toto Caputo, entre que se iba del palco de la Rural y entraba en la agenda económica, coordinando todas esas cosas. De lo que dejó la Rural también te voy a estar hablando y, por supuesto, de una dicotomía, Nico, vamos a traer dos fotos. El presidente Milei con el candidato Bolsonaro en Brasil, estuvo este fin de semana.
8: Así
5: y
8: es.
5: Una foto que se remonta años atrás, porque algunos hablan sobre esta foto actual, pero hay un correlato anterior. ¿Te acuerdas de Sergio Massa con Lula da Silva?
8: Sí.
5: De eso en un rato también.
8: Efectivamente.
5: Vamos a
8: efectivamente, porque de aquellos, ¿cómo es que dicen? Polvos, estos barros, ¿no es
5: exacto,
8: cierto?
5: Sí.
8: Claro, las cosas tienen un principio, o sea, un recorte de la realidad antojadizo como el que se está proponiendo, bueno, nos deja sin poder entender la dinámica de lo que está pasando, ¿no? Así que después hacemos una interpretación ahí global. Andrea China Valdivieso, muy buen día, bienvenida, ¿cómo le va?
10: Buen día, Nico, equipo, a todos los oyentes, muy bien, ya recuperada.
5: La China habla, vamos.
8: La China tiene voz.
5: Tiene voz, casi.
10: Volvió la voz, sí. Hay un
9: deje.
10: Un 5% que falta, pero ya está. Por lo menos se me escucha.
8: Sí. El viernes todavía no.
10: Mucha información y 2 policiales importantes en el fin de semana, preocupantes también, más allá de la buena noticia del hallazgo de la joven y esta menor de 17 años que había sido reportada desaparecida en Curuzucuatiá, en provincia de Corrientes, hallada en Paso de los Libres, una alerta Sofía que tuvo que activarse por parte del Ministerio de Seguridad de la Nación porque había riesgo, claro, para su vida y su integridad. ¿Por qué? Porque la investigación tendió con el correr de las horas a conocer que se la estaba trasladando de forma ilegal y privada de su libertad hacia Brasil. Hay 2 camioneros detenidos en este marco, uno de ellos, quien había sido su pareja o con quien ella había salido las últimas semanas, un hombre de 37 años, 20 años mayor que ella, aún siendo menor de edad. Insisto, 2 detenidos son camioneros y estuvo por lo menos en el último camión 24 horas privada de su libertad encerrada en la caja de ese camión. Realmente qué preocupante. Barba. Otra vez Corrientes. Uno de los camioneros es oriundo de Misiones y justamente fue hallada en Paso de los Libres, que es una ciudad fronteriza. Eso por un lado, insisto, sana y salva, pudieron hallarla. Sí, sí, ella pero... pudo comunicarse con su madre en el medio de este traslado ilegal. ¿Y cuáles son los fines, no?, de este secuestro? ¿Con fines de qué? ¿De trata? ¿Explotación laboral? ¿De qué estamos claro, hablando?
8: Es una que es sana y salva, no sabemos los claro. que no.
10: Hay decenas de mujeres desaparecidas hoy. Si querés colaborar, podés hacerlo en Desaparecidas Argentina, en X. Uh-huh. Ahí podés colaborar con las búsquedas de todas las mujeres reportadas desaparecidas mayormente en el norte de nuestro país, Corrientes, Chaco, Jujuy, también con muchas mujeres reportadas desaparecidas, por lo general muy jóvenes. Por otro lado, la preocupación en La Plata, un hombre que en el medio de la noche sale a disparar con un arma de fuego a tres casas, por lo menos, en donde vivían tres mujeres solas, al grito de justicia, las voy a matar a todas. La investigación detrás está si había sido denunciado este hombre por algún tipo de violencia de género y en qué situación, ¿no?, psíquica es que sale a hacer esto, por lo menos 30 disparos en las afueras de La Plata. Vamos a estar indagando un poco ahí qué es lo que pasa con este hombre que finalmente fue detenido y además lo que decíamos en los títulos
8: sí,
10: y tremendo, este caso que tremendo. Preocupa realmente. ¿Por qué? Porque no hay una atención clara a diagnóstico que tuvo la mujer que está sospechada de matar por tercera vez a una de sus hijas, que es el síndrome de Munchausen, y que no Munchausen por poder, ¿sí? Básicamente lo que pasa con, por lo general, este síndrome que afecta a mujeres es que por poder, por lograr la atención médica, por lograr la atención de su familia, enferman a sus propios hijos hasta llegar

0: Normas, una tercera bebé, dos hechos en Mar del Plata y este hecho en Villa Gesell. Ella se muda después de ser absuelta, con su, forma otra pareja, sí. Tiene otros dos hijos, a ella le fueron apartados hijos tras ese proceso judicial, claro. Que fueron dados en adopción, pero tenemos una bebé de casi 3 años que fallece por asfixia. Tremendo. Y la investigación que avanza.
1: Tremendo, síndrome de Munchausen por poderes, efectivamente. Después nos metemos en tema, Chinita. Rodrigo Ruiz, muy buen día, bienvenido. ¿Cómo le va?
2: Buen día, Nico, para vos, para todos. Bueno, volvió el fútbol argentino con una imagen que se repitió en todos los estadios, que es el reconocimiento a la selección argentina, una bandera en la mitad de cancha y todos los jugadores junto a los árbitros aplaudiendo, muy agradeciéndole bien, todo el público. Y, por supuesto, con algunas cuestiones que tienen que ver con los dos equipos más grandes del fútbol argentino, River y Boca, y repitiendo algunos errores del pasado, ¿no?
1: Por ejemplo, si un extranjero, ¿qué quiere decir usted? Si un extranjero viene acá la pausa del mundial
2: y dice, ¿cómo Barraca le va a ganar a River en el estadio de River? Sí, le puede ganar. ¿Y cómo Riestra le puede meter 3 goles a Boca? Le metió 3 goles a Boca. Sí.
1: ¿Cómo quedó lo de Riestra entonces?
2: Le ganó 3-0 a Boca ayer.
1: Ah, viste, 3-0, tal cual. Sí. Venía discutiendo porque llegaron 1-0. No, digo, le metió tiempo, el audio a Rey entonces.
2: Y le metió 3 goles en el primer tiempo. O sea,
1: por eso.
2: Bueno, cosas que se dan a menudo en el fútbol argentino. Y bueno, pasan, por supuesto. Para un extranjero
1: pasa que
2: le puede causar...
1: Ahí empezaba a comer las cosas para su conveniencia, ayúdame. No es lo mismo perder en tu casa que en la casa de Riestra.
2: No, está bien, ahora se hace más fuerte en su estadio Riestra.
1: Un poquito menos doloroso.
3: Pero uno fue 1-0 y el otro 3-0.
4: No importa.
1: Pero eso no estamos hablando. Lo que pasa es que estamos hablando de lugares. Usted me confunde la ratio dividida.
2: Para River fue como perder 3-0 de local con Barraca.
1: Es verdad, eso es verdad.
2: Y más con el debut de Otamendi, por ejemplo, que volvía de la selección y debutaba como capitán, exactamente. Así que bueno, esta fue una...
3: Pero pará, hubo otros partidos.
1: No, y además jugamos...
2: Y si me dejan terminar, tengo que explayarme.
3: El más importante.
2: Claro, ganó los equipos de Avellaneda, eso iba a decir. Racing, Independiente, bueno, perdió San Lorenzo. Ganó el campeón, ganó Belgrano, porque si no se enoja Cambursano.
3: Eso lo habíamos dicho, sí.
1: Claro, bueno, pero eso no es noticia, porque como es campeón, dice Cambursano, por Dios mío.
2: Bueno, y después, por supuesto, hablaremos de otras cuestiones que tienen que ver con la selección argentina. Porque Messi todavía está acá.
1: Y además jugó Boca con el plantel de suplente. Seguía con el tema buscando...
4: Reenganchado, el tipo manija mal.
2: Messi está aquí todavía. Fue a ver al equipo de su hermano, así que se lo vio medio encapuchado, para que no lo conozcan, fue con sus hijos. Y Scaloni, que al final pudo salir de su casa. En la madrugada puso un cartel la familia diciendo, no está más. No vengan, no está más. Pero
1: claro, es el típico, no tengo estéreo. No tengo estéreo, viste. Sí. Escalón y se fue.
4: Ni rueda de auxilio.
2: Y bueno, y por supuesto, hablaremos de otra cuestión que tiene que ver con el polideportivo del fin de semana, que tiene que ver con Colapinto, ¿no?
1: Con Colapinto.
2: Que no le fue bien. No le fue bien.
1: Pero ¿qué es bien para usted?
2: Y bueno, le pasa que venía bien, consiguiendo puntos y bueno, tuvo un paso en falso.
1: Ahí está, ahí está. Ponés el bien o el mal en conseguir o no conseguir puntos.
2: Exactamente, perfecto. Ya la vara está un poquito más alto.
1: Una vara objetiva, eso sí, está exactamente. Está bueno. Romina Wiener, muy buen día, bienvenida, ¿cómo le va?
5: ¿Cómo andamos por ahí?
1: Muy bien, ¿usted?
5: Bien, bien, por suerte. Bueno, es una mañana que si bien todavía siguen las vacaciones de invierno, se notan algunas complicaciones en los accesos a Capital Federal.
1: Así es, sí.
5: Hay un choque en la autopista Richeri, muy cerquita de Avenida General Paz, en sentido hacia Delepiane. Ahí chocó un camión, se vio involucrado. El tránsito está reducido y hay operativo de seguridad y está generando algunas demoras y complicaciones sobre la traza de Richeri. Más allá de este choque, hay menos tránsito, hay que decirlo a eso. Una Panamericana intensa en la bifurcación de los ramales de Pilar y Campana hacia General Paz, demoras en la autopista Buenos Aires-La Plata, toda la zona de Dock Sud hacia el Bajo Porteño. Ahí hubo otro incidente de tránsito, con lo cual la circulación está reducida y hay operativo de seguridad. Y después, bueno, las rutas nacionales que siguen comprometidas por el tema de las cuestiones climáticas, Nico.
1: Efectivamente, que no dan tregua.
5: Exacto, bueno, es el caso de la Ruta Nacional 40 a la altura de San Martín de los Andes y en el acceso al Cerro Chapelco. No

0: solo que hay nieve, sino que la calzada está húmeda y resbaladiza por lluvias muy intensas. De hecho, además están advirtiendo mucha precaución por posibles desprendimientos de roca. Entonces, lo que se recomienda es transitar de día,
1: Ajá, okay.
0: para poder tener una buena visibilidad y hacerlo a baja velocidad y estar bien atentos a situaciones de este tipo. Después, la Ruta Nacional 237 está también con calzada húmeda y resbaladiza, mucha precaución, nevando en todo lo que es la zona cordillerana. En estos momentos, tanto el paso Cardenal Zamora en la Ruta Nacional 231 como el paso Pehuenche en Mendoza en la Ruta 145, Pino Hachado en la Ruta Nacional 242 en Neuquén, están cerrados. Hay que ver si a las 9 de la mañana se van a habilitar los pasos de Neuquén. En Mendoza, el paso Cristo Redentor sigue cerrado. ¿Te acordás que esto lo veníamos advirtiendo desde la semana pasada? Que hay un pronóstico donde nos cuenta que se espera que el paso esté cerrado hasta los primeros días de agosto. Entonces, toda esta semana también va a seguir cerrado. Quienes están planificando cruzar a Chile desde la Argentina por el periodo de vacaciones, busquen como opción cruzar por el sur de la Patagonia a través del paso Cardenal Zamoré, que generalmente ha estado habilitado y si sufre un cierre es de un día o de horas, pero no como se está dando en Mendoza, con lo cual ya tenemos muchísimos camiones también que no pueden cruzar el país trasandino, situación que veníamos contando la semana pasada con vos. Entonces, como estos datos a tener en cuenta a la hora de desplazarse. Después, en Santa Cruz, también transitar con extrema precaución la Ruta Nacional 3, todo lo que es Cañadón de las Vacas, Los Álamos, hay presencia de bancos de niebla que reducen la visibilidad de conducción. Lo mismo sucede en la Ruta Nacional 40, en la zona de Hueraic. Toda esta zona está afectada por bancos de niebla en el sur de la Patagonia, además de las condiciones climáticas, ¿no? Que siempre contamos de la presencia de nieve en zona de banquinas, hielo sobre la ruta. Entonces, muchísima precaución a la hora de circular. En Mendoza, ya les conté, los dos pasos cerrados. En Catamarca, el paso internacional San Francisco, por ahora cerrado, ubicado en la Ruta Nacional 60. Además, en la Ruta Nacional 60, a la altura de la Quebrada de la Sébila, seguir a baja velocidad por obras. Los servicios a esta hora, trenes, subtes y premetro a horario, hay un solo tren que está con demoras, que es el tren Belgrano Sur, ramal González Catán. Esta sería la principal información, Nico.
1: Romina Wiener, que tengas un hermoso día.
0: Bueno, ustedes también. Chau, chau.
1: Un beso grandote. María Fernanda Heras nos traerá los beneficios de escribir a mano.
2: Exactamente.
1: ¿Cómo es eso?
2: La pregunta primero es, ¿cuántos de ustedes, acá en la mesa yo veo que hacen muy buenos ejercicios, por lo menos tres de los
1: Sí,
2: cinco que
1: sí.
2: estamos en la mesa, pero ¿cuántos de ustedes escribió una página completa a mano en el último tiempo? ¿O cuándo fue la última vez que escribieron una página completa a
1: Ah,
2: mano?
1: no, la página completa, un montón, qué sé yo.
2: Un montón. Un montón. Pero yo
1: Sí.
2: veo que
0: Sí.
2: Nico, la China y Ale toman
1: Sí,
2: apuntes
1: todo el tiempo
2: todo
1: estamos
2: el
1: escribiendo.
2: tiempo
1: Sí,
2: a
1: sí,
2: mano,
1: sí, sí, sí.
2: mientras que
1: Sí.
2: en el caso de Rodri y mío
1: No, no
2: usamos
1: lleva el
2: más el
1: apunte.
2: celular.
1: Claro. Ah, sí.
2: Usamos más el celular, no sé, Rodri está muy concentrado,
1: Sí, por
2: pero
1: eso. Pero en
3: no,
1: fin.
3: incluso tomar
2: Claro, el
3: apuntes.
2: Word,
3: Yo si
2: exactamente.
3: tomo una clase, tomo apuntes
2: Tomar
3: a mano.
2: apuntes. Yo hoy les voy a estar
1: Sí, hay un
2: con.
1: tema. Yo creo que alguna cosa había escuchado, pero después vamos a ver si
2: Sí, yo
1: confirmamos.
2: lo manejo mucho en las clases de oratoria.
1: Sí,
2: Lo
1: tiene
2: importante
1: muchísimo que ver con
2: que
1: la fijación.
2: es exacto, con la fijación.
1: Sí, sí,
2: Favorece
1: sí.
2: la comprensión y la memoria porque necesitamos articular la
1: Sí.
2: motricidad fina con la memoria, la atención y la comprensión.
1: Sí.
2: Bueno, un ratito les voy a explicar todo esto, los beneficios que trae para hacer. El otro día hablábamos de los ejercicios para la memoria.
1: Bueno, este es uno.
2: La escritura es
1: Sí.
2: fundamental, para que los niños, para que no tomen nota con el
3: Exacto.
2: celular,
1: Sí.
2: los más chiquitos, por lo menos hasta cuarto, quinto grado.
1: Bien. Bueno, interesante. Yo ahora estoy haciendo como una tangente, si querés, a eso, que es escribir a mano, pero en dispositivo digital. En Kindle, por ejemplo, que lo tiene
2: ¿Y
1: muy bien
2: te
1: resuelto.
2: resulta,
3: ¿Y qué
2: te
3: tal?
2: resulta igual o no?
1: Kindle sí.
2: Sí.
1: No iPad, por ejemplo. Todavía le falta iPad algo, pero Kindle le despedía hasta arrastrás, ¿viste?
2: Pero con una
1: La
2: especie de
1: hoja.
2: birome o con el dedo.
1: No, no, con una especie de birome.
2: Claro.
1: ¿Qué
2: Espectacular,
1: trae?
2: espectacular. Yo me
1: Y
2: estoy
1: ese me
2: portando
1: pareció
2: tan
1: bien.
2: mal que directamente ni tecleo, dicto.
1: Ah, bueno, ya está, claro. ¿Qué te vas a acordar? Claro. Bueno, me tengo que acordar de recibir a Miriam Mariotto. Miriam Mariotto, muy buen día, bienvenida. ¿Cómo le va?
4: ¿Qué tal? Buenos días, ¿cómo están todos? La verdad que tenemos que decir que en la ciudad de Buenos Aires es un día que pinta muy lindo, muy agradable el clima. La verdad que no hace frío. Ustedes ya salieron temprano para la radio y habrán notado que realmente esta mañana es una mañana muy agradable. Aparentemente va a estar todo el día así, subiendo la temperatura. No es necesario, digamos, tanto abrigo como ocurre usualmente en esta época del año. Así que, bueno, esta segunda semana de vacaciones de invierno para los niños que cursan su primario en la ciudad de Buenos Aires, pinta para hacer esas actividades al aire libre, que por ahí uno va mirando el clima para poder llevar a los chicos y pasar un lindo día. Así que, bueno, apuntarse para el día de hoy para quienes tengan que hay alguna actividad prevista hacia el aire libre.
1: La ciudad la ves más tranquila, ¿no es cierto, Miriam? Entonces, al no estar los colegios despuntando ya a esta hora.
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6: Temperatura en nuestra capital, 13 grados 4 décimas. Un hombre sufrió graves fracturas tras volcar con su camioneta en un camino rural.
7: Un hombre de 63 años, domiciliado en la ciudad de Victoria, sufrió lesiones de gravedad el sábado por la noche, luego de volcar con la camioneta que conducía en un camino rural del departamento Nogoyá.
6: Tras la alerta personal policial y una ambulancia, acudieron al lugar y trasladaron al conductor al hospital local.
7: Allí los médicos diagnosticaron una fisura en el tórax y fracturas en 3 costillas intercostales, lesiones consideradas de carácter grave.
6: Eliminamos el cepo cambiario, el robo más grande que sufría el mercado.
7: Lo dijo el presidente Javier Milei al destacar las medidas que implementó en su gestión y remarcó la eliminación del cepo cambiario, al que calificó como el robo más grande que sufría el mercado.
6: En su discurso durante la apertura oficial de la Exposición Rural de Palermo, Milei explicó: no es un tema menor, porque el maldito cepo le quitaba al campo 2/3 de sus ingresos.
5: Deportes.
7: Mariano Werner ganó en La Plata y es el nuevo líder del campeonato del TC Pickup.
6: El TC Pickup volvió a tener como protagonista a Mariano Werner, que consiguió una sólida victoria en la 6ª fecha del campeonato disputada en el Autódromo Roberto Mouras de La Plata. El piloto paranaense dominó la competencia de principio a fin y sumó su segundo triunfo de la temporada 2026, además de convertirse en el nuevo líder de la fase regular del certamen de las camionetas de la ACTC.
5: Datos del tiempo.
7: Temperatura en nuestra capital, 13 grados 4 décimas, la humedad del 99%, visibilidad 7.000 metros, cielo nublado con neblina a las 7:32.
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2: Los menos. Temperatura bajo cero en Río Grande, Tierra del Fuego. 8 grados, 2 décimas bajo cero, con una térmica de 13 grados bajo cero. La temperatura más alta en estos momentos en la República Argentina, en Formosa Capital, con 22 grados de temperatura.
1: Muy bien, empezamos nuestra ronda de amaneceres provinciales, ¿les parece?
2: Nos parece.
1: Primero de todo vamos a Bariloche, provincia de Río Negro, con Urbano Flaivani. Urbano Flaivani, muy buen día, bienvenido, ¿cómo le va?
8: Buen día, Nicolás, y a la audiencia. Bueno, la temperatura aquí es de 1 grado 4 décimas. Yo me quiero ir a Buenos Aires, que tienen 22. 9 décimas de
1: después
8: grado.
1: Después acá te vas a quejar de la humedad. Mira, no sé. A mitad de camino, quédate a mitad de camino.
8: A mitad de camino. 9 décimas de grado bajo cero la sensación térmica. Bueno, se espera para hoy nieve. Ha parado desde el día de ayer. La circulación, Ruta 40 Norte, entre Bariloche y Dinahuapi, con precaución, pero bueno, ya se ha despejado la ruta, lo mismo que en la zona norte, si bien hay restricciones, hay que el parte de Vialidad Nacional, ayer se había cortado la ruta 40 que comunicaba Bariloche al Bolsón, hoy está con extrema precaución.
1: Así es, así es. Bueno, contanos esto de que la Municipalidad de San Carlos de Bariloche declaró la emergencia climática.
8: Claro, porque ayer realmente los que ya hace muchos, muchísimos años que vivimos acá, empezamos desde temprano, ya se había acumulado un poco de nieve, siguió acumulándose, estábamos en los 10, 12 en algún sector, 15, 20 en otros, y seguía nevando con unos copos muy, muy grandes. Dijimos, bueno, la mayoría dijimos, bueno, va a nevar y mañana vamos a estar tapados de nieve. Cosa que, bueno, se cortó pasada la... A mediados de la tarde se cortó, y bueno, después llovió un poco. No obstante, estamos... las zonas más altas tienen muchísima, muchísima nieve, lo que ha complicado absolutamente toda la dinámica de San Carlos de Bariloche, Nicolás.
1: Qué bárbaro. Sí, estaba leyendo restricciones de circulación, bueno, algunas consignas incluso para que el sector privado promueva el trabajo remoto, ¿no es cierto?
8: Sí, porque además el tema que estamos justo en temporada alta
1: claro,
8: de invierno, y ayer charlaba con el secretario de Protección Civil, el tema es que si está nevando, sabes que nosotros vivimos en una geografía de subidas y bajadas constantes. Tratá de no salir. Bueno, la gente sale sin cadena, los turistas alquilan coches, se cruzan los coches, hay que activar dispositivos que están para otras cosas, pero que si vos no sacás los coches cruzados, imagínate, ustedes conocen Bariloche, la Bustillo, si se cruza uno o dos coches, se arma un...
1: Ya está, claro, ya está.
8: Estamos. Entonces, ese es el gran problema. Se suspendieron las clases en el día de ayer, se dictaminó, se suspendieron, por momentos se habían suspendido vuelos en el aeropuerto, se había cruzado un avión. Bueno, y la ruta 40 y la 23 por momentos estuvieron cortadas. Bueno, ahora, por ahora arrancó todo bien, con una temperatura que está por sobre cero, ¿sí? No obstante, en los lugares muy donde se acumula mucha nieve y a pisones es imposible trepar, hay gente que no entiende que no se puede trepar sobre una pista de patinaje. Bueno, las complicaciones lógicas cuando nieva aquí en San Carlos de Bariloche.
1: Así que bueno, siempre, ¿no es cierto?, con esa preocupación del punto justo, ¿no es cierto?, entre no nevar nada y nevar un montón, que las dos cosas son problemas.
8: Esa es la gran contradicción tenemos. Pedimos nieve, bueno, cuando cae nieve...
1: Así es la naturaleza.
8: Así es la naturaleza.
1: Urbano, muchísimas gracias. Que tenga lindo día y a cuidarse, ¿eh?
8: Bueno, sí. Muchísimas gracias y un fuerte abrazo.
1: Abrazos. Urbano Flaivani de LRA 30, Radio Nacional Bariloche, provincia de Río Negro. Y nos vamos ahora a Mendoza con Rolando Brizuela. Rolando Brizuela, muy buen día. Bienvenido. ¿Cómo le va?
9: Buen lunes, Nicolás, para vos y para todo el equipo de trabajo. Aquí desde Mendoza, desde la ciudad de Mendoza.
1: Efectivamente. Contanos cómo amanecen por ahí y qué ha dejado este histórico temporal de nieve que también han tenido ustedes en la provincia.
9: La actual en la ciudad de Mendoza es en 7 grados, pero si nos vamos un poquito más por Ruta Nacional 7, las temperaturas no aumentan. Hemos tenido nevadas históricas en estos días, el Paso Internacional Cristo Redentor, ya cumple 10 días de cerrado hasta nuevo aviso, dice parte del comunicado que nos emite habitualmente Gendarmería. Mira, te hago este repaso, Nicolás. Upallata 6 grados, Punta de Vaca 3 grados bajo cero, Punta del Inca 8 grados bajo cero y Las Cuevas 9 grados bajo cero. Si vamos al sur de Mendoza, Paso Pehuenche, también se encuentra cerrado. Los pronósticos, bueno, actualmente nieve ligera en alta cordillera. Hasta el 3 de agosto, inclusive, son estos pronósticos. Y parte de este informe también dice que hay una posibilidad de mejorar las condiciones climáticas recién el 4 de agosto, lo que puede generar alguna ventana también para que Gendarmería pueda trabajar y limpiar parte de la Ruta 7. Este fin de semana, como vos me anticipabas, hubo nuevamente personas que tuvieron que ser evacuadas, en este caso una familia, el día sábado, y así completan 101 personas las evacuadas desde que cerró el paso internacional al vecino país de Chile. También comentábamos que la semana anterior hubo un trabajo coordinado, Policía de Mendoza, Gendarmería Nacional, Gendarmería Provincial y también parte de la Guardia Urbana del Departamento de Las Heras, donde pertenece la Alta Montaña. ¿Qué hicieron? Bueno, a todos los pobladores, a todos los ciudadanos de Alta Montaña, les llevaron alimentos no perecederos, garrafas de hasta 10 kilos, leña, alimentos, medicamentos, porque la verdad que, Nicolás, las condiciones climáticas no cesan y repetimos, por lo menos hasta el 3 o 4 de agosto, bajas temperaturas en Alta Montaña. Cuando decimos que hay ventanas, significa que hay la posibilidad para turistas que han venido de otras provincias puedan acceder a ver este manto blanco, a divertirse un poco con nieve a pesar de este clima. El fin de semana, por lo menos el viernes, fue hasta Uspallata. Si limpian un poco, pasa Gendarmería con todos los aparatos, con todas las herramientas, con todos los camiones. Bueno, hubo una ventana hasta Puente del Inga, pero las intensas nevadas entre sábado a la noche y el domingo taparon nuevamente
1: claro,
9: todo.
1: Lo complicaron.
9: Así que la familia solamente... Claro, las familias solamente pueden acceder hasta Uspallata. Y también comentamos por otro lado, Nicolás, que hay 1.550 camiones varados en toda la provincia de Mendoza.
1: Sí.
9: Algunos en el sector este, otros en Luján de Cuyo, y más de 500 que se encuentran ahí en la alta montaña mendocina.
1: ¡Qué bárbaro!
9: ¿Cuál es el operativo? Hay un operativo. Si pasan 72 horas, lo que se ha decidido es que parte de los camiones se tengan que ser evacuados. Algunos, los que son internacionales, son los primeros que van a recibir la ayuda. ¿Por qué? Porque los que son locales, sobre todo de Mendoza o por lo menos alrededores de la provincia, se les solicita inmediatamente que se regresen a sus lugares de trabajo, a sus empresas, si pueden, para evitar que no se genere tanta cantidad de congestión, todo lo que es la Ruta 7. Y también nos avisaban ayer, buscamos información, que el momento en el que abra el paso internacional, imagínate vos pasar 1.500 camiones, es imposible en un día. Así que pueden llegar a demandar entre 5 y 6 días que crucen a Chile los camiones que están varados, repetimos, 1.550 camiones.
1: Nicolás. Atentos entonces a eso. Rolando, muchísimas gracias y que tengas lindo día.
9: Igualmente para todos. Chau, chau.
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0: César Tapia, muy buen día, bienvenido, ¿cómo le va?
1: Nico y equipo, ¿cómo andan? Buen día.
0: Bien, muy bien, muy bien. ¿Usted bueno. cómo ha sobrevivido a la exposición rural?
1: Acá estamos, firme. Sí, bien. Sí, efectivamente hemos sobrevivido a estos 11 días plenos de la rural, sobre todo a los cambios climáticos sobrevivimos.
0: Eso,
1: a la
0: expo
1: la disfrutamos, eso. Pero hemos pasado por todos los climas, ¿no? Por suerte, sábado y domingo, sin dudas, el día de ayer fue muy, muy lindo, con el cierre, con el acto inaugural, como se menciona siempre. El sábado, creo, a opinión personal, todavía no están los números, pero me parece que fue el día más con más concurrencia.
0: Sí,
1: el sábado fue tremenda la cantidad de gente que hubo, y ayer, un día hermoso también, se volcó muchísimo la gente, pero se notaba que se podía andar un poquito mejor. Pero la verdad que fueron 11 días de la rural muy, pero muy lindos.
0: Qué bueno, qué bueno. Bueno, contanos qué dejó el acto de ayer y sobre todo el discurso presidencial que tuvo. Después vamos a entrar a analizarlo sobre todo en detalle, en lo económico, uh-huh. con Ale Gallo. Yo me voy a meter en algunas cosas, te diría, filosóficas. Dale. Porque estuvo muy, muy bien. En uh-huh. mi perspectiva, ese raconto sí. que hace desde el principio, ¿no? De la historia.
1: Sí.
0: Pero bueno, posturas contundentes, ¿no es cierto? De apoyo, te diría, de identificación con el sector.
1: Sí, totalmente. A ver, los dos discursos, tanto el del presidente de la Sociedad Rural, Nicolás Pino, como el del Milei, como el del presidente de la Nación, Javier Milei, como decís, con posturas muy, muy contundentes. A ver, por un lado, lo de Pino, con la frase que las retenciones dejen de existir por ley y para siempre, me parece que ahí hay un punto referencial, apoyando de alguna manera, sí, este proceso. Eso, si bien, a ver, ya están las posturas en el cual el campo dice, bueno, las retenciones no tienen que existir, y ya está planteado de parte del gobierno lo que se llama, o lo que muchos utilizan como la hoja de ruta de uh-huh. aquí al 2028 uh-huh. y todo lo demás, bueno, me parece que son esas posturas. Por otro lado, lo que también planteó Nicolás Pino, que la baja que se dio de retenciones, y con los números que los sumo para que también los analicen después, con esas bajas de retenciones que benefician en alrededor unos 6.000 millones de dólares, dice, ¿qué hizo el campo? Bueno, que reinvirtió, que en genética, en pasturas, en maquinaria, es que el campo, lo que dice es, sí, las retenciones se bajan y no es para ganar más, sino para reinvertir todo eso que a lo mejor hace que el campo esté un poco más retrasado por no tener esa reinversión.
0: Y que te pague impuestos por otro lado, así que
1: claro.
0: Digo, hay ahí sobre todo gobiernos provinciales, municipales que tienen que entenderlo.
1: Bueno, ahí quedó la frase en dos palabras del asedio impositivo. Desde ese lado lo describió también Nicolás Pino, y siempre hablando de que lo recaudado vuelva en obras y servicios. Sin duda lo que decíamos en la semana pasada y analizábamos, lo tuvo en el discurso con respecto a la infraestructura, ¿no? Podés producir mucho, pero después tenés que tener la infraestructura para poder sacar uh-huh. eso de los campos. Bueno, me parece que en líneas generales, bueno, se habló de avanzar con las obras del río Salado, sobre todo la situación sobre el Niño, de lo que se viene, algo que claro. en el norte ya está pegando e impactando. Lo de ley de tierras también, el tema de propiedad privada. A ver, fueron varios temas que se fueron hablando, bueno, y también le dedicó gran parte Nicolás Pino a el análisis personal, no de él, sino de la entidad, ¿no? Porque tienen en septiembre
0: claro.
1: una elección, y obviamente sabemos cómo viene, que su elección más fuerte es con su propio vicepresidente, ¿no? Entonces, Marcos Pereda. Entonces,
0: claro.
1: Se dedicó a hacer un análisis desde ese lugar.
0: Está bien, eso
1: sí, sí.
0: Aprovechó el atril para hacer una suerte de raconto de su gestión.
1: Y supuesto, a ver, están todos los socios que están ahí en las tribunas, y que obviamente ese análisis lo tiene que hacer. Y por el otro lado, Nico, para hacerte un resumen chiquito con respecto al presidente, si bien, como ya lo habían anunciado el ministro de Economía, Luis Caputo, que había estado en la semana, que no se esperaran grandes anuncios, sucedió de esta manera, ese reconto que vos mencionás. Me parece que lo más impactante o donde estuvo, marcó la línea cuando comenzó el discurso el presidente de la Nación, y no nos olvidemos que sacamos el cepo cambiario, que eso fue algo que impactó mucho en el campo. Claro, el presidente lo que dijo es, estamos pidiendo algo, pero no nos olvidemos de lo que hicimos.
0: Me pareció bien eso en un punto, ¿no? Pero sí. Digo, vale para la sociedad y el hicimos no solo como... comprensivo del presidente de la Nación y del gobierno, sino el esfuerzo que hicimos como sociedad, ¿no? Está bueno volver a traerlo al recuerdo, porque si no parece que no hicimos tanto, ¿no?
1: Sí, sí. Y a ver, dos frases más. Con respecto a cuando le dijo que son merecedores los productores de llamarlos héroes desde uh-huh. algún lugar, algunos los tomaron de una manera, otros. Me parece que es importante desde el concepto, ya que van a analizar frases, porque dijo, ustedes están alimentando a millones de personas. Me parece que ese es el punto.
0: ¿Alguien pudo tomar mal eso?
1: No sé si mal, a lo mejor como una adulación al productor, que no.
0: Ya está. Pero eso sí, qué, pero bueno. No los propios productores, ya sería el colmo.
1: No, porque son capaces. Sí, propios productores, porque la verdad que hubo en varios momentos el presidente, a ver, siempre se lo toma, cada presidencia o cada gobierno tiene como un nombre propio. Ayer la frase que, el canto que se daba en la tribuna era presidente, claro. O sea, como un apoyo desde ese...
0: Es que en realidad, y para el resto,
1: sí.
0: Ciertamente marcar el heroísmo de un sector implica no adularlo falsamente, sino reconocer el esfuerzo y la importancia del producto, que es alimentar a medio mundo.
1: Desde ahí lo tomo, Nico, por eso te lo destacaba desde ese lugar. O sea,
0: es el mérito.
1: Prima y
0: ¿Qué quiere que heroice?
2: Me meto un poco, buen día, César querido. Y además
1: estás?
2: El presidente retoma esto que él está marcando, que dijo Nicolás Pino, el presidente uh-huh. de la sociedad rural, la baja de retenciones se reinvirtió en genética.
1: Claro. Uh-huh.
2: El presidente
1: uh-huh.
2: Milei lo dijo claramente eso en su discurso, uh-huh. después recoge ese guante,
0: claro.
2: y les reconoce la inversión en genética. Y yo le conté, hubo momentos, ayúdame vos César, que también estabas ahí, yo conté muchas interrupciones del discurso del presidente Javier Milei por aplausos y por uh-huh. gritos uh-huh. que lo vivaban desde las tribunas, entre 8 y 11
1: uh-huh.
2: momentos
1: sí, sí, sí.
2: del discurso de Milei en los que los productores como que dialogaban
0: con él.
2: ¿No?
1: Claro.
0: Está bueno que se vuelva una tribuna para eso, ese evento, ¿no? De hecho, no es la primera vez que lo hace el presidente ahí, suelta alguna expresión por fuera de discurso. Al principio mismo dijo y va a seguir bajando, ¿no es cierto?
1: Hablando Le sumo dos cosas más. Una, que sea repetitivo la presencia de un presidente en la rural, porque uh-huh. antes no era de alguna manera, entonces uh-huh. era como que la gran fiesta, entre comillas, o la celebración del campo en la ciudad, era como mirada desde a nivel nacional como una cosa más, y verdaderamente cada uno, como lo decíamos el otro día, viene a jugar su mundial en Palermo,
0: claro.
1: tanto en la genética, tanto en la soberanía, tanto en cada lugar lo viene a vivir de esa manera. Y el otro punto, que hablamos de las tribunas, yo estuve en una punta del escenario y algunos de esos aplausos salieron desde, podemos decir, desde la popular, desde el costado,
2: sí,
1: desde
2: sí.
1: uno de los espacios.
0: Sí, sí.
1: Varios salieron de ahí y no de los socios que están en las tribunas.
2: Claro. No, claro.
1: Hay que marcarlo,
2: está muy bueno, porque además nadie se iba. Vinieron los discursos, el desfile, toda la fiesta que es la escenografía característica ¿no? de la innovación. Nadie se iba, el presidente de gabinete no se fue hasta el último minuto, los socios no se iban, pero las tribunas tampoco, tanto
0: claro.
2: es así... que cuando se va el presidente, finalmente, después que terminó todo el desfile, recorre las tribunas, la gente no se iba, saludaba,
0: claro.
2: fue a saludar a los granaderos que
0: sí,
2: estaban
0: sí,
2: enfrente,
0: sí, sí.
2: y recorrió las otras, o sea, las tribunas de la derecha, granaderos enfrente del palco, y las otras tribunas de la izquierda, y recién ahí
0: se fue.
2: La gente se empezó a ir.
0: Mira.
1: Uh-huh. Sí, sí.
0: César.
1: Bueno, dos líneas generales. A ver, Nicolás Pino le respondió también con números con respecto a que cuando se saca la pata, la famosa pata de encima al campo, produce, cuando se dan los números, se produjeron 40 millones de hectáreas. Uh-huh. Todos esos datos que se fueron dando, 164 millones de toneladas, bueno, eso se puede hacer si se puede invertir más, si no, no se puede. Entonces ahí hay una respuesta. Y lo último, Nico, los grandes anuncios que no estuvieron. Yo, para mí, un anuncio también que impacta en otros lugares es el anuncio de Starlink para las escuelas rurales, porque minimizamos uh-huh. los anuncios y el impacto para esas escuelas rurales es muy fuerte, ¿no? Para esos 6.000 packs que van a llegar a las escuelas rurales, porque esa conexión que no había de internet en la ruralidad, uh-huh. que hoy lo puedan tener. Totalmente. Porque en algún momento se regalaron computadoras y no había internet.
0: Sí,
1: era como regalarte el auto y no tener nada.
0: Sí, totalmente.
1: Entonces, me parece que son puntos a destacar y para ellos es muy importante.
0: Totalmente. César, muchísimas gracias, que tengas lindo día.
1: Abrazo para vos, para Ale y para todo el equipo. Eso. Que estén muy bien.
0: Es César Tapia.

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0: Bueno, muy bien, 58 minutos ya de las 7 de la mañana. Empiezan a participar nuestros oyentes que escriben a dónde.
1: A través del 11-3870-7485.
0: Pueden escribirlo si quieren a mano y después les sacan una foto y nos mandan la foto.
1: Claro, porque hoy estamos hablando de los beneficios de escribir a mano, que es fundamental. Está bien. En la primera época de aprendizaje. Y después también, en la
0: es
1: vida.
0: Es decir, manuscrito, se dice. Manuscrito. No, cursivo. Cursivo significa eso también. No,
2: no es garantía de tener buena letra, pero sí hay que...
0: Claro. No, hay es y es que si uno nunca la usa...
3: La famosa letra de médico.
1: Muestra, ¿no? Alejandra, claro. Sus apuntes. No, manuscrito sí, pero después tenés cursiva e imprenta.
0: Claro.
1: Que también eso son dos cuestiones completamente distintas.
0: Eso
1: es, para el intelecto es mucho más necesario la cursiva.
0: Ahí está.
1: Mira cómo sabe, Ale.
0: Claramente, claramente.
1: ¿Nos informamos? Uh-huh.
0: Sí, cursivo significa tal cual, la letra de trazo continuo.
1: Exacto.
0: O sea que esa es mejor.
1: Rulitos.
0: Ah, mira, ¿esa te queda más todavía?
1: Esa queda más y aparte para el cerebro es más dificultoso.
0: Ah, mira.
1: Sí.
0: Ah, esto va a estar divertido entonces. Pues sí. Seguimos con eso. 8 de la mañana en la República Argentina.
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5: Temperatura en nuestra capital, 13 grados 4 décimas.
6: Anticipan lluvias para Entre Ríos.
5: Para este lunes, rige alerta amarilla por tormentas de hasta 50 milímetros de lluvia en gran parte de la provincia.
6: La alerta amarilla por tormentas advierte por lluvias intensas, ráfagas, granizo y actividad eléctrica.
5: Entre Ríos superó los 1.000 millones de dólares en exportaciones agropecuarias durante el primer semestre de este año.
6: Las operaciones llegaron a 1.048 millones de dólares, lo que representó un crecimiento del 10% respecto al mismo periodo 2025.
5: El incremento fue aún mayor en términos de volumen, ya que se vendieron bienes por más de 3 millones de toneladas, un 22% más.
6: Trigo, maíz, carne, soja y arroz lideran las ventas de la provincia.
5: En Concepción del Uruguay secuestraron un caballo por maltrato animal y luego lo robaron de su zoonosis municipal.
6: El caballo, que el sábado había sido secuestrado por orden judicial luego de desplomarse mientras tiraba de un carro en pleno centro de Concepción del Uruguay, fue robado durante la madrugada del domingo del lugar donde estaba a resguardo.
5: Ahora la justicia deberá investigar quiénes se llevaron el caballo y cómo lograron sustraerlo del lugar donde estaba resguardado.
6: El Banco Central oficializó las cuentas sueldo en dólares.
5: El organismo oficializó la incorporación del dólar estadounidense a las cuentas sueldo en dólares y habilitó a los bancos para que puedan acreditar remuneraciones en esa moneda.
6: La medida formaliza una iniciativa que ya había sido anticipada y establece nuevas reglas para la operatoria de estas cuentas.
4: Deportes.
5: Patronato sigue sin ganar.
6: Por la 22ª fecha de la Primera Nacional, Rojinegro perdió 1-0 en su visita a Midland y cayó al anteúltimo puesto de las posiciones de la zona B, con un partido menos, ya que está pendiente el cotejo ante Atlanta en Paraná.
5: El próximo domingo a las 15:30, Patronato recibirá a Quilmes en el Estadio Presbítero Agrela.
4: Datos del tiempo.
6: 13 grados 4 décimas es la temperatura, la humedad alcanza el 99%.
5: La presión 1.000.1, viento del noreste 8 kilómetros en la hora.
6: Visibilidad 7 kilómetros, cielo cubierto a la hora 8.2 minutos.
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5: Información necrológica. Falleció en Villa Fontana a la edad de 95 años la señora Esther Beatriz Klausich. Los restos de Esther Beatriz Klausich son velados. No son velados, serán inhumados hoy a las 16 en el cementerio de María Luisa. Previo responso en el cementerio. Exequias a cargo de la empresa fúnebre Alejandro Lin e Hijo. En Paraná falleció a los 57 años la señora María Elena Haupt. Los restos de María Elena Haupt son velados en Zafer, en calle Urquiza 431, sala número 2, y serán cremados hoy a las 16:45 en el Cementerio Solar del Río. Partirá el cortejo fúnebre desde la sala a las 16:15. Atención de empresa Sasfer.
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1: De 14 grados 6 décimas con una máxima de 19 grados. Atención que el Servicio Meteorológico Nacional insiste que vamos a tener tormentas aisladas y chaparrones por la tarde-noche. Repasamos rápidamente.
0: Por favor, sí, sí.
1: El pronóstico por regiones para este lunes 27 de julio en el NOA: jornada templada a cálida con predominio de cielo mayormente nublado, mínimas de 8, máximas de 26. En el NEA, ambiente húmedo y templado con nubosidad variable, mínimas de 12, máximas de 26. Cuyo, mayormente nublado con condiciones más estables que días previos, mínimas de 7, máximas de 21. En el centro de la República Argentina, cálido para la época con cielo mayormente nublado. En Córdoba, mínimas de 11. Máximas de 26, en el AMBA y en el litoral temperaturas de 12 a 20 grados con posibles lloviznas y chaparrones por la tarde-noche. En la Patagonia, frío inestable con precipitaciones en zonas cordilleranas, mejoras graduales pero algunas nevadas intensas. Sector Antártico Argentino, islas del Atlántico Sur, condiciones invernales rigurosas con bajas temperaturas, vientos fuertes y posibles nieve o precipitaciones mixtas.
0: Muy bien, ¿qué hay que saber hoy? Entonces, lunes 27 de julio a esta hora. El presidente Javier Milei reafirmó su política de reducir progresivamente las retenciones. Lo dijo durante su exposición ante la sociedad rural y remarcó que el campo será el protagonista del cambio en el país en las próximas décadas. El presidente destacó la eliminación de las retenciones en los lácteos, las carnes transformadas, los productos porcinos y en varias categorías de carne bovina también. En ese sentido, dijo que el crecimiento de otras actividades como la energía y la minería permitirán llevar las retenciones del campo a cero.
8: Y hoy, después de tantas décadas de huir despavorido, el capital global está volviendo a votar por la Argentina. Así vamos a ver al agro finalmente libre, porque por primera vez otros sectores como la energía y la minería están creciendo con la misma fuerza y el campo está dejando de ser el pagador de última instancia de todos. El techo que la política le puso al campo durante 100 años se está levantando. Y cuando logremos terminar de eliminarlo, este sector va a volar como nunca antes lo hizo en su historia.
0: Diego Santilli se expresó sobre las críticas del presidente Javier Milei a Lula da Silva. El jefe de gabinete pidió que desde Brasil no se rasguen las vestiduras por las declaraciones del mandatario argentino y buscó bajar el tono de la controversia. El dirigente dijo también que las diferencias entre ambos presidentes no deberían trasladarse al plano económico y remarcó la importancia de preservar el vínculo comercial entre ambos países.
9: Que no se arranque las vestiduras, ¿eh? Vinieron acá, hicieron campaña, dijeron de todo. El gabinete de Lula dijo barbaridades del presidente y por el otro lado, sí, barbaridades, lo dijo cuando vinieron aquí. Y acá pudieron ir a hacer los recorridos que quisieron hacer, ¿eh? Y por el otro lado, barbaridad de la justicia argentina, barbaridades. Y por el otro lado, la Argentina tiene una historia, una tradición de relación económica entre empresas, sector privado, que se sigue desarrollando con todo motor. Entonces, que no se vengan a rasgar la vida.
0: Cristalina Georgieva se reúne con el ministro de Economía, Luis Caputo, en el arranque de su visita al país. Más tarde, la directora del Fondo Monetario Internacional mantendrá un encuentro con el presidente Javier Milei, que fue quien cursó la invitación a la funcionaria. La agenda de Georgieva también incluye reuniones con miembros del Gabinete Económico y una visita a Vaca Muerta. Realizarán peritajes psicológicos a la madre de la niña de 2 años que falleció en Villa Gesell. Nuevas pericias complican la situación procesal de la madre tras confirmarse el fallecimiento por asfixia de la niña. La investigación analiza testimonios del entorno familiar para determinar si existió una conducta intencional. Lucas Ruiz, hijo mayor de la mujer investigada, aseguró que sufrió maltratos durante su infancia y pidió que se investigue la muerte de su hermana Isabela.
10: No tengo ningún tipo de duda que es ella la que nos ha dañado y estaba todo planificado de la misma manera. Fíjense que todo el orden de los fallecimientos van de la misma manera y la que siempre la lleva es ella. Es ella la que nos ha intentado, de hecho fui uno de los intentos. Gracias a Dios hoy puedo contar esta historia y puedo buscar justicia. Yo a los 21 días de nacido fui uno de los intentos de Lucía. Yo entré con un paro respiratorio con este intento de Lucía. Pero gracias a ella, gracias a mi mamá y gracias a la jefa de Hogares de Belén de Mar del Plata es que hoy puedo poner en palabras todo esto. No, a mí me...
0: Encontraron el cuerpo del último pescador desaparecido en el Río de la Plata y terminó la búsqueda. Es Damián Giubu, que fue reconocido por su hermana tras ser encontrado en la costa de Magdalena. El hallazgo puso fin a una búsqueda que se extendió durante 6 semanas. Ahora la investigación judicial se concentra en establecer qué ocurrió con la embarcación en la que navegaba el grupo de 5 amigos. Continúa la lucha contra los incendios forestales en Francia y España. Ya son más de 300.000 los evacuados en ambos países. El fuego arrasó más de 150.000 hectáreas en territorio español y cerca de 100.000 en el sureste de Francia.

0: Bien, 9 minutos ahora de las 8 de la mañana en la República Argentina. Tenemos en línea Lucas Magnano, es presidente de Coninagro, Confederación Intercooperativa Agropecuaria. Hola Lucas, Nico Yacoy y equipo nacional, buen día, gracias por atendernos.
1: Nico, equipo, buen día. ¿Cómo andan? Audiencia, un gusto estar en contacto con ustedes.
0: Bien, muy bien. Lucas, queriendo charlar un poquito sobre el discurso del presidente de la Nación ayer en La Rural. Y bueno, a ver, la intuición que tengo, ¿no es cierto?, este ensanchamiento de perspectivas, ¿no? Cuando dice alguna alusión, por ejemplo, a la certeza y la seguridad jurídica, y que entiendo que es una cosa importante.
1: Sí, básicamente creo que en gran parte de lo que respecta al sector agropecuario, creo que el principal foco lo pone en que hoy el productor, sobre todo agrícola, que está muy afectado por las retenciones a lo largo del tiempo, hoy tiene un norte más claro y un escenario también transparente de cómo se irá comportando esa alícuota a lo largo del tiempo.
0: Claro. Ahí hay algo que me llamó la atención, porque ya lo veníamos hablando con dirigentes del campo y con productores, pero me parece que el presidente de la Nación le pone ayer a esto la palabra expresa, ¿no? Yo decía, ahora están creciendo otros sectores y el campo pierde posición, no sé en qué sentido, ¿no es cierto? Y me dicen, no, mejor, porque van a pagar otros sectores también o ayudarnos a sostener. Bueno, esto estuvo ayer, ¿no es cierto?, en el discurso del presidente.
1: Sí, pero yo espero que eso esté en el sentido de que normalmente la evolución del resto de las economías empiece a aportar al flujo,
0: claro,
1: y a la recaudación del Estado. Y no me gustaría, como argentino, y más allá de todo análisis que uno pueda hacer, que algún otro sector de aquí en adelante sea sometido como el campo.
0: Bueno.
1: ¿Por qué? Porque eso, y claramente, teniendo en cuenta cómo son el resto de los sectores, lógicamente que sería inviable que se desarrollen, porque automáticamente,
0: claro,
1: se cortarían las inversiones. Entonces, creo que entrar a un país lógico, un país donde haya previsibilidad, donde haya reglas claras, y donde invertir, producir, y sobre todo en el sector agropecuario, y también en otras economías, hacer soberanía, porque en donde está en el más recóndito lugar de la Argentina, sin lugar a duda que si nos vamos a ese lugar vamos a encontrar un productor, y ese productor, esa persona, no solo está produciendo, está generándose su medio de vida con esa producción, sino que también está haciendo soberanía, porque está cuidando y está diciendo que ese territorio es de la Argentina, así que no es una cuestión menor muchas veces.
0: Lucas, me pareció importantísimo lo que dijiste, porque, y yo entiendo que es la línea en la que el presidente lo trajo, porque cuando uno ve su conmovisión, no está la de esquilmar a nadie con retenciones, ¿no? Pero me pareció muy bien de vos como dirigente del sector, porque hasta ahora estamos acostumbrados a sáquenmelo a mí, pónganselo a otro, ¿viste? O no me importa cuánto a las grandes, con tal que no se lo pongan a las chiquitas, o al revés. Y me parece súper valioso el escenario que preferís.
1: Es que creo que es el escenario normal y entiendo de cualquier argentino que quiere que la Argentina se desarrolle y que no haya hijos ni entenados.
0: Claro, claro.
1: A ver,
0: claro.
1: Me parece lo lógico que cada uno tenga la posibilidad de desarrollarse en la actividad que le guste hacer, teniendo las mejores oportunidades por parte del Estado y los mejores incentivos que pueda tener para cada actividad. Es la única manera en que vamos a salir de se genera o no se genera trabajo, si se genera o no se genera algo. A ver, acá claramente no tengo duda que todo esto que se está incentivando va a torcer una tendencia que creo que pocas veces la escucho, y que es la curva del PBI. para la curva. Hasta ahora el tobogán,
0: estos sí,
1: últimos
0: tal cual.
1: Años.
0: Sí, tal cual.
1: Eso tiene que cambiar, y ahí es donde empezaremos a encontrar un montón de respuestas más a la generación de trabajo, a la generación de riqueza, a muchas cosas en donde en una tendencia a la baja como la que veníamos teniendo en las últimas décadas, es imposible que alguien que quiera trabajar algunas veces en ese contexto consiga trabajo.
2: Claro. Lucas, un gusto saludarlo. Soy Alejandra Gallo. ¿Cómo está? Ayer el presidente en el palco se refirió justamente mirando el horizonte, ¿no? ¿Para dónde vamos? Él rescató, me parece, este rol del campo en cuanto a la propiedad privada. Insistió con esta ley que se está discutiendo. Habló de semillas y también... hubo un momento en el que se celebró mucho cuando él menciona el acuerdo Mercosur-Unión Europea, que permite, entre otros sectores, el aumento exponencial de las exportaciones de miel y el acuerdo con Indonesia para vender carne bovina y lácteos.
1: Sin lugar a duda, a ver, creo que, este es el camino de la Argentina. Me parece que no hay que hacer demasiado análisis. En la Argentina somos 47, 48 millones, eso es secundario, de millones de habitantes. Y la Argentina tiene capacidad hoy para producir, no tiene capacidad, sino que hoy produce para más de 400 millones de personas.
0: Claro.
1: Entonces lo que tenemos que hacer está claro. No hay que hacer ninguna cuenta magistral ni nada por el estilo. Entonces ese es el camino que va a darle al campo más mayor desarrollo y mayor solidez, de la misma manera que con otros sectores. Esperemos que muchos se sumen a todo esto y empecemos definitivamente a dejar de pelear por la chiquita que estamos acostumbrados en la Argentina, y empecemos a hablar de cuestiones de mayor impacto y de tener un país más desarrollado, con muchas otras cuestiones que tengamos que discutir de aquí hacia adelante. Pero ese es el camino, y sin lugar a duda que de aquí a fin de año va a haber nuevas noticias de parte de el gobierno, también el IPCBA, que ayuda a este trabajo, con algunos otros mercados en lo que respecta a carnes. Y bueno, Unión Europea, sin lugar a duda,
0: sí, claro.
1: Es fundamental. Aparte hay que tener en cuenta que muchos de estos mercados, algunas veces para las economías tradicionales, llamémosle ganadería, agricultura, puede ser una ventana de importancia a la hora de comercializar. Ahora, cuando hablamos de economías regionales, abrir un mercado puede llegar a ser la solución para esa economía regional.
0: Claro.
1: Porque son de menores volúmenes, generalmente cuando uno busca un destino de buena calidad, en cuanto a, me refiero fundamentalmente a buenos precios, puede llegar a ser el día o la noche para ese productor que está llevando adelante su trabajo en algún lugar recóndito en la Argentina, con una especialidad, llamémosle, en esas economías regionales, y puede ser la solución para acomodarle la ecuación del negocio. Así que bienvenidos sean esos mercados. Esperemos poder no solo abrirlos, sino respetarlos y abastecerlos como corresponde, sin ninguna traba de algún trasnochado como lo hemos tenido a lo largo del tiempo en Argentina.
0: Lucas, clarísimo. Muchísimas gracias.

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0: Muy bien, 20 minutos, ahora de las 8 de la mañana. Muy interesante Lucas Magnano de Colinagre. Y un poco decíamos que iba a traer la figura, porque es importante. Después no, nos vamos a meter en otro aspecto del discurso del presidente ayer, que es este, si querés, filosófico, que después corona con la expresión del productor agropecuario en general como un héroe, ¿sí? A ver... heroicidad que no niega la de otros, no nos vamos a poner celosos ahora por eso, se trata de que todos encontremos la beta de lo importante que es lo que hacemos y lo hagamos bien para volver a poner esta Argentina de pie. Jugábamos con esta imagen que quiero compartir. Lucas Magnano es de los que ya llegó a la Argentina normal y nos está esperando en el aeropuerto, ¿no? Nosotros que jugamos acá con la idea del viaje.
1: Qué buena la imagen,
0: ¿no es cierto?
1: Sí.
0: Complejo de la Argentina hacia la normalidad. Bueno, Lucas es de los que nos está esperando en el aeropuerto y está bueno que eso pase. Uh-huh. ¿Sí? Después uno podrá tener, las diferencias que quieras. Pero, estás de acuerdo en el... Ya con estar de acuerdo en el lugar de destino es un montón.
1: Las diferencias van a profundizar ese camino una vez que lleguemos a la normalidad.
0: Totalmente.
1: Porque van a mejorar seguramente políticas y prácticas y bueno.
0: Mira la coincidencia en el lugar de destino. Hemos tratado de costado mucho el tema de que es una nación y qué sé yo, sobre todo a propósito de del mundial y, ¿no?
1: Sí.
0: La composición de algunos planteles, etcétera, etcétera, el debate de siempre, ¿no es cierto? Que si la nación es el presente, es el pasado. Y Ortega y Gasset con la idea de que es algo que te convoca desde el futuro, ¿sí? Es un proyecto subjetivo de vida en común, una nación. O sea, vos tendrás el pasado igual, estarás compartiendo el presente, pero lo que te cimenta es que estamos de acuerdo hacia dónde vamos. Uh-huh. Y me parece que algo de eso hay acá cuando decimos, ¿no es cierto?, nos está esperando en el aeropuerto. Y lo usa para hablar de la unidad de Europa, que esa es la unidad de las abejas. Es la unidad de las abejas, cada una distinta, pero en el mismo enjambre a la misma miel, ¿no es cierto? Bueno, vamos, volando juntos a la misma, y me parece que es profundo, no es joda.
1: No, para nada.
0: No,
1: algunos
0: tenemos que tener claro dónde vamos. Los matices serán a la hora que llegamos, pero si no,
1: sí,
0: ¿qué va a pasarnos como país?
1: Sí, el aleteo habrá abejas que aletearon más rápido, otras más lentos, después
0: claro.
1: Otras.
0: Yo creo que la sociedad va empezando a entender eso, sobre todo por el esfuerzo que le ha significado y todavía es de esperar que en cierto menor entidad le sigue significando ese vuelo, pero permanecer en la decisión, aunque sacrificada, a mí me parece un cambio cualitativo en la Argentina y es de la sociedad, no es de otro.
1: Y
0: eso está muy bien.
1: Eso está perfecto y la sociedad me parece que todos estamos entendiendo volver un poco al esfuerzo, ¿no? Al concepto del esfuerzo, que sin esforzarte las cosas no llegan.
0: Uh-huh. Hernán Mundo, hablando de volar, ¿no es cierto? Hernán Mundo, muy buen día, bienvenido, ¿cómo le va?

0: Nicolás? El saludo para vos, bueno, todo el éxito en el nuevo rol en la radio. El saludo para vos y, por supuesto, para todo el equipo.
1: Gracias.
0: Nosotros ya, bueno, preparados para una mañana y una jornada que va a ser intensa. Bueno, ustedes lo comentaban también allí con Alejandra. Esperamos lo que va a suceder. Bueno, Vereda de por medio o Avenida Hipólito Yrigoyen de por medio, con la presencia de Cristalina Georgieva en un primer momento, claro, en el Ministerio de Economía, allí con Luis Caputo, la conferencia de prensa que está pautada para el mediodía con los periodistas acreditados en Economía, y luego el encuentro con el presidente, con rango de jefe de Estado, viene Georgieva, y será recibida de esa forma y con esa impronta también a nivel del ceremonial, decíamos a la hora 14 en Casa de Gobierno, con el ingrediente de que habrá una reunión de gabinete ampliado a las 14:30, a la que sumarán a Georgieva, lo cual también habla de la magnitud que le da el gobierno a esta visita. Esto va a suceder, como decíamos, 14:30, y precederá lo que va a ser una actividad de las varias que va a desplegar la directora gerente del Fondo Monetario Internacional aquí en la República Argentina, que va a ser una charla magistral, así lo han denominado, en el Palacio de Libertad, en principio sin la presencia de Javier Milei. Esto va a ser a la hora 16, y que antecede lo que va a ser la actividad de mañana con el rumbo hacia el yacimiento de Vaca Muerta, en una de las actividades más esperadas del paso de Georgieva por la República Argentina.
1: ¿Cuánto de símbolo hay ahí, Hernán? Primero de todo, sí, esto claro, que traes, ¿no es cierto?, del boato o el ceremonial propio de una visita de Estado. A ver, es alguien que representa una entidad a la que le debemos mucha plata porque se la hemos pedido. Digo, esto también es un cambio hacia la normalidad. Vos no vituperás a tu acreedor porque es el que te salvó la papa. En algún momento podrás estar de acuerdo o no estar de acuerdo, pero de mínima hiciste las cosas de modo que te pusiste en condición de depender de lo que te prestara.
2: Y se la están devolviendo.
1: Además, ahora se la estás devolviendo, lo cual te pone en el lugar de un mejor deudor también, que es de lo que se está tratando todo esto, ¿no? Del viaje, digo, a la normalidad. Y después, Hernán, ayúdame con esto, el simbolismo de entregarle o prestarle al presidente de la Nación ese escenario que es el Palacio Libertad para clases magistrales, porque él las da ahí.
0: Claro, sí, totalmente, es así. Y en paralelo sucederán otras cosas que de alguna manera también tienen que ver con el posicionamiento de la Argentina en diversos sentidos. Mañana, en paralelo a la visita de Cristalina Georgieva, estará una vez más en la Casa de Gobierno del embajador norteamericano Peter Lamelas, en este caso en un encuentro que tendrá lugar con el jefe de gabinete Diego Santilli, pero eso será mañana. Primeramente había dicho que iba a ser, no, finalmente será eso. Okay. Mañana, y recordemos que también, después del paso del presidente por Brasil, paréntesis, está confirmado que no habrá, y esto lo hemos consultado, no habrá un pedido de disculpa formal por parte del gobierno argentino ante la postura de Brasil de hacer planteos a su embajador aquí en la República Argentina. Hablamos de Julio Viteri, después del paso de Javier Milei y de su discurso el sábado pasado en la convención del Partido Liberal en San Pablo, pero en paralelo, bueno, el posicionamiento del presidente y de la Argentina de apoyo y en todo caso también de presencia en momentos importantes en donde ha habido cambios en distintos países y sobre todo en la ceremonia de asunción de, bueno, jefes de Estado regionales. Mañana, confirmado todo entonces, de que el presidente estará junto al canciller Quirno en Lima, Perú, en traspaso de mando, Keiko Fujimori asume como nueva presidenta del Perú, y recordemos que también hay un camino en ese sentido, por lo menos otro hito en ese sentido, que será también la confirmación, y ya esto está definido, el 7 de agosto, cuando el presidente esté en Colombia para la asunción formal de Abelardo de la Espriella.
1: Hernán Mundo, muchísimas gracias, que tengas lindo día.
0: Muy bien, un abrazo.
1: Abrazo grande, es Hernán Mundo, que es corresponsal de Radio Nacional en Casa de Gobierno.
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5: Temperatura en nuestra capital, 14 grados. Lisandro Martínez recibió el cariño de una multitud en Gualeguay.
6: Licha vivió ayer una emotiva bienvenida en Gualeguay, donde fue recibido por una multitud de vecinos que se acercó a la costanera para homenajear al defensor de la selección argentina tras el subcampeonato obtenido en la Copa del Mundo.
5: El futbolista de Manchester United agradeció el cariño de la comunidad al expresar: "Es un orgullo enorme representar a mi ciudad".
6: Daniel Rossi lanzó su candidatura a gobernador.
5: El intendente de Santa Elena estuvo en Gualeguaychú, donde en una entrevista a una radio local expresó que indudablemente su candidatura a gobernador afectará al justicialismo frente a Rogelio Frigerio.
6: "Me expulsaron, o me voy a mi casa o doy batalla, y voy a dar batalla", adelantó Rossi.
5: San José vivió este fin de semana la Fiesta Nacional de la Colonización.
6: El evento reunió ayer a vecinos y visitantes en el tradicional desfile histórico.
5: Desde las 14, la Plaza General Urquiza se convirtió en el punto de partida de una celebración que revive el nacimiento de Colonia San José mediante carrozas, representaciones artísticas, música y personajes caracterizados de época.
6: Mendoza habilitó un WhatsApp para que vecinos denuncien infracciones de tránsito con un mensaje.
5: Mendoza habilitó Todo Testigo, que permitirá a vecinos realizar denuncias de infracciones viales por WhatsApp.
6: Las conductas reportables incluyen maniobras peligrosas, uso del teléfono celular al conducir, falta de cinturón de seguridad, exceso de velocidad, transporte indebido de personas y otras infracciones contempladas en la normativa provincial.
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5: 14 grados es la temperatura, la humedad 98%, la visibilidad reducida a 8 kilómetros, cielo nublado con neblina, a la hora 8:32 minutos.
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0: China Valdivieso, te gusta, ¿no? Ah, está sin voz, es lindo. Este es Marcela Morelo, ¿no? Sí, sí, es de las lindas canciones de Marcela Morelo. Tiene lindas y no tan lindas, como todo, ¿no?
1: Como todo.
0: Con Daniela Mercury, mira.
1: Corazón bonito, corazón salvaje, es desde esa época.
2: Claro, son todas muy pegadizas.
0: Son pegadizas, por eso ella hace trampa con eso, porque sabe que se te va a pegar.
2: Sabe,
0: ¿no? ¿No es cierto? Sí. Va todo loco en Charanguito, ¿no es cierto?
2: Sí.
1: Sí, sí, sí.
0: Nunca la he visto separado de él.
2: A pleno.
0: A pleno. Bueno, ¿nuestros oyentes participan?
2: Así es. Miguel dice, buenos días, Nacional, los escucho desde Río Mayo, Chubut. Una mañana muy fría. Anoche volvió a nevar. Estamos con una temperatura de 11 grados bajo cero. Otra, sí, un montón. Soledad de Castelar dice, hola, buen lunes para todos. Interesante el tema de la escritura. Escribo a mano siempre, soy docente y preparo actividades adaptadas a mis alumnos. Prefiero hacerlo a mano, ¿eh? Bueno, charlamos un poquito más y ella me cuenta, le hice algunas preguntas, que trabaja junto para adaptarle el material de lectura y actividades para el alumno que trabaje. Lo dice como docente y mamá de una nena con discapacidad.
0: Okay.
2: La escritura para los niños con discapacidad también es muy importante. Estamos hablando de la escritura manuscrita. Y vamos con uno más.
0: Por
2: Hola,
0: favor.
2: Soy Martín de Ingenieros Maswich. Yo escribo bastante. Antes de ayer escribí cuentos y narraciones.
0: ¿Y los publica?
2: No sabemos.
0: Le vamos a pedir, vamos a negociar. A ver,
2: claro.
0: El regalo de un... ¿cómo es que se llama cuando no lo ha publicado todavía?
2: Un inédito.
0: Un inédito.
2: Claro.
0: Un inédito de corto, ¿no? Podría ser.
2: Sí, sí, sí. Un cuento...
0: Sí, un cuento corto.
2: Un cuento corto de Martín de Ingeniero Maswich.
0: Sí, estaría bueno. Me gusta. Está bueno. Así que hay gente que escribe, la mayoría escribe.
2: La mayoría de lo que nos están escribiendo...
0: Yo creo que escribimos mucho más que antes. Lo que pasa que por otros medios. Pero
2: bueno,
0: escribimos infinitamente más que antes con el celular.
2: Pero
1: sí.
2: Bueno,
0: no.
1: Sí.
0: Estás todo el día mandando
2: y
0: mensajes.
2: La verdad que sí. Pero Jacoy es lo contrario a lo que estoy planteando.
0: No, ahora vos nos dirás que eso no es escribir. Pero eso será
2: o eso no te hace que el cerebro trabaje como trabaja cuando
0: como
2: escribís manuscrito.
0: Sí. A mí el cerebro trae mentiras.
2: ¿Cómo?
0: Porque a mí el cerebro me trabaja cuando tengo que buscar un emoticón.
1: ¿Cómo es eso?
0: Un emoji, no lo encuentro, chicos.
1: Es lo que más me cuesta en la vida.
3: Debe tener mucho, pero empezó a salir.
0: Ahí te das cuenta, pero el emoji, ahí te das cuenta que estamos bien.
1: Pero es la generación.
0: Sí, no, lo busco. Y para colmo, eso se trata de reacción.
1: Sí,
0: yo no puedo. No, GIF yo no.
2: No, claro, pero emoticón es mucho más fácil, porque escribís la palabra.
0: Ahora, gracias a Dios, hicieron eso.
1: Yo la otra vez le puse plumas.
0: ¿Vos lo encontrás rápido? Yo quiero el de la carita así.
4: Pero los tenés en los más usados. Te salen los más usados primero si lo usas frecuentemente.
1: Claro.
0: Sí, pero yo también me quiero variar.
4: Bueno, está muy bien.
0: Uno para Fernanda
2: Hay que ser,
0: Eras, uno para
2: claro.
0: Rodrigo Ruiz, uno para... Claro.
2: Hay que ser creativo para usar emoticones y GIF.
0: Sí.
2: Porque si
0: no
2: sos creativo...
0: La inteligencia artificial los usa muy bien.
2: Muy bien.
0: ¿Viste?
2: Sí. Muy divertidos.
0: Vamos, si le parece, ahora a Puerto Iguazú, provincia de Misiones, para charlar con Carmen Segovia, porque está pasando algo que quiero que nos cuente ahí en el Parque Nacional Iguazú. Hola, Carmen, Nico, Jacoy, buen día, gracias por atendernos.
5: ¿Cómo estás, Nicolás? Buen día para vos, para toda la mesa de trabajo y para todo el país, ¿no? A través de Radio Nacional, aquí desde la Triple Frontera, desde las Cataratas. Muy bien, te cuento, que
0: hablamos con
5: clima...
0: vos el otro día, Carmen, y nos contabas sobre las nuevas pasarelas y nos decías una particularidad que era que se podían sacar, ¿no es cierto?
5: Exactamente, se repliegan toda la estructura.
0: Y estamos en esas ahora.
5: Y aparentemente sí, porque han solicitado una autorización justamente para replegarlas, pero para realizar un trabajo en forma integral. Esto, a partir del día 22 de julio, ya ha entrado por mesa de entrada la Intendencia del Parque Nacional de Iguazú, justamente este pedido, ¿no? La empresa concesionaria, que es la empresa Iguazú Argentina, solicitó la autorización para comenzar a desarmar el circuito Garganta del Diablo. Pero esto a partir del 1 de agosto,
0: okay.
5: ¿No? Porque todo esto tiene que ver, viene a cotación del fenómeno del Niño, ¿no? Hay, una expectativa muy grande por la llegada del fenómeno del Niño. Exactamente. Y la cantidad de agua, ¿no? Que se espera, la caída de agua para esas fechas, ¿no? Se habla estimativamente, según todas estas reuniones tan importantes que han mantenido con la mesa técnica, para el mes de septiembre, octubre y noviembre. Entonces, previamente quieren comenzar los trabajos ya para el mes de agosto, ¿no? Es por eso que ha ingresado ya, bueno, a Parques Nacionales, a la parte administrativa, esta solicitud para comenzar a desarmar todo el circuito de Garganta del Diablo, cosa que hoy ya está habilitado, porque te acordás,
0: claro,
5: de la anterior salida.
0: Claro.
5: Sí, te contaba que estaba cerrado el circuito Garganta del Diablo en forma preventiva por el caudal del río, ¿no? Que era impresionante, esas imágenes de las cataratas, aunque el circuito superior y el inferior estaban abiertos, nunca se cerró,
0: claro.
5: Pero sí, a partir de ayer hemos recibido el comunicado, bueno, de que se abrieron nuevamente.
0: Ahora, desmontan los adrales, digamos, las barandas, o desmontan la pasarela también.
5: El trabajo en sí es desmontar el circuito a Garganta del Diablo. ¿Por qué? Porque, como te decía, la pasarela tiene todas las barandas, ¿no? Se repliegan siempre cuando el caudal del río es muy, muy importante. Pero el pedido propio de la empresa Iguazú Argentina, que es la concesionaria, ¿no?
0: Sí.
5: La que hizo la construcción de las pasarelas, es desmontarla, ¿no? Porque también, exactamente, en otras oportunidades, años anteriores, cuando también hemos tenido un caudal del agua del río Iguazú muy fuerte, se llevó parte de la pasarela.
0: Sí, se lleva todo, claro.
5: Aunque estaban replegadas, aunque se hizo el operativo de repliegue, la fuerza es tanta, ¿no? Imagínate la situación allí, que se llevó parte de la pasarela.
0: Qué miedo que te toque desarmarla, porque medio que sabés que ya se viene, tenés que hacerlo rápido.
5: Claro, exacto. Bueno, por eso, en este momento, tienen que hacerlo en forma preventiva, ya ha entrado este pedido. Te cuento, el pedido en sí, porque, bueno, se tiene una historia, ¿no?, de crecidas anteriores. La empresa ha fundamentado que en esta solicitud las proyecciones con especialistas que han estado en ese lugar, técnicos, ellos tienen un equipo técnico muy importante, han estimado que el caudal del río superaría el registro que se tiene, que fue el máximo en el año 2022, que en aquel momento alcanzó 23.000 metros cúbicos por segundo, ¿no?, el río.
0: Arrastra
5: y en ese momento. Exactamente, y en ese momento destruyó, como te decía, un porcentaje muy importante, creo que el 50% de las pasarelas del circuito, así que es lo que quieren evitar, ¿no?
0: Porque me llamó la atención esto, cuando crece el caudal, lo que crece es la fuerza, la corriente, o llega a crecer en altura también.
5: No, la corriente y la altura,
0: ¿no?
5: Las dos cosas.
0: No, no, con semejante pozo ahí pensé que en altura no llegaba a crecer y solo en corriente. Las dos cosas.
5: Las dos cosas.
0: O sea que arrastra la pasarela y la tapa también.
5: Claro, en estas imágenes que se han hecho ahora, bueno, ahora con los drones, ¿no?, se pueden tener imágenes,
0: claro,
5: más nítidas. Antes, bueno, llegar allí, imagínate, ¿no? Te hablo de 1990, bueno, año 2000. En este caso ya se pueden obtener imágenes con drones. Se tapa, queda como tapado la Garganta del Diablo y el río va cubriendo totalmente la pasarela,
0: claro,
5: ¿no?
0: Claro.
5: Así que las dos cosas. Ocurren las dos cosas. Entonces este pedido ya ha ingresado y los trabajos comenzarían a partir del 1 de agosto y se van a extender durante todo el mes de agosto, o sea que en el mes de agosto también estarían cerradas, ¿no?, el circuito.
0: Pero
5: no
0: es porque esta crecida vaya a suceder en agosto, sino que es para prepararse para la crecida que viene después de agosto, así que va a estar cerrada en agosto y después también, porque cualquier cosa que hagan no va a librarnos de tener que desmantelarlas si el niño hace el efecto o surte el efecto que esperamos que va a tener.
5: Exactamente, Nicolás. Desde la empresa concesionaria, bueno, han brindado esta información. Parques Nacionales también, ¿no? Las autoridades de Parques Nacionales han informado que los trabajos comenzarían a partir del 1 de agosto.
0: Ah, o sea que,
5: y como lo decías vos, sí, se extenderían durante un mes, ¿no? Más que nada en forma preventiva, porque vos sabés que hemos tenido varias reuniones en la ciudad de Puerto Iguazú, en la provincia de Misiones, porque, bueno, se tiene mucho miedo, ¿no?, a la llegada de este fenómeno del niño, porque realmente hay expectativas expectativas, ¿no?, de una caída de agua muy importante, no solo para nuestra zona, sino para todo el país y varios países también, ¿no?, que lamentablemente, según todo lo que informan los técnicos y especialistas, vamos a sufrir, ¿no?, estos meses, hablamos del mes de septiembre, octubre y noviembre, con tanta caída de agua y situaciones en los ríos, ¿no? Acá que estamos en frontera y tenemos varios ríos que bueno, están muy cerquita, ¿no? El río Azul, el río Paraná.
0: Claro.
5: O en otras localidades de la provincia, como en el Soberbio también, el río Uruguay, ¿no? Así que, bueno, es todo en forma preventiva y con la buena noticia hoy, por lo menos a los turistas que vienen a disfrutar, bueno, en estos días van a poder hacerlo sin ningún tipo de problemas, al menos acercarse
0: esta
5: allí,
0: semana,
5: ¿no? A Garganta
0: tal
5: del
0: cual,
5: Diablo.
0: Tal cual. Carmen, mantenernos al tanto, dale.
5: Perfecto, Nicolás. Un abrazo grande para vos.
0: Un beso grande, que tengas lindo día y buen programa también. Carmen Segovia, de LRA 19, Radio Nacional, Puerto Iguazú, provincia de Misiones.
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0: Muy bien, 45 minutos ahora de las 8 de la mañana. Chinita, vamos a ir a Corrientes porque hay mucho que hablar ahí, sí, ¿no es muchísimo. Cierto? Tenemos este caso que introducías en los títulos al principio, más tempranito a la mañana, la adolescente de 17 años que había desaparecido.
1: Exacto, desaparecida el viernes, ella se va con un supuesto novio, con un hombre de 37 años con el que estaba saliendo. Ajá. Desde hacía algunas semanas, y logra comunicarse con su nave pidiéndole que le vaya a buscar, pero que no sabía dónde estaba. A partir de ahí se empieza una investigación, la búsqueda, alerta a Sofía unas horas después, porque indagando... se llega a la conclusión de que estaba siendo trasladada hacia Brasil por este hombre. Hay dos detenidos, fue encontrada sana y salva finalmente, y gracias a Dios.
0: Sumemos a Nerina Álvarez, de LT12, Radio Nacional Paso de los Libres, provincia de Corrientes. Hola Nerina, muy buen día, bienvenida, ¿cómo le va?
2: Buenos días, Nico, todo el equipo que se encuentra en el piso, toda la audiencia nacional. Bien, así como ustedes lo expresaban, este fin de semana realmente la provincia estuvo en vilo por varias circunstancias, y una de ellas es la desaparición de esta joven de 17 años que finalmente fue hallada sana y salva en cercanías de Ruta 117, como expresaban ustedes recién. Hay dos detenidos, dos conductores de camiones, iban presuntamente hacia la frontera. Lo que se sabe hasta el momento, según nos informan desde Relaciones Institucionales de la Policía de Corrientes, que uno de ellos podría ser quien tenía una relación con esta joven y que la joven viajaba bajo coacción. Todo esto está siendo materia de investigación, por supuesto, pero por este momento hay dos personas detenidas, una principalmente que es el amigo de este camionero, que podría ser la pareja o novio, no se sabe todavía qué tipo de relación específicamente tenía con esta chica. Recordemos que es una menor de edad, tiene 17 años, esta persona tiene 37 años, en principio sabemos que fue
0: ahora,
2: transportada...
0: ¿Cómo puede ella hacerse de un momento para comunicarse, lo que contabas con su madre mientras estaba siendo trasladada de modo clandestino, ¿no?
1: Sí.
0: Por suerte pudo hacerlo, pero contame.
2: Lo que nos expresaron desde de Relaciones Institucionales de la Policía es que esta nena intenta comunicarse con la madre, que luego rastrea en el celular, sí, intenta comunicarse con la madre, pero no se comunica con la madre, efectivamente.
0: Es que eso
2: intenta
0: tiene más sentido, ¿no es cierto? Lamentablemente, dada la situación en la que se encontraba.
1: Yo escuché el relato de su madre en una entrevista que dio en un canal de cable, y lo que decía era que en esa comunicación le dice, quiero que me vengas a buscar, y se corta comunicación, por eso...
0: Y ahí rastrean, claro.
2: Exactamente, y lo encuentran en intersecciones de la ruta 117, estamos hablando del empalme que une ya casi en el ingreso de Paso de los Libres, y se dirigían hacia el puente de Tulio Vargas. Ahora bien, hay dos personas detenidas, porque uno es que principalmente le transporta amigo de esta persona que podría tener una relación con esta joven, y finalmente quien vuelve a esperarlo para subirla a esta nena es esta persona que tiene, parecería, una relación con esta niña.
1: Claro, porque ese sería el contacto, digo, la invita a salir, la sube al primer camión y luego, digo, hay un traspaso ahí de la menor de edad hacia el segundo detenido, que es este camionero, que tiene 32 años, oriundo de Misiones. Y ella relata ante la autoridad, decime Nerina si esto es así, pero tengo ese dato, que ella relata que estuvo en el último camión por lo menos 24 horas retenida en contra de su voluntad dentro de la caja.
0: De película.
2: Así es, así es. Y gracias a Dios que se la pudo localizar antes de que cruce la frontera.
0: Claro. Absolutamente, absolutamente. Neri, contanos esto otro, que es la joven de 24 años que denunció el robo de su bebé en el hospital materno neonatal.
2: Exactamente, la verdad que la provincia de Corrientes estuvo en vilo este fin de semana debido a esta denuncia de esta joven de 24 años. Hablamos de Jennifer López, una joven que denunció que el presunto robo de su bebé en el hospital neonatal materno del hospital Vidal de Corrientes, donde según su relato, ella inicia contando que el día 11 de marzo del corriente año dio a luz a un bebé con 6 meses, era prematuro, por eso su bebé tenía que quedar en neo en el hospital Vidal, donde ella alega que se fue a amamantar a su bebé hasta el 16 de julio y que lo visitaba con frecuencia, hasta que el día 16 de julio ella decide ir a Itatí, viajar a Itatí por la peregrinación de la Virgen, y por razones que no se entienden, ella decide regresar 3 días después, el día 19, al hospital, en donde se presenta en el hospital, pregunta por su bebé y le atiende una enfermera, según su relato, que ella identifica con nombre y apellido, que luego la justicia pudo determinar que no existe ninguna enfermera con ese nombre y
0: Qué
2: apellido
0: bárbaro.
2: trabajando en ese
0: O
2: hospital,
0: sea que toda una
2: que
0: fantasía.
1: exacto.
2: exactamente, bueno, con lo que se va sabiendo de la investigación, esta nena relata que en ese momento esta enfermera le informa que su bebé fallece, que, no, que ya había muerto en el transcurso de esos 3 días que ella no lo vio. Ella con total naturalidad dice que iba a regresar después para retirar su cuerpito o hacer los trámites pertinentes para retirar el mismo. Vuelve días después
0: Pero
2: para
0: qué.
2: poder retirar el cuerpito y ahí le informan que no existía ningún registro ni de que ella haya tenido su bebé en ese hospital, ni de que exista un
0: Che,
2: menor.
0: Neri, porque
1: Mitomanía,
0: pero está
1: por lo
0: claro que es una
1: tanto.
0: mitomanía, porque
1: Sí,
0: digo,
1: sí.
0: también venimos narrando historias consistentes en partos no registrados,
1: Claro,
0: digo, no, no la estaremos haciendo, no,
1: no hay
0: realmente,
1: registros,
0: no
1: no
0: hay.
1: hay registros ni del
2: Pero, ¿qué
1: embarazo, la
0: sucede?
1: pequeña cicatriz que tiene,
0: No es
1: es una cicatriz,
0: compatible.
1: no es compatible con una cesárea
0: Ok.
1: tampoco. Acá hay un
2: Claro, ¿qué
1: problema
2: sucede?
1: psicológico.
2: Claro, ¿qué sucede a raíz de esto? Obviamente que al generarse toda esta situación en el hospital, las autoridades del hospital llaman a la policía interviene,
0: Claro.
2: da informe de manera rápida a la fiscalía que interviene y actúa de oficio. El fiscal a cargo de la investigación es el doctor Robinó Gustavo Alejandro, con el que nosotros nos comunicamos para estar al tanto de cómo seguía la investigación. Y en ese momento se estaba presentando a la fiscalía, cuando yo estaba hablando con el fiscal, una mujer que dice ser la ex-suegra de esta chica, Jennifer, y contó un relato más o menos de iguales similitudes al relato que ella está contando en este momento
0: Jennifer
2: de...
0: López se llama, también es una fantasía eso.
2: No,
0: Se
2: es
0: llama.
2: real, su
0: Ah, se
2: nombre es
0: llama.
2: real, parece raro, sí, parece exactamente todo muy raro,
0: Sí,
2: pero sí,
0: pero es
2: realmente
0: real.
1: pensamos. Pero digo, Nerina, también la preocupación en el contexto, ¿no? De denuncias de robo de bebés, de
0: Eso es
1: tráfico de
0: bueno, por
1: menores en
0: eso.
1: Corrientes.
0: Que también hemos aprendido
2: Claro.
0: como sociedad que.

0: de las primeras horas de desaparición de Loan, y Mariano Hernán Duarte, que fue el suboficial que recibió el primer llamado que había
1: Ok,
0: desaparecido Loan de
1: ok.
0: parte de Callao.
1: Dale, hablamos de todo eso mañana, Neri. Beso grande.
0: Gracias a ustedes, hasta
1: Que
0: luego.
1: tengas lindo día, es Nerina Álvarez de LT12 Radio Nacional, Paso de los Libres, provincia de Corrientes.

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2: Temperatura en nuestra capital, 14 grados.
1: Pronóstico del tiempo.
3: Para este lunes indica cielo mayormente nublado, probables tormentas hacia la tarde, temperatura máxima estimada 23 grados.
2: En tanto, para mañana se anticipa en la región neblinas, cielo mayormente nublado, leve ascenso de la temperatura.
3: La reforma previsional en Entre Ríos se votaría esta semana en la Cámara de Diputados.
2: La Cámara Baja avanzó con el dictamen de la reforma previsional y la iniciativa quedó en condiciones de obtener su sanción definitiva esta semana.
3: La intención del oficialismo, según se supo, es desarrollar dos sesiones esta semana, una en la cual el proyecto ingresaría en el orden del día y la sesión propiamente dicha para su tratamiento.
2: El Gobierno Nacional avaló la reforma del Estatuto de la UADER.
3: La Secretaría de Educación oficializó el aval a la reforma del Estatuto de la Universidad Autónoma de Entre Ríos, luego de determinar que las modificaciones aprobadas por la Casa de Estudios se ajustan a los lineamientos establecidos por la Ley de Educación Superior.
2: El nuevo estatuto fue aprobado por la Asamblea Universitaria durante la sesión realizada el 19 de diciembre del año 2020.

0: En agosto, ANSES paga con aumento el complemento leche.
1: El complemento leche de ANSES tendrá un nuevo incremento en agosto del año 2026 y pasará a otorgar 56.901 pesos por cada hijo alcanzado por el beneficio.
0: La actualización fue oficializada por el Gobierno Nacional tras aplicar un ajuste del 1,9% correspondiente a la movilidad mensual y forma parte del plan Mil Días, destinado a fortalecer la alimentación durante el embarazo y los primeros 3 años de vida.
1: La titular del Fondo Monetario llega hoy a la Argentina.
0: Cristalina Georgieva se reunirá con el presidente Milei y visitará el yacimiento de Vaca Muerta.
1: Georgieva mantendrá también encuentros con el ministro de Economía, Luis Caputo, el titular del Banco Central, Santiago Bausili, y representantes del sector privado.
2: Datos del tiempo.
0: 14 grados es la temperatura en Paraná, la humedad alcanza el 98%.
1: La presión 1.015, viento del noreste 10 kilómetros en hora.
0: Visibilidad 8 kilómetros, cielo nublado con neblina a las 9:03.
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1: Información necrológica. Falleció en Paraná a la edad de 57 años la señora María Elena Haupt. Los restos de María Elena Haupt son velados en Zafer, en calle Urquiza 431, sala número 2, y serán cremados hoy a las 16:45 en el cementerio Solar del Río. Partirá el cortejo fúnebre desde la sala a las 16:15. Atención de empresa Zafer. En Crespo falleció a los 74 años... la señora Carmen Valeria Lel de Garéis. Los restos de Carmen Valeria Lel de Garéis son velados en Avenida Ramírez 1032 en Sala A. Serán inhumados hoy a las 16 en el cementerio de Crespo, previo responso en la parroquia del Rosario a las 15:30. Exequias a cargo de empresa fúnebre Alejandro Lind e Hijo.
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0: queridísimo Claudio Belotti, hola, saluda.
1: Hola, hola, buen día, Paraná, Entre Ríos, Argentina y el mundo. Bienvenidos a la radio más importante del litoral argentino. El lunes, nueva semana que comienza y nosotros con la energía de siempre aquí en el ET14 Radio General Urquiza Nacional Paraná Gana para acompañarlos, acompañarnos entre todos. Sí, salió medio raro, es verdad.
2: Pero bueno.
1: Es lo que hay. ¿Qué querés? No, no pasa. Mirando al cielo con cierta desconfianza, ¿será? ¿Será que llueve finalmente? Sí, a mí también, ¿eh? Yo también tengo ese zumbido. Habrá que acostumbrarse.
2: Bueno.
1: Tranquilidad, no toquemos nada, por favor. ¿Eh? Miro a mi derecha a nuestra desinteligencia natural, el señor Martín Paniagua.
2: ¿Cómo
1: en
2: le va,
1: controles.
2: Qué gusto.
1: Buen día. Buen día a nuestra inteligencia artificial, el señor Lito Hernández.
2: Lito.
1: Buen día. Buen día, equipo. Buen día, grupo. Buen
2: Salud,
1: día.
2: La.
1: Buen día, Elías Moreira Aliendro. En la coordinación.
3: Producto Chicanero.
1: Buen día, Facundo Galán.
2: Hola, Claudio, querido, qué gusto, qué bueno, otra semana, loco, dale.
1: Después de
2: dale.
1: Tanto tiempo que no nos veíamos las caras.
2: Y desde el viernes.
1: Y allí está ella. A ella la vi el sábado. Se trata de Malena Vero Quintero. ¿Cómo le va? Buen día.
4: Hola, ¿cómo les va?
1: ¿Todo bien?
4: Súper bien.
1: ¿Han descansado? ¿Les sirvió este sábado y domingo para poder recargar pilas? Porque
2: sí.
1: Yo veo que Martín Paniagua no le alcanzó.
2: No, está refregando los ojos.
4: Ojos de
1: está
4: sueño.
1: Cabeceando la consola, lo que nos genera cierta preocupación, caramba. Porque podríamos quedar al aire sin asistencia alguna.
2: No sería la primera vez,
1: no
2: igual.
1: Sé.
2: Así que no nos vamos a andar espantando por tan poco.
1: Tranquilidad.
2: No, estoy pensando ya 27 de julio.
4: Epa.
2: Última semana.
4: Ya estamos.
2: Y lo despedimos, al amigo Julio. Se va con sus memes y sus cosas.
1: ¿Qué nos deja Julio?
2: Cosas. El Mundial.
1: Una buena consigna para la realidad de esto.
2: Atravesado por el Mundial.
1: Mundial, claro.
4: El Mundial es cierto, y sí. Y sí, pero ya.
2: Las vacaciones de julio no deja.
1: No, a mí no me dejó
4: nada. No. Habla por vos.
2: No.
1: Solés sacarte vacaciones en julio, agosto.
2: No, yo no me saqué
1: octubre,
2: nada.
1: Noviembre y diciembre.
2: No. Mentira, no es así. No, pero hubo gente que sí se pudo ir a un lado. En un momento en julio estábamos casi solos acá en la radio. Ahora ya están como regresando.
1: Van volviendo algunos. Sí. Estamos bien, se la merecen, de todas maneras.
2: Pero no hablo por mí, hablo por la gente.
1: Ah, obvio,
2: es un recorte general de lo que ha pasado en julio.
1: ¿Saben que hoy es el Día Internacional de los Zancos?
4: ¿En serio?
2: ¿Pero qué?
1: ¿De los Zancos?
2: Zancos.
1: Zancos.
4: La gente que se sube a esos palos gigantes.
1: Mirá vos.
2: Para dar zancadas.
1: Vaya descripción que nos hace. ¿Qué es un zanco? Un palo gigante. Un palo gigante.
2: Tiene como una pequeña plataforma en el medio donde Bien. Vos apoyás el pie.
1: ¿Correcto?
2: Entonces vas.
1: Uy. ¿A quién se le ocurre tener el Día de los Zancos?
4: Es rarísimo,
1: ¿no? El Día Internacional de los Zancos.
2: ¿Por qué tendrá su día el zanco?
1: Que es un ¿quiénes se suben a los zancos?
2: Los
1: payasos.
2: Los clowns.
1: Los clowns.
2: Sí,
1: los
2: sí.
1: Que hacen entretenimiento en eventos infantiles.
2: Sí.
1: ¿No?
2: Sí.
4: ¿Sienten que hoy podrían subirse a los zancos?
2: No, nunca lo hice, no lo había pensado hacer a los 50 años.
1: No, o sea, además porque siempre tuve vértigo yo.
2: ¿Eh? ¿Dónde?
4: No, bueno.
1: En las alturas.
2: Ah, claro, por eso.
1: Y entonces cada vez que me subo a un zanco.
4: Imagínate.
2: No,
1: si me subiera, porque no me subo. Jamás me subí ni me subiré. Sí.
2: No,
1: me
2: bueno.
1: Da impresión ya subirme a un caballo. Me da impresión.
2: Sí, es tremendo.
1: ¿Alguna vez se subieron a un caballo?
2: Sí, por supuesto. Eso sí.
1: ¿Alguna
2: eso
1: vez
2: sí.
1: Se montaron
2: sí,
1: a un
2: sí.
1: Caballo?
2: Sí. Al bueno. Paso, al trote, uh-huh. Y al galope, galope, galope, galope.
4: Dicen que el
1: galope es el más dolorido.
4: Dicen
1: ¿no?
4: Que el vértigo viene con la edad.
1: ¿Ah, sí?
2: Nah.
4: Dicen.
2: No está atado.
1: No, yo.
2: Déjame
1: no,
2: que desate no, el vértigo de la edad. Te lo voy a desatar.
1: Vamos a desvincular.
2: Sí,
1: vamos
2: sí.
1: A desvincular, perdón así como se desvincula el 82% móvil.
2: Perfecto. Así, perdón que te boicotee la teoría.
4: Sí. No, está bien, lo voy a recordar.
1: Ah, correcto,
4: lo voy a recordar.
2: Pero para mí la edad no tiene nada que ver con la vértigo.
1: No, para mí tampoco.
4: Bueno.
1: Sí, para mí tampoco. Así que desestimamos inmediatamente. Hagamos como que no dijo nada.
2: Bueno, muy bien.
4: Ignoremos lo que acaba de decir.
2: Igual valoramos.
1: Sí, claro.
2: Lo
1: que sí puede venir.
2: En esta oportunidad nos pareció medio malardo.
1: Lo que sí puede venir con la edad
2: sí.
1: Es este dolor que tengo en la cintura.
4: Claudio.
2: ¿Qué pasa, viejo?
1: Estoy muy preocupado. No
2: ¿qué
1: sé si
2: pasa?
1: Las pares acá, esta parte de atrás.
4: Uh-huh.
1: Acá lo tengo individualizado, ¿eh? Me toco.
2: ¿Cuál
1: hay movimientos que a veces me incomoda poder sentarme, pararme, caminar.
2: De abajo para arriba, contá qué vértebra es.
4: No, bueno. En realidad,
1: no sé
4: lo
1: si
4: que...
1: hay alguna en especial.
4: A ver,
2: tercera, cuarta.
1: Esta zona me está complicando.
4: Lo que
1: atrás.
4: Pasó es que a él...
2: ¿Vos estabas cuando le pasó esto?
4: No.
1: No,
4: pero supongo
1: sí.
4: que tiene que ver con su retorno a la actividad física.
1: Sí, es verdad.
4: Intenté
1: volver.
4: Salió a correr, hizo abdominales, subió, bajó escalera,
1: agarré algunas pesas.
4: No puedes hacer todo
1: queriendo
4: junto.
1: Retomar desde donde había dejado. Me parece que ahí estuvo el error.
4: ¿No ves que te equivocás?
1: Debí bajar algunos pesos antes.
2: No, tenés que ir gradual, amigo. Pero
1: y
2: aparte...
1: ahí, pero no fue de inmediato, ¿eh?
2: A los dos días.
1: A los dos días me apareció algo.
2: Y el impacto del trote puede ser también, ¿eh?
4: También.
1: Puede ser. Pero no,
4: ¿tenés
1: no...
4: las zapatillas adecuadas?
2: Claro. Vamos a arrancar por ahí. Si saliste con las...
1: ¿Estas pueden ser?
4: No. Ah, bueno.
1: ¿También?
4: No,
1: sí,
4: no, están bastante están, bien, sí, creo. Sí.
1: Son nuevas.
2: Por lo menos están limpias.
4: Qué sé yo. Le costó mucho subir la pierna, que es algo que me preocupa.
1: Sí, no puedo hacer mucha fuerza abdominal. No sé si...
2: Totalmente limitado.
1: Así que estoy muy limitado. Ojo. Ojo. Estrés no tengo.
2: El grandpa. ¿Cómo?
1: Dice nuestro productor chicanero... Que puede ser el estrés y la humedad. Yo le contesto, estrés no estoy padeciendo.
2: ¿Pero vos te
1: no
2: estresa
1: estoy...
2: esa humedad o qué?
1: No estoy particularmente estresado, aunque el productor asegura que sí, pero de ninguna manera.
2: No, capaz que es un estrés, a ver, puede haber niveles de estrés en los que vos no lo percibes,
1: no se da cuenta.
2: Claro.
1: O
2: por ahí te acostumbras tanto a ese nivel.
1: Yo suponía que era algo de la postura, de estar mucho tiempo sentado.
4: También
1: mucho tiempo
4: ser.
1: Con la computadora acá en la radio, en el estudio. Después la computadora con el videoanálisis,
4: en tu casa,
1: el hockey,
4: claro.
1: Ahí metiendo video, cliqueando. Mucho tiempo, muchas horas sentado con una mala postura, probablemente. ¿Puede ser eso?
4: Bueno, por lo pronto lo que corresponde es que acudas a un traumatólogo.
1: Seguramente.
4: Y él va a decirte.
1: La próxima mañana.
2: ¿Kinesiólogo, traumatólogo o quiropráctico?
4: Yo primero iría a un traumatólogo.
1: Traumatólogo
4: para
1: primero,
4: que él,
1: después quiropráctico.
4: Claro, te derive.
1: Después mano santa.
2: Una vez
1: fui
2: un quiropráctico.
4: Mano santa.
1: ¿Eh?
2: Una vez un curandero.
1: Y te desarmó.
2: No, una vez fui un quiropráctico posta.
1: Sí.
4: Sí.
2: La verdad, la experiencia fue increíble.
1: Mira, ¿y te resolvió?
2: ¡Oh!
4: Bah.
2: Porque estábamos así, tipo, bueno, a ver acá lo que vos tenés. Mira, claro, vos te
1: a mí me
2: que...
1: ¡Prac! ¡De sorpresa!
2: ¡De sopetón! ¡De sopetón!
4: ¡Qué
2: de sorpresa! Sí. ¡Ay! Me alineó los chakras.
1: ¡A traición!
4: ¡Qué peligro!
1: ¡A traición! Sí, pero puede hacerte mal.
2: No, me hizo movimiento. Re bien. Me
1: ¿sí?
2: hizo.
1: ¿Y sí. ahí quedaste bien?
2: Me quedé bien. Tenía un problema.
1: Pásame el número de quiropráctico.
2: Pará, tenía un problema, pero no los lumbares, las cervicales. Yo nunca tengo problema de cervicales.
1: ¿Cuál es la diferencia entre cervicales y lumbares?
2: Las cervicales están acá arriba.
4: Claro.
2: La lumbar abajo, la cervical arriba. No es tan difícil, claro. Entonces, yo venía así y quedé duro, ¿viste? Quería mirar para atrás o para el costado.
1: No podía, claro.
2: Y quedé duro. Y
1: claro.
2: Este tipo, ya no me acuerdo ni el nombre, fíjate.
1: Bueno. Pasame después
2: la
1: data.
2: Pero me hizo muy bien.
1: Pasame después la data. Che, vamos a saludar a nuestro... a propósito de Sancos... y la infancia, juegos de la infancia, tema de conversación al 343-520-1260 en WhatsApp. Nos proponen desde Concepción del Uruguay.
2: ¿Lo que más jugabas?
1: Juegos de la infancia.
2: O sea,
1: sí.
2: Juego, juguete.
1: Sí. Sí. Por ejemplo, yo agarraba todos los vehículos, los juegos de colección, los autos de colección que tenía,
2: sí.
1: Y armaba mi propia carrera de
2: claro,
1: Fórmula 1.
2: Exacto.
1: ¿Entendés?
4: ¡Ey, qué divertido!
2: Yo agarraba mis Playmobil, no sé, por ejemplo, si y emulaba una suerte de película de acción
1: claro,
2: con ellos.
1: Y uno iba...
2: Está el protagonista,
1: sí.
2: el final boss, sí. que era el malo,
1: sí.
4: bueno, pero
2: y
4: está
2: hay un
4: re
2: proceso
4: bueno.
2: para...
1: Claro.
4: Está re bueno porque son juegos que sí o sí
1: incentivan.
4: Claro, necesitas la imaginación.
1: Incentiva la imaginación, algo que no sucede. Hoy no vemos a chicos con autitos de colección simulando carreras.
4: Es cierto.
1: No en la cantidad que lo hacíamos antes. 343-520-1260 para ponernos a hablar de esas cuestiones y otras. Antes encaramos el camino de la información. Saludamos a las 9:15 minutos a Virginia de Michelis comenzando esta... semana. ¿Cómo estás, Virginia?
3: Hola,
1: buen día.
4: Hola.
3: Buen día, buena mañana para ustedes, buena semana para todos los oyentes. Bueno, contar que en un rato nada más comienza una asamblea en la Escuela de Salud Mental. Los trabajadores del Hospital Escuela de Salud Mental, que están nucleados en ATE, ya se declararon en estado de alerta, convocaron entonces a este encuentro para rechazar algunos aspectos de la reforma previsional que impulsa el gobierno de Entre Ríos y que se tendría sanción definitiva esta semana. Lo que el sindicato está cuestionando es que El proyecto le pone un límite al régimen jubilatorio especial solo a quienes tengan trato directo con personas con discapacidad y además lo que cuestionan es que obliga a los trabajadores de salud mental a seguir aportando el 19% de sus haberes una vez jubilados hasta alcanzar la edad de retiro ordinaria. Vamos a escuchar lo que decía Matías Pazzi, que es delegado de ATE en el hospital a LT14.
5: Para advertir un poco una situación que en relación a la media sanción de la reforma previsional, donde modifica el artículo de la caja de jubilaciones, el artículo 37, y pone un condicionante a la jubilación de los trabajadores de salud mental en nuestro régimen especial, que hasta la fecha, hasta antes de esta media sanción, establecía que los trabajadores comprendidos en la ley 82-81 se jubilan con 20 años de servicio y 45 de edad, y ahora agrega que deben tener trato directo con personas con discapacidad. Primero que no conocemos porque no hubo debate ni explicaciones ni argumentaciones precisamente a qué se refieren, entonces un poco queda a interpretación. Y después sobre discapacidad, digamos que es un término que, más allá que nosotros trabajemos con personas con discapacidad, no es lo representativo de nuestro campo, que nosotros trabajamos con personas con problemáticas de salud mental, porque de ese modo también uno se puede circunscribir a que la discapacidad, aquellas personas que tengan un certificado de discapacidad, y bueno, y todas esas interpretaciones son posibles de achicar a muchos compañeros trabajadores el beneficio del régimen especial, sobre todo a compañeros de los servicios generales, administrativos, de la cocina. Sumado a esto también ya sí venía planteándose que, y ha quedado determinado, que los trabajadores de salud mental, una vez jubilados, debemos seguir aportando como activos, o sea, el 19% de nuestro sueldo, hasta una jubilación ordinaria. Entonces, nosotros nos jubilamos con el régimen a los 45 años de edad, pero debemos seguir aportando 20 años más como activos. Digo porque es otro punto también que, especialmente golpea a los trabajadores de la salud mental, y si uno suma las dos cosas, la reforma previsional, bueno, tiene especial énfasis en nosotros.
3: La asamblea es a las 10, entonces ahí van a analizar los pasos a seguir, no descartan alguna medida de acción o movilizarse el próximo miércoles cuando se trate la reforma en diputados. Según ATE, esta medida reduciría el ingreso efectivo de los jubilados del sector y desvirtúa el régimen especial vigente para quienes desempeñan tareas, según explican, con riesgos incluso para su integridad psicofísica.
1: Veremos si surge alguna modificación. Uno entiende que no, porque tiene en cuenta con el número, creo, el oficialismo para poder aprobar sin ningún otro cambio el texto de la ley esta semana. Virginia, ¿estamos en contacto?
3: Dale, hasta luego.
1: Luego, a propósito del tratamiento en el recinto de la reforma previsional, el proyecto ya tiene dictamen, recordarán ustedes, por lo que quedó en condiciones de obtener su sanción definitiva esta semana. La intención

0: 4,5 al 3%. La jubilación se calculará sobre un 82% en relación a los últimos 15 años de aporte. Ustedes saben, actualmente ese plazo es de 10 años, ahora se agregan 5 años. Los haberes de los beneficios serán móviles en relación con los incrementos salariales que acuerde el Poder Ejecutivo en la paritaria con el escalafón con mayor cantidad de aportantes del Estado provincial. La reforma lleva la edad jubilatoria a los 65 años para varones y a 60 para mujeres, con 35 años de aportes. Y bueno, veremos qué es lo que sucede esta semana, si hay alguna otra novedad. No hemos saludado a nuestro...
1: Escribano del tiempo.
0: Escribano del tiempo, el señor Hugo Enchos. ¿Cómo le va, Hugo? ¿Cómo anda?
2: Hola,
0: Hugo,
2: querido. Claudio.
0: Tanto Valera, tiempo, ¿todo Paco. Bien?
2: Todo lindo, todo
1: ¿qué tal bien. Ese fin de semana?
0: ¿Descansó?
1: Escribano del tiempo.
2: Descansé, sí.
1: Del 1 al 10, ¿qué nota le pone a su
2: un
1: fin
2: ocho.
1: De semana?
2: Un 8. Muy bien. Ocho, relativo.
0: Muy bien.
1: Bueno,
0: sí.
1: ¿Se dio algún gustito en especial el fin de semana?
2: Si me tocó, claro que
1: bien,
2: sí. Bien,
1: comer
2: sorrentino. Eso que tienen nueces, me engaña.
1: Sorrentino, pero qué cosa rica.
0: El otro día yo te estaba diciendo, Malena, que tengo ganas de comer sorrentinos. ¿Te acordás?
3: Es cierto. Y yo te dije, me acuerdo. Y yo te dije que había probado uno de molleja que estaban increíbles.
0: Los comenté en el seno familiar y me ignoraron completamente.
1: No. Bueno, no importa.
3: Como con casi todo.
1: Caramba.
0: ¿Qué le vamos a hacer?
1: Puede fallar.
0: En fin.
2: Bueno, así usted, que le pasan cosas por vago.
0: ¿Eh? ¿Cómo?
2: Le pasan cosas por vago a usted.
0: ¿Perdón? ¿Por vago?
2: ¿Yo? Lumbago, ese que le...
0: Lumbago.
1: Lumbago.
3: ¿Por vago? Encima sordo.
2: ¿Por vago?
3: Es terrible.
2: ¿En serio?
0: Tengo problemas, sí. Tengo que resolverlos, ¿eh?
1: Sí, hermano.
0: Porque
1: dale.
0: Yo estoy...
1: Te limita todo.
0: Prácticamente usted. Inmovilizado.
1: No puedes levantar la bolsa del súper.
0: Sí, y no me gusta tomar
1: Químicos. Chemicals.
3: No, hay
0: no me
3: que
0: gusta tomar pastillas, claro.
1: Como es analgésico.
0: Ya me clavé 3 este fin de semana, me pasó una sed.
3: Un cóctel. Es que no le gusta.
0: Una sed.
1: Así loco.
0: Y arranqué, hoy arranqué y me costó levantarme, entonces me tomé una pastillita. Estoy empastillado. Estoy empastillado.
1: B12, ¿qué te pusiste?
3: No,
1: ¿qué
3: tomaste? Chicos.
0: Diclo.
3: No está bien.
0: Sí. Métele Diclo.
1: La ¡Poc! Automedicación, ¿cierto, señora?
3: No,
1: los peligros.
0: Es condenable, la condenamos desde ya. Yo consulté a un facultativo amigo. Uh-huh. Che, ¿te parece que sí? Dale, tranquilo.
3: Vale. Está bien.
0: El tiempo, está con Diclo, ¿cómo viene el tiempo?
1: Sigue.
2: Hoy, mañana y pasado, ¿sí? Este tiempo inestable.
1: Gris.
2: Bueno, venimos hablando de la inestabilidad que finalmente no sucede.
1: Ayer un poquito salió un solcito así muy leve.
2: Ayer estuvo lindo,
1: levemente.
3: Sí.
0: Es verdad, sí.
1: Un rayito, dijo, hola, acá estoy y me escondo de nuevo.
3: Sí.
1: ¿No es cierto?
0: Sí, y toda la semana va a estar así, me parece.
2: Lunes, martes y miércoles. Hoy más que nada, bueno, hay una alerta amarilla para esta tarde, ¿no? Para gran parte de la provincia, indica el Servicio Meteorológico, que para, por ejemplo, Diamante, La Paz, Nogoyá, nuestro departamento, Paraná y Villaguay, habría posibilidad de tormentas fuertes para esta tarde, ¿no? Alerta amarilla.
0: Bueno, a tener cuidado entonces.
2: Y bueno, más allá de eso, continúa. Mañana martes también con alguna probabilidad de tormentas por la noche, mañana martes. El miércoles también podré ver algún chaparrón suelto por la madrugada y por la mañana. Pero el jueves va a estar lindo.
0: Vamos todavía. Aguante ese jueves. Estamos a lunes.
1: Más cerca del fin, ya llegando al mes de agosto.
0: Nos falta un tiempito de todas maneras.
2: 14 grados la actual temperatura.
0: Bien, Hugo Enchos, nuestro escribano del tiempo. Chicos, lo de los zancos es por las aves zancudas. De ahí viene. ¿Será por eso?
1: ¿Será?
0: ¿Será?
3: Puede ser.
0: Vamos a creerle a nuestra audiencia. ¿Cómo no le vamos a creer a nuestra audiencia?
1: Las aves zancudas. Mirá vos.
0: Fíjate vos, nos
1: a ver,
0: enviamos fotos.
1: A ver, tirame una ave zancuda que se te venga a la mente. Una
0: el
1: garza.
0: Primero que se me ocurre es, claro.
1: Un flamenco.
0: Un flamenco, por ejemplo.
1: La cigüeña.
0: ¿La cigüeña zancuda?
1: Es zancuda.
0: ¿También? Bueno, ya tenemos 3.
1: Sí, muy bien.
0: ¿La martineta es zancuda?
1: Puede ser.
3: ¿Cuál?
0: ¿Y el Martín Paniagua?
1: No, ese no es tan zancudo, más paticorti.
0: Mira, a propósito, nos mandan fotos, sí, tremendo mentiroso.
3: No, cualquiera.
0: No, me dijiste las.
1: Porque la mentira tiene paticorti.
0: Correcto. Fíjate vos, foto de una chica sobre zancos.
3: ¡Epa!
0: No nos dicen dónde, cuándo, ni por qué, pero gracias de todas maneras.
1: Bueno, pero juegos o juguetes de la infancia. Nosotros ya respondimos, Malena,
0: sí.
1: ¿Vos?
0: Malena, ¿cuál era tu juego de infancia? Contanos al 343-520-1260, es el tema de conversación.
3: Yo jugaba muy

0: Mucho con disfraces.
1: Uh-huh.
0: Muchísimo. Tenía una bolsa llena de
1: Sí,
0: disfraces
1: sí.
0: armados con ropa
2: Sí, claro.
0: vieja.
1: Claro, claro.
2: ¿Alguno que era recurrente que te
1: Ajá.
2: disfrazaras de
0: Y
2: una
0: de princesa, ¿viste? Yo
1: princesa, la
0: no
1: princesa. Te
0: quiere
1: salía mucho la
0: caer
1: princesa. Te
0: en lo
1: salía mucho.
0: común,
1: Mirá.
0: pero sí.
1: Con tu coronita,
0: Todo,
1: un
0: el
1: bastón de mando.
0: vestidito.
1: ¿Un bastón? No, ¿no tenías bastón?
2: ¿Pero princesa de tipo de cuento de Disney o princesa más bien de otro tipo de un estilo más
0: Y qué sé yo, yo era más
1: monárquico
0: morenita.
1: tengo para ¿Eh?
0: Yo era más morenita, entonces no sé si era tan princesa de Disney. Pero sí, bueno, uno
1: Princesa de
0: hacía
1: los
0: lo que.
1: pantanos. Princesa de los pantanos.
2: Bueno,
0: Era
2: un poco fuerte.
0: Fiona.
1: Nuestra princesa de los
0: Era
1: pantanos,
0: Fiona,
1: Malena.
0: la novia de Shrek.
1: Está muy bien, está muy bien. Contanos, ¿a qué jugabas? ¿Cuál es el juego de tu infancia? El 343-520-1260. ¿Sí? Entre las cosas que ocurrieron este fin de semana, vamos al círculo escaloneta. Uno. Tenemos a
2: Se
1: nuestro
2: fue
1: DT,
2: Scaloni.
1: que
2: Avisen
1: se nos ha ido.
2: Empujato que se fue Scaloni.
1: De hecho, avisaron con un
2: Con un
1: cartelito.
2: cartelito en la puerta de la gente, ahí
1: Un
2: de la casa.
1: cartelito, sí, en la puerta de los padres de Scaloni avisando, chicos, todo bien, pero ya se fue. No
2: Exactamente.
1: vengan más.
0: Lo empecé a seguir en Instagram, no lo seguía yo.
1: Ah, mira,
2: Pero si
1: ¿le
2: Scaloni no le da
1: declaraste tu
2: bola a las
1: amor?
2: redes.
0: Bueno, y yo pensaba lo mismo, pero ahora encontré que tiene un Instagram oficial en
1: Mira.
0: donde puso un comunicado todo.
1: ¿Sí?
2: Ah, bueno.
1: Sí, hace poco, sí, declaró.
2: Sí.
1: Eso. Hizo una declaración en redes
2: Una
1: sociales.
2: reflexión, un
1: Una reflexión,
2: pensamiento.
1: sí. No, no, no avisa mucho, no da cuenta mucho
2: No.
1: sobre
0: Sí,
1: el
0: la verdad que no
1: futuro.
0: dice mucho. Pero bueno. Ajá.
1: Pero es
2: Pero bueno.
1: probable que haya una tendencia a un cierre en las
0: Ah,
1: palabras.
0: no
1: ¿O no?
0: sé.
2: Es
1: Bueno,
2: como
1: después lo charlamos.
2: como un balance final, puede ser.
1: No sé.
0: Ay, no sé.
1: Pero sí hubo, entre tantas visitas que recibió, un chico que le ofreció un contrato hasta el 2030. ¿Sabían
2: Ah, sí,
1: ustedes?
2: lo vi.
1: Incluso lo sube a redes sociales el
2: Sí,
1: chico
2: lo
1: y
2: vi.
1: le avisa al Chiqui Tapia, al presidente de la Asociación del Fútbol Argentino. ¿Querés escucharlo
0: Lo
1: al
0: amo,
1: chico?
2: ¿Lo
1: Un
2: tenés?
1: par de segundos.
0: Sí.
1: Acá lo tengo, mirá.
2: A ver.
3: Hola, Chiqui. Yo ya hice el contrato de Scaloni para el 2030. Ahora te toca a vos.
1: Ahora te toca a vos. Un genio. Le hizo firmar
0: Qué
1: un papel,
0: maestro.
1: un contrato hasta el 2030, el
2: Sí.
1: gurisito.
2: Capaz que Scaloni no se da cuenta, ha salido garante de alquileres, ha salido. Le han hecho firmar pagarés,
1: Por
2: de
1: esa
2: todo.
1: firma.
0: Ya fue,
1: Por
0: sí.
2: Le han hecho
0: firma.
2: firmar
1: Le
2: tanta
1: han regalado,
2: gente. Uno se
1: sí,
2: confunde.
1: un montón de cosas le han regalado.
2: Le regalaron, no sé, varios Rogel,
1: Sí.
2: le regalaron.
1: Sí.
2: ¿Cómo se llama?
1: Estuvo todo el mundo, muchos periodistas que también se acercaron a saludarlo.
2: Algunos
1: Nuestra querida
2: escabeches.
1: Claudia Martínez
2: Qué
1: también anduvo por
2: rico.
1: ahí, según me
2: No.
1: cuentan. Sí, también.
2: ¿En serio?
1: ¿Qué le habrá dicho a
2: ¡Ay,
1: Leo? No,
2: Dionisio, te amo! Sí,
1: pará.
2: pero
0: Ay,
2: ese,
0: la
2: ese. Pero sí,
0: extrañamos.
2: es su estilo, ¿no?
1: Se fue Scaloni y vino el Licha, que fue recibido
2: Ah, claro.
1: por el pueblo.
2: ¿Cómo le
1: También,
2: hace?
1: también
2: ¿Cómo
1: al
2: le
1: Licha.
2: hace?
1: Saludos
2: ¿Cómo le
1: al
2: hace
1: calor.
2: esa onomatopeya?
1: Ay, no te puedo creer. Mirá, ¿querés
0: Oh,
1: escuchar algo de lo
0: Dios.
1: que decía?
0: Él y su pelo a dos aguas.
1: ¿Querés escuchar algo de lo que
0: Sí,
1: decía
0: me
1: el
0: encantaría.
1: Licha Martínez en Gualeguay ante la gente? Muchísima gente que
0: Mucha
1: estaba ahí
0: gente.
1: saludándolo. Bueno, a propósito de la sensación una vez que terminó el Mundial, esto decía el Licha.
4: Todos somos argentinos y siempre queremos ganar, ¿no? Y siempre fuimos muy resultadistas. Esta vez no tocó ganar, pero creo que ganamos en muchas cosas. Creo que en la unión, en el respeto, en haberle demostrado al mundo lo que significa ser argentino. Y creo que pusimos a Argentina en lo más alto.
1: Pusimos a Argentina en lo más alto, o sea,
0: Sí,
1: primero o segundo
0: Licha.
1: lugar. Está bien,
0: Sí,
1: está
0: sí,
1: bien.
0: sí.
1: Y le recordaron, luego de su diálogo con la gente, los periodistas, el momento de la bandera tras el triunfo ante Inglaterra.
0: Ay,
1: El
0: qué lindo.
1: famoso Las
2: Malvinas.
1: Malvinas son argentinas, y esto decía.
4: Nada, fue un momento. La verdad que bueno, es parte de nuestra historia, ¿no? Y nosotros hicimos memoria, ¿no? Y honor a todos los caídos de Malvinas.
1: Y por último,
2: Hermoso.
1: Respondió así a las críticas por el comportamiento de la selección, que llegaron de todas partes del mundo, en redes sociales sobre todo, ¿no? Esto es.
4: Mira, tengo bastantes sentimientos mezclados ahí, ¿no? Un poquito de bronca porque claramente no tienen de dónde generar ese odio, ¿no? Pero bueno, también veo cómo mis compañeros pelean adentro de la cancha, cómo.
5: la gente nos alienta, nos hacen sentir locales, y nos hablan de por ahí de que somos agrandados, de que somos esto. Bueno, capaz que habla un poco más de la gente que hace esas cosas que de nosotros. Siempre fuimos muy respetuosos con el rival. También se decía que después de la final nosotros no habíamos reconocido a España, los saludamos a todos los jugadores, a todo el cuerpo técnico, estuvimos ahí. Y después obviamente la imagen que se ve que le estamos dando la espalda cuando nosotros estamos, nuestra gente no estaba cantando, ¿no? Entonces una muestra también de respeto hacia nuestra gente, quedarnos ahí el momento que teníamos que quedarnos.
2: Claro. Grande, Licha. Es autor de una de las frases en su posteo final, sí, después de la Copa. Tiró esa, la caída de los grandes es la felicidad de los mediocres, que me parece una de las frases más, para tatuarlas, ¿eh?
1: Así el nomás te lo digo. El cariño que recibía Licha Martínez en su Gualeguay natal. Bien. 9:31 minutos.
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7: Temperatura en nuestra capital, 13 grados 9 décimas. Entre Ríos participó del acto inaugural de la Exposición Rural 2026.
8: La vicegobernadora Alicia Aluani asistió en representación del gobierno provincial al acto central de la muestra agropecuaria.
7: Estar presentes en esta exposición es acompañar a nuestros productores, cabañeros y emprendedores que con esfuerzo y trabajo representan de la mejor manera nuestra provincia, subrayó Aluani.
8: Terminaron los trabajos para reemplazar el motor de una bomba en Toma Nueva.
7: La Municipalidad de Paraná informó que las diversas intervenciones realizadas desde el viernes en los muelles de captación de agua cruda para su potabilización concluyeron la noche del sábado.
8: Se reemplazó el motor averiado y además se debió colocar una pieza de adecuación especialmente fabricada para permitir adaptar el motor de respaldo a una bomba de distinta generación.
7: Milei defendió la reforma al Banco Central y afirmó que la inflación acumulada desde su creación supera los 12 trillones por ciento.
8: En una columna de opinión, el presidente Javier Milei defendió el proyecto oficial para reformar la Carta Orgánica del Banco Central.
7: Sostuvo que la autoridad monetaria incumplió su misión histórica y planteó nuevas reglas para impedir el financiamiento del Estado mediante emisión.
8: Reabren el circuito Garganta del Diablo tras la crecida del río Iguazú.
7: El circuito Garganta del Diablo, el paseo más emblemático del Parque Nacional Iguazú, volverá a recibir visitantes desde hoy, luego de permanecer cerrado durante varios días como medida preventiva ante la crecida del río Iguazú.
8: Las autoridades confirmaron que las condiciones ya son seguras para los visitantes.
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7: 13 grados 9 décimas es la temperatura, la humedad 99%, el cielo nublado con niebla a las 9:33 minutos.
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0: los éxitos más relevantes de Adele, esta estupenda cantante, sí, que nos deja Rolling in the Deep a esta hora en el aire de la radio.
1: 9:38 minutos. Bien. De chico jugábamos a las bolitas, a hacer casitas en terrenos baldíos.
0: ¿Bolita? ¿Le metieron a la bolita?
1: Pingue, pingue, pingue, pingue.
0: Sí,
1: yo era malísimo. Yo era malísimo, wow, con eso.
0: ¿Eras malo?
1: Era muy malo, sí.
0: Bueno.
1: Estaba el famoso, estaba la lecherita, que era la más valiosa.
0: Sí, sí.
1: ¿No?
0: Sí.
1: El bolillón.
0: Sí. ¿Y la chinchivira? Sí.
1: ¿Cuál era la chinchivira?
0: Ah, esa era tope de gama. La chinchivira tenía que ser del Diego.
1: Bueno, no, era muy malo. Para eso, dijo hacer casitas en terrenos baldíos.
0: Sí. Sí, nosotros hacíamos cosas en el terreno
1: baldío. El uso de la gomera, no quizás.
0: El toc-toc, el ruliglobo.
1: Sí. Dijo casita y me acordé de un juego simplón con cartas, haciendo casitas, castillos.
0: Sí. Me hizo acordar de las figuritas con pisos.
2: Ah, mirá.
1: ¿No? ¿Nunca te pusiste a hacer
2: no
1: eso?
0: Sí, sí.
1: Valera,
0: sí,
1: nunca hiciste nada en tu vida.
0: No, pasa
1: tu infancia
0: no
1: se pasó de largo.
0: Con disfraces. De princesa.
1: Con disfraces y nada más. Nunca,
2: bueno,
1: manipulaste,
2: chicos,
1: nada.
2: No, qué sé yo, la bolita no jugaba.
0: La figurita.
2: Ah, por ahí.
1: Ahí hay una referencia ahí.
0: Al chupi.
2: ¿Había que dar vuelta?
1: Sí.
0: Eso, chupi.
2: Ah, bien. Ahí entré un poquito.
1: Ajá.
2: Y al yo-yo.
0: Y después estaba la figura del chupi y estaba la arrimadita también.
1: Sí, ¿arrimadita? Claro, también. Arrimadita era había que lanzar desde la pared, ¿no?
0: Claro.
1: Había que hacer desde la pared.
0: Largaba la figura. Caía y vos tenías que taparla con una tuya.
1: Claro. Y
0: te la llevaba.
1: Y esa te quedaba.
2: Y eso estaba bueno. Eso estaba bueno. Me gustaba.
1: Pero como no me acuerdo de la dinámica del juego. ¿Qué había que tirar una primero?
0: Sí.
1: Y después tiraba el otro.
0: Claro.
1: Y después tiraba el otro.
0: Tratando, claro.
1: No es tan difícil. Entonces la dinámica. El juego favorito, los autos de chapa, chiquitos, dice.
0: Los Duravit.
1: Duracell no eran.
0: Duracell una pila. Los Duravit eran los. Mi hermano no tenía de esos.
1: Sí.
0: Eran indestructibles.
1: Claro, sí. Y vos intentabas destruirlos. Te conozco, Facundo.
0: Le prendía fuego, todo.
1: Los hacía andar por toda la pieza imitando el ruido, saltando obstáculos. ¡Qué pesado! ¡Dejá de dormir! Saltando obstáculos, carreras a dos manos. Siempre ganaba el rojito, dice Nelson, 192.
0: Sí, sí. Uno tenía un preferido.
1: Yo tenía el, sí. Tenía uno que era el más parecido en Fórmula 1, porque no tenía. Que era Alain Prost, por supuesto, claro, que siempre ganaba todas las carreras. En la última curva. Lo pasaba a Ayrton Senna. En la última curva y ¡pam!
2: Pa.
1: Ganaba Alain.
0: Qué lindo, qué inocencia.
1: Qué lindo, cuántos,
0: ¿no?,
1: recuerdos.
2: ¿Cuántos recuerdos?
0: Recuerdos. Ah, qué simple que era la vida.
1: Era, bueno, muy simple la vida y ahora con tantos problemas.
0: Y ahora me...
1: Hola, amigos. Mira, jugaba, hola, con camiones que hacía con los cajones de dulce de membrillo.
2: ¿Ves?
0: Mira qué bien.
1: Con espadas que hacía yo mismo de madera. Andaba a caballo, tenía 6 años, dice.
2: Qué recuerda hermoso.
0: Las limitaciones económicas de nuestros papis para comprarnos los juguetes incentivaban, ¿cierto?, nuestra imaginación.
1: Claro,
2: por
1: que
2: supuesto.
1: Sí,
2: ¿no?
1: Claro que sí. Claro que sí.
0: Porque, bueno, porque aquel que todo lo tenía, bueno, qué sé yo.
1: Recuerda, además,
0: ¿cuál es el mérito?
1: Nuestro oyente al 343-520-1260, che, 3 pepinos se comieron.
0: Sí,
1: quizás,
0: malísimo,
1: permitiéndonos introducirnos en el mundo del deporte.
0: El fútbol.
1: Quizás.
0: Ojalá hoy Pereira no comience diciendo qué equipo Boca.
1: No lo va a hacer,
0: por
1: estoy
0: favor,
1: seguro.
0: Te lo pido.
1: ¿Cómo le va, Emma Pereira? ¿Todo bien?
3: Buen día, ¿cómo les va? ¿Cómo
0: andan? ¿Qué dice, papurri?
3: Muy bien, muy bien.
0: No,
3: muy bien,
0: todo mal.
1: Excelente.
3: Arrancando la semana.
1: Así me gusta.
3: Arrancando con todo. ¿Qué equipo Patronato, che?
1: Bueno.
3: Salimos de Boca.
1: Fuimos de Boca y Patronato. ¿Por dónde arrancamos? Cuente.
3: Vamos por ahí.
1: Vamos por ahí.
3: La Primera Nacional. Que bueno, sigue en su racha bastante negativa hasta el momento el rojinegro, y ayer perdió como visitante 1-0 frente a Ferrocarril Midland, allí en Libertad, en la zona oeste del conurbano bonaerense. Patronato que, bueno, un partido, no fue muy destacado el partido de los dos equipos.
0: Partido chato.
3: Chato, para un cero grande como una casa, pero en el segundo tiempo Matías Díaz Laarte metió un golazo impresionante. Bien. Se la bajó de pecho el 9, se la dejó picando en el borde del área y la clavó en el ángulo de sobrepique ahí. Algo parecido salvando las distancias. ¿Se acuerdan de aquel gol de Pavar a la Argentina?
0: Sí,
3: en el Mundial.
1: Tremendo gol.
0: Algo mundial 2018.
3: Así. Exacto, Rusia, correcto, que nos comimos cuatro ese día con Francia.
0: Sí, bueno, Pavar nunca más en su vida pudo emular un gol así, ¿no es cierto?
1: Yo no sé cuántas veces habrá jugado de titular Pavar después de aquel Mundial.
0: Después deambuló por varios equipos, pero, sí, pero nunca encontró el nivel de aquel partido. Sobre todo, que no dejó fuera.
3: Bueno, algo así fue el gol que convirtió ayer el, encima, defensor también, el número 4, lo mismo, las mismas características, todo. La clavó en el ángulo, el 1-0 que después sería definitivo, lo fue a buscar Patronato con más ímpetu que buen juego, ganas que buen juego. Ajá. En el cierre del encuentro tuvo un par de chances, no la pudo convertir, que es lo que le está faltando últimamente, claro, la no concreción de las a veces pocas y a veces muchas que tiene. Está teniendo una cosa Patronato hoy que genera un par de situaciones, no convierte, le generan una o dos y van adentro.
0: Querés que te cuente que me siento identificado.
3: Y van adentro, ¿sabes? Bueno, la cuestión es, hoy sí, después de esta derrota, Patronato se encuentra ya en descenso directo.
1: ¿Ah, sí?
3: Si hoy termina el campeonato, Patronato pierde la categoría junto a Güemes de Santiago del Estero. Esto se debe a que Agropecuario de Carlos Casares le ganó 2-1 a San Martín de San Juan y lo superó en la tabla de posiciones. Entonces, ahora sí, el panorama se viene complicado. Vamos a escuchar la palabra del capitán, de Alan Sosa, sí, el arquero de Patrón, que decía lo siguiente.
4: Mucha bronca, queríamos llevarnos algo de esa cancha muy dura, como todos saben, pero bueno, enfrentamos a un gran rival, un rival que se defiende muy bien, son tipo, tuvimos un poco mala pelota, pero bueno, una jugada, encontraron un golazo de ellos y no terminamos jugando nada acá. Nosotros sabíamos que el que hacía el gol ganaba en una cancha tan compleja, como te dije recién, intentamos hasta el final, el segundo tiempo casi ni me patearon nada más el gol, pero bueno, a veces la pelota quiere entrar, a veces no, e insisto que de esto se sale con mucho trabajo, a echar la cabeza, levantar la mano cuando nos equivocamos y seguir por el camino del trabajo, que es el único que conozco y de este momento tan duro como el que estamos viendo.
3: Hasta ahí la palabra del arquero Alan Sosa. En la zona B, la tabla de posiciones la lidera Gimnasia de Jujuy con 41. Y atención, Almagro tiene 25 puntos, uh-huh. Quilmes 24, Agropecuario y Chacarita 23, Patronato 22 y Güemes 19. Ahí está la zona baja, la que pelea por quedarse en la categoría. El próximo sábado a las 15, sí, Patronato recibe a Quilmes.
1: ¿Cómo viene Quilmes?
3: 2 puntos arriba de Patronato.
1: Ah, bueno.
3: Partió de 1000 puntos.
1: Sí, sí, sí.
3: De 1000 puntos de ganar sí o sí, porque si es al revés... si es al
1: ¿qué pasó?
3: Porque si es al revés, se complica. No, está durísimo. Este momento está durísimo.
0: No, me dejé ganar por la
1: sí,
0: no
1: sé, te entiendo.
0: Fue un pensamiento, no, un pensamiento. Fue un pensamiento que se liberó con un suspiro.
1: No te ha vinculado ninguna ninguna notificación del celular, ¿no?
0: Nada,
1: no.
0: Que ver, nada que ver.
3: Ni parecido. Cuestión difícil momento de Patronato hoy. En esta fecha 22 de la Primera Nacional. Bueno. Así que el sábado, bueno, se juegan una
0: cueste
3: gran final.
0: Cueste lo que cueste, ¿está?
3: ¿No?
0: Cueste lo que cueste, partido 6 puntos.
3: De hablar, 6 puntos. Bueno, sí, señor.
1: Vamos. Mientras tanto, tema dirigencial.
3: Nada, sigue todo.
1: ¿Ninguna novedad?
3: No, técnico, sigue todo.
0: Cuerpo técnico, nada.
3: Cuerpo técnico sigue igual también, hace 8 partidos que no gana, pero se sigue manteniendo
1: el
3: técnico Marcelo Candia. Por ahora, continúa.
0: No hay plan B, nada.
3: Por ahora no. Ya nos metemos en lo otro, ¿no? Ya nos metemos en lo otro.
0: Un fin de semana para el olvido, tanto para Bober.
1: En el fútbol nacional, sí.
0: Sí.
1: Boquita y River no dieron la talla ante... Bueno,
3: los
1: rivales de fuste como lo son Deportivo Riestra y Barraca Central. En fin, 3-4-3.
0: No, lo dice con un brillo propio de quien sí pudo ganar.
1: Ningún brillo, solo estaba contando nada más. Pero che, estás muy sensible,
0: Sí, no, el fin de semana terminó.
1: Estás muy sensible, Facundo.
0: Viste, en silencio, mirando un equipo apático.
1: Bueno, ya vamos a hablar de eso. En un ratito.
3: Un minuto.
1: En un ratito. 343-520-1260 para que ustedes nos hablen de sus juegos de la infancia. Ya seguimos con ello. Ahora hago el resumen de lo que venimos escuchando cada 30 minutos en la voz de Lucio Salazar, quien ha regresado a redactar.
0: Sí, señor. Buena noticia.
1: las noticias cada 30 minutos. Brasil retiró a su embajador en Argentina. El gobierno de Brasil llamó a consulta a su embajador en Argentina, Julio Vitelli, después de los dichos de Javier Milei contra Lula da Silva en un acto realizado el sábado en San Pablo. Durante su discurso, el mandatario argentino calificó a Lula de ladrón y delincuente. Además, venimos escuchando cada 30 minutos, Entre Ríos participó del acto inaugural de la Exposición Rural 2026. La vicegobernadora Alicia Aluani asistió en representación del gobierno provincial al acto central de la muestra agropecuaria. Estar presentes en esta exposición es acompañar a nuestros productores, cabañeros y emprendedores que con esfuerzo y trabajo representan de la mejor manera a nuestra provincia, subrayó Aluani. La Cámara de Diputados tratará esta semana en el recinto la reforma previsional, algo de ello contábamos hace un ratito nada más. Terminaron los trabajos para reemplazar el motor de una bomba en Toma Nueva. Según informó la Municipalidad de Paraná, las diversas intervenciones realizadas desde el viernes en los muelles de captación de agua cruda para su potabilización concluyeron en la noche del sábado. Se reemplazó el motor averiado y además se debió colocar una pieza de adecuación especialmente fabricada para permitir adaptar el motor de respaldo a una bomba de distinta generación. ¿Alguien tuvo problemas con el agua? ¿Pregunto?
2: No, yo no.
1: Listo, no, nos quedamos tranquilos entonces. Materia policial, un hombre se atrincheró. Vamos de nuevo.
0: Sí, por favor, porque
1: porque no salió bien.
0: No.
1: Se atrincheró.
0: Ahora
1: ahí
0: sí.
1: Está. E hirió a dos policías con un pico de botella. Esto fue en Seguí. ¿Qué más? Para, bueno, lo que decíamos de Gualeguay, sí. El homenaje a Licha Martínez. Sí,
2: claro. Mucha gente ahí.
1: Un montón.
0: Impresionante.
1: Un montón.
0: Impresionante.
1: Que me recordaba las escenas del 2022, similares,
0: sí.
1: Con Licha Martínez con la medalla dorada. Esta vez fue la de plata, no importa.
0: ¿Viste?
1: No importa. Pero era la misma algarabía, la misma alegría.
3: Bancarse ser segundo también es ser campeón, decía.
1: Por supuesto.
0: Sí, señor.
1: Por supuesto. ¿Qué otro jugador recibió reconocimiento de
3: Senesi.
1: Sus ciudades?
3: Senesi.
1: Marco Senesi y Concordia.
3: Senesi.
1: Después, porque, ¿te acuerdas? En Mar del Plata,
3: el
1: 2022 al Dibu lo habían...
3: Claro.
1: ¿Ahora?
3: Ahora Medina.
0: Facundo Medina.
3: Facundo
0: sí,
3: Medina.
1: ¿Pero el Dibu vino o no?
0: Localidad.
3: Sí,
1: no,
3: el Dibu vino.
1: Sí,
3: vino a Argentina.
1: ¿Y estuvo en Mar del Plata? ¿No lo recibieron?
3: No sé, que no me acuerdo. No sé si estuvo en Mar del Plata.
1: Vino, sí, que Mar del Plata solo saluda a los ganadores, ¿eh?
3: Claro.
1: ¿Podemos decir eso?
0: Podemos
1: decirlo.
0: ¿Puedo decirlo? Esperá que...
1: A ver quién es el intendente.
0: Primero chequeemos si no le han hecho algún acto, alguna cosa.
1: Sí.
0: Al que homenajearon en el entretiempo del partido Lanús a Lorenzo fue al Flaco López.
3: El Flaco López,
1: ah,
3: bueno,
1: bien,
3: Medina,
1: claro.
3: en ese recibimiento que tuvo, estaba con el Flaco López. Estuvieron los dos juntos, después el Flaco López, el partido de Lanús con San Lorenzo, el triunfo 1-0, recibió el reconocimiento en
1: ¿sí?
3: el entretiempo de la gente. Sí, señor.
1: Bien. Bueno. De todas maneras, la más copada estuvo en Gualeguay, sin lugar a dudas.
3: Obvio.
1: Esto lo firmo yo.
3: La rompieron,
1: Lucas. No, debe ser de los más populares jugadores de la selección.
3: Bengalas, todo, Licha. Demás, sí.
1: Después de Lío, después de. ¿Qué más? Lío, Dibu.
3: Cuti y Lisandro Martínez. Los dos. Y
1: está Licha. Está, sí, sí. ¿Quién?
0: Anda por ahí.
1: De Paul, dijo este.
3: De Paul, claro, por supuesto. Pasa que De Paul está pegado a Messi, entonces está De Paul,
1: sí,
3: y Messi ahí.
1: Ponele.
3: Pegados en el sentido
1: pero
3: que,
1: no
3: se,
1: lo he visto.
3: Que no se separan, entonces vos lo ves. Messi está De Paul.
1: Sí, tal cual. Bueno, ¿qué más? Para contar, ya nos decía recién que Patronato
3: perdió.
1: Sigue sin ganar. Y alguna otra referencia a la situación con el niño. Bueno, ¿cómo es que avanzan las aguas? Tanto en Paraná como en Uruguay. Vamos a mirar la altura del río Paraná frente al puerto local. Ajá. Pregunto. ¿Cuánto mide?
0: Era 2.30 y pico, creo, la última. ¿Puede ser? Me ganó por eso. O no. Bueno, un poco más alto. Bueno, no sé.
1: 50 y moneda,
2: jugátela.
1: Me parece que era el viernes.
0: No, parece que no.
1: ¿Había bajado algo?
0: No, parece que no.
1: Bueno, jugátela, empecemos ahora.
2: Jugátela.
1: Dale, empecemos ahora. A ver cómo estás.
0: 2.44,
1: dice Facundo Benanti.
2: 260.
1: Son 276.
2: Ay, mira que cerca.
1: Vos se pone 1-0. Una vez más.
2: Otra
1: Malena
2: vez.
1: Avero en la jornada.
0: Yo creo
1: de hoy,
0: que
1: esta
0: el
1: semana.
0: Hecho de que yo diga primero.
1: Ah, bueno, está bien. ¿Querés que lo demos vuelta si dejás de llorar?
0: Siempre me hace.
1: Dale.
0: Es como cuando la semifinal la juega.
1: Está muy bien.
0: O sea, ella es la semifinal del martes y yo soy la semifinal del miércoles. Entonces llega descansada a la final y siempre me termina ganando.
1: Te entiendo. Te entiendo, son todos los posteros iguales.
0: Ah, sí, callate.
1: No, por favor.
3: Además,
1: sí.
3: Yo vi que le hizo, cuando vos dijiste dos, ¿cuánto? Dos.
0: Yo dije 2.44.
3: Bueno, claro. le hizo como una salita un poquito más arriba.
0: Tira más arriba, tira para arriba o tira para abajo.
1: Ojo.
2: Está loco.
1: De ninguna manera. Bueno,
0: yo voy a pedir el VAR.
3: Obvio.
1: Pedilo. 343-520-1260 para hablar de juegos de la infancia. Y me dicen. Uno de los principales juegos de mi infancia era el fútbol y el picadito con los chicos del barrio y de la cuadra en el campito potrero de Avenida Churruarín y Florida.
0: Pero ahí
1: hoy Soler.
0: Escuchame, ahí es donde yo jugaba cuando era niño.
1: No.
0: ¿Quién es esta persona?
1: Atención.
0: Pero claro, querido, yo había pegado ahí en Florida al campito de ahora y una concesionaria Mercedes.
1: A ver, y te mencioname algunos nombres.
0: Estaban el Chachi y el Dani.
1: El Chachi
0: estaba,
1: y el Dani.
0: Sí, estaba el Goni.
1: A ver si aparece.
0: Estaba
1: el Goni.
0: Iván. Estaba Juan. Iván. Juan Andrés Ventura.
1: Sí, ¿qué más?
0: Que todavía es amigo mío el día de hoy. Iván Gote.
1: No lo tengo Iván acá.
0: Estaba Ariel Wefray.
1: No estaba Ariel.
0: Estaba Pablo Schroeder.
1: No está Pablo.
0: El Chachi y el Dani deben ser, ¿no?
3: De otras épocas.
1: ¿Pero qué nombre?
0: El Moni.
1: ¿Y cómo?
0: No me acuerdo el apellido.
1: Saludos de Nicolás, dice.
0: ¿Nico Mayor?
1: No sé. ¡Sí!
0: ¡Ah, qué capo! Bueno. Sí,
1: tranquilo.
2: Muy contento se puso.
0: Sí, los hermanos mayores. Alejo. Sí, muchos
1: acá recuerdos. Lo tenemos, mandando su mensaje. Las aves zancudas, dice, son del grupo del Tero, La Grulla, Garzas y Afines.
0: Nico Mayor es músico, todo es crack, es loco.
1: Y también se le dice zancudo a los mosquitos en el NOA de nuestro país. Nos ilustra también con su sabiduría
0: sí,
1: Nicolás.
0: Qué grande.
1: ¿Qué tal jugaba
0: amigo de la infancia,
1: Nicolás?
0: Amigo de la infancia. Bueno, no sé si...
2: Le bajó el precio más.
0: No, lo de él era más intelectual.
1: No podés definirlo
0: de
1: esa manera.
0: Hacía una caricatura muy buena, me acuerdo.
1: Mensajes y vos le decís que era un pataduro.
0: No le digo que
1: pataduro. No,
0: pero los talentos de él iban más por el lado artístico.
3: Como futbolista, buen músico, ¿no? Le manejaba muy bien la guitarra.
0: Músico, dibujante, todo, un capo.
1: Qué lástima. Bueno, muchas gracias a Nico que nos... también. Manda su mensaje al 343-520-1260 en WhatsApp. Hola, gente.
2: Hola.
1: Soy Carmen.
3: Hola, Carmen.
1: Grupo Saluden a Carmen.
2: Hola,
0: Carmen. Carmen San Diego.
1: Tenés razón. Uy, me llevaste.
0: ¿Los primeros juegos de computadora valen para sumarlo?
1: Revalen.
0: Porque nosotros que somos generaciones que vimos nacer todo ese mambo.
1: Claro.
0: Y recordamos aquellos legendarios primeros juegos que nos tenían a todos...
3: embobados.
0: Y sorprendidos, era todo nuevo. Era
1: todo,
0: todo nuevo. Wow.
1: Y además, tenías eso que no era aprender y ya lo tenías. Había que superar ciertos protocolos de carga del juego.
0: Había que esperar que cargue. Viejo.
1: Había que esperar que cargue el juego.
0: Con su ruido característico, ¿no?
1: No me sale.
0: No. Pero yo me acuerdo.
1: Pero... Hoy que lo tenés todo tan sencillo.
0: Hoy es pip y arrancás.
1: Y ya está, viste, claro, respuesta inmediata. Y por eso está toda la generación ansiosa. Nosotros teníamos que también
0: esperar. Aprendimos a esperar.
3: A esperar.
1: También cultivar la paciencia.
0: Es verdad.
1: Porque además el cargado del juego te iba anunciando si funcionaba. No sabías si cargaba bien o cargaba mal.
0: Es verdad.
1: ¿Te acuerdas que tenías que limpiar el cabezal del grabador? Vos ya de los cartuchos me estás hablando, pero cuando venían con los cassettes que había que poner en el grabador.
0: Ah, el casetito.
1: Estoy hablando, recordándote época de. Sí. No sé si. La sé, Spectrum.
0: Sí, sé cuál era, pero yo no tenía una de esas. Entonces
1: no tenías
0: no,
1: eso.
0: No renegaba con eso.
1: Bueno. Sí, había.
0: Yo tenía juego de PC en disquete de 5 y cuarto. Estaban los disquetes de 3 y medio, que eran los chiquitos, y los 5 y cuarto, que eran los grandes.
1: Ajá,
0: los cuadrados grandes.
1: Sí.
0: Que también hacían un ruido especial cuando.
1: Cuando cargaba.
0: Eso
1: es una impresora, me parece.
0: Ahí parecía. Entonces vos decías, por el ruido que hacía, decía, ah, ¿se tildó o no?
1: No,
0: o arrancó.
1: Sí. ¿Qué momentos eran esos?
0: No, tremendo.
1: Terrible.
0: Bueno, no tenés idea de lo que estamos hablando.
2: No, la verdad que no.
3: Completa atención.
0: Vos no sabés que te perdiste, Reina.
1: No sabés.
2: Ay, qué horror. Sí, entiendo que capaz que también eso te daba cierto...
1: ¿Cierto?
2: Vertigo, como decir, bueno, claro. Esto va a funcionar, no va a funcionar, ¿qué pasa?
1: ¿Tenías el de los Juegos Olímpicos?
0: No.
1: Ah, te perdiste.
0: Al de los Juegos Olímpicos lo jugué en los no, fichines.
1: No. ¿Juegos Olímpicos?
0: El Olympics.
2: ¿En los qué?
1: Que tenías que hacer este movimiento con el...
0: Tenés que... Porque cada pulsada de botón era el tipo haciendo un
1: era
0: paso.
1: Era un paso. Era una pierna y la otra. Tenías que manejarla haciendo...
0: ¡Y salto!
1: Con dedo pulgar, con dedo índice y dedo mayor.
0: Mirá, por ejemplo,
1: el pulgar era el espacio, apretabas el espacio para saltar.
0: Los 100 metros llano con valla eran corro, salto.
2: Mi vida.
1: Obviamente los teclados duraban
2: nada.
3: 30 segundos.
2: Absolutamente nada.
1: 2 meses duraban, lo cual provocaba el enojo, por supuesto, de nuestros progenitores.
0: Por supuesto.
1: Por haber destrozado.
0: Ya rompieron el teclado.
2: ¿Otra
0: los
2: vez?
0: Importadores de teclado en esa época hacían la diferencia.
1: Sí, claro, tal cual. Bueno, cosas que ocurren. Carmen dice, que nos llevó a hablar de los juegos, dice, y mi juego de la infancia fue con territorio y las pelo. Nunca una muñeca.
0: ¿Cómo territorio?
1: Territorio y las pelo. No sé qué es eso. No sé si el predictivo lo jugó.
0: ¿Las pelota?
1: Ah, las pelotas puede ser.
0: ¿Jugar a la pelota?
1: Seguramente. Carmen, contame, te pido por favor.
0: Explícate un poquito mejor.
1: Dale, que no la seguimos hablando con la provincia.
0: Dale.
1: Nos dieron las 10.
0: Vaya.

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2: Temperatura en Paraná, 13 grados 9 décimas.
3: Principales lluvias para Entre Ríos.
2: Para este lunes, rige alerta amarilla por tormentas de hasta 50 milímetros de lluvia en gran parte de la provincia. La
3: alerta amarilla por tormentas advierte por lluvias intensas, ráfagas, granizo y actividad eléctrica.
2: En Concordia, allanaron un departamento cerca de la UNER y secuestraron droga, un arma y una picana.
3: Dos personas fueron detenidas tras un allanamiento con secuestro de cocaína, marihuana y un arma de fuego. Y hasta una picana en la ciudad de Concordia.
2: El procedimiento se realizó en un complejo de departamentos ubicado en calle Roque Ruiz Díaz, al 400, en una zona cercana a la UNER, donde habitan muchos estudiantes universitarios.
3: Destacan que miles de familias disfrutaron del Parque Provincial Islas y Canales Verdes durante las vacaciones de invierno.
2: El Parque Provincial Islas y Canales Verdes del Río Uruguay se convirtió en uno de los grandes atractivos del turismo de naturaleza en Entre Ríos durante el reciente receso invernal.
3: Allí se desarrollaron dos jornadas gratuitas que combinaron ecoturismo náutico y educación ambiental en territorio.
2: Brasil retiró a su embajador en Argentina.
3: El gobierno de Brasil llamó a consulta a su embajador en la Argentina, Julio Vitelli, después de los dichos de Javier Milei contra Lula da Silva, en un acto de la derecha realizado el sábado en San Pablo.
2: Durante su discurso, el mandatario argentino calificó a Lula de ladrón y delincuente.
3: Los incendios en España ya consumieron unas 77.000 hectáreas.
2: La región de Madrid y las provincias de Ávila y Toledo fueron las más afectadas, donde cerca de 100.000 personas fueron evacuadas o debieron permanecer en interiores a lo largo de 46 municipalidades.
1: Datos del tiempo.
3: 14 grados es la temperatura en Paraná, la humedad 99%.
2: La presión 1.6, viento del este 8 kilómetros a la hora.
3: Visibilidad reducida a 500 metros, cielo nublado con niebla a la hora 10.03 minutos.
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2: Información necrológica. Falleció en Villa Fontana, a los 95 años, la señora Esther Beatriz Clausich. Los restos de Esther Beatriz Clausich no son velados, serán inhumados hoy a las 16 en el cementerio de María Luisa. Previo responso en el cementerio. Exequias a cargo de empresa fúnebre Alejandro Lind e hijo. En Crespo falleció a los 74 años la señora Carmen Valeria Lel de Garéis. Los restos de Carmen Valeria Lel de Garéis son velados en Avenida Ramírez 1032 en Sala A. Serán inhumados hoy a las 16 en el cementerio de Crespo, previo responso en la parroquia del Rosario a las 15:30. Exequias a cargo de empresa fúnebre Alejandro Lind e hijo.
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0: Hora 15 minutos en la República Argentina. ¿Qué tal? Muy, pero muy buenos días para todos. Arrancamos nosotros este día lunes 27 de julio. Ya casi ahí pisando agosto, ¿eh? Estamos casi. Bueno, ¿cómo les va? Buen día, espero que todos hayan pasado un excelente fin de semana. Nosotros arrancamos esta mañana nacional haciendo un recorrido por toda la provincia de Entre Ríos. Felices de volver a encontrarnos. Y no estoy sola, estoy recontra bien acompañada en esta jornada con todos nuestros colegas que van a ir sumándose a lo largo de esta mañana. Y saludo a Silvia Antivero, que está a mi lado. ¿Cómo le va?
1: Buen día. Buen día, Anto. Buen día a todos los compañeros. Bien, muy bien. Esperando la lluvia. Dicen que llega hoy.
0: Dicen.
1: Sí, vamos a ver. Feo está.
0: Sí, no, toda la semanita va a estar así, así que bueno. Andrea Pacinelli, Fabio Moscatelli, buen día, chicos.
2: Hola, muy buenos días. Aquí estamos arrancando esta semana con este día gris, con este pronóstico de lluvias, con este alerta amarillo para varios departamentos de la provincia de Entre Ríos y entre ellos el departamento Uruguay. Para esta tarde se da la mayor posibilidad de lluvia.
0: Bien, así que bueno, vamos a ver. Hay que ir analizando. Es
2: como hace tanto que no llueve y que no hay humedad, claro. ¿Viste? Arrancamos así la semana para que no darnos ese gustito.
0: Claro, hace tanto que no vemos agua. Bueno, saludo, hago el recorrido por Paraná. Buen día, chicos.
3: Muy buenos días, ¿cómo anda la gente por allá por la histórica?
4: ¡Buen día!
5: Muy bien.
4: Qué lindo escucharlos, los extrañé este fin de semana. Mentira.
6: No, digamos eso. No,
4: perdón, que lo dije, no pensé.
6: Lo dijiste.
2: Lo exteriorizó.
0: Las dos cosas.
6: No tiene filtro ese muchacho.
4: Si no puedo estar sin ustedes, chicos, chicas, me extraña.
2: Nos pasa lo mismo.
4: Ay, bueno,
0: ¿Siguen
6: detector
0: juntitos?
6: De mentiras.
0: Volvé, Chiche. ¿Siguen juntitos ustedes?
4: Nos han separado ahora. Ahora sí hay una mesa en el medio. Sí, ahora sí. Ahora sí estamos en el estudio mayor.
6: Volvió toda la normalidad.
0: Muy bien, me alegro.
2: Ponele.
4: Comillas, cerramos comillas.
1: No peleé.
4: De ninguna manera, no, sí. Casi que lo extrañé. Sí. De hecho, esperé que me invitara a algún encuentro el fin de semana. No llegó ninguna invitación, no sé por qué, Facundo. ¿Qué pasa?
6: Yo pensé que vos tenías otra cosa en el tintero.
4: Mira, no.
6: Igual no hice nada. No.
4: Tranqui, tuve invitaciones para hacer otra cosa, pero las desestimé esperando que
6: mentira,
4: me llame para invitar.
6: Mentira,
4: Te juro. El sábado de la noche me dijeron, che, vamos, y dije no.
2: ¿Y no invitaste vos, Claudio, a él?
4: ¿Cómo?
2: ¿No lo invitaste vos a él?
4: No, yo no lo invito, jamás lo invito.
6: Soy el encargado de invitar a casa, yo.
2: Ah, es usted, David.
0: Sí, de armar la joda, digamos.
4: No, pero ahora que recuerdo, el viernes a la noche nos vimos.
6: Festejamos el Día del Amigo con un grupete de amigos.
4: Señor.
6: Porque
4: el Día del Amigo tardío.
6: Claro.
4: Son los amigos que te vemos de vez en cuando.
6: Claro. Pero es como si no viéramos siempre, porque tal la cual. Magia está.
4: Siempre está, sí. Aunque no las veamos, los amigos siempre están.
6: Qué lindo todo. Pero bueno.
4: En fin.
0: Bueno,
4: ¿se aburrieron, chicos? Disculpen, perdón.
2: ¿Cómo?
4: ¿Se aburrieron, no? ¿Desaparecieron?
2: No, estamos escuchando.
6: Faltaban más, sigan, chicos, sigan.
0: No, le iba a preguntar si está todo el equipo completo.
6: Estamos todos.
4: Está Lucio, está Virginia, está Silvina, está Emanuel, está Malena. Mirá, escuchan a Malena.
7: Hola. ¿Cómo les va?
4: Con su hola tan característico.
6: Hoy está toda de blanco, Malena. La blanca, estaba la blanca radiante. Paloma.
0: Como
6: sí.
0: La novia. Blanca y radiante.
4: Como la novia, tal cual.
6: Exacto. Uh-huh. Y después está Pereira también.
4: Sí, señor.
0: Todo negro.
6: No, Pereira está de azul.
0: Bueno,
4: sí, claro,
0: también.
4: Sí, señor. Sí,
2: los
4: color azul.
2: Los patrios ahí, blanco y azul.
8: Uh-huh. ¿Cómo es? Se destaca Malena y después...
4: Y después el resto,
6: es lo que hay.
0: Bueno, por acá me dice felicitaciones a Claudio y a Malena por el programa en la tele.
4: Muy lindo.
0: Hay tres puntos suspensivos y dice,
4: ¿Ahora?
0: Es tremendo lo que morfan.
4: No, mentira.
7: Eso es verdad. Yo no voy a desmentir a lo que es cierto.
4: Pero no es verdad.
6: Es más,
4: no
6: es creo
4: verdad.
6: Que el programa es una excusa para comer, en realidad.
7: No, yo me desespero.
4: No es verdad, no comí tanto.
7: Yo me desespero.
4: El sábado este no comí tanto, me cuidé.
7: Es cierto, claro. Tal vez vos te medís un poco más, yo no puedo. Es como que,
4: o
7: aparte,
4: le entras a todo
7: yo
4: lo que,
7: le entro a todo lo
4: no,
7: que
4: no,
7: hay.
4: No, bueno, no,
0: yo, dicen que hay que probar.
7: Es terrible.
0: No,
4: si ustedes vieran cómo le entra, Male.
1: Cómo los luquean, impresionante. No,
4: tremendo, muy bien, Male.
7: Se la pasa muy bien.
4: La pasa muy bien, muchas gracias.
1: ¿Cuándo va el programa? Díganos.
4: Sábados 12:30 a 2 de la tarde.
0: Claro, es el horario del Morphy, chicos.
7: Mírennos y mándennos mensajitos.
4: Es la hora para comer, sin lugar a dudas. La pasamos muy bien.
0: Bueno, Y me voy a ir por Gualeguaychú. ¿Cómo vamos, les va? Vamos, buen día, Estela. Por allí, a ver. Buen día.
9: Buen día, buen día, buen día.
0: ¿Cómo arrancaron? Ahí volvió María Rosa.
10: Sí, acá estoy. Sí, acá estoy. Muy bien. La recuperamos a Marita.
11: Volvimos de vacaciones.
0: Volvieron. Bueno, ¿cómo andan ustedes? ¿Bien?
9: Muy bien, por suerte.
10: Pasado de humedad, por supuesto. Sí,
0: muy bien. Todo, pero bueno, va a ser el tema de la semana.
3: Sí, en serio.
0: Pero bueno, sí, bueno, vamos a arrancar esta jornada. Me llamó mucho la atención la efeméride en el día de hoy, que tiene que ver con el Día Internacional de Andar con Zancos.
10: Una cosa rarísima.
9: No me animaría.
0: Claro.
4: Hoy hablábamos del vértigo que supone subirse a un zanco. No. Vértigo que no hemos podido superar nosotros.
10: Sí, de chicos sí.
4: Yo no, jamás.
11: Pero los tarritos de durazno.
4: Había gente, claro. Se armaban.
9: Imagínate bailar en carnaval con zancos. Acá se hace mucho.
4: Sí, claro. Yo la verdad que admiro a esos muchachos que se suben sobre esos zancos y empiezan a hacer todo tipo de peripecias. Sí. Yo terror les tengo a los zancos y a la altura.
11: Sí.
4: Pero bueno.
11: Pero bueno, hay gente que le gusta y hace acrobacias incluso en zancos.
4: Sí, tal cual, sí.
0: Bueno, más allá de este Día Internacional, que como decíamos, está bien, Silvia, está bien. Nosotros vamos a hablar de este Día Internacional, pero vamos a hablar de que, bueno, este zanco es por ahí utilizado quizás como un sistema de juego también.
4: Sí, para entretener a los más chicos.
0: ¿No? A los más chicos. Y bueno, en esta jornada nos vamos a acordar de los juegos de nuestra infancia.
4: Me encantó.
9: Bueno, muy bien.
0: Me encantó.
9: Gusta.
0: Me encantó.
9: Vamos a charlar. La escondida vale, seguro.
12: Yo me acuerdo el elástico era.
0: La cuerda. Había niveles, tanto en el elástico como en la soga.
12: Sí, yo me acuerdo en homóplato, nunca llegaba con mis patas cortas. Imagínate, tenía que saltar, nunca nada.
4: Era un montón, sí.
12: Claro, sí. Pero me gustaba.
0: No sé quién llegaba a esa altura.
12: Sí, no sé.
0: Cualquiera.
9: Y había algunos que tenían mucha habilidad y lo hacían muy bien. Marones y mujeres jugaban muy bien al elástico.
4: Sí, no, ni hablar.
0: A la cuerda también tenía niveles.
10: Sí. Y cuando había que entrar con la cuerda
4: La rayuela,
9: dice Castillo. Claro, claro que sí. Juegos, están enumerando juegos, pues también estaban los juguetes, ¿no?
0: Sí.
4: Por ejemplo.
9: Los Playmobil. Yo jugaba mucho los Playmobil cuando era niño. Sí, los soldaditos.
10: Los juegos de té.
9: Claro, soldaditos, sí.
11: Claro.
4: ¿Qué hiciste? ¿Los tiraste a los Playmobil?
9: Las carreras.
11: El escaletre.
9: No sé qué fue de la existencia de todo eso.
10: El yo-yo.
4: El yo-yo, claro.
11: La payanca. O payana. Me acuerdo.
9: Sí, yo era muy bueno.
10: ¿Cómo era que era de embocar así
11: el túnel?
12: No. El sapo. No, lo que se emboca, el sapo.
4: Ah, el sapito,
12: sí. Que todavía existe.
4: Sí, sí está, sí, claro.
10: El valero.
4: El valero también.
11: El tiki-taka.
10: El tiki-taka.
9: Sí, claro.
4: ¿Cuál es el tiki-taka?
9: Golpear esas bolas y te lastimaba los dedos por
4: claro.
10: Sí.
4: Lo que pasa es que el tiki-taka no tenía ganado nunca. No, ¿cómo es?
12: Sí,
4: era hacer ruido nomás.
12: Sí, bueno, pero tenías que lograr que vaya y venga.
11: Claro,
12: vaya, venga.
9: Hacer el tiki-taka.
10: Después los juegos de mesa.
9: Hay que hacer el tiki-taka.
4: Sí.
9: Los juegos de mesa eran muy buenos.
10: Qué lindo.
9: El ludo.
0: El chancho va.
9: Las cartas,
11: sí. Claro. Y el ludo me encantaba.
4: Era típico, el tablero que traía. El juego de damas de un lado y del otro el ludo.
9: Es verdad.
10: Claro.
9: ¿No?
10: Ajá,
9: es verdad.
10: Tenés razón.
4: Uno arrancaba por las damas y después se iba al ludo.
9: Es verdad.
4: Siempre.
9: Figuritas, la figu y la bolita también.
13: Eso, me estaba esperando para decir eso, Facu. Sí, todos a la escuela llevando las bolitas.
11: Claro. Hay que tapar la figurita.
13: Y hacer enojar al aseño de esa manera.
10: Jugar al tutti frutti. Jugar al colgado era...
9: Al ahorcado.
10: Al ahorcado.
9: Nosotros en la escuela de campo, mucho de escondida. Teníamos mucho campo, mucho lugar. Y... el recreo que duraba 15 minutos se iba a 25 más o menos, porque había algunos que no salían, nos manteníamos escondidos con tal de no volver al aula. Se iban a los campos contiguos. Más vale.
13: La mancha.
9: Pasabas el alambrado de la escuela y te iba para el otro lado.
0: La loca, ¿verdad? La loca.
12: Cual, y el de la oca
13: y
12: también.
13: Eso se sigue jugando.
12: La oca, el de la oca, el estanciero. Sí. Había muchos de esos.
9: El Monopoly.
12: Yo me acuerdo del juego de los parchís. Bueno, yo ya soy grande, tengo 53, pero cuando era chica estaba el grupo de los parchís y en el disco.
0: Lo veían
12: para jugar, sí, me acuerdo, que eran fichas, ¿no? Amarilla, roja, azul, blanca y verde. y se jugaba ahí. Ibas avanzando, tirabas dados y ibas avanzando según lo que te salía.
4: Claro. Ah, bueno, sí, tal cual.
10: ¿Cómo jugábamos antes, eh?
12: Sí, claro.
9: No había celular,
10: era lo más sano.
14: Creo. Tenían que llamarte a merendar.
15: No, y la otra era cuando por ahí, no sé ustedes, pero por ejemplo, en mi casa iba a jugar una amiga y le revolvíamos todo el ropero a mi mamá.
12: Ajá.
15: Y armábamos como que si fuera una carpa, una tienda.
10: Sí. Ay, iba a decir las carpas.
15: No, después era casita. Guardar toda la ropa que habíamos sacado.
12: A guardar. Sí.
10: Pero al día de hoy, eso por ejemplo lo hace mi nieto, viene y me saca sábana, mata, lo que sea, y arma carpa.
9: Muy bien.
12: Sí. Pero uno jugaba, me parece que jugaban más, ¿no?
10: Carpa sigue siendo una
12: Con juguetes, con muñecas,
15: poner un poco como se dice hoy por hoy, chicos tienen que aburrirse, tienen que aprender a aburrirse para empezar a imaginar algún juego,
14: la creatividad,
15: ¿no? Que tiene que empezar a funcionar, así que aburrirse hace bien, dicen, porque empieza a acelerar un poco lo que
4: es verdad.
15: El cerebro. Sí. Bueno, así que invitamos a los oyentes a que se comuniquen con nosotros, a contarnos cuál es ese juego de la infancia que recuerdan, que jugaron. Lo pueden hacer aquí en Concepción del Uruguay.
13: Al 3442. Acordate, WhatsApp a 64-85-57.
15: Bien, allí por Paraná.
4: 343-520-1260 en WhatsApp. Comunícate.
15: Muy bien, ¿y por la ciudad de Gualeguaychú?
14: En Gualeguaychú, 43-16-46 y línea de WhatsApp 3446-51-6146.
15: Muy bien, yo creo que hoy vamos a tener varios mensajes, ¿eh? Porque me parece que a la gente le encanta charlar un poco sobre este tema. Uh-huh. Pero vamos a lo importante también, lo que tiene que ver con la información en este fin de semana, que seguramente estuvo bastante cargado, y por eso vamos a comenzar a recorrer la provincia, y lo hacemos por Gualeguaychú.
10: La tercera Feria Internacional del Libro consolidó Gualeguaychú como un polo cultural de la región. La tercera y última jornada ayer reunió a cientos de vecinos y visitantes en una programación que coronó 3 días de literatura, arte, pensamiento y cultura. En total, más de 6.000 personas recorrieron la Feria Internacional del Libro este año. Turismo, sabor y carnaval. Gualeguaychú dejó su marca en la rural. La fiesta nacional del carnaval del país tuvo un lugar central en las intervenciones dentro del predio este domingo en la rural de Buenos Aires. Una delegación integrada por más de 30 artistas presentó el despliegue de ritmo, música y baile con batucada en vivo y la presencia de la reina de la última edición, Marianne Morrison, adelantando la edición 2027 que va a comenzar el 9 de enero. Se puso en marcha un plan de prevención sanitaria animal ante eventuales crecidas del río. A través de la Dirección de Veterinaria se comenzará con la aplicación de vacunas contra la leptospirosis, controles de roedores e identificación de predios para el resguardo de animales en zonas de riesgo. Un especialista en Internet de las Cosas expondrá en Gualeguaychú Sustenta 2026. Sergio Gasparini, referente de Personal Tech, brindará una disertación sobre el uso de datos e innovación tecnológica aplicados a la gestión municipal. El encuentro se va a realizar los días 6 y 7 de agosto en los galpones del puerto. Licha Martínez emocionó a Gualeguay. Miles de vecinos lo recibieron como un héroe. Lisandro Martínez fue homenajeado este domingo por cientos de vecinos en la costanera de Gualeguay luego del subcampeonato logrado con la selección argentina en el Mundial 2026. El defensor agradeció el acompañamiento y expresó su orgullo por representar a su ciudad.
16: Siempre fuimos muy resultadistas. Esta vez nos tocó ganar, pero creo que ganamos en muchas cosas. Creo que en la unión, en el respeto, en haberle demostrado al mundo lo que significa ser argentino, y creo que pusimos a Argentina en lo más alto. Cuando uno estaba a punto de tirar la toalla, a nosotros nos pasó que faltaban 7 minutos y yo creo que ningún equipo más hicimos historia dando vuelta al resultado. Lo mismo aplica en la vida. Creo que a veces las cosas no salen o no podemos ver algo de resultado después de tanto trabajo, y a veces son 5 minutos lo que depara el éxito, ¿no? Una vez que lo conoces, es uno más como todos nosotros acá. Tiene una humildad humildad, una sencillez que lo caracteriza de todo y que te hace quererlo aún más allá de todo lo que es, ¿no? Que es el, para mí, no solamente el fútbol, sino de todos los deportes, el mejor de la historia. Hemos creado un lindo vínculo y bueno, a través de jugar al truco, de compartir mate, charlas y todo eso, se ha formado un lindo vínculo. La verdad que yo quiero ganarle, pero es increíble que le gana todo, no pierda nada.

0: día de su aniversario con una serie de actividades previas.
1: Realizó la reunión en ACNAR, convocada por la Agrupación de Educación Popular Pochole Prati. La idea es ir organizando las actividades conmemorativas del 25 aniversario del asesinato de Pocho. La intención es llegar al 19 de diciembre con una serie de actividades previas. Bueno, ese era el motivo de la reunión. Participaron un montón de organizaciones, de facultades, gremios, familiares, amigos de Pocho. Y bueno, se está delineando una agenda de actividades que se van a llevar adelante durante estos meses. Y la próxima reunión es el 6 de agosto, también a las 19 horas en ACNAR.
2: Secuestraron un caballo tras un presunto caso de maltrato animal en pleno centro de Concepción del Uruguay. El procedimiento se hizo el sábado por la tarde cuando el caballo se desplomó tirando un carro de tracción a sangre. Fue en la esquina de peatonal Rocamora y calle Urquiza, a una cuadra de Plaza Ramírez. El caballo fue secuestrado, se dispuso desde la justicia que no vuelva a la familia que lo tenía. Era guiado este carro por tres menores. El caballo fue llevado a una dependencia policial donde fue robado durante la madrugada. Se lo buscó intensamente, se lo encontró el domingo por la tarde y zoonosis del municipio tomó cartas en el asunto. Lo trasladó a un lugar de resguardo para que comience una nueva vida.
3: Por la crecida del río se retiraron luminarias y equipamiento de los balnearios de Concepción del Uruguay. El municipio comenzó con las primeras tareas preventivas de retiro de artefactos lumínicos que se encuentran en la red de alumbrado público de los balnearios municipales Paso Vera, Banco Pelay e Itapé y otros equipamientos. El río Uruguay a esta hora se encuentra en 4 metros 48 centímetros frente al puerto de Concepción del Uruguay. Sigue creciendo y se estima que se mantenga en esa tendencia superando los 5 metros. Se prevén nuevas lluvias a partir de hoy y se estima que el río se encuentre más alto de lo habitual en los próximos 10 a 15 días.
0: Sofía Calvo y Eyal Moldaski estarán en la Jornada de Salud Mental y Juventudes.
4: La primera edición de la Jornada de Salud Mental y Juventudes, organizada por el municipio de Concepción del Uruguay, se desarrollará el 14 de agosto en el predio El Espinillo.
0: La misma contará con dos conferencias centrales encabezadas por Sofía Calvo y Eyal Moldaski, dos jóvenes comunicadores y divulgadores que, a través del streaming, las redes sociales y distintos formatos digitales, abordarán temáticas vinculadas al bienestar emocional, los vínculos y los desafíos que atraviesan las nuevas generaciones.
4: Asimismo, habrá más de 10 talleres simultáneos que abordarán diferentes problemáticas.
0: La temperatura a esta hora en Concepción del Uruguay, 16 grados una décima.
4: El pronóstico indica tiempo inestable con la probabilidad de lluvias y tormentas fuertes durante la tarde. 10:24 minutos a esta hora. Conocemos las principales informaciones desde la ciudad de Paraná.
5: Los temas destacados, claro que sí, desde la ciudad de Paraná. Entre Ríos participó del acto inaugural de la Exposición Rural 2026. La vicegobernadora Alicia Aluani asistió en representación del gobierno provincial al acto central de la muestra agropecuaria. Estar presentes en esta exposición es acompañar a nuestros productores, cabañeros y emprendedores que con esfuerzo y trabajo representan de la mejor manera a nuestra provincia, subrayó Aluani. La Cámara de Diputados tratará esta semana en el recinto la reforma previsional. El proyecto ya tiene dictamen, por lo que quedó en condiciones de obtener su sanción definitiva esta semana. La intención del oficialismo es desarrollar dos sesiones en la presente semana, una en la cual el proyecto ingresaría en el orden del día y la sesión propiamente dicha para su tratamiento. Terminaron los trabajos para reemplazar el motor de una bomba en Toma Nueva. La Municipalidad de Paraná informó que las diversas intervenciones realizadas desde el viernes en los muelles de captación de agua cruda para su potabilización concluyeron en la noche del sábado. Se reemplazó el motor averiado y además se debió colocar una pieza de adecuación especialmente fabricada para permitir adaptar el motor de respaldo a una bomba de distinta generación. Robaron en una escuela de Paraná. La directora de la escuela 181, Osvaldo Mañasco, lamentó un nuevo hecho de inseguridad en el establecimiento. Delincuentes sustrajeron un monitor utilizado para las actividades escolares y la comunidad educativa volvió a reclamar respuestas ante los reiterados robos. Un hombre se atrincheró e hirió a dos policías con un pico de botella en Seguí. El jefe de comisaría Seguí y un oficial principal de esa dependencia debieron ser hospitalizados. La intervención policial comenzó con el objetivo de dar cumplimiento a una exclusión de hogar dictaminada en una causa de violencia. Sin embargo, el denunciado tuvo una reacción inusitada y acumuló nuevas imputaciones en su contra: daños, lesiones, desobediencia judicial y resistencia a la autoridad.

0: Mariano Werner ganó en La Plata, nos cuenta Emanuel Pereira. Emma, buen día.
1: Gran fin de semana para el Zorro de Paraná, que el Lastec Pickup, las camionetas del automovilismo en el Autódromo Roberto Moras de La Plata, finalizó primero con su Foton, seguido por Gastón Mazacane, también con la misma marca, y Hernán Palazzo con Toyota Hilux completaron el podio. De esta manera Werner se sube a lo más alto de la tabla de posiciones. Además, el Lastec Pista Pickup, Tomás Pelandino, el oriundo de Concepción del Uruguay, y su Ford terminaron en segundo lugar, y el ramirense Manuel Borget finalizó en el puesto número 7.
0: Debate en el campo por el financiamiento del organismo que promociona la carne argentina, nos cuenta Virginia De Michelis.
2: El Instituto de Promoción de la Carne de Vacuna Argentina es el organismo que impulsa y fortalece la carne en el país y en el exterior. Ahora el gobierno propone que el aporte de los productores pase de obligatorio a voluntario, una medida que generó debate en el sector. Para conocer su postura, hablamos con Gonzalo Álvarez Maldonado, expresidente del Instituto y referente rural.
3: El Instituto de Promoción de la Carne Vacuna, un instituto creado para promocionar el mercado interno, el consumo del mercado interno y las exportaciones de carne, es un ente público-privado que está integrado por las entidades del sector agropecuario y toda la cadena industrial exportadora. Este instituto, que realmente realizó la apertura del mercado chino ya por el 2011, la apertura del mercado europeo para carnes marmoladas, o 481 se la llama, una cuota que Estados Unidos recibió de la Comunidad Económica Europea, no cumplirla la aprovechan Brasil, Uruguay, Argentina y Australia. Y bueno, dentro de ello, lo más importante, la apertura del mercado de Estados Unidos, que estaba cerrado en 2001. Bueno, el gobierno nacional, a través del Ministerio de Infraestructura, lo que hace es tratar de intervenir en la actividad público-privada. Y los fondos de este instituto son netamente privados, el 70% lo pone la producción ganadera, el 30% la producción frigorífica, es decir, que no hay aporte del Estado. Y bueno, lo que hace el Ministerio es tratar de regularlo en el sentido de financiado. Toda la cadena agroalimentaria se ha opuesto a esto, fundamentalmente por una medida que no es consulta, que en vez de dedicarse fundamentalmente a legislar, achicar y regular el Estado, se está metiendo, digamos, la actividad privada. Y indudablemente nos quedamos sin promoción de las carnes en el mundo, lo que significa una menor competitividad y que, como te dije anteriormente, lo que ha logrado este instituto, no solo en el desarrollo de la ciencia y ciencias veterinarias y no veterinarias a través de la Universidad del CONICET, el INTA y el SENASA, digamos, logros científicos de gran importancia.
2: El debate continúa dentro del propio sector ganadero. Mientras algunos cuestionan la modificación y advierten sobre el impacto en el funcionamiento del instituto, otras entidades rurales, como sectores de la Sociedad Rural de Entre Ríos y Santa Fe, respaldan que el aporte sea voluntario tal cual lo propone el gobierno.
0: La temperatura en Paraná, 13 grados 9 décimas, 99 el porcentaje de la humedad, cielo nublado.
4: Muy bien, así conocemos las principales noticias a esta hora de la mañana, 10:30 minutos en la República Argentina. Los invitamos a que se queden con nosotros porque nos saben la cantidad de cuestiones que vamos a ir charlando durante esta mañana, así que no se lo pierdan.
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0: Temperatura en Paraná, 15 grados.
6: En Gualeguaychú, la temperatura, 15 grados.
0: Nuevo robo en escuela de Paraná.
6: La escuela número 181, Osvaldo Mañasco, de Paraná, volvió a sufrir un hecho de inseguridad.
0: Delincuentes ingresaron al establecimiento durante el fin de semana, destrozaron las cerraduras de las aberturas y sustrajeron un monitor perteneciente al carrito digital utilizado por los alumnos de nivel primario, un elemento fundamental para las actividades pedagógicas diarias.
6: Cabe recordar que durante el receso los ladrones ya habían llevado 7 tablets de nivel inicial junto con una netbook que las coordina y 4 netbooks de primaria.
0: Entre Ríos superó los 1.000 millones de dólares en exportaciones agropecuarias durante el primer semestre de este año.
6: Las operaciones llegaron a 1.048 millones de dólares, lo que representó un crecimiento del 10% respecto al mismo periodo de 2025.
0: El incremento fue aún mayor en términos de volumen, ya que se vendieron bienes por más de 3 millones de toneladas, un 22% más.
6: Trigo, maíz, carne, soja y arroz lideran las ventas de la provincia.
0: Queja de transportistas por el aumento del peaje Rosario-Victoria.
6: El aumento de más de 400% en el peaje Rosario-Victoria ya comenzó a repercutir entre quienes utilizan diariamente el corredor vial y genera preocupación tanto en el transporte de cargas como en el de pasajeros.
0: Representantes del sector advirtieron que el incremento impactará directamente en los costos logísticos.
6: Aunque reconocen mejoras en la ruta, aseguran que aún falta inversión en infraestructura.
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0: Temperatura en Paraná, 15 grados, humedad del 99%, cielo nublado con niebla.
6: En Gualeguaychú la temperatura también es de 15 grados, la humedad 100%, cielo invisible con niebla a la hora 10.32 minutos.
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0: 10:34 minutos, momento de que si se te acabó el agua del termo, ya pongas de nuevo para el mate, vamos, vamos. ¿No? ¿Cómo vienen con el mate?
1: Por acá tenemos matecito que hizo Estela hoy, está rico, así que en un ratito calentamos el agua y lo renovamos.
2: Se nos ha caído un poco, ya han caído dos mates, hay dos mates.
1: No están, me parece, los chicos todavía.
2: ¿No nos escuchan? Hola, uno, dos.
3: Sí, ahí está.
2: Me asusté.
3: Hay dos mates caídos.
2: Hay dos mates caídos, sí, en cumplimiento del deber, ¿no?
3: Estamos. Lo han dado todo.
2: Déjame que lo rescato. Lo va a rescatar, atención, rescatando al mate Ryan. Sí. Ahí va Facundo en busca del rescate del segundo, a ver si lo podemos.
0: Viste que como que empezás a acomodar un poco la bombilla, sí, como acomodarlo un poquito, pero bueno, ya es hora de renovarlo.
2: No, chicos, me toquen la bombilla, de ninguna manera.
0: No, por favor. Bueno, dentro de un ratito nada más empezamos a conocer si hay algunos llamados por allí, algunos mensajes.
3: Por aquí ya hay, entonces.
0: Bien, hacemos un par de mensajitos, ¿les parece? Ya hablamos con la información.
2: ¿Cómo no? Cristina,
3: si les parece, nos dice, jugábamos a las escondidas, a la payanca y hacíamos comidita con hojas.
0: Bien.
3: Yo me acordaba ahora cuando se hablaba del mate, ¿se acuerdan del equipito de mate de plástico que... Cuando jugábamos con nuestras amiguitas también, no llegué a eso.
4: Al té. Yo con mi hermana jugaba a tomar el té.
1: Está bien. Además, las hermanas, si no le ayudabas a jugar a eso, te pegaban.
5: Yo me acuerdo que hacíamos té con burrito, porque había la planta de burrito en la casa de mi abuela. Entonces hacías el té.
0: Qué baranda.
5: Sí, tomabas con azúcar todas las tacitas de plástico.
3: De verdad preparaban
5: el té. Sí, preparábamos el té. Te pegaban.
6: Hacíamos qué lindo.
2: ¿Qué decía Estela?
6: Que hacíamos si no tenía nada.
2: Hacíamos el acting, claro.
6: Tengo mensajitos acá. Dice: hola, buenos días, Paraná, Concepción del Uruguay, Gualeguaychú. Juegos de la infancia, la rayuela, el teléfono descompuesto. El veo son algunos de tantos. Saludos, soy Ale. Y hay otro mensaje que después cuando nos envíe la fotito o el video, se los reenvía a ustedes. Hola chicos, buen lunes para todos. Soy Flavia de Urdinarrain. Ahí les paso un videito de algo de mi colección.
2: A ver.
6: Ah, mira, de papeles de carta.
3: Ay, sí.
6: Las chicas ahí... Se deben acordar cuando estaban de moda en los años 80 y las coleccionábamos y cambiábamos papeles en el recreo del cole. ¡Qué lindo!
3: ¡Qué lindo! Me acuerdo.
5: Las de Sarah Kay, me acuerdo de Sarah Kay.
6: Bueno, yo coleccionaba estampillas. Había en mi época, claro, íbamos al correo y comprábamos estampillas y coleccionábamos estampillas.
0: Los papeles de carta traían un olorcito particular, un olor a perfume traían.
3: Sí, muy tierno.
6: Era de color.
3: Intercambiábamos.
2: A propósito de colecciones, uno recuerda cuando las marquillas de los cigarrillos se coleccionaban
4: y las latitas de gaseosas, jugos extranjeros.
2: Todas coleccionables, ¿no? Tal cual.
4: Época en la que, bueno, se importaban muchas de estas cuestiones. Con el dólar uno a uno llegaban cosas así como bastante exóticas de distintos lugares del mundo. Entonces, para los coleccionistas eso era buenísimo.
0: Maravilloso.
4: Tú tienes un par de amigos que coleccionaban latitas y
6: Qué lindo. Ahí les mandé el videito de Flavia para que vean las cartas.
0: Bueno, dentro
6: tiene
0: de
6: todas guardaditas.
0: Qué lindo.
5: ¿Saben con qué también jugábamos?
2: Bueno,
5: juegan con masa, cuando la mamá hacía tortas fritas o algo y te daban un pedacito de masa
2: nene.
5: Y vos te así.
2: Así se entretiene la nena un ratito.
5: Te hacían las tortas chiquititas para vos y ellos te las fritaban y bueno, era también.
4: A mí no me daba porque yo me la comía. No. Así como.
5: ¿Cruda?
2: Sí, crudo, sí. Así como lo ven.
4: Entonces,
0: así como la ven con mi barra cruda.
2: Tal cual.
3: Eso.
2: Gente linda. Hola, gente linda. Excelente jornada para todos mis mejores amigos y momentos de mi infancia. La pasé hermoso en Viale, dice. Después de hacer la tarea. Claro, porque primero había que hacer la tarea. Si querés ir a jugar, hace la tarea. Después de hacer la tarea, nos íbamos a un pequeño espacio. Fíjate vos. Que la llamamos La Pelada, dice. En Viale. No conozco.
3: Mira.
2: No, la verdad
3: tampoco.
2: que no. Pero quizás.
3: No, no. Nunca la escuché tampoco.
2: ¿Alguno de nuestros oyentes la conoce?
4: ¿Cómo? Alguien diga, ah, la pelada me suena.
2: No, porque hoy vos hablabas del...
5: Acá no la conocés. Claro,
2: claro. Hoy Facundo hablaba del campito y nos encontramos con un oyente que jugaba al fútbol con
4: el mismo campito.
2: Sí, señor. A quien Facundo catalogó de pata dura.
4: No,
2: me pareció un exceso.
4: No, yo no le dije. Yo dije que
2: vos diste a entender eso, porque no te conozco.
4: Era rústico.
3: Él se hace el bravo porque tiene el micrófono, entonces se puede decir porque no tenemos el otro testimonio de
4: yo tampoco, a ver, yo es que tampoco era Messi, ¿no?
2: No, sí, sí, eso claramente, lo sabemos.
4: Claramente.
7: Pero el otro era rústico.
0: Bueno. Dentro de un ratito seguimos compartiendo muchísimos más mensajes, ¿eh? Los invitamos a que nos cuenten, a que compartamos juntos cuáles eran esos juegos de la infancia que tanto recordamos o que se siguen jugando por hoy, ¿no? También.
7: El gol entra, claro.
0: ¿El qué?
7: El gol entra.
3: Ay, sí, es verdad.
7: Jugar a la pelota, el gol entra.
3: El que hace el gol era el arquero.
0: El arquero. Ah, claro. Bien.
7: Uh-huh. Estás en el gol, sonaste afuera.
0: Claro, olvídate. Vamos a recibir a Lucio. Está por allí, Lucio.
8: Hola,
0: Salazar.
8: ¿Cómo les va, chicos? Bien. Escuchándolos, muy entretenido, Lucio. Realmente.
0: ¿A qué jugabas, Lucio, vos?
8: Sí, de todo un poco. Yo tenía detrás de mi casa una canchita de fútbol, así que el fútbol era lo principal.
0: Qué lindo.
8: Un poco lleno de partillo estaba, pero bueno, nos doblábamos los tobillos, teníamos unos problemitas, pero... Sí. No, y la bolita también jugábamos mucho.
7: Sí.
0: La bolita. Hacías el pocito.
8: Sí, al hoyito se llamaba eso.
2: Sí, claro. El Opi. El Opi,
8: claro,
2: sí.
8: Claro.
2: Sí.
8: Teníamos nuestra puntera que se llamaba una de porcelana, que era la que.
3: Ah, claro, esa es la ganadora.
8: La ganadora.
2: Y ganó varias lecheras.
8: Las lecheras también.
2: Sí. Eran valiosas.
3: El bolillón.
2: Claro, sí.
8: La chinchivira se llamaba.
2: La chinchivira.
4: Ese era el tope de gama.
8: Era todo.
2: Y el rompepaga, ojo.
8: Claro, y algunos se avivaban y jugaban con balines de acero. Eso ya
2: era.
0: Ahí había balacera.
7: De ahí salieron las policiales.
2: Así.
8: Bueno, chicos, pues, claro. Bueno, vamos a hablar de lo nuestro. ¿Qué
2: sí,
8: le parece?
2: Vaya.
8: Sí, policiales, porque el viernes al mediodía aquí hubo un hecho muy grave con el fallecimiento de una persona en el barrio Yatay de la capital provincial. Hubo información durante el fin de semana respecto a lo que fue la investigación policial que se inició luego de una trifulca que se armó entre dos familias que estaban enfrentadas allí en barrio Yatay. Comenzó con golpes, arrojándose piedras y demás, y luego una persona extrajo un arma de fuego y asesinó a otra de un disparo en la cabeza. Realmente un hecho terrible que ocurrió aquí en Paraná. Estuvimos dialogando esta mañana con el subjefe de la División Homicidios de la Policía Provincial, el comisario Jerónimo Santamaría. Nos contaba sobre la detención de dos personas por este terrible hecho aquí en la capital provincial.
9: El día viernes, en horas del mediodía, se produjo un hecho lamentable ahí en lo que sería Villa Yatay, más precisamente en calle San Fernández. Al hacerse presente móviles de Comisaría Cuarta y Comisaría Octava, como así también móviles de la División 911, constatan que se encontraba una persona herida de arma de fuego y a su vez con indicaciones de vecinos del lugar, como así también de personas que habían participado en la gresca, sí, que quienes indicaban a los dos posibles autores, los mismos fueron demorados. Luego se hizo presente en el lugar personal de acá, de la División de Homicidios, como así también la Fiscalía Interviniente, que se hizo presente la doctora Valeria Vilches, de la Unidad Fiscal de Delitos Complejos, quien dispuso que se realicen las tareas pertinentes en el lugar, como sería el relevamiento del lugar del hecho, y también dispuso la detención de estas personas indicadas por vecinos y por las personas agredidas, ¿no? Sería un hombre de 38 años de edad, de apellido Delgado. Hasta el momento podemos decir que sí, que son vecinos del lugar, tanto la parte agresora como la parte de donde resultó víctima una de ellas. Y no son bandas antagónicas, sino vecinos que tenían problemas ya de vieja data, ¿no? Lo que comenzó como una pelea terminó con este desenlace trágico, con una persona herida de fuego que lamentablemente, producto de ello, falleció. Fue trasladado al Hospital San Martín en primera instancia, donde al ingreso le realizaron las maniobras correspondientes para hacer su reanimación, pero lamentablemente no resistió y se constató su fallecimiento.
8: Prácticamente estaría esclarecido el hecho, la investigación policial de la División Homicidios, con la detención de estas dos personas rápidamente ese mismo día. Luego de este violento episodio ocurrido, reitero, enfrentamiento entre dos familias en calle Sabá Hernández y Fraternidad, Villa Yatay, aquí en la capital provincial.
0: Bien, Lucio, muchísimas gracias. Bien, también vamos a hacer un recorrido aquí por Concepción del Uruguay, Fabio.
7: Bien, varios temas, Antonella, pero fundamentalmente el viernes pasado fue noticia la captura de Germán Tara Rossi por el caso, por el crimen de Facundo Putalas. Por eso vamos a avanzar, porque después de lo que es la parte policial, 5 meses prófugo, fue detenido en el barrio La Higuera, en un domicilio de calle Maipú. Increíblemente estaba entre nosotros cuando se hicieron operativos en Concordia, varios operativos. Finalmente la policía pudo dar con Germán Tara Rossi, que está acusado de homicidio agravado y de ser la persona que disparó contra Facundo Putalas, provocándole la muerte. La justicia tomó intervención el mismo viernes y le dio 90 días de prisión preventiva a Rossi, imputado de homicidio agravado. Rossi, de 22 años, tendrá que permanecer entonces 90 días con prisión preventiva. Mientras tanto, la persona que fue su cómplice, que sería y está sindicada, señalada como la que manejaba la moto, ya que en una moto pasaron por Mitre y La Cava, donde estaba Facundo Putalas hablando con su hija, lo balearon, lo dejaron cuadripléjico y después este hombre terminó perdiendo la vida en el hospital Urquiza. Milagros Samantha Armella, 22 años, pareja de Tara Rossi, sería la persona que manejaba la moto. Ella se entregó en su momento y ahora la justicia prorrogó también la medida y le dieron 90 días más de prisión preventiva. Ambos están acusados de este homicidio que fue perpetrado el pasado 20 de febrero, el hecho al menos, cuando fue baleado allí Facundo Putalas en Doctor La Cava y Mitre. Entonces, este fin de semana, la noticia más importante en la página judicial fue cuando se conocía que le daban 90 días de prisión preventiva a Germán Ezequiel Rossi, alias Tara, de 22 años.
0: Muy bien. Y también por allí, por Gualeguaychú, Eli.
1: Exactamente. Hubo un siniestro vial fatal en la Ruta Nacional 14 sobre el kilómetro 63, a poquitos kilómetros del ingreso o por Urquiza al oeste a la ciudad de Gualeguaychú, enfrente a un complejo de termas. Allí una camioneta que viajaba desde el norte del país hacia Mar del Plata impactó contra un remisero de nuestra ciudad que estaba a la vera de la ruta con un desperfecto mecánico. Obviamente el hombre de 53 años falleció de inmediato. O a raíz de ese muerte, hay una investigación judicial a cargo de la fiscal Natalia Bartolo, que dispuso el secuestro de los vehículos, la toma de muestras de sangre para el conductor de la camioneta que viajaba con su familia. El conductor aún no declaró porque viajaba con su familia, como decíamos. Su hijo de 5 años sufrió lesiones graves, tiene un traumatismo de cráneo y está en estado reservado desde Gualeguaychú. Fue trasladado al Hospital San Roque de la ciudad de Paraná. Sigue internado en terapia intensiva con un pronóstico crítico y el hombre está a su cuidado. La esposa de este hombre, embarazada, está internada en el Hospital Centenario de Gualeguaychú con fracturas múltiples y su nena de 3 años fue dada de alta y está al cuidado de COMNAF en estos momentos. Por ahora, la investigación de la Fiscalía apunta a un homicidio culposo y lesiones culposas para este hombre de 39 años que manejaba la camioneta Amarok.
0: Muy bien, bueno, Eli, muchísimas gracias. Un recorrido con las informaciones que tienen que ver con lo policial y lo judicial a esta hora de la mañana. 10:48 minutos en la República Argentina, está el cielo bastante encapotado, podríamos decir así. De alguna forma, cielo nublado, inestable. Hay pronóstico de lluvia para el día de hoy, vamos a estar así durante toda la semana también. Sí. Así que bueno, por Paraná, ¿cómo está el tiempo a esta hora?
4: Está feucho,
2: Se viene podrido, decía mi abuela.
0: Bueno.
2: Se viene podrido.
4: No sé si tanto,
2: no sé, pero... ya, bueno, qué sé yo. No
4: sí,
2: sé,
4: está el pronóstico de tormentas aisladas, tormentas fuertes para la tarde y chaparrones hacia la noche. Ahora la temperatura ronda los 14 grados, hay bastante humedad, la presión está un poco baja, viento del este. ¿Qué decía la abuela además que se viene podrido?
0: Lluvia como peste.
4: Exactamente.
2: Lluvia como peste, tal cual.
4: A 8 kilómetros por hora.
2: Se viene podrido.
4: Bueno, sí. Así que, no, ayer un rayito de sol amagó un rato, pero...
2: Un rayo de luz.
4: Pero se volvió a esconder y, bueno, muy bien. Y sigue todo como viene.
2: Martín 452 responde a la consigna, chicos, si quieren saber.
0: A ver qué dice.
2: Dice, hola gente... En mi barrio jugábamos a la escondida, hasta que se prendían las luces de la calle. Eso me genera cierta inquietud. ¿Eh? ¿Cómo que se jugaban de noche?
4: ¿Cómo es el tema?
2: Ah, no, hasta la tarde. No, toda la tarde hasta que empezaba la noche cuando se encendían las luces. Sí, perdón, soy medio lento. Les pido mil disculpas, no había entendido el mensaje. Sí, es cierto, ¿quién no jugó a la escondida, no? El famoso juego de la escondida de la mancha. Yo tenía mi lugar en el barrio que nunca fue descubierto.
4: ¿En serio?
2: ¿Cuál? Sí, señor.
4: Muy bien.
2: Sí, sí, sí.
0: Era ¿dónde era?
4: ¿Se puede saber? ¿Se puede saber cuál era?
2: No puedo dar las. No puedo dar. No, de hecho,
5: todavía lo seguiste.
2: Es un escondite que pasa de generación en generación.
0: Mirá.
2: Sí, sí, de vez en cuando vuelvo al barrio para custodiar ese lugar.
0: Ahí para recordar.
2: Alguna vez quisieron hacer reforma y dije, no. Hicimos una movilización, llamé a todos los gurises del barrio.
4: Juntos por el escondite de Claudio.
2: Y, sí, claro. Señor.
4: Para la campaña.
2: Y sí, logramos impedir que las topadoras avancen sobre el lugar.
4: Muy
2: porque
4: bien.
2: Era el escondite donde, bueno, tantas escondidas habíamos ganado.
4: Tantas satisfacciones,
2: ¿no?
4: Te dio,
2: sí, señor. ¿No? De hecho, una vez me escondía y tengo un récord: 7 días y 3 horas.
4: ¡Wow!
2: Escondido ahí en ese mismo lugar.
0: Che, los grises no vienen a buscarme.
4: No.
2: Qué raro. No,
4: aparte,
2: ¿no? Debo estar ganando.
4: Los pelotes eran tantos hermanos que los padres no se dieron cuenta que faltaba Claudio.
2: Tal cual.
5: Ahora
4: era
5: bueno el escondite.
2: Sí, era buenísimo, buenísimo, buenísimo. Sí, quien pudiera. Volver a
4: no era una comisaría, por lo menos no era una comisaría, no era el patio una comisaría.
0: No,
2: llegó a ser una comisaría. No conozco comisaría alguna.
5: Me acordaba ahora también un juego que, bueno, se daba obviamente en el carnaval cuando jugábamos al carnaval en el barrio.
0: Los baldazos, chicos.
5: Sí, claro. No existían. Sí, eran medias caras, capaz. ¿Qué sé yo? Me acuerdo jugar con baldes, con jarras.
10: Sal, me acuerdo.
5: ¿Eh?
2: ¿Cómo?
4: Sal.
10: Sí.
2: ¿Cómo sal?
10: Te tiraban y pegaba fuerte. Yo
5: recuerdo. En los globos le ponía sal, sí.
2: Ay, sí, no.
0: O los ponía en la heladera un poquito.
2: Estaba en contra de todo ese tipo de manipulación sobre las bombuchas. Sí, claro. no corresponde.
5: ¿De qué época? Corrías en pata, como decíamos,
2: de
5: piedra, no pasaba nada.
2: Tal cual.
5: Era todo el barrio salir a jugar. Era un juego muy
0: comunitario. Pero era como una hora clave donde salíamos todos.
2: Sí.
0: Todos. ¿No?
2: Sí,
0: creo que tenemos todos ese horario clave donde ponerle a las 5 o 6 de la tarde todos salíamos a jugar en la hora de verano.
2: Uh-huh.
0: Después más temprano también. Más allá de que a veces nos hacían dormir la siesta.
4: Apelo a la memoria del varones. Recién ajá. Lucio hablaba de bolillones, la bolita y demás. ¿Cuántos retos recibimos de las madres por los bolsillos negros de tierra?
2: Oh, bueno, sí, claro.
7: Los bolsillos y toda la ropa.
2: La ropa, la siesta, ¿no?
7: No te ensucies la ropa, bueno.
5: La porque rodilla.
2: Además, tenía un encanto en particular los días lluviosos con barro y ir a embarrarse.
7: Pero claro, bueno,
4: eso era fantástico.
10: Hacer barquitos.
2: Claro, sí.
4: A chapotear en el barro.
2: Sí, por supuesto. Sí, para
7: probar charcos.
2: Para que, bueno, después nuestras madres reaccionen como corresponde, ¿no?
4: Sí. Tal cual.
7: Sí, por eso el escondite.
0: No. Y ahora uno siendo padre, se da cuenta, ¿no?
2: Claro.
0: Se entiende.
4: Entiende todo.
2: Tal cual.
0: Bueno, los invitamos a seguir compartiendo, como decíamos, estos juegos de la infancia. ¿Qué era lo que jugábamos? ¿Qué era lo que hacíamos durante estas niñeces? Así que los invitamos a que sigan comunicándose con nosotros en esta mañana, como decíamos, por Gualeguaychú. ¿Cómo está el tiempo?
10: Es igual, ¿eh?
4: Nosotros tenemos neblinas en la ciudad de Gualeguaychú. Está frío, con 14 grados 6 décimas. La humedad es toda, pero el cielo invisible con niebla, 300 metros de visibilidad, cortísima realmente, y precaución, sobre todo en rutas nacionales 12 y 14 por esta situación.
6: En una palabra, horrible.
4: Sí, el día está
0: complicado
4: en Gualeguaychú. Les podemos tirar dos datitos mientras esperamos la entrevista de cuestiones lindas que pasaron sobre la ciudad de Gualeguaychú este fin de semana.
0: Sí,
4: más de 6.000 personas recorrieron la Feria Internacional del Libro en los Galpones del Puerto. Estuvo buenísimo porque hubo muchísimas presentaciones del libro, pero además una gran cantidad de actividades para toda la juventud, para los niños, para todas las edades. Por acá se hizo en los Galpones del Puerto y el Teatro del Puerto, que se convirtió así como en un pequeño café literario. Presentación de libros, presentación de la orquesta local Jaguarí Guazú el viernes en la apertura. Fantástico. Son chicos que van desde los 5 años, más o menos 6,
1: hasta los 14, 15, que formaron hace 2 años atrás la Orquesta Municipal de la ciudad y tiene una calidad de interpretación magnífica. Estuvo por allí también, por ejemplo, la gente de Enviciando al Mundo. Ellos estuvo Miguel Silio, quien viajó desde Gualeguaychú hasta Estados Unidos para el Mundial. Estuvo contando el viernes parte de esa experiencia, se llevó todas las miradas y un montón de actividades en los galpones del puerto. Gran edición de la Feria del Libro en la ciudad de Gualeguaychú, con participación de la República Oriental del Uruguay, con participación de editoriales de toda la provincia de Entre Ríos. Y ayer, en el cierre de la Expo Rural de Palermo, estuvo Gualeguaychú con el carnaval presentándose en el stand de la provincia de Entre Ríos, mostrando la oferta turística de nuestra ciudad.
0: Muy bien. Yo quiero decir que ayer anduve por la ciudad de Colón también. Muchísima gente. La verdad que muy lindo Colón. Se están haciendo obras, por ejemplo, en calle 12 de Abril también.
7: Sí, claro.
0: Así que estuvo, está cortado el tránsito en
7: no
0: esa zona.
7: No podés circular por la calle principal.
0: Claro, pero sí. Lleno la ciudad de Colón. En lo que era respecto a las carpas también, allí en la zona de la costanera, mucho movimiento también.
6: Sí,
0: así
6: el río,
0: que...
6: ¿Y en San José, cómo está, chicos? En Colón?
0: El río está...
7: La costanera se inundó.
0: Sí, está inundado. Está
7: la zona del puerto, de prefectura.
0: Así que,
7: chicos,
0: bueno.
7: Y mucho movimiento también por la Fiesta Nacional de la Colonización en San José este fin de semana.
0: Claro.
7: Mucho movimiento, estuvo Luciano Pereira, la Coupé, claro. Los Lirios, uh-huh. Y el desfile evocativo con todo, se recuerda la llegada de los inmigrantes y bueno, recrean diferentes épocas, diferentes momentos, uh-huh. Y esto también, cada domingo que se hace la Fiesta de la Colonización con este desfile, convoca miles de personas, uh-huh. Así que ayer no fue la excepción.
0: Bien, vamos a conocer un poco sobre el deporte, en este caso lo que tiene que ver con Emma Pereira. Bienvenido, ¿cómo le va?
11: ¿Cómo les va? ¿Cómo anda la provincia? ¿Todo bien? Buen
12: Hola,
11: día, bien. Buena semana.
12: Buen día.
0: ¿Con bueno, qué jugabas, Emma, vos?
11: Mucha pelota, mucho pateaba, me despertaba y pateaba hasta todo, la silla, lo que venía.
1: Si no había pelota, pateaba
11: lo
1: gente.
11: Lo que sea, sí. Lo que
1: iba
11: sea,
1: por la calle
11: sea.
1: Pateando gente cuando no había pelota.
11: Sí, era mucho de patear, todo el tiempo con la pelota abajo del brazo o con los pies ahí.
0: ¿Pero era buen pateador o...?
11: Era bueno, la verdad que era bueno.
7: Buena puntería para los vidrios.
11: Sí, rompía lo que se pensaba, la rompía. Era, por lo general, la puerta de mi casa tenía como un espacio así, tipo una especie de garage no cerrado, abierto. Entonces, era el rejunte ahí. El rejunte y a patear y hasta que me pegaban un grito adentro. ¡La ventana! Se escuchaba. ¡La ventana!
1: Y se terminaba el partido imaginario.
11: Un rato ahí hasta que después, bueno, hasta el otro día que se le pasaba el enojo, volvía a aparecer la pelota y pues se volvía a patear sucesivamente. Por lo general eso, después bueno, obviamente un poco más grande los videojuegos, todo, el derrotero, primero el Family, después el Sega, después la Play, bueno, y así sucesivamente. Los que no están jugando muy bien en la pelota son los jugadores y el cuerpo técnico y el momento de Patronato, porque uh-huh. Volvió a perder en esta Primera Nacional. Fue ayer en Midland, como visitante, fue 1-0, gol de Matías Díaz a los 27 minutos del segundo tiempo, un partido bastante chato, complicado para el rojinegro, que no puede ganar, ya hace 8 encuentros con 3 derrotas y 5 empates, no consigue la victoria y se está complicando su situación en esta segunda categoría del fútbol argentino. Falta bastante todavía, faltan como 15 fechas más, faltan muchísimo en el juego, pero bueno, ya la situación apremia y está difícil el momento, que no encuentra la forma de ganar. A veces juega bien y no puede, y a veces no juega tan bien o juega mal y tampoco puede hacerlo. Necesita de manera urgente, Patrón, poder encontrar un triunfo. ¿Qué les parece si escuchamos al arquero y capitán Alan Sosa, que analizaba y reflexionaba sobre este momento del rojinegro?
12: A ver, metimos toda la carne al asador, a veces no se puede, no pudimos llegar en el primer tiempo, planteamos un partido más de ida y vuelta, no se dio. Para mí también somos pocos los que jugamos alguna vez en esta cancha, a mí me tocó en la C con Real Pilar, pero muchos de mis compañeros no la habían conocido, entonces acá nos agarramos la mano, por ahí se nos pasó un tiempo. Pero sé que vamos a salir, es un momento de mierda, ahora hay que meterse para adentro, estar más unidos que nunca y entrenar durante la semana para enfrentar a Quilmes en casa, que va a ser muy duro.
11: Es un momento complicado, con otras palabras, lo dijo, ¿no? Clarito, el arquero de Patronato, que con esta derrota y el triunfo de Agropecuario de Carlos Casares, entra en descenso directo, patrón. Hoy estaría perdiendo la categoría, estaría bajando al Federal A junto a UMS de Santiago del Estero. Tiene 22 puntos. Quilmes tiene 24 y es el próximo rival el sábado a las 15:30, así que será un partido de 1000 puntos para Patronato, que lo va a tener que ganar o tratar de ganarlo como sea para respirar un poco y, bueno, seguir metiendo la conversación a otros equipos en este mal momento de Patronato. Hacía bastante tiempo que no se vivía esta situación en el rojinegro, muchos años donde los jugadores están un poco atrás en los sueldos, no salen los resultados. Bueno, bastante difícil viene el momento del rojinegro este año en esta temporada 2026.
0: Bien, Emma, muchísimas gracias. Vamos a hacer un recorrido por las diferentes informaciones deportivas también. A esta hora, momento de las noticias.
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14: La temperatura en Paraná, 14 grados, 8 décimas.
15: Anticipan lluvias para Entre Ríos.
14: Para este lunes rige alerta amarilla por tormentas de hasta 50 milímetros de lluvia en gran parte de la provincia.
15: La alerta amarilla por tormentas advierte también por lluvias intensas, ráfagas, granizo y actividad eléctrica.
14: La reforma previsional de Entre Ríos se votaría esta semana en la Cámara de Diputados.
15: La Cámara Baja avanzó con el dictamen de reforma previsional y la iniciativa quedó en condiciones de obtener su sanción definitiva esta semana.
14: La intención del oficialismo, según supo Bicameral, es desarrollar dos sesiones esta semana, una en la cual el proyecto ingresaría en el orden del día y la sesión propiamente dicho para su tratamiento.
15: Concordia, un llamado por violencia de género, terminó con el secuestro de más de 200 plantas de marihuana.
14: Una intervención policial por una denuncia de violencia de género derivó en el hallazgo de 255 plantas de marihuana dentro de una vivienda en Concordia.
15: El operativo comenzó esta mañana por un llamado que alertaba sobre una joven presuntamente agredida por su pareja en barrio La Rosera.
14: Cuando los efectivos llegaron a la vivienda, el hombre ya no estaba.
15: San José vivió este fin de semana la Fiesta Nacional de la Colonización.
14: El evento reunió ayer a vecinos y visitantes en el tradicional desfile histórico.
15: Desde las 14 en la Plaza General Urquiza se convirtió en el punto de partida de una celebración que revive el nacimiento de Colonia San José mediante carrozas, representaciones artísticas, música y personajes característicos de época.
13: Deportes.
14: Mariano Werner ganó en La Plata y es el nuevo líder del campeonato del TC Pickup.
15: El TC Pickup volvió a tener como protagonista a Mariano Werner, que consiguió una sólida victoria en la sexta fecha del campeonato disputado en el Autódromo Roberto Mouras de La Plata.
14: El piloto paranaense dominó la competencia de principio a fin y se convirtió en el nuevo líder de la fase regular del certamen en las camionetas del ACTC.
13: Datos del tiempo.
15: 14 grados 8 décimas la temperatura, humedad 97%.
14: Presión 1000.2, medida en hectopascales. Hay vientos del noreste a 10 kilómetros en la hora.
15: Visibilidad 6 kilómetros, cielo nublado con neblina a las 11.03 minutos.
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4: Información necrológica: falleció en Paraná a los 57 años de edad la señora María Elena Haupt. Los restos de María Elena Haupt son velados en sala de calle Urquiza 431 y serán cremados a las 16:45 en el cementerio Solar del Río. El cortejo partirá desde el velatorio a la hora 16:15. 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

0: 11:05 minutos en la República Argentina y por supuesto a esta hora nos vamos a subir al auto.
1: Sí, sí. Está lindo para pasear así, nubladito.
0: Sí, y viste que, bueno, nada, vamos a un lunes a arrancar con un viaje. Sí, está bueno. ¿No? No sí. Sé por dónde vamos a ir. Bueno. Le vamos a preguntar a ella, a la Silvineta, no porque Silvineta no vamos a subir.
2: A la recorrida entre Riana todos los
0: con
2: días.
0: Con Silvina Ríos. ¿Cómo le va? Buen día.
3: Hola, buen día. ¿Cómo les va? ¿Cómo andan?
0: Muy bien.
4: Hola, ¿cómo andan? Hola, Sil.
3: ¿Todo por allá? ¿Todo bien?
4: Muy bien.
3: Maravilla. Bueno, me alegro mucho. Vamos a comenzar por Concordia, si les parece. Nos fuimos hasta allí para saber cómo está la situación luego del temporal que les tocó pasar el domingo, no este, el otro anterior, ¿no? El de la semana pasada, que afectó a una amplia zona de esa región, dejando daños realmente importantes en toda la zona. Hablamos con el secretario de Desarrollo Productivo de Concordia, el ingeniero agrónomo Sebastián Aristide, y él nos contaba.
5: La verdad que el privado hay distintas situaciones, en algunos casos empresas un poco más grandes inmediatamente salieron a reparar y bueno, poner en valor, recuperar parte de los destrozos. Después hay otros privados un poco más chicos que bueno, están esperando alguna ayuda del Estado y ver cómo se acomodan para ir acondicionando sus lugares, sus daños, sobre todo viveros de plantas ornamentales, viveros de plantas cítricas. Y después, bueno, está lo que es el daño, por ejemplo, al alumbrado público, en los espacios públicos, que eso nosotros pusimos inmediatamente desde el municipio un montón de equipos a trabajar para, bueno, acondicionar sobre todo la recuperación del alumbrado público y, bueno, sacar los árboles que se habían caído sobre las diferentes calles de la zona norte.
3: Bueno, y otro de los temas que le preguntamos al secretario es respecto de la crecida del río Uruguay. Allí en Concordia ya el agua está sobre la costanera de esa ciudad.
5: Bueno, no es una época de balnearia, ¿no? De playas, pero sí todo lo que es un área recreativa muy concurrida por los concordienses, la zona de la costanera. Y bueno, la costanera está anegada. Todavía no está a las alturas de evacuación masiva. No estamos tan lejos de llegar a esa situación dadas las condiciones que se esperan para los próximos meses. Y en realidad es como que se adelantó, pero bueno, en realidad yo que conozco por lo menos el tema del efecto del Niño, no es tan predecible, o sea, cuando llueve mucho en la cuenca del río Uruguay es cuestión de días que esa agua va a llegar para acá. Entonces, por más de que no te llueva acá en la zona cerca, si llueve en el sur de Brasil, pero sobre la cuenca del río, es cuestión de tiempo. Si es parte de las condiciones previsibles para este año. Lamentablemente, nada, es un año que nos atraviesa, sobre todo en estas cuestiones climáticas muy críticamente, ¿no? Y se espera que sea largo el proceso, para que hay que estar excepcionalmente preparado, ¿no?
3: Bueno, hay que estar preparado, decía Aristide, y así lo vienen haciendo las distintas localidades ribereñas, tanto del río Uruguay como del río Paraná. Pero el Uruguay es el que está creciendo notablemente en estos últimos días, ustedes lo saben, Concepción del Uruguay, Gualeguaychú también. Bueno, y hablamos además de Concordia con la gente de Colón para conocer cómo está la situación allí respecto de esta crecida del río Uruguay, y así lo contó el secretario de Gobierno de ese municipio, Mariano Bravo.
6: El río Uruguay frente al puerto de Colón alcanza una altura de 5 metros 75 centímetros y ya están todos los dispositivos activos. Si bien el nivel de alerta comienza a partir de los 7 metros 10 y para eso falta bastante, y los niveles de evacuaciones a partir de los 7 metros 90, los dispositivos de la Municipalidad de Colón con las áreas de desarrollo, hábitat, vivienda, bomberos y defensa civil ya están activos en caso de necesitar realizar evacuaciones de viviendas que, como decíamos, se da a partir de los 7 metros 90 centímetros. Con respecto a las actividades que se llevan adelante en la ciudad, se ha tenido que reordenar el espacio de la zona portuaria, donde hay exposición y eventos por las vacaciones de invierno, por este mes de julio, y las zonas costeras más bajas han sido las primeras en ser anegadas y afectadas por la creciente del río Uruguay, pero hasta el momento no crea mayores inconvenientes. Reiteramos que sí están activos, por supuesto, todos los dispositivos y defensa civil, porque además de la creciente del río Uruguay propiamente dicha, también se está alerta ante posibles eventos climatológicos como algunas lluvias fuertes que pueda haber. Pero hasta el momento esta es la situación, sin evacuaciones de viviendas o de personas que viven en la zona costera, y esta semana el municipio comienza con el recorrido y relevamiento de las personas que están más cerca de los 7,90 metros, que es el nivel de evacuación del río Uruguay, que hasta ahora no lo tenemos.
3: Bueno, y ahora los invito a acercarse hacia la ciudad de Paraná para este próximo miércoles, porque va a comenzar el miércoles el primer congreso Entre Ríos, Entre Discursos, Literaturas, Territorios Culturales y Resonancias Interdisciplinarias, y también las quintas jornadas de literatura entrerriana. Esto está organizado por la Facultad de Humanidades Artes de la UADER, y respecto de esto hablamos con quien es la secretaria académica de la Universidad Autónoma de Entre Ríos y una de las organizadoras de este congreso, que se llama Alfonsina Coan, y ella nos cuenta.
7: Gracias por el contacto. Aquí estamos muy, muy contentos y entusiasmados después de mucho tiempo de trabajo, esperando que llegue el miércoles para hacer el acto inaugural de apertura del primer congreso, que se hace en forma simultánea con las quintas jornadas de literatura entrerriana, actividad que venimos haciendo desde hace más de una década. Así que muy felices. El encuentro va a tener 3 días, miércoles 29 por la tarde en la escuela normal, y jueves 30 y viernes 31 por la mañana en el campus de la Facultad de Ciencias de la Gestión, y por la tarde en la escuela normal. Durante el día viernes también por la mañana va a haber actividades en el Salón de la Biblioteca Provincial en Alameda de la Federación. Y el jueves a la noche vamos a tener un concierto del maestro Marcelo Mobileschi en la Escuela de Música en Calle Italia. Así que tenemos una agenda de actividades muy, muy interesante. Por eso hablamos de territorios culturales y resonancias interdisciplinarias, y hablamos de la literatura en plural. Dice que el Congreso dice literatura, porque pensamos a nuestra cultura justamente en esa pluralidad que somos los argentinos, ¿no? Es abierto a todo el público, para los estudiantes de cualquier lugar, de la UADER, del secundario, de un instituto terciario, es gratuito. Para el público en general tiene un costo de 5,000 pesos, que es un costo bastante simbólico, digamos. Y bueno, por supuesto también para docentes, graduados, estudiantes, incipientes o avanzados, no solamente de literatura, sino de todas las disciplinas.
3: Muy bien, y hasta aquí entonces una recorrida de este día lunes, Concordia, Colón y Paraná.
0: Muy bien, una amplia recorrida. Silvina, ¿y con qué jugabas vos?
3: Uf, porque lo estuve pensando mientras escribía y editaba, pensaba, pero bueno, muchos juegos, la verdad que de todos los que mencionaban, en varios estados, obviamente, hemos jugado a lo que había en nuestra infancia, que no eran celulares ni tablet, pero sí había cuerda para saltar la cuerda, había elástico para jugar al elástico, estaba la rayuela, la ¿cómo se dice?
1: Payana, sí.
3: Bueno, todo eso que inventábamos y con lo que teníamos, así que bueno, sí, la verdad que lindo. También bastante juegos que en ese momento eran tildados de varones, Sí, claro, porque sí, si jugabas al fútbol eras machona, ¿o no?
0: Sí,
3: bueno, hoy no, hoy todas las chicas están en distintos equipos de fútbol, está buenísimo, pero bueno, antes era como
8: No, nosotros teníamos a Cecilia y a Eugenia, compañeras de escuela primaria, que las incorporábamos una en cada equipo para
3: eran
8: hacer
3: buenas.
8: Eran buenas. Eugenia tenía una pegada
3: muy
8: espectacular.
3: Bien.
8: No, ahí era, nosotros era al revés, en mi escuela primaria era, las disputábamos a ver cuál iba para cada equipo.
3: No, pero es que entre los chicos no había problema, el problema eran los grandes, ¿viste?
0: Claro.
3: Que te decían, no.
0: Te decían, las nenas era jugar
3: a la muñeca,
0: o también el matador, no sé si ustedes se acuerdan.
1: ¿Epa? ¿Con una pelota?
0: Con una pelota. Te ponían ahí.
3: El quemado.
0: Y uno jugaba eso de las mujeres, y después los varones era al fútbol.
3: Claro.
0: Y después, cuando va avanzando, jugabas al vóley.
3: Sí. Bueno, pasará también, ¿se acuerda o no? Pasará y el último quedará.
0: No, ese no me acuerdo.
3: Sí. Sí, Claudio se acuerda.
9: Sí.
0: ¿Y qué hacían pasará?
3: Y se ponían dos de las manos y había una hilerita de gente que iba pasando y el último quedaba y te preguntaban, por ejemplo, si era de frutas, banana o naranja. Uh-huh. Y si decías naranja, te ibas atrás del que... Y así... Atrás de uno del otro y después el que ganaba, el que tenía más gente, ganaba. Uh-huh. Claro, algo así.
1: Eran dos filas.
3: Sí. Ah, que, ¿con era. Qué poco nos divertimos?
1: Con qué poco, sí.
0: La imaginación, chicos.
1: Es que yo creo que eso es lo que nos va a quedar al final del programa.
9: ¿Y qué te parece?
1: ¿No? Decir, ¿con qué? Con nada, con lo que teníamos ahí, o sea... y la pasábamos súper bien y bueno, obviamente que los tiempos van cambiando y la infancia ahora es diferente, hay otras cosas, hay más tecnología que nosotros en aquellos tiempos ni las teníamos, ¿no?
3: Claro, el pañuelito también, me acuerdo, ¿se acuerdan?
1: No, ese era
3: era una ronda y imagínate si es viejo porque llevábamos pañuelo de tela. Sí. Entonces vos tenías que ir caminando atrás de la ronda y tirabas el pañuelo atrás de uno y ese te tenía que correr.
10: El huevo podrido.
9: El huevo podrido, dice Facundo.
3: Parecido, sí.
9: ¿Vos jugabas al huevo podrido?
1: Sí, ese es el huevo podrido.
9: Cuando el huevo podrido se lo tira al distraído. El huevo podrido.
1: ¡Qué bueno!
8: Viejos que está.
0: Me tenías que pegar en la cabeza, ¿no?
1: No sé, pero me desbloqueó un recuerdo eso.
3: ¿Había que pegar?
0: No,
9: había que pegar. No.
1: Tenías que correr.
9: Había que correr.
1: Sentado en ronda, y al que le caía el pañuelito atrás, vos tenías que levantarte y correr al otro.
0: Eso era el semáforo,
9: ¿cuál era el juego que te ponías de espalda con el otro? Decía, un, dos, tres, y te da vuelta. Y si da vuelta para el mismo lado, era beso.
3: Ay, sí.
9: Y si te da vuelta para el lado contrario, cachetada.
3: Semáforo.
1: No me acuerdo.
9: La botella era la botella. Este, el semáforo era. Pues el semáforo era verde, beso en la boca, amarillo en la frente y rojo cachetada.
1: Qué nervios.
3: La cachada televisión, ¿se acuerdan?
9: Televisión.
3: Claro. Vos ibas corriendo. Ese era el Nogoya. Había uno que cachaba, y cuando te iba a agarrar, vos tenías que agacharte y decir un programa, qué sé yo. Mirta Legrand.
9: Mirá.
3: Bueno. Sí. Y si no te salía ningún programa, te agarraba, chao.
9: Y perdías.
0: Claro.
3: Nosotros inventábamos esas cosas.
9: Muy bueno, muy bueno. Sí. Buena variante esa.
3: Sí. Bueno, listo.
0: No la conocía.
1: Imagínate si los ponían los gurises hoy a jugar eso, ¿sabes qué?
3: Sí. No, que no miran televisión hoy. No, claro.
0: Yo a veces, cuando doy clases a los más chiquitos, les digo, por ejemplo, alguna palabra. El otro día le dije machucón y me miraron. ¿Qué? Y me decían...
1: Es un moretón.
0: Le digo, ¿sabes lo que significa? No. Bueno, un moretón. Me dijeron, ¿viste? Hay algunas.
9: Me pasó el otro día cuando escuché, fui testigo de una charla entre una joven... Ya no fuimos de los juegos.
3: Sí.
9: No fuimos de los juegos, pero una chica adolescente y una tía le pregunta, che, ¿qué es de la vida de tu peor es nada?
1: Claro.
9: Y la piba se quedó como diciendo, ¿de qué estás hablando? No tengo ni idea.
3: Sí,
9: no sabés qué, esperes nada, no, se le dice así, hijo, cosas
11: claro.
9: Bueno, no, son otros. Sí.
3: También me
9: códigos.
3: Pasó los otros días con otra palabra que se nos rompió el microondas. Entonces, para calentar la leche había que usar el hervidor. Y le dije a una de mis hijas, usa el hervidor, ¿el qué?
9: Claro.
3: No existe.
1: Ni idea.
3: No,
11: claro. Tal cual.
0: Pero bueno.
9: Otros tiempos,
0: otra historia. Vamos a seguir invitándolos a los oyentes. Queremos escucharlos a través de los mensajes. Vamos a leerlos también. ¿Cuál es ese juego de la infancia que recuerdan? Queremos saber un poquito más porque seguramente en cada localidad, en cada pueblo hay un juego diferente y distinto. Así que a esta hora de la mañana queremos recordarles las líneas de comunicación allí por Paraná.
9: 343-520-1260. Me mordí la lengua.
11: Te des
9: 520-1260.
11: Impecable.
9: Locutor mansueto.
3: En Gualeguaychú, 43-16-46-3446-51-61-46. La línea de WhatsApp.
0: Muy bien, ¿y por aquí, por Concepción?
10: Por aquí, WhatsApp a 3442-648557.
0: Muy bien, conocemos un poco de deportes. Eli, por allí.
8: Exactamente, ayer se vivió una fiesta, pero una multitud realmente de entrerrianos, de porteños, de bonaerenses, estuvieron en la costanera de la ciudad de Gualeguay en una tarde hermosa. ¿Por qué? Porque hubo un recibimiento multitudinario, como decía, para Licha Martínez. Lisandro Licha Martínez había llegado el viernes a la ciudad de Gualeguay, últimas horas del jueves, primeras horas del viernes, y ayer fue el homenaje que le realizó la ciudad. Nenes con la bandera celeste y blanca, nenes con la camiseta de Nene, de Messi, con la camiseta de Licha Martínez, un montón. Y la verdad, todos esperando para que firme camisetas, para que les firme las remeras o quizás las banderas, un montón de gente de la ciudad de Gualeguay. Es un ídolo realmente allí en Gualeguay. Licha llegó junto con su familia, súper humilde, súper sencillo, y charló con la gente un ratito, respondió algunas preguntas de los conductores y después también dio una pequeña conferencia de prensa. Vamos a escuchar un momentito justamente de parte del diálogo que tuvimos en Radio Nacional con Licha Martínez. Va a hablar de su cercanía, su amistad con Leo Messi, pero también un poco de cómo fue su mundial y sobre todo también qué deja para él este certamen y el agradecimiento de todo su pueblo.
11: Sí, sabía que había sido una lesión muy dura, pero bueno, mi cabeza siempre funciona en encontrar soluciones y jamás quedarme en el piso, solamente tratar de buscar la motivación y al final es fútbol, es un deporte y hay que ir por todo. Aquí por todo y con mucho trabajo las cosas se consiguen. Y bueno, siempre tengo ese convencimiento de ir.
12: Hola, buen día.
11: En busca del objetivo y tratar de siempre cumplirlo. Bueno, va a quedar para toda la historia, ¿no?

0: Se ha formado un lindo vínculo. La verdad que yo quiero ganarle, pero es increíble que le gana todo. No pierde nada.
1: Y las parejas de truco eran Romero con Licha y del otro lado De Paul con Messi. Pero parece que De Paul y Messi son mejores que los muchachos del incienso y demás. Y se llevaron casi todos los partidos. Casi mirá, todos los partidos. Mirá. Pero súper, súper amable estuvo Licha Martínez con toda la gente de la ciudad de Gualeguay. Tiró esto de unir a la Argentina como el mensaje que deja el subcampeonato. Se mostró agradecido del cariño que tienen. Le preguntaron si habían sufrido adentro de la cancha. Dijo que no, que habían disfrutado cada uno de los partidos. Que después no podían creer lo que veían del sufrimiento de los argentinos durante cada partido. También hizo mención a la cuestión de la bandera de Malvinas. Había un montón de remeras con las Malvinas son argentinas. Sí. Va a ser un clásico de acá en más esa remera seguramente. Y sobre eso dijo que ellos habían únicamente honrado a los héroes de Malvinas y que lo que habían intentado hacer dentro de la cancha con la bandera era mantener en firme la memoria de todo un país sobre aquella guerra. Excelente el recibimiento de la ciudad de Gualeguay para Licha Martínez, que dijo que va a pensar si sigue en la escaloneta o no, que ya habrá tiempo o para eso, y que tuvo palabras de enorme agradecimiento para Lionel Scaloni. Dijo que es un fenómeno, así, con esas letras.
2: Y Scaloni que emitió un comunicado también, un posteo, dando las gracias, ¿no? También a la gente, y bueno, expresando su sentimiento también por los hinchas, más que nada también, sí, ¿no?
1: Exacto.
2: Y se escuchaban los gritos de fondo, Eli, mientras pasaba el audio.
1: Y esto fue tremendo. una carpa, vos no sabés lo que era. Les contaba, esto es la costanera de la ciudad de Gualeguay. Se hizo a nuevo hace unos años y hay un enaltado que también es una barrera para que no pasen las inundaciones o la creciente, y el escenario estaba bien arriba, donde se hace el escenario para la fiesta de la galleta y el asado de ahí, Gualeguayo. Bueno, desde abajo se ve todo, es espectacular, la gente estaba súper cómoda, además había sol, no hacía frío, estaba hermoso, se escuchaba perfecto, el lugar era inmenso, es el Parque Quintana, y estaba lleno de gente.
2: Qué lindo. Y además veía que la familia de Scaloni puso, Leo ya se fue anoche. Claro. Muchas gracias.
3: Para que no los...
2: claro. Porque se ve que todo el mundo iba a la casa a sacarse fotos y los recibía, ¿no?
3: Claro.
2: Pero pusieron una cartulina.
3: ¿Vive fuera del país? ¿Dónde vive?
4: Sí, vive fuera del país.
1: Ah. Mallorca.
4: En Mallorca, donde se conoció a su esposa.
5: Está casado con una mujer de allí.
4: Así es.
5: Exactamente, el Mallorca, pero bueno, acá también tiene su localidad, allí en la provincia de Santa Fe, ¿no? En el interior.
1: Pujato.
4: Así es, Pujato.
2: Bien, Fabio, también hacemos un picadito por aquí por la información.
5: Bueno, cómo no, nos damos casi la mano con Emma Pereira, porque entre los dos vamos a seguir así rengos en esto del fútbol de costa a costa. Tampoco le fue nada bien a Gimnasia este fin de semana en el torneo federal A de fútbol. Enfrentaba al penúltimo, o mejor dicho, al último. Bueno, el último quedó penúltimo porque lo pasó a Gimnasia, que no jugó bien. Tuvo dos tiros en el palo, desperdició un penal, no le salió una, no tuvo generación de fútbol, la mitad de la cancha no funcionó, y por más que pongas delantero, que traigas un centro delantero, te queda aislado si no tenés cómo enhebrar jugadas, cómo trasladar la pelota, pero de manera amigable. Le pasó a Gimnasia eso en la mitad de la cancha, perdió como local, un partido que no se esperaba que sea derrota, y perdió por la mínima diferencia 1-0 en un gol casi de carambola. No le salió nada. ¿Qué pasó? Terminó la fase regular en este torneo federal A de fútbol en el último lugar. La próxima semana empieza a jugarse lo que será la reválida por la permanencia, y los dos últimos descienden. Bueno, Gimnasia arranca penúltimo. Arranca con la soga al cuello. En el juego del ahorcado, viste, ya arrancás ahí o poniendo la cabeza en la guillotina, porque tenés que sumar puntos para salir. Claro, depende de Gimnasia. Ganás y subís en el promedio, pero hoy por hoy solamente tiene por debajo a Sarmiento de Resistencia. y Gimnasia

0: tendrá que luchar mucho, cambiar la mentalidad, olvidarse de que está en zona de descenso y jugar como lo hizo cuando llegaron Pinilla y Leguizamón para hacerse cargo del plantel, porque arranca la próxima semana, reitero, en zona de descenso.
1: Muy bien. A esta hora de la mañana también, como decíamos, tenemos un mensaje.
2: Atención, hay mensajes, sí. Sí, claro, al 343-520. Calmate un poco, tengo que presentar el mensaje. Te pido, por favor. Escuchemos, a ver qué nos dicen.
3: Hola, buen día.
2: Buen día.
3: Estoy escuchando el programa.
2: Muchas gracias.
3: Soy Marta de San Agustín.
2: Hola, Marta.
3: Y quería comentarles que tenía un hermano que jugaba mucho a la figurita y a la bolita. Que
2: la tapadita
3: se jugaba por lo general con unas figuritas redondas, algunas de lata y otras de cartón. Y se tiraba de la pared a cierta distancia para abajo. Y
2: claro.
3: Si tapaba la figurita, bueno, la ganaba.
4: Exacto.
3: Y la rimadita se jugaba del cordón hacia la pared. Esa es una cosa. Y yo cuando era chica también jugaba mucho. Jugábamos a la payanga, jugábamos a la ronda, al oficio mudo.
4: El oficio
3: mudo. ¿Te acordás?
4: Pelo pelito.
3: Tantos juegos a la cuerda.
2: Qué lindo, Marta, mensaje. Qué lindo mensaje,
3: todo,
2: Marta.
3: Una infancia muy feliz, muy linda. Con muchos juegos sanos y muy lindo el programa, los felicito.
2: Gracias, Martita. Marta, un beso grande. Hoy hablábamos de la tapadita, la rimadita. Vos nos confundiste, Facundo,
4: sí,
2: una vez más.
4: Yo pensé que la tapadita era desde la pared hacia abajo.
2: Claro, pero no.
4: Era... No, rimadita. Sí, la tapadita era esa.
2: Esa era. La tirando rimadita. Desde la pared, de parado.
4: Sí. Dejando caer la figurita.
2: La figurita, sí.
4: Pero
2: si caías arriba de una, te llevabas esa...
4: Esa era la tapadita.
2: Abajo, correcto.
4: La rimadita era sentado mirando la pared.
2: ¿Quién quedaba
4: más cerca
2: de la pared?
4: De la pared. Tirándola así.
2: Correcto. Correcto, ¿cómo? Esa era así, la rimadita.
4: Tipo un frisbee.
2: Sí.
5: Ajá. ¿Y el oficio mudo qué?
2: Rimadita.
4: Claro, Ricky Martin hizo una canción.
2: Claro,
4: hizo una canción.
5: ¿Y el oficio mudo qué es?
4: El oficio mudo.
2: Y es el. Dígalo con mímica.
4: Claro.
2: Chicos.
5: Es
4: parecido. Es parecido. Tiene variedad, tiene sus matices.
2: Claro, sí, sí. Pero era.
4: Y el 1, 2, 3, pelo, pelito, Evo, te ponías de espaldas a todos los otros chicos.
2: Sí.
4: Y decía, y venían todos corriendo, ¿no? Y decía, 1, 2, 3, pelo, pelito, y te das vuelta. Y todos tenían que quedarse con estatuas.
2: Sí.
4: Y el que se movía perdía. Entonces vos,
6: todo el juego.
4: Claro, vos ibas y tratabas de distraerlos, hacerlos pestañear, reír, correrse, y ahí
5: le tirabas el pelo.
4: También un poquito.
2: Ay,
4: no, el pelo te lo tiraban el que estaba de espalda, cuando llegaban hasta vos.
2: Claro, tal cual.
4: Por eso decía pelo pelito.
5: Mira.
0: Che, Anto, y el tema del oficio mudo en radio no te lo puedo explicar.
5: No, sí, me imagino.
2: Es quedarse callado mientras van las noticias.
5: Después otro juego, ¿sabes cuál era? El juego de la silla.
0: Ah, sí.
5: Oh, la silla
0: va girando, tipo ronda, te van sacando una silla.
5: ¿Nunca jugaron a eso?
4: Sí, y sí se pone medio violento cuando
5: sale
4: la poca
5: gente. Muy violento, muy competitivo.
2: No me gusta.
7: No lo disfrutás porque estás pensando todo el tiempo que tenés que sentarte.
2: Sí, no es lindo. No es lindo, sobre todo cuando se toman a golpes de puño en busca de una silla.
5: O cuando tratá de empujarlo al que viene a sentarse.
2: Sí, se pone muy violento, no me gusta.
5: Muy violento. Bueno, ahí está ahora 11:31 minutos. Rápido nos vamos en las noticias, pero no se vayan porque ya viene GPS, viene más noticias y todo lo que tenemos previsto para esta mañana.
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9: En Paraná la temperatura 16 grados, Gualeguaychú 15 grados 5 décimas. Turcan Probation al acusado de 83 años que realizó un giro imprudente y ocasionó la muerte de un hombre. El juez de garantías de Paraná, Julián Vergara, resolvió este lunes otorgar la suspensión de juicio a prueba o probation por un plazo de un año a Juan Carlos Huichi, de 83 años. El octogenario con una maniobra imprudente ocasionó una colisión con una moto en la que se trasladaban Diego Jumilla, de 22 años, que conducía el rodado y sufrió lesiones leves, y su padre, Hugo Jumilla, de 56 años, que falleció en el lugar por traumatismo del cráneo. El siniestro vial ocurrió el viernes 9 de mayo de 2025 a las 19, cuando Huichi se conducía en una Toyota Hilux por calle O'Higgins. Con un operativo en Paraná se pone en marcha una nueva edición de Entre Ríos con Voz. Se trata de una iniciativa que acerca al Estado a los barrios para que los entrerrianos puedan acceder en un mismo lugar a servicios, trámites y programas de distintos organismos provinciales. El primer operativo se realizará este jueves 31 de julio de 14 a 17 en Plaza Eva Perón del barrio San Agustín de Paraná. Residencias de Salud 2026 publicaron los resultados del examen integrado. El Ministerio de Salud de la Nación publicó los resultados del examen integrado 2026 para el ingreso a residencias básicas médicas, no médicas y posbásicas. Los más de 3.900 profesionales que participaron de la evaluación ya pueden consultar a través del sitio web oficial de la Cartera Sanitaria Nacional las respuestas correctas de cada examen y la calificación obtenida. El petróleo bajó más de 6% tras la pausa en los ataques en Medio Oriente. El precio internacional del petróleo comenzó la semana con un fuerte desplome, luego de que Estados Unidos decidiera suspender temporalmente los ataques contra Irán, una señal que alivió los temores inmediatos de una interrupción en el suministro energético desde Medio Oriente. En ese marco, las bolsas del mundo también suben con fuerza hoy.
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9: La temperatura en la ciudad de Paraná es de 16 grados, humedad 97%, cielo nublado. En Gualeguaychú la temperatura 15 grados 5 décimas. Humedad 100%, cielo cubierto a las 11.33 minutos.
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0: 11:36 minutos en la República Argentina. Arrancamos un nuevo bloque, el cuarto ya a esta hora de la mañana, con muchísima información, pero principalmente porque a esta hora nos emprendemos el momento de viajar. ¿Quién sabe a dónde? Ponemos el GPS y nos entregamos a él.
1: Entréguese. Entréguese. Al GPS. Atención, hemos renovado la música.

0: con Facundo Galante.
1: ¡Ay, Facundo! ¡Ay, me siento una diva!
2: Cada vez me gusta más.
3: Estamos renovación.
4: Sí, sí.
1: Bueno, venga, venga, venga.
2: A ver.
1: Vení, viajá conmigo. Que un GPS vas a encontrar.
5: De la mano del GPS.
1: Hoy nos vamos a ir a un pequeño pueblo llamado Bárcena de Bureba.
2: ¿Cómo?
1: Pues sí.
4: ¿Dónde queda Bárcena de Bureba?
1: ¿Y eso?
2: Nunca escuché.
1: Bueno, es un pueblo abandonado en Burgos, España. Que ha sido adquirido, ha sido comprado por un matrimonio neerlandés.
4: No, mirá. ¿En serio? ¿Cómo que se venden los
5: pueblos? ¿Un pueblo se compró?
1: Se compraron un pueblo.
4: ¿Está chequeado?
1: Este abandonado estaba a la venta. Mirá, y mirá. El matrimonio fue que hizo tracata.
4: Claro, estaba abandonado. No, no.
2: Dijo, ¿en qué puedo invertir?
4: Cuando decís que estaba abandonado, significa no vivía gente ahí.
1: Es que no. Sí, es lo mismo que estoy diciendo, sí. ¿Para qué? ¿Cuál fue el propósito? Que ha sido el gollete, pero no me parece.
4: Feo, no es vocabulario.
1: 350.000 euros le salió la joda.
5: Ah, mira.
4: Ojo que.
5: Pero un pueblo.
1: Pero la idea es transformarlo en una ecoaldea autosuficiente. Ah. O sea, tiene un trasfondo ambiental.
4: Ecológico.
1: Y eso.
4: Claro, está muy bien.
1: La localidad había permanecido completamente deshabitada y en ruinas por más de 50 años. Desde la muerte de su último residente.
4: ¿Qué hacía el último residente? Se me ocurre pensar, porque estamos hablando de 50 años, no teníamos la internet.
1: Era pastor.
4: ¿Con
1: pastor
4: qué se entretenía?
1: Ovejas. Ah, pastor de ovejas. Era pastorcito. Pastorcito mentiroso.
4: Cuando quería comprar cigarrillos, ¿a dónde se iba?
1: Y se iba a Burgos, que le quedaba algunos
4: kilómetros.
1: Claro, está muy bien. 75 kilómetros.
4: Está muy bien. Si quería jugar al fútbol.
1: Jugaba contra la pared. Ahí pateaba la pelota contra la pared y la iba a buscar.
4: Muy bien.
5: Él solo.
1: Maike Heurts y Tibor Strauss.
4: Así se llaman. La pareja.
1: La pareja de Neerlandes.
5: Los dueños del pueblo.
1: Claro, ahora son los dueños. Se mudaron definitivamente junto a sus dos hijas en busca de paz.
4: Ya son cuatro, entonces.
1: Claro. El paquete incluyó más de 60 casas de piedra abandonadas.
4: Che, me da curiosidad.
1: Y las calles del poblado, ¿no es cierto?
4: ¿Cómo se escribe, me dijiste?
1: Con B larga, Bárcena y C.
4: Bárcena.
1: De Bureba, todo con B larga.
4: Y C.
1: De Bureba.
4: De Bureba.
1: Exactamente.
4: A ver, ¿qué tal está? Bárcena y C de Bureba.
1: Bueno, ¿qué es lo que buscan entonces? Crear esta comunidad ecológica, sustentable y de agricultura orgánica. Para habitar el lugar, tuvieron que montar los servicios desde cero. Claro, porque ahí no había absolutamente nada después de un abandono de medio siglo.
5: Claro.
1: Instalaron su propia red eléctrica con paneles solares, un sistema de baterías almacenadas
4: todo
1: en un contenedor marítimo reciclado. Desarrollaron sistemas autónomos para garantizar agua limpia.
4: Eso, fundamental agua limpia, porque estoy viendo a los pobladores, me da la sensación.
1: Tras avanzar en las reformas, lanzaron una convocatoria.
4: Ahora sí no tienen la práctica de ducharse mucho.
1: Perdón, usted no puede ser tan prejuicioso.
4: No, sí, te estoy siendo prejuicioso.
1: Escúchame, no. Entonces, ¿qué es lo que necesitan ahora? Residentes. Están lanzando una convocatoria pública para atraer nuevos residentes que deseen sumarse al desarrollo. Así empieza la secta, ¿no? Vamos a decir que las cosas.
2: Vamos a hablar con propiedad.
4: Claro. No seas desconfiado, es alguien que quiere nada, iniciar un nuevo camino, una nueva vida.
1: Bueno, y ahora estarían para ir a vivir esta ecoaldea.
4: No me gusta el nombre, otro nombre.
1: Es para la gente que, sobre todo como ellos, trabajan en forma remota. ¿Sí?
4: Claro. ¿De vez en cuando?
1: No, online, a distancia.
4: Claro.
1: Son especialistas en informática y sistemas.
4: Claro.
1: Y se ve que, bueno, llegan a fin de mes holgadamente y se entraron a buscar algunas actividades extra a lo que es su rutina.
4: Andar comprando pueblos, por ejemplo.
1: Exactamente.
4: Está muy bien.
1: Así que, bueno, ahí están.
5: Acá me preguntan cómo es el clima.
1: Es agradable.
5: A ver si vamos o no vamos.
1: No, porque es un clima amigable.
5: Ah, bueno.
1: Sí, no son climas extremos.
4: Ajá.
1: ¿Sí? Ni en invierno mucho frío, ni en verano, bueno.
5: Estoy mirando, ¿eh? A mí me dan mucha nostalgia esos pueblos.
4: Me gustan esos pueblos, a mí también.
5: Esos me dan una cosita, ¿viste? Esas callecitas.
4: Sí,
1: esas callejuelas.
5: Esas paredes con las plantas en las paredes, así enredadera, me encanta.
4: Me encantan a mí también.
1: Sí.
4: A Facundo no le gustan mucho,
1: sí,
4: ¿verdad?
1: Sí,
4: no, mentira, si estuvimos cuando estuvimos allá por Chile.
5: Viste que ahora a través de las redes, del TikTok, mirás mucha gente que vive en esos lugares y te juro que me iría, me encantaría.
1: Esas callejuelas.
4: Cuando nos fuimos por las callejuelas, nos perdimos en las callejuelas del barrio de...
1: De Neruda.
4: De Neruda.
1: Pero vos me querías...
4: Vos decías, ¿cuándo nos vamos de acá?
1: Vamos a tomar una birra, decía yo. Vamos a tomar una birra, eso quería ir a lo de Neruda. Todo bien con Neruda.
5: Bueno, pero el negocio, mirá, vas ahí a este lugar, Bárcena de Bureba, y te pones un localcito
1: Un barcito, un barcito en el pueblo ecológico.
4: No es más, ya tenés cuatro clientes.
5: Claro, no es mala esa, ¿eh?
1: Los papás y la dona.
4: Los papás y la dona, le servimos un vasito de jugo a la nena.
1: Sí, ya tenemos... depende de la edad de las nenas.
4: Son chiquitas, sí, la viste. Imagen, sí, son una nena todavía.
1: Perfecto. Bueno,
4: lindo tener la posibilidad de iniciar.
1: Gente, ¿sí?, que anda comprando pueblos, cosas locas que pasan en este mundo loco.
4: ¿Le compraría algún pueblo en particular?
1: Yo me compraría un pueblo.
4: ¿Sí?
5: Che, acá dice que tendrá 7 familias holandesas el próximo año.
1: Ah, ¿no ves?
4: ¿No ves? ¿Eh? Que va,
1: ahí se va expandiendo.
4: Remándose gente. Debe haber un grupo.
5: Recordarnos, quedamos sin lugar nosotros.
4: Debe haber incluso un grupo de WhatsApp o algo.
1: Un grupo en Facebook.
4: En Facebook también.
2: Claro.
5: Seguro. Yo me voy a unir. Después les cuento.
4: Nos unimos y te ponemos una radio allá.
1: Dale, bueno. Dale,
5: me encantó,
1: dale.
5: Me encantó.
2: Como de mi mundo.
4: Radio Nación, información para el poblador, tal cual, le avisamos.
5: Soñar no cuesta nada.
1: Tenemos que aprender holandés, ¿no es cierto? Pero bueno.
2: Ahí vamos, está un poco complicado. Bueno,
3: le decimos a Máxima que nos enseñe.
4: Pero claro. Hacemos un contacto ahí con Sorreguieta.
2: ¿Está bajo la reina? ¿Está bajo el pueblo?
1: No. Ellos están en España. La reina está en Holanda. Pero bueno. No importa, tanto igual te queremos, así como sos.
4: Qué bien. Qué lindo.
2: No, la reina Leticia, digo.
4: Ah, Leticia, no sé. No tengo
1: la quería acomodar.
4: No tengo el gusto de conocerla tampoco.
5: Bueno, yo tampoco. Bueno, salgamos de acá.
4: Salgamos de acá, por favor.
5: Sí, por favor. Bueno, muchísimas gracias, Facún Galantín.
1: Por favor, un placer.
5: Bueno, vamos a ir a la información, a la continuidad, como decíamos, en lo que respecta a el comportamiento del río, específicamente lo que tiene que ver con esta creciente que ya se ha notado por lo menos aquí en lo que es la costa del río Uruguay, como decíamos, en cuanto a las diferentes ciudades costeras que la verdad ya están viendo cómo avanza el agua. Estamos en comunicación con el ingeniero Juan Borús, investigador y asociado del Instituto Nacional del Agua, a quien saludamos desde Paraná, desde Gualeguaychú, desde aquí, desde Concepción del Uruguay. Antonella del Sar, ¿qué tal? Buen día, ¿cómo le va? Muchas gracias por atendernos.
6: ¿Qué tal? Un gusto, un gran saludo a todos.
5: Bien, ya como decíamos, el avance del agua se está notando, decíamos, en por lo que respecta aquí en la costa del Uruguay. ¿Cómo vienen ustedes analizando el comportamiento del río?
6: Básicamente la señal Niño, la señal del Pacífico, se terminó de configurar en nuestra región, que era una de las incertidumbres que se tenían. Se terminó de asentar sobre la Cuenca del Plata, sobre el tercio este de la cuenca, claramente, que eso abarca toda la cuenca del Uruguay, gran parte de la cuenca del Iguazú y a veces algo, una parte mínima de la alta cuenca del Paraná en Brasil, pero básicamente donde está concentrada la mayor actividad es en la cuenca del Uruguay. Era algo previsto, que estaba previsto porque es donde está la mayor humedad disponible atmosférica y bueno, es simplemente un fosforito que viene y activa el combustible que hay, que es la humedad atmosférica. Eso se ha dado, se han dado lluvias persistentes, se han dado algunas lluvias sobre la cuenca misionero brasileña, fundamentalmente, que es importante, y eso ha dado lugar a una situación que de aguas altas, que prácticamente ya está claramente definida en toda la cuenca del Uruguay, en todo el tramo del Uruguay, desde sus nacientes prácticamente hasta la descarga al estuario. Y esa situación va a continuar y se va a sostener, y en principio el escenario previsible es de continuación de aguas altas hasta fin de año. Es decir, todo lo que resta ahora es de oscilación en aguas altas concretamente. Tenemos ahora la superación del nivel de alerta en Paso de los Libres, que estaba previsto, digamos, pero digamos le queda muy poquito por ascender todavía. Yo creo que entre el día de hoy y mañana quizá va a ascender un poco más, pasaría a los 8 metros llegaría a 8.50 aproximadamente el pico en Paso de los Libres, siendo 7.50 el nivel de alerta. O sea, estamos realmente en el caso de Paso de los Libres en una condición de casi evacuación, 850 es el nivel de evacuación, por lo tanto estaríamos ahí. Luego debería haber un descenso, pero no un descenso a valores normales, sino un leve descenso apenas. Uh-huh. Y todo eso hace que Salto Grande, que alcanzó a bajar el nivel de embalse para hacerlo más receptivo, está ahora todavía con el nivel en descenso, tiene una cierta capacidad para atenuar picos. Se va a mantener muy probablemente estos niveles del orden de 1.5 metros por debajo del nivel operativo normal. Eso significa sostener las descargas, hacer descargas significativas. En Concordia, por ejemplo, ahora tenemos casi 10 metros. Eso significa que estamos todavía con cierto margen mínimo de 1 metro apenas hasta el nivel de alerta. Es muy probable que en los próximos, no en la próxima semana, porque las lluvias no serían muy significativas en las próximas semanas, pero en general en las subsiguientes semanas tengamos una situación de niveles, tanto en Concordia como en Colón, Concepción del Uruguay y Gualeguaychú, fundamentalmente, muy cercanos a los niveles de alerta, especialmente en Concordia y en Colón, y bueno, y en Concepción del Uruguay también, pero sobre todo en Concordia, diría yo, estaríamos en el orden de próximos a los niveles de alerta. Es una situación que responde a una condición de saturación de los suelos de toda la cuenca del Uruguay, pero sobre todo a una previsión de lluvias persistentes o frecuentes o recurrentes, sobre todo la cuenca, no solamente la cuenca media como se ha dado, sino también la cuenca alta, y también eventualmente la cuenca baja, con lo cual tenemos que pensar también en una eventual recarga de la cuenca del río Gualeguaychú. Sé que va a haber una prueba de canotaje en breve, no recuerdo muy bien cuándo es que se va a dar, creo que octubre. Se va a dar en octubre, Juan. Exactamente. Bueno, en octubre vamos a estar todavía con esa situación complicada. Vamos a ver, lamentablemente el río Gualeguaychú responde a la situación de corto plazo, no es que se va a sostener una situación de anegamiento, pero es probable que en los días previos a la reunión de canotaje haya un evento que en la condición actual que tiene toda la cuenca motive una crecida del Gualeguaychú que complique las cosas. Eso lamentablemente no lo podemos decir ahora, pero que forma parte de los escenarios probables y sí lo es sin ninguna duda. Así que el escenario en general es complicado y al mismo tiempo vamos a estar muy atentos a lo que pase en el estuario. El estuario tenía para estos días una situación, hoy se va a actualizar seguramente la previsión de corto plazo en lo que hace a la evolución del estuario en toda la franja costera bonaerense y con sus consecuencias sobre la cuenca baja, sobre el tramo inferior del río Uruguay, eso hay que ir siguiéndolo, pero en principio lo que es dable esperar es que esta situación de aguas altas sobre todo el tramo inferior, toda la ribera entrerriana del río Uruguay, continúe en aguas altas, como digo, hasta fin de año, con sus fluctuaciones, con sus oscilaciones, en una situación parecida, yo creo, parecida, con ciertos rasgos de similares a lo que pasó en el 2023, que es el recuerdo más cercano que tenemos, uh-huh, cuando tuvimos una previsión climática muy concentrada sobre la cuenca del Uruguay. Todas las tendencias climáticas indicaban que las lluvias se iban a concentrar en primavera sobre el río Uruguay, y efectivamente así ocurrió y tuvimos una crecida en septiembre, una en octubre, otra en noviembre, y todo eso motivó que el tramo inferior, en función de la regulación que hacía Salto Grande, se mantuviera acotado, pero en aguas altas concretamente. Bueno, esa es una situación que muy probablemente ocurra ahora, que ocurra en este año 2026, uh-huh, en lo que falta del invierno y toda la primavera.
3: Juan, y con respecto a la temporada alta, temporada de verano, por el efecto del Niño, ¿se podría haber afectado justamente las playas? O sea, ¿habrá playas en el sur de la provincia de Entre Ríos?
6: Yo creo que vamos a tener la reunión mensual del Servicio Meteorológico Nacional este viernes, vamos a correr el mojón hasta el 31 de octubre, y muy probablemente en la siguiente, en la de agosto, en la de fines de agosto, tengamos una idea, por lo menos lo más aproximadamente posible, de lo que puede pasar en el verano, que hoy por hoy, y si uno respeta la variabilidad climática tremenda que tenemos, que nos limita tremendamente la capacidad de prospección, el horizonte de prospección, tenemos que ser cuidadosos porque no es fácil. Tenemos siempre una visión acotada eventualmente a los 3 meses. A veces, por ahí se tiene una idea de lo que puede pasar en 4 meses, pero es como un escenario probable, a lo sumo, posible, y nada más. Por lo tanto, lo que pueda pasar en el verano, con, no sé, pensando en algo en el Banco Pelay o en toda la ribera del río Uruguay, en Entre Ríos, ese impacto que se pueda tener en el verano, recién se va a tener medianamente, digo, visto y caracterizado a fines de septiembre. Perfecto. No creo que antes de fines de septiembre se pueda tener una idea concreta de lo que puede pasar en el verano.
4: ¿Y se pueden establecer diferencias entre el río Paraná y el río Uruguay, el comportamiento de ambos ríos?
6: Por ahora sí. Ajá. Por ahora diría que sí, porque está claramente, toda la actividad está apoyada sobre el río Uruguay. Por otro lado, la alta cuenca del Paraná en Brasil, que ha tenido algunas lluvias, uh-huh, algunas lluvias sobre la cuenca no regulada, la mitad inferior, pocas, digamos, mantienen simplemente la condición de suelos en valores normales. El aporte de toda esa región por ahora es acotado, e inclusive la descarga de Itaipú está levemente por debajo de lo normal, precisamente por esa condición. ¿Qué puede pasar si durante los próximos meses, digamos, para no quedarse en semanas, en los próximos meses, durante la primavera, la zona de mayor impacto vira hacia el norte, se va para la alta cuenca del Paraná en Brasil? Vamos a estar muy atentos a ver qué pasa, porque por un lado, la mitad superior, la mitad regulada, la que tienen los embalses, está con poca capacidad de atenuación de lo que pueda pasar. O sea, si llueve ahí fuertemente, bueno, vamos a ver el resultado rápidamente. Y por otro lado, la mitad inferior es una zona que, por el corrimiento de la frontera agrícola, se satura rápidamente. Claro. Con lo tanto, si también llueve ahí, lo vamos a ver rápidamente. Lo importante es decir que ese corrimiento de la zona de mayor impacto no se hace de un día para el otro. Uh-huh. Es gradual, se va corriendo despacito, con lo cual nos da tiempo, uh-huh, para ir previendo qué puede llegar a pasar. En principio, si eso ocurre, si deja más tranquilo al río Uruguay, se va más arriba, o si simplemente se extiende, sigue castigando al río Uruguay, pero se va también a la alta cuenca del Paraná en Brasil, vamos a ir actualizando los escenarios probables, que hoy por hoy nosotros estamos haciendo tendencias para la, por ejemplo, para la navegación fluvial de alto porte, que va de Santa Fe, sí, hasta San Pedro. Hacemos un informe, mañana se actualiza, se hacen los martes y los viernes, uh-huh, y en ese sentido estamos haciendo un horizonte hasta el 31 de octubre, que tiene una visión acotada. Recién en octubre tendríamos situaciones de aguas altas o acotadamente altas sobre ese arco portuario, sí, pero nada más, no mucho más. Ahora, si ese horizonte se va a cambiar, o esa tendencia, esa traza de pronóstico se va a ir actualizando, en la medida en que se vea que efectivamente hay un traslado de la mayor actividad hacia la alta cuenca del Paraná en Brasil. Hay que verlo, que inclusive hoy por hoy hay una complicación adicional que hay que tenerla en cuenta, que es el hecho de que en la Amazonía también hay aprovechamientos de hidroeléctricos muy grandes, sí, muy pocos, pero muy grandes, de tal manera que si se concentra la actividad, las lluvias concretamente, sobre la Amazonía, los brasileños dan preferencia a la regulación a través de la Amazonía más que la alta cuenca del Paraná en Brasil. Obviamente que si las lluvias sobre la alta cuenca del Paraná en Brasil son significativas, no importa si llueve o no llueve en la Amazonía, y vamos a ver el resultado igualmente, ¿no? Desde ya. Pero hay que ir siguiéndolo despacito, son muchas variables que hay que tener en cuenta, y en función de todas esas variables y de su análisis hay que ir siguiéndolo despacito, ¿no? Claro. Con cuidado, con pie de plomo, y además teniendo en cuenta que nunca falta aquel que se hace eco de cualquier informe que sale por cualquier lado y lo emite y hace su propia evaluación. Uh-huh. El mensaje fundamental hoy es que tanto la nación argentina como las provincias, como muchos municipios, uh-huh, la gran mayoría en la provincia de Entre Ríos, para qué hablar, sí, están todos los municipios preparadísimos, uh-huh, y estamos todos preparados. Inclusive los medios de comunicación, que hoy por hoy tienen una agilidad muy grande en la transmisión a la gente, estamos preparados para manejarnos con la información oficial. que para eso estamos trabajando todos los días y sin pausa, y muy coordinadamente con el Servicio Meteorológico Nacional, con el INTA, con el IGN, con la CONAE, estamos todos con la Agencia Federal de Emergencias, estamos todos trabajando fuertemente, de tal manera que no hace falta recurrir ni a Google, ni a la información que venga de no sé dónde, porque además, si un centro mundial de emisión de pronóstico hace una evaluación seria, está bien, me parece muy bien, pero tengan en cuenta que esa información se lee, se pasa por el sedazo de los profesionales del Servicio Meteorológico Nacional y del INAH y de todos los organismos. O sea, no es que que estamos esperando para que algún iluminado, a través de las redes sociales, vea ese informe y lo traslade y haga su propio comentario, o también otra cosa que ha pasado, que algún intendente crea que está en condiciones de comunicar eso, de hacer su propia evaluación y comunicarlo. Eso es un error grave, gravísimo. Así que básicamente les comunico que a través de Radio Nacional, desde ya, pero a través de todos los medios de comunicación, estamos al pie del cañón. Yo acabo de salir recién para una reunión virtual con Villa Paranacito, con el Comité de Defensa Civil de Villa Paranacito. Lo voy a hacer todos los lunes, y eso, así como Villa Paranacito, la otra vez estuve en Victoria, muy probablemente en breve vaya a Gualeguay o a Ibicuí, no sé, vamos a ver a Paraná quizá. Así que en principio no hay motivo para dejarse llevar por aquello que no sea información oficial.
2: Y además, Juan, creo que también esto de hemos escuchado por ahí quizás a la gente relacionada al turismo, que decía, bueno, están alertando, están por aquí asustando a la gente y por eso la gente no viene aquí a pasar, decíamos, las vacaciones. Creo que me parece que hay que poner un parate también a eso y equilibrar un poco lo que es la información oficial, como usted decía también. Dar a conocer qué es lo que sucede, básicamente, ¿no?
6: Sí, hay un concepto que está privando y que estamos diciendo. Hay que tratar de buscar el fino equilibrio entre estar alerta y no volverse loco. Claro. Y todos esos informes informales o no oficiales sirven solamente para volverse loco. Hay que estar alerta, hay que tratar de ver lo que se puede decir. Tengamos en cuenta que la variabilidad climática potenciada que tenemos, manifestación más evidente del cambio climático, nos impide ser muy precisos en el mediano o largo plazo. Tenemos que ir cuidándolo. Por eso amerita ir siguiéndolo y además estar muy en comunicación con la gente a través de los medios de comunicación, transmitiendo la información oficial.
2: Bien, Juan Borús, le agradecemos muchísimo la comunicación y por supuesto vamos a seguir atentos a todo lo que sucede. Muchas gracias.
6: Muchas gracias. Gracias a ustedes por la posibilidad.
2: Hasta luego. Así estábamos en comunicación con el integrante del INAH, el Instituto Nacional del Agua, bueno, informando qué es lo que está sucediendo actualmente con la altura del río.
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2: A esta hora, 12 minutos en la República Argentina. Nos vamos, por supuesto, a los compromisos, pero quédense porque ya volvemos.
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10: La hora 12 en nuestro país, 16 grados, la actual temperatura en Paraná, cielo nublado con neblina.
11: Anticipan lluvias para Entre Ríos.
10: Para este lunes rige una alerta amarilla por tormentas de hasta 50 milímetros de precipitaciones en gran parte de la provincia.
11: La advertencia es por lluvias intensas, ráfagas, granizo y actividad eléctrica.
10: En Seguí, un hombre se atrincheró e hirió a dos policías.
11: El jefe de comisaría Seguí y un oficial principal debieron ser hospitalizados en la localidad cuando concurrieron a dar cumplimiento a una exclusión de hogar dictaminada en una causa de violencia.
10: Sin embargo, el denunciado tuvo una reacción inusitada y acumuló nuevas imputaciones en su contra: daño, lesiones, desobediencia judicial y resistencia a la autoridad.
12: Deportes.
11: Patronato y una semana para levantar cabeza.
10: Por la 22ª fecha de la Primera Nacional, Rojinegro perdió 1-0 en su visita a Midland y cayó al anteúltimo puesto de las posiciones en la zona B, con un partido menos, ya que está pendiente el cotejo ante Atlanta en Paraná.
11: El próximo sábado a las 15, Patronato, que lleva 8 partidos sin ganar, recibirá a Quilmes en el Estadio Presbítero Grela.
10: Brasil retiró provisoriamente a su embajador en Argentina.
11: El gobierno de Brasil llamó a consulta a su embajador en Argentina, Julio Vitelli, después de los dichos de Javier Milei contra Lula da Silva en un acto de la derecha realizado el sábado en San Pablo.
10: Durante su discurso, el mandatario argentino calificó a Lula de ladrón y delincuente.
12: Altura de los ríos.
11: Altura del río Paraná, la capital entrerriana, 2 metros 76 centímetros, se encuentra estacionario.
12: Pronóstico del tiempo.
10: Para este lunes indica cielo mayormente nublado, probables tormentas hacia la tarde, temperatura máxima estimada 23 grados.
11: En tanto, para mañana se anticipa en la región neblina, cielo mayormente nublado, leve ascenso de la temperatura.
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10: 16 grados la actual temperatura en Paraná.
11: Humedad 87%.
10: Cielo nublado con neblina.
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1: Información necrológica. Falleció en Villa Fontana a los 95 años de edad la señora Esther Beatriz Clausich. Los restos de Esther Beatriz Clausich no son velados y serán inhumados a las 16 en el cementerio de María Luisa, previo responso en el lugar. Atención, empresa fúnebre Alejandro Lind e Hijo. Falleció en Paraná a los 57 años la señora María Elena Haupt. Los restos de María Elena Haupt son velados en sala de calle Urquiza 431 y serán cremados a las 16:45 en el cementerio Solar del Río. El cortejo partirá desde el velatorio a la hora 16:15. Atención, empresa Sasfer. Falleció en Crespo a los 74 años la señora Carmen Valeria Lel de Garéis. Los restos de Carmen Valeria Lel de Garéis son velados en sala de Avenida Ramírez 1032 y serán inhumados a las 16 en el cementerio de Crespo, previo responso en la parroquia del Rosario a las 15:30. Atención, empresa fúnebre Alejandro Lind e Hijo.
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0: temáticas, ya nos conectamos con...
1: Hora 12, 9 minutos, día lunes. ¿Cómo se arrancó la semana?
2: Bien.
1: ¿Se arrancó bien?
2: Bien.
1: Sí,
2: bien.
1: Sí.
2: Hay que poner buena onda, ¿sí?
3: Más
2: ¿no?
3: o menos.
1: Sí. ¿Qué?
3: No, más o menos. Porque yo les cuento una cosa.
1: Bueno, no, ahí está ahora. No hacemos un repaso nuevamente por la información deportiva. Arrancamos por Emma.
3: A ver, acá está Emma Pereira. No sé si nos escucha porque yo estaba analizando algunas cuestiones que no recibían.
0: ¿Te cuento yo?
1: No. Bueno, dale, Eli.
3: No se escucha,
0: además,
3: amigo.
0: No se escucha. De Gualeguay, que se llevó todas las miradas del fin de semana en el sur de la provincia de Entre Ríos. En Gualeguaychú, una buena noticia. A los
4: estamos
0: chicos
4: fuera de la
0: Copa. 16 de pescadores en bola y se consagraron campeones entrerrianos y que se clasificaron a la Copa Argentina. El vóley de Gualeguaychú vuelve a celebrar, en este caso, el Club Pescadores, club que está en la Liga Nacional y que justamente usa este semillero de las sub-16, sub-18 y demás para buscar jugadores que alimenten justamente...
1: Tiene muy buena cantera, Eli, muy buena cantera tiene Pescadores.
0: Tal cual, sí, sobresaliente, sin lugar a dudas.
1: Y que no es fácil, perdón, Eli, no es fácil el vóley masculino. Porque todos los niños, la mayoría de su parte, eligen el deporte de fútbol o básquet. Lo que tal es el vóley, en cuanto al masculino, es muy difícil. Pero bueno, está bueno que tengamos esta cantera aquí en la provincia de Entre Ríos, ¿no?
0: Exactamente. Y vos sabés que acá Pescadores trata de mantener esa cantera, de alimentar la primera sobre todo, para no tener que... importar jugadores de otros puntos del país para la primera. Busca que sean o de Gualeguaychú o de la provincia de Entre Ríos al respecto. Bueno, con la consagración justamente del sub-16 en Paraná, obtienen la clasificación a la Copa Argentina de la categoría. Se va a disputar cerquita de Mar del Plata, en Chapad Malal, qué palabra difícil,
1: sí.
0: en mes de noviembre. Tiene unos balnearios hermosos.
1: Sí, divinos.
0: Chapad Malal, pero es muy difícil de nombrar esa ciudad.
1: Y
0: Pescadores tuvo un gran rendimiento, le ganó 2-0 a Rivadavia de Concepción del Uruguay, después se impuso ante Rowing de Paraná y ante San Miguel de Nogoya entonces.
1: Y ahí también se jugó la Copa de Plata, Eli, en Club Independiente de Gualeguaychú. También el femenino y también acá en Armonía se disputó la Copa de Bronce, también el femenino. En la Copa de Oro de Femeninas resta jugarse porque todavía estaban en cuanto a la búsqueda de estadios, así pero digo, está muy bueno porque esto habla de qué cantidad de equipos tiene la Liga Provincial. Por ejemplo, en el femenino, en lo que respecta al vóley, tenía 24 equipos de la provincia, tanto de la costa de Paraná como del Uruguay. Eso habla de la buena competencia también que hay, así que felicitaciones para todos los que van organizando, ¿no? Y hablando de esta importancia que es la Liga Provincial. Bien,
0: te completo un datito más cortito, dale. Que salgamos de el vóley justamente y nos metemos un poquito en el fútbol departamental de Gualeguaychú, Juventud Unida, que empieza a mirar con de reojo y con cariño el torneo regional amateur 2026 que va a comenzar a fines de agosto, también disputa la liga local y muchos de los jugadores del equipo local son parte de este plantel que va a ir al federal amateur. Ayer tuvieron la primera derrota en lo que va del campeonato, se han jugado 15 fechas y mantenía un largo invicto, cayó ante Deportivo Urdinarrain por 1-0 en una tarde que terminó complicada para Juventud Unida porque erraron un penal el gol se lo hicieron a los 45 minutos del segundo tiempo. Y después hubo una roja para el equipo local, o sea, para Deportivo Urdinarrain, y un penal para Juventud Unida. A los 52 del segundo tiempo erraron ese penal. Finalmente, entonces, fue triunfo del equipo de Urdinarrain sobre el decano de Gualeguaychú.
1: Muy bien. Y ahora, Emma, ¿por allí estás?
4: Nosotros estamos acá.
3: Ah, pero claro.
1: Pensé que no estaba.
4: No, ¿cómo nos vamos a ir? ¿Cómo nos vamos a ir?
3: Jamás abandonaremos el barco.
1: Claro. Por favor.
4: No, eso sin dudas no va a pasar, no va a suceder. Esperemos.

0: Que no lo abandone a Robarren al barco, ¿eh?
1: No, no, no vayamos por
2: ese
1: lado que estoy,
2: por acá
1: estoy,
2: están
1: estoy
2: llorando
1: mal con
2: porque
1: eso.
0: Que no lo abandone Coudet.
2: Arrancó bien.
1: ¿Cómo dice?
2: Acá están llorando porque dice que ni Boca ni River arrancaron
1: no,
2: bien.
1: No, mal, ¿eh? Flojo, flojo los dos, pero
3: Racing
1: bueno.
3: Arrancó bien, chicos.
1: Racing
4: más
1: sí.
4: Flojo Boca, pero
1: sí, la verdad que complicado, ¿no? Partido, bueno, uno sabe que Riestra se la pone difícil a sus rivales, sobre todo sí, como local,
0: cancha.
1: Se hace muy fuerte. En esa cancha han perdido, bueno, River perdió con Riestra en esa cancha y en el Monumental.
0: Sí.
1: Boca nunca había jugado en la cancha de Riestra.
0: Primera vez.
1: Pero tres goles en un tiempo, una falta de reacción.
2: Tremendo.
1: Que la verdad me pareció absolutamente llamativo. Más allá de que Riestra tiene un libreto y lo ejecuta futbolísticamente a la perfección, la falta de rebeldía, la falta de no sé, de intención de ir a buscar, de generar, de tener, no sé, alguna idea.
0: Están pensando la Copa.
1: Preocupante.
0: Están pensando la Copa.
1: Más allá de que hubo algunos
0: jugadores
1: que no venían con continuidad, hubo algunos suplentes que aparecieron ayer, preocupa para lo que viene. Preocupa bastante para lo que viene el nivel. De hecho, Arruabarrena en conferencia de prensa dice: nos dimos un baño de realidad. Yo no sé si no tendrá que ver con el nivel que mostraron algunos que no venían jugando, que él por ahí imaginaba estén un poco mejor de lo que se mostró.
0: Bueno, pero venía dentro de todo bien, porque había jugado dos partidos, uno por Copa Argentina, el otro por Copa Sudamericana, los dos los había ganado, dentro de todo con un fútbol, no digo wow,
1: no,
0: pero
1: más o menos. Había no, pero ayer fue tremendo.
0: Había ganado bien y ayer sorprendió la realidad de jugar contra un Deportivo Riestra que venía viene mal en el campeonato porque este torneo trata de pelear por otra cosa diferente a lo que venía antes, que se hacía tan fuerte de local y que de visitante por ahí conseguía algún que otro resultado, que no lo venía haciendo, sí de local, que le cuesta mucho perder. Es un equipo que de local se hace muy fuerte, entiende muy bien cómo jugar ahí en el Bajo Flores, pero ayer la diferencia se puede decir, Boca tuvo un par de llegadas al arco rival, pero después del primero y el segundo gol ya se planchó.
1: Se cayó de la cabeza, no sé qué pasó. Y me llamó la atención la actuación, pobre muchacho, que aparte lo compraron ayer, del arquero nuevo, Álvaro Montero.
0: Montero.
1: Por favor, fue una cosa sin personalidad,
0: bueno,
1: qué sé yo, intención de salir, de cortar, de neutralizar,
0: pero
1: mucha duda.
0: Pero es raro que hace un par de días atrás, tres días atrás, había sido uno de los destacados de Boca cuando jugó por Copa Sudamericana. O no, había tenido un par de reacciones,
1: sí,
0: un par de tapadas ahí para evitar el gol del equipo rival. Pero me parece que ayer, bueno, después se lo vio salir un poco rengueando, medio lesionado. No sé si habrá tenido lo que ver eso cuando se iba del estadio. Pero bueno, ni Boca ni River. River también, otro papel difícil, complicado. Ya quedó afuera la semana pasada de la Copa Argentina, perdiendo feo, muy feo, con Aldo Civi de Mar del Plata, 3-0. Y ahora 3-1, y bueno, y ahora jugando con Barraca Central en su cancha en el Monumental, perdiendo también y no jugando bien, no teniendo una buena actuación, ¿no?
5: Vos sabés que está jugando en realmente muy mal, pero es uno de los equipos que más plata gasta.
1: Claro.
5: Porque yo no te digo invierte, de los que más plata gasta.
1: Uh-huh. Claro,
5: vos comprás demasiados jugadores de marca, demasiados defensores. ¿Dónde está la parte creativa? Hubo un momento que River tenía a Juanfer, al Piti, a se me fue el uruguayo
0: De la Cruz,
5: claro, De la Cruz, me salía su hermano Sánchez y no él, por eso.
0: No, De la Cruz.
5: De la Cruz, había tanto para elegir, hasta Nacho Fernández.
1: Matantuono.
5: Claro, ¿a quién ponías en ese puesto? Bueno, ahora River no tiene un 10 y al que tenías no lo priorizás, no lo tenés en cuenta, no jugás con él. Bueno, lo hubiese puesto a punto, pero no tenés a nadie. Entonces, River, por más que traiga 5 o 6 delanteros, sigue poniendo gente arriba. Bueno, te llegó Ángel Correa. Pregunto, ¿Correa solo va a poder destrabar eso si no hay generación de fútbol? Ahí está el tema. Por eso digo, River gasta y hay un gran problema. Me parece que la gente que maneja a River son muy buenos empresarios. Vamos a tener el mejor estadio del continente, pero como equipo de fútbol no saben. Da esa impresión.
0: Sí, la verdad que también las declaraciones de Coudet después del partido por Copa Argentina, algunas otras declaraciones también el otro día, y bueno, hacen como dudar la relación que pueda llegar a tener o cómo pueda llegar a continuar la relación entre los jugadores y el técnico. En este caso, algunos ya lo empiezan a catalogar o a tildar de no estar en condiciones Coudet de dirigir un equipo como River, si bien fue campeón con Racing y demás, ¿no? Claro.
5: Sí, pero en River viene mal. Quedó afuera en la Copa Argentina, bochornoso, un equipo que no hacía goles y que no le había ganado a nadie, pero literal, no le ganó a nadie. No es que perdía mucho, no había podido ganar. Bueno, a River lo goleó. Y ahora arranca el torneo con Barracas, de local, arrancás mal. Le trajeron lo que quería, limpió, y si no fue él el que limpió, fue cómplice de una limpiada. Esa limpieza, me parece que hay muchos que fueron limpiaditos y que no sé si son menos que los que están en cancha.
0: Y bueno, y después destacar, como decía Anto allí, lo de Racing, que le ganó a Gimnasia de La Plata en un partido ahí medio dudoso, con alguna polémica por un penal no cobrado al equipo platense, fue 2-1, buen triunfo de Belgrano sobre Rosario Central, el último campeón, que bueno, justamente le ganó la final a River allí en el Mario Alberto Kempes, fue 2-1, con dos muy buenos goles, tanto de Ubita Fernández como de González Metilli, dos golazos para el conjunto local, y Argentinos Juniors, que también venció pero como visitante a Sarmiento de Junín, en tal vez los partidos más importantes, ¿no?, que tuvo esta primera fecha del torneo clausura, que va a comenzar mañana, que va a tener la mayoría de los partidos disputándose martes, miércoles y jueves, menos los equipos que tenga que jugar Copa Sudamericana. Sea Tigre, que tiene que jugar la revancha frente a Nacional de Montevideo, sea Lanús, y Boca, que tiene que viajar el jueves a Chile para enfrentar a O'Higgins y ver si puede continuar en este certamen internacional. Recordemos que ganó 1-0. Los tres equipos argentinos ganaron en su partido de ida de la Copa Sudamericana la semana pasada.
3: Bueno, acá nos dicen un mensaje que el DT Guillermo Duro de Riestra fue DT en el
5: Duró.
3: Momento... Perdón.
5: Guillermo Duró.
3: Fue DT en el Lobo Entrerriano, sí, entre los años 2002 y 2004.
5: Nos hizo descender. Nos hizo perder la categoría. Se fue antes porque fue un bochorno. Lo hizo todo mal. Todo.
0: Y bueno, a veces los técnicos tienen su lugar en el mundo, tienen su equipo, tienen sus lados donde tratan de hacer su carrera y les va bien y son reconocidos, y en otros lugares

0: Vamos por acá, por
1: Yo por acá
0: Concepción.
1: tengo alguno también, a ver.
0: Bueno, a ver.
2: Buen día, chicos de las tres ciudades de nuestro Entre Ríos. Bueno, mi infancia, yo siempre le digo a mis conocidos y le cuento a mi nietita que fue muy, muy, muy linda, muy hermosa. Yo comencé entre los 8, 9 hasta los 10 años. Fui a los exploradores argentinos de Don Bosco, que estaba a cargo del padre de Rolando. Bueno, ahí te enseñan consignas muy lindas que a lo largo de la vida después la vas aplicando. Yo continúo con eso del siempre listo, el ayudar a la gente sin pedir nada a cambio. Voy a la panadería y si hay un indigente o un abuelito, le convido con pan, si hay que bajar una escalera, ayudo, si hay que empujar un auto, ayudo, siempre sin pedir nada a cambio, ¿no? Los juegos, el hoyo pelota, la escondida, la mancha, andar con ondas, cazar cuy o aperiá, que le dicen ahora. Cuando ves un auto que le falta una luz, decís suerte para mí, si no te gana el que está al lado, cosas re sanas, ¿no? Re lindas. La bolita, me encanta este tema y que, bueno, que ojalá alguien le ayude, ¿no? O por lo menos a sacarles una sonrisa. Un abrazo grande, chicos. Diego del Puerto Viejo.
0: Ay, qué lindo. Hermoso
1: Abrazo
0: mensaje
1: para
0: de
1: Diego.
0: Diego. A ver, ¿tenemos otro por acá?
3: Sí, por acá sí. Ángel dice: hola, buenos días. Dice: de chico jugábamos casi todo lo que dijeron. También con la pelota. Voy a leer textual porque no sé si es así el juego. Jugamos a la recha, al 25, que era con prendas como
1: Ajá.
3: cablecito, fusilamiento o casillita.
1: Pasillito de la muerte.
4: También, todo ese tipo de
1: El
4: cosas.
1: 25, el 25 era un juego de fútbol
3: Ajá.
1: que tenías que tocar, sumar puntos.
4: 25 puntos,
1: Claro.
4: claramente.
1: Sin tirarla afuera, ¿no es cierto? El que si ibas acumulando puntaje a partir de cómo hacías el gol o lo de los jueguitos que hacías antes de hacer el
3: Y
1: gol.
3: en realidad el que se llevaba la prenda era el que estaba atajando y recibía los 25 goles,
1: Si
3: ¿no?
1: alguien la tiraba afuera, pasaba a ser el arquero.
3: Y ahí, bueno, entrabas con los puntos que tenía el otro y te podía tocar.
1: Sí, el 25. La otra no sé,
3: Ah,
1: esa,
3: no sé, la recha.
1: esa recha no, no,
3: No
1: no la
3: sé.
1: tengo.
3: No,
4: O
3: tampoco.
4: por lo menos con ese nombre, no.
1: No.
3: Claro. Y bueno, Diego también nos dejaba allí, ¿no? Esos juegos también muy inocentes. Yo recuerdo también
4: Pero
3: jugar eso de
4: claro.
3: si veíamos un auto con una luz que no funcionaba, eso de quien lo veía primero, suerte para mí, viste, esas
1: Porque no jugaba
3: cuestiones.
1: más. Cuando veías
3: Que
1: un
3: no se cualquier se
1: topolino,
3: coma.
1: ¿viste?
3: ¿Cómo decía?
1: Cuando veías un topolino, uno de
3: Sí.
1: estos, ¿cómo se llaman? ¿No? Los Beatles,
4: Tipo
1: los.
4: escarabajo, sí.
1: Escarabajo. Veías
3: Ajá.
1: un escarabajo pasar, tenía que pegarle a tu hermana y decirle, Fulke no juega más. Le pegaba una piñita en el brazo.
3: Claro, y
4: Rompía
3: ahí te
4: le rompías la cara.
1: No, no, despacito, despacito, porque si no, el viejo ponía
3: Aviate.
1: los puntos al toque, ¿no?
5: Chicos, la recha es el fútbol 1. Juego callejero consiste en patear el balón de primera directo al arco o si no contra un cordón o pared.
1: Ah,
3: Mirá.
1: sí, mirá vos. Sí,
3: Mirá vos.
5: No lo
1: eso
5: tenía yo tan bien con
1: lo
5: el nombre
1: hacía.
5: La Recha, así que tuve que ir al señor Google para
1: Mirá
5: que
1: vos.
5: me cuente
1: Lo
5: de
1: hacía y
5: qué
1: no
5: se
1: sabía cómo
5: trata.
1: se llamaba.
5: Yo también por eso no sabía que era La Recha.
3: Bien,
1: Okay.
3: tenemos para allí un mensaje de Paraná también.
1: Hola, buenos días, gente. Mi juego preferido, la escondida. Y más en la escuela primaria con mis compañeros del grado, porque cuando teníamos 10 o más hacíamos picardías, dice Freddy de Villa Urquiza. Yo me
4: Bueno.
1: acuerdo, hablando de picardía, el cuarto oscuro. También el cuarto oscuro,
3: Ay,
1: el otro de
3: cuarto
1: los juegos. Sí,
3: oscuro,
1: sí, sí, sí. Qué
3: sí.
4: miedo.
1: Bueno, bueno.
3: Hablando de picardía, se
1: Hablando de
3: acordó.
1: picardía,
3: ¿Y
1: decían,
3: cuál era
1: ¡Claro!
3: ese, el
1: ¡Eva! ¿Qué
3: cuarto
1: pasó acá?
3: oscuro? Apagaba la luz y tenía que esconder. Ah,
1: Y el que entraba a cachar, cachaba, digamos, descubría el tanteo, ¿no?
3: Claro,
1: Claro.
3: sí.
1: Y
3: Y
1: bueno.
3: tenía que adivinar quién era.
1: Exactamente.
3: Sí. Yo me acuerdo que, por ejemplo,
1: algunos se adivinaban
3: era.
1: rápido y otros se
3: Sí,
1: adivinaban un poco
3: claro.
1: más,
3: Más
1: no tan
3: lento.
1: rápido.
4: Se le complicaba. Lo que
3: Claro.
4: pasa es que la oscuridad es
3: Claro.
4: difícil.
1: Es difícil,
3: Sí,
1: es difícil.
3: fíjate. ¿Cuántas parejas salieron de ahí?
4: No, ninguna.
3: Mucha.
1: Epa,
3: Bueno,
1: epa. Era otro
3: era
1: juego.
3: otro juego, sí.
1: Lo
3: Bueno,
1: pusimos
3: vamos.
1: medio turbio,
3: Sí, medio turbio. Bueno, a esta hora nos vamos a ponerle un poquito de música
1: Sí,
3: también, con el
1: dale.
3: escenario entrerriano.
5: Muchas gracias, Santo. Escenario entrerriano que llega para comenzar este lunes y para viajar hacia diferentes lugares. ¿Está Silvina por allí? A ver, porque fue. Nos ha inspirado Silvina hoy con su columna, con su recorrida, como para que uno también pueda viajar y podamos ir hacia Villaguay, donde está la comunidad charrúa y donde

0: Están ellos que forman un dúo como Misión Camila. Y Misión Camila, con Andrea, que nos ha dejado su voz, con su pareja, están haciendo justamente esta música que hoy vamos a poder disfrutar, y con un tema que tiene que ver con la luna, pero una cultura que no debe perderse, una cultura arraigada a nuestra provincia, la cultura charrúa, con Misión Camila.
1: Soy Andrea Barreto, integrante del dúo Misión Camila, junto a Héctor Santomil. En mi caso, aporto la voz y ejecuto instrumentos de percusión, como el tambor, sonajero de semillas, de espinillo y afiatanú, que es un instrumento creado por nosotros, que es un arco con una cuerda. Y Héctor, que realiza voz y guitarra. Somos de Villaguay, pertenecemos a la comunidad charrúa triet de esta ciudad y nuestra propuesta musical integra identidad nativa, por lo cual también incorporamos la lengua charrúa en nuestras canciones, de derechos humanos y de género y ambientales. Tenemos un amplio y variado repertorio y en esta oportunidad quería contarles que recientemente hemos estrenado un clip en la plataforma de YouTube, nuestro canal Misión Camila, que se llama Guidaí Bilú, que significa luna hermosa. Esta canción tiene la letra en su totalidad en charrúa y es un canto a la luna.

0: Bilú, así llamando a la luna, Gidaí Bilú, hermosa luna. Misión Camila con la voz de Andrea, con la voz de Héctor. Este dúo, dúo charrúa desde Villaguay en este escenario entrerriano.
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0: Es la hora 12:31 minutos en nuestro país. La actual temperatura en Paraná, 17 grados 7 décimos, con cielo nublado.
1: En Gualeguaychú, la temperatura es de 16 grados. El cielo se encuentra cubierto con neblina.
0: Alerta por lluvias para Entre Ríos.
1: Este lunes rige alerta amarilla por tormentas de hasta 50 milímetros de precipitaciones en gran parte de la provincia.
0: La advertencia es por lluvias intensas, ráfagas, granizo y actividad eléctrica.
1: Defienden la importancia del Instituto de Promoción de la Carne Vacuna.
0: El dirigente de Coninagro en Entre Ríos y expresidente del ente mixto público y privado de promoción de las exportaciones de carne, Gonzalo Álvarez Maldonado, expresó.
2: El Instituto de Promoción de la Carne Vacuna, un instituto creado para promocionar el mercado interno, el consumo del mercado interno y las exportaciones de carne, es un ente público-privado que es integrado por las entidades del sector agropecuario y toda la cadena industrial exportadora. Bueno, el gobierno nacional a través del Ministerio de Infraestructura lo que hace es tratar de intervenir en la actividad público-privada y los fondos de este instituto son netamente privados, el 70% lo pone la producción ganadera, el 30% la producción frigorífica, es decir, que no hay aporte del Estado. Toda la cadena agroalimentaria se ha opuesto a esto, una medida que no es consulta, que en vez de dedicarse fundamentalmente a legislar, achicar y regular el Estado, se está metiendo, digamos, la actividad privada. Nos quedamos sin promoción de las carnes en el mundo, lo que significa una menor competitividad.
3: Deportes.
0: Werner ganó de punta a punta el TC Pickup en La Plata.
1: El piloto paranaense se impuso en la competencia de camionetas realizada en el autódromo Roberto Moura.
0: Ahora Mariano Werner lidera las posiciones del TC Pickup con 230 puntos, seguido por Otto Frisler con 221 y Agustín Canapino con 206 unidades.
1: En Argentina, uno de cada dos jóvenes enfrenta situaciones complejas.
0: Un relevamiento presencial reveló que uno de cada dos jóvenes de 16 y 29 años enfrenta condiciones de vulnerabilidad multidimensional.
1: El informe dirigido por Felipe Vega Terra, codirector de la investigación y director del ciclo básico común de la Universidad de Buenos Aires, expone que la problemática involucra factores materiales, educativos y de perspectivas de futuro.
3: Altura de los ríos.
0: Altura del río Paraná, la capital entrerriana, 2 metros 75 centímetros bajo 1 centímetro.
1: En Gualeguaychú el río tiene un nivel de 2 metros 22 centímetros, creció 12 centímetros.
3: Datos del tiempo.
0: La actual temperatura en Paraná, 17 grados 7 décimos, con cielo nublado.
1: En Gualeguaychú la temperatura es de 16 grados, cielo cubierto con neblina.
3: Pronóstico del tiempo.
0: Para este lunes indica cielo mayormente nublado, probables tormentas hacia la tarde, temperatura máxima estimada 23 grados.
1: En tanto, para mañana se anticipa en la región neblina, cielo mayormente nublado, leve ascenso de la temperatura.
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12: La presentamos ya un par de veces ahí.
13: Ahí estamos. Pero
12: ahí sí. Bueno, ¿ustedes cómo están, Eli? ¿Bien?
14: Muy bien, nosotros bueno. Por acá tratando de que despeje el sol, pero me parece que no vamos a tener sol.
12: Seguimos no tienen
14: 15
12: fuerza.
14: Graditos en la temperatura en Gualeguaychú.
12: Acá hay 17 grados, ¿eh?
14: Bien, perfecto. ¿Ya nos podemos asomar a la ventana en Paraná también?
1: Pero por supuesto, nos podemos asomar. Y es más, les puedo contar
15: a ver.
1: Que ajá. Apareció el solcito nuevamente.
14: Bien, Facu.
12: ¿En serio? Claro, ¿a dónde la viste?
1: No. Hay un rayito que ilumina.
15: Un rayo de luz.
1: Exactamente.
12: No sé.
1: Sí. 17.7 la actual en la capital provincial. Cielo nublado y ese pronóstico de tormentas que había se mantiene igual, pero no importa, capaz que fue un amague nada más, pero un rayito se coló por entre las nubes.
12: Está optimista Facundo. Oh, sí.
15: Y lo que pasa es que viene bajón, entonces quiere de algún lado, de alguna manera levantar.
1: Igual no conozco mejor manera que levantar que el bloque que viene ahora.
12: Sí, por supuesto.
16: Pero claro.
14: Te lo estamos esperando.
12: A ver.
17: Va con presentación y todo.
12: Sí. Bueno, chicos, traigo un doblete para la primer personalidad. En este caso está Lucra y la Joaquín.
1: No.
12: Sí.
1: No.
12: Parece que Cupido se ha pedido vacaciones.
15: Nah,
1: tan lindo que se los veía felices.
12: Todo indica que Lucra y la Joaquín están atravesando un problemita. Atravesando una separación. Yo los estalqueé, me tomé el trabajo de ver sus redes sociales.
1: ¿Sí? Eso, así me gusta.
12: Y la verdad es que parece, ¿eh? Parece que están separados. Ella ya empezó a subir videos medio beboteando de nuevo.
1: Malena Latorre, así me gusta.
12: Y él también, indirectas, raras, ¿viste? Como subió un video que decía, ahora conozco cómo llegar a la casa de alguien que nunca más voy a ver. Oh, él está medio nostálgico, él está raro, Lucra, está complicado.
15: ¿Se dejaron de seguir?
12: No.
1: ¿Bajaron las fotos juntos?
12: No, todavía no. No. Las versiones dicen que llevan más de un mes y medio distanciados y que habría sido Lucra quien decidió poner una pausa a la relación para enfocarse en una nueva etapa personal. Mientras tanto, bueno, aseguran que la Joaquín todavía estaría intentando procesar la situación. Y bueno, llama la atención porque era una de esas parejas que parecían muy consolidadas, ¿viste? Se conocieron en 2024, hicieron canciones, compartieron escenarios, entrevistas, viajes. Parecían inseparables,
1: estaba
12: pero bueno.
1: Todo bien, estaba todo bien hasta que no está más todo bien.
15: ¿Terceros en discordia?
12: No, parece que no. Ellos ya habían atravesado una crisis hace poco, pero bueno, habían logrado recomponer la relación. Y ahora está complicado. Dejaron de mostrarse juntos, ni un videíto, ni una foto, ni un comentario, nada. Igual, bueno, ninguno salió a ventilar tampoco. Así que esperemos.
1: Bueno.
12: Esperemos y confiemos en que esté todo bien. A mí es una pareja que me gusta mucho.
1: Capaz que es un impasse y después, bueno.
12: Ay, ojalá, chicos. Ojalá. Capaz que dentro de una semana aparece una foto y listo.
1: Y ya está.
12: Y quedamos todos pagando.
1: O así la otra es que, bueno.
12: Confirmen. Que confirmen.
1: La ruptura.
12: Veremos.
1: Ruptura
12: vamos
1: en ciernes.
12: Con la personalidad número 2. Cuatro personalidades. Una, dos, tres, cuatro. Noticia horrenda, chicos. Lo traigo a Nicolás Cabré.
18: ¿Qué pasó? Sí.
1: Vi la publicación.
12: Sí. Horrible noticia. Este fin de semana murió Duilio Cabré, que es el hermano mayor de Nicolás Cabré.
1: ¿Qué le pasó?
12: ¿Sabés que no sé? No, medio que no sé.
1: Está enfermo.
12: No se difundió el motivo. La noticia conmovió muchísimo porque el actor decidió despedirlo a través de redes sociales. Subió una foto, le agradeció por haber compartido 46 años de vida juntos. Aparte, claro, muy joven. Dijo que siempre hizo lo mejor que pudo con lo que tenía y terminó con "Te amo, nunca jamás te voy a olvidar". Duilio nunca es una persona, nunca estuvo
1: perfil
12: en la
1: bajo,
12: claro, nunca estuvo en,
1: digamos, yo ni sabía que tenía un hermano
12: yo
1: mayor.
12: Yo tampoco. Nunca buscó fama, trabajaba como taxista, igual que había hecho su padre. Y bueno, siempre lejos de las cámaras, digamos. Nicolás, sin embargo, alguna que otra vez subía fotos en familia y aparecía. Pero bueno, nada, apenas se conoció la noticia, suspendieron una función que estaban haciendo, también una gira que tenían en Uruguay, algo lógico, obviamente. Uh-huh. Pero bueno, fea noticia. Encima, esta pérdida llega apenas un año después del fallecimiento de su madre. O sea, no. un golpe muy fuerte en muy poco tiempo para Cabré, pero bueno. Horrible noticia, pero no la podíamos dejar pasar.
10: No, por supuesto.
12: Así que esa es la segunda personalidad. Vamos con la 3, si les parece.
10: A ver la 3, si levanta. ¿Levanta o no levanta?
12: Levanta. Damián Betular confirmó que seguirá como jurado en MasterChef.
10: Opa, muy bien.
12: Junto a Germán Maritegui.
10: Martitegui,
12: sí. Ahí tenés. Pero la gran incógnita es quién va a ocupar el lugar que dejó Donato. Porque
10: cuando
12: es
10: Donato
12: se va.
10: Claro.
13: Después se fue.
12: Y él dijo. Sí.
10: Alora.
12: Dijo que medio que ya había cerrado una etapa, ¿no? Como que después de 10 temporadas sintió que había llegado su momento demasiado. Para retirarse.
15: El más piola, ¿o
12: y
15: no?
12: Y a mí me caía muy bien. Betular contó que la noticia cayó como un baldazo de agua fría, como que nadie se esperaba que se vaya, ¿viste?
10: Para mí no es información, es corazonada, lo va a reemplazar Ariel el de la mañana, ¿viste? También es de Telefe.
12: Ah, puede ser.
10: Y además, yo creo que en algún momento apareció también reemplazando.
15: Para mí, Maru Botana.
12: Nah.
15: Maru Botana.
10: Nah.
12: No. Maru Botana. Para mí no. Todos dijeron que le encantaría que Donato vuelva, que respetan totalmente su decisión, pero que, bueno, es complicado reemplazarlo a Donato, ¿no? Porque él como un equilibrio
10: aparte
12: ahí perfecto.
10: Aparte era como el bueno.
12: Claro, entre calidez, exigencia. Bueno, la producción por ahora guarda el secreto de quién va a estar en ese lugar. Por lo tanto, Betular también aprovechó y le tiró unas flores a Wanda. Sí, dijo que ella era muy profesional, que llegaba siempre puntual, que aguanta jornadas larguísimas de grabación y que sabe perfectamente cuál es su rol dentro del programa.
10: Mirá vos.
12: Así que bueno, se está volviendo a armar este programa, al que le va muy bien.
10: Me gusta MasterChef.
12: Es
10: lo
12: muy
10: veo.
12: Divertido. Veremos.
14: Para la segunda mitad del año.
12: Veremos quién reemplaza a Donato. Vamos con la última personalidad que se viene picante. A ver.
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12: Wanda e Icardi. Cerramos con un capítulo más de esta novela que parece no terminar nunca. Acá se complicó porque hubo declaraciones en Instagram. Les cuento cómo empezó todo. Primero habló Mauro Icardi y lo hizo para celebrar una decisión de la justicia italiana en el juicio de divorcio. En sus redes escribió, por acá todas buenas noticias. Después de que me reclamaran en el divorcio la suma de 250.000 euros mensuales para mi ex, 65.000 euros para cada una de mis hijas y 100.000 euros mensuales por divorcio, la justicia italiana la declaró inadmisible, cerrando así todo tipo de reclamos y pedidos. Y siguió, falta el último paso para la sentencia final del divorcio, qué bueno que la justicia italiana funcione. Claro, ese mensaje dio a entender que Wanda habría perdido la batalla judicial, pero ella no tardó absolutamente nada en responder y dijo...
10: Vamos a apelar, dijo.
12: ¿Sabes
10: vamos
12: qué?
10: A apelar.
12: Es lógico, yo tengo trabajo, la otra parte no. Baby, busca trabajo y deja de pensar en mí en tus vacaciones. Muy picante, picante estos dos como siempre, así que
10: le
12: veremos.
10: Le pidió una suma.
12: Una monedita.
13: Numerito.
12: Había una monedita ahí. Veremos qué pasa con esta pareja.
13: Muy bien, chicos. Nos vamos. Volvemos mañana a partir de las 10.

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1: Mañana a la Argentina por una invitación del propio presidente argentino. Después de 10 meses volverán a verse, tal como sucedió en septiembre de 2025, cuando se gestionaba la asistencia financiera de Estados Unidos para la Argentina. Georgieva va a participar de una reunión de gabinete ampliado en la que estarán presentes todos los ministros del Poder Ejecutivo. Tras su presencia en Casa Rosada, Georgieva se va a trasladar al Palacio Libertad, en donde está previsto que dé una clase magistral que escucharán, entre otros asistentes, alumnos de distintas universidades.
2: Previamente, el ministro de Economía, Luis Caputo, y la directora gerente del FMI brindarán una conferencia de prensa. El informe de Miriam Mariotto.
3: La directora gerente del Fondo Monetario Internacional comienza su visita al país con una reunión en el Ministerio de Economía con el ministro Luis Caputo y el titular del Banco Central, Santiago Bausil, y luego brindará aquí una conferencia de prensa y saludó a los argentinos desde su cuenta de X. Hola desde Buenos Aires, dijo, con ganas de interactuar con personas de toda Argentina y aprender más sobre las oportunidades y ambiciones del país. Desde la innovación hasta la energía, Argentina tiene un potencial tremendo para impulsar el crecimiento, crear empleos y construir un futuro más próspero. Esto es lo que dijo la directora gerenta del FMI.
2: Georgieva también visitará Vaca Muerta. Desde Radio Nacional Neuquén nos informa Marcelo Pascucio.
4: Cristalina Georgieva visitará Neuquén. Invitada por el presidente Javier Milei, la funcionaria del Fondo Monetario Internacional arribará mañana a Neuquén Capital para participar de reuniones institucionales y una recorrida por Vaca Muerta. La recorrida será por la formación neuquina Loma Campana, donde será recibida por el presidente de YPF, Horacio Marín. Esta recorrida, en la mayor área de producción de Vaca Muerta, le permitirá a Georgieva conocer de primera mano el potencial productivo de las inversiones que se desarrollan actualmente en la región.
2: The Washington Post destacó el rumbo económico del gobierno. El diario estadounidense volvió a dedicarle una editorial al presidente Javier Milei bajo el título El renacimiento de la Argentina continúa. La publicación sostiene que las perspectivas económicas siguen mejorando, un escenario que, según el medio, atrae nuevamente el interés de los inversores. Asimismo, vinculó esa evolución con la reciente mejora en la calificación crediticia de la Argentina otorgada por Moody's. Bariloche declaró la emergencia climática ante las fuertes nevadas. El municipio pidió limitar los traslados y desplegó operativos para mantener las calles transitables. En tanto, suspendieron las clases presenciales en Santa Cruz. Desde Radio Nacional El Calafate nos informa Marcelo Del Buono.
5: El Consejo Provincial de Educación postergó la vuelta a las aulas en toda la provincia tras el receso invernal para los días lunes 27, martes 28 y miércoles 29. La decisión se basó en un informe de Protección Civil frente a las intensas nevadas, la formación de hielo y las bajas temperaturas registradas en la región. Los alumnos no asisten de forma presencial, los docentes mantienen la actividad de manera virtual. Si las condiciones meteorológicas mejoran, el regreso presencial a las aulas está previsto para el jueves 30 de julio.
2: En tanto, en Mendoza evacuaron a más de 100 personas. Desde Radio Nacional en esa provincia nos informa Rolando Brizuela.
6: Nevada histórica en alta montaña. Ya son más de 100 los evacuados. El sistema integrado Cristo Redentor continúa cerrado hasta nuevo aviso. Actualmente hay nieve ligera en la alta cordillera y los pronósticos son hasta el 3 de agosto inclusive. La Coordinación de Gendarmería Nacional informa que desde el 4 de agosto y quizás por varios días mejoran las condiciones climáticas sin nevadas.
2: En San Juan emitieron una alerta amarillo por viento sonda y se anticipan ráfagas de hasta 70 kilómetros por hora. Desde Radio Nacional en esa provincia nos informa Claudia Cabrera.
7: Continúa vigente el alerta meteorológico con presencia de viento sonda en la provincia de San Juan. De acuerdo a lo que ha determinado la Dirección de Protección Civil, podrían llegar a registrarse velocidades elevadas del arribo del viento del sector norte. La novedad es que el Ministerio de Educación de la provincia de San Juan definió suspender las actividades para los departamentos alejados, Cachal, Ilesia y también Valle Fértil. En el resto de la provincia, la actividad educativa se desarrolla con normalidad.
2: Avanza la implementación de las cuentas sueldos en dólares. El Banco Central habilitó a las entidades financieras para que puedan acreditar los salarios en esa moneda extranjera. La norma aclara que la atención de la operatoria de depósito y extracción de fondos es obligatoria en la sucursal de radicación de la cuenta y que seguirá siendo gratuita. La operatoria también podrá realizarse en otras sucursales, cajeros automáticos y terminales de autoservicio. Sin embargo, estará condicionado a que esas entidades cuenten con disponibilidad. Declara el nutricionista que visitó a Diego Maradona antes de su muerte. Luciano Espena había sido convocado para evaluar la salud del exfutbolista durante su internación domiciliaria, pero no fue recibido. Su testimonio será uno de los últimos antes de la etapa pericial del juicio por el fallecimiento del 10. Un nuevo satélite argentino ya está en España. La información con Diana Costanzo.
8: El satélite argentino USAT-1 ya se encuentra en España, escala previa a su lanzamiento desde Estados Unidos en octubre. Fue la base tecnológica para el desarrollo del satélite Atenea. Por Radio Nacional, el decano de la Facultad de Ingeniería de la Universidad Nacional de La Plata, Marcos Actis, se refirió a sus características.
9: Es un satélite, un CubeSat, de 3 cubos, con un mensón de 10 por 10 centímetros. Fue fabricado totalmente en Argentina, que lleva un GPS desarrollado también en la universidad, que voló en varias misiones de CONAI y ahora se está perfeccionando, y es el homólogo que va a volar también en Sabia Mar.
0: Policiales.
2: Presunto filicidio en Villa Gesell, el informe de Andrea Valdivieso.
10: La justicia indaga en la mecánica de la muerte de la pequeña Isabela en Villa Gesell luego de determinarse que la causal del deceso de la beba de casi 3 años es asfixia. La madre de la menor, Lucía Sosa, quien tuvo 8 hijos, se vio involucrada años atrás en la muerte de otras 2 pequeñas de meses de vida, acusada de homicidio en Mar del Plata y absuelta, a pesar de haberse detectado un trastorno mental que puede haber tenido que ver en el móvil de esos crímenes. Lucas Ruiz, primer hijo de Lucía Sosa, pidió que la encierren y cuestionó que la justicia de familia lo obligara a revincularse.
11: Es ella la que nos ha dañado y estaba todo planificado de la misma manera. El problema más grande viene con el tema de la revinculación de la casa, donde tenía que ver a estas personas, son personas que a mí me generaron siempre miedo.
2: Avanza la causa por la adolescente desaparecida en Corrientes. Desde Radio Nacional Santo Tomé nos informa Nerina Álvarez.
12: El sospechoso fue llevado desde Paso de los Libres hasta Curuzucuatea y luego alojado en la alcaldía de la Comisaría Primera de la Ciudad de Corrientes, donde permanece a disposición de la justicia. El traslado se realizó en un operativo encabezado por la División de Investigación Criminal bajo las directivas del fiscal Oscar Cañete, quien lleva adelante la investigación para determinar las circunstancias del caso y la posible responsabilidad del detenido. Se esperan nuevas medidas judiciales en las próximas horas.
2: Incendios forestales en España y Francia. El fuego sigue activo en los alrededores de Madrid y las autoridades advierten por el calor extremo previsto para las próximas 48 horas y las ráfagas de viento. En tanto, centenares de agricultores de toda Francia se sumaron a los incendios en Gironda, uno de los peores en Francia desde la Segunda Guerra Mundial.
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2: La información con Damián Zárate.
13: Con un partido se cierra desde las 20 hoy la 22ª fecha de la Primera Nacional. Van a jugar Atlanta y Almagro. Hoy además tenemos 4 partidos en la primera fecha del fútbol femenino. En este momento, partido que comenzó a las 12, Ferro con Talleres de Córdoba, y a las 15 el resto de los juegos. Unión Gimnasia, Boca San Lorenzo y San Luis Fútbol Club contra Newell's Old Boys de Rosario. Se retiró el árbitro de la final de la Copa del Mundo, el esloveno Slavko Vincic, de 46 años, lo confirmó a una semana del partido entre España y Argentina. Además, en el Mundial dirigió el empate 1-1 de Brasil con Marruecos en la primera fecha, en el grupo de la Argentina, el triunfo de Argelia 2-1 sobre Jordania y también la victoria 2-0 de México sobre Ecuador en octavos de final.
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2: 12 del mediodía, 54 minutos, la temperatura en Buenos Aires, 15 grados 3 décimas, la humedad 93%, el cielo está cubierto. Bajó la presión tributaria, alcanzó el menor nivel de los últimos 20 años gracias a la reducción de las retenciones a las exportaciones y la eliminación del impuesto país. Así lo señaló el Instituto Argentino de Análisis Fiscal a través de un informe en el que indicó que los resultados se relacionan con el programa económico del gobierno. Elogian el discurso del presidente Javier Milei en la exposición rural de Palermo. Por Radio Nacional, el presidente de Coninagro, Lucas Mañano, dijo que los productores tienen un norte más claro y un escenario más transparente.
14: En gran parte de lo que respecta al sector agropecuario, creo que el principal foco lo pone en que hoy el productor, sobre todo agrícola, que está muy afectado por las retenciones a lo largo del tiempo, hoy tiene un norte más claro y un escenario también transparente de cómo se irá comportando esa alícuota a lo largo del tiempo.
2: Mañano destacó además la importancia de que el país garantice previsibilidad y reglas claras.
14: Creo que entrar a un país lógico, un país donde haya previsibilidad, donde haya reglas claras y donde invertir, producir y sobre todo en el sector agropecuario y bueno, y también en otras economías, hacer soberanía, porque en el más recóndito lugar de la Argentina, sin lugar a duda que si nos vamos a ese lugar vamos a encontrar un productor y ese productor está cuidando y está diciendo que ese territorio es de la Argentina.
2: La Pampa exportó $600 millones en el primer semestre de 2026. Desde Radio Nacional Santa Rosa, el informe de Daniel Luchelli.
15: La provincia de La Pampa exportó $600 millones en el primer semestre del corriente año en productos primarios, principal motor de las exportaciones pampeanas, carne vacuna, cereales y oleaginosas. El presidente de la Asociación Agrícola Ganadera de La Pampa, Ignacio de la Iglesia, dijo:
16: cuando al sector productivo se le da la posibilidad, el sector productivo responde y responde produciendo más, agrandando, creciendo, invirtiendo, y eso se ve ahora en estos resultados. Este es un resultado de los primeros 6 meses nada más.
2: Reabrieron el circuito Garganta del Diablo de las Cataratas del Iguazú. Desde Radio Nacional Puerto Iguazú nos informa Carmen Segovia.
17: Tras el cierre preventivo desde la semana pasada por la crecida del río, reabren desde este lunes el circuito Garganta del Diablo de las Cataratas del Iguazú. El Parque Nacional Iguazú y la concesionaria de Servicios Iguazú Argentina informan que tras los monitoreos del caudal del río Iguazú y de las condiciones climáticas en la cuenca del mismo, este lunes 27 de julio se habilita el circuito Garganta del Diablo a partir de las 8 de la mañana.
2: Tras la nevada histórica, Las Leñas abrió todas sus pistas. Desde Radio Nacional Mendoza, el informe de Esteban Rodríguez.
18: Las Leñas se confirmó la apertura total de sus pistas tras las abundantes nevadas en Alta Cordillera. Fernando Pasano, gerente de actividades de montaña, habló al respecto.
19: Es verdad que hay una cantidad de nieve menor a medida que van pasando los ciclos, los años, no solamente aquí en Las Leñas, prácticamente todas las montañas del mundo, de ahí la necesidad de la aparición de la fabricación de nieve artificial.
2: La defensa de Nair Galarza pidió revisar su condena a prisión perpetua. Desde Radio Nacional Gualeguaychú nos informa Elidelmar Otman.
20: Ingresó en la sala 1 del Superior Tribunal de Justicia de la provincia de Entre Ríos una acción de revisión de la condena firme en la causa en la que la joven de Gualeguaychú, Nair Galarza, asesinó a Fernando Pastorizo. El recurso lo presentó el nuevo defensor, Eduardo Gerard, quien asumió la representación a fines del año pasado. Galarza, que tenía 19 años cuando el 29 de diciembre de 2017 a la madrugada le disparó 2 veces por la espalda a Pastorizo, fue condenada por unanimidad a la pena de prisión perpetua.
2: Encontraron el cuerpo del último pescador desaparecido en el Río de la Plata. Se trata de Damián Xiu, quien salió a pescar el 14 de junio junto a 5 amigos desde la costa de Hudson y cuyo cadáver fue hallado en la zona de Magdalena. Con su identificación concluyó el operativo de búsqueda y la investigación ahora se centra en reconstruir qué ocurrió con la embarcación.
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1: Es la hora 13, la temperatura en Paraná 18 grados 4 décimos, humedad 80%.
3: Región alerta amarillo por tormentas para distintos departamentos de Entre Ríos.
1: El Servicio Meteorológico Nacional emitió una alerta amarilla por tormentas que abarca gran parte del territorio entrerriano.
3: Los fenómenos podrían registrarse desde la mañana en algunos departamentos y extenderse a otras zonas de la provincia durante esta tarde.
1: El área será afectada por tormentas aisladas de variada intensidad, algunas de ellas fuertes, que podrían estar acompañadas por precipitaciones intensas en cortos periodos de tiempo, ocasional caída de granizo, ráfagas intensas e importante actividad eléctrica.
3: Instalan otro radar móvil en la ruta 12.
1: La Municipalidad de General Ramírez informó que desde este lunes 27 de julio comienza a funcionar un operativo móvil de control de velocidad sobre la ruta nacional 12 a la altura del kilómetro 386 en el acceso principal a la ciudad.
3: La medida fue impulsada por el municipio y será ejecutada por la Dirección de Prevención y Seguridad Vial de la Policía de Entre Ríos.
1: Mediante un radar móvil se verificará que los vehículos respeten el límite máximo de 60 kilómetros por hora establecido para ese tramo.
3: La industria volvió a caer en junio y cerró un primer semestre en rojo.
1: Los principales relevamientos privados que miden la actividad industrial coincidieron en junio en una tendencia de retroceso tanto en la comparación mensual como en el balance acumulado de los seis meses, aunque con matrices en la magnitud de esa caída, según la metodología utilizada por dos consultoras.
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3: 18 grados 4 décimos la actual temperatura en Paraná.
1: Humedad 80%.
3: La presión en baja 998 decimal 7 medida en hectopascales.
1: Cielo cubierto.
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25: También siempre dice, y a mí me parece interesante el disparador, no porque estén de acuerdo con él o conmigo, que son tan importantes los que terminan que los que empiezan. Y yo siempre digo que son importantes los que empiezan, por algo son titulares. Quedó demostrado que Boca tiene suplentes y que los titulares no pudieron cambiarle la ecuación en el segundo tiempo. Ganó muy bien Riestra, ganaron Independiente y Racing el fin de semana. Estamos hablando de los equipos de Avellaneda. La derrota de San Lorenzo Almagro, con todo el amor que la gente de Lanús le obsequió a Pipo Grosito. Bueno, Italia no consigue técnico, ya lo va a contar Javier. Thiago Almada llega al Flamengo, el árbitro de la final de Argentina-España anunció su retiro y la participación que no fue para nada exitosa de Franco Colapinto en el Gran Premio de Fórmula 1 de Hungría. Salió 15º. Y en el mientras tanto, después del Mundial, de la Copa del Mundo, cuando queríamos un parate, porque la verdad veníamos hastiados de fútbol de tanto mundial. Es cierto, nos apasiona la competencia local, la doméstica, la participación de los equipos argentinos en la Copa Libertadores y en la Copa Sudamericana, pero todo empieza enseguida, y enseguida, Copa Argentina, Copa Sudamericana, Copa Libertadores, torneo local, y tenés 80 partidos por día. Por eso, en el país de los subcampeones del mundo y de los ex campeones del mundo, tenemos el peor torneo que se puede jugar en la Argentina, que es el de la Primera División. Más allá de que Chiqui Tapia, con esa forma que tiene tan simpática, que dice, fútbol argentino nunca lo comprenderás. Bueno, ¿qué tal a los amigos? ¿Qué tal, Damián? Bienvenido.
4: ¿Cómo estamos, Nicolás?
25: Muy bien. ¿Qué tal la semanita de vacaciones?
4: Muy bien, muy bien.
25: ¿Farnunchín?
4: Sí, bien, disfrutando de este tiempo, del teatro.
25: Del Mensana, ¿no?
4: Sí.
25: Mensana incorpore sí, sano, sí, está sí. Muy bien.
4: Me quedaba con lo que decía. Puedo coincidir en parte con esto que vos marcás. Al mismo tiempo te digo, che, Riestra y Barracas, competencia internacional. Tal vez no sean esos dos equipos los que tienen que jugar Primera Nacional, ¿eh? Atento con eso, ¿eh? Porque bueno, son dos equipos que han crecido mucho. Si querés, poné a Estudiantes de Río Cuarto. Y esto no se trata de hablar mal del mal llamado interior del país. 5 puntos sacó el equipo de Córdoba. Pero Riestra y Barracas vienen sosteniendo un trabajo a largo plazo más allá del cambio de los entrenadores. Ahora, ¿es culpa de Riestra o de Barracas lo mal que juegan no, River y Boca? Supuesto, que es escandaloso lo mal que juegan.
25: Es un mérito lo de Riestra, llegó 4 veces en el partido, metió 3 goles. El gol de Alexander Díaz, para mí, lo dije en el relato de Rigg, estaba... Bueno, para los hinchas de Riestra, busquen el relato en las redes de Eladio Rigg, que fue conmovedor. Para mí el gol de Alexander Díaz es el mejor gol del campeonato. No, no creo que haya ninguno que lo supere. Véanlo. Yo en el comentario dije, corrió 70 metros. Bueno, la precisión de la tecnología dijo 71 metros.
4: No quiero bajarle el precio al jugador de Riestra. Es un coautor involuntario del gol del arquero, ¿eh?
25: Bueno,
4: por lo menos
25: lo marqué.
4: Un 30% del gol, yo más creo allá de la corrida. Sí.
25: Yo creo que algo más pudo haber hecho. Después de la transmisión nos íbamos ahí de Villa Soldati tarde con Eladio.
4: Sí. Y Guillermo Laza.
25: Del Guillermo Laza. Lo llamé al Mono Navarro Montoya, pues no me quiero quedar con lo que dice uno. Y palabras más, palabras menos, me dijo que tuvo responsabilidad en los 3 goles, como yo marqué en el comentario.
4: No te lo va a decir nunca el Mono, porque es colega, no solamente por futbolista, sino por puesto, pero... ¿No es bueno el comienzo del ciclo de Álvaro Montero?
25: No, la verdad que no. Bueno, lo saludo a Javier, que viene siendo muy crítico, y la verdad que voy a respetar, siempre lo respeto a Javier, pero ahora más que nunca la coherencia que sí. Él ha tenido con este momento de River. Vos venís siendo muy crítico desde la salida de Gallardo y la llegada de Coudet.
5: ¿Qué tal? Buen mediodía para todos. Sí, yo creo que como bien vos decís, el tema de después del fin de semana es River, pero también es Boca.
25: Sí, también es Boca.
5: Porque a diferencia de lo que pasa en River, donde uno puede avizorar este momento, porque en River se está haciendo todo mal, la compra de jugadores es equivocada, el estilo futbolístico que le quiere dar Coudet al equipo es errado, la dirigencia no acierta una... Entonces, cuando las cosas se hacen mal, lo más probable es que en el campo de juego también eso se transmita. Pero en el caso de Boca me sorprende, porque yo creo que estamos frente a una de las derrotas históricas de Boca más graves, ¿eh? Realmente, perder 3-0, si bien es cierto que hay que respetarlo a Riestra, que es un equipo que siempre da la talla desde que está en Primera División, yo espero más de este Boca. No, yo creo que Boca tiene un buen plantel, tiene un buen equipo... Tiene un buen entrenador y, sin embargo, la verdad que se comió una paliza.
25: Sí, totalmente.
5: A los 37 minutos del primer tiempo...
25: Estaba terminado el partido.
4: Te iba a decir eso, antes de ir a Córdoba, que fue un partido de 37 minutos. Porque vos dijiste, Riestra pateó 4 veces al arco.
25: Metió 3 goles.
4: Pero en un partido de 37 minutos, porque el segundo tiempo estuvo de más.
5: Sí, ahora, así como cierto. Va Boca-Chile...
25: Bueno, yo te digo...
5: Mal,
4: corre riesgo, ¿eh?
25: Yo te Boca. Digo que se encienden las alarmas. Sí. Me da mucho gusto saludar al querido José Luis El Negro Romero en Córdoba, con esa personalidad, con ese bagaje cultural y con esa forma de hacer radio. Negrito, querido.
6: ¿Cómo te va, Nico, querido? Fuerte abrazo a la distancia para vos, los compañeros, la audiencia en todo el país. Y se está dando el veranito nomás en Córdoba. A esta hora 22 grados, la humedad 53%. Escuchándolos atentamente, digo, una opinión dron, un pané, una mirada desde lo alto, digo, de este arranque del torneo clausura. Digo, le ha ido bien a Belgrano, que no trajo a nadie y que se desprendió de muy poquito. Es decir, mantiene los mismos jugadores, la misma línea, el mismo entrenador que lo llevó al título en el torneo pasado. Digo, también buen triunfo el de Barracas, en el más monumental ante River, sin demasiadas incorporaciones, sin mucha sangría, sin éxodo, la llegada de Ceris que retorna al club para el triunfo rutilante, ¿no?, del Deportivo Riestra, claro, ante Boca. Digo, les va a costar a los que se han desprendido de muchos jugadores, por ahí se apresuraron, debieron hacer una depuración más puntillosa, más quirúrgica, porque después se sabe que es muy difícil traer jugadores, y si es River le piden un montón de guita y al último se hace el duro al principio, sí, y después termina cediendo, ¿no?
25: Claro. ¿Sabes qué opinión tengo al respecto? Que así como a Stefano Di Carlo no le tembló el pulso en echarlo a Gallardo, el técnico más exitoso de la historia de River, mucho menos le va a temblar si lo tiene que echar a Caudete.
5: Lo mal que hizo en echar a Gallardo, empecemos por ahí.
25: No, bueno, cierto, pero no se pueden perder cuando 20 partidos consecutivos.
5: Cuando él se comprometió con el socio de River a que Gallardo iba a ser el CEO del fútbol, el CEO del fútbol, o sea, estaba más allá de ser un entrenador. Así que
4: ahora sí,
5: yo creo que Di Carlo tiene que revisar muchas de las decisiones que está tomando. Y sobre todo, da la impresión de que también le erra con este personaje que trajo para dedicarse a la salida, a la llegada de los jugadores. Para traer los jugadores que trajo River, Beltrán, Borré...
4: Correa, Otamendi.
5: Otamendi, Correa. La verdad que no necesitaba ningún especialista. Podía ir cualquier dirigente e ir a buscarlos. ¿Qué querés que te diga? Me parece que las cosas en River, en el... tema fútbol, no se está haciendo bien.
25: Mirá la urgencia por
5: Correa.
25: Y por
5: eso los resultados.
25: Claro, llegó el viernes, se hizo la revisión médica, el primer entrenamiento, se concentró y el sábado lo tiraron a la cancha un rato. Vamos a escuchar a Nicolás Otamendi, fue el capitán de River el otro día. Bueno, mira, por supuesto que está muy bien que Otamendi sea el capitán, pero ahí por las redes alguien decía, creo que no le faltaba razón, que en otros tiempos, es cierto, ha cambiado el fútbol como la vida. En otros tiempos, para ser capitán de River, tenías que jugar, no sé, un montón de años. Bueno, ahora con la prestancia, con la jerarquía...
4: Campeón del mundo.
25: Vamos a escuchar a Otamendi, que hizo una autocrítica luego de la derrota de River.
7: Obviamente que era un resultado que no le gusta a nadie, no nos gusta perder. Estamos en un club que te exige, somos conscientes de eso y de la única forma que tenemos que reaccionar es generando fútbol, intentando sumar de a tres. En nuestra cancha es siempre 85.000 personas apoyándonos, alentándonos. Hoy la hinchada siempre con nosotros. Pero nada, no sé. El fútbol es de resultados, es de victoria y nosotros somos conscientes de eso, tenemos que tener la mentalidad que tenemos que seguir mejorando. Hoy lo intentamos, pero nos faltó el último tercio intentar generar más situaciones, intentar llegar al gol, que era lo más importante. Hay veces por la ansiedad, por querer finalizar, creo que por ahí teníamos que tener en el último tercio un poquito más de tranquilidad, ¿no?
25: Bien, y ahora Otamendi reconoce que él no llegó para... no vino a River para estar de vacaciones.
7: Como lo he dicho, no vengo a la Argentina ni de vacaciones ni nada, vengo a competir, a seguir intentando ganar cosas, que es lo más importante. Me vine a preparar de la mejor manera, voy a seguir trabajando para darle alegrías al hincha de River. Soy consciente de eso, que vengo a un equipo exigente. En mi vida siempre fui exigente conmigo mismo, así que eso no me cambia nada. Intento dar lo mejor, ayudar a mis compañeros y conducirlos a la victoria, que es lo más importante.
25: Bueno, Otamendi, que es campeón del mundo, que es un tipo ganador y que se va a brindar por River hasta donde él pueda desde el punto de vista físico y futbolístico.
4: A la estadística, a mí siempre me gusta decir que hay que hacerle consultas, porque vos mirá la estadística de Coudet, dirigió 19 partidos, ganó 12, empató 3 y solamente perdió 4. Ah, uh-huh. O en realidad 4 de 19 en River es bastante, pero los que perdió... Perdió con Atlético Tucumán, el equipo de Falcioni, que hacía 500 días que no ganaba de visitante. Perdió con Aldo Civi, un partido de simple eliminación por Copa Argentina. Perdió el Clásico y perdió otro día con Barracas en el comienzo del torneo.
5: Y perdió la final. O sea, los partidos que perdió fueron partidos importantes.
25: Negro, vos estuviste...
5: Donde tenía que dar la talla.
25: Sí, claro, Negro, vos estuviste en Córdoba presente en la final. River perdió una final que ya tenía ganada frente a Belgrano.
8: Mirá, yo te digo sinceramente, Nicolás, si no fuera por River, porque es River, es la camiseta, el nombre, su historia, sus pergaminos, estaba cantado que Belgrano se lo iba a ganar. Se la ganaba a la final, si llegaba a los tumbos, River, con una anarquía, con una incertidumbre, es decir, no jugaba a nada, absolutamente a nada, malos cambios, al margen de que si el árbitro del partido, que esto, no, es decir, Belgrano llegó, obviamente, en ese sprint final, llegó más fortalecido, con más hambre, enchufado, metió River en un mar de desorientación, de cualquier cosa. Estaba cantado que aún ganando River, Belgrano se lo iba a dar vuelta. Y no es porque Belgrano y la historia, no, es porque particularmente River estaba muy mal, y parece ser que ahora sigue todavía al margen de que lo haya traído a Longoria. A Longoria lo van a respetar más que a Francescoli porque venga de otro país.
25: No, yo creo que no.
8: Nah.
25: No, porque además Francescoli, con aciertos y con errores, tiene una historia muy importante con River.
5: Pero es que este River está peor que el que jugó la final. ¿Por qué? Porque le faltan jugadores importantes como Juan Fernando Quintero, al que dejó ir inexplicablemente.
4: Otra más, Teresa. Lo dijo Nicolás un sábado a las 11 de la noche, un comunicado, ¿eh?
5: Pero
4: es extrañísimo eso.
25: El viernes, pero es lo mismo.
5: Sí. Pero a eso sumale que River no está comprando donde necesita.
25: Bueno, pero perdón.
5: Si River necesita un 8 y un 10, lo sabe todo el mundo.
25: Yo te voy a decir otra.
5: No trae ni un 8 ni un 10.
25: Javier, yo te voy a decir otra también.
5: Otros puestos.
25: ¿Vas a dejar hablarme?
5: Sí.
25: Bueno, yo te voy a decir otra. Cuando Gallardo perdía 15 partidos consecutivos, vos venías y hacías un carnaval acá, se celebraba un cumpleaños. Ahora Coudet pierde un par de partidos
4: ¿sabés qué? Lo miro de afuera. Es Gallardo. Gallardo, sí, hasta es Gallardo
25: es
4: para
25: Gallardo
4: perder.
25: Gallardo en River y era Bianchi en Boca, pero cuando Boca perdía, y Bianchi desde su inteligencia, Bianchi decía... el hincha de Boca no es hincha ni de Riquelme ni de Bianchi de Maradona, es hincha de Boca.
5: El problema no pasa con el de River. El problema no son los resultados, es cómo juega el equipo.
4: Eso sí.
5: Al hincha de River no le importan los resultados.
25: Sí,
5: si
25: le importa. No, ¿cómo que no le importa, Javier?
5: No es la prioridad. La prioridad es que el equipo juegue bien. Porque si juega bien, va a obtener resultados.
4: Ahora,
5: jugando mal, River era cantado que iba a perder la final. Y sin embargo, todos decían, no, pero mirá todos los partidos que ganó. Pero jugando como estaba jugando, era cantado que perdía la final.
4: ¿Quién trae los futbolistas? Los trae el presidente.
5: Esto es lo que yo me pregunto.
4: Longoria, Trezeguet,
5: cualquiera menos el
4: Francescoli,
5: técnico.
4: Poncio. Es una mesa de 100 metros.
5: Y si el técnico no
4: reconoce... ¿Todos toman decisión ahí?
5: El técnico reconoce que los 14 jugadores que fueron desafectados a Cantilo, él no tuvo nada que ver.
25: Bueno, yo te digo que con esa declaración de Coudet...
5: ¿A vos te parece que un técnico le pueden sacar 14 jugadores?
25: No, yo creo que no.
5: Y que no tuvo nada que ver.
25: Pero con esa declaración me parece que Coudet perdió totalmente autoridad dentro del vestuario y dentro de la cúpula directiva.
4: Y algo que subestima bastante los clubes en general es el tema de la comunicación. River, desde que toma esta decisión de apartar a algunos futbolistas, regaló algunas fotos gratuitas.
25: Sí.
4: Uno podés tener a jugadores del peso de... Petzela, campeón del mundo, entrenando aparte. Maxi Salas, un futbolista por el cual pagaste 12 palos gringa, entrenando, girando alrededor de un campo de
25: juego. Pero detenete en el ejemplo bueno que pusiste de Petzela. Podrá no estar en el mejor momento.
4: Pero que entrene con el plantel.
25: Pero es campeón del mundo. Me parece que hay que guardar un respeto por la figura del futbolista. No se puede menospreciar. A mí me da la impresión de que la gestión de Di Carlo... dista bastante, Javier, de serle... Vos conocés mucho lo que es el mundo River por dentro. Me parece que deja bastante que desear la falta de personalidad para conducir al club tal vez más importante que tenga la Argentina, que es River.
5: No, y porque además las decisiones las tiene que tomar la gente que es competente. En lo que tiene que ver con el plantel, el que tiene que tomar la decisión es el técnico. Porque además, el que la va a pagar, en todo caso, si la cosa no funciona...
25: Es el técnico.
5: Claro. Entonces, el técnico no puede salir a decir, no, y me echaron 14 jugadores del plantel. Y vos que estabas pintado, no tuviste nada para decir.
25: Bueno, vamos a preguntarle a los hinchas de todo el país, fundamentalmente a los de River, ¿quién es el responsable de este momento de River? Los amigos que se pueden comunicar, ¿a qué número?
9: 11-3870-7485.
5: Pero no quiero que eludas por esta pregunta los temas que tienen que ver con el desastre que es Boca. No,
25: pero si lo contamos en los títulos, lo contamos en los títulos, dime.
5: Que Boca se coma tres no, y con terrible. Baile en la cancha de Riestra.
25: Fíjate que hace dos años...
5: En otra época...
25: Le costó la cabeza...
5: Era salida del
25: claro,
5: técnico.
25: Claro, le costó la cabeza a De Michelis hace dos años, cuando River pierde en la cancha de Riestra 2-0. Lo de ayer de Boca, lo de anoche, fue mucho peor que aquella aventura del River de Michelis, claro, me parece.
4: Lo que sucede es que es el tercer partido de Arruabarrena.
25: Claro.
4: Porque comenzó con la Copa Argentina, jugó contra O'Higgins, pero también el Vasco tiene que empezar...
25: Dijo en la conferencia que el vestuario era como un cementerio.
4: Bueno, al Vasco vos no podés cambiar un tipo que tiene más de 50 años, pero viene de algunas declaraciones, algunas desafortunadas. Para mí la más grave, más allá de lo del cementerio... La semana pasada, cuando habló mal de los médicos de Boca.
25: Sí, pasó inadvertido, no, es cierto. No, es cierto.
4: Comunicacionalmente fue un desastre sí. Eso, ¿eh?
25: Bueno, Boca comunicacionalmente no funciona bien. Vamos a escuchar al Vasco, la número 10, Nati, cuando dice el primer responsable soy yo.
9: Es un baño de realidad, así que habrá que agachar la cabeza, trabajar y recalcar que el primer responsable soy yo. Acá el responsable de esta derrota soy yo y no... Acá hay que seguir insistiendo en algunas cosas, seguir mejorando en muchas y levantar.
25: Y sobre la falta de delanteros dijo también el Vasco Arruabarrena post derrota de Boca.
9: Estamos con el presidente buscando un 9 por el tema de Vareiro. Veremos qué es lo que sucede con Adam. Pero no es solo esta derrota por un 9. Creo que hemos fallado en otras cuestiones que no incumbe a tener o no un delantero. Te repito, el primer tiempo creo que fallamos en tres jugadas. Llegaron tres jugadas y nos hicieron tres goles. Tuvimos la pelota, pero no hicimos daño. Y en el segundo tiempo tuvimos mucho más la pelota, pero no inquietamos, no tuvimos esas ganas, ese ímpetu de ir a buscar un gol. Y eso es lo que más...

0: médicos exageran.
1: Claro.
0: Los médicos estuvieron 10 años estudiando.
1: Yo te digo,
0: de verdad, esa habla del desorden que tiene Boca, bueno, que un entrenador vaya y desacredite a los médicos.
1: Estoy completamente de acuerdo y vamos a ir a la pausa. Qué pena, no tengo nada contra el Vasco, al contrario, me parece que es un buen técnico y que la elección de Riquelme es correcta, independientemente de cómo le vaya. Yo digo lo que me parece de antemano. Qué pena que ves algunos procederes y te das cuenta que de Bianchi no aprendieron absolutamente nada. A Bianchi estas cosas nunca le hubieran pasado. Nunca. Bueno, Javier, después vamos a hablar mucho del fútbol internacional porque hay mucha tela para cortar.
2: Sí, por supuesto, porque está inactivo todo lo que tiene que ver con el mercado de pases, así que hay muchas novedades.
1: Muy bien, nos quedamos hasta las 3 de la tarde aquí en Pasión Nacional con Nati, con María, con Damián, con Javier, con Hernán, con José Luis en Córdoba y con toda la... Ah, y con Agustín, que también vino. Dale.
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9: Ahí viene el remate largo sobre el territorio de River. Va el Beto Briasco, va Morales, golpe de cabeza. Arriba de Otamendi que se trepaba, le queda para Insúa, entra Darío Insúa. Buena jugada, el centro que viene, el rebote y está. ¡Gol! Sacaba hacia el medio, aparición fantasmal, buen pase filtrado sobre la defensa de River para el ingreso de Rodrigo Insúa. Dije que era peligrosa, Rodrigo, era el remate al arco y vino, no sé si remate al arco o centro, pero sí para que Beltrán la sacara con un rechazo de manotazo izquierdo hacia el medio del área donde venía de frente Morales para pegarle a esa pelota, y con la complicidad de la defensa de River, porque no sé si entraba, pegó en Acuña y se metió al arco, y allá ha salido a gritarlo Morales, y allá se hace la montaña de jugadores de camiseta negra. Apareció Insúa, Beltrán respondió a medias, y de frente Morales, con la complicidad de Acuña que no la pudo sacar en la línea, pone arriba a Barracas, minuto 22 de partido, Barracas 1, River 0.
10: Bueno, silencio. Y ahí está la pasión de Jorge Godoy para relatar el gol de Barracas a la carga. Barracas con el gol del Toro Morales. Nos ponemos serios porque fue denunciado por presunta violencia de género por su exnovia. Así que va a tener que investigar Barracas. Un toquecito con José Luis Romero en Córdoba y ya lo saludo a Agustín Don. Pero un toque, Negrito, a dos voces, dale.
11: Bueno, perfecto. Te digo, Nico, muchas veces coincidimos, no es lo mismo el equipo titular que el suplente. Salvo cuando hay un técnico con personalidad que baja toda una línea. Época de Carlos Bianchi, sí, Ibarra, Samuel, Bermúdez, Córdoba. ¿Cuántos partidos le faltaba Riquelme y lo ponía el pelado Pérez? Y le faltaba Palermo y jugaba el Chango Moreno. Y Matellán, y Barijo. Y lo mismo ganaba porque había toda una línea.
10: Ahí está, muy bien. Bueno, el señor Domper, bienvenido. Vi unas fotos ahí en las redes espectacular recorriendo la Argentina, Agustín, querido.
12: Hola, Nico, querido. Sí, la verdad que...
10: ¿Por dónde?

0: Posibilidad de conocer Jujuy, conocía Tucumán y algo de Salta, pero no conocía Jujuy. Hermosa la ciudad y estuve conociendo lo más lindo que es la quebrada de Humahuaca. Así que disfrutando muchísimo. Aparte, allá, Nico, hay sol en la quebrada, estás en remera, en pleno
1: Qué
0: invierno, en
1: lindo.
0: remera.
1: ¿Acompañó el tiempo? Sí.
0: Sí, te olvidás del invierno totalmente. Y el mejor dato, si quieres, que te puedo dar, además de los paisajes, se come muy bien y se toma muy rico vino.
1: Bueno,
0: Así
1: mirá
0: que
1: qué
0: no
1: bien.
0: faltó nada en las vacaciones.
1: Te diría que perfecto el panorama porque el paisaje que ofrece una provincia hermosa como Jujuy, la naturaleza, el clima y encima acompañó la comida y la bebida.
0: Sí, totalmente. Te digo que las empanadas que uno come en esa zona de la Argentina, en el norte, al lado de las que alguna vez hemos probado aquí, Nico, no hay comparación,
1: Bueno,
0: sinceramente.
1: lo que pasa es que, viste, ahí está la guerra, a ver si son las tucumanas, las salteñas, pero
0: Exactamente.
1: también
0: Las
1: se anotan las
0: jujeñas.
1: jujeñas,
0: Sí,
1: ¿eh?
0: sí, sí. Entiendo que las que vienen acá son de arriba y uno las come igual, ¿no?
1: No, por supuesto.
0: Pero allá se
1: Esas
0: come.
1: suelen ser las más ricas,
0: Sí,
1: ¿eh?
0: esas tienen un sabor
1: ¿Vos sabés
0: especial.
1: que le tengo que dar un curso a mi amigo Zárate de eso?
0: Sí, está
1: Porque no.
0: medio verde,
1: Sí,
0: Zárate.
1: no.
0: Sí, sí, sí.
1: Él,
2: No, en eso sos
1: él
2: el.
1: tiene mucha personalidad para muchas cosas, pero para eso
2: No,
1: no,
2: sos
1: ¿eh?
2: El número uno en eso.
0: A Franco
2: Pero.
0: Cángeles no le hizo ninguna
1: No,
0: nota.
1: es terrible.
3: Ayer me confundí, no
1: ¿Cómo?
3: sabía si estaba atajando Montero o Bray en el arco de Boca.
1: Buena participación, tú. Bien, bien. Era Montero. Parecía Bray, pero
3: era
1: Montero.
3: Ahora,
1: ahí,
3: pensé que era Bray.
2: ¿Sabés que vino Agustín en el corte y hablando del Vasco Robarrena?
1: Sí.
2: Se da vuelta y habla con sus colaboradores y se comió los tres goles. Le
0: sí,
2: dice
0: sí,
2: el Vasco.
0: Sí, hay un primer plano que dice los tres. Y lo repite así, hace los tres.
1: Con los dedos.
0: Pero tres
1: sí.
0: empanadas, ya
1: sí,
0: que estamos con
1: sí,
0: empanadas.
1: Sí, Brandoni,
0: como Brandón y los tres goles.
2: Pero él también muy incrédulo, como diciendo.
1: Lo que pasa es que el Vasco viene de las Europas, como
3: muchos
1: se dice.
3: Años afuera.
1: No tiene filtro el
2: No
1: Vasco.
2: Tiene filtro.
1: No, no tiene filtro. Es sensacional. Pero te digo algo, bueno, Eladio en la cabina del Guillermo Lasa gritó, explotó. Yo les recomiendo, después lo vamos a poner, busquen en las redes el gol de Alexander Díaz relatado
0: sí,
1: por Eladio
0: Díaz,
1: Reyes.
0: Surgió en San Lorenzo.
1: Lo gritó mucho
0: Tremendo.
1: Eladio.
0: Sí, lo
1: gol,
0: gritó cuánto.
2: Es que lo tenemos que escuchar
1: Una
2: un
1: y
2: rato.
1: media noticia, dale, dale.
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0: Es la hora 13, 30 minutos en nuestro país, 19 grados 6 décimos, la actual temperatura en Paraná con cielo nublado.
1: La Cámara de Diputados de Entre Ríos votaría esta semana la reforma previsional.
0: La iniciativa que fue aprobada en el Senado obtuvo dictamen de mayoría el viernes último. La Cámara Baja Entrerriana.
1: El proyecto sin modificaciones estaría en condiciones de ser tratado en el recinto y sancionado por los diputados.
0: En las cataratas del Iguazú reabrieron el circuito Garganta del Diablo.
1: El paseo más emblemático del Parque Nacional Iguazú vuelve a recibir visitantes desde este lunes, luego de permanecer cerrado durante varios días como medida preventiva ante la crecida del río Iguazú.
0: Las autoridades confirmaron que las condiciones ya son seguras para los visitantes.
1: Baja el precio internacional del petróleo.
0: El barril de crudo bajó más de 6% tras la pausa a los ataques en Medio Oriente y las bolsas en los mercados suben con tendencia positiva.
1: El menor costo del petróleo se registra luego que Estados Unidos decidiera suspender temporalmente los ataques contra Irán, una señal que alivió los temores inmediatos de una interrupción en el suministro energético desde Medio Oriente.
2: Datos del tiempo.
0: 19 grados 6 décimos la actual temperatura en Paraná.
1: Humedad 76%.
0: El cielo permanece nublado.
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12: Lo que dice, además, mucho más después de una victoria contra O'Higgins.
13: Pero él aprovechó eso, me parece.
12: Pero hablando de los médicos de Boca y del parte médico y de las lesiones, escúchenlo al Vasco.
14: Ojo con el tema de las lesiones y eso, porque se ceba, no hay tantas lesiones, son pequeñas molestias, no, pero bueno, viste cómo son los médicos, le meten lesiones y después lo recuperan y dicen, mira qué bien que lo hicimos. Pero bueno, entiendo cómo viene la mano. Hay algunas lesiones que sí, que llevan, van a llevar 2 o 3 semanas, y hay otras que son pequeñas. Son pequeñas, son molestias, y he querido yo no arriesgar.
12: No quiero exagerar, porque en Boca y en River está todo sobreanalizado. Pero a mí estas declaraciones...
13: Más en Boca que en River.
12: Me parecen gravísimas.
13: Bueno,
12: gravísimas.
13: Está bien.
12: Que el empleado más jerarquizado de un club, que es el entrenador de fútbol masculino...
13: Yo creo que tiene la venia de Riquelme también. No te olvides que
12: vos
13: él...
12: ¿Vos decís que Riquelme no se sorprendió por estas declaraciones?
13: Yo creo que no. Yo creo que no, porque además lo conoce al Vasco, fue compañero de él cuando ambos eran futbolistas. Y atente que el Vasco, al que todos dicen que es dócil, que es tranquilo, tiene un perfil, tiene una personalidad avasallante y no le va a temblar el pulso a la hora de tomar decisiones.
12: Pero él habla como si los futboleros supiésemos que los médicos inventan lesiones. Es la primera vez que... Es una hipótesis que tiene él. O sea, todo lo contrario.
13: No creo que esté muy feliz el médico de Boca, Lucas Logioco.
12: ¿Sabes por qué, además? Porque habitualmente lo que sucede es lo contrario.
13: Claro.
12: Que las lesiones se esconden. No se inventan las lesiones. Si vos tenés 10 lesionados, habla mal de tu gestión.
13: Bueno, íbamos a hablar de la crisis de River, pero también Boca está en crisis antes de este partido de Copa Sudamericana. Es así. Un toquecito. Vuelvo con el Negro Romero a Córdoba. Negrito.
15: Bueno, habrá que ver cómo le va en Chile, ¿no? Porque, a ver, jugó dos partidos, el Vasco Arroarena, de carácter oficial, le ganó a los chilenos, ahí nomás, 1-0, habrá que ver la revancha, y ahora pongámosle con un equipo alternativo de suplentes, perdió y de manera contundente. Habrá que ver, digo, bueno, por ahora, bueno, vamos viendo. Si pasa O'Higgins, iba a tener crédito, pero digo, recién arranca la gestión. No sé si está en duda la continuidad, al margen de que en Boca hay que hacer, ¿cómo puede ser que uno que no ha sido jugador de fútbol, que no es director técnico, que nunca estuvo en un vestuario, en una charla técnica, que a Boca le hacen falta defensores centrales? ¿Hasta cuándo van a seguir con los Figal? Con, a ver, menos mal que se fue Rojo y ahora el perro lo tiene Racing, con Pellegrino, es decir, ¿hasta cuándo iban a
13: bueno, está probando, viste, evidentemente probó y bueno, no anduvieron ayer.
15: No, pero mucho más no van a dar, como en River, vos te pensás que Santos Borré, que en su mejor momento tampoco era gran cosa, ahora le va a solucionar el problema. ¿Cómo no te vas a dar cuenta que Drew, su pobrecito, se vive lesionando? Y hay que ver cómo está Beltrán. No, pero viene de la Fiorentina. No, ¿qué? ¿Y lo están buscando de nuevo Ezequiel Barco? Obviamente que le hace falta un 10, le hace falta un 8. ¿Pero hasta cuándo? Y menos mal que se fue Juanfer. Si no iba a seguir la novela de Juanfer. Sí. Juanfer de acá dos días va a decir, me gustaría seguir, volver a Racing. Otra vez la misma historia. Crack, pero ya está, ya fue.
13: Muy bien, voy perdóname, Juanfer, sí. Voy al móvil de Nacional con Juan Ignacio Gijón y ya completás lo de Juanfer. Vamos, Juani.
16: ¿Qué tal, Nico? Un placer enorme encontrarnos aquí al aire de Pasión Nacional. Un día oscuro, un día gris, pero hay un estadio en esta ciudad de Buenos Aires que brilla siempre, y ese es el estadio de River Plate. Un estadio que luce impresionante, increíble, mejor no puede estar, no solamente limpio, sino por las instalaciones, la gente que viene, que aprovecha y que lo recorre porque estamos en vacaciones de invierno. Hay una fila que tendrá aproximadamente 30-35 metros de largo para poder ingresar al Museo de River, para poder comer en el Bar de Glorias, para poder caminar por los pasillos que caminan los jugadores y para conocer el campo de juego. Y la gente que viene de todas partes de la Argentina a ver este estadio. Gente que es hincha de River, gente que viene con amigos, con familiares. ¿Tu nombre?
17: Jorge.
16: Jorge, te veo emocionado. ¿Dónde venís?
17: Tucumán.
16: De Tucumán. ¿Primera vez en la cancha de River?
17: Primera vez, un sueño.
16: Hincha fanático, ¿no?
17: De una.
16: Te viniste con el gorro. Tenés una camiseta en la mano. ¿De quién es la camiseta? Es la camiseta de tu primo.
17: De mi primo.
16: Mirá, una, es la camiseta. ¿De qué año es esta camiseta? 2018 debe ser, ¿no? La con la de la, la de la sudamericana, quizás. Dice, ¿qué dice? Lanzini, dice. Mirá, Lanzini, la 10 de Lanzini. Recién hablando del 10 que le falta a River, la 10 de Lanzini. Y te trajiste la bandera también.
17: La bandera también. Ahí está la bandera.
16: ¿De qué parte de Tucumán sos?
17: De Villa Quintero.
16: Estás emocionado, de verdad, ¿eh?
17: Sí, emocionado. Un pueblito muy chico. Y este sueño lo tengo hace 56 años.
16: Vos sos el primo. Sí. Vos lo trajiste. Vos tenés la culpa, sí, de que se emocione.
17: Sí, es una cosa loca. Lo estamos cumpliendo el sueño de mi primo. Y acá se fue cuando... me está haciendo emocionar. Sueño cumplido para él.
16: Mirá, ¿qué significa River? Lo veía con tu viejo, me imagino. Seguro también, ¿no?
17: River es todo para mí. La verdad que todo es... Yo no pasé un partido allá en la tele que no lo veía River.
16: Sí, siempre, por Radio Nacional, por la tele.
17: Siempre, por la tele, por la radio, por donde sea. Pero River es parte de mi vida, River.
16: ¿Y cómo lo ves hoy a River? Te tengo que preguntar. Sí. Este River que me imagino que en algún momento te hubiese parecido desconocido. ¿Has visto los mejores momentos de River?
17: Sí, los mejores momentos los vi con Gallardo. Y ahora sí, no sé, compone el equipo, lo veo mal. La verdad que mal, pero bueno, yo sigo haciendo el aguante y... Ya se vamos a componer.
16: Ahí el abrazo del primo. El sábado se confirmó la noticia de que Juan Fernando Quintero deja de estar en el club. ¿Cómo lo ve a usted? Es un jugador que ha logrado tanto con este equipo.
17: Hizo mucho, muy buenas cosas, pero bueno, hay que dejarlo volar y bueno, que siga su camino. Pero...
16: ¿Está de acuerdo con que no que siga?
17: Sí, que haga su vida y ya está. Le dio mucho a River, mucho. Muchas alegrías, pero bueno, hay que dejarlo volar, que le vaya muy bien a él, ¿no? Muy buen jugador, muy buena persona. Y gracias, Juanfer, gracias por todos.
16: ¿Se esperaban este debut del torneo, perder 1-0 con Barracas?
17: La verdad que no, sí, justo con Barracas. Bueno, no quiero desprestigiar el club, pero digo, acá en Monumental ganamos,
13: es Barracas,
17: la
13: claro.
17: Gente,
18: No, la verdad que no me lo esperaba nada.
16: Está conforme con el... ¿Se entiende entonces el enojo quizá del hincha?
17: El chacho tiene que ser poquito, no tiene que ser muy caprichoso también. Se va a volver igual que Riquelme. Poné jugadores porque tiene jugadores para poner, ¿viste? Pero sea caprichoso. Se pone caprichoso con un par de jugadores que no los quiere poner, ¿me entendés? Acá te importa a la gente, importa al hincha de River, ¿me entendés? La gente de River se tiene que ir alegre.
16: La llegada de Otamendi, de jugadores como Otamendi, como Correa, campeones del mundo, ¿los deja contentos?
18: Sí. Campeón del mundo, Correa, un excelente jugador. Y bueno, espero que rindan en River y bueno.
16: Bueno, José, te escucha todo Tucumán, te escucha todo el país. ¿Qué significa este River, la última?
18: River significa todo. River es el más grande del mundo, del universo.
16: ¿Quién te hizo de River?
18: Mi papá.
16: ¿Tu papá?
18: Me hizo de River.
16: Mirá. Y está por primera vez a metro no van a entrar al Monumental.
18: Ahí sí, espero no desmayarme.
16: No, vamos arriba.
18: Bueno, tengo una ambulancia, la par por la duda.
16: Bueno, José, chico, muchas gracias, ¿eh? A disfrutar del estadio. Ahí está. Nico, entonces la gente que viene de todo el país que se emociona con este River.
13: Impecable, Juan, y con los testimonios. Muy visceral la gente, el hincha de River. Muy bien, ¿eh? Ya volvemos contigo.
16: Aquí nos quedamos, Nico.
13: Juan Ignacio Gijón. Javier, querías decir de Juanfer Quintero.
19: Sí, el destino para Juanfer, una vez obtenida la libertad de acción, parece ser Brasil, ¿eh?
20: Sí, Nico.
19: Habló con Eduardo Domínguez, con el Barba, que lo quiere en el Atlético Mineiro.
20: Se va a Brasil. ¿Y sabes quién se va a Brasil también?
13: Batiago.
20: Tiago, un anticipo creo que de Javier hace un tiempo. Sí, Tiago y Juanfer, que podían haber jugado juntos en River en algún momento, se especulaba hace un mes atrás, se van los dos para
13: Brasil. Vos sabés que cuando Javier vino con la noticia de Tiago Almada, yo dije, el Flamengo lo va a fichar porque además tiene plata y quieren volver a ganar la Copa Libertadores, que van a ganar este año nuevamente.
19: Bueno, veremos, hay que jugar como siempre.
20: 20 palos igual para el Flamengo no es mucho
19: dinero.
20: Está avanzado
19: lo de Tiago Almada. Ahora, ¿qué problema para River? Porque en esa posición... Está buscando jugadores.
20: Sí.
19: Bastantuolo ya dijo que no vuelve a la Argentina, que va a tomar la opción de seguir en
20: Europa.
19: ¿Sabes
20: quién puede ser el jugador que le cambie?
19: Podría ser Fiorentina.
20: Que le cambie la ecuación a River, que le pidió unos días al Chacho Coudet, el Tucu Palacios.
13: Bueno.
20: Sí, que es volante centro, ¿no? Que es lo que hoy más que nada necesita River, porque aparte es un jugador campeón del mundo, identificado con el club.
12: ¿Pero cuántos jugadores van a comprar?
20: Es que se fueron
13: y bueno,
20: muchos.
13: Tiene urgencia River.
20: No, fueron, y aparte no te olvides que hay 10 entrenando 14, separados. Claro. Hay 10 que están entrenando separados.
12: Pero todos los mercados de pase, que viene Castaño, que viene Salas, que viene Ángel Correa, que viene Otamendi.
13: Vinieron Ángel Correa y Otamendi.
19: Pero no sé qué te sorprende, River es un club comprador, toda la vida lo fue.
20: Claro.
19: Por algo
20: claro,
19: le pero... dicen el millonario. Ahora, lo que tiene que comprar es el puesto que necesita, donde no necesita.
20: Claro, tiene que comprar bien,
19: tiene
20: porque
19: tiene que
20: comprar
19: un
20: 8 mal.
19: Y tiene que comprar un 10. El problema es que está comprando mal.
13: De todas maneras, yo voy a pedir consulta con un psicólogo porque mi amigo Javier Vicente me deja sorprendido. Cuando River perdía con Gallardo, él no decía nada. Y ahora, cuando pierde con Codet, el grito en el cielo. Yo no entiendo.
19: Pero Gallardo es un tótem de River. Es un dios de River, hay que respetarlo y habría que haberlo respetado
13: en
19: su momento, Nico, el contrato y los procesos,
20: pero
19: porque
20: para
19: él estaba
20: Javi,
19: iniciando un proceso.
20: A favor de Javier, hay que decir que se fue Gallardo.
13: Los dioses también se equivocan.
20: Totalmente, con sus errores y sus jugadores. Y el otro día, como hablamos del Riestra 3, Boca 0, el River 0, Barracas 1 en el Monumental,
13: no,
20: es fuertísimo.
13: Fuertísimo.
20: Dirija quien dirija, y en este caso ya
13: bueno,
20: no está Gallardo.
13: Y además hoy se pusieron de acuerdo ustedes, Javier Agustín, que son los que traen muy buena información de River siempre este programa. Y creo que se puso de acuerdo a Alianza también, que contó mucho de River el fin de semana. Le mandamos un gran abrazo a Seba. Cuando tenga que tomar una decisión, no van a echar ni al presidente, ni a Longoria, ni a los jugadores, van a echar al técnico.
20: Obvio, es que el problema también de River, que nosotros lo venimos marcando acá, Nico, hace rato, es estructural, es la dirigencia. Lo que pasa es que el socio fue hace unos meses y lo votó. Bueno, ahora va a tener que esperar que termine este proceso. Déjame, ya que lo nombraste a Seba Alianza, porque un relator de esta casa, tiempo atrás, recuerdo antes que inicie el Mundial, Nico, no podía creer que se iba a Juanfer. Y nosotros con Leanza
13: claro.
20: Le decíamos.
13: Ah,
20: usted sabe quién es, ¿no? El crédito
13: sí,
20: de Noé Tinger. Le decíamos,
13: sí,
20: mirá que se va el adiós, porque se va.
13: Él no quería que se fuera, ¿no?
20: No, porque decía que tenía contrato.
13: Claro, pero a él le gusta que el fútbol argentino se prestigie de grandes futbolistas.
20: Claro,
19: yo
20: claro.
19: No creo que el hincha de River esté contento que se haya ido jugando.
20: No, totalmente. Por eso te digo que es la noticia que el otro día recién el socio junto con Juan y en el móvil lo contaba. Esto se confirmó el sábado, pero ya se sabía. Nico, antes del Mundial se sabía que el Chacho no quiere a Juanfer.
12: Pero además, los modos en cómo se consiguen los resultados también son importantes.
13: Sí, por supuesto.
12: Vos no podés contar en un comunicado frío... Sí. Un viernes a la noche, lluvioso, que se va un tipo que metió el gol más importante de la historia de tu club.
13: Y a última hora, y te digo, lo contamos con Javier en la edición del viernes, que Astrada marcó en la televisión que Juanfer no era profesional, que por más que estuviera tuviera otro punto de vista con relación a las decisiones que toma Coudet. Bueno, pero Astrada dijo, Juanfer tiene que ser profesional y presentarse.
19: No, no, ¿por qué se va a presentar si está viendo como sus compañeros están entrenando en el predio de Cantilo, cambiándose en un container?
20: Pero Nico, hay verdad, Javi, hay verdad medias tintas. Lo que dijo Astrada es cierto, Juanfer se tendría que haber presentado. El tema es que River, como recién acabo de decir, se está manejando tan mal dirigencialmente que Juanfer no se quiso prestar a lo que dijo Javier, a ir a entrenar solo, siendo la figura de Colombia en el Mundial, siendo la figura de River en Madrid, como dice Damián.
13: Dicen que Di Carlo le pide consejos permanentemente a José María Aguilar. ¿Cómo terminó River con Aguilar?
20: Terminó muy mal. Y River va por ese camino, como decía Damián, trae jugadores a lo loco, gasta fortuna, y el equipo no juega nada. Y te digo algo más, hubo un jugador que al Español Longoria le quiso dar la bienvenida, y no amistosamente.
13: No me digas, la pausa.
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4: Saca la defensa y se viene el contragolpe con Alexander Díaz. La va a descargar Alexander Díaz. Se va a velocidad Alexander Díaz. Se va. Es un golazo. Por arriba tiró. ¡Gol! ¡Golazo! Pará, que me voy. Que siga relatando Nicolás. ¡Qué golazo! ¡Qué golazo, por Dios! ¡Gol! ¡Del Deportivo Riestra! Me paré para aplaudirlo, señores. Pero un verdadero golazo. Vino el centro.
5: Bueno, ahí está el relato pasional. ¿Cómo le gustó?
6: Porque le gusta el buen fútbol.
5: Sí, le gusta el buen fútbol. Y vos sabés que tiene una pasión por la radio, por transmitir. Muy lindo cómo contó el gol y todo eso. Pero vos sabés que termina el partido y tiene una urgencia por irse él, ¿viste?
6: Sí, recién se quería ir en el relato.
5: Se quería ir en el relato y me quería dejar con el relato a mí. No, yo tengo mucho respeto por ustedes, los relatores, por favor.
7: Pero ¿cómo? Pero lo vio antes igual.
5: Sí, lo vio antes. 71 metros. Vos sabés que mirábamos en el televisor que había en la cabina de transmisión allí en la cancha de Riestra. No podíamos creer, yo no podía creer que nadie lo hubiera parado justamente ahí.
8: Qué bien se la pasa en la cancha de Riestra.
5: Muy bien, la verdad que sí.
6: Los palcos.
7: Hay un video donde retrocede muy mal. Retrocede mal, a ver, preguntarle a algún entrenador igual. Bueno, Agustín.
6: Sí.
7: Vuelve mal Braida.
6: Sí, por eso Boca. Que no, amaga. Pero Braida solamente, el retroceso de Boca como equipo es...
5: Sí, terrible. Vamos al encuentro de Fabián Codevila, porque en el mientras tanto hay otro torneo, es el mismo torneo que se está jugando, y ganó Racing con Voivoda de entrenador. Sí, Fabián, te estamos saludando.
9: ¿Cómo les va? Un abrazo grande, los escuchaba atentamente. Qué bien se la pasa en Riestra y qué bien se la pasaba. Los mejores chorizos los he comido en Riestra.
5: Yo en la cancha de Racing, ahí en el pasaje Corbata.
8: Pero ya no sirve más, chorizo, no. Riestra. Estás de modé, pomelo. Ahora es sushi.
6: Ahora es energizante.
8: Es otra cosa.
9: Déjame con el choripán.
5: Sí, lógico.
9: Para mí es lo mismo que se lo diera a los gatos. Para mí es lo mismo el sushi, ¿eh? Y quiero decir algo con respecto a lo que dijo Nico recién. Lo de Muñeco, histórico lugar, sobre el pasaje Corbata... Sí. Que dejó de existir, y lo de Susi.
5: Lo de Susi era una parada obligada cada vez que iba al cilindro.
9: Exactamente, pero cuando Riestra todavía no había crecido y lo tenía como figura Agustín Domper en su fila.
6: Sí, hace más jugador, de 20 años.
9: Yo pensar que cuando íbamos a la cancha de San Lorenzo, Nico, estacionábamos el auto adentro del césped de Riestra.
5: Claro.
6: Claro, era estacionamiento. El carrito rojo, dice usted, que era el padre de uno de los arqueros del club, hacía los choris que usted dice, muy muy reconocido.
9: No, una cosa descomunal, realmente, para destacar. Y lástima que, con respecto a lo de Boca, ya lo tenemos en la lista de video entre nosotros, que si no Gustavo Gero hubiese hecho un análisis puntilloso de esa corrida del jugador de Riestra.
5: 71 metros.
6: Sí, surgió en San Lorenzo, justamente, el tanque Díaz.
9: Racing está en este momento, Nico.
5: Sí. Puso
9: el micro en marcha, se subieron los jugadores, rumbo a Rosario, se hospedan en el City Center, algo que no suele ocurrir con los técnicos debutantes en Racing, son pocos en la historia, uno de ellos el Toto Lorenzo, Diego Coca cuando apenas llegó, alguna vez Pizzuti. Dos partidos ganados en forma oficial desde su llegada. En este caso hablamos de Juan Pablo Voivoda, el partido de Copa Argentina, goleada ante Defensa, y esta victoria ante Gimnasia y Esgrima La Plata, con algunos puntos altos para destacar. Lo de Cambeses, obviamente la contención del penal, el chico Escudero que reemplazó muy bien a Marco Rojo, lo de Miljevic, que Racing fue a buscar a ese jugador y parece haberlo encontrado, ¿no? Empezó a mostrar lo que, de hecho, dos goles en dos partidos, asistencia, se fue aplaudido. En eso basó su triunfo Racing. Todavía le falta en la fase ofensiva, porque Solari, que yo calculo a esta altura, se debe poner los botines al revés. Y Konechny, que todavía no sabemos cómo llegó a Racing y por qué lo pagaron 4 millones de dólares. En la platea siempre a mi costado está la mamá, la hermana, el papá, que también deben estar pensando cómo jugó al fútbol mi hijo. Porque realmente es inconcebible. Pero bueno, así todo, sin maravillas, sin Marcos Rojo, Racing tuvo una gran victoria. Mañana dos cambios obligados. Vuelve Di César y vuelve Marcos Rojo.
5: Sí.
9: Y habrá que ver, porque párrafo aparte para Lautaro Díaz. Entró, jugó bien, fue determinante el hijo del ropero y seguramente estará desde el arranque. Vamos a ver a quién reemplaza de los dos, si a Konechny o a Solari. De esta victoria justamente habla Juan Pablo Voivoda. Después del partido en conferencia de prensa dijo esto, Nico, mirá.
10: Dale. En el fútbol argentino es el alivio de ganar, que es el principal objetivo. Luego está todo el análisis. Pero bueno, yo creo que hicimos unos primeros 20 o 25 minutos muy buenos, donde podríamos haber aumentado esa diferencia. Después nos complicamos solos, se lo dije, lo digo públicamente porque se lo dije en el vestuario primero a ellos. Nos complicamos solo en un gol totalmente evitable. Sí, pero bueno, estuvo muy atento Nacho, creo que fue, Nacho Fernández, en jugar rápido en esa falta. Y bueno, se nos complicó todo ahí. Después, en el segundo tiempo, volvimos a tener el control del partido, hasta el gol. Racing fue, no sufríamos esas transiciones, esos contragolpes. Pudimos conseguir ese gol que lo estábamos necesitando y que, bueno, lo estábamos buscando. Y bueno, después es como el fútbol mismo, ¿no? Quizás nos faltó un poco de tranquilidad para manejar los tiempos del partido en los últimos minutos. Lo que más me gustó, yo creo que fueron los primeros minutos en cuanto a la presión. Muchas veces, al hincha, que es lógico, le gusta mucho el juego con pelota, ¿sí? O la movilidad, a mí también. Pero bueno, los entrenadores trabajamos también mucho la presión. Entonces yo creo que la presión, o a ver cómo estamos para defender. Una cosa es defender un bloque muy bajo y otra cosa es defender un bloque alto.
9: Mucha presión en la salida, permanentemente, algo que había hecho cosas, sí, pero con mayor intensidad, Juan Pablo Voivoda. Dos temas para cerrar, Nico, la información de Racing. Les decía la semana pasada que Vasco da Gama vino a buscar a Sosa. En Racing son reticentes porque del fútbol brasileño todavía, mira, Nico,
5: sí,
9: está en litigio con Internacional de Porto Alegre porque no terminó de pagar a Carbonero.
5: Caramba.
9: Y van a recurrir a la FIFA en Racing por ese tema. Y tampoco han recibido el pago como corresponde de Nardoni con Gremio. Dicen que en Vasco da Gama desembarcó un multimillonario que pondría el dinero. Se está trabajando. La primera oferta fue exigua, 7,5 millones. 8 millones la segunda. Racing pretende 10 millones. Y que le queden 9 limpios. Se sigue trabajando sobre esa posibilidad. Y atención, que de venderse Sosa, entonces sí, Racing iría a buscar un refuerzo o una alternativa. Solo si se vende un titular, y en este caso Sosa, insiste el Vasco da Gama, no sabemos hasta cuándo podrá aguantar Racing. No solo la presión del equipo brasileño, sino también la de Sosa y su entorno, que quieren una mejora, obviamente quieren volver a estar en el fútbol internacional, recordemos que ya lo había hecho en la Major League Soccer, y quiere ganar en esta posibilidad un dinero importante para asegurar su futuro.
5: Muy bien, te mandamos un gran abrazo, Pomelito.
9: Abrazo grande para todos.
5: Fabián Codevila, 13:56, vuelvo a Córdoba, cierra su participación en esta primera hora de Pasión Nacional. José Luis Romero, te lo firma a modo editorial.
11: Está claro que no lo quieran a Ramón Díaz en River, pero al menos préstenle atención, vean las notas, pueden googlear, digo, Ten Yusuf, lo que dice Riojano. A ver, River anda buscando un 10, es joven, tiene gambeta, gambetea para adelante, que es muy difícil encontrar, ¿eh? Habilidosos que driblean para el costado, hay un montón. Este gambetea para adelante, le pega, vienen los tiros libres, desde afuera del área, desde larga distancia. Tiene 28 años, es el general Chico La Pampa. Lo conocimos aquí en Talleres, había surgido en Instituto cuando llegó a Córdoba y ahora está en el Corinthians. Rodrigo Garro es el jugador para River, en ese puesto le hace falta.
6: Sí, alguna vez lo quiso River, es cierto, con Gallardo.
8: Sí, pero el Corinthians no te lo vende por mero de 28 palos verdes.
5: Qué bueno, negro, lo que decide Ramón Díaz. Para mí lo ningunean injustamente a Ramón. Para mí ha sido un gran futbolista, sí, notable
6: y no
5: goleador,
6: sea cosa, Nico,
5: y un gran entrenador.
6: Que como es la vida, que este ciclo de Donofrio arrancó, sí, con esto que contó Ramón Díaz en las últimas
5: ¿cómo
6: horas.
5: ¿Cómo es el ciclo de Donofrio?
6: Bueno, por eso, déjame terminar. El ciclo Donofrio Lotería fue el que le entregó la plaqueta a Armani. Mirá lo metido que está Donofrio en la actualidad de River. No sea cosa que ahora este presidente, con dedicarlo, con Donofrio siempre atrás, no se tengan que volver a encontrar con Ramón.
5: Con el caballito
6: este
5: cansado.
6: Este momento,
5: ¿no?,
6: de River, claro, es el único que lo puede levantar Ramón Díaz. Sí.
5: Bien, negro, buena acotación con relación a Ramón Díaz. Que lo escuchen, que lo escuchen un poco más.
11: Y a Ramón Díaz no lo llevan, recordarán, hace como un mes, dos meses atrás, antes del Mundial, le decía el por qué no lo quieren a Ramón Díaz. Y no es que yo esté tirando, pero que haga de su vida lo que quiera River. Pero digo, con Ramón podés ganar una elección, pero Ramón va a ser barrido. Y Ramón tiene mucho poder, tiene mucha espalda. Va a decir, ¿qué? ¿Langoria? ¿Qué?
5: Longoria, claro, sí.
11: Longoria. Sí, Eva. Te hace barrida. No, este. Con Ramón sabe de fútbol. Por eso digo, tiré el nombre de Garro porque él lo sugirió.
5: No, por supuesto. Negrito, gran abrazo.
11: Un cariño enorme. Chao.
5: José Luis Romero de Córdoba. Hernán, repasamos mensajes que hablaste poco. Dale.
12: Hernando de Resistencia Chaco dice: el problema de River es que traen jugadores que ya están de vuelta y no jugadores jóvenes con hambre de gloria. Y además un técnico que sea ambicioso. Eso es lo que dice Fernando.
5: Muy bien, recordamos la pregunta que le hacemos a los hinchas de River, particularmente, ¿quién es el responsable de este momento de River? Se pueden comunicar a este número de WhatsApp.
12: 11-3870-7485.
5: Bueno, y usted anduvo por La Plata, por La Paternal,
7: siempre,
5: por todo el mundo.
7: Sí. No, todo el mundo no.
5: No, por
7: son
5: todo el
7: 60
5: mundo.
7: Kilómetros.
5: Digo, ¿qué más lindo, La Plata o La Paternal?
7: La Plata es la ciudad más linda de todo el planeta. Así
5: hoy,
7: que
5: hoy duerme afuera, entonces. Domper anda bien, ¿eh? Anda sí, bien no, con pero, su hija.
6: Muy bien, muy feliz. Pero él tiene igual a dormir en La Plata, ¿eh?
5: Sí, la hija, tengo. La hija es cuervita, ¿no? Sí.
6: Sí, como la madre, claro.
5: Como la madre, muy bien. No, porque... ¿Y el padre, si no? Bueno,
6: no,
5: lo contestamos después. 2:00 p.m. vienen las noticias.
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15: Es la hora 14 en nuestro país, 20 grados, 2 décimos, la actual temperatura en Paraná con cielo nublado.
16: El brusco aumento del peaje en el puente Victoria Rosario motivó quejas de los transportistas.
15: El aumento de más del 400% en el peaje Rosario Victoria, que pasó a costar más de 5.000 pesos, ya comenzó a repercutir entre quienes utilizan diariamente el corredor vial.
16: Representantes del sector de transporte de cargas como de pasajeros advirtieron que el incremento impactará directamente en los costos logísticos.
15: Si bien también reconocen mejoras en la ruta, aseguran que aún falta inversión en infraestructura.
16: Nuevo robo en la escuela Mañasco.
15: El establecimiento educativo ubicado en Avenida Almafuerte, frente a la sede de la Regional Paraná de la UTN, y durante el receso los ladrones ya se habían llevado 7 tablets de nivel inicial, junto con las netbooks que las coordina y 4 netbooks de primaria.
16: Ahora, durante el fin de semana, los maleantes destrozaron las cerraduras de las aberturas y sustrajeron un monitor perteneciente al carrito digital, un elemento fundamental para las actividades pedagógicas diarias.
15: La titular del Fondo Monetario llegó a la Argentina.
16: Cristalina Georgieva visitará Vaca Muerta y se reunirá con el presidente Javier Milei.
15: Georgieva mantendrá encuentros con el ministro de Economía Luis Caputo, el titular del Banco Central Santiago Bausili y representantes del sector privado.
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16: Temperatura en Paraná 20 grados 2 décimos.
15: Humedad 75%.
16: Cielo nublado.
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15: Noticias necrológicas. Falleció en Paraná a los 74 años la señora Carmen Valeria Lel de Garéis. Los restos de Carmen Valeria Lel de Garéis, que son velados en Avenida Ramírez 1032 a la A, serán inhumados hoy a las 16 en el cementerio de Crespo, previo responso en la parroquia del Rosario a las 15:30. Exequias a cargo de empresa fúnebre Alejandro Lind e Hijo. Falleció en Paraná a los 82 años la señora Blanca Amanda Ríos de Pérez. Los restos de Blanca Amanda Ríos de Pérez, que son velados en calle Echagüe 727, sala A, serán inhumados mañana a las 9:15 en el cementerio Parque de la Paz. El cortejo partirá desde la sala a las 8:30. Exequias a cargo de Cochería Lamperti y Compañía SRL. Hasta aquí la información necrológica en LT14.
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5: La temperatura, Hernán, en la ciudad de Buenos Aires.
12: 16 grados 2 décimas.
5: Muy bien, está nubladito, aparece el sol de a ratos y tenemos estos mensajes.
12: Pronóstico de tormentas y chaparrones acá en la
5: ¿para
12: ciudad.
5: ¿Para hoy?
12: De, sí, señor, tarde-noche. Orlando de Núñez dice, River tiene mucha plata, pero el poder lo usa mal.
5: Bueno.
12: Ricardo de los Polvorines, hola Nico, a todo el equipo de Pasión Nacional. Para mí, los indicados para manejar River son el presidente y el director técnico.
5: Voy a Córdoba, los saludo a Gerardo Murúa en la segunda hora del programa. Gerard.
17: Nico, querido, qué gusto saludarte. El fuerte abrazo para vos, los compañeros y toda la audiencia de Pasión Nacional. El gusto de saludarlos como siempre. Un fin de semana donde tuvimos derrotas de Instituto ante Vélez con la misma tesitura que vimos en el campeonato pasado. Buena presión, intensidad, superó al rival, pateó un montón de veces el arco, le falta gol a la gloria. Sigue con ese problema y lo volvió a mostrar en Liniers el fin de semana. Diría desacertado debut de Jorge Sampaoli como técnico de Talleres. Un planteo mezquino en el comienzo, recién cuando le convirtieron cambió. Talleres dominó lo suficiente y tuvo situaciones para empatar, pero no lo pudo hacer. Pero la realidad es que me parece que con un planteo equivocado Sampaoli no salió a jugar como debería en Rosario y terminó perdiendo. Veníamos de la victoria muy buena de Belgrano el jueves ante Rosario Central, ganó Estudiante de Río Cuarto, que suma puntos como para ilusionarse de pelear, al menos por la permanencia, lo tiene bastante difícil, dio demasiada ventaja en el torneo de apertura, Nico.
5: Bien, ya vuelvo. Damián, mal fin de semana para los equipos de La Plata.
7: Sí, muy malo. Gimnasia todavía enojado. Recién hablaba Pomelo de la buena victoria de Racing, que la justificó futbolísticamente. Lo que sucede es que en los momentos cumbres del partido, el árbitro Paleta, ¿sabes quién es Paleta? El que estaba en el VAR en el Río Boca de Boca, el que no vio el empujón de Blanco.
5: Es verdad.
7: Ese mismo Paleta no vio que Cambeses se adelantó en el penal que patea el Chilo Torres y que hay una clara falta de Santi Sosa sobre Agustín Ousmendi. Así que en dos jugadas clave, Gimnasia fue perjudicado. Que de todas maneras jugó muy mal gran parte del partido. Y Estudiantes, que ayer perdió solo.
5: Bien, antes de Rosario, de ir a Rosario, un toque, Javier, con lo que quieras adelantar del fútbol internacional.
8: Bueno, por supuesto que la mayoría de las tapas de los medios europeos referidos a lo futbolístico ponen la foto de Diomandé, el gran jugador marfileño que se destacó en la Copa del Mundo y que es del interés del Real Madrid principalmente, pero de varios otros clubes europeos importantes como el Paris Saint-Germain. Todo apunta a que va a ser refuerzo del equipo de Mourinho en 100 millones de euros. Actualmente milita en el Red Bull Leipzig de Alemania.
5: Muy bien, me da mucho gusto saludar en Rosario al querido Omar Sapienza. Hola, Omar.
18: Hola, Nico, ¿cómo te va? Muy buenas tardes para todos. 15 grados la temperatura en Rosario, pleno sol en la ciudad. Se estima que tipo 19 horas podría caer alguna llovizna. Esperemos que no. Lo que sí para mañana, Para mañana está anunciado lluvia, mal tiempo desde la mañana. Ojalá que el servicio meteorológico se equivoque, como pudo haber pasado en algún otro momento. Ganó Newell's. Le ganó bien a Talleres. Comenzó bien Newell's, el clausura, sumó de a tres, con el gol que todos vieron de Matías Cócaro de penal, venció a un Talleres que mostró muy poco en el primer tiempo y que después, cuando Sampaoli se acordó que tiene jugadores como Di Pietri y que tiene jugadores como Rick, lo terminó complicándolo a Newell's y casi se lo termina empatando. Las figuras del equipo rojinegro fueron Cócaro, porque convirtió el penal, y el arquero Josué Reinati, por las dos atajadas, te reitero, que impidieron lo que podría haber sido el empate de Talleres. Independientemente de eso, en la sumatoria final, Newell's mereció ser el ganador de este partido. Al término del mismo, Franco Kudelka, el técnico, se expresaba de esta manera.
19: Un partido duro, difícil, con momentos disímiles. Adelantamos con un gol creo que merecido y después tuvimos cierto sufrimiento. No nos podíamos acomodar dado los desajustes que tuvimos en el rearmado del equipo tras lesiones o algunas situaciones que entendíamos que no estaban saliendo en el segundo tiempo. Lo contento que me pone el triunfo no me tapa las cosas que hay que seguir corrigiendo y mejorando. Como le dije el otro día, muy creyente de estos jugadores.
18: Ahí estaba la palabra del técnico Franco Kudelka. Me quedo con tres palabras, cuatro: sufrimientos, desajustes y pasamos dificultades. Un gran técnico Kudelka que acomodó algo que parecía imposible de acomodar. Buen triunfo de Newell's, que lleva ya 6 partidos sin perder, 3 triunfos y 3 empates. El equipo de Kudelka, que te reitero, mucho tiene que ver precisamente este director técnico. Pasamos al partido de mañana. Almirón, nuevamente en el ojo de la tormenta. No encuentra el equipo. Perdió los últimos 3 partidos que jugó. Imagínate cómo está la gente de Central.
5: Sí, claro, con lo exigente que es además el hincha de Central. Duelo de academias mañana allí en el Gigante de Arroyito.
18: Sin lugar a dudas, tiene que corregir fallas. Fallas al armar el sistema defensivo. Es increíble que todavía Gastón Ávila y Sandes estén jugando como titulares, están totalmente desconectados del partido. El sector medio, doble falta, no recupera y no crea. Y adelante, solo Central depende de lo que pueda aportar Hamilton Campas. Encima, el técnico se equivoca constantemente en los cambios. Sale Di María y ordena el ingreso de un marcador. Marcador lateral, que es el tercer marcador lateral. No es ni siquiera titular, que el pibe no tiene nada que ver, y lo manda a jugar en lugar de Di María, es marcador lateral. Hablo del pibe Verón, que ahora fue devenido a volante. Fue un espectador más. Mañana, 21:15. Gran expectativa, como vos dijiste, las dos academias, el árbitro va a ser Hernán Mastrándelo. Ojalá, Nico, que salga ese gran partido que todos esperamos ver entre Rosario Central y Racing.
5: Muy bien, Omar, será fundamental tu participación a lo largo de toda la semana en Pasión Nacional, siempre con las mejores novedades de los equipos de Rosario. Gran abrazo, Omar, querido.
18: Igualmente para todos ustedes. Abrazo, chao.
5: Omar Sapienza.
8: El otro día le preguntábamos a Omar por Messi, porque no aparecía.
5: Y apareció.
8: Y apareció ahí en Arroyo Seco, viendo al club de su familia, al Leones Fútbol Club. Así que bueno, una linda aparición ahí.
5: La verdad que sí. Viste que uno de los goles de Cabo Verde frente a la Argentina fue elegido como el mejor gol del Mundial.
8: Sidney López, el autor.
5: Sí, ahí está. Bueno, Thiago Almada va a jugar en el Flamengo. ¿Quién va a ser el técnico de Italia? Porque venís contando día a día las negociaciones que está llevando a cabo la Federación Italiana de Fútbol, que no llegan lamentablemente a buen puerto.
8: Y se bajó finalmente Andrea Pirlo, después de recibir muchísimas críticas por ser la cara visible de una casa de apuestas de origen ruso. Todo eso generó un malestar en el ambiente futbolístico italiano y político también. Y justamente frente a la cantidad de críticas que había, finalmente Andrea Pirlo decidió no ser el técnico de la selección italiana. italiana. Esto trajo como correlato que también Paolo Maldini, que era el encargado de buscar el entrenador de Italia para esta etapa que se viene, también se haga a un costado.
7: Ah, mira.
8: Y finalmente va a tener que resolver la Federación Italiana con otros nombres quién va a ser el próximo entrenador de la escuadra azzurra.
5: Bueno, qué difícil para Italia en este momento encontrar un técnico, ¿no?
7: Tres mundiales consecutivos sin ir.
5: Porque
8: lo que el pasa otro día que la... contó algo Maldini muy interesante. Dice, mi pibe tiene 18 años y yo le conté de que levanté la Copa del Mundo.
5: Ah, y el pibe no le cree.
8: Y el pibe decía, ¿cuándo, claro, papá? No, en el año 2006 allá no, en Alemania.
5: Imagínate para ese chico de 18 años, no la vio prácticamente no, Italia en el Mundial.
7: Es increíble porque es una de las grandes selecciones de la historia del fútbol. Por cuatro veces campeona, ah, y que hace tres mundiales de manera consecutiva que no va. ¿Vuelve a tener alguna posibilidad Pep Guardiola o no?
8: No, Pep ya no, porque fue descartado por lo alto de lo que él pedía como remuneración. Hay que esperar a ver qué decide. Primero van a tener que resolver quién se encarga del tema, porque si Paolo Maldini da un paso al costado.
5: La pausa.
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5: Estamos en todo el país. 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Talampaya significa río seco del Tala, el nombre con el que los pueblos originarios bautizaron la zona. Estos ríos permanecen secos durante gran parte del año y solo se vuelven ríos cuando llueve, lo cual ocurre muy poco. Por eso se los usa como caminos para llegar de un sitio a otro. Cuesta creer que por allí, hace millones de años, transitaron los primeros dinosaurios. Allí se descubrió el lago Suchus talampayensis, uno de los más antiguos del planeta. 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
8: Muy bien, estamos en la continuidad de Pasión Nacional por Radio Nacional y para todo el país. Y la verdad que fue un momento emocionante cuando volvió la selección argentina a la República Argentina y se dirigió Lionel Scaloni a su casa, a su lugar en el mundo, allí en la ciudad de Pujato. Y la verdad que tenía gente permanentemente en su domicilio, ahora ya se volvió para España, o por lo menos estaba con esa idea. Y realmente todo el día gente en la puerta de su casa, que así no se puede vivir en paz. Vamos a saludar a Ramiro Fernández, que es presidente del club Matienzo, allí de Pujato. Ramiro, mi nombre es Nicolás Álvarez, gracias por estar en Nacional. Estamos aquí con Damián Zárate y con Javier Vicente. ¿Qué tal, Ramiro?
9: Hola, Nicolás, ¿cómo estás? Buenas tardes. Saludos para la mesa y para toda la audiencia.
8: Bueno, qué gusto tenerte. Bueno, contanos qué significa Scaloni, qué significa para la ciudad de Pujato Scaloni.
9: Y es algo muy difícil de explicar porque para un pueblo tan chico como Pujato tener un local tan importante que nos represente también en todas partes es un orgullo muy grande, ¿no?
8: Claro. ¿Cuántos habitantes tiene Pujato hoy por hoy?
9: Pujato tiene 4.500 habitantes, algo más, algo menos.
8: Claro, es un pueblo chico, ¿no?
9: Sí. Chico y que con estos acontecimientos que vienen sucediendo en estos últimos años, la verdad que se ha tomado mucha repercusión y bueno, y estos últimos días fue el caso donde se vio alterado un poco la tranquilidad habitual.
10: Ramiro, ¿tienen datos ustedes cuantificados de, por supuesto, todo el pueblo fue, lo saludó, pasó, le llevaron una escaloneta, le llevaron regalos, pero cuánto hubo de turismo, de personas que de pueblos cercanos o de Buenos Aires se acercaron para estar en la puerta de Scaloni?
9: Mira, no te podría precisar números, pero sí te puedo decir que es algo que no nadie se lo esperaba, ni ahora, ni en el 2022. No solo de los pueblos que nos visiten gente de pueblos aledaños, porque eso sería algo relativamente normal, sino gente que ha venido desde todas partes del país, incluso de afuera del país. La verdad que eso es lo asombroso, estar parado uno afuera de su casa y que fue en un vehículo preguntando dónde está la casa y preguntar de dónde soy, te dicen de Chaco, te dicen del sur, te dicen de Brasil. La verdad que es algo raro, es poco habitual, diría.
10: Bueno, vos tenés, contanos tu propia historia con Scaloni, no de ahora, sino tu propio recorrido, de conocerlo, de hablar?
9: A ver, yo siempre digo que tengo, digamos, no una historia a una relación personal o cercana, pero sí una relación que me acompañó de toda la vida, pues yo soy un poco más chico que él, y aún recuerdo, tengo una retina, en el 97, cuando él salió campeón con la selección sub-20 en el Mundial de Malasia, el recibimiento cuando volvió al pueblo, que fue todo un acontecimiento. Tengo la debida foto que me saqué en su momento, y bueno, siempre siguiendo la carrera, porque él, digamos, es hincha del club que hoy me toca presidir, y siempre estuvo vinculado al club de alguna manera, ayudando desde los diferentes lugares, ya sea desde venir a ver las prácticas de los chicos, desde conseguir algún sponsor, de lo que sea. Así que, digamos, una relación que me viene acompañando desde siempre, y bueno, ahora últimamente, imagínate que con todas las victorias de la selección, se agranda mucho más.
8: ¿Qué te parece? A mí lo que me emociona cuando hay personajes tan importantes del mundo del fútbol, en este caso Lionel Scaloni, que anda por el mundo con la selección argentina, siempre digo que Scaloni es todo lo que está bien en nuestro país, y él cuando nombra a Pujato, imagínate la felicidad que debe ser para cada uno de esos 4.500 habitantes que tiene ese pueblo de la provincia de Santa Fe. Cuando digo pueblo, lo digo con un respeto total. Alguna vez un periodista de un prestigio extraordinario llamado Mario Trucco sacó un libro y decía el título del libro: Mi pueblo se llama Mar del Plata. Y Mar del Plata, que es una ciudad inmensa, una de las mejores del mundo, bueno, pero el pueblito que tanto cariño tiene uno por su lugar en el mundo, ¿no, Ramiro?
9: Sí, obvio. A ver, como toda persona que nace y se cría en un pueblo, creo que mantiene un vínculo muy especial porque lleva sus recuerdos y su forma de crecer a todas partes. A mí me tocó estudiar en otra ciudad, y siempre que podía uno vuelve, y hoy mismo uno está orgulloso de su pueblo. Es un lugar espectacular para vivir. Estamos cerca de Rosario, lo que nos da también una ventaja respecto de otros pueblos, que es la cercanía a un lugar con otra oferta de diferentes cosas, ¿no? Pero la verdad que no se cambia por nada el pueblo. Y creo que es un poco lo que le pasa a Lionel, que él cuando llega a Pujato es su lugar en el mundo, él se siente uno más, puede salir, los vecinos son muy respetuosos de sus actividades cuando está en el pueblo. Obviamente la gente lo frena, le pide alguna foto, le regala algo, pero respetan su espacio, lo dejan que él pueda disfrutar de su familia cuando está en Pujato y de su pueblo.
10: Ramiro, convocando a una corazonada, no tenés información, hablás de una cercanía, porque Scaloni es hincha del club que vos dirigís. ¿Qué crees que va a suceder por las declaraciones post-mundial, pero a medida que pasan los días y desde la AFA están convencidos que lo van a poder convencer? ¿Qué crees vos que va a pasar después de diciembre?
9: Mirá, yo si te tengo que decir algo, te lo tengo que decir como decís vos, de pura corazonada y de un poco de experimentar lo que fue estos últimos días de la gente visitándolo en su casa. El mensaje casi unánime que se escuchó fue un pedido de que él siga, y él, al ser una persona que se muestra y que es tan tan pasional y tan tan de los sentimientos, le va a ser difícil, digamos, no seguir. Creo que hay que darle un tiempo para que él evalúe, piense bien, pero creo que él logró algo con la selección y con el vínculo de la selección con la gente, con los hinchas, que va a ser difícil soltarlo. Pero bueno, que haga lo que él sienta,
8: sí,
9: lo que para
8: supuesto.
9: Él sea lo mejor.
8: Por supuesto, veremos qué decisión toma. Ramiro, brevemente, contanos, para la gente que se quiere escapar uno o dos días a la provincia de Santa Fe, y por el amor que hay por Scaloni y por el respeto por la figura de él, contanos brevemente qué tiene Pujato para que la gente se tome un fin de semana y vaya a conocer Pujato allí en la ciudad de Santa Fe, en la provincia de Santa Fe.

0: Seguramente en un corto plazo vamos a volver a hablar contigo. Te mandamos un gran saludo desde Radio Nacional aquí en Buenos Aires.
1: Bueno, Nicolás, muchas gracias y un saludo.
0: Ramiro Fernández, presidente del Club Matienzo de Pujato. Yo creo que no va a seguir Scaloni en la selección. Se lo preguntamos a Murúa a ver qué punto de vista tiene.
2: Sí, sí.
0: Gerardo, ¿vos qué te parece? ¿Qué va a pasar después del 31 de diciembre?
3: Bueno, Nico, la verdad que si lo hablábamos la semana pasada, de hecho lo hemos tocado el tema, hubiera dicho que Scaloni sin duda se va. Me da la sensación que cuando vaya bajando el agua, cuando vaya recuperando la tranquilidad, cuando haya despejado la cabeza, cuando haya puesto sobre la mesa todo el recorrido y demás, deberá analizar, lo analizará de otra forma y me parece que crecerá la chance de que Scaloni siga, siempre y cuando sepa que va a tener que hacer un recambio que en estos 8 años hizo en el comienzo de su ciclo, pero finalizó este segundo recorrido mundialista con todos aquellos que lo acompañaron prácticamente en el título mundial, y de aquí en adelante deberá ir dejando de lado a los campeones y a los subcampeones del mundo en general, a la mayoría, por lo cual esa es la decisión más difícil. Pero me parece que con el correr de los días lo veo un poco más probable. No quiere decir que vaya a seguir, pero me da la sensación que cuando baje la espuma va a tener más chance de convencerlo Chiqui Tapia.
4: Lo que creo es que todavía él no lo debe tener decidido. Realmente, ¿eh? Debe estar él. Él puede tener una decisión, pero esto que contaba Ramiro Fernández desde Pujato, el operativo clamor popular puede hacerlo cambiar de mirada.
0: Yo creo al revés. Yo creo que él ya te...
4: ¿Vos decís que lo
0: ya tomó
4: decidido?
0: La decisión,
4: bueno,
0: de irse.
4: Puede
0: sí.
4: ser, puede ser.
0: Pero... A ver, es entendible. Javier, mira, repasaba. Deschamps en Francia dirigió mundiales 2014, 2018, 2022, donde fue campeón, gran campeón. Perdón, fue campeón en el 2018, gran campeón Francia, 2022 y 2026. 4 mundiales estuvo Deschamps en Francia.
5: Sí, y para Scaloni sería la tercera Copa del Mundo. Yo creo que va a seguir Scaloni.
0: ¿Vos decís que sí?
5: Sí, sí, yo estoy convencido,
4: o sea,
5: de que va a seguir.
4: Empecé a ver anoche. Le recomiendo, es una miniserie de 3 capítulos, no sé si vos lo viste. Acá lo charlamos.
0: No tengo ninguna plataforma.
4: Lo charlamos con Bodar, creo.
5: Y mira, el último posteo que hizo. Pero, lo deja entrever.
4: El método Scaloni. Me sí. gustó mucho lo que dijeron algunos colaboradores inmediatos, como el caso de Aymar. Él habla a veces desde el silencio. Y él ayer hizo un posteo en redes.
5: Ese posteo, él dice, este es el mejor lugar del mundo. Dirigir a la selección es el mejor lugar del mundo. Así, ¿por qué va a irse al mejor lugar del mundo?
0: Porque dijo después de terminar el partido que pero cumplía el contrato hasta diciembre y que después se iba.
5: Esa fue la calentura de la derrota.
4: Ojo que también va a ser difícil para él, pongámoslo, ser entrenador y no seleccionador, en función de la vida que él eligió. Él vive muy cómodo en Mallorca, se enfoca mucho en su trabajo diariamente, pero ese trabajo de seleccionador le da la chance de enfocarse en el ciclismo, estar con su familia.
0: Está muy bien lo que decís.
4: Cosa que un entrenador no puede hacer.
0: Pero yo creo que...
5: Entrenador de un club.
4: Sí. Un entrenador de un club. Porque marquemos la diferencia entre entrenador y seleccionador.
0: Yo creo de todas formas que es muy desgastante ser el técnico de sí. la selección argentina durante tanto tiempo. Porque hay que decir que él estuvo en el Mundial del 2018 como ayudante de San Paolo.
4: Sí, es cierto eso.
0: 2022, 2027. Ahora, viene con un desgaste, el desgaste de muchos años.
4: Pero puede darse, pero ¿vos lo ves retirándose?
0: No, lo veo tomándose un año sabático.
4: Perfecto, eso puede ser.
0: Y creo que tiene todo el derecho.
4: ¿Y después qué va a dirigir al Leganés?
0: No,
4: al Mallorca,
0: va a dirigir a La Coruña,
4: a Estudiantes.
0: Va a dirigir a Estudiantes de La Plata.
4: ¿De técnico de la selección, campeón y subcampeón del mundo, a dirigir el Mallorca?
0: Bueno, Bilardo fue campeón del mundo y en algún momento dirigió Estudiantes de La Plata.
4: No, dirigió a Sevilla.
0: Bueno.
4: Enseguida. Que ahí se reencuentra con Diego.
0: ¿Vos dónde lo ves dirigiendo, Javier?
5: La selección argentina.
0: Yo lo veo... Pero si no fuera la selección...
5: Hasta el 2031. No veo otro lugar para...
0: Bueno.
5: Para Scaloni. Hasta el 2031 en la selección argentina.
4: Porque para él va a ser más complejo, ¿eh? Él no conoce el... No conoce, es una falta de respeto. Él lo conoce del lado de futbolista. Él no estuvo nunca en el cotidiano de jugar el domingo, perdés con Riestra 3-0. Pensalo en función...
0: No, a ver...
4: En algún momento es técnico de Boca.
0: Ustedes no... No lo veo. Más, los hijos son de River, pero creo que él es de Boca. Ustedes no se hacen esta pregunta, que yo sí me la hago. Y si decide no continuar en la selección porque sabe que no lo... Él ya lo sabe. No lo va a decir públicamente que no lo va a tener a Messi en el próximo Mundial.
4: Pero eso... La situación de Messi excede la situación de Scaloni. Tiene que haber una cuestión de almanaque.
0: Ah, por supuesto.
4: Ahora... Y te la doy vuelta, creo que lo charlamos la semana pasada, el lunes. Y si pensamos que no son independientes las respuestas, que si hablan Lionel Messi con Lionel Scaloni,

0: ¿Vamos hasta la próxima Copa América?
1: Bueno, podría ser. A ver, no descarto ese escenario. Gerardo, un toquecito antes del informativo de Imedia.
2: Como no, Nico, no me gusta el escenario, pero no porque no lo quiera, lo quiero eternamente en la selección. Pero si se van hasta el 2028, le sacan 2 años de trabajo, un futuro posible técnico si ellos deciden ir hasta ahí.
1: Sí, sí, es cierto. A ver, me parece que ha sido un notable entrenador. Yo creo que Argentina debiera buscar por otro lado, pero no porque yo no lo quiera Scaloni. Quiero dejar claro, entiendo que él tiene derecho a tomarse un respiro y a descansar después de 3 mundiales. Me parece que es muy lógico eso.
0: Absolutamente lógico. Lo que vos marcás es cierto. Ahora, son también de estos tipos, con el gen competitivo que tiene, porque lo tiene desde que tiene 4 o 5 años compitiendo, después La Coruña, después Estudiantes, y jugador en la selección de Pekerman, y después en la mayor, que no los veo, sí, enfocándose en el ciclismo.
1: Sí, es verdad, es verdad. Bueno, vamos a ver cómo termina esta ecuación. Es un lujo el servicio informativo de Radio Nacional, con los profesionales, periodistas, productores, con la gente de edición, los operadores y los técnicos. Así que nos vamos a ir a las noticias de las 14:30. Queda la última media hora de Pasión Nacional. Nos quedamos hasta las 3 de la tarde. Ah, viene el señor Hernán Exmayer, el Tony Bennett de las noticias.
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5: La hora 14:30 minutos en nuestro país, 19 grados 7 décimos, la actual temperatura en nuestra capital, con cielo nublado.
6: Prisión preventiva para el segundo detenido por el crimen de Barrio Mito en Paraná.
5: La justicia dictó prisión preventiva para Laureano Sosa, el segundo imputado por la balacera ocurrida tras la final del Mundial de Fútbol 2026, que causó la muerte de Sebastián Alberto Ibarra, y otras 2 personas resultaron heridas.
6: En el mismo expediente se encuentra detenido Elías Monzón Rojas.
5: Evalúan la creciente de los ríos en el litoral.
6: Así lo explicó el ingeniero Juan Borús, del Instituto Nacional del Agua.
7: Básicamente la señal Niño, la señal del Pacífico, se terminó de configurar en nuestra región, que era una de las incertidumbres que se tenían, se terminó de asentar sobre la cuenca del Plata, sobre el tercio este de la cuenca, claramente, que eso abarca toda la cuenca del Uruguay, gran parte de la cuenca del Iguazú y a veces alguna parte mínima de la alta cuenca del Paraná en Brasil, pero básicamente donde está concentrada la mayor actividad es en la cuenca del Uruguay. Era algo previsto, que estaba previsto, porque es donde está la mayor humedad disponible atmosférica y bueno, es simplemente un fosforito que viene y activa el combustible que hay, que es la humedad atmosférica. Se han dado lluvias persistentes, se han dado algunas lluvias sobre la cuenca misionero brasileña fundamentalmente, que es importante, y eso ha dado lugar a una situación de aguas altas que prácticamente ya está claramente definida en toda la cuenca del Uruguay, en todo el tramo del Uruguay, desde sus nacientes prácticamente hasta la descarga al estuario, y esa situación va a continuar y se va a sostener, y en principio el escenario previsible es de continuación de aguas altas hasta fin de año.
4: Deportes.
5: Mañana comenzará la segunda fecha del torneo clausura de AFA.
6: Este martes a las 19, Banfield recibirá Sarmiento de Junín y a la misma hora San Lorenzo jugará en el nuevo gasómetro ante Gimnasia de Mendoza.
5: Más tarde, a las 21:15, Racing visitará Rosario Central y Argentinos Juniors jugará en su estadio ante Estudiantes de Río Cuarto.
4: Datos del tiempo.
6: Temperatura en Paraná 19 grados 7 décimos.
5: Humedad 77%.
6: Cielo nublado.
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1: Retornó. retornamos al móvil de Nacional con Juan Ignacio Gijón. Juani.
8: Continuamos aquí en el estadio más monumental, Estadio River, la casa del millonario, en donde sufrió una derrota, quizás un cachetazo bastante importante en este amanecer del torneo clausura. Derrota 1-0 con Barracas, el hincha no tan contento con este debut, previamente la eliminación en manos de Aldo Civi. Hablamos con hinchas, ¿tu nombre?
9: Tomás.
8: Tomás. ¿Y tu nombre?
10: Gonzalo.
8: Hermanos, amigos.
9: Primos.
8: ¿Vinieron al estadio a conocerlo?
9: Vinimos así un rato, a comer, a ver.
8: ¿Ya lo conocían?
10: No, era la primera vez que vimos.
8: ¿Y cómo lo ven? ¿De afuera cómo lo ven?
10: Hermoso, es
9: algo... Es River.
8: Nos emociona.
9: Sí.
8: Le tengo que preguntar por el partido del fin de semana, así que quizás muchas ganas de hablar de eso no tienen, pero es uno de los títulos más importantes del fin de semana en materia deportiva. ¿Se esperaba el hincha de River empezar el torneo de esta manera?
9: Y no, claramente no, porque trajimos a Correa, tenemos a Otamendi, varios buenos defensores, ¿no? Buenos jugadores, y la derrota nos sorprendió. La verdad que a Beltrán le llegaron poco y le convirtieron el gol, entonces no sé, un poco decepcionante, pero bueno, vamos a seguir bancando.
8: Les voy a preguntar por la situación de apartar cierto grupo de futbolistas del plantel. Entre ellos un campeón del mundo, como es Germán Pesela. Les tengo que preguntar, ¿están de acuerdo o no? ¿Los hubiesen dejado, los hubiesen entrenado a la par?
10: La verdad que yo a Pesela sí lo hubiera dejado, le hubiera dado más oportunidades, porque Pesela cuando entraba, mayormente entraba bien, no lo ponían de arranque, pero cuando entraba en el segundo tiempo, así casi terminando, la verdad que defendía bastante bien, porque como no corre mucho, que lo pongan al final me parecía...
8: Te dejaba conforme.
10: Sí.
8: ¿Qué le falta a este River, chicos, para volver a ser competitivo, para volver a pisar fuerte?
10: Alguien como Juanfer. Se fue Juanfer y ya no hay creatividad.
8: ¿Qué pasa con la decisión de apartar a Juanfer, de desvincularlo del club? ¿Están de acuerdo o no? ¿A quién creen que se debe?
9: Y aunque lo banquemos mucho a Juanfer, últimamente sus idas y vueltas, bueno, por capricho, ¿no? Ahora con el DT se peleó, tuvo unas malas decisiones, pero bueno, para mí sí, nos hace falta. Es muy buen jugador, muy... Imagen. O sea, crea.
8: Lo van a extrañar.
9: Tiene creación, sí, creación de juego. Se le va a extrañar, pero bueno.
8: Partido contra Gimnasia, ahora el miércoles. ¿Se animan a darnos un resultado?
10: Y 2-0, sí o sí, no podemos perder este partido.
8: 2-0 gana River. ¿Goles de?
10: Quiero que meta Correa y Beltrán.
8: Y Beltrán, ahí está. Bueno, chicos, muchísimas gracias, suerte y disfruten del estadio, ¿no? Ahí, Nico, más hinchas del Millonario que se acercan, aprovechan el tiempo libre, el tiempo de descanso, quizá de la facultad, del colegio, del trabajo, para venir a conocer, a disfrutar y a pasear por este gran estadio que es el estadio de River Plate.
1: Muy bien, ahí está Juan Ignacio Gijón. Es un momento muy especial del programa. ¿Te parece, Agustín? Vamos a saludar a un campeón del mundo. Está en línea para charlar con nosotros Joaquín Pisorno, campeón del mundo de taekwondo en los Estados Unidos. Joaquín, mi nombre es Nicolás Álvarez, estamos con todo el equipo, felicitaciones.
11: Hola Nicolás, hola a todo el equipo y ya muchísimas gracias por el espacio.
1: Bueno, contanos por favor, para nosotros es un gusto, contanos del título que conseguiste en los Estados Unidos.
11: Bueno, conseguí el título en la categoría tradicional de lucha, sparring. Sí, en cuartos y quintos danes, de 18 a 29 años. Competimos más de 20 países. Por lo general siempre hubo más estadounidenses que el resto del mundo. Y nada, hubo 4 peleas. Las 4 me tocó contra norteamericanos. Y pudimos conseguir el primer puesto para acá, para Argentina.
1: Bueno, qué honor. Joaquín, es tu pasión el taekwondo desde toda la vida. Contanos.
11: Sí, así es. Yo realizo artes marciales desde los 7 años y medio, 8. Desde los 14 que compito a nivel internacional, en diferentes torneos panamericanos, a nivel nacional desde siempre. Y bueno, esta fue la primera vez que tuve la oportunidad, gracias al apoyo de mis padres, de mi mamá, de mi papá, de poder presentarme a este tipo de torneo, ¿no? De tal magnitud.
1: Vos ganaste en la categoría Open Sparring, que es una de las más exigentes dentro de la disciplina.
11: Así es. Nosotros tenemos dos categorías dentro de todas las ramificaciones. Uno es el torneo de campeones, que se clasifica solamente, y el otro es Open Sparring, donde van todos, tanto hayan clasificado como no. Por ende, hay mucha más cantidad de luchadores ahí.
12: Joaquín, Agustín, te saluda. Un placer tenerte aquí, campeón en Radio Nacional, en toda la Argentina. Bueno, preguntarte primero, ¿cómo fue esto de salir campeón hace un par de días en Estados Unidos mientras se desarrollaba la Copa del Mundo, ¿no? Porque era el mismo país.
11: Sí, fue tremendo, fue algo, ¿no? Raro. Claro. Sí, fue tremendo y fue raro a la vez porque, por un lado, uno seguía los partidos. Me gusta mucho ver la selección de fútbol. pero estaba desconectado a la vez de eso. Yo estaba enfocado.
12: Claro, estabas enfocado en tu trabajo.
11: Exactamente. Es más, cuando a mí me toca pelear el día domingo, el día que me consagro campeón, está en simultáneo la final con España.
12: Claro.
11: Entonces,
12: el mismo día te fue tu final, ¿no?
11: ¿Cómo?
12: Tu final fue el mismo día, digo, el 19 de julio.
11: Exactamente, exactamente, exactamente. Y en el mismo horario.
12: Ah, encima en el mismo horario, ese dato no lo tenía. Sabía que era el mismo día, pero el mismo horario. Fue tremendo, entonces no pudiste más que ir tanteando de a poco, como encima con el alargue que se jugó.
11: Totalmente, es más, me pasaba que yo pasaba de ronda y yo tenía a una de mis compañeras ahí y cada tanto le preguntaba, che, ¿qué onda el partido? No, va 0-0, no, sigue 0-0, no, lo sacaron a Fernández, bueno, pero igualmente era más enfoque, más focus dentro del área, de los peleadores que iban tocando ronda tras ronda, que eso lógicamente, pero bueno, era una situación rara, claro, a la vez, porque uno no lo vive de la misma manera porque estoy ahí, ya.
12: Sí, en este caso no te quedó otra, ¿no? Por la superposición de los horarios y del día, como contabas, pero sos de ver fútbol también, o por lo menos de seguir a la selección cuando juega en una Copa del Mundo, ni hablar, y además sos futbolero, ¿o no tanto?
11: No tanto, me gusta verlo, me gusta juntarme a jugar y demás, pero no es mi fuerte.
12: Claro.
11: Igualmente, al estar ahí, todo eso ya pasó a un segundo plano, era como que... Un lado sí, che, qué onda, cómo nos está yendo, pero por otro lado era a lo que había ido. O sea, estaba cumpliendo un sueño.
12: Estás en tu mundial, exactamente.
1: Estamos hablando, les digo, los amigos de Nacional en todo el país con Joaquín Pizorno, que es campeón del mundo de taekwondo, el título lo consiguió en los Estados Unidos y además trabajás en Bellavista en la escuela y participás de la formación de nuevos talentos. Contanos cómo es eso.
11: Así es, yo soy uno de los directores de la escuela de SMA Bellavista, donde estoy desde fines de 2022, principio de 2023, dando clases de los 3 años en adelante. Actualmente estamos en promedio de 80 alumnos activos. En simultáneo soy uno de los coaches de la Selección Nacional Juvenil de Lucha, que nos estamos preparando para el torneo panamericano que se va a realizar en octubre en Mendoza de este año. Y bueno, en simultáneo también estudiante de mi carrera universitaria en la UBA de psicología.
1: Mira qué bien, que no solamente te dedicas al taekwondo, sino que además estudias psicología. ¿Qué edad tenés, Joaquín, vos?
11: Yo tengo 24 años.
1: Bien, una carrera por delante. ¿Y con el taekwondo, hasta qué edad se puede seguir?
11: No hay límite de edad, tengo alumnos de 60, 70 años que están realizando el deporte, que hace poco comenzaron, y que bueno, los cambios siempre son notorios a lo largo del tiempo, pero no hay un límite de edad.
1: Claro, mira qué bueno lo que contás, me dejaste pensando, taekwondo por un lado y estudiante de psicología por el otro, son dos carreras que el día de mañana ya ejercés el taekwondo y con mucho éxito, porque venís de lograr el campeonato del mundo, pero ahora estás estudiando psicología y el día de mañana te vas a dedicar a esa profesión que es apasionante.
11: Sí, si puedo llegar a encontrar un punto medio sería algo excelente. Yo no me imagino mi futuro sin esta disciplina, sin el
12: claro.
11: Competir, sin el transmitir un poco de la vocación, que es de este estilo de vida, pero un punto medio estaría genial, ¿no?
12: Claro, porque además, Joaquín, creo que son en cierta parte complementarias, ¿no? Y más en tu rol de formador, más allá de campeón mundial de taekwondo, en un futuro como formador de nuevos talentos, me parece que la parte cada día más psicológica, ¿no? Es fundamental para el deporte de alto rendimiento.
11: Totalmente, la cabeza siempre antecede al cuerpo, es algo fundamental. Hay diversas técnicas también para poder rendir mejor, porque muchas veces sucede, claro. Uno entrena como una bestia, pero después no rinde dentro del área, ¿no? No usa todas sus herramientas o no sabe cómo usarlas y es ahí donde uno flaquea.
12: Y en lo personal, ¿a vos qué te ayuda, por ejemplo, antes de una pelea de taekwondo, de esto que estamos hablando, ¿no? No sé, por ejemplo, el Dibu Martínez era muy famoso ese ratito donde él respiraba, ¿no? Con los ojos cerrados en la entrada en calor, se tomaba un minuto de reflexión o de introspección. ¿Vos en tu desarrollo de la actividad de taekwondo, algo de esto lo llevás a la práctica?
11: Sí, yo soy mucho de activarme muy neuronalmente, escucho mucha música intento estar callado, el hongo. Me gusta tener mi ritual solo, porque me cuesta mucho entrar en ese ritmo. Más nuestro sistema de lucha, que son solamente 2 minutos, y el primero que llega a 5 puntos gana. Es decir, que una pelea puede terminar los 30 o 15 segundos si tuvo muy buena o mala suerte, si estás del otro lado. Entonces es muy necesaria esa activación.
1: Joaquín, nos gustó... Sí. Nos gustó muchísimo charlar contigo, nos sentimos orgullosos, te felicitamos por este título del mundo y que sigan los éxitos, ¿eh? Y nos va a gustar nuevamente charlar contigo en cualquier momento. Y tenemos un gran respeto por la figura de tu viejo, sabelo.
11: No, es un genio, mucho lo que yo logré le debo tanto a él como a mi vieja y bueno, tanto mi forma de ser también a mi padre.
1: Está muy bien, te mandamos un saludo enorme y que sigan los éxitos.
11: Muchísimas gracias a todos ustedes.
1: Muy bien, Joaquín Pizorno con nosotros, campeón del mundo de taekwondo, tiene 24 años, consiguió el título en los Estados Unidos. Tenemos gran saludo para Víctor Cabrera Pite, sí, que recién andaba por
12: y
1: ahí.
12: Para Mary Araujo, la producción que
1: sí,
12: consiguió esta gran
1: supuesto,
12: nota.
1: Sí, por supuesto, para María Suárez con ese Araujo, que la verdad que nos ayuda muchísimo en el programa. Tenemos la última pausa que pone en el aire la señorita Natalia Lubarov.
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0: Bueno, somos muy democráticos en el programa, suenan todos los mejores artistas del jazz. Obviamente Sinatra, yo te dije Tony Bennett, Sinatra es único igual, ¿eh?
1: Obvio.
0: Sinatra, obvio. Tranquilamente, Antonio Carrizo, ¿te acordás de Tony? Qué grande Tony, ¿eh? Lo que fue trabajar en esta radio con Antonio Carrizo, que hacía el programa con la puerta abierta y terminaba de cantar Goyeneche, y él decía en la vida y el canto cantó Roberto Goyeneche, y de repente te saltaba el tema, te empezaba a hablar de Boca, todo, ¿no? Un personaje, pero multifacético como Héctor Larrea. Pero Héctor, diferente la forma, muy concentrado Héctor siempre en el trabajo. Pocas veces vi a un artista haciendo radio con la calidad, con la magia de Héctor Larrea.
2: Pero qué fácil para vos, nombraste a Messi y a Maradona.
0: Claro,
2: sí, claro. Y qué bien juega Messi, sí, claro.
0: Claro, y también Cacho Fontana, que estuvo en esta radio en la década del 90. Bueno, con los tres mejores de la historia que han pasado por esta radio, y lo quiero sumar también a Víctor Hugo, obviamente. El Víctor Hugo, relator de fútbol, el mejor relator de la historia, ¿no? Y esto no va en gustos, es un dato objetivo, ¿no? Pero bueno, aceptamos, por supuesto, otras opiniones. Vuelvo a Córdoba, allí está Gerardo Murúa. Iba a decir que anuncian algo. Sí, Gerardo.
3: Como no, con el tema de los clubes cordobeses, el Belgrano no va a jugar esta semana. Recordemos, Tigre tiene Copa Sudamericana, por lo cual tendrá tiempo de trabajo el Celeste luego de su victoria con Rosario Central. Tendrá una semana larga hasta su próximo enfrentamiento el fin de semana que viene. Instituto va a jugar el miércoles ante Platense. Lo más probable es que repite el equipo, la duda siempre, el número 9. Ha probado con Tisera, con Guerra, con Suárez, en algún momento improvisando algún otro, el paraguayo Romero. Lo cierto es que le cuesta el gol al equipo de Diego Flores, que jugó bien ante Vélez. Es muy probable que el once inicial sea el mismo. Ha incorporado a Wilder Viera, el volante central paraguayo que viene de quedar libre en Cerro Porteño, ya está en Córdoba, fue presentado oficialmente y se va a sumar al trabajo en la mitad de la cancha, allí en el círculo central donde Instituto le faltaba alguna variante. Talleres debe reemplazar a Román Riquelme, que tuvo debut y expulsión en una mala tarde ante Newell's el pasado sábado. El ex argentino Junior se va a perder la próxima fecha. Probablemente reacomode el fondo San Paoli con Fernández y Pasendine e ingrese Augusto Schott en la línea defensiva. Muchas críticas de esa línea de 5 con la que arrancó San Paoli el pasado sábado. Tardó un gol y 60 minutos, un penal regalado de 60 minutos en cambiar y en que el equipo mejorara. Seguramente se verá otra cara el jueves, pero lo cierto es que pareció regalar buena parte del partido en su debut aquí en el fútbol argentino.
0: Vos sabés que no veo a la gente de Talleres, vos la conocés más que yo, teniéndole demasiada paciencia a Sampaoli.
3: Es un momento en que la gente de Talleres no tiene paciencia, trabajó un mes y medio de una manera y a la primera de cambio pone una formación totalmente distinta, y eso es lo que generó disgusto en el hincha albiazul. Y si uno mira el desarrollo, como muy bien lo contaba Omar hace un rato, Newell fue mejor durante 50, 60 minutos de la mano de un Talleres que tenía 5 atrás, 4 volantes que no cambiaban el ritmo en el medio, Ronaldo Martínez muy solo adelante, después de haber trabajado toda la pretemporada con 4-3-3, delanteros rápidos por afuera y demás. Y lo dijo muy bien Omar, entraron de Pietro Rick, le cambiaron la cara al equipo, pero simplemente porque puso más gente en territorio rival y terminó dominando hasta el final. Digo, parece un error de un técnico novato y no de un tipo que tenga un recorrido tan largo como él.
0: Sí, por supuesto. Gerardo, ¿cómo está la jornada en Córdoba?
3: Bueno, una jornada con calurosa, te diría, Nico, andamos pisando los 25 grados y además húmeda, hay sol, está lindo afuera, pero hay mucha humedad. Parece más bien una jornada de primaveral que una de invierno, y encima en el mes de julio nos ha dado un respiro el frío estos días en Córdoba y va a seguir un par de días más. Está hermoso por estar bajo el sol a esta hora.
0: Muy bien, te mandamos un gran abrazo como siempre, Gerard.
3: Dale, un placer como siempre, nos reencontramos mañana.
0: Bien, Gerardo Murúa desde Córdoba con su participación especial. Volvió Paredes,
2: se sumó a los entrenamientos luego de 3 días de descanso en Bariloche. Está bien Álvaro Montero, más allá de... Es buenísimo el video cuando sale del vestuario, que viene caminando con normalidad y cuando ve las cámaras hace que le duele la pierna derecha a Álvaro Montero, pero va a estar el próximo jueves, salvo que aparezca un delantero.
0: Yo dije antes de que lo trajeran que no era el arquero que necesitaba Boca, ¿eh?
4: Bueno, pero ¿sabés que Nico está
0: bueno? El arquero
4: bueno
0: que necesitaba Boca era un arquero de selección, sea Diego Martínez, Rulli, o ¿quién fue? Sí, Musso
4: lo
0: también.
4: Dijiste. Sí, sí, sí. Ahora, ¿no le da la sensación de que tanto Boca y River están en la misma? De que traen jugadores y no rinde ninguno.
2: Y porque el contexto
0: Paredes rindió.
4: Paredes, sí, Nico, pero Paredes es el, como dice siempre
2: la el excepción y no la regla.
4: Confirma la regla, claro. Porque Paredes rindió, obviamente, en Boca. ¿Quién puede negarlo? Pero el resto, y lo mismo en River.
2: Si no aparece una chance para un centro delantero, Boca se queda con el plantel que tiene. Hay una oferta...
4: Si querés, ahora que decía Entro Vareiro, de lo que más rindió, de lo que trajo Boca. Pero Vareiro, se lesionó, pero tiene en contra esta lesión que lo dejó afuera otra vez mucho tiempo.
2: Cumplió año Vareiro, ¿y sabés que hay una foto soplando las velitas con la casaca de Boca puesta?
4: Ah, mirá vos. Mal, pensé que se venía una polémica.
2: No. Lo que te decía era, existe la chance, o Boca, hay un intento por el delantero de Tigre, por David Romero. ¿Cuál es el tema? Que David Romero tiene ofertas del fútbol europeo.
0: ¿Podría entrar en la negociación, puede ser, Camilo Rey Domenech?
2: Yo tengo que podrían entrar en la negociación Saralegui.
0: Javes Saralegui.
2: Y también Williams Alarcón.
0: Bien, que fue titular Alarcón ayer.
2: El tema, sí, claro, en un equipo medianamente alternativo. El tema es que el pibe quiere irse a Europa.
0: Claro.
2: Tendría una oferta de Parma y de Sevilla para dejar Tigre. Pero viste que a veces las agentes te dicen, tengo una oferta del Manchester City para elevar el precio. Hay que esperar. Siempre llegar a Boca es un atractivo para el fútbol doméstico.
0: Evidentemente no hubo ofertas por Milton Jiménez. Yo creo que no ha rendido más allá de un gol.
2: No ha rendido.
0: Le pesó la camiseta de Boca a Milton.
2: Es que cuando decimos que no es lo mismo jugar con determinadas camisetas, hay tantos y tantos ejemplos.
0: Vamos a escuchar a Gustavo Quinteros, el técnico de Independiente. ¿Ganó bien Independiente en La Plata?
2: Ganó bien. Yo te dije hace un rato, y lo dejamos como un título, perdió solo Estudiantes. ¿Viste cuando decís a veces, no lo ganó Independiente, lo perdió Estudiantes con errores de Funes Mori increíbles?
0: Bueno, escuchen con atención, le digo, los hinchas de Independiente, fundamentalmente lo que decía Gustavo Quinteros sobre la relación que él tiene con los futbolistas.
1: Tenemos una relación espectacular entre jugadores, dirigentes y todo el cuerpo técnico. Para lograr algo importante siempre hay que tener un vestuario correcto, un vestuario con mucha, digamos, afinidad, que se lleven bien. Es la única manera y hoy estamos así que esperemos seguir de la misma manera.
0: Bueno, hasta ahí Gustavo Quinteros. Y ahora vamos a escuchar a Fernando Muslera, el arquero uruguayo que ataja en Estudiantes de La Plata. Él dice, nunca pensé que este deporte me iba a hacer sufrir tanto.
5: La verdad que me dolió, nunca pensé que este deporte me iba a hacer sufrir tantísimo, diría yo. Nunca lo imaginé, pero bueno, es fútbol, me tocó ahí. No, seguramente, imagínense que esto también lo hablo para Uruguay, ¿no? Era mi último mundial, imagínense si voy a querer que se me den situaciones como se me dieron, pero bueno, fútbol lo sé cuando tengo que aceptar las cosas, sé hasta dónde tengo que aceptar las cosas y cómo revertirlas, así que ahora quiero dar todo acá en Estudiantes hasta fin de año.
2: Bueno, ahí está el audio. Repitió lo que había dicho cuando salía del Mundial. Esto de nunca pensé que este deporte me iba a hacer sufrir tanto. Ayer no es responsable de los goles, pero podría haber hecho un poco más en el segundo gol. El primero es un centro que le anticipan, gol de Ábalos.
0: Tuvo un Mundial paupérrimo. Todas las que iban afuera fueron adentro.
2: Flojísimo. Y hay un tiro libre para Estudiantes en posición de tres. Funes Mori hace rápido el tiro libre para habilitarlo al arquero.
4: Más que habilitar al arquero, porque el pase no va ni siquiera para atrás. Va
2: horizontal.
4: Claro, horizontal, tiene un centro. Va para la zona del arco, el arquero la despejaba.
2: Y aparece Montiel y define con el arco a su merced. De hecho, hay un video muy interesante. Ni Quinteros sabía lo que estaba pasando. O sea, mete el segundo gol Independiente y Quinteros habla con un colaborador y dice, ¿qué pasó? Porque todavía, además, la televisación estaba repitiendo el penal que Rey le ataja a Carrillo.
0: Claro.
2: O sea, fue un minuto después.
0: Qué raro que falle Guido Carrillo, gran delantero de Estudiantes.
2: Gran delantero, pero Estudiantes está en un momento de transición también.
0: Bueno, ¿y qué es eso de que Verón va a volver a jugar aunque sea un partido? ¿Qué es eso?
2: Que sería la cuarta vuelta de Verón. Verón se retiró y volvió.
0: Bueno, pero ¿para qué quiere jugar ahora se retiró mil veces?
2: La historia fue la siguiente.
0: Se retiró una vez en realidad.
2: La situación fue que un hincha le dijo, si Estudiantes está en una campaña para llegar a 100.000 socios. Y un hincha le dice, si llegás a los 100.000 socios, por lo menos jugá un partido. Y Verón
0: recoge
2: el guante y dice, si llegamos a los 100.000 socios, yo prometo entrenar y jugar un partido más.
0: Bueno, pero es necesario.
2: No, reitero, ya se retiró tres veces Verón, tres.
4: Bueno, igual uniendo un poco todo, al lado de lo que está jugando Funes Mori, que juega Verón.
2: No, Verón.
4: El pase ese no lo da Verón para atrás mal.
2: No, Verón, sería lindo verlo.
4: Con el hijo no está malla, ¿no?
2: No.
0: Pero yo recuerdo Verón con la camiseta argentina y con la de Estudiantes de La Plata, paraba la pelota con el pecho, le pegaba con la parte de afuera el botín derecho. Qué exquisitez.
2: Un jugador sensacional,
0: Pero un capo laboro, y te digo más, me da me da, no digo bronca, me da tristeza que haya futbolistas que tanto le dieron a la selección argentina como Batistuta, Canilla, Redondo, el propio Verón, que no sean campeones del mundo.
2: Pero está bien, pero no los metas a todos en la misma bolsa. Al revés, nos da más tristeza que Verón, habiéndole dado tanto a la selección, se ha mirado de reojo por muchos hinchas, por una teoría...
0: Verón fue un futbolista excepcional, al igual que Riquelme.
2: Pero por una hipótesis que carece de seriedad respaldatoria. Esto de Verón no quiso jugar contra Inglaterra en el 2000.
0: No, por favor.
2: Por eso te digo, el que piensa eso se pierde de disfrutar a un futbolista sensacional.
0: Fíjate que algunos siguen con el tema de las teorías conspirativas con relación al último partido. Le hablo en privado al Mono Navarro Montoya anoche, después de la derrota de Boca, nos íbamos de la cancha de Riestra con Eladio, y bueno, le pregunté por Álvaro Montero, y después le digo, se habla tanto, vos estuviste ahí, ¿qué pasó? Nada, pasó España, fue superior y ganó muy bien el partido, no pasó nada. No miren, no busquen fantasmas donde no los hay, palabras más, palabras menos. Coincido con 100%. El Mono, completamente de acuerdo, ¿viste? Bueno, llegaron vacíos al último partido, vacíos de ideas, de físico, de fútbol.
2: Hay un...
0: Ganaron la final del Mundial con Inglaterra en semifinales.
2: Hay un testimonio después de la derrota de Central, el otro día que pierde con Belgrano, sí. Y Angelito Di María dice, para mí el Mundial terminó con la victoria de Argentina e Inglaterra. Y lo dice un tipo...
0: Dieron todo, ¿eh?
2: Que es parte de ese proceso.
0: Bueno, y muchos piensan, algunos, no muchos, no todos... que Scaloni no pudo reemplazar a Di María en el Mundial.
4: No, no sí, pudo. De lo futbolístico, lógicamente. Ahora, es cierto lo que dice Di María, Nico. Emocionalmente, Argentina se fue después... Se vació después del partido con Inglaterra. Nunca estuvo, no sé qué era, ni siquiera futbolísticamente, nunca estuvo en partido desde lo emocional contra España.
0: Que prepare el concierto, sube al escenario porque ya estoy desesperado.
2: Pero había una escalerita.
0: Había una escalerita.
2: Va subiendo.
0: Va subiendo de a poquito.
4: Ahí está subiendo.
0: Se escuchaban el taco porque usaba con taco los zapatos de charol. Tac. Y no suena, no sé qué está. Me está por agarrar un infarto en este momento.
2: ¿Y el pelo cómo lo tenía?
0: Natalia me pide paciencia, no me pueden pedir paciencia con ese tema.
2: ¿Se ponía spray?
4: Pero es lunes, ¿cómo no va a tener paciencia?
0: No, ya a esta altura del año no tengo más paciencia.
2: ¿Se ponía...?
0: Para la capelu sí, para que brille un poquito más.
2: Pero ¿cómo brillaba,
4: Acá había un conductor que se ponía...
0: No lo escucho. Ahí está, menos mal.
2: Sí, está.
0: ¿Y por qué no lo escuchaba? Bueno, estaba.
2: Siempre está.
0: Sí, siempre está. Vienen las noticias. Gracias a todos. Volvemos en una jornada de martes en Pasión Nacional.
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0: Es la hora 15 en nuestro país, 20 grados, 2 décimos, la actual temperatura en Paraná, humedad 76%.
1: La reforma previsional de Entre Ríos se votaría esta semana en la Cámara de Diputados.
0: En un tratamiento que duró poco más de 24 horas, la Cámara de Diputados de la provincia avanzó con el dictamen de la reforma previsional y la iniciativa quedó en condiciones de obtener su sanción definitiva.
1: La intención del oficialismo es desarrollar dos sesiones esta semana, una en la cual el proyecto ingresaría en el orden del día y la sesión propiamente dicha para su tratamiento.
0: Juntos por Entre Ríos cuenta con mayoría y a ellos se sumarían algunos votos de La Libertad Avanza, por lo que la aprobación estaría descontada.
1: Entre Ríos superó los 1.000 millones de dólares en exportaciones durante el primer semestre del año.
0: Las operaciones llegaron a 1.048 millones de dólares, lo que representó un crecimiento del 10% respecto del mismo periodo de 2025.
1: El incremento fue aún mayor en términos de volumen, ya que se vendieron bienes por más de 3 millones de toneladas, un 22% más.
0: Caputo defendió el rumbo económico.
1: El ministro de Economía, Luis Caputo, afirmó que la gran diferencia entre el actual gobierno y los anteriores es que ahora se está atacando la raíz de los problemas de la Argentina, cuyo punto central es que históricamente el país gastaba más de lo que recaudaba.
0: Además, el funcionario remarcó una fuerte mejora en los indicadores sociales, indicando que hoy la pobreza cayó a la mitad.
1: El fuego invade importantes zonas de España.
0: Los bosques españoles llevan días ardiendo.
1: 4 frentes activos y fuera de control en Madrid, Ávila, Toledo y Castellón han arrasado más de 81.000 hectáreas en total y han forzado la evacuación o el confinamiento de unas 106.000 personas.
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0: 20 grados, 2 décimos la actual temperatura en Paraná.
1: Humedad 76%.
0: La presión en baja 995, decimal 7, medida en hectopascales.
1: Cielo nublado en Paraná y zona.
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3: Información necrológica. Falleció en Villa Fontana a los 95 años la señora Esther Beatriz Clausich. Los restos de Esther Beatriz Clausich, no serán velados, serán inhumados hoy a las 16 en el cementerio de María Luisa, previo responso en el cementerio. Exequias a cargo de Empresa Fúnebre Alejandro Lindt e Hijo. Hasta aquí, necrológicas.
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0: Venga, que acá vamos a tener que ir arrancando despacito. Es como para ir ganando fuerza, ¿vio? Yo fui a buscar energías al fondo, no encontré. Así que viene igual. Venía arrastrándome hasta acá y hasta que, bueno, fui juntando coraje. Sí, coraje sí me alcanza y me sobra, le podría decir, gente. ¿Cómo le va, Adriana Mini? Ya que la tengo acá al lado mío, la saludo y le doy la bienvenida nuevamente a su
1: Muchas
0: regreso.
1: Gracias.
0: ¿Cómo le va?
1: Muy bien, muy bien. Buenas tardes a todos.
0: Arrímelo a su micrófono porque la estoy escuchando medio lejos. ¿Será que usted todavía está apenas volviendo?
1: Vuelvo de a poco. ¿Ahí se me escucha mejor?
0: Sí.
1: ¿Más bajo?
0: Métale un poquitín más abajo. Ahí.
1: A ver ahí.
0: Sí, porque
1: si no soy yo.
0: No, al contrario.
1: Bueno.
0: ¿Cómo anda?
1: Bien, muy bien, muy bien. ¿Ustedes aquí?
0: Acá venimos remando. Porque se va julio sin memes, nada, che, ni memes hay.
1: Es cierto, sí.
0: No sé qué pasó que ha habido tan pocos memes. El año pasado era impresionante la cantidad de memes que había de
1: julio.
0: Y nada, pero bueno, la creatividad existe, aparte pueden apelar a la inteligencia artificial de última.
1: Sí, hoy sí.
0: Y hacer por ahí algún nuevo meme. Pero bueno, más allá de todo eso, acá venimos día lunes, Adri,
1: Exactamente.
0: Arrancando otro día gris.
1: Uh-huh. Qué bárbaro, ¿no?
0: Varios van.
1: ¿Qué ha pasado con el sol?
0: Se perdió.
1: Sí.
0: No, parece que el GPS no lo ubica. No han podido dar con él, aparece, se extravía, y de repente uno dice, ¿qué pasa acá?
1: Se hace rogar el sol.
0: Sí, sí, de verdad, al único que yo veo feliz es a Alexia Aguilar. ¿Qué le pasó? ¿Qué anda con un cuchillo en la mano usted? ¿Qué está comiendo una fruta? ¿Qué onda? Sí. Estaba por darle otro uso. Bueno, listo. Bueno, no, nosotros venimos con agüita nomás. Así que bueno, y a lo mejor después va a haber algún cafecito, algo como para templar la garganta, Adri, ¿o no?
1: Sí, seguro, sí, tal
0: en
1: cual.
0: En una jornada que no está tan fresca, está más bien tibiezona.
1: Sí, casi 20 grados actualmente.
0: Mira. Sí. Bueno.
1: Y pronóstico de tormentas.
0: Ajá.
1: Para
0: gran parte del día, sin embargo, no
1: hasta
0: ocurrió.
1: Ahora zafamos, sí.
0: No llegó, venimos zafando, justamente. Encima del fin de semana, poco y nada de lo que uno podría alegrarse, porque uno dice, bueno, gana Patrón y uno se pone contento. Patrón jugó horrible y perdió encima, y encima le metieron un golazo. Pues sí, le hicieron un golazo, le hicieron a Patrón. Colapinto, vamos a verlo a Colapinto, que nos levante un poco el espíritu, porque el único que la pelea no tiene, le dan una carretilla y corre el tipo, pero no, ni eso, flojo Colapinto, no sé, usted por ahí, River Boca, tampoco, ¿usted se ilusiona, se levanta un poco el ánimo con alguna cosa de esas, Adri, o usted apela a situaciones y entorno familiar nomás? Para levantar el ánimo.
1: El tema de Colapinto, la verdad que no, pero...
0: No.
1: Bueno, el Mundial, por ejemplo, yo creo que a todos nos generó muchas expectativas,
0: es
1: ¿no?
0: Cierto.
1: Ilusiones, no sé.
0: Sí.
1: Sí, claro. Siempre hay hechos que tienen que ver con no solamente con uno, con la vida de uno, que nos ilusionan o no. Nos ponen tristes también.
0: ¿Pero usted se levanta con alguna cosita de su vida cotidiana, por ejemplo?
1: ¿Cómo decirlo?
0: Con alguna actividad, con algo que ocurre incluso externo a usted.
1: ¿Si levanto el ánimo?
0: Algo que le levante a usted el ánimo.
1: Sí, muchas.
0: Ah.
1: ¿Cómo no?
0: No, yo por eso decía, yo esperaba que Colapinto me levante el ánimo, pero no, Patrón tampoco.
1: No ocurrió.
0: No sé si hay alguna cosa fuera de eso que a usted le pasa, que dice, hoy vengo contenta porque pasó tal cosa.
1: Claro, y hay varias, pero... Por ejemplo, a mí me encanta ir al gimnasio.
0: Ahí va.
1: Pero bueno, esto es una cosa mía, ¿no?
0: No, pero justamente es personal.
1: Claro, sí, me hace bien. Por ejemplo, bueno, muchas cosas, pero no voy a andar hablando de mi vida privada.
0: No, pero ¿cómo no? Porque yo le pregunto una cosita, ¿no? Es que no quiero que me cuente de su vida.
1: Y hay muchas cosas. Los pequeños detalles son los que nos dan felicidad, ¿no?
0: Sí, señora.
1: Mi perrita, por ejemplo.
0: Por eso.
1: Las personas que uno quiere.
0: Estoy feliz porque pude salir a pasear con mi perrita.
1: Por ejemplo.
0: ¿Yo?
1: Sí,
0: claro, ahí está. Cosa por el estilo.
1: Tal cual.
0: Y a Mirko, ¿qué será lo que lo levanta un fin de semana? Bueno, de Fierrero, Mirko, a lo mejor alguno de sus ídolos automovilísticos. ¿Cómo le va, Mirko? Buenas tardes.
2: Buenas tardes a ambos, Adriana, bienvenida. A Hugo también, porque el viernes también es lo perdimos momentáneamente. Sí. Sí, pero había avisado con anterioridad. Bien, bien, bien. Un día gris. Otro día gris, días grises.
0: Pero nosotros avisamos que venía así.
2: Sí, venía avisando.
0: Es que nos deba sorprender.
2: Y ayer estábamos hablando con los chicos de informativo, inclusive a la mañana o al mediodía, se veía algunos nubarrones negros, como amenazando de lluvia.
0: Es que hubo alguna gotita en Paraná,
2: O un chaparrón más que lluvia.
0: Uh-huh.
2: Finalmente creo que no pasó mucho.
0: No.
2: Por lo menos... salió después el sol un poco, pero sale el sol.
0: Para ilusionarnos.
2: Pero un poquito sale, un par de minutos, una hora, ¿no? y se esconde otra vez. O sea que no da tiempo para que la ropa se seque, ¿no?
0: No.
2: Sigue estando húmeda.
0: No.
2: Encima,
0: viste que
2: una complejidad importante.
0: No la lográs secar, la metés a tu casa, porque si no, con esto me da adentro de la casa y una humedad parecida o peor. Y entonces la ropa, viste que te agarra ese olor como humedad y después no tenés cómo sacarlo, caramba.
2: Es difícil.
0: Bueno, estaba repasando mientras hablaba con Adriana y mientras te escucho a vos, Mirko. Este fin de... aproveché a andar por la feria allá del puerto.
2: Lo deportivo dejemos al lado.
0: No, mejor no.
2: Desastroso.
0: Me parece que...
2: Desastroso. Lo único destacable es que ganó Mariano Werner.
0: Mariano Werner, sí.
2: En la TCP Cup. Allí logró su segunda victoria con la marca china. Hizo el primer 1-2, Fotón. Así que bueno, primero Werner, segundo Mazzacane y no mucho más para contar.
0: Sí, y decía, y bueno, me fui a la feria, ya quedaba un par de carpas, no tanto como desde el comienzo, y me encontré con un par de viejos compañeros del deporte.
2: Ah, mira.
0: Compañeros atletas que entrenaban conmigo en el Parque Verduc, y a rememorar viejos tiempos, porque estamos hablando de los tiempos que nosotros hacíamos fierro y recordar justamente todas esas actividades. Y bueno, uno por ahí dice que te pones a hablar de todo eso y te dan ganas como de volver unas décadas después. Ahora el cuerpo ya no da para tanto, pero te dan como unas ganas de volver a hacer cosas. Y entonces porque tengo propuesta de iniciarme en Newcom.
1: Ah, mirá,
0: esa actividad que es similar al vóley.
1: Sí.
0: Y bueno, uno, no me ponga esa cara, ¿usted en qué actividad está por reiniciarse? Pero uno puede ir a dar cátedra, caramba. Claro, ¿cómo no?
2: Según por la expresión que le veo a él, es como que está para cosas
0: mayores. Está para más.
2: Sí.
0: ¿Usted
2: está
0: para más o yo estoy para más?
2: No,
0: que yo estoy para más, dice.
2: Claro, gracias.
0: Me tiene fe el ex.
1: Y sí, porque eras deportista, así que viste que el cuerpo tiene memoria.
0: Ni hablar. El mío está perdiendo la memoria últimamente.
1: Para nada. No, en absoluto.
0: Pero bueno, en cierta época, durante muchos años yo me venía en bicicleta a la radio, ¿se acuerda?
1: Claro, y hacías atletismo.
0: Antes, de eso hablábamos la vez pasada, recordando inclusive algunos ídolos que incluso hoy siguen vigentes a propósito del atletismo. Por caso, dos tipos que aún mantienen récords nacionales en nuestro país. El caso de Antonio Cilio, que es medio de los pagos allá de Silvina Ríos, de Nogoyá.
1: Ah, mira.
0: Sí. Y Mabel Arrúa, que es de Crespo, o era de Crespo, no sé si seguirá viviendo por allí. Liliana Derfler, que era otra atleta que también andaba muy bien. Bueno, los Folmer en Crespo, la gente de Crespo, a lo mejor si está escuchando. Raúl, que era lanzador de bala. Y algún otro Folmer, un saltador en alto, recuerdo que era muy bueno también. Silvia de Cú, había muy buenos atletas en Crespo. Y por ahí uno quiere volver, pero al menos desde la memoria. Y nos planteábamos esto que siempre digo acá en el aire, respecto de, che, ¿cuándo se volverá a inaugurar el Parque Verduc para ir a ver, aunque sea uno, como que se siente parte cuando ve... ese deporte que a uno tanto le gusta, ¿no? Ver atletismo y ver algún torneo grande en el Parque Verduc, como ocurrió ayer, por ejemplo, ayer se hizo 22º Campeonato Nacional de Atletismo U23, o sea, sub-23. Y ahí con presencia de atletas de primerísimo nivel. Vi por ahí una chica que hace el lanzamiento de jabalina que va a participar en el Mundial.
1: Mirá qué bueno.
0: Sí.
1: ¿Ves? Esas cosas te levantan el ánimo vos.
0: Ni hablar.
1: Lo del comienzo.
0: Sí. Porque uno tiene esa empatía y desde el corazón siente como que es parte también.
1: Claro, ¿eh? Por supuesto, sí.
0: Y bueno, en esa doble interrelación, porque miro el deporte y agradezco la transmisión, porque hay colegas que hacen el relato de ese campeonato, por ejemplo. Uh-huh. Y entonces uno puede disfrutar de esas actividades que hacen también a un deporte que es muy, muy sacrificado,
1: sí,
0: como el atletismo, muy silencioso y, bueno, al ser individual, queda en uno mismo y nada más.
1: Exacto.
0: No es como un deporte de conjunto que dice, bueno, el equipo de patronato. No, es uno solo, sos vos, que cuando empieza la competencia quedás absolutamente solo y expensas de tu capacidad y de tu concentración para el momento.
1: Uh-huh.
0: Bueno, dicho esto, antes de que se nos duerma Gustavo...
1: Sí. Bueno, que nos cuenten los oyentes,
0: sí,
1: qué le levanta el ánimo.
0: Esas cosas que te levantan el ánimo.
1: Que son muchas, seguramente.
0: Sí. Del fin de semana o de esos encuentros ocasionales con viejos amigos, recordar viejos tiempos,
1: sí.
0: Repasar esas cosas que te hacían tan feliz.
1: Exactamente, al 343-520-1260.
0: Muchas gracias, Adri. ¿Hay arranque? Hay arranque musical. Vamos.
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5: Juan Cruz Merlo es un joven payador, cantor criollo y guitarrero que nació en San Benito. Con sangre chamamecera y familiar reconocido del músico Monchito Merlo, comenzó a tocar la guitarra a los 6 años y se destaca por mantener viva la tradición del arte y la poesía de improvisar en distintos festivales del país. Cada 23 de julio, Argentina celebra el Día de Payadores y Payadoras y en Música de Músicos Entrerrianos rendimos homenaje a esta hermosa tradición oral con este estreno de Juan Cruz Merlo que se llama De Vuelta en los Overos.

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0: En música y músicos entrerrianos comenzamos la semana con Juan Cruz Merlo, de vuelta con los Soberos.
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3: Este es el resumen de noticias que nos prepara Romina Folonier, que nos ha dejado lo siguiente.

0: Bajo esta nueva ley, los trabajadores que se jubilen a los 45 años por el régimen especial deberán seguir aportando el 19% de su sueldo durante 20 años más. Y agregó lo siguiente.
1: Antes de esta media sanción establecía que los trabajadores comprendidos en la ley 82-81 se jubilan con 20 años de servicio y 45 de edad, y ahora agrega que deben tener trato directo con personas con discapacidad. Pues sobre discapacidad, digamos que es un término que, más allá que nosotros trabajemos con personas con discapacidad, no es lo representativo de nuestro campo, que nosotros trabajamos con personas con problemáticas de salud mental, porque de ese modo también uno se puede circunscribir a que la discapacidad de aquellas personas que tengan un certificado de discapacidad. Y bueno, y todas esas interpretaciones son posibles de achicar a muchos compañeros trabajadores el beneficio del régimen especial. Y ha quedado determinado que los trabajadores de salud mental, una vez jubilados, debemos seguir aportando como activos, o sea, el 19% de nuestro sueldo, hasta una jubilación ordinaria. Entonces, nosotros nos jubilamos con el régimen a los 45 años de edad, pero debemos seguir aportando 20 años más como activos.

0: En el sector ganadero hay un fuerte debate por el futuro de la carne argentina. Gonzalo Álvarez Maldonado, referente rural y expresidente del Instituto de Promoción de la Carne de Vacuna Argentina, expresó su preocupación ante la propuesta del Gobierno Nacional de que los aportes de los productores pasen de ser obligatorios a voluntarios. Lo escuchamos.
1: El Instituto de Promoción de la Carne Vacuna, un instituto creado para promocionar el mercado interno, el consumo del mercado interno y las exportaciones de carne, es un ente público-privado que es integrado por las entidades del sector agropecuario y toda la cadena industrial exportadora. Bueno, el gobierno nacional a través del Ministerio de Infraestructura lo que hace es tratar de intervenir en la actividad público-privada y los fondos de este instituto son netamente privados, el 70% lo pone la producción ganadera, el 30% la producción frigorífica, es decir, que no hay aporte del Estado. Toda la cadena agroalimentaria se ha opuesto a esto, una medida que no es consulta, que en vez de dedicarse fundamentalmente a legislar, achicar y regular el Estado, se está metiendo, digamos, en la actividad privada. Nos quedamos sin promoción de las carnes en el mundo, lo que significa una menor competitividad.
2: Lamentable noticia ocurrió el viernes al mediodía en el barrio Yatay de nuestra ciudad, un violento enfrentamiento entre dos familias que comenzó con golpes y piedrazos, terminó de la peor manera cuando un hombre recibió un disparo fatal en la cabeza. El comisario Jerónimo Santamaría, subjefe de homicidios, explicó que la víctima fue trasladada de urgencia al Hospital San Martín, pero lamentablemente falleció poco después de ingresar a pesar de las maniobras de reanimación. Escuchamos a Jerónimo Santamaría.
3: Se produjo un hecho lamentable ahí en lo que sería Villa Yatay, más precisamente en calle Sabarnández. Constatan que se encontraba una persona herida de arma de fuego y a su vez, con indicaciones de vecinos del lugar, como así también de personas que habían participado en la gresca, así que quienes indicaban a los dos posibles autores, los mismos fueron demorados. Luego se hizo presente en el lugar personal de acá, de la División de Homicidios, como así también la Fiscalía Interviniente, dispuso que se realicen las tareas pertinentes en el lugar y también dispuso la detención de estas personas indicadas por vecinos y por las personas agredidas, ¿no? Sería un hombre de 38 años de edad, de apellido Delgado. Podemos decir que sí, que son vecinos del lugar, tanto la parte agresora como la parte que de donde resultó víctima una de ellas. Y no son bandas antagónicas, sino vecinos que tenían problemas ya de vieja data, ¿no? Lo que comenzó como una pelea terminó con este desenlace trágico, con una persona herida de fuego que lamentablemente, producto de ello, falleció.
4: Conversamos con el ingeniero Juan Borus del Instituto Nacional del Agua, el INAH, quien confirmó que el fenómeno del Niño ya se asentó en la región y mantendrá un escenario de aguas altas hasta fin de año. Borus detalló que la situación es crítica en puntos como Paso de los Libres, donde el río está cerca del nivel de evacuación.

0: y advirtió que ciudades como Concordia, Colón y Concepción del Uruguay podrían alcanzar sus niveles de alerta en las próximas semanas debido a la saturación de la cuenca. Escuchemos a Juan Borus con más detalles.
1: Básicamente la señal Niño, la señal del Pacífico, se terminó de configurar en nuestra región, que era una de las incertidumbres que se tenían, se terminó de asentar sobre la Cuenca del Plata, sobre el tercio este de la cuenca, claramente, que eso abarca toda la cuenca del Uruguay, gran parte de la cuenca del Iguazú y a veces una parte mínima de la alta cuenca del Paraná en Brasil, pero básicamente donde está concentrada la mayor actividad es en la cuenca del Uruguay. Era algo previsto, que estaba previsto porque es donde está la mayor...

0: En América Latina, donde las trayectorias inflacionarias suelen ser dispares, el cierre del primer semestre del año permite trazar una comparación entre las distintas economías de la región y observar cómo se posicionó la Argentina frente al resto.
1: Venezuela encabezó la tabla con una inflación acumulada de 129,80% en el primer semestre, muy por encima del resto de los países relevados.
0: En segundo lugar se ubicó la Argentina con una inflación acumulada del 16,8% entre enero y junio del corriente año.
2: Datos del tiempo.
1: 20 grados 5 décimos la actual temperatura en nuestra capital.
0: Humedad 77%.
1: Cielo mayormente nublado.
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0: Esto es parte de la última producción de Las Pelotas, la banda de Germán Dafunquio y compañía. Sin la piel, el título de esta canción que sonaba en Con Aroma a Mate.
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0: La gente se comunica con la radio.
2: Al 343-520-1260 nos dice Betty, buenas tardes, trío magnífico.
0: Hola, Betty.
2: No se olviden de Werner, salió primero, ¿sí? Ganó de punta a punta, dice, tiene 230 puntos. Hablen bajo, los días sin sol me dan sueño, hoy dormiré, dice Betty.
0: No te dejaremos.
2: Nos cuenta además que ganó las entradas para ir al cine.
0: Ah, cierto.
2: Y que va a ir después del jueves. Y además nos cuenta, lo mío es muy vulgar, me levanta el ánimo la balanza cuando marca menos que mira, el día anterior.
0: Ah, bien, ¿no? Pero
2: bueno,
0: bien.
2: Sí.
0: ¿Cómo no?
2: Está bien.
0: Uno por ahí que está peleándose con la balanza y encuentra que la balanza lo favoreció un día, es una victoria.
2: Totalmente.
0: Ni hablar.
2: Otro mensaje dice, hola Adriana, Hugo, Mirko,
0: hola.
2: Señor operador y oyentes del programa, soy Guillermo.
0: Hola Guillermo.
2: Los estoy escuchando hoy desde Colombia.
0: Mira.
2: Viajé desde Miami a visitar a mi hijo que es profesor de literatura y vive en la ciudad de Pereira. Y me los traje a ustedes también para acá. Muy feliz de escucharlos aquí también. Un abrazo grande para todos de mi parte y de mi hijo también. Guillermo, que además nos envía una fotografía. Qué hermoso viaje, Guillermo.
0: Mira.
2: Sí, encima ahí con su hijo, profe
0: sí,
2: de literatura.
0: Qué lindo. Un viaje y una hermosa excusa como para hacerse ese viaje, ¿no?
2: Sí,
0: bueno,
2: claro.
0: Cariños para Guillermo, para la familia y para toda esa gente linda que está escuchando desde Colombia, un cariño grande.
2: Y gracias por escucharnos desde todas partes.
0: Exactamente. Bueno, ya vamos a escuchar en un rato el audio que nos ha enviado nuestra audiencia y mientras aguardamos comunicación telefónica, porque queríamos saber a propósito de la gente de UPCN que ha ratificado un paro activo y entonces, bueno, para conocer más detalles a propósito de esto de Unión Personal Civil de la Nación y en la voz de su representante que es Karina Domínguez. Bueno, vamos a hablar justamente con ella, un tema que impacta directamente en miles de trabajadores y estatales aquí en la provincia de Entre Ríos y también en la vida cotidiana. Y entonces, con la idea de conocer, a propósito de que es un paro activo, bueno, el porqué de esa medida, cómo van con su relación con el gobierno provincial y demás. Para ello, como decíamos, saludamos a Karina Domínguez, que es la secretaria adjunta de UPCN, aquí desde Estudios Centrales en LT14, Adriana Mirni, Mirko Romero Matos y Hugo Fisore te saludan. Buenas tardes. Hola Karina, ¿podés escucharnos? Hola. Bueno, ya vamos a ver si podemos recuperar la comunicación con Karina, sí, que hace un instante nada más la teníamos en contacto. Por ahí, decía un conductor de las madrugadas de por acá, un piquete informático.
3: Y puede ser,
0: claro. Que nos ha impedido continuar esta conversación con la representante de UPCN. Bueno, a propósito de cosas que vendrán más tarde, estaremos con Silvina Ríos con la recorrida entrerriana.
3: Como es habitual. ¿Sí?
0: El Mirko habrá actividad deportiva automovilística.
3: Seguramente vamos
0: con buenas y malas.
3: Buenas y malas, sí, vamos sin lugar a duda a hablar de un fin de semana horrendo, ¿no? De Colapinto.
0: Bien.
3: Digamos, horrendo en todo sentido, no solamente porque a él le fue mal, sino al equipo.
0: Al equipo. Sí, sí, sin dudas. Bueno, a ver si podemos retomar la comunicación con Karina Domínguez, decíamos secretaria adjunta de UPCN Entre Ríos. Adriana Mirni, Mirko Romero Matos, Hugo Fisore, te saludamos. Buenas tardes.
4: Buenas tardes, ¿cómo están? Ahora sí podemos escuchar.
0: Muy bien. Bueno, en principio, conocer cómo es esto de la medida que han adoptado del paro activo desde UPCN.
4: Sí, lo resolvimos en la comisión directiva hace ya varios días antes de la última reunión paritaria, porque venimos este año con una discusión salarial que, por supuesto, no alcanza para las necesidades que tienen los trabajadores de actualizar, de poder recuperar poder adquisitivo. Pero además hay otros temas que por supuesto están pendientes, que preocupan, como la reforma previsional, qué va a pasar con los concursos. También hay temas sectoriales que no están teniendo respuesta, y eso nos ha llevado a realizar una medida de fuerza que algunos subestiman, pero que nosotros ya la hicimos. Y la verdad que la adhesión de los trabajadores ha sido muy importante, y además generó después de eso un llamado a paritaria con un resultado que no, igualmente no llegó a conformar del todo, pero que tuvo alguna respuesta. En este caso, el paro activo va a ser en los lugares de trabajo, manifestándonos por qué estamos con medidas de fuerza y qué es lo que pensamos los trabajadores estatales. Por un lado, esto como instancia de protesta, pero por otro lado también, para decirle a la sociedad la importancia del Estado y que somos los trabajadores los que defendemos ese servicio público que no se puede cerrar. No se puede cerrar un hospital, no se puede cerrar una escuela, no se puede cerrar el registro civil. Entonces nosotros tenemos que dejar guardias mínimas, y se desvirtúa el paro sin concurrencia, porque evidentemente cuando la gente va al lugar de trabajo y encuentra que todo está funcionando, entiende que no pasa nada, y esto no es así, pasan muchas cosas, el deterioro salarial es muy grande y la disconformidad también. Entonces, el paro activo es una manifestación muy fuerte, con participación de los trabajadores, y genera también una alta adhesión, una alta participación que, bueno, nos parece que es importante. La presencia hoy y el vínculo con la ciudadanía, esa reconciliación con los entrerrianos que usan los servicios públicos, nos parece un mensaje sumamente importante en un momento donde la Argentina está viviendo ajuste, achique del Estado, situaciones que, por supuesto, nosotros estamos totalmente en contra.
0: Y los saberes de los empleados estatales, ¿cómo están hoy a propósito de esta lucha y de este reclamo?
4: Y los saberes llevan una paritaria a la baja, que sabemos que necesita, sobre el final del año teníamos nosotros expectativas de que mejore, no fue así, se pagó un 3%, pero no se cerró el diálogo. El diálogo continúa abierto, la negociación seguramente se va a retomar, pero el gobierno tiene que hacer un esfuerzo mayor y tiene que dar un mensaje claro a los trabajadores de que hay prioridad para que funcionen todos estos organismos críticos que tienen un servicio cada vez más necesario frente a trabajadores mutualizados que no tienen para pagar un coseguro, frente a quienes no pueden mandar más a los chicos a la escuela privada y necesitan la matrícula de la escuela estatal, y ahí están nuestros auxiliares haciendo que la escuela esté limpia. En este contexto se discute salarios. En este contexto de mayor exigencia para los trabajadores, mayor exigencia a los activos, mayor exigencia para jubilarse, mayor exigencia para quienes, o mayores esfuerzos para quienes hoy están jubilados. Esto es lo que nos está pasando y es lo que queremos mostrar claramente, que no aceptamos con indiferencia, ni desde el sindicato ni desde los trabajadores.
0: Bien, y a propósito de la última propuesta que han hecho desde el gobierno, ¿hay un salto muy grande entre lo que ustedes pretenden y el ofrecimiento?
4: Sí, hay un salto grande, pero no tanto por la situación actual, porque si decimos 3% y lo comparamos con el mes anterior, que la inflación no llegó al 2%, decimos, bueno, estamos recuperando salario, pero un 1% del empleado que menos gana son 10 mil pesos. Entonces, cuando decimos el 3% de ese trabajador, es poca plata en el bolsillo. No solamente se trata de porcentaje, también se trata de que con esos mismos ingresos vas al supermercado y tenés menos poder adquisitivo. Por eso cuando a veces el periodismo pregunta, ¿y ustedes cuánto exigen? Y deberíamos exigir por lo menos la canasta básica,
0: Claro.
4: que podamos alcanzarla, que podamos negociar, es un proceso de mediano y largo plazo, porque esto no viene sucediendo hace un año o dos, viene sucediendo hace bastante tiempo, y en la gestión anterior igualábamos la inflación, pero sobre cálculos actualizados a principio de año, también desvirtuado. Entonces, todo eso hace que hoy se sienta más, porque hoy a la baja de la inflación, que no es real porque los servicios subieron, porque los alimentos subieron, a la baja de la inflación, también tenemos que agregarle una situación económica de gente sin trabajo, de despido, de contexto en el cual es muy, muy difícil enfrentar la crisis. Y hay que entender que el trabajador está mal, está mal, está mal anímicamente, está en conflicto en su lugar de trabajo, con su familia tiene muchos problemas, pero eso no significa que nos vamos a quedar quietos en una silla mirando qué es lo que pasa alrededor. Creo que esta es la idea del paro activo, que tiene historia. Ya la vamos a contar antes de que suceda el día miércoles 29, que va a ser el día del paro activo. La Argentina tiene una historia de paro activo que no se conoce con ese nombre, pero que viene de la década del 70, donde los trabajadores, en lugar de ausencia, muestran presencia, en este caso en los lugares de trabajo.
3: Karina, ¿qué tan lejos están de la canasta básica un trabajador afiliado a
4: Y
3: UPCN?
4: está lejos los sectores de servicios, fundamentalmente. Hoy no llegan al millón de pesos el trabajador de las categorías bajas, incluso si tienen poca antigüedad, hasta la mitad del escalafón. Y bueno, la canasta, por supuesto, que está mucho más alta para dar dignamente a una familia, cubrir las necesidades.
0: Bien, estaba viendo por acá a propósito de algunas situaciones que han comentado que ocurren, que incluso se habla de que hay trabajadores estatales en situación de calle. ¿Están así?
4: Y hemos encontrado a algunos trabajadores que han venido con problemas de salud, con situaciones de no tener dónde vivir, donde los créditos son insostenibles, donde prácticamente no cobran sueldo porque hay tantos compromisos con financieras, con sindicatos que se ocupan de afiliar y prometer y que eso significa después un descuento en el salario. Hay realidades realmente muy, muy delicadas y sí, hemos encontrado compañeros que hemos tenido que ayudar porque han sufrido distintas situaciones que no viene al caso detallar, pero que en resumen no tienen dónde ir a vivir. No sé si es claramente, porque el otro día en una entrevista nos decían, pero situación de calle, uno lo asimila a una cuestión ya.

0: digamos, de no poder sostener nada como un trabajador. Y bueno, si no tiene dónde ir a vivir, no sé qué nombre se le podría poner, pero realmente es muy triste, es muy
1: Bien,
0: triste.
1: decía que la realidad afecta no solamente a los trabajadores, sino también a los jubilados. Se viene una reforma del sistema jubilatorio en la provincia y ustedes tienen una postura justamente a raíz de esta que parece encaminarse a ser la nueva forma de jubilación de la provincia.
0: Sí, tenemos una postura crítica en muchos aspectos. Seguimos rechazando artículos de la ley que desde el primer momento dijimos que no podían aceptarse. Sin embargo, la legislatura avanzó igual. El proyecto original era de un ajuste brutal realmente, de una hipótesis de máxima de lo que podría llegar a ser el impacto de la reforma jubilatoria. Nos sentamos a la mesa y varias cuestiones que planteamos fueron atendidas y se fueron moderando, diría yo. No desaparecieron, pero se fueron moderando en la negociación. Y aquellos que no discutieron, que no se sentaron, que dijeron la ley 8732 no se toca, ahora se dan cuenta que estando en la mesa hay aspectos que se hubieran podido plantear y creo que hubieran logrado un acercamiento, un entendimiento con los senadores, porque los senadores conocen muy bien el territorio y algunas tareas que se realizan en el territorio. En el caso del representante de Vialidad, que hablaba de la dureza que implica estar en las rutas y con las condiciones laborales. Entonces, pero no estuvieron en la mesa, entonces no lo plantearon. Ahora Salud Mental también dice que se va a movilizar, pero no estuvieron en la mesa y no plantearon nada. Los que planteamos fuimos nosotros, que agregamos un par de pa varias pautas a los regímenes especiales, donde de tener que pagar hasta la edad de jubilación el 19%, pasaron a pagar en una disminución que va del 19 al 6% hasta que llegan a la edad, y en el caso de los que aporten, esto sí es de UPCN, que hasta último momento lo sostuvimos, tal es así que se planteó en el recinto, los que tengan los denominados 30 años puros, es decir, 30 años de aportes en el régimen especial, no que hagan otra tarea y después vayan al régimen especial, sino en el régimen especial, no van a tener que seguir pagando. Esto, que todavía no alcanza, por supuesto, son logros importantísimos y que nos llevó una durísima negociación. Habrá que seguir. Acá hay dos cosas, porque hablar sobre la ley vamos a hablar muchísimo, ¿no? Esa ley con la emergencia va a traer problemas, va a traer litigiosidad. No va a reducir el déficit inmediatamente, o sea que ese discurso de que los entrerrianos tienen que poner plata para los jubilados no va a resultar tan así, pero hay dos cuestiones que ahora sí hay que ponerle, si sale la ley, que vemos todos que es bastante probable que se vote, si sale la ley, la reglamentación, hay que tener mucho cuidado en esa letra chica porque hay varias cuestiones que se definen con el presidente de la Caja de Jubilaciones y el Ejecutivo. Y por otro lado, también UPCN planteó una comisión revisora de seguimiento con información, participación de la legislatura y de los representantes de los trabajadores, porque todos decimos que las reformas previsionales no son para 20 o 30 años. Tiene que haber reformas parciales, correctivas, que terminen con distorsiones, y podemos ir haciéndolo si tenemos un ámbito institucionalizado donde discutir estas cosas, lo que no pasó en la ley 8732.
1: Karina,
0: Y son aportes que quizá no le sirven al trabajador hoy, pero que son parte del escenario que tenemos que vivir en este momento.
1: iba a decir, perdón la interrupción, que ustedes estarían de acuerdo con una reforma, pero bajo otros términos.
0: Lo cierto es que discutir

0: La caja de jubilaciones hace 10 años que se viene hablando de este tema. Yo lo he escuchado al gobernador Bordet, que lo ha anunciado en las antes de iniciar las sesiones en la legislatura. Se ha hablado incluso de algún borrador de proyecto. Frigerio, inmediatamente que asumió, dijo que el tema de la caja lo quería abordar. Así que no es algo que sea sorpresivo. Puede ser sorpresivo cómo surgieron los vectores, después cómo surgió el proyecto y ahora cómo pasó definitivamente a diputados. Sí, hay cosas que nosotros no estamos de acuerdo, no coincidimos. Yo lo dije claramente en el recinto días pasados en la Cámara de Diputados, que no es la ley que nos puede favorecer a los trabajadores. Hay cosas que se hubieran podido resolver de otra manera, pero es una decisión del gobierno. Es una
1: Bien.
0: decisión del gobierno y tendrá que asumirla el gobierno si hay consecuencias.
1: Bien, queremos agradecerle este tiempo, ya estamos al filo de las noticias y mínimamente tener claridad respecto de la postura de ustedes, bueno, de este paro activo y entonces conocer a propósito de la reforma y tener su palabra. Le agradecemos mucho entonces, Karina, estos minutos y bueno, como siempre la radio. Es una radio de puertas abiertas, así que esperamos siempre sus opiniones, ¿eh?
0: Muchas gracias y buenas
1: Muy
0: tardes.
1: buenas tardes. Ahí estaba entonces Karina Domínguez, representante de UPCN en la provincia de Entre Ríos. Decía yo, bueno, al filo de las noticias, esta es la hora 16.
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0: Es la hora 16, un minuto en nuestro país, 20 grados, 8 décimos, la actual temperatura en Paraná, humedad de 75%.
1: La ocupación promedió el 30% en este receso invernal y crece la preocupación del sector turístico en Entre Ríos.
0: La ocupación hotelera promedió el 30% durante las primeras semanas del receso y apenas alcanzó el 35% con la llegada de turistas de Buenos Aires.
1: Desde la Cámara Entrerriana de Turismo advirtieron que la situación es crítica y reclamaron estrategias conjuntas para recuperar la actividad.
0: Más de 1.200 proyectos participan de la Feria de Educación 2026 en Entre Ríos.
1: El Consejo General de Educación avanza con las distintas instancias de la Feria de Educación 2026.
0: Tras el cierre de la inscripción, más de 1.200 proyectos elaborados por docentes y estudiantes de todos los niveles y modalidades continúan el proceso de evaluación rumbo a la instancia regional.
2: Tránsito. El tránsito se presenta fluido por los distintos accesos a la ciudad de Paraná, como así también la ruta de ingreso a nuestra provincia. En el norte provincial, el ingreso vehicular es normal. En lo referente al transporte de carga y circulación de automóviles en la autovía Ruta Nacional 14, el caudal vehicular se presenta muy transitado en esta hora. A aquellas personas que van a circular por ruta se les recomienda transitar con precaución, respetar los límites de velocidad, no adelantarse en lugares prohibidos, utilizar el cinturón de seguridad y circular con las luces bajas encendidas en todo momento. A los señores motociclistas se les recuerda que el uso del casco es obligatorio para conductor y acompañante. Informa para Nacional Paraná, agente Zárate Antonio, de la Dirección General de Prevención y Seguridad Vial, Policía de Entre Ríos.
0: ANSES pagará las asignaciones a monotributistas en agosto.
1: El Gobierno Nacional oficializó la actualización de las asignaciones familiares del Sistema Único de Asignaciones Familiares, SUAF, para los trabajadores adheridos al monotributo y al monotributo social.
0: La suba se aplicó tras el ajuste del 1,9% correspondiente a la variación del índice de precios al consumidor y la fecha de cobro para monotributistas se iniciará el lunes 10 de agosto.
3: Altura de los ríos.
1: Altura del río Paraná frente al puerto local, 2 metros 75 centímetros, descendió un centímetro.
3: Pronóstico del tiempo.
0: Para lo que resta de este lunes se prevé probables tormentas y chaparrones fuertes, temperatura en aumento.
1: En tanto, para mañana se anticipa neblina, cielo mayormente nublado, temperatura en poco cambio, mínima prevista 15 grados, máxima 22 grados.
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0: 20 grados, 8 décimos, la actual temperatura en Paraná.
1: Humedad de 75%.
0: La presión por debajo de sus valores normales, 995 medida en hectopascales.
1: Cielo mayormente nublado en Paraná y zona.
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4: Esta es la información necrológica. Falleció en Paraná a los 82 años la señora Blanca Amanda Ríos de Pérez. Los restos de Blanca Amanda Ríos de Pérez son velados en calle Echagüe 727, Sala A. Serán inhumados mañana a las 9:15 en el cementerio Parque de la Paz. El cortejo fúnebre partirá a las 8:30. Exequias a cargo de Cochería Lamperti y Compañía SRL. Hasta aquí la información necrológica.
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0: Estos eran los uruguayos de No te va a gustar. Claro. Y bueno, también uruguayos, Agarrate Catalina. Y bueno, saben que los uruguayos tienen mucha tradición de candombe.
1: Claro.
0: ¿Sí? El propio Negro Rada. Bueno, muchos artistas archiconocidos se han iniciado en esa, o de alguna manera siempre están trayendo
2: murga,
0: ese ritmo,
2: claro,
0: con la murga, ¿sí? Y aquí teníamos justamente ese encuentro entre estos artistas para una versión de Cielo de un solo color.
3: 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El deporte es dinamismo. 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La información detallada es provista por Emanuel Pereira.
0: Lo hablábamos un poco más temprano, qué dolor. Patrón que arranca esta nueva etapa del fútbol de ascenso y sin levantar cabeza, y en esta oportunidad cae ante Midland. Bueno, Emma, y hay que encararlo, ¿qué va a ser? Buenas tardes, bienvenido, hablemos de Patronato.
4: Buenas tardes, compañeros, compañeras, comenzamos la información deportiva de este lunes y de esta semana. Hablando de puro fútbol, vamos a estar analizando lo que ha sucedido tanto en la primera división, en la primera fecha, como en la primera nacional. Y empezamos por la segunda categoría del fútbol argentino, porque ayer se presentó Patronato y lamentablemente no le fue bien, continúa en su racha negativa de partidos sin poder ganar. En este caso fue frente a Ferrocarril Midland en Libertad, allí en el partido de Merlo, en el oeste del conurbano bonaerense. Este domingo por la tarde visitó al Funebrero por la fecha 22 de la Primera Nacional y cayó 1-0 derrotado con el gol de Matías Díaz Laharte a los 27 minutos del segundo tiempo. Y un Patronato que le costó el primer tiempo acomodarse a un césped sintético como las conocidas canchas de fútbol 5, pero en este caso de fútbol 11, algo que en la categoría solamente lo tiene este club. Y bueno, a Patronato se le hizo un poco difícil tener el control del balón y demás, muchos pelotazos donde los centrodelanteros no podían aguantar la pelota que venía aérea, y el equipo local, un poco más acostumbrado, trataba de jugar al ras del piso. En el segundo tiempo, cuando no pasaba demasiado, fue un partido chato para un 0-0, un empate a los 27 minutos, como decíamos, luego de una buena bajada de pecho hacia atrás del centro delantero Bulacio, que le quedó de sobrepique a Díaz Laharte y la clavó en el ángulo. Un golazo terminó siendo, sin nada que hacer para el arquero Alan Sosa, y poner el 1-0 que luego sería definitivo. Los cambios le dieron otro nivel a Patronato en el ataque, el ingreso de Soldano, de Rivero, pero no alcanzó. Hubo algunos intentos desde afuera del área, pero no más que eso, y de esta manera Patronato se terminó diluyendo en el cierre del partido y nuevamente perdiendo, nuevamente dejando puntos en el camino que hoy lo complican y mucho en la tabla de posiciones, que ya vamos a estar repasando en instantes nada más. Vamos a escuchar la palabra del arquero y capitán de Patrón, hablamos de Alan Sosa, que posterior al partido decía lo siguiente.
5: A ver, metimos toda la carne al asador, a veces no se puede, no pudimos llegar en el primer tiempo, planteamos un partido más de ida y vuelta, no se dio. Para mí también somos pocos los que jugamos alguna vez en esta cancha, a mí me tocó en la fe con Real Pilar, pero muchos de mis compañeros no la habían conocido, entonces acá si nos agarramos la mano por ahí se nos pasó un tiempo, pero sé que vamos a salir, es un momento de mierda, ahora hay que meterse para adentro, estar más unido que nunca y entrenar durante la semana para enfrentar a Quilmes en casa, que va a ser muy duro.
4: Ahí pasaba la palabra del arquero Alan Sosa de Patronato, y como decíamos, muy muy complicado este momento para el rojinegro, que con este resultado, con esta derrota, ya suma 8 partidos sin ganar, 3 derrotas, 5 empates, y en este momento, gracias al triunfo de Agropecuario 2-1 sobre San Martín de San Juan, entró en descenso directo. Patronato se encuentra con 22 unidades, solamente 3 por encima de Güemes, que es el último con 19, se encuentra penúltimo. Agropecuario lo superó, tiene 23 junto a Chacarita. Quilmes tiene 24, el próximo rival de Patrón, el próximo sábado desde las 15:30 aquí en el Estadio Presbítero Bartolomé Grela, con un partido de 1000 puntos. Patronato sí o sí va a tener que ganar este encuentro, va a tener que volver al triunfo frente al Cervecero si es que quiere seguir pensando en pelear por mantenerse a la categoría. Almagro tiene 25, que juega esta noche frente a Atlanta. Ojalá que el Bohemio le dé una mano a Patronato y pueda quedarse con los 3 puntos. El líder de esta zona B de la Primera Nacional es Gimnasia y Esgrima de Jujuy. Vamos a seguir durante la semana analizando este momento complicadísimo que vive la institución de Barrio Villa Sarmiento aquí en Calle Grela, porque el panorama no es para nada favorable. En un rato charlamos de la Primera División, porque finalizó la primera fecha del fútbol argentino.
1: Muy buenas tardes, gente linda de la radio. Yo acá, podando mi parra, antes que comience a brotar por los días de calorcito, y con eso levanto el ánimo. Y después voy a preparar unos ricos mates. No como Hugo, que habló de prepararse un café. Vamos a tener que cambiarle el nombre al programa, entonces. Bueno, un saludo grande para todos. Amelia de Viales.
0: Acá matizamos con lo que vaya cruzando. Hay gente que le pone cualquier cosa al mate, ¿eh? Entonces, mire, gente que le pone... Bueno, y yo en cierto tiempo hacía mate de té.
2: Sí, me acuerdo.
0: ¿Sí?
2: Sí, sí.
0: Bueno, yo hacía mate de té porque claro, extrañaba el mate de yerba.
2: Porque no podías tomar.
0: Porque no podía tomar. Y bueno, entonces le metía saquitos de té, los metía dentro del mate con la bombilla y le metía stevia, que es un yuyo, entonces es como que hacía una combinación de yuyo, claro, y era mi cuasi mate, digamos.
2: Está bien, hay que adaptarse, ¿qué va a hacer?
0: Y sí. Ahora le metimos yerba y listo.
2: Bien.
0: Que reviente todo.
2: Y a esa yerba es como vos decís, le podemos poner de todo.
0: Sí.
2: Hasta café.
0: Sí.
2: Que nombraba
0: café, azúcar,
2: sí,
0: yuyos varios. Hay gente que le pone limón. Yo conozco gente que le pone frutas.
2: Sí, o coco. Coco.
0: Bueno, coco rallado.
6: Coco rallado.
0: Sí. Allá tenemos el defensor del mate el puro.
2: Mate, exacto.
0: El
2: que
0: mate
2: se enoja
0: tradicional.
2: Con estos comentarios
0: nuevos. Sí.
2: Mate de pomelo, no sé si han
0: de
2: tomado.
0: De pomelo, sí. Casa, en el campo, en la casa de mi vieja, había un hermoso árbol de pomelos. Y entonces mami vaciaba los pomelos recién bajados del árbol, le cortaba la cabeza, lo abría, le ponía yerba dentro del pomelo y tomaba sus mates de pomelo.
2: Mate de leche.
0: También, cuando éramos chicos me acuerdo de eso.
2: Sí.
0: Tomábamos, pero había que agregarle algo potente al lado. Algún, qué sé yo, unos bizcochitos, algo por el estilo.
2: Bueno, la cuestión es que para todos los gustos.
0: Hay para todos los gustos, Adri. ¿Usted tenía pendiente algo para contarme?
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0: Buenísimo, mire quién vuelve allá, viene llegando. Bueno, prepárense porque hay que subirse.
6: Opa, sí, el tren viene pitando.
0: Y hay que aprovechar esta recorrida entrerriana.
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8: Buenas tardes, amigos, amigas de Recorrida. Hoy salimos desde Concordia. Nos fuimos hasta allí para saber cómo está la situación luego del temporal que se produjo el domingo de la semana pasada y que afectó una amplia zona de esa región, dejando daños importantes. Dialogamos con el secretario de Desarrollo Productivo de esa localidad, el ingeniero agrónomo Sebastián Aristide.
9: La verdad que el privado hay distintas situaciones. En algunos casos, empresas un poco más grandes inmediatamente salieron a reparar y bueno, poner en valor, recuperar parte de los destrozos. Después hay otros privados un poco más chicos que bueno, están esperando alguna ayuda del Estado y ver cómo se acomodan para ir acondicionando sus lugares, sus daños, sobre todo viveros de plantas ornamentales, viveros de plantas cítricas. Y después, bueno, está lo que es el daño, por ejemplo, al alumbrado público, en los espacios públicos, que eso nosotros pusimos inmediatamente desde el municipio un montón de equipos a trabajar para, bueno, acondicionar sobre todo la recuperación del alumbrado público y, bueno, sacar los árboles que se habían caído sobre las diferentes calles de la zona norte.
8: Al mismo tiempo también lo consultamos al secretario respecto de la crecida del río Uruguay en Concordia, ya que el agua está sobre la costanera de esa localidad.
9: Bueno, no es una época de balnearia, ¿no? De playa, pero sí todo lo que es un área recreativa muy concurrida por los concordienses, la zona de la costanera. Y bueno, la costanera está anegada. Todavía no están a las alturas de evacuación masiva. No estamos tan lejos de llegar a esa situación, dadas las condiciones que se esperan para los próximos meses. En realidad es como que se adelantó, pero bueno, en realidad yo que conozco por lo menos el tema del efecto del Niño, no es tan predecible. O sea, cuando llueve mucho en la cuenca del río Uruguay, es cuestión de días que esa agua va a llegar para acá. Entonces, por más de que no te llueva acá en la zona cerca, si llueve en el sur de Brasil, pero sobre la cuenca del río, es cuestión de tiempo. Es parte de las condiciones previsibles para este año. Lamentablemente, nada, es un año que nos atraviesa, sobre todo en estas cuestiones climáticas muy críticamente, ¿no? Y se espera que sea largo el proceso, para que hay que estar excepcionalmente preparado.
8: De Concordia nos vamos hasta Colón para conocer cómo está la situación allí respecto de la crecida del río, como veníamos hablando. Así lo contó el secretario de Gobierno de ese municipio, Mariano Bravo.
10: El río Uruguay frente al puerto de Colón alcanza una altura de 5 metros 75 centímetros y ya están todos los dispositivos activos. Si bien el nivel de alerta comienza a partir de los 7 metros 10 y para eso falta bastante, y los niveles de evacuaciones a partir de los 7 metros 90, los dispositivos de la Municipalidad de Colón con las áreas de desarrollo, hábitat, vivienda, bomberos y defensa civil ya están activos en caso de necesitar realizar evacuaciones de viviendas, que como decíamos se da a partir de los 7 metros 90 centímetros. Con respecto a las actividades que se llevan adelante en la ciudad, se ha tenido que reordenar el espacio de la zona portuaria, donde hay exposición y eventos por las vacaciones de invierno, por este mes de julio, y las zonas costeras más bajas han sido las primeras en ser anegadas y afectadas por la creciente del río Uruguay, pero hasta el momento no crea mayores inconvenientes. Reiteramos que sí están activos, por supuesto, todos los dispositivos y defensa civil, porque además de la creciente del río Uruguay propiamente dicha, también se está alerta ante posibles eventos climatológicos como algunas lluvias fuertes que pueda haber. Pero hasta el momento esta es la situación, sin evacuaciones de viviendas o de personas que viven en la zona costera, y esta semana el municipio comienza con el recorrido y relevamiento de las personas que están más cerca de los 7 metros 90, que es el nivel de evacuación del río Uruguay, que hasta ahora no lo tenemos.
8: Y finalmente nos volvemos hasta Paraná para contarles e invitarlos al primer Congreso Entre Ríos, Entre Discursos, Literaturas, Territorios Culturales y Resonancias Interdisciplinarias, y también las quintas jornadas de literatura entrerriana. Este congreso va a comenzar el miércoles a partir de la hora 17 en la Escuela Normal, así lo cuenta la secretaria académica de la Universidad Autónoma de Entre Ríos y organizadora Alfonsina Coan.
11: Gracias por el contacto. Aquí estamos muy, muy contentos y entusiasmados después de mucho tiempo de trabajo, esperando que llegue el miércoles para hacer el acto inaugural de apertura del primer congreso, que se hace en forma simultánea con las quintas jornadas de literatura entrerriana, actividad que venimos haciendo desde hace más de una década. Así que muy felices. El encuentro va a tener 3 días, miércoles 29 por la tarde en la Escuela Normal y jueves 30 30 y viernes 31 por la mañana en el campus de la Facultad de Ciencias de la Gestión y por la tarde en la Escuela Normal. Durante el día viernes también por la mañana va a haber actividades en el Salón de la Biblioteca Provincial en Alameda de la Federación. Y el jueves a la noche vamos a tener un concierto del maestro Marcelo Mobileschi en la Escuela de Música en Calle Italia. Así que tenemos una agenda de actividades muy, muy interesante. Por eso hablamos de territorios culturales y resonancias interdisciplinarias y hablamos de la literatura en plural. Dice que el Congreso dice literatura porque pensamos a nuestra cultura justamente en esa pluralidad que somos los argentinos, ¿no? Es abierto a

0: Muy linda la recorrida. Gracias por la invitación, Silvina. No hemos dicho nada del tiempo.
1: Nada, absolutamente
0: de cómo
1: nada.
0: Viene el clima para esta semana. Bueno, estamos a lunes, pero de a poquito vamos a tener que ir haciendo invitaciones, porque siempre hay lindas propuestas para disfrutar aquí en la ciudad de Paraná. 21 grados una décima, coincide conmigo, Mirko, con la actualización.
1: A mí no me ha actualizado, ¿no? Aún, ¿eh? Yo tengo la vieja data y bueno.
0: 21.1 la actual temperatura en Paraná, la humedad del 75%, presión bajita, 995 decimal 4 hectopascales. ¿Será que se nos viene el clima, che?
1: Se viene el agua.
0: Cosa. Viento del norte a 13 kilómetros por hora, capaz que por eso yo ando medio así, ¿eh? Viento norte, lo pone uno medio como, medio loco. Así.
2: Retobado.
0: Visibilidad normal, 15.000 metros y cielo mayormente nublado sobre la capital provincial, que tiene previsión de tormentas fuertes y chaparrones durante el resto de la jornada.
1: O sea, ya, prácticamente.
0: Atenti, que no llegue hasta que vuelva a casa, por lo menos.
1: Claro, ¿no?
0: Decimos todos los días lo mismo, pero bueno.
1: Es una realidad, un deseo.
0: Sí, uno tiene sus deseos.
1: Claro.
0: Para mañana martes se espera una mínima de 15 grados, la máxima de 22. Esta semana, por lo previsto, al menos hasta el jueves, no va a haber frío, que uno diga ese frío invernal.
1: Pero
0: que te cae los huesos.
1: Por lo que veo, es uno de los mejores días.
0: Sí.
1: No hay lluvia, no hay tantas nubes.
0: Exacto, ¿no? Pero mañana se prevé neblina durante gran parte del día, durante la primera mitad de la jornada, e inclusive el cierre del día con tormentas aisladas. El miércoles arrancaría todavía con alguna precipitación sobre la capital provincial, una mínima de 14 grados, la máxima de 18, con, decía, chaparrones todavía en la primera mitad del día y luego mayormente nublado, lo que no quita que caigan todavía algunas gotitas aquí en Paraná. Para el jueves se espera una mínima de 9, el día más fresco, ¿sí? En teoría.
1: Sí.
0: La máxima de 17, con cielo parcialmente nublado a mayormente nublado. El viernes pinta de 12 de mínima y 22 de máxima para una jornada que tendrá también algo de sol, ¿eh? Mediodía de sol, mediodía mayormente nublado. El fin de... A ver, 14 de mínima para el sábado y 23 de máxima, con cielo mayormente nublado. El domingo, 14 de mínima y 24 grados de máxima, con cielo también mayormente nublado, según estima el Servicio Meteorológico Nacional. ¿Tenemos tiempo como para algo de música para cerrar, Gustavo Podestá, como nos gusta siempre?

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2: ...16:30 minutos, la temperatura en Paraná 21 grados un décimo, humedad 75%.
3: Soever aprobó un plan de acción para defender la jubilación especial de los empleados viales.
2: La reforma previsional impulsada por el gobierno de Entre Ríos sumó un nuevo frente de conflicto con el rechazo del Sindicato de Obreros y Empleados Viales de Entre Ríos, Soever, que aprobó un plan de acción para defender el régimen jubilatorio especial del personal de campaña.
3: El gremio anunció que priorizará el diálogo con las autoridades provinciales, aunque advirtió que podría avanzar con medidas de acción directa si no obtiene respuestas.
2: El aumento del peaje Rosario-Victoria preocupa a transportistas y ya anticipan subas en las tarifas.
3: El aumento de más del 400% en el peaje Rosario-Victoria ya comenzó a repercutir entre quienes utilizan diariamente el corredor vial y genera preocupación tanto en el transporte de cargas como en el de pasajeros.
2: Representantes del sector advirtieron que el incremento impactará directamente en los costos logísticos y en consecuencia terminará reflejándose en el precio de los servicios y los productos.
1: Deportes.
3: Se retiró el árbitro de la final del Mundial tras 16 años en el plano internacional.
2: Slavko Vincic puso fin a su carrera profesional una semana después del partido decisivo disputado en Nueva Jersey entre Argentina y España.
3: El esloveno de 46 años se despidió tras 16 temporadas en el plano internacional y luego de conducir finales de Mundial, Champions League y Europa League.
2: El presidente Javier Milei recibió a la titular del Fondo Monetario en Casa Rosada.
3: El presidente Javier Milei recibió en Casa Rosada a Kristalina Georgieva, titular del Fondo Monetario Internacional, tras su arribo a la Argentina.
2: Durante ese encuentro, la funcionaria advirtió que los riesgos económicos deben gestionarse con políticas sólidas y buffer fuertes.
3: Asimismo, remarcó la disciplina fiscal ejercida por el gobierno. Destacó el aporte de sectores como petróleo, gas, minería y agricultura y recomendó enfocar las reformas en la construcción, los servicios y la logística.
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2: Temperatura en Paraná 21 grados un décimo.
3: Humedad 75%.
2: Cielo mayormente nublado.
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0: Y así conocimos la historia del accidente de Rubén Lovera, que recién nos estaba contando después del informativo, las vicisitudes de esas casualidades que pasan en la vida, ¿no?
1: Así es.
0: ¡Qué bárbaro! Bueno, afortunadamente ya lo tenemos de vuelta por aquí. El que tenía la llave,
2: y se ve que la tiene,
0: era Abel Pinto, ¿vio?
2: Sí, la tiene.
0: La tenía.
2: La tiene.
0: Bien, así estamos arrancando el último tramo de Con Aroma a Mate.
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0: A ver si en un rato tenemos al... ¿Ya está comunicado? Ah, no.
4: Pero qué genio,
0: qué
4: Gustavo, qué producción.
0: Qué velocidad.
2: Me sorprende la velocidad.
0: Sí. Pues yo iba a decir, a ver si podemos dar con algún dato respecto del ganador del Kini de este fin de semana, porque bueno, hay toda una conmoción acá cerquita de Paraná, en la ciudad de Viale, pago conocido por mí, en donde la suerte ha caído y ha dejado a un ganador la cifra de 1.000 millones de pesos en el último sorteo, en el de ayer, del Kini 6. Naturalmente que no se sabe quién es el ganador y siempre se aconseja no dar a conocer justamente el nombre, si se supiera, por todo lo que implica después, a raíz de hechos anteriores conocidos, a raíz de situaciones como estas. Pero bueno, hay alguien que estará muy feliz.
2: Seguro.
0: Que estará haciendo planes, seguramente.
2: El que vendió, ¿no?
0: Sí,
2: el agenciero.
0: Sí, señor. Y bueno, tenemos la chance de hablar con el agenciero que vendió justamente el boleto ganador, como se suele decir, de este Kini ganador. Bueno, Elvio Pérez es el titular de la agencia donde se hizo justamente la apuesta ganadora, a quien saludamos desde acá. Adriana Mirni, Mirko Romero Matos y Hugo Fisore. ¿Cómo va, Elvio? Buenas tardes.
2: Bienvenido.
5: Hola, buenas tardes. ¿Cómo les va? Muchas gracias por llamar. Sí, también acá estamos tomando mate también.
0: Muy bien.
5: Se abre la agencia. Es una religión aprontar el mate enseguida.
0: Buenísimo.
5: Así que bueno, muchas gracias por llamar.
0: Bueno.
5: Sí, muy felices, estamos acá, un loquero de saludos, de gente que ha pasado por la agencia, muchísima gente ha pasado a saludar, colegas, así que, pero muy, muy felices. Bueno, totalmente enloquecido está el pueblo y por obviamente por el monto, por todo en estos tiempos que se dan y un premio de semejante cantidad de plata y así que bueno, todavía el flamante ganador no se sabe.
0: Ah, no se ha conocido.
5: Ganador o ganadora.
0: Bien. ¿Y se imaginó alguna vez
2: que de la zona, Elvio? ¿O puede ser algún visitante?
5: Mira,
2: que estuvo por allí?
5: Yo le decía a otros colegas que nosotros, bueno, estamos ubicados, bueno, Viale como cualquier pueblo del interior, pero viene muchísima gente de afuera a trabajar a Viale, ahí al parque industrial, en la zona, y pasa mucha gente. Yo estoy en el centro de la ciudad y pasa muchísima gente, viene mucha gente de campo, de Las Tunas, de acá de Ramblón, de gente de la zona, que viene muchísimo de Tabosi, viene a Viale, y estamos en un sector donde pasa todo el mundo por ahí, así que para gente casual o como cliente. La agencia tiene 34 años, vamos por los 35 años, y bueno, hemos visto pasar, viste, de todo. En estos 35 años, los clientes siempre estuvieron presentes, jugándose su kini, su quinela, así que puede ser cualquiera de ellos. Esto no podemos llegar a saber bien de quién es. Porque yo, en el día de ayer, estaba en Santa Fe, mi hija está estudiando allá, y bueno, siempre los domingos, mi viejo, que estaba en la agencia conmigo, él todos los domingos escuchaba el sorteo del Kini 6 por televisión.
0: Claro.
5: Y él anotaba los números para anotarlo enseguida en la pizarra del día lunes, para que estén en publicado. Y bueno, después dejé eso de mirarlo y falleció mi papá en el 2008 y la tradición la siguió mi hermano, porque mi papá siempre decía que el Kini se iba a vender en la agencia 747.
0: Mira.
5: Y bueno, todavía repetimos nosotros un Kini que era de él. Y mi hermano lo mira. Y yo, pegando la vuelta a Santa Fe, tengo un montón de llamadas perdidas, porque no tenía señal. Cuando llego a Viale, escucho los audios que me dice salió al Kini en tu agencia, de mi hermano. Paró entrando a Viale, paró en la agencia, que está en calle 9 de Julio, uh-huh. y me voy derecho a mirar los Kini fijos que tengo.
0: Sí.
5: Y bueno, en todos los Kini fijos de gente que juega en la tómbola no era. Claro. Entonces, ya descartamos que era un cliente o
0: un conocido.
5: O podíamos haber sido, claro, un conocido. Y pero bueno, igual feliz, porque ahí empezó a llamar gente de todos lados y imagínate la locura de la alegría del pueblo, todo.
0: Y un pueblo que
5: pero bueno,
0: en donde se conocen todos, Silvio.
5: Tal cual. Sí, obviamente. Ha habido premios, acá hay un chico que sacó el Kini, pero lo jugó en Santa Fe, uh-huh. que sacó el Kini 6 hace muy poco y justamente es un vecino que compró justamente la casa donde yo tengo la tómbola y se compró la casa y está muy feliz, pero bueno, todo el mundo lo cargan, pero ya no puede tener tanta suerte sacar dos Kini seguidos, ¿viste?
0: Bueno, Elvio,
5: pero bueno, todo se rumoría un montón de nombres, pero
0: sí, me imagino.
5: Todo, viste cómo son los pueblos.
0: Sí, sí, sin dudas. Un golpe de suerte, y me imagino que esto también va a ser como una especie de llamador, Elvio, porque toda la gente dice, esa agencia es la que trae la suerte,
2: claro.
0: Y todos van a ir a visitarlo, a jugar su numerito o su Kini 6.
5: Y tal cual, sí, funciona así, viste, que nosotros estos 34 años ha pasado clientes que van y vienen, buscan cábala, el jugador de Quinela tiene su montón de, viste, ve una patente y la juega, qué sé yo, un montón de cosas que, y va buscando suerte a veces, pero es así como dice usted, que, como decís vos, perdona, que donde vos a una agencia trae suerte, está vos el otro día, hace muy poco salió el Kini también ahí, todo el mundo iba a ir a Tabossi a jugar, ¿viste? Y después claro. En Tabossi también vendió un telequino, un primer premio telequino. Así que bueno, la suerte andaba, faltaba Viale porque había salido en Ramírez, en Nogoyá, y en María Grande, y había salido hace bastantes años en Asencan, ahora faltaba Viale.
2: Estaba merodeando el premio mayor.
5: Estaba merodeando. Estaba para hacer el gol, dijo.
0: Bien.
5: Así él que
0: vio,
5: muy feliz.
0: Y bueno, a ver, una persona es ganadora del Kini 6 o de alguna apuesta similar, ¿qué es lo primero que tiene que hacer? ¿Se acerca a la agencia o tiene que ir directamente al IAFAS?
5: Tiene las dos opciones. Lo ideal que directamente al IAFA, porque los premios mayores que pasan los 4.700.000 o a una quinela, cualquier juego, directamente ya lo cobras en el IAFA. Entonces directamente no lo podés cobrar en la agencia.
0: Bien.
5: Cualquier premio que supere los 4.700.000. Así que vos imaginate. Lo que yo le pido, que lo estoy diciendo en varios medios, que te llama la atención a mucha gente lo que estoy comentando, es que muchísima gente no controla los juegos que juega, ¿viste? Nosotros hemos tenido un montón de premios más chicos de Kini, que la gente se sorprende cuando lo controla, porque yo le digo, dame, vamos a controlarlo. La gente juega al Kini cuando dicen pozo vacante, que a veces en la tele dicen pozo vacante, ya lo tiran pensando que no tiene premio, pero hay un montón de premios.
0: Sí,
5: en el primero, en el segundo.
2: Él siempre sale.
5: Siempre sale, en la revancha, todo. Y que la gente los controle, siempre que tenga que controlar los Kini, porque puede llegar a tener premio y la gente a veces como cree que quedó vacante, no los controla. Así que, bueno, lo mismo con las quinielas pasa, que mucha gente no las controla, se vencen y pierden los premios, ¿viste? Una lástima porque ya que juegan,
0: exacto. Es un incentivo. Y ha pasado inclusive con billetes de lotería, recuerdo, de gente
5: que ha
0: tirado su billete y resulta que era un billete ganador.
5: Sí, sí. Otra cosa también que mucha gente no sabe, que también es el tema de jugarlo con el número de documento. Que mucha gente a veces no se anima a jugarlo con el documento porque dice, no, porque van a saber, todo el mundo va a saber. Ajá. No, eso queda reservado a la lotería, al IAFA o a la Lotería Santa Fe. No es que se publica, obviamente, porque vos tenés una ventaja. Que es un papelito que si vos lo llegás a perder o se te rompe o se te quema o se te moja con el vaquero que pone a lavar la ropa, vos si tenés premio no lo cobras más. Pero si vos lo tenés con el DNI puesto, tenés posibilidad de cobrarlo. Porque ya está registrado que está con DNI. Te presentabas con tu DNI y lo cobrás.
0: Estoy tomando nota, Elvio, porque esa no la tenía yo.
5: Claro, mucha gente dice, no, no quiero poner el DNI porque enseguida van a saber quién es el ganador. Pero bueno, pero también tenés, porque mucha gente lo deja en la billetera,
2: sí,
5: la impresión de la boleta de Kini, o no sé si ustedes tienen una mano o algo, fíjense en un día, arrímenle con un encendedor y automáticamente se borra, se quema, porque es una impresión por calor. Entonces, vos lo ponés en la guantera del auto y se te borran los números, claro, o en la misma billetera. Así que hay que tener cuidado a veces con las boletas, de mantenerla en un lugar que no tenga calor porque se te borran los números.
2: Y Elvio, ¿cuánto es el porcentaje del agenciero en este premio suculento?
5: El estímulo agenciero es el 1%.
2: El 1%.
5: El 1%. Pero sí, obviamente que siempre viene bien cualquier plata y feliz también de ayudar acá, ¿viste? A los apostadores, a los clientes, como dice uno.
0: Bien.
5: Que son los que para eso apuestan, ¿viste?
0: Exacto. Bueno, si está escuchando en este momento la radio el ganador o ganadora, porque puede ser una mujer, ¿qué le diría?
5: No, que disfrute, que esto te cambia prácticamente la vida. Y bueno, que como todos siempre decimos, ¿qué haríamos si sacamos el Kini? Yo dije una broma, hoy le decía que hay un personaje acá del pueblo que dice, ¿y qué haces si saca el Kini? Y un pago la cuenta y lo demás aguanten, dijo. Así que no te encuentro lo que estaba de viento, dijo. Un poco pago la cuenta y lo demás. No, disfrutar con esos montos, tener igual. Hay gente que cree que sacar 100 millones todavía es poco, y porque a veces, viste, cuando el Kini lo sacan y quedan pozos más chicos, dicen, no lo juego porque todo el pozo no quedó vacante. Pero igual, cualquier premio siempre ayuda, viste. No estamos hablando de tan poca plata, viste. Así que,
0: ¿y qué descuento tiene del total que va a percibir esta persona?
5: Y prácticamente le descuentan el 31%, le van a quedar como 700 millones por ahí.
0: Bien. Si me lo dan a mí, yo lo agarro.
2: Yo lo agarro con cariño.
5: Pero, claro. Cuando decís, viste, cuando dice que tanto te descuentan, feliz, es como, ya está. Sí. Si esto
0: viene
5: es arriba,
0: de arriba.
5: ¿Viste?
0: Exacto. Bueno, Elvio, nosotros en principio queríamos tener su comentario, su voz, felicitar justamente que esa agencia haya sido la que ha dado suerte, seguramente ayude a una persona, le dé un mejor estar, un mejor vivir, a lo mejor ha sido una persona que necesitaba de ese dinero, y yo creo que en ese momento en que recibe semejante cantidad de dinero también servirá como para que ayude a otra gente, porque a veces uno no lo dimensiona, pero dice, bueno, ¿qué voy a hacer con toda esta plata? Y a veces también tienen ese lado solidario y le sirve como para ayudar a otra gente también, ¿eh?
5: Sí, seguro que debe ser así, que va a ser así.
0: Bueno,
5: lo único también les pido ahora, porque lo he hecho con otros medios que me han llamado, la agencia le va a regalar un Kini 6 ahí el equipo de la radio. Pásenme por WhatsApp los 6 números para que entren en el sorteo para el miércoles, a ver si le podemos dar suerte ahí a la familia del T14.
0: Pero
5: bueno, el programa de ustedes.
0: Muchísimas gracias. Bueno, gracias por esa bendición también. Y más allá de que seamos ganadores o no, gracias por el gesto, Elvio.
5: No, por favor.
0: Bueno, gracias, Elvio, gracias, entonces, ¿de qué agencia y de qué?
5: 747, 9 de julio 433 de la ciudad de Viales.
0: Ahí está. Bueno, felicidades para usted, para el apostador, para la familia.
2: Para la familia, claro.
0: Y bueno, cuando pase a visitar a mi familia por ahí por los pagos, lo vamos a visitar también, ¿eh?
5: Dale, un gusto y pasen por la agencia.
0: Ahí, bueno, muchas gracias, ¿eh?
5: Abrazo, gente.
0: Adiós.
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2: Hablemos de lo lindo que dejó el fin de semana, que dejó muy poco.
0: ¿Encontró algo?
2: Sí. Tenemos que hablar de la victoria, como decía hoy más temprano, ¿no? Nuestra amiga Betty, de Werner, que repite victoria en el año con la Fotón, pero lo nuevo, lo novedoso, es que hace el 1-2. Ya había hecho el 1-3, ahora por fin se le da el 1-2 a la marca china, que es una marca que entró justamente este año y ya tiene dos victorias en su haber gracias al talento de Mariano Werner. Victoria de punta a punta para el Fadel Racing y de Mariano Werner. Segundo puesto de Gastón en Mazacane, con el Coiro Competición, para completar así el primer 1 y 2 en el TC Pickup y regreso del entrerriano a la cima del torneo. Las Foton Tunland G7 tuvieron un domingo casi perfecto en el Autódromo de La Plata, donde se llevó a cabo la sexta y anteúltima fecha de la etapa regular. Tras ganar la serie más veloz, el piloto de Paraná largó la final desde la pole position y rápidamente estableció diferencias con Hernán Palazzo, vencedor del otro parcial. El pinamarense sostuvo el segundo lugar hasta la vuelta 12, cuando fue superado por Gastón Mazacane, que había largado quinto. El rayo descontó la luz que había hecho Werner hasta situarse a la cola de la camioneta que se alista en el taller de Franco García en Salto. Sin embargo, el campeón 2023 no le dio ninguna posibilidad y ganó, aunque solo por 112 milésimas. Suspiro.
0: Sí,
2: nada.
0: Ni eso.
2: Un pestaneo. Werner cosechó así su 14ª victoria en 68 carreras en la categoría y la segunda de la temporada, un resultado que le permite recuperar luego de una fecha la punta del campeonato que había perdido a manos de Otto Frisler. El piloto del Makin Parts, que largó séptimo y llegó cuarto, quedó segundo ahora en el torneo a 9 puntos del representante de la marca china Foton, cuando quedan 47 en juego para definir el ganador de la etapa regular. Gastón Mazacane obtuvo así su mejor resultado con la Foton Tunland G7 y su segundo podio en lo que va de la temporada. Habían completado el 2 y 3 de la marca en la cuarta fecha para ganar 3 posiciones en el campeonato, que ahora lo tiene ubicado al rayo en la cuarta posición a 33 puntos de Werner. Hernán Palazzo también avanzó 3 puestos en la tabla anual, ahora está quinto, merced de los puntos del triunfo en la serie y el tercer puesto en la final, que significó su tercer podio de la temporada con una Hilux del equipo SB Team. Agustín Canapino, el campeón, largó tercero y no pudo avanzar. Al contrario, perdió 2 puestos, uno con Mazacane y el otro con Frisler, y terminó quinto. El Titán llegó entre los 10 mejores de la final en cada una de las 6 fechas, pero solo una vez lo hizo en el podio, que concluyó segundo. De todos modos, se mantiene tercero en el campeonato a 24 puntos de Werner. La próxima fecha del TC Pickup será la 7ª y última de la etapa regular, que se llevará a cabo el día 15 y 16 de agosto en el Autódromo de Rosario, provincia de Santa Fe.
0: Muchísimas gracias, Mirko. Llegamos a darle un tacha y urgente a Emma Pereira.
1: Cerramos la información deportiva de este lunes, de este comienzo de semana, con lo sucedido todo este finde con la primera división en su vuelta a la actividad en este torneo clausura, la Copa Clausura de la Liga Profesional. Luego del parate, del receso por el Mundial, no tuvo actividad la máxima categoría del fútbol nacional y empezó el pasado jueves con un gran triunfo de Argentinos Juniors 3-2 como visitante sobre Sarmiento de Junín. El último campeón, el dueño del título Belgrano, le ganó a Central 2-1 en Córdoba, en Alberdi, en su cancha, festejando ante su gente. Y Defensa y Justicia y Aldo Civi de Mar del Plata igualaron 1-1. El dato del fin de semana es que no pudieron ganar y perdieron tanto River como Boca. El Millonario el sábado recibió en el estadio más monumental a Barraca Central y perdió 1-0, en un resultado que sigue generando muchas dudas luego de lo que fue la derrota también por Copa Argentina frente al Aldo Civi 3-1. Canaliza un poco más la bronca de los hinchas sobre el técnico Eduardo Coudet, con algunas declaraciones un poco llamativas en cuanto al plantel, en cuanto a la salida de jugadores y demás. Bueno, River por ahora no levanta y viene de capa caída, mientras que Boca se comió una goleada ayer por la tarde en el Bajo Flores frente al Deportivo Riestra. Fue 3-0 con un gran partido, un gran primer tiempo del conjunto local. Los segundos 45 minutos estuvieron de más, con una floja actuación del equipo dirigido por Rodolfo Arruabarrena por el Vasco, que había tenido un buen arranque con el resultado positivo en Copa Argentina, y en el partido de ida de los 16avos de final de la Copa Sudamericana no lo pudo repetir este domingo por el torneo local, con algunos jugadores que no venían teniendo muchos minutos, que eran suplentes. Bueno, fue un mal partido del Xeneize, que cayó 3-0 ante el Malevo. En otro de los resultados que se dieron en esta primera fecha, Gimnasia de Esgrima de Mendoza le ganó 1-0 a Central Córdoba de Santiago del Estero. Racing venció a Gimnasia de La Plata 2-1. Vélez le ganó a Instituto 1-0. Platense y Unión igualaron 2-2 en un partidazo. Huracán venció 1-0 a Banfield. Estudiantes de Río Cuarto volvió a ganar después de muchísimo tiempo, de casi un campeonato completo, 1-0 a Tigre como local. Lanús venció 1-0 a San Lorenzo de Almagro. 0-0 no se sacaron ventajas Atlético Tucumán e Independiente Rivadavia de Mendoza. E Independiente de Avellaneda, el Rojo, como visitante, le ganó un gran partido a Estudiantes de La Plata en el Estadio 1. Mañana arranca una nueva fecha donde habrá participación de la mayoría de los equipos, menos los que tengan que jugar por Copa Sudamericana. Hablamos de Tigre, Lanús y Boca, pero eso lo estaremos detallando en este día martes. De esta manera nos despedimos hasta mañana con más información deportiva en este Con Aroma a Mate.
0: Gracias, Emma, querido, y hasta mañana para vos. Y nosotros también decimos hasta mañana, porque no hay tiempo para nada más.
2: No hay tiempo para nada.
0: Bueno, será hasta entonces.
4: Hasta mañana.
2: Chau, chau.
6: Vamos, che.
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8: Es la hora 17 en nuestro país, 21 grados la actual temperatura en Paraná, con cielo mayormente nublado.
9: Piden al gobernador que suspenda la aplicación del nuevo sistema de provisión de alimentos para comedores escolares.
8: Lo solicitó el abogado y ex fiscal adjunto de Investigaciones Administrativas de Entre Ríos, doctor Rubén Pagliotto.
9: A través de una nota dirigida a Rogelio Frigerio, el letrado intimó al mandatario a suspender la implementación del nuevo sistema que terceriza el suministro de desayunos y meriendas a través de la empresa Tecnofood, sociedad anónima, previsto a partir del 1 de agosto.
8: Pagliotto indica que en su mayoría se trata de alimentos ultraprocesados que no cumplirían los requisitos de la Ley Nacional 27.642 de promoción de la alimentación saludable, que hace 3 años implementa la Dirección de Comedores Escolares.
9: Abrieron un nuevo local de atención de la obra social de Entre Ríos.
8: La sede Paraná 1 de la OSER abrió sus puertas a la esquina de calles España e Italia de Paraná.
9: El horario de atención a los afiliados es corrido de 7:15 a 18:15.
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1: Lisandro Martínez fue recibido por una multitud en Gualeguay y se expresó ante la prensa de la siguiente manera.
10: Siempre fuimos muy resultadistas. Esta vez no tocó ganar, pero creo que ganamos en muchas cosas. Creo que en la unión, en el respeto, en haberle demostrado al mundo lo que significa ser argentino, y creo que pusimos a Argentina en lo más alto. Cuando uno estaba a punto de tirar la toalla, a nosotros nos pasó que faltaban 7 minutos y yo creo que ningún equipo, más hicimos historia dando vuelta al resultado. Lo mismo aplica en la vida. Creo que a veces las cosas no salen o no podemos ver algo de resultado después de tanto trabajo, y a veces son 5 minutos lo que depara el éxito, ¿no?
1: Informó Emanuel Pereira, Nacional Paraná.
8: Entre Ríos recibirá mañana la presidencia pro tempore de la Región Centro.
9: Para el acto y la firma de acuerdos, los gobernadores de Córdoba, Santa Fe y Entre Ríos se reunirán este martes en San Francisco.
8: En el encuentro, donde estará presente el santafesino Maximiliano Puyaro, el cordobés Martín Yarlora le entregará la presidencia del bloque regional a Rogelio Frigerio y se firmarán una serie de acuerdos como el corredor de biomovilidad que vienen trabajando las respectivas secretarías de energías y las empresas eléctricas.
9: Además, hay un reclamo conjunto al gobierno nacional para que finalice gasoductos que permitirán traer el combustible a las 3 provincias.
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8: 21 grados la actual temperatura en Paraná.
9: Humedad 74%.
8: Cielo mayormente nublado.
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0: 5 minutos han transcurrido de las 5 de la tarde. Comenzamos esta semana del segundo round. Hasta las 18.45, por supuesto, claro que sí, la campana de por medio. Nosotros con toda la información y con lo que está sucediendo. Bueno, claro, cada vez quedan menos provincias, menos distritos en términos de vacaciones de invierno. Solamente 4, Buenos Aires, la ciudad de Buenos Aires, Chaco, Santiago del Estero, en la última semana. Y se ven, de todas maneras, por supuesto, ¿no?, transitando estas vacaciones, muchos niños, muchas niñas, acompañados de sus padres. Por ejemplo, aquí en la Avenida Corrientes, calle Florida, Avenida de Mayo. Bueno, en algún lugar de comidas rápidas, algún espectáculo. Bueno, los padres que se las ingenian para llevarlos a los mejores lugares, también, por supuesto, haciendo cuentas y, bueno, matizando, ¿no?, entre la casa, el salir y, bueno, y tratar de contentarlos a los chicos en sus días de descanso. Y, por supuesto, con la geografía de la Argentina, como decimos siempre, tan extensa y tan amplia, que nos da la posibilidad de mirar, bueno, temperaturas, por cierto, muy diferentes, panoramas muy distintos. Aquí en la ciudad de Buenos Aires, con un clima, si se quiere, templado y agradable, aunque también mirando el cielo, la posibilidad de alguna llovizna en próximas horas. Eso, en lo referido al tiempo, venimos de un fin de semana con mucha actividad en materia política, también en materia económica. Parece mentira, pero sábado y domingo dejaron definiciones en distintos sentidos. Y también hoy, un lunes, con mucha actividad, sobre todo en Casa de Gobierno, a partir de lo que ha sido la visita, y es la visita, de Cristalina Georgieva. Ustedes lo escuchaban en el informativo, con la cobertura de Liliana Arias, y lo que ha sido parte de la actividad con esta conferencia que tuvo lugar pasado del mediodía en compañía del ministro de Economía, Luis Caputo, allí justamente en el Palacio de Hacienda. 27 de julio, San Pantaleón, día que recuerda al patrono justamente y al santo que, bueno, cuida a los enfermos, a los médicos y a los profesionales de la salud, y que tiene una gran cantidad de devotos, por ejemplo, aquí en la ciudad de Buenos Aires, particularmente allí en el templo del barrio de Mataderos. Nosotros en este 27 de julio, día lunes, a esta hora, el saludo para Carlita Ruiz. ¿Cómo estamos, Carla?
1: Hola, Hernancito, buen comienzo de semana. Pero muy bien, estaba mirando, después vamos a adentrarnos, pero entre la temperatura máxima de térmica y la mínima de térmica, creo, si no saqué mal las cuentas, hay como 40 grados de diferencia.
0: Impresionante.
1: Impresionante. Sur y norte de nuestro país.
0: Y estaremos recorriendo sobre todo la Patagonia, la Patagonia Andina y el extremo sur de nuestro país, con complicaciones, con advertencias más que sugerencias en lo que refiere a cómo circular o cómo no circular en algunos puntos, y también porque esto ha generado cambios. De momento, por ejemplo, la provincia de Santa Cruz, y lo estaremos hablando más tarde, ha extendido su receso de una manera forzosa, me refiero a lo escolar, hasta el día jueves, dado que los establecimientos escolares y sobre todo el llegar a clase, tanto para alumnos como para profesores, es en muchos casos casi imposible.
1: Imposible.
0: Por lo tanto, han decidido las autoridades, en este caso de Santa Cruz, demorar el inicio o el reinicio de las clases. Seguramente lo que corresponda después es compensar estos días de clases en otra parte del año. Señor Agustín Domper, retornado. Hola, del noroeste argentino, ¿cómo estamos?
2: Muy bien, sí, en Jujuy se terminaban justamente las vacaciones también el fin de semana, por eso había también mucho movimiento turístico, con mucha actualidad y mucha información deportiva, un fin de semana y un inicio de torneo local muy complejo para River y Boca. De Ferro ni hablemos porque fue un fin de semana negro.
0: Después para vamos a hablar de la Primera Nacional.
1: No, sí.
2: Los grandes fue argentino, River, Boca y Ferro, un fin de semana para el olvido. Pero sí hay mucha información de cara a lo que se viene, Ernie. ¿Por qué? Porque esta semana hay fútbol. Más allá de, por ejemplo, Boca o Higgins, que es el partido de vuelta de los 16avos, si querés, o de la eliminación entre los que quedaron de la Libertadores terceros y los de la Copa Sudamericana, que eso va a ser el jueves, ya hay fecha mañana, así que te voy a contar detalles porque ya comienza a haber fútbol en la jornada de mañana de Primera, y hoy también hay un duelo muy importante de la Primera Nacional que, como siempre aquí, en segundo round, vamos a desarrollar con bastante información, pero bueno, sin lugar a dudas, el título de la Primera Nacional y la derrota de Ferro, inesperada por lo menos en cuanto al número 4-0.
0: Claro que sí, y estamos dando cuenta, como siempre aquí, de la información de la segunda categoría. Lo decía Sabu, sí, caras largas, ¿no? Sí. En los dos primos más grandes del fútbol argentino.
2: Perdió con Morón de visitante, con el dato, si querés, para rescatar algo bueno, que hubo público de Ferro y
0: claro,
2: no pasó nada.
0: En el caso de la Primera Nacional, con la vuelta del público, sí, hubo alguna situación, pero ya no en lo que es el entorno del estadio.
2: No en la seguridad del
0: ya
2: estadio.
0: Ya en lo que es el regreso, algún hecho aislado, lamentablemente, pero lo que está bueno es cuando se pondera desde ambas instituciones y se cuida de la mejor manera posible, alentando la posibilidad de que haya más, ¿no? Hechos de partidos con visitantes, algo que pareciera extrañarse mucho, ¿no? En el fútbol argentino,
2: sí,
0: más
2: parece...
0: allá de la situación de la Copa Argentina, que permite, con el traslado de hinchas, por supuesto, a lugares neutrales, ¿no? Por llamarlo de alguna forma. Pero en el caso de la Primera Nacional, con esta experiencia, en algunos casos en Provincia de Buenos Aires, como veníamos diciendo, la Ciudad de Buenos Aires por ahora no quiere saber absolutamente nada.
2: Pero en algunas ciudades o provincias, sí, y te sumo otro dato, porque como estuve en Jujuy, hablé mucho con los hinchas del Lobo, que ayer ganó 2-1 a Güemes de Santiago del Estero. Hay mucha expectativa con el Lobo jujeño este año también, que es el líder de la zona B, como Ferro es el de la zona A.
0: Totalmente, tiene un gran equipo, es uno de los candidatos a disputar esa final, porque recordamos a la gente que...
2: Hoy la final, Ferro, Gimnasia y Jujuy.
0: Exactamente, dirimen a dos partidos, quien sube a primera, por lo menos el primer ascenso, después hay un reducido que es eterno y muy difícil para el segundo ascenso a primera. Decía lo de las caras largas pensando en los hinchas de Boca y de River, que han quedado muy golpeados.
2: Sí, sobre todo el de Boca... Te diría, las vemos en la producción, porque podés perder con Riestra, con algunos suplentes,
0: sí,
2: porque Boca puso suplentes pensando en esto que te contaba del partido frente a O'Higgins, pero el 3-0, es decir, si vos fuiste al Mundial, volvés del Mundial, viste, te tomaste una licencia, no estás muy al tanto de qué pasa, y ves la placa, Riestra 3, Boca 0, es fuerte. Después, obviamente, uno puede en el desarrollo ver que el arquero de Boca quizás tuvo responsabilidad, que Riestra llegó 3 veces, hizo 3 goles, lo que vos quieras, pero el resultado es muy fuerte, como el de River de local contra Barracas 1-0.
0: Pero absolutamente, porque además por una cuestión sin desmerecer en absoluto a Barracas Central y a Deportivo de Riestra, estamos hablando de, bueno, presupuesto, por cierto, muy diferente. Hay contrataciones muy importantes en ambos clubes. Bueno, la plantilla de River y de Boca da para armar dos planteles distintos, sí, valga la redundancia.
2: Bueno, de hecho, el que hace el gol de Barracas está a préstamo de Boca.
0: Claro que sí.
2: Morales, que dicho sea de paso, tiene una denuncia por acoso y que sí, está siendo investigado. Uh-huh. Y hay jugadores, en el caso de Riestra, que han como el Tanque Díaz, que le hace el gol, el tercero, que surgió de San Lorenzo. Es decir, son clubes que, tanto Riestra como Barracas, como vos decís, Cerny, se manejan con jugadores relegados de los otros clubes más grandes, como puede ser Boca y River, y le ganaron a ambos este fin de semana.
0: Totalmente. Carlita nos reitera las vías de comunicación para que la gente justamente nos deje su mensaje. Me agregan por aquí, no se olviden, 27 de julio, Día Internacional del Perro Callejero.
1: ¡Ay, sí! Claro, hoy es el Día del Perro Callejero.
0: Claro,
1: hermoso.
0: Que sí. ¿Cuántos que han hecho más feliz la vida de niños, de familias, ¿no?
1: De adultos mayores.
0: Por supuesto, con perro callejero no tiene un mote en absoluto despectivo.
1: No, para mí son los más lindos. Y son súper agradecidos. Cuando los adoptás, son súper agradecidos.
0: Absolutamente. Y de alguna manera que invitan a generar conciencia sobre el maltrato y el abandono de animales, a promover justamente la adopción de perros sin hogar. Por supuesto, y ahí escuchamos la canción de Alberto Cortés, que tan lindo mensaje nos deja sobre los perritos callejeros.
1: Bueno, la propuesta, pueden hablar de todo, escribir en realidad en el 113-870-7485. Pero si adoptaron un perrito callejero y quieren mandarnos la foto, acá la vamos a disfrutar.
0: Claro que sí, ahí nos dejan su ladrido también,
1: sí,
0: claro que sí. Más de uno. Nosotros compartiendo la información, por supuesto, que nos va a llevar hasta las 7:45 de la tarde. Acaba de confirmarse lo que es la agenda del presidente, que vamos a estar desarrollando en un ratito más con Liliana Arias, porque recordemos que venimos de la presencia de Javier Milei el día sábado en Brasil, en San Pablo, participando allí de la convención del Partido Liberal, que proclamó oficialmente la candidatura de Flavio Bolsonaro de cara a las elecciones del 4 de octubre. También venimos de lo que fue la inauguración oficial de la exposición rural, o sea, el cierre en sí de la exposición rural con la presencia de autoridades. Allí estuvo el presidente de la Nación con autoridades justamente de la entidad agropecuaria. Y hoy, como decíamos, y en un ratito más estaremos repasándolo con audios, la presencia de Cristalina Georgieva en el país. Primera jornada, recordemos que mañana va rumbo a la provincia del Neuquén a visitar y recorrer el yacimiento de Vaca Muerta. Decíamos, agenda confirmada en lo que respecta a la participación. Mañana en Lima, Perú, viaja esta noche el presidente para la ceremonia de juramentación y toma de mando supremo de la presidenta de la República del Perú, Keiko Fujimori. Se agrega además que el presidente va a estar siendo galardonado con el doctorado honoris causa de la Universidad San Martín de Porres, también de Lima, Perú. Es un viaje relativamente corto, se acota justamente a lo que es la actividad el día de mañana, pero el presidente está partiendo esta noche rumbo a la capital peruana. Nosotros separamos, seguimos con más segundo round hasta las 7 menos cuarto de la tarde.
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0: 17 y 19 minutos en la República Argentina. Nosotros aquí haciendo segundo round por Radio Nacional. Carlita Ruiz nos reitera los datos del tiempo hasta ahora en el área metropolitana.
1: 17 grados 8 décimas, 80 el porcentaje de humedad. Está mayormente nublado y hasta dentro de un ratito que actualiza el pronóstico hay baja probabilidad de tormentas aisladas para la tarde y baja probabilidad de chaparrones para la noche.
0: Señor Don Per, con todo el deporte.
2: Bueno, te contaba que vuelve rápidamente el fútbol, más allá de lo que fue esta fecha que tuvo, si querés, más allá de Boca y River, como contamos, la gran victoria Independiente frente a Estudiantes de visitante ayer y Lanús, que le ganó 1-0 a San Lorenzo. Mañana ya tenemos fútbol y tenemos transmisiones aquí en el Fútbol Show en Nacional. Ernie, va a estar jugando San Lorenzo frente a Gimnasia de Mendoza de local, el equipo de Pipo, que el otro día fue a Lanús y perdió 1-0, frente a Gimnasia de Mendoza a las 19 y mañana 21:15 en Rosario, gran partido, Central Racing. Esos dos son los duelos de mañana que va a estar transmitiendo la radio. Mañana entonces San Lorenzo, Gimnasia y Central Racing. Y lo que hablábamos también, hoy partido de B Nacional, juega Atlanta, el equipo de Zarratea que está de vacaciones. Le mandamos un abrazo por si nos está escuchando. Atlanta Almagro, hoy a las 20, cerrando la fecha de la Primera Nacional, pero ya mañana vuelve el fútbol que tuvo este fin de semana su primera fecha.
0: Con Berenice Viento en los controles, vamos a escuchar algunos de los tramos de la conferencia de prensa del mediodía, con la presencia del ministro Luis Caputo, con la directora gerente del Fondo Monetario Internacional, Cristalina Georgieva. Escuchamos algunas de las definiciones.
3: Hacer y apoyar a Argentina para poder continuar con esta mejora de condiciones financieras para que las pequeñas empresas y los hogares privados y particulares puedan tomar préstamos y convertirlos así en una prosperidad compartida para el país. Sabemos que debemos crear puestos de trabajo y elevar el consumo para que entonces mayor cantidad de pequeñas empresas puedan ser prósperas.
0: Veíamos la llegada más temprano de Cristalina Georgieva y por calle Hipólito Yrigoyen. Ingresó aproximadamente a las 12 menos cuarto del mediodía a la sede del Palacio de Hacienda. De hecho, el ministro Luis Caputo bajó, la recibió en la puerta de Hipólito Yrigoyen 250, un importante operativo de seguridad porque es sabido que ha habido manifestaciones también en la zona de Plaza de Mayo, en rechazo a su presencia aquí en la República Argentina. Es por eso que se montó un operativo muy importante en materia de seguridad con Policía Federal. En la conferencia de prensa, el ministro Luis Caputo la presentó, le agradeció su presencia aquí en la Argentina, y en otro tramo de esta disertación, que tuvo preguntas de parte de los acreditados en el Ministerio de Economía, Cristalina Georgieva esto decía.
3: Debemos reconocer que la transformación es difícil, pero cuando es exitosa, nos llena de confianza. En mi país, los jóvenes se iban de a miles. Y hoy somos un país que atrae nómades digitales. Tenemos otros jóvenes y personas más grandes que vienen a vivir a Bulgaria. Argentina, yo sé que pueden hacer las cosas mucho mejor que eso todavía. Muchas gracias.
0: Otro tramo, entonces, escuchamos de esta conferencia de prensa, en donde Cristalina Georgieva además dijo que no ve la necesidad de que la Argentina tenga que volver a solicitar un financiamiento adicional del fondo. Sostuvo que, a su entender, la Argentina y la administración de Javier Milei está por buen camino. Como escuchábamos recién, habla de el estado saludable, según entiende, de la economía de nuestro país. Y en otro pasaje de esta conferencia de prensa, Georgieva también indicaba.
4: Disciplina fiscal del tipo que se ha ejercido aquí en Argentina ahora. Esa es una muy buena forma de gestionar este año, el año que viene y lo que esté por venir. Y como dije, no me preocupa Argentina, que Argentina no tenga el dinero para pagar. Miro al Banco Central aquí presente.
5: Keep it up, keep buying.
4: Sigan comprando.
0: Sigan comprando, se refería justamente a el llamado que hace al gobierno argentino a fortalecer las reservas del Banco Central de nuestro país. Liliana Arias viene cubriendo la información en lo que respecta a la actividad en Casa de Gobierno, en donde hubo reunión con la directora gerente del Fondo Monetario y también una reunión distinta, si se quiere, porque, a ver, no es algo habitual que una funcionaria del exterior sea incorporada a una reunión de gabinete, por lo tanto una reunión de gabinete ampliado con esta particularidad se ha desarrollado la actividad de que en casa

0: a la explanada que da por Rivadavia, ingresaba allí los dos juntos. El presidente Javier Milei no la recibió, como es habitual que se hace en un jefe de Estado en el Salón de Bustos, sino que fue el propio Toto Caputo quien la recibió en la puerta de Casa Rosada. Ingresaron una hora y media de, como lo llama el FMI, entrevista, de reunión entre el presidente Javier Milei, Cristalina Georgieva, y también en ese encuentro estuvo el ministro de Economía. Una hora y media allí estuvieron reunidos, y luego, tal como vos lo decías, una reunión de gabinete ampliado. Todo el gabinete, todos los ministros del Gobierno Nacional en esta reunión que se realizó en el Salón Eva Perón de aquí de la Casa Rosada, y también todo el staff que acompaña a Cristalina Georgieva en esta visita oficial en la Argentina. Y fue contundente Georgieva cuando ni bien finalizó su participación aquí en Casa Rosada y antes de ingresar al Palacio Libertad, donde se está desarrollando un encuentro con jóvenes de distintas universidades, es que Georgieva a través de X posteó: gracias presidente Milei por una discusión productiva sobre el progreso de Argentina y el camino por delante, mantener las reformas, fortalecer la estabilidad y desbloquear la inversión serán claves para impulsar el crecimiento y crear más oportunidades para el pueblo argentino. Si uno desmenuza este tuit, obviamente infiere que lo que estuvieron dialogando a lo largo de estas dos horas y media que estuvo aquí en Casa Rosada es que Georgieva vuelve a manifestar un fuerte respaldo en torno a las reformas que propone el gobierno de Javier Milei, a mantener el déficit fiscal y las políticas que está llevando adelante Javier Milei, y también desbloquear la inversión. ¿A qué referimos con esto? Por un lado, desbloquear la inversión no es ni más ni menos que las oportunidades de RIGI que se les entrega a empresas que quieran invertir aquí en la Argentina, y también la del Super RIGI, que es un proyecto que se está debatiendo en el Congreso. Y aquí, y esto sí que no lo sabemos, pero también se infiere que con este tuit, si uno lo desmenuza, en torno a las reformas, es avalar, en cierta forma, lo que el proyecto de ley que el presidente Milei quiere enviar en los próximos días al Congreso Nacional, relacionado con una reforma de la Carta Orgánica del Banco Central, en momentos en que la propia Georgieva, en conferencia de prensa, resaltó la labor de Santiago Bausili, el presidente del Banco Central, en torno a cómo estaba generando reservas, y es más, le dijo, sigan comprando para aumentar estas reservas. Así que esto se puede desprender de este sencillo tuit, si se quiere, de Cristalina Georgieva. Todavía el presidente no ha dado una respuesta, generalmente, y esto se hace más que nada por protocolo, que ante determinada posteo de un funcionario, de algún dirigente, siempre se agradezca paralelamente. Lo que pasa es que el presidente se está yendo en minutos nada más. De hecho, terminó la reunión y ya se fue de Casa Rosada, porque viaja ahora en dos horas y media, a las 8 de la noche. Va a viajar a Perú para participar mañana al mediodía de la asunción de Keiko Fujimori, y es por esto que todo muy rápido va a ser. Claro, el presidente viene de 4 días así de no parar.
1: Sí, decíamos, han sido un fin de semana muy intenso, con mucha actividad, y es por eso, claro, que debió apurarse. Por supuesto que se dio de manera extensa la reunión que vos señalabas, pero sí, también los tiempos son muy muy apurados, acotados. En cuanto, claro, acotados, uh-huh, claro que sí, de cara a lo que es este viaje, porque si bien la distancia con Lima, Perú, no es tan importante, de cualquier manera lo que se busca es, claro, que llegue el presidente por la noche y que ya mañana desarrolle la actividad allí en lo que respecta a la asunción de Keiko Fujimori.
0: Más que nada porque a las 11 de la mañana va a tener, claro, una reunión bilateral con Fujimori, después va a participar de la juración y toma de mando de la presidenta electa.

0: costa de Perú, y después a las 4 de la tarde recién de mañana se le van a entregar por parte de la Universidad de San Martín de Porres el doctorado honoris causa, y ahí también tiene un discurso. Digamos, tiene una agenda muy intensa. El presidente Javier Milei estaba viendo si había alguna respuesta para poder decirla en el programa. ¿Qué se espera todavía? Y volviendo a Cristalina Georgieva, todavía tiene que finalizar la reunión en el Palacio Libertad con estudiantes. Son 4 universidades, la UBA, Torcuato Di Tella, San Andrés y la UCA. Son estudiantes que van a hablar con, o por lo menos a escuchar, a Cristalina Georgieva. Y esta noche tiene una reunión más que nada con el sector económico productivo, con empresarios concretamente, que esto no se dio un detalle, porque sabés que la agenda la maneja el FMI, entonces no se dio detalle de dónde va a ser, y mañana se iba a viajar a Vaca Muerta, que espacio en donde ella misma hoy hizo mucha referencia en torno a la potencialidad energética de la Argentina, no solo a través de YPF o el gas, sino también de la minería, a través de distintas producciones. Digo, uno cuando va hablando, vas atando cabos, vacilando, y te das cuenta el por qué dijo todo lo que dijo en torno a las reformas, sí, tal como recién lo decíamos, por un lado, pero por otro lado también esta visita a Vaca Muerta es un respaldo, si se quiere, a la política energética y minera que está llevando adelante la Argentina, ¿no?
1: Liliana Arias con toda la información desde Casa de Gobierno. Lili, un abrazo.

0: 17:35 minutos, segundo round por Radio Nacional en esta tarde, entre nublada y gris en territorio porteño y con el sol que juega bastante a las escondidas. Y si miramos la perspectiva de la semana, va a estar siendo poco protagonista, nos parece.
1: Sí, sí, sí,
0: ¿no?
1: va a haber que recurrir a la frase, aunque no lo veamos, el sol siempre está. Bueno, 17:08 ahora la temperatura, 80, mucha humedad. Viento del este, dicen lluvia como peste. Bueno, hay pronóstico, baja probabilidad de tormentas aisladas para esta tarde y de chaparrones hacia la noche. Mañana ya quedaría solo nublado. Vamos a ver, porque en un rato actualiza el servicio meteorológico el pronóstico. Así que veremos qué nos trae. Mientras tanto, Hernancito, sí. Vos comentabas más temprano que hoy se celebra San Pantaleón.
0: Sí, sí.
1: Así que por la festividad de San Pantaleón, hoy, hasta las 8:30 de la noche, hay cortes totales en Mataderos. Monte entre Carué y Cosquín y en Andalgalá entre Monte e Irupé. Y aprovecho para recordar que en Devoto está totalmente cerrado el paso a nivel de la avenida Chivilcoy y vías del ferrocarril San Martín. Esto es por obras y atención porque es hasta el 14 de agosto inclusive.
0: Totalmente, a tenerlo en cuenta. Agrego, Carlita, estación Tribunales que todavía sigue con obras.
1: Ay,
0: en
1: sí.
0: La línea D. Está bien que estamos en un momento de receso en lo que respecta a la actividad judicial.
1: Pero
0: en receso
1: ya estamos,
0: de invierno,
1: una
0: pero
1: semanita.
0: Sí, claro que sí. Y es una estación necesaria.
1: Sí.
0: Con obras que, bueno, se prolongan en el tiempo y que en muchos casos estamos hablando de un promedio, como venimos contando, le hemos contado
1: con piedras,
0: en la oportunidad, en el caso de Piedras, en el caso de ¿qué otra estación? Plaza Italia en su momento,
1: sí.
0: Obras que demandaron un promedio de 180 días,
1: un poquito
0: de
1: más.
0: 6 meses, ¿no?
1: Ya que estamos hablando de los subtes, un beso grande a los Valdes, que están puestos en el andén, en la estación Perú, de la línea A.
0: Me gustó lo del saludo. Sí,
1: sí, un beso, un beso grande, porque uno te bajás y tenés que andar esquivando baldes con goteras.
0: Ya sos protagonista, ¿no?
1: Sí,
0: de la estación.
1: Mi juego todos los días es a ver si me tomé el mismo vagón, a ver si bajo frente al balde o no.
0: Los baldes de la estación Perú, ahí está, claro que sí. Nosotros a las 17:38 minutos veníamos señalando uno de los temas, y me animaré a decir el tema del día en materia política y económica, tiene que ver en la República Argentina con la visita de la directora gerente del Fondo Monetario Internacional. Hablamos de Cristalina Georgieva. Ella ha estado, como decía Liliana Arias hace un ratito, primero formando parte de una reunión y una conferencia de prensa en el Ministerio de Economía, luego con esta modalidad de una reunión con el presidente Javier Milei, pero además un encuentro en donde formaron parte todos los ministros del Gabinete Nacional, una especie de reunión de gabinete ampliado, el apoyo del Fondo Monetario Internacional, la gestión económica de Javier Milei. Vamos a escuchar ahora y vamos a saludar para ello a Federico Alonso, que es economista y que nos va seguramente a allanar el camino a reflexionar sobre cuál es la incidencia que tiene la visita de Cristalina Georgieva a la República Argentina. Federico, Hernán Mundo, aquí en Radio Nacional, ¿cómo va?
2: Hola Hernán, hola a todos ahí, ¿cómo están? Buenas tardes.
0: ¿Cómo va? Buenas tardes. Bueno, la hemos escuchado a Cristalina Georgieva, que hace un apoyo explícito a la gestión económica de Javier Milei. Habla de ella lo que considera es el estado saludable de la economía de nuestro país. ¿Cuál es tu mirada?
2: Sí, totalmente. El gobierno acá argentino está apostando a consolidar el respaldo del FMI. Ahora bien, el telón de fondo para esto es justamente tratar de atraer esas inversiones y de esa manera fortalecer el crecimiento de los próximos años, ¿sí? Recordemos que nosotros tenemos un acuerdo que se firmó el año pasado con el FMI, uh-huh, en donde ellos nos iban a dar 20.000 millones de dólares y hasta hoy en día nos dieron 15.800, ¿sí? Todavía queda un poco del desembolso. Y recordemos que Argentina, dentro de toda la cartera que tiene el FMI a nivel mundial, es el más importante de todo, o sea, es el 34% de la cartera del fondo, así que digamos que somos sus clientes más importantes del mundo, no es como para venir cada tanto, sino seguir de cerca el programa económico, ¿sí? Y acá hay algo interesante, recordemos que Argentina con el FMI tiene tres puntos principales para cumplir.

0: Por un lado tenés superávit, por otro lado acumulación de reservas y por otro lado que sea cero financiamiento monetario del Tesoro, es decir, que no se le dé vuelta a la maquinita y no se imprima por imprimir, ¿sí? Son tres puntos principales que son los pilares del acuerdo que se tiene hoy en día Argentina-FMI. Ahora, el punto número uno, que es cero financiamiento monetario, no emitir, eso ya está dado, ¿sí? Hace bastante tiempo. El segundo punto, que es este es más importante de lo que viene del año, Hernán, que es la acumulación de reservas internacionales, ¿sí? Acá, por primera vez, el gobierno argentino sobrecumplió una meta y de forma bastante significativa, porque se proyectaba una acumulación de 8 mil millones de dólares de reservas netas durante todo el año. Ahora bien, la pregunta es: ¿cuánto llevamos hasta hoy? Hasta hoy llevamos 13 mil millones de dólares comprados, ¿sí? Entonces, se sobrecumplió la meta de compra y acumulación de reservas. Es decir, a fin de año llegás bastante holgado. Entonces, acá lo importante es que si dos de los puntos ya los tenés sobrecumplido, vamos al tercero, ¿sí? Que es el tema del superávit. La meta para todo 2026 es de que Argentina tenga un superávit primario, es decir, no contemplando los intereses de deuda, del 1,4% del PBI. Y ahí está el foco. Ahora el FMI cambia el giro y empieza a prestarle un poco más de atención a esa variable. ¿Por qué? Porque a esta altura del año se suponía tener un 0,7 y se tuvo un 0,6. Entonces, no hay problema, queda todavía bastante para fin de año, pero es como la variable que por ahí hay que vigilar un poquito más.
1: ¿Qué debe pasar para poder cumplir las metas en materia de reservas, efectivamente, para poder consolidarlas en la Argentina? Por supuesto que el gobierno trabaja en distintas leyes en las que busca justamente la captación de inversiones, por ejemplo. Se
0: Sí.
1: trabaja en avanzar seguramente y darle más posibilidades a empresas que lleguen a la República Argentina o que amplíen efectivamente sus inversiones aquí a través del RIGI, pero también, por ejemplo, el proyecto de inviolabilidad de la propiedad privada. ¿Qué factibilidad le ves efectivamente a que, bueno, pueda engrosar sus ingresos efectivamente a la República Argentina a partir de este camino que sigue, en el que sigue trabajando el gobierno?
0: Bueno, justamente eso es un punto muy interesante, el tema del RIGI, el tema de atraer inversiones extranjeras. Para que nos demos una idea, hoy en día en el RIGI hay más de 100 mil millones de dólares que ya se anunciaron, digamos, en distintos proyectos. Y para darnos cuenta, la magnitud que representa esto es que el campo de forma anual nos da 35 más o menos históricamente, ¿sí? Este año un poquito más cerca de 40. Pero es, digamos, que lo que te da el campo en 3 años, acá el RIGI te lo da en uno. Ahora, por un lado tenés, como bien vos dijiste, Hernán, el tema de no violar la propiedad privada, que dar una base bastante en cuanto a las leyes, no solamente en economía, y que sirve de terreno fértil para todas las empresas que se radican en Argentina. Y por otro lado, es hacer un entorno macroeconómico bastante saludable para que te baje el riesgo país y todas las empresas que ya están en Argentina puedan tomar deuda para financiar distintos proyectos productivos, ¿sí? Recordemos que, por ejemplo, hoy El Salvador es un país con una calificación similar a la de Argentina, sin embargo, tiene un riesgo país mucho más bajo. Y eso se mencionó hoy también, el tema de cierta manera, lo que es el riesgo político del año que viene. Hay una parte que es riesgo político que es difícil bajarla, pero sí es muy notable el avance que se hizo en materia fiscal, materia monetaria y en materia legal que se está haciendo para que se consolide todas estas inversiones que quieren venir a Argentina, lo cual son enormes, ¿sí? Y todavía en algunos puntos no se llegó a lo que se llegó, por ejemplo, en el año 2018, que tenía unas condiciones económicas menores todavía, y sin embargo había creído más el mercado. Ahora dicen, bueno, pago para ver, ¿sí? Pero no quieren que pase lo mismo del 2018. Por eso es muy importante todo lo que pasa en el Congreso para que esta baja del gasto, este control fiscal, no cambie cuando cambie el gobierno de turno, sino que se consolida en los próximos años, ¿no?
1: Claro, y también teniendo en cuenta lo que vos decías, que, bueno, efectivamente y objetivamente el año que viene es un año de elecciones, Y es sabido que, bueno, las discusiones van de repente por otra parte, y es por eso que el gobierno apura de alguna manera también en el ámbito del Parlamento, efectivamente, tener normas sancionadas para poder ir, bueno, en el camino que ha ideado, como decíamos también en materia de proteger las inversiones privadas. En términos de recaudación, ¿qué se puede decir? Porque allí aparecieron algunos signos como de, no sé si la palabra es alerta por parte del gobierno en cuanto, me refiero a la recaudación de impuestos de los últimos meses, y también esto, por supuesto, es observado por el Fondo Monetario.

0: Si se da de financieras, la verdad que no está previsto que Argentina, una vez que se termine este acuerdo, pida más dinero al FMI. Recordemos que pedir dinero al FMI es alguna forma muy barata, pero se hace para países que están en problemas. Entonces, cuando vos lograste estabilizar la economía, ya el FMI se corre, te saca las rueditas de la bici y te dice, dale para adelante, vos solo, ¿sí? Así que, una vez que se termine con el FMI, no se pronostica que siga habiendo nuevos desembolsos. Y lo que había dicho el ministro Caputo es que por ahora no se considera colocar deuda en el mercado internacional, sino hacer foco en el mercado local, si es que se necesita, mediante bonos, para de esa manera también estimular todo lo que es el ecosistema financiero interno.
1: Federico Alonso, economista. Gracias por estos minutos con Radio Nacional. Un abrazo.
0: Abrazo, hasta luego, gracias.
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0: 53 minutos pasaron de las 5 de la tarde. Seguimos haciendo segundo round por Radio Nacional. La temperatura que está quieta, ¿no?
1: Quieta,
0: por lo
1: quieta,
0: menos en el ámbito, sí, aquí metropolitano.
1: 17 grados 8 décimas. Ahí está actualizando, está actualizando. Sí, 17.8. Ahí quedó. Aún persiste este pronóstico de tormentas y de chaparrones. ¿Querés saber cuál es el punto más frío de nuestro país?
0: Como siempre lo hacemos, en cada tarde.
1: Con una térmica de 5 grados una décima bajo cero.
0: Perdón.
1: Por favor.
0: ¿Santa Cruz o Tierra del Fuego? El Calafate.
1: No. Esquel, Chubut.
2: Ah, Chubut, mirá. Esquel, claro, por la nieve.
0: Un poquito más.

0: al norte.
1: Sí.
2: Y con
0: bastante más al norte.
2: 34 grados 2 décimas de térmica.
1: Es verano ya.
0: 34. Está solo verano. La semana pasada habíamos hablado de Chaco, de Santiago del Estero, de Formosa. Formosa.
2: Bien, se ganó el cero kilómetro, Nancito.
0: Ahí está, el 147 sí. En la puerta, sí. Claro que sí. Formosa, 34 grados.
2: Por eso, si mal no sé sacar, no, hay como 40 grados.
0: Con o sin lluvia.
2: Eso ya te lo confirmo, pero...
0: Porque tenemos un panorama en toda la zona, en el noreste del país y sobre todo como lo que veníamos comentando, de Brasil, de Uruguay, sin lluvia en el caso de Formosa. Claro. Así que una
2: lluvia.
0: Tarde de verano.
2: Sí. Sí, mañana la máxima que anuncian es de 32, con algo nublado el cielo. Ya el miércoles desciende la temperatura, pero una máxima de 26. Sábado máxima de 30, domingo máxima de 26... Y lluvia, por lo menos lo que se ve ahora hasta el domingo en Formosa, no hay.
0: Muy bien.
1: Querido amigo Hernán Mundo, ¿cómo se lleva usted con las famosas teorías conspirativas? Y me refiero del Mundial, ¿eh? No piense...
0: Aquí hemos tenido una charla, y el otro día también me lo refrescaba.
2: Casi corre sangre.
0: Me lo refrescaba un oyente, en donde se armó una grieta. Aquí la mesa se dividió, se partió al medio, el señor Zarratea... abogó por las teorías conspirativas.
1: Es que
0: Zarratea, se subió a las teorías conspirativas.
1: Zarratea es una teoría conspirativa viviente.
0: Yo no es que lo hable desde un nivel de la ingenuidad y de que el fútbol
1: sea santo,
0: transparente y cristalino, pero yo soy de la idea, en el caso de la selección argentina, de la final
1: del
0: torneo,
1: mundial, sí.
0: Estamos hablando del Mundial, que Argentina perdió inobjetablemente, que España fue mucho más, que Argentina llegó entreagotado y ya liberado de la presión de haberle ganado a Inglaterra, y que, por supuesto, sin dejar de criticar el último partido en donde Argentina, y uno lo veía, ¿no?, mientras observaba el partido, con cierta impotencia, que Argentina no generaba situaciones y no las generó hasta el minuto 117. Y eso genera
1: coincido,
0: bronca.
1: Hasta
0: genera,
1: ahora coincido.
0: Genera entre tristeza,
1: de hecho,
0: decepción.
1: Un integrante del cuerpo técnico en las últimas horas, más allá de que Scaloni escribió algo anoche, escribió algo en las redes, me refiero, y que pidió disculpas y dijo lo siento mucho por no traer la copa. Y Scaloni habló de una frase muy linda que dijo, el que tiene un amigo argentino tiene un tesoro, ¿no? Por esto cómo se vive en la Argentina, relacionado, en el caso de él, con el fútbol. Pero tengo una mala noticia, querido mundo. Coincidimos, eso le iba a decir, uno de los integrantes del cuerpo técnico, que no fue Scaloni, dijo, vi el partido 3 veces más, España fue mucho más superior de lo que uno imaginaba en lo que se quedó la sensación de la cancha. Quizás por estos últimos minutos donde Argentina casi se lo empata de guapo. Pero hay un dato que lamentablemente le juega a favor a Zarratea y a todos los que se suben a las teorías.
0: Yo sé por dónde va a ir usted.
1: Hoy se confirmó que inesperadamente se retiró Vincic, el árbitro esloveno, que es cierto que tiene 46 años, una edad donde puede comenzar ya un árbitro a pensar en el retiro, pero que haya sido tan cercano a la final del Mundial... Recordemos que a dónde le afecta al árbitro las teorías, más allá de que yo creo que no dirigió bien, porque hubo algunas faltas, como por ejemplo, se me viene a la mente la de Giuliano Simeone en el final, que lo empuja a Cucurella, la primera amarilla de Enzo y demás.
0: Sí.
1: Bueno, era un árbitro europeo en una final donde había un europeo, ¿no? Ahí donde me parece que ya la bala puede entrar, ¿no? Podría haber dirigido un marroquí, como dirigió el partido de
0: Inglaterra-Argentina.
1: Pero la información de hoy, más allá de la teoría o no, es que se retiró el árbitro, ¿no?
0: Sí, está bien, da margen para ser escépticos. De cualquier manera, los más veteranos que escucharán dirán, hay diferencias, por ejemplo, entre un Codesal
1: del año
0: 90 y Vincic.
1: Totalmente.
0: Yo creo que, de hecho, incluso me iba a poner abogado del diablo.
1: A ver.
0: Vincic debió haber amonestado a algún jugador argentino en el primer tiempo, no lo hizo. Caso de Tagliafico, que se pasó de rosca en varias oportunidades. Y a mi entender, y yo sé que esto genera divisiones, para mí... la expulsión
1: De
0: Enzo Fernández para mí es correcta.
1: Y la
0: patada. Hay quien dice que alguna de las faltas no es para amarilla. De cualquier manera, creo que Argentina había sido áspera en el primer tiempo, debió haber sido con alguna tarjeta.
1: Sí, McAllister, recuerdo otro.
0: Parece un arbitraje tan decisivo en términos de recordarlo.
1: No.
0: Porque pasa el tiempo.
1: Sí, no fue Codesal, yo coincido. No fue Codesal, pero sí, por eso traigo esta información. Sí, me llama la atención.
0: Llamativo lo del retiro, porque no estaba previsto.
1: No, me llama la atención que un árbitro, ¿a cuánto? A 10 días de una final.
0: Que rápidamente.
1: Suena a, viste, bueno. Alguna vez también hubo árbitros que no dirigieron más después de algún escándalo en el fútbol argentino.
0: Bueno, claro.
1: Recuerdo Bracenas.
0: Bracenas, por ejemplo.
1: Pero bueno, esta es la información del día. Después, si quieres, seguimos con las teorías, querido amigo.
0: Muy bien, y por supuesto la gente que participa, porque la gente se ha motivado, ¿no?, a participar. Y a pesar de que ha pasado ya... han pasado 8 días de la final del Mundial de Fútbol. Parece que hubiera quedado...
2: Hace
0: 8 años. La gente se motiva. ¿Qué pasa por ahí?
1: Que acá me llega información del amigo Carlos Ramón Noguera, que nos está escuchando, que dice 31 grados en estos momentos en Formosa.
2: Ah, mira vos.
0: 31 grados. Bueno, y en cuanto a temperatura, veremos si la gente levanta
2: ya
0: y...
2: Ya que estamos hablando de la gente que escribe a mi Instagram personal.
0: Por favor,
2: Escribe desde Gregores, escuchando segundo round. Hola, buenas tardes, Carlos. Así que... Le mandamos beso a Carlos y si quieren mandar por WhatsApp, 113-870-7485.
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0: 21 grados la temperatura actual en Paraná. El gobierno de Entre Ríos declaró la urgencia sanitaria en salud mental por un año. El gobierno provincial declaró la urgencia sanitaria en materia de salud mental en todo el territorio provincial por el término de un año, con posibilidad de prorrogarla por única vez por igual periodo en función de la evolución de la situación y los resultados de las políticas implementadas. La decisión fue oficializada mediante el decreto 2130, firmado el 22 de julio por el gobernador Rogelio Frigerio y el ministro de Salud Daniel Blanzaco, con el objetivo de reforzar la capacidad de respuesta del sistema público frente al incremento de la demanda de atención en salud mental. La reforma previsional de Entre Ríos se votaría esta semana en la Cámara de Diputados. En un tratamiento que duró poco más de 24 horas, la Cámara de Diputados de la provincia avanzó con el dictamen de la reforma previsional y la iniciativa quedó en condiciones de obtener su sanción definitiva. La intención del oficialismo es desarrollar dos sesiones esta semana, una en la cual el proyecto ingresaría en el orden del día y la sesión propiamente dicha para su tratamiento. Juntos por Entre Ríos cuenta con la mayoría y a ellos se sumarían algunos votos de La Libertad Avanza, por lo que la aprobación estaría descontada.
1: Deportes.
0: Un gol de Cabo Verde ante la Argentina fue elegido como el mejor del Mundial 2026. El mejor gol del Mundial fue el que Sidney López Cabral convirtió para Cabo Verde frente a la selección argentina. La FIFA anunció que el potente remate del defensor fue elegido como el gol Hyundai del torneo luego de la votación realizada entre las acciones seleccionadas.
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0: 21 grados la temperatura en Paraná, humedad 79%, presión 995 decimal 4, vientos del norte a 8 kilómetros en la hora, visibilidad 15 kilómetros, cielo mayormente nublado.
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2: Esta es la información necrológica. Falleció en Paraná a los 82 años la señora Blanca Amanda Ríos de Pérez. Los restos de Blanca Amanda Ríos de Pérez son velados en calle de Chahue 727, Sala A. Serán inhumados mañana a las 9:15 en el cementerio Parque de la Paz. El cortejo fúnebre partirá a las 8:30. Exequias a cargo de Cochería Lamperti y Compañía SRL. Hasta aquí la información necrológica.
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1: ¿Cómo les va, queridos amigos? Muy buenas tardes, bienvenidos. Nuevo encuentro de Raíces y Alas del Litoral, cuando pasaron 10 minutos de las 18 en la República Argentina. El saludo con los hermanos Espiazzi en nuestro camino para darles a ustedes la bienvenida a este nuevo encuentro de la tarde de LT14, Radio General Urquiza, Nacional Paraná, con esta propuesta, de mano de Matías Núñez ya, uno de nuestros operadores en el control, poniendo al aire el programa, seleccionando esta buena música con nuestros intérpretes, que vamos a compartir como todas las tardes, hasta minutos antes de las 7. Está también trabajando allí ex Roldán, otro de nuestros operadores. Saludamos a Jorgelina Duarte, quien escuchábamos en el servicio de noticias. Saludamos a Mirko Romero Matos, que deja su labor a las 18, como siempre, en la locución de turno de la radio. Está por acá Adriana Migni, la saludamos. Bueno, ha vuelto de su descanso, de sus vacaciones, Adriana, así que los ha estado acompañando junto a Mirko en horas de la siesta. Está también Hugo Javier Fisori hasta la hora 19. Carlos Baptista, quien les habla, queridos amigos. Placer enorme comenzar junto a ustedes una nueva semana de esta programación musical. A ver, simplemente para que lo tengan en cuenta, habida cuenta de la programación del fútbol, ¿sí? Hoy tenemos nuestro programa habitual completo. Mañana entregamos el programa de vuelta a las 18:30. Así que vamos a tener un programa cortito mañana martes, ¿sí? Para que lo tengan en cuenta simplemente ustedes. Hoy vamos hasta nuestro horario habitual, minutos antes de las 7. Veo ya algunos amigos al 343-520-1260. Allí con mucho gusto también los recibimos. Por lo que les propongo ahora compartir el segundo bloque musical de la tarde, llegando Luis Bertolotti, su conjunto y su versión de El Rancho de la Cambicha.

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0: Bueno, muy bien, segundo bloque de Raíces y Alas del Litoral esta tarde, con Luis Bertolotti, su conjunto, cantando el Piojo Moreno de Mario Millán Medina, El Rancho de la Cambicha. Recién era Miguel Ángel Morelli en su tema, Lo que sos, mi chamamé, exactamente 19 minutos luego de las 18 en la República Argentina. Hay amigos ya al 343-520-1260. Les vamos a dar la bienvenida, a ver qué nos dicen esta tarde. Bueno, lo tenemos como siempre al amigo Freddy, saludando a todo el staff de la radio, a toda la audiencia que habitualmente saluda, en particular nuestra amiga Mari de Oro Verde, para Juanita, para Rodolfo, para Augusto Rosenbro, para la familia Oviedo, para Doña Betty, para Doña Pocha de Racedo, para Sergio Girard, para Tito Cardeña, todos los amigos de la Escuela Agrotécnica, Alberto Gastiazoro, Doña Esther, Don Víctor, para Julio Monzón y Rogelio Cacho Córdoba, dice Freddy de Villa Urquiza. Muchas gracias, Freddy, abrazos. Por acá, fotos, hermoso atardecer. Vamos a ver de qué tratan dos paisajes en dos fotografías. Hola, buenas tardes, un gusto saludarlos, dice Roque de La Picada. Hola, Roque, ¿cómo te va? Hermoso paisaje, hermano, del atardecer ahí en La Picada. Un abrazo grande para vos. Gracias por estar con nosotros esta tarde. Lamentablemente no puedo compartir estas fotos hermosas que envías con el resto de la audiencia, pero bueno, te agradecemos. Gracias, Roque. Por acá, a ver, veo otra foto más, a ver. Y dice el mejor Carlitos, ayer fue su cumple número 93 y lo festejamos en familia. Hoy saludamos desde tu programa, Liliana, Ariel, David y Ana, hijos Juan, Julieta, Yael, Ayelén, David y nietos, y su bisnieta, su nieta Po, dice. Y de todos los que la aman, porque siempre la diosa de nuestras vidas, te amo, viejita hermosa, gracias, Carlitos, madre, por los mancelos santiagueños, gracias. El Colo de Barrio Hipódromo. Bueno, muy feliz cumpleaños para tu mamá querida Irma, hermano. Claro, ayer domingo estuvo cumpliendo años y envió una foto de la celebración, el festejo, el Colo. Gracias, querido hermano. Seguramente la han hecho pasar un momento muy feliz y agradable con sus jóvenes 93. Un abrazo grande. Tengo también amigos al 343-520-1260 de propia voz. A ver, vamos a escuchar a ver qué nos dicen hoy.
1: Hola, Carlitos y querido equipo de LT14. Acá, como siempre, los estoy escuchando. Bueno, espero que hayan tenido un hermoso fin de semana y que tengan un buen comienzo de semana. Ustedes, todos los oyentes, todos mis vecinos de Oro Verde, que anden bien. Bueno, Carlitos, hoy es el día del perro callejero, que es de todo y no es de nadie. Él quiere ser libre. Bueno, para todos los que me saludan y para todos un beso de Maris de Oro Verde. Hasta mañana, si Dios quiere.
0: Hola, Mari, ¿cómo te va? Muy buenas tardes para vos, para todo Oro Verde, como siempre. Muchas gracias. El saludo cordial en tu persona para esa hermosa localidad nuestra donde tenemos siempre tantos, tantos amigos en la sintonía. El Día del Perro Callejero, mirá vos. Bueno, hay mucha gente buena, en realidad, que por allí los cuida y los protege. Aquellos que quedaron por allí por algún motivo sin hogar, y solemos ver a veces en las estaciones de servicio, en la puerta de algún negocio, o en algún lugar específico que tienen como cuchitas comunitarias y les dan de comer y los abrigan y los cuidan. Así que bueno, primero el agradecimiento a esas personas, ¿no?, que se encargan de ellos. Gracias, Mari, beso grande para vos. Más amigos, ahí tengo otro audio de voz de WhatsApp. A ver qué nos dicen ahí, Mati, escuchamos.
2: Hola, amigo, lo estamos escuchando desde acá de Colonia Argentina. Pásenme un tema de Mundo Pérez para mi querida esposa Marce. Soy Rubén Páez de Colonia Argentina, gracias.
0: Hola, Rubén, ¿cómo te va? Bueno, el saludo cordial para tu esposa Marce, para todo Colonia Argentina. Muchas gracias. Algo por Edmundo Pérez, creo que dijo. Bueno, tomamos nota, querido amigo. Muchas gracias, Rubén. Abrazo grande, gracias mi amigo. Por acá, veamos alguien más al 343-520-1260. Uy, qué rico, veo por acá una torta muy deliciosa, se ve. Buenas tardes, Carlos, aquí por tomar unos mates. Si es posible, un temita de Pastor Luna. Si no, no hay problema. Karina, de Bella Italia, bendiciones. ¿Cómo te va, Karina? Muy buenas tardes para vos. Me parece que leí un mensaje anterior, voy a leerlo porque viene la misma foto dos veces. Buenas tardes, sí, con esta cacerita de avena, maicena y pasas de uva, hay que cuidarse un poquito, dice Karina de Bella Italia, ahí está. Gracias Karina, un abrazo grande, besos, bueno, disfrutá de los matecitos ricos y de esa torta que se ve deliciosa. Tengo más amigos, vamos a ir en un ratito al encuentro de ellos. Ahora vamos a retornar a la música cuando faltan 5 minutos para las 6:30 de la tarde en la República Argentina. Llega Rodolfo Regúnaga, No llores

0: Rodolfo Regúnaga, no llores, Sauce, 2 minutos nada más para las 6:30 de la tarde, queridos amigos. Por aquí veo algún mensajito más antes de la pausa, ya vamos a ir en un ratito al corte, tenemos algún audio de voz de WhatsApp más para compartir, en un ratito los vamos a poner al aire. Mientras tanto les leo este que dice: muy buenas tardes y buen comienzo de semana, Carlos, como siempre firme en la 14. No escribí porque tenés audiencia de alta gama que solicita excelentes temas. Hoy pido cuanto puedas me pases por Walter Monzón, el tema Llegando a Nogoyá. Mil gracias y espero que no sea tan brava la creciente que se viene. Me solidarizo con toda la gente costera de Entre Ríos y que Dios quiera no los afecte como pronostican. Fuerte abrazo para todos, muchas bendiciones. Soy Julio Mólgora desde San Justo en Santa Fe. Muchas gracias, Julio querido, ojalá sea así, hermano. Sí, viene brava la creciente por lo que se ve, inclusive ya hay imágenes de la costa del Uruguay, por lo que se ve el río Uruguay creciendo fuerte bastante, y bueno, seguramente por estas costas también vamos a tener una creciente muy importante. Gracias, Julio querido. Vamos a ver si podemos regalarte a Walter Monzón en Llegando a Nogoyá. Hay algunos temas, varios temas pedidos ya en esta primera parte del programa. Les vamos a proponer la pausa, las noticias de las 18:30, y ya volvemos con más Raíces y Alas del Litoral.
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0: Para nada. Una apoyada solidaria para ayudar a una beba terminó en una intoxicación masiva en la ciudad de Coronel Pringles. Una campaña solidaria organizada para recaudar fondos para el tratamiento médico de una beba desencadenó una intoxicación masiva en Coronel Pringles. El dramático episodio dejó a más de 40 vecinos afectados, quienes debieron ser atendidos de urgencia en los hospitales locales tras consumir pollos en mal estado. Las autoridades sanitarias de esa localidad sospechan de una grave falla en la cadena de frío de la carne aviar. Tras los insultos a Lula, el ministro de Hacienda de Brasil llamó payaso a Javier Milei. El ministro de Hacienda de Brasil, Darío Durigan, llamó payaso a Javier Milei en respuesta a las declaraciones del presidente argentino en San Pablo durante el acto de lanzamiento como candidato a presidente de Flavio Bolsonaro, según informaron los medios internacionales. Milei fue a Brasil y llamó ladrón a Luis Ignacio Lula da Silva, su par del país vecino, lo que desató un incómodo conflicto diplomático durante el fin de semana. Francia y España afrontan incendios históricos. Hay más de 300.000 evacuados y un récord de superficie arrasada. Francia y España están atravesando una de las temporadas de incendios forestales más graves en lo que se tenga registro. Las altas temperaturas, la falta de lluvias y las condiciones de sequía han favorecido fuegos de gran intensidad que ya obligaron a evacuar a más de 300.000 personas y consumieron más de 300.000 hectáreas en ambos países.
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0: 20 grados 4 décimas la temperatura en Paraná, humedad 81%. El cielo se encuentra mayormente nublado.
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0: Muy bien, 38 minutos después de las 6 de la tarde para complacer al amigazo Julio Volvi, ahora que nos escucha en San Justo, en Santa Fe, con Walter Monzón. Iniciábamos este nuevo segmento en Llegando a Nogoyá, un hermoso chamamé. Gracias, Julio querido, espero que lo hayas disfrutado. Y bueno, a toda la gente chamamecera, espero que le haya gustado también este tema que pidió Julio. Bueno, tengo más amigos, al 343-520-1260. Son muchos, felizmente. Por acá, bueno, hay audios de voz de WhatsApp, Mati, cuando vos quieras los compartimos, a ver qué nos dicen los amigos.
1: ¡Ave María Purísima!
0: ¡Sí, un pecado concebido, amigo!
1: ¿Cómo anda, don Carlos?
0: Muy bien, muy bien.
1: ¿Cómo ha pasado el finde?
0: Bien, gracias a Dios, don Adrián.
1: Pero mi alero, que ande bien el hombre y que la haya pasado lindo, ¿no?
0: Sí,
1: y
0: señor.
1: Yo estoy acá, como siempre, va fuego nomás, yupi, mateando.
0: Muy bien.
1: Bueno, que la pase lindo. Y un saludo para Twitter, la audiencia, en especial para Mari de Oro Verde, a don Armando, para la tía Ramona González, aquí de los Pagos de Diamante.
0: Muy
1: vamos
0: bien.
1: Nomás, yupi. Y me encantó el tema de lo espías y nuestro camino, uno de mis temas preferidos.
0: Sí,
1: gracias por haberlo pasado. Lo aprecio mucho, chamigo.
0: Bueno, mi hermano, un abrazo grande, Adrián, gracias. Gracias, gracias. Lo hemos pasado lindo. A propósito de Adrián, tuve la posibilidad de verlo a nuestro querido amigo Adrián, pero de acá de Paraná, Adrián Velázquez, en la Costanera. Cerraba ayer lo que era la feria de artesanos y ahí estaba Adrián con sus productos, así que tuve el placer de saludarlo. Hacía mucho que no lo veía, al querido amigo Adrián, Adrián Velázquez. Un abrazo grande para él. Hermoso paseo siempre ahí en nuestra Costanera, darse una vueltita y ver todos los hermosos productos que ofrecen los artesanos, que algunos de acá de la región, de la zona, de la ciudad, otros que se dan cita de distintos puntos del país, ¿no? Se extendió la feria hasta ayer, pasadas las vacaciones de invierno. Bueno, queridos amigos, tengo más, hay otra amiga ahí con su audio de voz también esta tarde, a ver qué nos dice. Ya la vamos a escuchar. Por lo pronto, a ver, leo este que dice: hoy sí tenemos tiempo de escuchar a mi sueño chamamé para no revolear cositas. María Rosa, abrazos chamarriteros. Un abrazo grande, María Rosa. Vamos a ver si podemos complacerte, querida amiga. Por acá, a ver, otro más. Bueno, Carlos, buenas tardes. Queremos contarles que la semana próxima estaremos participando de la Asamblea Mundial de Huapa. Saludos. Quien envía este mensaje es acerca del Foro Internacional de Turismo Cultural y Desarrollo Económico. Ya me voy a fijar bien y lo contamos con más detalle. Es para el próximo jueves 6 de agosto. Bueno, ya vamos a ver bien de qué trata. Muchas gracias de todas maneras a quien nos participa. Por acá veo otro mensaje más. Hola, Carlos, equipo. Siempre presentes, escuchando la 14. Estamos todos bien, gracias a Dios. Papá Raúl recuperándose de su cirugía del corazón. Eso es una buena noticia, ¿eh? Y mamá Silvia, hace una semana, mirá, se operó de cataratas. Así que también en recuperación, pero todos bien. Un saludo a toda tu audiencia, en especial a Mari de Oro Verde, a Freddy de Villa Urquiza, Silvina. Papá y mamá, el beso grande para Silvina. Qué lindo tener noticias de ustedes, querida familia. Gracias. Todas las tardes los saluda Freddy siempre, ¿eh? En su saludo extenso, él los menciona todas las tardes. Gracias, querida Silvia. Bueno, franca recuperación para Raúl. El abrazo grande, nos alegramos un montón que esté bien. Y también, bueno, para Silvia, ¿sí? Que se ha operado de la vista. El beso grande para nuestra amiga oyente Silvina, por supuesto. Soy Ricardo Strack. ¿Cómo no, Ricardo querido? Ya vamos a meternos bien en la información, porque estoy leyéndolo así al aire ahora el mensaje y luego lo comentamos mejor en extenso, ¿sí? Te mando un abrazo. ¿Hay alguien más por ahí con el audio de voz, Mati? Escuchamos, a ver.
2: Hola, buenas tardes, Carlito. Buenas tardes para todo el equipo. ¿Cómo andan? Estoy con mi hermana de Cerrito Camino, que aquí yo ya se la he nombrado del carro verde y todo, pero ya no le voy a hacer tan larga. ¿Podrá ser el gallo azul por Miguel Figueroa? Bueno, gracias, hasta luego.
0: ¿Cómo te va, querida Nelly? Besos para vos, para tu hermana. Muy buenas tardes. Agradezco la brevedad en el mensaje. Gracias, Ya vemos si podemos complacer. Ese tema habitualmente lo veníamos pasando medio seguidito los viernes. Pero bueno, ya vemos en realidad si nos queda tiempo, querida Nelly. Te mando un beso grande. Por acá tengo a alguien más, A ver, claro, exactamente. Tenés uno más por ahí, 115, Mati. Fíjate, a ver de qué trata. Yo por acá tengo uno más que llega. Ah, es otro audio, mirá. A ver, vamos a ver qué nos dicen los amigos, porque los mensajes de WhatsApp creo que ya los cumplí a todos. A ver.
3: ¡Oh, Carlito!
0: ¡Oh, paisano!
3: Te saludo en el intermedio. Están dando noticiero en el T14. Pero vos sabés que... Buen principio.
0: Sí, señor.
3: Ando tapando unos rollos de... Ajá, sí, eso. Voy a hablar poco hoy. Qué raro el Pampa. Ja, ja. Vamos todavía. Un abrazo, Carlito. Vamos todavía en el 14. ¡Iba! Vamos todavía.
0: Un abrazo.
3: Vamos a tapar. No sé si irá a llover, pero...
0: Ah,
3: chau.
0: Hay que prevenir, Pampa querido. Claro, tapando los rollos de los fardos. Anda tapando, ¿eh? Bueno, de alfalfa. Un abrazo grande, Pampa. Gracias, hermano. También por la brevedad. Abrazo grande para vos. Gracias por acompañarte. Justo en el corte envió, porque se están dando el informativo, era Jorgelina, claro, a las 18:30. Gracias, hermano, gracias. Estoy al día, creo, yo supongo que sí. Hay uno más, a ver qué nos dicen.
4: Hola, Carlito, ¿cómo estás, amigazo?
0: ¿Cómo le va, mi amigo?
4: Acá nuevamente en Bertossi, con mi amigo Sebastián Zapata.
0: El lobo.
4: La verdad que hace como 3 semanas no me comunicaba, una que no estaba.
0: Ayer perdido el lobo.
4: Tuve un accidente en la vista,
0: ¡epa!,
4: una semana perdida, después de una semana me fui de vacaciones a las Cataratas de Iguazú, y la tercera semana no me dejó de venir a entrar el tiempo.
0: Ah, claro.
4: Así que bueno.
0: La lluvia.
4: Acá estamos, como siempre, escuchándolo, y decirle que debe ser el mejor programa del litoral en todo Entre Ríos, ¿eh? Así que les mando un fuerte abrazo y si tiene algún chamamecito, pásenos para mí, para Sebastián, el Lobo Fischer de la ciudad de Viales, que anda contenta porque han sacado el Kini en Viales. Yo no, por supuesto, porque si no, no estaría acá. Bueno, Carlito, un abrazo.
0: Un abrazo grande, Lobo querido. Es verdad, hacía rato no teníamos noticias del Lobo, es verdad, Viales anda contenta. Sacaron más de 1.000 millones ahí, en el Kini. Mirá vos, quién habrá sido el afortunado, un vecino del Lobo. Bueno, lo andan buscando, pero parece que hay varios rumores. Ahí ya más o menos están sacando las cuentas de quién puede ser. Déjenlo tranquilo, que el hombre pueda reunirse con su premio. Lobo querido, una alegría tenerte por acá. El saludo para Sebastián también ahí. Seba Zapata, los amigazos de Bertossi, qué bueno que te hayas recuperado del accidente que tuviste en la vista, según nos contabas, y después te fuiste unos días a las Cataratas del Iguazú. ¡Oh, qué lindo, hermano! Bueno, enhorabuena. Un chamamecito, y no sé si el mejor programa del litoral, pero que le ponemos corazón con los chicos acá, con mis compañeros en el control y con todos los que conformamos el programa, le ponemos mucha garra, hermano. Lo hacemos con el alma, eso sí, que no te quepa duda, simplemente la premisa es acompañar a ustedes, pero regalarles también a nuestros exponentes de la cultura entrerriana, la cultura litoraleña, regional, la música popular argentina. Acá se dan cita hasta minutos antes de las 7 de la tarde, de lunes a viernes. Así que gracias, Lobo, por esas palabras. Canta ahora Mónica Perry, Me vuelvo a Cacatí.

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0: Bueno, muy bien, Sangre Payubrera, novia de siempre, ya prácticamente despidiéndonos, queridos amigos, de este encuentro de hoy, primero de la semana, agradeciendo profundamente a todos ustedes la participación, gracias a todos los amigos que están en la sintonía, quienes se han comunicado, enviado mensajes, simplemente los que encienden la radio tarde a tarde para acompañarse con esta propuesta. Matías Núñez, mesa de control central hoy, puesta al aire, selección de música. Carlos Baptista, mi nombre. Nos encontramos mañana, pasadas las 18, martes 28 de julio, siempre por LT14, con una nueva emisión de Raíces y Alas del Litoral. Hasta entonces.
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0: Temperatura 20 grados 4 décimas.
1: Trabajadores de salud mental definieron sumarse a las protestas contra la reforma previsional.
2: Durante la asamblea, el personal de distintas áreas de salud mental evaluó los avances del proyecto de ley previsional y decidieron movilizarse.
1: En ese contexto advirtieron un fuerte recorte salarial por aportes jubilatorios y expresaron preocupación por la posible exclusión del régimen especial de trabajadores de servicios complementarios como cocina o mantenimiento.
2: Turismo en Paraná.
1: La UDGRA advirtió una baja actividad y un 80% de informalidad en inspecciones.
2: La temporada turística de vacaciones de invierno dejó un balance negativo para el sector hotelero y gastronómico de Entre Ríos, según advirtió la Unión de Trabajadores del Turismo, Hoteleros y Gastronómicos de la República Argentina.
1: Desde el gremio aseguraron que la actividad volvió a registrar una caída respecto del año pasado y alertaron por el avance de la informalidad laboral, la falta de inversiones y la pérdida de puestos de trabajo.
2: Las promociones o campañas de difusión ayudan, pero no alcanzan si la economía familiar continúa resentida, afirmaron.
1: Revelan que el lecho marino argentino es un sumidero irreversible de basura en el fondo del mar.
2: El lecho marino argentino se convirtió en un sumidero irreversible de residuos.

0: según concluyó una investigación internacional que analizó la basura acumulada en aguas profundas del Atlántico Sur.
1: El trabajo realizado por 26 científicos de Argentina, Uruguay y Estados Unidos detectó 29 tipos de desechos distribuidos a lo largo de 55,6 kilómetros de cañones submarinos entre los 1.000 y 4.000 metros de profundidad.
0: Las imágenes de alta definición permitieron documentar no solo la biodiversidad del mar profundo, sino también la presencia masiva de residuos de origen humano, donde predominaron los plásticos y las artes de pesca.
1: También se observaron prendas de vestir de tela y goma y hasta una cinta VHS.
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0: Temperatura 20 grados 4 décimas, humedad 81%, presión 995.8. Cielo mayormente nublado.
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0: Hola, hola, hola, hola, pero ¿cómo les va? Qué gusto saludarlos. Muy buenas tardes. Estamos comenzando Pasión Nacional, segundo tiempo, aquí en nuestra querida Radio Nacional, este lunes 27 de julio, entrando en el último lunes de este séptimo mes del año. Se está yendo el año, pero dejamos el Mundial, ya cerramos los recuerdos del Mundial y volvemos, ¿no?, otra vez. Es más o menos como que tuvimos, ¿cómo podríamos decir? Que te fuiste de tu casa, ¿viste? Estuviste en otro lado, otra cosa, viviste en otro lado, un mes y pico, un mes y medio. Sí, más o menos, como que te fuiste de viaje egresado, era otra vida, y de repente volvés otra vez al ruedo y te encontrás con todos los nuevos, con los Arasa, con los Beligoy designando, con los equipos grandes que no ganan, que no hay un mango, y esto y que aquello, y otra vez la anomalía. Te sacaste la ropa de joda y te pusiste la ropa de a laburar. Como decía mi abuelo. Así que bueno, a todos los oyentes, Ya les pregunto, ¿qué les gustó y qué no de esta primera fecha? ¿Qué los sorprendió y qué no de esta primera fecha? Que las nuevas reglas, algún equipo que haya jugado bien, ¿cuánto hacía que River y Boca no empezaban perdiendo un campeonato? Pero voy a saludar ya aquí a mirado a Rubén Santos, que está contento porque el Rojo empezó bien ayer, ganó muy bien el Rojo en La Plata. ¿Cómo estás, Rubén? Bienvenido.
1: ¿Cómo va, querido Eladio? Lo dijiste recién en el info. ¿Desde qué año no pasaba que Boca y River pierdan?
0: Por eso pregunté, a ver si ustedes se acuerdan.
1: A ver si están atentos.
0: Muy bien, muy bien. Ahora lo digo. Para que lo saluda Negro Romero. ¿Qué haces, Negro? ¿Cómo estás? Bien, José Luis Romero en Córdoba.
2: Hola, Eladio, ¿cómo te va? Hola, Rubén, a cada uno de los compañeros. Excelente. 21 grados, la temperatura actual en Córdoba, un veranito. Hay olor a segundo tiempo ya cuando, viste, se
0: claro.
2: Ve el calor.
0: Sí. Se pone medio caldoso, ¿no?
2: Sí, está fuerte el caldo gato.
0: No. La humedad va levantándose y guarda con los vapores.
2: La vaporera, ¿sabes cómo está? ¿No? 51% la humedad, así que no. Hoy un día espléndido.
0: Ah, no, entonces está bien. Entonces lo manejamos. Estamos hablando del cohete.
2: Es manejable.
0: Bueno, lo que no es manejable es el fútbol argentino, que nos sorprende siempre. Algunas cosas sorprenden y llaman la atención, sin ninguna duda. Bueno, por empezar, las derrotas de, no sé cuál es peor, de River y de Boca. No sé cuál de las dos es más preocupante. Me parece que la de River que la de Boca, porque Boca puso por lo menos un equipo alternativo. Está bien, perdió 3-0 el primer tiempo, cosa que no se daba hace un montón de años. Y la de River, que pierde de local con Barracas, si bien es cierto que perdió por la mínima diferencia, sigue sin mostrar absolutamente nada. La gente debe estar está bastante enojada. A esto se le suma los problemas que tiene River con respecto al trato con los futbolistas, que no están en consideración. Ahora se dice que el plantel habría pedido por la vuelta de Germán Pesela. Me llama la atención que haya pedido por uno solo, nada más, ¿no? Que no hayan pedido por más, porque hay muchos futbolistas ahí que hicieron una pretemporada con 15 futbolistas.
1: Yo decía ayer, Eladio, Negro, querido, esto es como el arbolito que lo plantás, ¿viste? Si no le pones, cuando se tuerce, no arranca de nuevo, ¿no? Y me parece que este segundo semestre River arrancó mal parido. Primero, por la decisión del presidente, ¿no? Que fue de él, claramente, o de la comisión directiva, no sé si de él solo, de liberar o sacar a todos esos jugadores, y después el técnico diciendo yo no tuve nada que ver con esto, perder con Aldo Civi, que no había ganado en todo el año Copa Argentina, lo goleaba 3-0, le ganaba.
0: Sí.
1: Ayer de nuevo con Barraca, y un equipo que, yo le decía ayer a Nico Álvarez a la tarde, no me pareció que River lo pasó por encima a Barracas, o sea, como diciendo mereció el empate.
0: Mereció el empate por tenencia de pelota y por algunas situaciones, que la más clara fue el tiro libre de Colidio en el travesaño, pero no lo hizo figura el arquero mismo.
1: No, exacto, pero digo, y hoy ya leer, porque te escuchaba atentamente con lo de Pesela, ver que para algunos ya, y ayer algunos sí, o el sábado mejor dicho, se iban de la cancha, y uno dijo, chicha, lo estoy mirando de reojo al técnico. Yo creo que es muy loco todo, ¿no? Porque es toda una cosa que va con una rapidez, de si ya el técnico no sirve, ya los jugadores no sirven. Trajo a Correa, trajo a jugadores importantes, River. Me parece que un equipo no se arma de un día para el otro.
0: No, no, no. Pero también es cierto que si vos tenés, si lo que dijo Coudet, ya le doy también paso a José Luis en Córdoba, si lo que dijo Coudet con respecto a que él no tuvo nada que ver en la separación del plantel, de los futbolistas del plantel, fue una decisión de la comisión directiva, también es cierto que vos sos el entrenador y tenés que hacer una pretemporada. Te vas a España y no tenés para armar el equipo. Claro. Para jugar 11 contra 11 no tenías. Tenías 4 arqueros, tuviste que llevar pibes de acá, de la reserva rápidamente, y ni así y todo pudiste hacer una pretemporada como la gente.
1: Sí, claro.
0: Es decir, llama mucho la atención. Si la directiva tenía esa... ¿Cómo no trajiste antes los refuerzos? Diste vuelta por Correa tratando de no pagar la cláusula y terminaste desembolsando un dinero tremendo porque los mexicanos no les importa. Ellos te van a pedir lo que te piden, tienen contrato y lo hacen valer. Es muy difícil negociar con los mexicanos porque ellos no los corres con la plata, no están necesitados de dinero.
1: Obvio.
0: Y ahí está el problema. Y perdiste un mes y pico y terminaste pagando inclusive más de lo que te pidieron primero, que lo hubiese cerrado de una con lo que te pedían y ya está. Bueno, es por el lado de River, me parece a mí que hacen todos mal. El viernes a la noche, entre gallos y medianoche, para evitar que la gente dijera algo, te imaginás si Quintero no estaba ayer, el sábado, mejor dicho, y no estaba la rescisión, iban a decir, ¿cómo que no está Quintero acá?
1: Tal cual.
0: Le iban a pegar a la directiva, le iban a pegar a Coudet y todo, y lo resolvieron rápido. Fácil, resolución. Perdieron $2 millones.
1: Uh-huh.
0: Es decir, porque le dieron el pase en su poder. Si River está haciendo beneficencia diestra y siniestra.
1: Está claro, con los 15 jugadores.
0: Claro.
1: Calcula que entre Castaño y Sala son casi $35 millones que perdieron.
0: Sí, perdió
1: mucha
0: un montón
1: plata,
0: de dinero.
1: Más los dos de ahora que vos decís de Juanfer.
0: Pero además tenés a Galarza Fonda ahí también, jugadores de primer nivel que han... Galarza Fonda jugó un muy buen Mundial.
1: Muy buen Mundial.
0: ¿Cómo
1: muy
0: no
1: bien.
0: Vas a tenerlo en consideración? Traes a Arambarri. ¿Qué diferencia hay entre Arambarri, Galopo, Galarza Fonda y Castaño con Arambarri? Hasta el momento, en 3 partidos, la nada mismo. José Luis, todo tuyo, te escuchamos.
2: No me sorprende. Por ejemplo, a ver, yo voy a hablar de Boca, pero ahora que están justo hablando de River, no me sorprende lo que le está pasando a River. Es decir, está haciendo más de lo mismo, es una continuidad de lo anterior. Yo recuerdo que cuando esta gestión asumió el cargo, dijo que se iba a racionalizar el gasto, que había una X cantidad de dinero para gastar, que había que evitar el despilfarro de los últimos tiempos. Y yo veo exactamente lo mismo, hay una desorientación en cuanto a que se comieron una semana, 10 días hablando del culebrón de Juanfer Quintero. Están hablando de la posibilidad de que venga Valentín Barco. Trajeron jugadores como Santos Borré, que no es que Santos Borré fue Enzo Francescoli.
0: Claro, exacto.
2: No, ¿me entendés?
0: Y además se fue sin dejarle nada al club, por ejemplo.
2: No, qué sé yo, a ver, un montón de es decir, con jugadores, claro, vos decís, hablaban de Thiago Almada, y es bueno Thiago Almada, y Angelito Correa es bueno, pero arrancaron para pagar tanto, los mexicanos se le plantaron, como bien describían, son duros, tienen resto, y al final terminaron pagando como en su momento le pagaron a Talleres por Galarza Fonda,
0: con Villagra,
2: con Portillo.
0: Exacto.
2: Y terminan tirando plata y tiran plata y todavía no puede armar un equipo. Es decir, a ver, fallan los dirigentes, falla el técnico, ¿vale? Porque yo, cualquier técnico, vos le decís, mira, lo tenés a Beltrán, muy buen arquero, pibe, con proyección a ser futuro arquero de la selección. Lo tenés a Montiel, que viene de hacer un buen Mundial. Pese a todas las dudas, Montiel cumplió. Lo tenés Otamendi, un general en la gestión Scaloni. Martínez Cuarta, que...
0: Martínez, tenés a Cuña también. Bueno, ahí hay un tema con respecto a los separados, que dicen que Acuña vino a River porque Pesela lo convenció. y después vos lo separás a Pesela. Y Acuña está recaliente, por eso ahora las informaciones, ya lo vamos a tener a Agustín Domper para que nos cuente esas novedades, aparentemente estarían pidiendo para que vuelva Pesela a formar parte del plantel. Es curioso porque vos, River, se jacta de tener campeones del mundo, de tener antes de que terminara esta final del Mundial hace 8 días, Argentina era campeón del mundo, el último campeón del mundo, y vos trajiste campeones del mundo, jugador nacido en River como Pesela, que te hizo quedar bien en todo el mundo, y vos lo dejás en un predio que no está terminado todavía. Me parece que por más que gane mucho dinero, por más que no haya rendido, tenés que tener un respeto por el profesional. A ver lo que dice Otamendi sobre lo que ha pasado con River ante Barraca Central, y ya voy con los oyentes que se están comunicando al 11-38-70-74-85, y ya estaremos también con todas las informaciones, pero a los oyentes les pregunto qué opinan sobre esta primera fecha que ya dejamos atrás, qué les sorprendió, qué no les gustó de esta primera fecha, qué opinan del andar de Boca y de River. Bien Racing, bien Independiente, San Lorenzo no ligó y todo lo que ha pasado en esta primera fecha. No perdían River y Boca en la primera fecha desde el año 2012. Cuando River volvió a primera, perdió con Belgrano de Córdoba 2-1 en la cancha de River, y Quilmes le ganó a Boca en el Centenario 3-0. Así que mirá el tiempo que ha pasado, 14 años de ese momento. A ver lo que dice Otamendi.
3: Sí, obviamente que era un resultado que no le gusta a nadie, no nos gusta perder. Estamos en un club que te exige, somos conscientes de eso, y de la única forma que tenemos que reaccionar es generando fútbol, intentando sumar de a tres. En nuestra cancha es siempre 85.000 personas apoyándonos, alentándonos. Hoy la hinchada siempre con nosotros, pero nada, el fútbol es de resultados, es de victoria, y nosotros somos conscientes de eso. Tenemos que tener la mentalidad que tenemos que seguir mejorando. Hoy lo intentamos, pero nos faltó el último tercio, intentar generar más situaciones, intentar llegar al gol, que era lo más importante. Hay veces por la ansiedad, por querer finalizar, creo que por ahí teníamos que tener en el último tercio un poquito más de tranquilidad, ¿no?
0: Bueno, ahí está Otamendi hablando sobre el partido y la autocrítica. También se refirió a sobre el plantel de River, sobre que hay que dar la cara en este momento, porque es curioso. Después vamos a hablar sobre Otamendi, que llegó y ya es capitán de River. Ya es capitán en este momento con 2 entrenamientos. ¿Qué dijo Nicolás Otamendi?
4: Es transmitirle a los chicos que esto recién empieza. El primer partido, obviamente, jugamos en cancha, en nuestra cancha. Tenemos que saber que acá tiene que ser un infierno para cada equipo que venga. Tenemos que rápidamente dar vuelta a la página, empezar a sumar y darle la tranquilidad a los chicos que le toca vivir un momento difícil, pero esto, quien se esconde no sabe lo que es representar un club grande. Los chicos se tienen que adaptar a lo que es representar un club grande y aportarlo yo desde mi lado, que eso se revierte trabajando, intentándolo, y no bajar los brazos porque esto es largo y los objetivos son claros para esta temporada, así que ojalá que el resultado venga muy rápido.
0: Bueno, ahí está Nicolás Otamendi hablando sobre este momento de River. Ya lo vamos a escuchar al Vasco Arrobarrena. Dice: hola, ¿cómo estás, Eladio? Desde Nuetinger, Manuel Avendaño. Gracias, Manuel, por escucharnos. Hola, buenas tardes, amigos. Yo también no los puedo escuchar todos estos días, pero aquí estoy firme. Soy Víctor, el zapatero, que dijo que la final le iban a jugar España y Argentina. Exactamente. Y lo de Boca cada vez juega peor, dice Víctor, el zapatero de Catamarca. Hola, Eladio. Como hincha de River, me sorprende el nivel de autodestrucción desde que se fue Donofrio hasta el día de hoy, estando bien económica e institucionalmente. El tema es que no tiene gente que sepa de fútbol. La última persona que River tuvo de dirigente y sabía de fútbol fue Pasarela, por más que me puteen millones de hinchas de River. Alan de Santa Fe Capital. Bueno, no digas esa palabra, dirán los hinchas de River. Bueno, Pasarela fue muy grande como jugador, bueno como entrenador, muy malo como directivo. Muy malo como
1: Yo
0: directivo.
1: Yo les pregunto tanto a vos, Eladio, como al querido Negro. ¿Le estará pasando factura la la juventud del presidente River, porque me parece que el primero, el momento de haber dicho se van 15 jugadores, no, no, me parece que es un acto, porque es como hablaba uno,
0: un acto de soberbia,
1: y de autodestrucción, porque vos estás desvalorizando jugadores que vos pagaste un montón de guita.
0: Sí, es llama la atención, o sea, pero está bien, no tiene experiencia como presidente, pero hace mucho tiempo que está al lado, sí, claro. Él está en River desde... Yo creo que empezó a tener cada vez mayor participación y mayor poder de decisión desde que asumió D'Onofrio.
1: Claro.
0: Estamos hablando del año 2013, finales del 2013, comienzo del 2014.
1: Sí, mira, yo veía el querido colega...
0: Estamos hablando de 13 años.
1: El Beto Menéndez tiene un programa en una radio y un día lo llevó a D'Onofrio ya retirado.
0: Sí.
1: Y él le recordaba que D'Onofrio un día le dijo, con Estefano, pibe... Acá te presento al futuro presidente de River.
0: Claro.
1: A esto que decís vos.
0: Bueno, sí. Yo lo único que espero que no sea lo mismo que Aguilar. Que fue un presidente nefasto para River.
1: No, peor que Aguilar no creo que se pueda
0: bueno,
1: llegar a ser.
0: Te digo porque tenía tanta experiencia, porque estuvo atrás mucho tiempo de Davich y Pintado.
1: Davich y Pintado, claro.
0: Y después terminó como terminó River con Aguilar.
1: Obvio.
0: Que fue el comienzo del final del descenso, porque
1: de
0: dejó un plantel
1: claro.
0: totalmente y un club que estaba casi en bancarrota, no digo en bancarrota, pero muy mal económicamente, con un plantel totalmente fuera de lugar para jugar en primera división. Bueno, hola Eladio, acá escuchando Pasión Nacional, soy de River, me parece que no ganamos como somos los más grandes, pienso... Así al menos, José Timoteo del Pozo del Tigre Formosa. Hola Eladio, Gustavo de San Lorenzo Santa Fe. Me sorprendió para mal River cómo gasta millones para armar un equipo con jugadores que no están en su mejor nivel. Me gustó mucho el arquero de Newell's, Reinatti. Ataja bien el pibe, sí, es verdad. Eladio, tenés que hablar de River, gasta plata en jugadores porque tiene y no te pide a vos, así que... Cerrá el que te jede y me dice, mira vos, Hugo Arias de Santiago del Estero. Hugo, yo estoy opinando y vos también estás opinando. Si yo te lo digo con respeto, ¿por qué vos me mandás este mensaje así, de esta manera? Me parece que no corresponde, porque además yo lo que estoy diciendo, que River gasta plata, pero no consigue nada. River hace rato que no gana nada. Volvió, la última vez que ganó fue con De Michelis, principio del 2023. Después no ganó más nada. River y Boca hace rato que no ganan nada y gastan millones y millones y millones y siguen sin ganar. Pero ni siquiera una copa de leche ganan, ¿eh? Y traen jugadores. Yo creo que por parte de la directiva de River, me parece a mí, que se manejan mucho con el tema de las redes sociales. Y vos no podés dirigir un club con las redes sociales. Porque si vos dirigís un club con las redes sociales, tenés que cambiar futbolistas todos los días. Todos los días tenés que cambiar futbolistas, porque enseguida uno da un mal paso y ¿cómo vas a jugar en River? No, eso no es para Boca, esto es... No, ¿cómo vas a traer ese? Pero ahora, da un pase bien, está para Europa. No, muchachos, paremos un poco las manos, tratemos de ubicarnos, de ser respetuosos, de
1: equilibrar,
0: un equilibrio.
1: Equilibrar un poco.
0: Claro, ¿viste? Porque ni pueden jugar... Ni pueden dejar de jugar, ni pueden no jugar. Me parece a mí que lo que uno puede llegar a decir antes de que aparezca es, por ejemplo, vos me traes a Aaron Barry. Aaron Barry es un futbolista que no jugó en la selección de Uruguay, no lo convocó Bielsa, y viene de jugar en el Getafe, si no me equivoco, porque se me confunde siempre con el Girona. El Getafe. Vos lo traes a Aaron Barry. ¿Qué diferencia hay de Aaron Barry con Galoppo, que nació en la Argentina? Con el mismo Galarza Fonda, que viene a hacer un buen mundial con Paraguay. Yo, por lo menos, lo que yo vi a Aaron Barry es un pasador, hoy lo escuchaba también a Astrada, es un pasador de pelota. River necesita a alguien que rompa líneas.
1: River hoy, ¿sabés lo que no tiene? No sé, Negro, ¿qué opinás? No tiene un diferente. No tiene ese tipo que vos decís... Dale la pelota siempre a él.
0: Claro.
1: Tirásela a él.
0: Lo tenía y se fue. El viernes a la noche rescindió contrato, que es Quintero.
1: Es decir, hoy no lo tiene. Ahora, la pregunta a todo lo que planteas, Eladio, ¿sabes cuál es? El técnico tendrá que explicar algún día esto de que él no tuvo nada que ver. Porque yo entiendo como vos que Galoppo es un jugador, importante, ganó esa fonda.
0: ¿Sabés por qué lo separaron?
1: Pesela mismo.
0: Porque le bajó el pulgar la gente. Claro, en las redes sociales no lo podían ni ver, y la gente también en la cancha le bajó el pulgar, por eso, para que no lo putearan a los dirigentes, lo sacaron. Así que bueno, pasa por ahí. Ya vamos a hablar también de Boca. Gracias a todos los oyentes que se van comunicando. Esto da para más. ¿Qué te gustó, Negro, esta primera fecha y qué no te gustó? Otra cosa, las reglas. Vos podés poner las mejores reglas del mundo para agilizar el juego, pero si vos dejás a los árbitros argentinos que manejan y muñequean para favorecer a algunos, no sirven para nada las reglas. Lo de Araza el sábado contra River, muñequeó de una forma terrible. Lo de Paleta en el VAR, otra vez Paleta le impidió un penal a Gimnasia de La Plata. Fue clarito que le pegó Sosa a Aumendi. No solamente que le impidió, que no cobró el penal porque dice que no veía punto de contacto, sino como si esto fuera poco, después lo amonestaron al pobre Aumendi, que se quedó y quedó protestando y dice, pero me pegó, ¿cómo no me va a pegar?
1: Fue el mismo penal de Jamal, sí, contra Francia.
0: Sí, aquel fue más evidente.
1: Pero es más o menos lo mismo.
0: Sí, es más o menos lo mismo, cuando vos llegás antes que el defensor. Es decir, las reglas están, las reglas se cambian, las reglas se mejoran, pero si los árbitros no quieren involucrarse o quieren favorecer a alguien, no sirven para nada, en ese aspecto no sirven para nada. No sé qué opinás vos, José Luis.
5: No, sí, a ver, lo vengo sosteniendo hace como una semana. A ver, por más que pongan normativas, reglamentaciones de mundial para agilizar el juego, recordarán, no sé si aquí o al mediodía, dije, aplican la ley Karina Olga Yelinek, lo dejo a tu criterio. Y ahí a tu criterio está Beligó y está, ¿entendés? Todo el arbitraje, y bueno, así que lo aplica el reglamento como a ellos les parece, como les conviene, como les gusta. Y después digo, es lógico, por ejemplo, jugó muy bien Belgrano los otros días. Jugó muy bien, pero a ver, no solamente por el hecho de ser el campeón, que te da cierta tranquilidad, que te puede dar un semestre sabático, estás relajado, porque Belgrano no se le fue nadie, sí, lo prestaron a Mavilla, Sarmiento de Junín, y no trajo a nadie. Es decir, juega con los mismos, preservó a los que tenía, ya se conocen, mismo técnico, y después el resto, viste, que se le fueron tantos, que dieron baja a un montón, y resulta que después no los pudieron reemplazar, terminaron entrenando con juveniles, con lo que hay, pagaron más guita a último momento para armar el equipo, y claro, Angelito Correa llegó y ya está jugando, y bueno, ¿qué quiere? Y Boca tiene los mismos dramas de siempre, la defensa, recién lo pusieron a Gorosito ahora, perdieron un año y medio, Barinaga, el Cielo Huelgan, jugaba Figal. Yo no digo que...
0: A Blondel lo sacaron porque estaba de novio con una periodista y entonces, según ellos, pasaba información.
1: Aparte, algo que dices, bueno, algo que decís vos, Negro, lo dijo el ruso Zielinski después del partido el otro día. El mejor refuerzo roto el plantel.
0: Exacto.
1: Es el mejor refuerzo.
0: Bueno, vamos a escuchar a Agustín Domper para saber las novedades de River, que juega pasado mañana en La Plata ante Gimnasia. Aquí está Agustín Domper. Hola, Agustín, contanos.
6: Hola, Eladio. Muy buenas noches. El placer de estar en el segundo tiempo de Pasión Nacional. Un fin de semana movido para River con la derrota frente a Barracas y el partido de esta semana frente a Gimnasia. Las novedades en cuanto a lo futbolístico hablan de que Angelito Correa podría meterse en el 11 y que se hizo oficial la salida de Juanfer Quintero, ¿no? Esto ya luego del partido frente a Barracas fue comunicado. Juanfer Quintero no sigue en River, más allá de las polémicas de las últimas horas, es una información que maneja.

0: ¿Qué pasa con algunos jugadores como Galopo o Maxi Mesa que deberán abandonar el club? Y atención a lo que pueda suceder en el último tramo de este mercado de pases con Pesela, porque hay chance de que vuelva a ser parte del plantel oficial por pedido de los referentes. La seguimos mañana, Eladio. Abrazo enorme.
1: Abrazo enorme, Agustín. Bueno, ahí Agustín dice algunos futbolistas que hay que ver qué va a pasar. Entre ellos está Pesela, Galarza Fonda, Galopo, Maxi Mesa ya no porque ya están Independiente. Eso por un lado. Bueno, hola Eladio Santos, Negrito Operador, contento porque ganó Independiente. Escuché la transmisión. Ahora Boca para mí es una vergüenza. Jugó con un plantel de buenos jugadores. Norberto Caligaris, San Vicente, provincia de Santa Fe. Deben tener buenos vueltos en la compra, Daniel de Rosario. Esto se debe a las incorporaciones. Hola, buenas noches. Eladio, River tiene muchos jugadores veteranos y necesita fichar jugadores más jóvenes. Atair Suárez, de San Pablo, Brasil. Hola, muchachos de Nacional. River tiene que buscar en la cantera jóvenes y con hambre de gloria. Gabriel desde Catamarca, abrazos. Eladio, no le des importancia a los que critican sin fundamento. Ustedes hacen periodismo de la vieja escuela. Abrazo, gracias a todos. 11-38-70-74-85. Tranqui, Eladio, compañero, lo que decís es una gran verdad. Adrián de Tucumán, gracias, Adrián. Ariel de Santiago del Estero. River tiene para comprar jugadores. Lo dije desde un principio. Coudet no era. No tenía que ser el pelado Almeida, dice aquí, en este caso Ariel de Santiago del Estero. Yo sospecho, no jugaron a nada, la selección y la sospecha forman parte de la libertad en democracia. Diego, de 55 años, de Rosario. Bueno, sí, por supuesto, son opiniones. Eladio, Juanfer no rindió este último ciclo y el jugador paraguayo es para jugar de contraataque como hacía Alfaro, no los agrandés, Claudio de Esperanza Santa Fe. No,
2: para eso son dos cosas distintas. El tipo tuvo un buen mundial.
1: Claro, exacto.
2: River juega de una manera, el Paraguay juega de otra, son dos cosas diferentes. A Paraguay en el Mundial le rindió a la Zafonda.
1: Yo lo que no,
2: esa es la cuestión.
1: ponele que tenga razón el oyente que me diga que Galarza Fonda es para jugar de contragolpe. Está bien.
2: Está bien,
1: pero
2: sí,
1: vos
2: claro.
1: ¿Y Arambarri qué es? Arambarri qué es.
2: No lo conocíamos en el fútbol argentino.
1: Kroll, el futbolista que tenía el Real Madrid.
2: No lo conocíamos
1: el alemán.
2: En el fútbol a Arambarri.
1: Bueno,
2: claro,
1: por eso digo, por eso
2: claro.
1: Digo, no le estoy cayendo a Arambarri. A lo mejor Arambarri, ojalá que me tape la boca y se convierta en el nuevo Francescoli. Pero me parece a mí que es un futbolista que no. Tiene, el que llega a River tiene que ser distinto. Tiene que ser distinto. Vos me decís Ángel Correa, es distinto. Es distinto Ángel Correa.
2: Decir, tiene que ponerse la camiseta y jugar.
1: Traes a Santo Borré. Para traer a Santo Borré lo dejo a Maxi Salas. Yo para traer, insisto, para traer a Santo Borré lo dejo a Salas.
2: Con lo que lo pagaste.
1: Claro, ¿sí? ¿Qué diferencia hay entre Santo Borré y Salas? A ver, me van a decir alguno, no, Santo Borré, ¿cuántos goles hizo? ¿Cuántos partidos jugó Santo Borré en el River que ganó todo? No confundamos, gordura con hinchazón, ¿eh? Hola, amigos, todo está mal en nuestro fútbol. O no saben o son corruptos. No puede ser que primero los técnicos y le siguen los árbitros. Ni qué hablar de la AFA, dice Jorge Michel Albardón, San Juan. Hola, Eladio, lo bueno de la primera fecha es que perdió Boca y lo malo que perdió River. Un par de Santa Fe, saludos, hincha de River, lógicamente. Hola, amigos, soy Liberio Palacio de Hickman, Salta. River necesita un delantero que haga goles. Urgente. Bueno, es verdad. Hola muchachos, los estamos escuchando. Coincido con el tema de los árbitros. En la primera nacional, lo que pasó con Gimnasia de Salta y Maipú. Si van a empezar a cobrar todos esos adelantos, hay que repetir todos los penales ejecutados. Saludos al Misil Santos y una gaviota no hace el verano. Vamos a ver este jueves cómo jugamos, dice Miguel del Barrio Montserrat. Bueno, abrazo, aguante Nacional, dice en este caso otro oyente. Adrián de Tucumán, a todos muchas gracias. 11-38-70-74-85. El que ganó fue Racing, ya me había contado Independiente. Vamos a escuchar a Fabián Codevila hablando de la academia sobre el triunfo de Racing y lo que puede poner el equipo, lo que puede poner mañana, porque ya mañana juega con Rosario Central. Hola Fabián, bienvenido.
3: Hola, Eladio, qué gusto volver a saludarte en el aire de Nacional para hablar de la academia que ya se encuentra en Rosario. Hace minutos llegó al City Center para quedar concentrada de cara al partido ante Rosario Central mañana por la noche, con seguramente las vueltas de Dichésale y Marcos Rojo al equipo titular. Dichésale doble amarilla, una fecha de suspensión, no pudo arrancar el campeonato. Marcos Rojo, porque llegó tarde luego de haber sido autorizado para ver la final del Mundial, invitado por FIFA, y entendió Juan Pablo Voivoda que ese día que restó al entrenamiento lo dejaba o lo marginaba. El jugador lo entendió perfectamente y es por eso que seguramente en el día de mañana volverán a alistarse en el once titular. La otra duda se genera en ataque, ya que ni Solari ni Konechny han cumplido con las expectativas en el debut, y sí lo hizo muy bien Lautaro Díaz, el hijo del ropero, que entró en el segundo tiempo y fue incisivo y desequilibrante. Teniendo en cuenta esto, el equipo para mañana, Eladio, aún no confirmado por el técnico de Racing: Cambeses en el arco, Canavo, Dichésale, Marcos Rojo y el Pacha Espino. En la mitad de la cancha, Saracho, Sosa, Tello, este chico que viene jugando muy bien, surgido del predio Tita, y Miljevic, que ha sido figura en los dos partidos oficiales hasta aquí en Racing. Recordemos, Copa Argentina ante Defensa y Justicia 4-1 y la victoria de el último viernes ante Gimnasia y Grima La Plata, dos goles además para Marco Miljevic, que empieza a dar sus frutos, ese jugador que había venido a buscar. Y adelante entonces Solari o Lautaro Díaz.
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0: 70-74-85, ya vamos a estar con Masco de Vila para saber si Racing trae más jugadores. Mañana juega San Lorenzo de Almagro. ¿Qué tenés de Independiente, Rubén?
1: Bueno, que va a jugar el jueves a las 21:15, el partido con Newell's Old Boys. Ayer una victoria, me parece buen primer tiempo, el segundo arrancó mejor Estudiantes, pero bueno, en el momento que más estaba siendo presionado, llegó el gol de Ábalos, después la tajada de Rey. No se avecinan muchos movimientos. Interesa a Nicolás Tripiquio, el exjugador de San Lorenzo. Ahí todavía están negociando con algunos nombres. Bueno, está llegando Mele para firmar su contrato y ponerse a las órdenes de Gustavo Quinteros. Pero bueno, después de la actuación de ayer de Rey, no sé qué pasará por la cabeza del entrenador pensando en los arqueros, ¿no?
0: Bueno, perfecto. Dice, buenas, Eladio, tenés mucha razón de River. Los culpables son los directivos, mal gastan en jugadores, en puestos innecesarios. Raúl de Salta, Capital, vamos Radio Nacional. Bueno, ya vamos a hablar de Boca también, de San Lorenzo que juega mañana. Transmitimos junto a Agustín Domper. Ya vamos a estar también con Damián Zárate para las novedades de Boca, adentrándonos en el Ceneice. Otra cosa, Negro, con respecto a las reglas, a las normas, ahí la Premier League inglesa, ahora, lo que antes, a mí me llama la atención una cosa nada más. ¿Viste que antes la FIFA decía las reglas son estas y son estas? Ahora las federaciones dicen, no, o en este caso la UEFA o la Premier League o la Conmebol o la AFA dice, no, nosotros no acatamos esto. No es así.
1: Ah, sí.
0: Antes era una sola línea y te gustaba bien y no te gustaba bien, porque si no el jugador se vuelve loco y dice, ¿acá qué? ¿Se puede? ¿Acá cómo se juega acá? ¿Le puedo pegarle afuera del área o está prohibido? No sé, la Premier va a empezar ahora el 1 de agosto, desde el 1 de agosto, mejor dicho, va a regir la norma con respecto a los arqueros. Si el arquero se lesiona, Y entran los médicos, los asistentes a atenderlo, el director técnico de ese equipo, donde está el arquero tirado en el piso atendiéndolo, tenga algo o no tenga nada, va a tener que elegir un futbolista
1: para sacar de la cancha.
0: Para sacar de la cancha y estar un minuto afuera, cuando se reanude el partido. Eso es la regla inglesa. Después tenemos la regla acá, que después tenemos la UEFA, que no va a acatar el tema de la identificación, ¿viste?
1: Sí.
0: El tema de la amarilla, lo que pasó con la expulsión del futbolista suizo contra Argentina.
1: Y pasó, el otro día en el partido de, creo que de Unión y Platense, si no recuerdo mal.
0: Sí, me parece que sí.
1: Que
0: no sé, Negro,
1: le cobran un foul al jugador de Unión, se ve en el VAR que no hay foul, y por ese foul lo amonestan al jugador de Unión. Pero el VAR le dice, no fue FAU. El otro simuló.
0: Claro.
1: Entonces lo amonestó al jugador de Platense. Eso ahora parece que va a cambiar también. No la vamos a...
0: Bueno, acá no está no está lo que le cobraron al gol a Noruega contra Inglaterra, que era que vino el centro y que Haaland empuja.
1: Claro.
0: Bueno, ahí volvieron para atrás. Vamos a ir a escucharlo a Damián Zárate en las novedades de Boca y después seguimos con el Negro Romero en Córdoba y aquí con Rubén Santos y todos los oyentes que se van comunicando al 11-38-70-74-85. Damián, empezó muy mal Boca, al igual que River. Contanos.
2: ¿Qué haces, Eladio, querido? ¿Cómo andamos? Vengo a inicio de semana. Estamos en el día posterior a lo que fue una dolorosa derrota de Boca, que en el aire de la radio más grande de la Argentina contaste vos, con el comentario de Nicolás Álvarez, el 0-3 en el Guillermo Lasa hace reflexionar. De hecho, algo de esto contaba el vasco Rodolfo Arrobarrena. A ver, se viene un partido también vértigo, el del próximo jueves, que es el partido de retorno de los 16avos de final de la Copa Sudamericana contra O'Higgins. Boca lleva una ventaja de 1-0, pero es mínima, es corta, es exigua, parecería, no solamente por el resultado, sino por el rendimiento. Álvaro Montero, más allá del nivel de ayer, está al 100% y va a ser el portero titular el jueves. Se sumó a los entrenamientos Leandro Paredes, por supuesto va a jugar y va a ser titular. Habrá que ver si se mete en el 11 inicial el rusito Santiago Ascacíbar. En cuanto al equipo, algunas novedades más. Leandro Lozano se espera que se sume al plantel, al grupo, mañana martes. Veremos si le da el tiempo para jugar el próximo jueves. Y algunas cuestiones más. Milton Jiménez y Carlos Palacios entrenaron con normalidad y la idea es que viajen a Chile para jugar el partido de vuelta. Por supuesto, esto como para completar la delegación. Pueden sumar algunos minutos, puede ser, pero ninguno de los dos es considerado titular a priori. Después veremos cómo viene el semestre. Y también para sumar que Boca sigue buscando un centro delantero, un 9. Si no es un 9, se queda con lo que tiene, ¿eh? En las últimas horas cumplió años Adam Vareiro, su cumpleaños número 30, lo celebró con la casaca Ceneice, pero lo interesante es que si busca un 9 Boca, buscará en ese puesto. Si no, se queda, reitero, con lo que tiene. El nombre que ha surgido en las últimas horas es el de David Romero, el delantero de Tigre, que tiene algunas propuestas de afuera, o tendría, lo pongo en potencial, Parma, Sevilla. La idea del futbolista es irse a Europa, pero veremos si Boca puede entrometerse en esas negociaciones y sumarlo para lo inmediato. De hecho, Boca tiene la idea de poder meter en la negociación a Javes Saralegui, que ya tiene un tiempo en Tigre, y a Williams Alarcón. Eladio, querido, te mando un abrazo. Cualquier novedad, volvemos.
0: Gracias, Damián. Cualquier novedad, volvemos. Bueno, Negro, ¿qué opinás de lo que venimos hablando sobre todo lo que ha pasado sobre las nuevas implementaciones, lo del arquero? Ya voy a ir ahora con Diego Terenciani a Santa Fe. Sí, le mandamos un abrazo grande a Ernesto Fernández, que tuvo un inconveniente, así que le deseamos un pronto restablecimiento. Ernesto, ponete bien, son cosas que pasan, como se dice habitualmente. Sí, Negro, todo tuyo.
3: No, a ver, sabido es la guerra fría y no tan fría que tiene la UEFA con la FIFA. Es decir, y que ha recrudecido ahora en el Mundial. Es decir, desde España, desde alguna otra federación importante del viejo mundo, le han declarado el conflicto bélico a Gianni Infantino. Es decir, harán caso omiso a reglas, a normativas, a cambios. Cada uno va a hacer la suya. Y obviamente yo creo que Infantino quiere permanecer en el cargo, más allá que tiene propuestas para ir a otra esfera de poder. A ver, se ha publicado en medios importantes de Estados Unidos que Donald Trump lo quiere como secretario
1: general de la ONU.
3: De la ONU. Es decir, porque el cooling break que le permitió que Donald Trump le permitieran jugar al futbolista estadounidense expulsado, y todas esas cosas le achacan. Entonces, viste, hay como una anarquía. Y uno cree que acá Tapia, Domínguez, uno no es un analista político y que se mete en cuestiones que tienen que ver, pero más o menos uno lo ve que es muy amigo Infantino con Domínguez, con Tapia, y medianamente acá todavía seguirán acatando las órdenes de Infantino.
0: Claro.
3: Pero allá en Europa están en otra, ¿viste?
0: Sí.
3: Le han declarado la guerra.
0: Sí, sí, es cierto. Veremos cómo sigue todo esto. San Lorenzo, mañana lo relatamos con Agustín Dom, pero va a formar con Gil, Herrera, Lorenzón, Córdoba, Derritis y Lastater, Alacia, Tripiquio, Gulli, Cuello y Ausmendi. San Lorenzo viene de un empate, derrota contra Riestra, Copa Argentina, y contra Lanús perdió, mereció mejor suerte. San Lorenzo sigue pegando tiros en los postes, la pelota no entra, ya pegó 5 tiros en los postes. Voy ahora a Santa Fe, ya me contás de Independiente, Rubén. Diego Terenciani, novedades, los equipos santafesinos, y me parece que está en la cuerda floja el técnico de Colón. Háblanos, Diego.
4: Hola, hola, ¿cómo les va? Un gran saludo desde Santa Fe, aquí con las aguas bastante agitadas en Colón, porque el Sabalero volvió a perder ayer en la Primera Nacional, cayó ante Chaco Forever 1-0 como local. El Brigadier López se había transformado en una fortaleza para el rojinegro, los problemas los tenía cuando salía de visitante, pero ahora las complicaciones también estuvieron en casa. Segunda derrota consecutiva y complicaciones para la continuidad de Medrán. Se generó tras la caída ayer una reunión entre los dirigentes y después un encuentro con el manager, con Diego Colotto, y la decisión de la dirigencia de Colón es interrumpir el ciclo de Ezequiel Medrán. pero extrañamente al mismo tiempo decidieron que no lo van a despedir hasta conseguir a su reemplazante. Por eso, esta mañana, en la práctica que Colón realizó en su predio, Medrán estuvo al frente del equipo, al frente del plantel, y reconoció a la salida de la práctica que los dirigentes todavía no le comunicaron nada formalmente. Pero la decisión es salir a buscar un entrenador. Pucineri y Sanguinetti pican en punta, y cuando lo consigan van a prescindirles de los servicios de Medrán. Mientras tanto, insólitamente, Medrán prepara el equipo para jugar ante Acassuso el próximo sábado. En la vereda de enfrente, Unión, después del empate en el debut ante Platense, no jugará entre semana porque su encuentro frente a Lanús se posterga debido a la participación del Granate en la Copa Sudamericana, y entonces ya apunta los cañones a la tercera fecha. El sábado, Unión jugará nuevamente de visitante, en este caso ante Gimnasia en Mendoza. De todas formas, la misión y el objetivo en la semana es la misma que es el mismo que la semana pasada: levantar las inhibiciones. En esta jornada de lunes, en el informe de FIFA, Unión sigue figurando con dos inhibiciones activas: el reclamo de casi $500,000 de Juventud Las Piedras de Uruguay por el pase de Maison Rodríguez, y el reclamo de Sol de América de casi $150,000 por el pase de Fernando Díaz. Deberá levantar esas inhibiciones en el transcurso de esta semana para que Madelón pueda contar con los 5 refuerzos que ya están entrenando con el plantel, pero que no pueden ser utilizados. Si no, deberá apelar, como lo hizo el viernes pasado, a los chicos de la reserva. Hubo varios debuts en Unión el pasado viernes de juveniles que venían actuando en tercera división, y obligatoriamente Madelón los tuvo que tirar a la cancha. Obviamente el objetivo del técnico es poder contar con las caras nuevas para visitar a Gimnasia en Mendoza el próximo sábado. Un gran abrazo para todos ustedes.
0: Abrazo grande, Diego Terenciani, desde Santa Fe. Raúl y Karina, dice Raúl de Salta, capital. Vamos Radio Nacional, dice River, malgasta en jugadores en puestos innecesarios. Jorge de Recreo, Santa Fe. De Boca no hablan ahora, se reían de River, a Boca le hicieron 3 pepinos. Jorge de Recreo, Santa Fe, hincha de Colón y simpatizante del Rojo. Hola Eladio, River no juega nada. Tito de Monteros, Tucumán, Famaillá, abrazo grande. Miguel del barrio de Montserrat, para el misil, ¿qué sabe de Lencina, jugador borrado en River? ¿No es pretendido por Independiente? Pero parece que se va al Burgos de España, ¿no?
1: El que quiere Independiente de los borrados de River es sí o sí Galopo.
0: Galopo.
1: El tema es la cuestión económica, ¿no?
0: Claro, gana mucho dinero Galopo.
1: Pero hoy estaba leyendo, no sé si lo llegaron a ver, que lo que está pensando River es hacer casi un sistema de servicio militar para los que no se quieran ir. Hacerlos entrenar 2 o hasta 3 veces por día, en horarios raros, a contraturno de sus compañeros, como decía. Está haciendo una especie de desgaste para que los tipos digan, bueno, gano menos, pero me voy.
0: Claro.
1: A jugar, me
0: claro,
1: voy a otro
0: claro,
1: lado.
0: Sí.
1: Habrá
0: sí,
1: que
0: sí.
1: ver si esto es así, ¿no? Lo leí en una de las.
0: Sí, puede ser, todo puede ser. En este momento, la Comisión Directiva de River, todo puede ser. Lo que sucede es que la FIFA es un país y el dinero que mueve enloquece a los poderosos. Daniel de Rosario, acerca del cambio de leyes. Estamos en Pasión Nacional, segundo tiempo, con la puesta en el aire del gran Chelo Marín y la producción de Patricia Brañeiro. Vamos ahora a Rosario, está Nacho Sansó, a 11 minutos de las 8 de la noche. Mejor, vamos, me decís que está Gerardo Murúa, ¿está Gerardo? Vamos con Gerardo entonces, Gerardo Murúa en Córdoba. Hola Gerardo, bienvenido, contanos.
5: Buenas tardes, Eladio. Gran abrazo para vos, los compañeros y la audiencia de Pasión Nacional. Segundo tiempo, arrancamos el repaso por Belgrano. El Pirata ganó muy bien en su debut ante Rosario Central. No tendrá acción en la segunda fecha porque Tigre juega la revancha de Copa Sudamericana. Este partido se jugará al comienzo de agosto. Recién volverá a jugar el fin de semana cuando reciba a la Asociación Atlética Argentino Juniors. En cuanto al mercado de pases, Thiago Cardoso tiene oferta de la U de Chile, también de Brasil y de México. Belgrano debe comprarle el pase a Unión de Santa Fe. No ha decidido aún formalizar esta situación con los santafesinos, pero si analiza la posibilidad de que parta, inmediatamente tendría que salir a buscar un arquero en el mercado. En el caso de Talleres, lo más importante después de la derrota en el debut de Jorge Sampaoli ante Newell's es la ausencia de Román Riquelme, el jugador de Argentino Junior, debutó y fue expulsado el sábado. La realidad es que con alguna molestia de Santi Fernández, que tuvo un estado febril y no estaba al 100% el fin de semana, se duda de cómo va a rearmar la saga para recibir a Vélez el próximo jueves. Si Fernández está en condiciones, serán Fernández y Facendini, y Augusto

0: Mañana en el Gigante de Arroyito, cuando reciba Racing, la cancha será una caldera y el principal apuntado será el entrenador. Pensando en el 11 de mañana, el canalla repetiría los mismos 11 que perdieron en Córdoba. Las lesiones y las molestias físicas hacen que Almirón tenga poco margen de maniobra. El equipo sería con Ledesma en el arco, Coronel Mayo Ávila y Agustín Sández en la defensa, Ibarra Pizarro en la contención, Julián Fernández por derecha, Ángel Di María, Hamilton Campás por izquierda y arriba, Tomás Badaloni se juega mañana en Arroyito ante Racing desde las 21:15 con arbitraje del señor Hernán Mastrangelo. Compañeros, la seguimos desde la cuna de la bandera con la información del fútbol rosarino, Nacho Sansó.
1: Mañana estamos desde las 18:30 hasta la medianoche, primero con San Lorenzo Gimnasia de Mendoza junto a Agustín Domper y Juli Nataluti. En estudios va a estar acá mi amigo Rubén Santos. Luego Central Racing con relatos de Luca de Jesús y los comentarios de Hernán Valdés, los vestuarios de Ariel Díaz, el miércoles de 19:22 con los relatos de Martín Perazo para Gimnasia La Plata River desde el Juan Carmelo Cerillo, y el jueves va a estar Jorge Godoy para la transmisión de Boca, que va a visitar a O'Higgins por la Copa Sudamericana, y va a comentar Nicolás Álvarez. Estaremos también con Fernando González y la conexión de Independiente, que va a estar jugando, repetime, ¿con quién juega el rojo?
2: Newell's 21-15.
1: 21-15 el próximo jueves. ¿Le quedó algo a Codevila? ¿Tenemos de tiempo para escucharlo a Fabián? No llegamos. Dos minutos, estamos ahí. Ponen un poquito, a ver, porque habla de algo de las novedades, de los que pueda haber alguna incorporación o alguna venta. A ver lo que dice Fabián.
3: Atención con la continuidad de Santi Sosa. El Vasco da Gama lo vino a buscar, ofreció 7 millones y medio de dólares hace algunos días. En Racing son reticentes teniendo en cuenta los inconvenientes que hoy tienen con los equipos brasileños a los cuales les han vendido. Por ejemplo, está el litigio con Internacional de Porto Alegre, de hecho va a recurrir a la FIFA porque no han pagado la totalidad del pase del colombiano Carbonero.
1: Bien, bien, entonces guarda con Santiago Sosa, que lo quieren llevar a Brasil. Bien, Negro, mañana no tenemos programa y transmisión, el miércoles también, volvemos el jueves, ¿te parece?
4: Mañana hago puchero entonces. ¿Voy a llorar? No, voy a hacer un puchero.
1: Dale. Abrazo grande.
4: Abrazo grande, querido, gracias.
1: Gracias, José Luis Romero desde Córdoba, gran amigo, gran periodista, gran relator de fútbol. Rubén, ¿la seguimos en cualquier momento?
2: Sí, señor, la seguimos.
1: Mañana vos el estudio y nosotros desde la cancha para hacer San Lorenzo Gimnasia de Mendoza. Gracias, Chelo Marín. Gracias, Patricia Brañeiro, a toda la gente que trabaja en Control Central, a todos los oyentes. Muchas gracias. Mañana están invitados a la hora 18:30 para la transmisión San Lorenzo Gimnasia de Mendoza y después Central ante Racing. Nada más. Muchas gracias. Chau. Hasta la próxima. Y que la pelota siga rodando en Nacional.

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0: La temperatura en Paraná, 18 grados, 4 décimas.
1: Este miércoles, ACMER, ATER realizarán un paro con movilización en contra de la reforma previsional.
0: Los gremios docente y estatal compartieron a través de sus redes sociales que llevarán a cabo la medida de fuerza con una convocatoria a la marcha desde las 9:30 desde Caja de Jubilaciones y culminarán las inmediaciones de Casa de Gobierno.
1: Además, la movilización será acompañada por otras entidades que conforman la multisectorial de defensa de la Caja de Jubilaciones.
0: La Nación oficializó el nuevo estatuto de la Universidad Autónoma de Entre Ríos.
1: La Secretaría de Educación del Ministerio de Capital Humano confirmó este lunes la validez de la reforma estatutaria de la Universidad Autónoma de Entre Ríos.
0: La medida

0: Se formalizó mediante la resolución 454 firmada por el titular del área, Carlos Horacio Torrendel, e ingresó formalmente al esquema legal tras su publicación en el Boletín Oficial de la República Argentina.
1: El calendario oficial de feriados ya tiene una fecha marcada en agosto.
0: El gobierno nacional confirmó que el lunes 17 de agosto será feriado por el paso a la inmortalidad del general José de San Martín, lo que dará lugar al único fin de semana largo del mes.
1: De esta manera, quienes no deban trabajar podrán disfrutar de 3 días consecutivos de descanso desde el sábado 15 hasta el lunes 17 de agosto inclusive.
2: Datos del tiempo.
0: Temperatura 18 grados 4 décimas, humedad 83%, presión 996 décimas 9, viento en calma, visibilidad 15.000 metros, cielo mayormente nublado.
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3: Informaciones necrológicas. Falleció en Paraná a la edad de 65 años la señora Esther María del Carmen Werner de Murcia. Los restos de la señora Esther María del Carmen Werner de Murcia son velados en Sala Suite de calle Chagüe 727. Serán inhumados mañana a las 11:15 en el Cementerio Solar del Río. El cortejo partirá a la hora 10:40 desde la sala. Exequias a cargo de Cochería Lamperti y Compañía SRL. Falleció en Paraná a la edad de 82 años la señora Blanca Amanda Ríos de Pérez. Los restos de la señora Blanca Amanda Ríos de Pérez son velados en Sala A de calle Chagüe 727 y serán inhumados mañana a las 9:15 en el Cementerio Parque de la Paz. El cortejo partirá desde la sala a la hora 8:30. Exequias a cargo de Cochería Lamperti y Compañía SRL. Hasta aquí las noticias necrológicas.
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0: Qué buen momento, ¿no?
1: Decía Gustavo Cordera, líder de esta banda en ese momento, Bersuit Vergarabat, en vivo cantando Un Pacto, para darles a ustedes las muy buenas noches, la bienvenida. ¿Cómo están? 9 minutos después de las 20, la hora en la República Argentina, y comenzamos el recorrido de programación musical, parte final, parte última de la programación de la jornada de LT14, Radio General Urquiza, Nacional Paraná. Lo hacemos en esta primera parte con, bueno, música de nuestro rock nacional, de la mano de Ezequiel Roldán, en este momento, en la consola, en el control, poniendo al aire la programación, junto a Matías Núñez, allí también trabajando, noticias a cargo de Jorgelina Duarte, José Luis Ferrando. Escuchábamos a los dos recién en el parte de las 20, Carlos Baptista, quien les habla. Un gusto, queridos amigos, encontrarnos por aquí una vez más, este lunes 27 de julio de 2026, y simplemente acompañarlos con esta buena programación mientras ustedes, si quieren, tienen deseos, ganas de compartir algo con nosotros al 343-520-1260, por supuesto que gustosamente allí los vamos a recibir. Luego les hago un repaso de estos datos del tiempo que daban nuestros compañeros a conocer hace un ratito nada más, de esta pequeña primavera que estamos teniendo dentro del invierno, pleno mes de julio, ya casi en la parte final del mes de julio, y viniéndose el tan a veces temido mes de agosto también, que suelen decir que es tan bravo por eso esa ceremonia que todavía sigue vigente acá en nuestra provincia, que es la de guarecerse, respaldarse, tomando unos tragos de caña con ruda en ayunas el primero por la mañana. Una tradición que se conserva todavía por acá, por nuestro litoral. Ya les voy a contar cómo sigue el clima. En tanto, la buena música sigue sonando en el aire de la radio para todos ustedes. Ahora con La Portuaria en A Través de Tus Ojos.

música de nuestro rock nacional, Miguel Mateos, Sas en Ibailo. Recién habíamos escuchado también un fragmento de Divididos, En que ves, La Portuaria, A través de tus ojos. 20 minutos después de la hora 20 precisamente en la República Argentina, primera parte de esta programación musical de hoy lunes 27 de julio de 2026, a través de LT14. Bueno, a ver, vamos a ver qué sucede con el clima. El comentario generalizado, ¿no? Y obligado siempre es el tiempo. Cuando alguien entabla alguna conversación en cualquier rincón o en cualquier lugar o ámbito donde se encuentre con alguna otra persona, es como para romper el hielo el tema del tiempo. Pero resulta que hace varios días que venimos escuchando que no aparece el sol, ¿eh? O tímidamente lo hace. Y tenemos hace varios días ya jornadas prácticamente con cielo cubierto. A ver, datos todavía de la hora 19 aquí en Paraná y alrededores. Dan cuenta que tenemos 18 grados 4 décimas en Paraná, temperatura prácticamente primaveral, 18 grados 4, reitero, humedad del 83%, elevada, baja la presión atmosférica, eso también se percibe, se siente. 996 decimal 9 en hectopascales la presión. No hay viento en este momento en superficie. Tenemos óptima la visibilidad de 15 kilómetros. Y como para variar, mayormente nublado el cielo. Se espera para mañana, martes 28 de julio, una jornada con una mínima de 15 grados por la mañana, una máxima que alcanzaría los 22. Bueno, se anuncian o se anticipan nieblas por la madrugada, por la mañana también del martes, cielo por la tarde mayormente nublado. Bueno, y ya la probabilidad, dice el Servicio Meteorológico Nacional, para la noche del martes, probabilidad baja, pero está, de tormentas aisladas. En tanto, el miércoles, promediando ya esta semana, a ver, mínima de 14 grados, máxima de 18, también se anuncian alguna probabilidad de tormentas aisladas por la madrugada del miércoles. Y por la mañana chaparrones, ya no por la tarde, nuevamente cielo mayormente nublado, lo mismo por la noche, ¿eh? El jueves seguimos con cielo mayormente nublado, temperaturas que rondan los 10 grados de mínima, máxima de 17. Y el viernes venidero, mínima de 13 grados, máxima de 22, también cielo mayormente nublado. Y nuevamente aparecen las probabilidades de tormentas aisladas el sábado próximo, con mínima de 14 grados, máxima de 23. Todas probabilidades bajas, pero se anuncia por allí alguna posibilidad que esto ocurra por la madrugada y la mañana del sábado que viene, el mismo sábado por la tarde-noche algo nublado. El domingo, en tanto, también. Cielo mayormente nublado, mínima de 12 grados y máxima de 24. Hasta allí llega el pronóstico extendido emitido por el Servicio Meteorológico Nacional. En tanto, queridos amigos, nosotros aquí los acompañamos de la mejor manera que sabemos hacerlo, que es con buena música, exponentes de nuestro rock nacional. Canta ahora Raúl Porchetto, Bailando en la Vereda.

0: Bueno, muy bien, cerrando, nunca podrás sacarme en realidad, me quedé con eso. Nunca podrás sacarme mi amor, Fito Páez. Antes había pasado Raúl Porchetto, Bailando en la Vereda, 20 horas 30 minutos, pausa la primera de este encuentro de música. Escuchamos noticias, ya volvemos.
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3: Temperatura 17 grados 3 décimas. Instalan otro radar móvil en Ramírez. La Municipalidad de General Ramírez informó que desde este lunes 27 de julio comienza a funcionar un operativo móvil de control de velocidad sobre la Ruta Nacional 12 en el acceso principal a la ciudad. La medida fue impulsada por el municipio y será ejecutada por la Dirección de Prevención y Seguridad Vial de la Policía de Entre Ríos. Mediante un radar móvil se verificará que los vehículos respeten el límite máximo de 60 km por hora establecido para este tramo. En Concordia, un llamado por violencia de género terminó con el secuestro de 255 plantas de marihuana. El operativo comenzó por la mañana con un llamado que alertaba sobre una joven presuntamente agredida por su pareja en el barrio La Rosera. Cuando los efectivos llegaron a la vivienda, el hombre ya no estaba en el lugar. La industria volvió a caer en junio y cerró un primer semestre en rojo. Los principales relevamientos privados que miden la actividad industrial coincidieron en junio en una tendencia de retroceso, tanto en la comparación mensual como en el balance acumulado de los seis meses, aunque con matices en la magnitud de esa caída según la metodología utilizada por dos consultoras.
2: Datos del tiempo.
3: 17 grados 3 décimas la temperatura, 96 el porcentaje de la humedad. Cielo parcialmente nublado.
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Muy bien, 20:37 minutos. Iniciamos nuevo segmento de nuestra programación musical este lunes con Fabiana Cantilo, con Kevin Johansen, cantando juntos aquí. Pupilas lejanas, noticias que pasaron en la voz de José Luis Ferrando, Departamento de Noticias. Más temprano, a propósito de ellos, tanto José Luis como Jorgelina habían dado a conocer una información en uno de los partes que estaba relacionada a la basura arrojada al fondo del mar. Y bueno, ellos nos contaban, ¿no?, que el lecho marino argentino es un sumidero irreversible. El tema es ¿por qué irreversible? Porque un estudio realizado por 26 científicos detectó 29 tipos de residuos entre los 1.000 y los 4.000 metros de profundidad. Y advirtieron que la contaminación acumulada en el lecho marino no puede removerse con la tecnología actual. Y reclaman, obviamente, medidas urgentes, ¿no?, de prevención. El lecho marino, lamentablemente, se convirtió en un sumidero irreversible de residuos. Así concluye una investigación internacional que analizó la basura acumulada en aguas profundas del Atlántico Sur. El trabajo realizado por 26 científicos de Argentina, Uruguay y Estados Unidos detectó 29 tipos de desechos distribuidos a lo largo de 56,6 kilómetros de cañones submarinos entre los 1.000 y los 4.000 metros de profundidad. El estudio fue publicado por la revista científica Frontiers in Marine Science bajo el título Acumulación de residuos antropogénicos en aguas profundas de la Argentina, la evidencia de un sumidero irreversible. La investigación utilizó el buque Falkor y un vehículo submarino operado a distancia, los mismos que protagonizaron la expedición Talud Continental 4, seguida durante semanas por miles de personas a través de las transmisiones del CONICET. Las imágenes de alta definición permitieron documentar no solo la biodiversidad del mar profundo, sino también la presencia masiva de residuos de origen humano. Según explicó la investigadora Melissa Fernández Severini, integrante del Instituto Argentino de Oceanografía, lado CONICET, y directora del Grupo de Investigación en Química de Ambientes de Transición de Bahía Blanca, la mayor concentración de residuos se encontró en los cañones submarinos de Colorado Rawson. Los elementos predominantes fueron plásticos, representados por bolsas, envoltorios, recipientes, seguidos por artes de pesca como líneas, sogas, redes. También se observaron prendas de vestir, de tela y goma, y cintas VHS, detalló. La especialista indicó que la composición de la basura coincide con los registros obtenidos en otros ecosistemas marinos profundos del mundo, donde el plástico constituye el contaminante más persistente y extendido. El problema se enmarca en un escenario global, de acuerdo con datos del Programa de las Naciones Unidas para el Medio Ambiente. Actualmente existen entre 75 y 199 millones de toneladas de plástico en los océanos, cifra que podría triplicarse hacia 2040 si no se adoptan medidas para reducir la contaminación. ¿Por qué hablan de un sumidero irreversible? Los investigadores califican la situación como irreversible debido a tres factores principales: la enorme profundidad donde se acumulan los residuos, su permanencia durante décadas o siglos y el impacto que generan sobre la biodiversidad marina. Fernández Severini explicó que las corrientes submarinas favorecen la acumulación de sedimentos y basura en los cañones oceánicos. Además, la ausencia de luz y oxígeno hace que los materiales como los plásticos y las redes de pesca permanezcan prácticamente intactos durante largos periodos. Los plásticos pueden ser ingeridos de manera involuntaria por los organismos y las partes de pesca provocan destrucción de hábitats y daños físicos prolongados, señaló. La científica remarcó además que no existen tecnologías viables
ni escalables que permitan retirar residuos a profundidades de entre 1.000 y 4.000 metros, por lo que la remoción resulta prácticamente imposible. Ahí está el tema. Pero la contaminación llega desde múltiples lugares. Así lo concluye el estudio, ¿no? Que la basura no proviene de una única fuente ni necesariamente tiene origen local. Los cañones submarinos funcionan como verdaderos canales naturales que transportan sedimentos y residuos desde la plataforma continental hacia las grandes profundidades. Por ello, los desechos pueden proceder tanto de actividades desarrolladas en Argentina como de otros sectores del Atlántico Sur, incluyendo la navegación y la pesca en aguas internacionales, o sea, lo que tiran los buques constantemente al fondo del mar. Exactamente 43 minutos luego de la hora 20 en la República Argentina, queridos amigos. Seguimos transitando este espacio de buena música y programación con estos diferentes artistas. Música en castellano en esta primera parte, llegando ahora con David Lebón, Julieta Venegas, Puedo Sentirlo.

A las 8 de la noche, 52 minutos, los rancheros en el Che y los Rolling Stone. Había pasado antes David Lebón, Julieta Venegas, cantaban el tema Puedo Sentirlo. Datos de la hora 20, ahora 17 grados 3 en Paraná y alrededores, parcialmente nublado el cielo. Nosotros seguimos en buena compañía musical, primera parte, primera hora que venimos recorriendo junto a ustedes, pero es largo el recorrido, por lo que, como saben, vamos a proponerles, como siempre, distintos géneros musicales de mano en esta primera parte de Ex Roldán. Luego hará lo propio Mati Núñez, paseando por los diferentes intérpretes, diferentes canciones que les vamos a ir proponiendo en este recorrido que nos lleva hasta la medianoche, queridos amigos. Bueno, veía una información del sitio digital del 11 que parece que el presidente de FIFA se refirió a la organización del Mundial y respondió a las críticas. Mientras ustedes dividen, dijo, nosotros unimos. A una semana de la final del Mundial, el presidente de la FIFA publicó una extensa carta en la que reivindicó el torneo disputado en Estados Unidos, en México, en Canadá. Bueno, y cuestionó a quienes criticaron la organización y defendió las decisiones arbitrales. Además, una semana después, ¿no?, de la final del Mundial 2026, que coronó a España como campeón en el certamen disputado en Estados Unidos, México y Canadá, Gianni Infantino, presidente de la FIFA, difundió una extensa carta en la que defendió la organización del torneo, respondió a los cuestionamientos que recibió la competencia, reivindicó el papel del fútbol como herramienta de unión entre los pueblos. El dirigente dedicó buena parte de su mensaje a quienes criticaron el campeonato durante las últimas semanas. Con un tono contundente, sostuvo que las polémicas no lograron opacar el desarrollo del certamen y lanzó una de las frases más fuertes del comunicado. Mientras ustedes dividen, nosotros unimos. Infantino afirmó que el Mundial reunió a millones de personas alrededor del planeta y lamentó que quienes cuestionaron la competencia, según su visión, no hayan podido disfrutar del evento deportivo. A todos los que extrañaron nuestro hermoso deporte, las emociones, las celebraciones, las risas, las lágrimas, decepciones y la alegría. A todos los que extrañaron ver a niños, bebés, abuelos, padres reunirse para disfrutar de este hermoso deporte, les pido disculpas porque los partidos ya terminaron y lamento que se hayan perdido toda esa alegría y unión, escribió. Luego agregó, lamento que cegados por el odio y las críticas se lo hayan perdido todo. El presidente de la FIFA también apuntó directamente contra periodistas y usuarios que cuestionaron la organización del campeonato. Aquellos que detrás de sus plumas y papeles, detrás de sus pantallas, difunden odio y rumores falsos. Quiero decirles que mientras ustedes están sentados atrás, nosotros en la FIFA estamos en primera línea organizando, trabajando duro y ofreciendo el mejor espectáculo del mundo. Bueno, muy bien, las palabras del presidente de FIFA. A una semana, reiteramos, de culminado el campeonato del mundo, que, como todos sabemos, coronó campeón a España. Nosotros seguimos compartiendo buena música, queridos amigos. 5 minutos para las 9 de la noche en la República Argentina. Canta Abel Pintos, Flores en el Río.

Flores en el Río cantaba Abel Pintos para cerrar esta primera hora de programación musical del lunes 27 de julio de 2026, queridos amigos. Tenemos mucho recorrido todavía para compartir con ustedes de esta programación musical nocturna y que nos va a llevar hasta la medianoche. Ahora, por supuesto, les proponemos una nueva pausa, las noticias de las 21 a cargo de Jorgelina Duarte, José Luis Ferrando, y nosotros ya en un ratito estamos de vuelta para seguir acompañándolos, por cierto, con esta buena programación musical nocturna. Ya volvemos.

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2: La temperatura en Paraná, 17 grados, 3 décimas.
3: Dictaron probation para el motociclista que chocó y mató a un adolescente en Paraná.
2: La probation por accidente fatal fue homologada este lunes en el marco de la causa que investigó la muerte de un adolescente de 15 años ocurrida en octubre del año pasado sobre calle Luis Palma, en la zona del barrio Santa Rita, en el límite con Anacleto Medina Sur.
3: La resolución evitó la realización del juicio oral y estableció una serie de reglas de conducta que el imputado deberá cumplir durante 2 años.
2: La UCR rechazó las declaraciones de Milei sobre Lula.
3: Los radicales reafirmamos que la relación con Brasil se construye con respeto institucional, previsibilidad y trabajo diplomático serio. Afirmamos que asistimos a un conflicto innecesario con nuestro principal socio comercial, remarcaron en un comunicado difundido.
2: Recordemos que durante su visita en el país vecino, en el acto del senador Flavio Bolsonaro, el presidente argentino acusó a su par brasileño, entre otras cosas, de ladrón.
3: No miden las consecuencias, dijeron desde la Unión Cívica Radical.
1: Deportes.
2: Infantino defendió la organización del Mundial y respondió a las críticas.
3: A una semana de la final del Mundial 2026, el presidente de la FIFA publicó una extensa carta en la que reivindicó el torneo disputado en Estados Unidos, México y Canadá, cuestionó a quienes critican la organización y defendió las decisiones arbitrales.
2: Mientras ustedes dividen, nosotros unimos, dijo el mandamás de la organización rectora del fútbol mundial, quien sostuvo que el fútbol es más grande que el odio y la discriminación.
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3: 17 grados 3 décimas la temperatura, humedad 96%, presión 997 decimal 7, vientos del sudeste a 6 kilómetros en la hora. Visibilidad 15 kilómetros, cielo parcialmente nublado.